0: lo dejaron pasar.
1: Sí, concuerdo. Buen arquero.
0: Muy buen nivel. Si bien hoy día puede achacársele alguna responsabilidad en el gol que ganó el Crystal Palace, pero alguna ligación con nuestro país en esa final. Ahí estaba, en el arco bien plantado, alguien que pasó por la Calera y O'Higgins jugando una final en Europa.
2: Ganó el Crystal Palace, perdón, exacto, el Crystal Palace por 1-0 sobre el Rayo Vallecano, gol de Mateta, uno que estará en la Copa del Mundo representando a Francia, se quedó con las ganas el Rayito, tercer título para Oliver Gassner, se despide, sí. Se despidió hoy del Crystal Palace, ganó la FA Cup.
0: ¿A dónde se va?
2: No sabemos.
0: Han mantenido secreto.
2: Llega Iraola, el técnico del Bournemouth, ya... Lo van a anunciar mañana seguramente.
0: Al Crystal Palace.
2: Sí, se va al Crystal Palace. Ya había un acuerdo hace 6 meses.
0: Y Alonso al Chelsea.
2: Al Chelsea, sí.
0: ¿Y dónde irá?
2: Maresca al City. Está listo también.
0: ¿Dónde irá este entrenador?
2: Gassner, veremos. Gran campaña.
0: ¿Irá al Tottenham?
2: Puede ser. Llegó en 2024. Sí. Ganó la FA Cup, le ganó al City la final. Sí. Después ganó la Supercopa, la Community Shield. Le ganó al Liverpool. Y hoy gana la Conference. Tres títulos en 2 años y se va con la misión cumplida. Uh-huh. Gran equipo, gran trabajo, proceso respetado, ventas millonarias. Uh-huh. Así que hay un modelo de negocio muy interesante en ese equipo que logró grandes actuaciones en los últimos años. Marcamos la suerte del Audax. Perdió, lamentablemente, el equipo itálico. Ganaba por 1-0 con un gol en contra de Cáceres, pero luego vino la reacción en 4 minutos, 3 goles. Rodríguez, Quintana y Cardoso para el 3-1 de Olimpia, eliminado Audax de la Copa Sudamericana. Vasco derrotó 3-0 a Barraca Central. Olimpia va directo a los octavos de final, 13 puntos como líder. Vasco da Gama, segundo con 10 puntos, va al playoff. Audax y Barraca Central eliminados. El Libertadores perdió Rosario Central con Vicente Pizarro en cancha, ganó 1-0 Independiente del Valle. Este grupo ya estaba definido. Rosario Central, líder, de todas maneras, a pesar de la derrota, ya estaba definido eso, tenía que hacerle 3, si no me equivoco, al equipo argentino. Central, líder, segundo, Independiente del Valle, la UCB de Venezuela, va a la Copa Sudamericana. Libertad, huevito, 0 puntos, cosa extraña, un equipo que siempre está disputando torneos internacionales, 0 puntos para Libertad de Paraguay, perdió todos los partidos, los 6. Increíble campaña del equipo paraguayo. Estaremos pendientes de River, ya clasificado en la Copa Sudamericana, enfrenta al Blooming en un ratito más. ¿Aparece Pablo Díaz? No.
0: No aparece.
2: ¿Y en la banca? No, yo creo tampoco. Cortadísimo, Pablo Díaz.
0: O sea, más que cortado, creo que el ciclo terminado. Hay un ciclo terminado y bueno, tendrá que redireccionar su carrera o salvo que quiera quedarse a cumplir un gran contrato que tiene en River Plate, había renovado por una cifra muy interesante. Bueno, a lo mejor no encuentra la salida con un equipo que le respete todo lo que firmó con River.
2: Saludamos a la gente que nos escucha en el chat a esta hora, Cooperativa FM, también en nuestra app Cooperativa, por supuesto, como es habitual, en la radio 93.3 en Santiago, Mariana, para Pato Valdivia. Tenemos concurso hoy, atención, más 569-78-880770. Tenemos concurso el próximo viernes, ¿sí? El 5 de junio.
0: ¿Sí?
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2: Hubo reunión de directorio en blanco y negro, Rodrigo Gómez, y habló Aníbal Mozas un rato atrás. ¿Cómo estás?
4: Bien, Rodrigo Contreras, como decías tú, terminando esta reunión de directorio de Blanco y Negro, que fue la primera con esta nueva mesa que encabeza Aníbal Mosa con sus directores, ya todos desde el mismo lado, más los dos directores del Club Social, así que fue una reunión bien extensa porque tenían que ir impregnándose el avance de esta nueva mesa directiva. Hubo exposiciones, obviamente, del área comercial, también llegó Jaime Pizarro junto a Daniel Morón y la carpeta para poder hacer una exposición delante del directorio de cómo va evolucionando el plantel, de los cálculos que están haciendo en materia de fichajes, eventuales negociaciones a futuro. Por ejemplo, extendieron algunos vínculos, como el de Marchand, uno de los destacados jóvenes de Colo-Colo. Así que en eso estuvieron hasta cerca de las 7 de la tarde, donde salió Aníbal Mosa para enfrentar a los medios y, bueno, explicar algunos detalles deportivos, fundamentalmente de lo que hoy está realizando Colo-Colo y de algunos nombres que obviamente en su minuto generaron alta expectativa y hoy están en una situación bastante incómoda. Y aquí nos vamos a detener en el volante argentino Claudio Aquino, que el otro día, bueno, dejó varias interrogantes de su actuación en San Carlos de Apoquindo. Claramente llegó como el mejor futbolista al otro lado de la cordillera y acá le ha costado poder refrendar eso con la camiseta de Colo-Colo. Le preguntamos directamente a Aníbal Mosa: ¿usted puede asegurar que Claudio Aquino va a continuar hasta fin de año en Colo-Colo? Esto nos respondió.
5: No, yo no te puedo asegurar nada. Yo lo que te puedo decir es de que nosotros, una vez que termine la primera rueda, Rodrigo, que es ese partido el 13 de junio, ahí nosotros nos vamos a sentar. Pero Claudio es un jugador que tiene contrato vigente, es un jugador del club, así que cualquier novedad tendremos que conversarla con él, tendremos que conversarla con el Fernando, con Jaime Pizarro, con todos los estamentos.
4: Pero usted, ¿cómo ha sido el tema de Aquino? Porque usted lo fue a buscar.
5: Bueno, el tema de Aquino, un jugadorazo. La verdad, las cosas que a lo mejor la adaptación no ha sido de las mejores, ha tenido partidos muy buenos también. Él es de una excelente calidad humana y técnica, pero hay que hacer una evaluación una vez que terminemos la primera rueda.
4: Evaluación por venir entonces, Rodrigo Contreras, con este futbolista que llenó obviamente las noticias de Colo-Colo en su momento de venir desde Vélez Sarsfield al Estadio Monumental, y lo dice directamente: no puedo asegurar su continuidad hasta fin de año. Sabemos que el argentino tiene un contrato vigente hasta diciembre, pero la evaluación viene sí o sí.
2: Toño, ¿qué te parece? Bueno, o sea, la situación de Aquino parece sentenciada, creo yo.
0: Primero vamos a un tema. El fútbol es una evaluación permanente. Sí. El entrenador evalúa todos los días cómo entrenan y toma decisiones desde esa evaluación para armar el equipo. Después, cuando se juega el partido oficial, el mismo entrenador vuelve a hacer la evaluación en el partido, a ver quién entra, quién sale, y así sucesivamente. Los dirigentes van haciendo la evaluación con el entrenador, como ven el manejo de un camarín. O sea, las evaluaciones son siempre, no es que hay una excepcionalidad. No, ahora vamos a evaluar, no, está todo siempre en evaluación. Y lo de aquí no, sí, no. Creo no resultó, no rindió lo que había mostrado en Vélez, nunca se afirmó en una titularidad como jugador importante por la inversión que hizo Colo-Colo. Creo que no respondió, creo que va a quedar en deuda con Colo-Colo, creo que ya pasó su momento. Probablemente la última oportunidad la tuvo comenzando esta temporada y no ha sido un jugador trascendente, importante, que muestre lo que había dado en Vélez. Así que creo que es un caso sentenciado. Habrá que ver cuándo sale, si a mitad de año, a final de año.
2: ¿No descartamos a que salga a mitad de año?
0: No, yo creo que también incluso el propio jugador debe dar por cerrado, digamos, su capítulo aquí. Porque no es titular, o sea, él fue un jugador importante en Vélez, campeón, y aquí no ha conseguido la titularidad, o sea, no ha conseguido la titularidad porque no ha sido un jugador trascendente. Y es más, o sea, el Colo-Colo del Tano Ortiz se tuvo que adaptar a jugar sin un jugador de esas características, sin un volante que generara juego hacia adelante. Al contrario, se reorganizó con una línea de tres mediocampistas más de orden, de ida y vuelta, pero no de muchas luces para generar juego hacia adelante. Así que esa pelea la perdió Aquino, sin duda.
2: ¿Qué más, Rodrigo, sobre el tema Aquino o nos vamos al siguiente?
4: No, respecto a lo de Aquino, bueno, otro de los nombres que está como una opción acá en el Estadio Monumental, sobre todo por el deseo del futbolista, es un eventual retorno de Carlos Palacios,
2: ¿ya?
4: Que está operado, que todavía no vuelve a jugar por Boca Juniors después de esa sinovitis en su rodilla, y que ante la falta de continuidad y las ganas de jugar, obviamente en Colo-Colo le fue bien y lo tiene como una alternativa, pero la negociación no es tan sencilla. Así que Aníbal Mosa dijo, bueno, a Carlos Palacios siempre le vamos a tener las puertas abiertas. Él dijo que el jugador tenía las puertas abiertas para llegar a Colo-Colo, pero que directamente no estaban evaluando la situación hasta que finalice. Bueno, fue el discurso que en general se escuchó bastante hoy en Aníbal Mosa y en Jaime Pizarro, que van a esperar hasta terminada la primera rueda y ahí se va a resolver qué va a pasar si se va, por ejemplo, Claudio Aquino, y si están en condiciones de traer a un jugador como Carlos Palacios. Hay otra situación que es importante para la dirigencia. Recordemos que esta mitad de año tenía también agendada, programada la evaluación del cuerpo técnico de Fernando Ortiz, una especie de salvaguarda que tiene la dirigencia después de un semestre que fue complejo porque no se consiguieron los objetivos deportivos. Ellos optan por ratificarlo, por darle su confianza, pero dejan esta opción de evaluación a mitad de temporada, y muchos comenzaron a decir, mira, pero ha sacado tantos puntos que quizás ya le van a renovar el contrato a mitad de año, le van a extender otro más. Bueno, ¿puede llegar a pasar eso? También lo respondió Aníbal Mosa.
5: No, Fernando tiene un contrato. Tiene un contrato que termina el año 2026, en diciembre del 2026, y de darse ciertas condiciones tiene una renovación, pero que esa la conversaremos a fin de año. No vamos a, como te decía recién, para no quitar el foco en lo que estamos, no vamos a conversar sobre ni renovaciones, ni opciones de compra, ni préstamos hasta que no termine el campeonato.
4: Ahí está entonces diciendo que tampoco el técnico entra en ese ítem. Obviamente lo quieren ver ahí Rodri Toño con objetivo cumplido para poder extender un vínculo. Quieren ver cómo avanza también la temporada, qué puede pasar en el segundo semestre. Viene ahora esto de la Copa de la Liga, donde Colo-Colo podría perder su clasificación, y claramente las fichas del cacique están en el torneo nacional, pero al menos deja claro que no están pensando ni tan entusiasmados para renovarlo de inmediato.
0: O sea, yo creo que, o sea, todavía hay mucho tiempo para esa renovación. Tiene hasta final del 2026.
4: Claro.
0: O sea, no hay ningún apuro. Claro, a veces las directivas dan un paso más hacia adelante y se apuran porque no hay para qué entrar hoy día en una fase de renovación. Hay que esperar, a lo mejor si final de temporada Colo-Colo da la vuelta olímpica y están conforme y evalúan que un año es corto y quisieran tenerlo por otro más, bueno, ahí podrían entrar. Yo siento que hoy día Ortiz está firme, o sea, en el fútbol los resultados y la tabla, si estás en el primer lugar, te da absolutamente tranquilidad. Después habrá debate futbolero, si el equipo gusta, el equipo no gusta, si el equipo es ofensivo, si el equipo es amarrete, si le falta un 10, si le falta un 8, si le falta un arquero. Esos son debates futboleros. Sin duda que Mosa llega el lunes y dice, ¿en qué puesto estamos? Primero, estamos bien. ¿Cómo está Don Tanito? Tomémonos un cafecito. ¿Cómo estamos? Estamos bien, listo, que le vaya bien. O sea, ahora, si el equipo estuviera décimo, ¿cómo estamos décimo? Llámate a Don Tano, que tenemos que tener una reunión porque esto tiene que mejorar. El fútbol, el resultado y los triunfos te dan aire, incluso te tapan las debilidades que tienes, y bueno, eso. Porque sí, pues seguramente la próxima semana, por ejemplo, suspenden a Sosa por la pelea de Católica, eso, yo, no va a pasar nada. Pero si lo mismo hubiera pasado con un Colo-Colo que está en la posición 12 y suspenden, sí, habría caso Sosa porque se hizo suspender y el equipo lo necesita. No, yo siento que Colo-Colo está todo bien. ¿Habrá el debate futbolero? Sí. Y yo creo que, como tú dices, Rodrigo, si circulan ese nombre de Palacio, circula el nombre de Valdés, es que apuntan a resolver una debilidad que tiene el equipo, que es un volante de creación hacia adelante. La tienen clara.
2: Bueno, Mosa habló precisamente sobre el presente dulce para el cacique Rodrigo.
4: Sí, habló de este momento de Colo-Colo, solo antes de apuntar respecto a lo que decía Toño del caso de Sosa, fue consultado también Daniel Hermosa por esta situación de los jugadores involucrados en la pelea y dijo que había conversado con los involucrados y que les dejó al menos el llamado de atención de que esto no puede volver a ocurrir. Sabemos que el calor de un partido muchas veces olvida ahí las situaciones, porque sabemos que es alta tensión cuando se generan estas peleas, pero al menos tomó el punto y habló con los involucrados y les dijo que esto no puede volver a pasar. Escuchemos a Aníbal Mosa cuando le preguntamos: ¿usted cree que la Universidad de Chile y la Universidad Católica están fuera de carrera por el título? La respuesta de Mosa.
5: A ver. No, no, es muy prematuro decir eso. Quedan 51 puntos en disputa. Es mucho. Entonces puede pasar cualquier cosa. Es por eso que el otro día cuando usted mismo me consultaban ahí en el Claro Arena, que si teníamos la chapa o nos sentíamos, creo que es muy prematuro. Creo que no tenemos que poner la carreta delante de los bueyes. Aquí puede ocurrir cualquier cosa. No se olviden que el año 24 nosotros estábamos 10 puntos abajo y terminamos ganando el campeonato. Esas cosas pueden ocurrir. Entonces, el mensaje para el cuerpo técnico, para los jugadores y para todo el mundo es no desconcentrarse, no sacar el foco, porque la segunda rueda va a ser bravísima.
4: Para nada confiado entonces en la diferencia en la tabla el presidente de Blanco y Negro, Rodri.
0: No. Ahora, para el caso Sosa, Sosa podría tomarse de las palabras de Eduardo Loyola, que la escuchábamos atentamente a las 2 de la tarde, para una reacción.
2: Bueno. Fue un golpe involuntario.
0: ¿Fue involuntario el de Sosa?
2: Una involuntaria reacción en contra de un insulto del arquero contrario. Bueno. Una de las grandes declaraciones del año.
0: ¿Sabes qué? Yo revisando con más atención las imágenes, creo que hay varios que zafaron en ambos equipos.
2: Ahí. Correa, creo que zafó.
0: Yo creo que.
4: Valencia.
0: Yo creo que hay por lo menos 3 que zafaron. Incluida la primera, donde le hacen el gol a Bernedo y va. Hernández le pega el empujón.
2: Hernández también.
0: Después Bernedo agarra el cuello, igual le tira un
4: manotazo. Y le da un pelotazo.
0: No, sí, claro, o sea, por eso te digo, o sea, zafaron los
4: dos. Ahí venía la primera roja en el fondo.
0: Los dos zafaron en ese primer encontrón, que el VAR no vio nada, dijo que era.
2: Más presentable fue eso.
0: Sí. O sea, el VAR tomó las palabras del señor Loyola, dijo que era todo era una poesía maravillosa, que dos amigos se encontraron y se saludaron con un empujón y el otro con un pelotazo. Pero bueno, ya está, ya pasó. Y sí, o sea, la verdad que en muchos clásicos hay este tipo de han habido este tipo de reacciones, no es que uno las alabe o no, pero se dan por la pasión y muchos, o sea, podemos hacer, o sea, hay una larga lista, o sea, incluso en un clásico Colo-Colo y la U, dos jugadores terminaron en la comisaría,
2: terminaron
0: detenidos, o sea, y otros terminaron enredados en adentro de la red, agarrándose a golpe.
2: El técnico se golpeó con un PF. ¿Te acuerdas del 2007? Sí. Richino con Belvici.
0: Sí, sí, sí. No, y bueno, ya no había. O sea, el listado es grande. O sea, sí. Hay muchos reacciones. Entonces, sí, yo escucho y de repente me llama la atención. Y cargan todo a Bernedo. Como si fuera. Bernedo fuera un santo. Es jugador de fútbol. O sea, reacciona como. Reacciona súper amarga contra Fernando Vergara.
4: Johnny. Lo que pasa es que Bernedo Toño fue de los que más celebró en el Monumental, por eso no se le olvidó.
2: Sí. No le pasaron facturas.
0: A ver, por eso te digo, o sea, está claro que Bernedo le tira, o sea, el Hernández le tiró un manotazo y le haber dicho dos o tres cositas, como se dice por aquí, y esas dos o tres cositas estaban.
4: No, pero en el Monumental, lo que pasa es que Bernedo empezó a celebrar en la mitad de la cancha acá en el Monumental, sí, y sacó la foto haciendo el 4-1, sí,
0: por eso te digo,
4: y les decía a todos, salten, entonces cuando ahora vio que estaban los jugadores de Colo-Colo saltando,
0: pero yo creo que esto comenzó en el gol, o sea, cuando el gol, yo creo que...
4: No, si la bronca venía de antes, por eso la pelea del final.
0: Sí, Rodri, pero en el Claro Arena se enciende cuando le hacen el gol y Hernández va y le recuerda dos o tres cositas, le tira el manotazo, el otro le tira el pelotazo, o sea, de ahí para adelante la cosa ya estaba, y después el partido, sí, o sea, creo que dos y dos, está equilibrado.
2: Eso lo va a resolver el Tribunal de Disciplina la próxima semana. Rodrigo Gómez, que nos está llamando Buenos Aires, ¿algo más que contar de Colo-Colo?
4: Sí, hoy hubo revisión de la cancha en el Estadio Monumental y determinaron, o al menos a la visión y la opinión de Aníbal Mosa, que el 80% de la cancha estaría en buenas condiciones, pero el sector norte, donde estaba el escenario para el último concierto, ese 20% no está en buenas condiciones. Así que están ahí haciendo máximos esfuerzos para poder recuperarlo de aquí a 2 semanas, de lo contrario se activa la reserva del Estadio Nacional y reciben a Cobresal allá.
2: Ya, pues estaremos pendientes de aquello, por supuesto, para el escenario de ese partido ante Cobresal. Rodrigo Gómez, un abrazo.
4: Abrazo, que estén bien.
2: 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Pancho Caneo está en Buenos Aires. Llegó la Católica. ¿Cómo estás?
6: ¿Qué tal, Rodrigo? ¿Cómo estás? Bueno, aquí ya estamos en el sector de Puerto Madero, acá en Buenos Aires. Llegó la Universidad Católica. Ya te voy a contar un poquito los detalles de esa llegada del Club Cruzado, porque estamos con un ídolo del UC que sabe jugar con la camiseta de la franja en la Bombonera. Hace 21 años, Facundo Inmóvil. ¿Cómo estás? Gracias por estos minutos con Cooperativa. Qué recuerdo tan lindo y un resultado que mañana podría servir, ese empate a 2 de las semifinales de la Sudamericana. Muy buenas noches.
7: Buenas noches, ¿cómo están? Bien. Lindo poder ver a la Católica acá en Argentina. Y bueno, ojalá que se disfrute como se disfrutó en ese año 2006 acá en una semifinal, que el resultado sirva y la Católica pase de fase y siga peleando en Copa Libertadores, que es un torneo internacional importante sobre todo.
6: ¿Qué recuerdas de esa semifinal, de ese partido? Venía un equipo dando un tranco ganador, me acuerdo de esa llave con DC United que la dan vuelta en San Carlos de Apoquindo, derrotan rivales importantes, bueno, y tocan con Boca ese partido y donde logran sacar un punto que en ese minuto era muy importante, ese empate para la vuelta en San Carlos.
7: La verdad que recuerdos hermosos, creo que hicimos una gran copa, creo que éramos unos justos semifinalistas y podríamos haber sido justos finalistas si no anulaban ese gol del Polo por un offside, pero bueno, nada, Boca con su característica y su gran calidad de jugadores nos dio vuelta el resultado en Santiago y pudieron ellos llegar a la final.
6: ¿Cómo visoras esta Católica? Sé que la sigues, sé que estás más o menos pendiente del transitar de esta UC. ¿Y cómo has visto a la Católica en esta Copa?
7: Bien, la verdad que muy bien. Vi todos los partidos, sé que puede dar más, pero ha logrado resultados importantísimos, ganando de visitante. Y creo que este puede ser un partido bisagra para todo lo que viene.
6: La línea defensiva, ¿cómo has visto? Bueno, está Hernán Compuero, va a jugar con Juan y Díaz, argentino que estuvo bueno en Chile, en O'Higgins y ahora en Católica.
7: Creo que tiene una gran defensa, que se fueron afianzando, tiene muy buenos centrales, bueno, Branco ya hace muchos años está en el club, ha demostrado muchísimo, y creo que tiene un gran plantel para poder pelearle a cualquiera.
6: El recuerdo está, el latente de los hinchas de la Católica. ¿Qué le dices a estos hinchas que 20 años después de tu llegada, 21 años de tu llegada, bueno, te siguen recordando y te siguen teniendo y guardando un gran cariño?
7: Que sigan alentando y que sigan apoyando al club como lo hicieron siempre, que eso es lo que a uno cuando está dentro de la cancha lo alienta y lo hace esforzarse no al 100% sino al 200% por el club.
6: ¿Viniste a ver al Tati?
7: Vine a ver al Tati y ojalá que pueda ver a alguno de los jugadores.
6: Dale, gracias Facundo.
7: De nada.
6: Ahí está Facundo Imbod en la nota con Cooperativa. Rodri, te cuento que esta Universidad Católica llegó hace algunos instantes ya hasta el hotel de concentración, lo hizo de manera rápida, en un hotel que está completamente cercado y que rápidamente, con la llegada de la policía, los hinchas que llegaron hasta acá y que en algún minuto querían ya realizar algún tipo de banderazo o aliento final antes del encuentro, fueron rápidamente desplazados hacia otras zonas. Así que ese ambiente festivo que se podía vivir en la previa, finalmente no se realizó por la injerencia de la policía de Buenos Aires, que tiene cercado este lugar y donde los hinchas son desplazados cada vez que alguno se va acercando hasta esta zona. Así están viendo las horas previas de este partido, con una Católica que tiene a Bernedo en la puerta bajo la mirada de la última práctica. Bernedo con la línea 4, con Arancibia, junto con el Dani González, Juan y Díaz, además de Cristian Cuevas. En el medio terreno, bueno, lo de Jimmy Martínez, acompañando a Johan Valencia, Fernando Zucchi y Cristian Cuevas, y arriba Clemente Montes y Fernando Sampedri, dejando a un relegado a la banca, a Justo Gianni. Así se mueve esta Universidad Católica pensando en el partido de mañana, Rodri.
2: Bien, Pacho Caneo allí en el hotel de concentración de la Católica, ya está en Buenos Aires. Mañana transmite Cooperativa desde las 7:30 con el relato de Ernesto Díaz.

0: Correa y el trabajo de Pancho Caneo allí en la Bombonera, Toño Prieto.
1: Sí, sería sorprendente que no juegan, pero me cuesta creer, salvo que tenga algún problema físico o que le dieron, digamos, en la práctica no partió pensando en algún tema de recuperación o algo así. Pero yo, la columna vertebral de la Católica de esta temporada es Ampuero en la última línea, Johan Valencia, Zucchi, Sampedri. Esa es la columna vertebral de la Católica, sin ninguna duda. O sea, esos jugadores están siempre con la camiseta de titular. Después hay otros que también la tienen, pero que todavía no se transforman en jugadores de la importancia de aquello. Creo que Monte está haciendo una gran temporada, me parece que Gianni también. Pero todavía no tiene el peso permanente de un par de años teniendo regularidad y rendimientos altos.
0: Muy bien, la Católica que ya está en Buenos Aires. Pancho Caneo, bueno, mañana vamos a retomar el contacto, por supuesto, durante la jornada. Un abrazo.
2: Un abrazo, Rodri. Que estén todos bien. Mañana, Cooperativa en directo desde la Bombonera para este Boca Católica, fecha 6 del grupo D de la Copa Libertadores.
0: Ahí que está, estén Pancho, bien, chau.
1: A todo bien, no se le ha complicado, ¿no?
0: No, nada se le ha complicado. No,
1: sí, en Buenos Aires. La milanesa del primer día, ¿no?
0: ¿La de anoche?
1: Sí.
0: ¿O no? Antes noche fue.
1: Antenoche, una milanesa.
0: Qué envía.
1: Era de.
0: Justo tenía hambre esa hora cuando vi.
1: Era como
0: la
1: de 3 kilos la milanesa. Por eso se le complicó.
0: La partida con una cuchara, no. Está en Buenos
1: Después
0: Aires.
1: Se le complicó, por eso.
0: Es una maravilla. De lo mejor del mundo, Buenos Aires, la verdad. Para mí. Buenos Aires, Montevideo. De los lugares que hemos ido, creo que lo mejor. En lo culinario, en lo cultural. Pero más en lo culinario, creo que. Donde mejor he comido en Buenos Aires. Dejo.
1: Sí, bueno,
0: también. Uruguay también. ¿Cuál es la mejor milanesa, Toño Prieto? Te voy a poner en aprieto.
1: Mira, mejor milanesa.
0: ¿La Uruguay o la Argentina?
1: No, pero la mejor milanesa es la milanesa Fugaceta.
0: Sí.
1: Que está rellena con queso y cebolla.
0: Sí, la
1: recomiendo, es una maravilla. No, o sea, es muy similar la gastronomía que tiene Uruguay y Argentina. Tienen algunas pequeñas diferencias, detalles, pero en líneas generales. Los cortes de carne son distintos. Así como los cortes de carne de Chile son distintos a los de Argentina, los de Uruguay y Argentina también tienen alguna diferencia. Pero claro, son dos países que producen una carne de similar calidad. Son el mismo territorio, son pampas llenas de un gran pasto, así que no, lo único que tienen que hacer esos animales es agachar la cabeza y comer, y comen bien. Así que no, son pareja, no, las milanesas en cualquiera de los dos lados del plato son bienvenidas.
0: Y Guayma dice la pizza jamón morrón, si no me equivoco,
3: esa sí,
0: bueno, la mejor bien. De Argentina, ¿no?
3: Sí,
0: de Buenos Aires,
1: yeah. Sí. Y la de Uruguay no comió en Uruguay,
0: el chivito es.
1: Chivito canadiense.
0: El completo, con el huevo.
1: El chivito canadiense, una carne que se parte también con la cuchara, que tiene tocino, huevo duro, lechuga, tomate, algunas cosas.
0: Ya,
1: me digo, hambre, ¿nos vamos? Me voy.
0: Mariana dice, me gusta el matambre a la pizza también.
1: Bueno,
0: a mí me gusta hacerlo también a la parrilla. Sí. Así que, muy, muy bien. Rodrigo Acosta, acá en el chat dice, Caneo, si clasifica a la Católica, no vuelve. Yo creo que fue al revés. Si no clasifica a la Católica, que no vuelva. Pancho Caneo.
1: Mira, voy a contar una interna. Una vez asistí a un partido de la Copa Sudamericana, aquel año glorioso de la U. Se jugaba en Sarandí contra Arsenal. ¿Sí? Y después tarde llegamos, cerca de 2:30 al hotel. Y fui parte de un cuarteto de comensales en Siga la Vaca, ahí en la zona de Puerto Madero, ¿sí? Yo como carne, pero no en los niveles, porque yo viví tanto en Argentina y Uruguay que yo comí. Bueno, los tres acompañantes míos no podían dormir en la noche del nivel de cantidades que comieron. Y se levantaron y tuvieron que salir a caminar por horas para poder...
0: Eso hay que hacer.
1: Bajar la digestión.
0: Es lo mejor, en la noche.
1: O sea, yo casi cuando me estaba levantando para ir a tomar desayuno, estaba empezando a quedarse dormido de la cantidad que habían comido.
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0: 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Vamos a la pausa. Tenemos dos entradas dobles para ir la próxima semana a ver a la Roja Femenina al Estadio Nacional. A la vuelta, los o las ganadoras del concurso. Sabremos de la Roja a propósito, de la Roja Masculina y también de la Universidad de Chile.
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13: 10 grados. 10 grados en Santiago. 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
0: 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La roja masculina trabaja de cara a los próximos amistosos. El domingo se van a Europa y Dubái.
15: Sí, práctica abierta el día viernes. Algo que no es muy habitual. Posterior a aquello, Nicolás Córdoba va a atender a los medios de comunicación en esta nómina que se prepara para los duelos amistosos ante Portugal, en Portugal, el próximo 6 de julio, y ante la República Democrática del Congo, el 9, día martes, va a ser aquello donde veremos esta nómina que ha tenido alguna modificación con la salida de Matías Pereira, la cual no está muy claro, todavía día preguntamos y no han querido dar luces sobre aquello, sin embargo informaban que era un tema personal y también el ingreso de Inés Osabre en su reemplazo. Hoy día se jugó el amistoso frente a Recoleta, tres tiempos de 30 minutos cada uno, el primero que saltó a la cancha fue un seleccionado juvenil, en el segundo mixtura, donde por ejemplo anotó Nils Reichmuth, que es la gran novedad que tiene el seleccionado chileno, este volante suizo chileno de madre nacional que le permite estar defendiendo al seleccionado nacional en estos partidos amistosos donde, está Reismo como la gran novedad, pero ayer marcábamos, por ejemplo, habló también con los medios de comunicación Brian Cortés. Otro de los retornados y que hace rato no estaba es Iván Morales, el actual delantero de Argentinos Juniors, que después de dar una vuelta larga el 2022 con Martín Lasarte y hasta reemplazar a Ben Britton en aquella oportunidad, fue convocado, después no se le vio más en las nóminas del seleccionado chileno y ahora para estos juegos ante dos seleccionados mundialistas nuevamente vuelve a aparecer. Ayer escuchamos la autocrítica de Brian Cortés de alguna forma, donde señalaba que le debería estar lejos, más o menos la misma línea habló Iván Morales en un momento de la conferencia de prensa, señaló que ojalá hace años haber mostrado la madurez que en este momento él dice tener para poder competir con la roja de todos. Escuchemos a Iván Morales, al formado en Colo Colo, que solamente lleva 2 goles en esta temporada. No ha sido la mejor cosecha para el artillero, pero que con esta nominación espera comenzar a revertir aquel registro. Esto fue lo que señaló Morales hoy día en el complejo Juan Pinto Durán.
16: Bueno, ha sido un proceso largo, como dices tú, llevo un largo tiempo afuera, ahora en Argentinos creo que se hizo una muy buena temporada y bueno, feliz de estar acá. Respecto a lo de la selección, obviamente uno siempre quiere dar lo mejor, aportar desde donde toque y que a la selección le vaya bien. Así que nada, la verdad estoy demasiado contento de estar acá, de poder aportar mi granito de arena. Espero que las cosas vayan bien y que a la selección le vaya bien.
15: Ahí está Iván Morales, que hoy día también conformó la zona de ataque del equipo de el Nico Córdoba. Quien lo acompañó a su izquierda era Felipe Loyola, quien recientemente fue traspasado al fútbol europeo, al Pisa de Italia. Lastimosamente, junto a Solenco descendieron de categoría, pero se le extraña. Del otro lado de la cordillera, ya vamos a estar hablando de aquella opción que existe, que por lo menos levanta medio argentino sobre un eventual retorno al barrio de La Boca del jugador que fue formado en Huachipato y que hoy día también hablaba de esa vuelta larga. Si Morales dio la vuelta larga, Loyola la dio aún más para llegar al fútbol europeo y ahora estar defendiendo al seleccionado nacional. Sobre los rivales, hay que mirar hacia arriba, se juega frente a Portugal, uno de los candidatos para llevarse la próxima Copa del Mundo, también ante los africanos. ¿Cómo ve esta doble fecha? Rivales mundialistas de peso para cerrar esta primera parte del año, fue lo que comentó Loyola.
17: Sabemos que son rivales competitivos, que tienen jugadores, en el caso de Portugal, en el primer nivel, juegan en los mejores equipos del mundo. Y yo creo que es motivante para nosotros competir contra ese nivel. La vara que nos van a poner enfrente es una linda competencia. Son jugadores, como te digo, de primer nivel que juegan en los mejores equipos, así que no hay nada más lindo que competir, que arruinarles la fiesta, como dijiste, que ellos están en Portugal, se van a querer despedir de su gente y nosotros tenemos que ir a competir, tenemos que ir pensando en ganar, así que eso es lo que se trabaja.
15: Arruinarle la fiesta, eso es lo que es. La motivación, con eso sale Ona en el camarín del seleccionado chileno pensando en ese juego que se va a disputar en Portugal.
18: Único, no quiero, cuando den la alineación, no quiero escuchar la zona del mediocampo. No quiero saber quiénes van a jugar en ese medio campo. Hay tantos.
15: Hay varios, y tan pero buenos. Todavía no se integra la totalidad del contingente. Falta, por ejemplo, Vicente Pizarro.
19: Por el plano local.
15: Claro.
19: Y los que juegan acá. Y los de la Libertad.
18: Me refería al mediocampo de Portugal, estoy hablando.
15: Ah, sí,
18: de Chile. Sí, pero a lo mejor alguien cree, sí. De ahí. ¿Quiénes faltan que se integren?
15: Falta lo del medio local. También los que están en Copas Conmebol, en Sudamericana, el Tuco Sepúlveda, Vicente Pizarro, Agustín Arce, son parte de los
19: Felipe Faúndez.
15: Que falta que se integren a los trabajos. El resto ya está en su totalidad pensando en el día viernes, donde a doble turno va a seguir la preparación del combinado chileno, que va a viajar el próximo día domingo al viejo continente. Algo sí que hoy día se destacaba era la presencia de Brian Cortés, porque por ejemplo en ese tercer tiempo donde habían jugadores titulares, quien atajó fue Cortés. Veremos si es que lo ratifica en los próximos partidos, pero nuevamente quedándose con el arco el indio Cortés, el ex meta de Colo Colo.
19: Veremos si termina jugando él o mantiene a Vigorú como titular, que ha sido el estelar en el proceso de Córdoba, Toño.
18: Sí, el regreso de Cortés no le asegura titularidad. A lo mejor es un regreso para tener la primera cercanía con este ciclo de Córdoba. Bueno, hay dos partidos, a lo mejor tendrá opción de jugar en alguno de los dos. Claramente el partido, digamos, de renombre o de que va a quedar en la historia es con Portugal. O sea, porque para mí Portugal es un potencial candidato a llegar a la final de la Copa del Mundo.
19: Eso sí.
18: O sea, desde mi mirada futbolística creo que tiene probablemente la zona de volante más rica del mundo, o sea, en calidad y en cantidad de jugadores en esa zona.
19: Ya, pues estaremos pendientes de La Roja mañana y el viernes en esa práctica abierta con la palabra del Nico Córdoba.
15: Con la palabra del Nico Córdoba el próximo día viernes, 14:00, la práctica a las 10 de la mañana, esa va a estar abierta a los medios de comunicación para ver todo.
18: O sea, ¿se puede ver la práctica entera o solamente el calentamiento?
15: Entera.
18: ¿Hace cuántos años que no
15: se...? Por eso arranqué el informe señalando ese
18: sí, por eso. ¿Hace cuántos años que no se verá de forma invitados a pasar a la cancha? Yo vi muchas, en los viajes me llevo muchas, pero por fuera, arriba en la terraza de un edificio.
15: ¿A la mala?
18: No, a la periodística, había que conseguir la información, en un auto con el prismático.
15: Lo histórico.
18: Estaba viendo con un prismático y pasa Bonini y me dice, ¿qué mira? ¿Cómo corren ustedes? Se reía.
0: Y voy, muchas gracias.
15: Buenas noches.
0: 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Maximiliano Viela, hablamos de la U, de lo que pasa sobre todo fuera de la cancha durante estos días. ¿Cómo estás?
20: ¿Qué tal, Rodrigo Contreras, Toño Prieto? Así es, hablamos también de esta querella de un grupo de accionistas minoritarios de Azul Azul en contra de Michael Clarke, y hoy conversamos con uno de los querellantes, amigo de Toño Prieto, le mandó saludos a don Mario Esteves, que aparece firmando este documento en el que, por ejemplo, apuntan a todos los que resulten responsables por el delito de administración desleal, sin perjuicio también de los otros delitos que se acrediten en la investigación del Ministerio Público. Le preguntamos primero por ese ítem, por esa acusación de administración desleal en contra de Michael Clarke, y esto dice Esteves al respecto.
21: Hay que partir por señalar, hay una historia larga, pero la última jugada, cuando Altumalal compró el 90% del 63,07% de las acciones de Azul Azul, lo hizo a un precio, sí, un tercio más barato que el de mercado, en un periodo en que además Sartor estaba siendo demandado por el BCI, lo que escapa a toda lógica económica. Tampoco sabemos si Altumalal le pagó a Sartor o se limitó a suscribir un pagaré sin garantía real alguna. Tampoco hicieron OPA. Nosotros, como accionistas minoritarios, la verdad nos sentimos inmensamente pasados a llevar durante un largo periodo de la gestión de los encargados, dueños de Azul Azul, y eso es lo que nos ha llevado a presentar esta querella. Bueno, y por el camino hemos descubierto un lote de otras cosas, demasiadas coincidencias en el mismo sentido. Nos gustaría que las cosas se pudieran aclarar.
20: También, entre otros de los argumentos que apunta esta querella, se consigna los negocios que realizó Clarke con los ex dueños de Huachipato, con Victoriano Cerda, con Marcelo Pecci, también con Patricio Kibliski, también apuntando a lo sucedido en 2022 y la intervención de Azul Azul para que Huachipato no descienda. Recordemos, se salvó por secretaría después de aquella temporada. Habla sobre eso también Mario Esteves.
21: Bueno, los nexos entre Universidad de Chile y Huachipato están a la vista. Nuevamente ocurre cantidad de dinero que pasó de la Universidad de Chile a Huachipato en la era de Michael Clarke, supera los 5 millones de dólares. Y entonces eso da para pensar que existe, bueno, una suerte de cúpula oculta, una suerte de mando a distancia, que no corresponde, que es nuevamente engañar a la hinchada. Nosotros somos la hinchada más importante. No tenemos muchas cosas. No. La Universidad de Chile en realidad no tiene ni estadio siquiera de eso. Pero la hinchada, nuestra hinchada, es leal y fiel. Está siempre en las duras y las maduras. Y de eso parece que esta gente se ha querido aprovechar de frentón. La justicia determinará.
20: La palabra de Mario Esteves, a quien también le preguntamos si es que han recibido alguna respuesta después de esta querella por parte de Azul Azul, o durante todo este proceso, durante todos estos años en que la concesionaria ha manejado a través de Michael Clarke al equipo, ¿qué respuestas le dan a ellos como accionistas minoritarios sobre estos temas que obviamente se llevan la actualidad del equipo hace un buen rato? ¿Respuestas, conversaciones con Azul Azul al respecto? Esto dice Esteves.
21: Ahora bien, respecto a que si la concesionaria se ha contactado con nosotros o nosotros con ellos, para nada. Y tiene cierta lógica, porque ¿quién nos van a decir? Hay que dejar actuar a la justicia, y ojalá que esta vez la justicia sea ciega y haga su trabajo y sancione lo que corresponda. Está todo muy oscuro, ha sido todo, nos han engañado demasiado en realidad. Habría gustado tener contacto, pero con nosotros como accionistas pequeños, ¿qué vamos a hacer? Solo hacemos una especie de saludo a la bandera con esta querella que hemos presentado, digamos, para que quede claro que alguna dignidad tenemos.
20: Ahí está la palabra de Esteves, que firmó este documento junto a Juan Ruiz Guzmán, a Boris Zúñiga, a Alexis Zúñiga, Gonzalo Córdoba y Emilio Salamé del Fierro.
18: Accionistas minoritarios tienen tienen todo el derecho a buscar la información y la transparencia de lo que ha sucedido. Eso es así. Así tengas una acción, como tengas 25 millones, si tú eres parte de una sociedad anónima con acciones, tienes todo ese derecho. Me parece muy bien que los minoritarios saquen la voz. Me parece muy bien que recurran a las instancias judiciales que ellos estiman necesarias para aclarar o sumarse a otras demandas. Me parece que son gestos tremendamente válidos y potentes. Aquí no, para mi gusto, no, lo importante no es la cantidad de acciones que tengas, sino que si eres accionista, pero además eres seguidor, hincha, por mucho tiempo, la familia de la U son, se traspasan de abuelos a hijos, a nietos, van todos al estadio. Me parece de gran trascendencia que aparezca estos accionistas minoritarios y hagan ver su preocupación por cada uno de estos temas. Me parece que esto se le sigue sumando Azul Azul. El 2 de junio habrá nuevo rector o rectora en la Casa Central de Bello y seguramente a los pocos días vendrá el cuestionamiento al cumplimiento del contrato de la concesión. Yo me parece que se vienen momentos durísimos en la parte de los escritorios y yo creo que no hay salida. Yo creo que es un callejón sin salida para el actual controlador, que es Michael Clark, y este actual directorio. Creo que no tienen salida más que buscar, aunque sea una redundancia, una salida. Ahora, si el controlador de las acciones, que es Michael Clark, él quiere alargar esto, va a ser una agonía larguísima, porque en el laberinto judicial se pueden ir a recursos, solicitudes de nuevos peritajes, pruebas, o sea, y puede ser muy largo. Y todo ese pedido, yo creo que le va a pegar duro en la parte deportiva al fútbol de la Universidad de Chile. Ahora, si el controlador, que es Michael Clark, quiere tener al menos una salida, ahora, digna, elegante y que se condiga con lo que él dice, que él es apasionado por la U, bueno, ahí también tiene una oportunidad. Pero por ahora vemos que quien preside evita entrar en cualquiera de estos temas y solo su argumento máximo, Cecilia Pérez, que es amiga de Michael Clark y que los amigos no se los abandonan. Ese es otro tema, eso es un tema social. El tema está en el lado judicial, donde está inserto hoy día Azul Azul.
0: Se nos acaba el tiempo, Maxi. Una de la cancha para cerrar este reporte azul.
20: Sí, justamente lo que contábamos a las 2 de la tarde, que seguía con trabajo kinésico Matías Saldivia y que el Nico Ramírez estaba reintegrando a poquito los trabajos con los compañeros. Lo cierto es que ninguno de los dos va a llegar al 100% para el partido frente a Deportes Concepción. El que tiene más chances es Ramírez de entrar en la lista de citados, pero ya Fernando Gago habría tomado la decisión de mantener la dupla de centrales que utilizó en el último duelo con Cobresal, es decir, con Franco Calderón y con Vianeider Tamayo.
0: Abrazo, Maxi.
20: Abrazo, que estén bien.
0: 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Toño Prieto, nos vemos en la semana.
2: Nos vemos.
0: Y Álvaro Lozano con las noticias acá en Cooperativa. Mañana nos reencontramos. Chao.
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2: Lo que estábamos esperando, Rubén Blades, el poeta de la salsa, vuelve a

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7: Síntesis que vamos a comenzar en contacto con Brian Gálvez. Noticia de carácter policial respecto de una agresión con arma blanca. Esto en una estación del metro. Brian, buenas noches.
8: Buenas noches, Álvaro. Claro, se trata de un hecho ocurrido al interior de la estación de metro Gruta Lourdes, donde, según información preliminar, un ciudadano de nacionalidad haitiana hirió con un arma cortopunzante a un sujeto que, presuntamente, intentaba asaltarlo y sustraerle sus pertenencias al interior del recinto. De acuerdo a los antecedentes recabados en el lugar, la víctima del ataque habría intentado carterear a este hombre, quien se defendió propinándole la herida. El presunto asaltante fue retenido por personal de seguridad privada de metro y posteriormente trasladado hasta un centro asistencial. En tanto, el ciudadano haitiano también fue retenido y luego derivado por carabinero hasta una unidad policial. Hasta el momento no se ha informado bajo qué figura quedó en calidad de detenido, ya que fue retirado esposado desde la estación. Tanto metro como carabineros no entregaron declaraciones en el lugar respecto a este hecho. Todo esto ocurre a menos de 12 horas de este anunciado copamiento de estaciones de metro por parte de las autoridades, medida que buscaba precisamente reforzar la seguridad y prevenir hechos de violencia y delitos al interior de la red de metro, Álvaro.
7: Muchas gracias, Brian. Buenas noches.
8: Buenas noches.
7: Vamos a ver también de un fatal accidente carretero en la región de Coquimbo. Nuestro corresponsal es Carlos Ruiz. Buenas noches.
9: Buenas noches. Una colisión entre dos vehículos que circulaban por la ruta D55 en la comuna de Ovalle se produjo al llegar a la intersección de Huayillinga, que conecta a esa comuna con la vecina Montepatria. A raíz del impacto, una mujer falleció en el mismo vehículo en que se trasladaba junto a su hijo, quien resultó con diversas lesiones, pero fuera de riesgo vital. Otras dos personas ocupantes del otro vehículo también resultaron con lesiones, una de ellas de gravedad, siendo trasladada a

0: al Hospital de Ovalle. El teniente Nicolás Cantillana, de la CIA de Carabineros Coquimbo, entregó más antecedentes.
1: Es por este motivo que en el lugar, este equipo realizó todo tipo de diligencias tendientes a poder establecer la dinámica y la causa basal de los hechos. Cabe destacar que ambos vehículos lo hacían desde Monte Patria hacia Ovalle.
0: En el lugar, la CIA desarrolló diversas diligencias planimétricas, así como entrevistas a testigos y revisión de cámaras de seguridad para establecer la dinámica del accidente y delimitar posibles responsabilidades.
2: Se resuelve un misterio, ya se conocen los ganadores del concurso de Cooperativa Deportes PM. Por eso nos acompaña en el estudio Rodrigo Contreras. Buenas noches, Rodrigo.
3: Hola, Álvaro. Exactamente, quedó pendiente esa deuda y la saldamos, por supuesto, hasta ahora. Camila Pérez y Marisol Aravena se llevaron las entradas dobles para que vayan el próximo viernes al Estadio Nacional, 7 de la tarde, Chile-Ecuador, por la Liga de las Naciones Femenina. Chile se juega la opción de clasificar a la próxima Copa del Mundo, en rigor al repechaje. Esperan estadio lleno en la NFP. Dos entradas dobles, Camila Pérez y Marisol Aravena. Ya les enviamos sus tickets.
2: Ah, ya se fueron.
3: A su WhatsApp.
2: Perfecto.
3: Como es ahora la tecnología, links, allí ingresan sus datos y descargan después sus entradas. Mañana a las 14 horas, más entradas dobles.
2: Perfecto. Sigue el concurso entonces. Gracias, Rodrigo.
3: Gracias, Álvaro.
2: Buenas noches. No. Tenemos 10 grados de temperatura en la capital. Está bajando, se va sintiendo el frío, así que despedimos nuestra síntesis.
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2: Las buenas canciones se agolpan, se apuran para llegar a última hora en Cooperativa y acompañarnos hasta la medianoche. Hoy con nuestras amistades musicales, que serán, por ejemplo, Francisca Valenzuela, Frank Sinatra, los Beach Boys, Chico Trujillo, The Doobie Brothers, los Bee Gees, Serú Girán, y para comenzar, el mismísimo Bruno Mars, That's What I Like, a última hora en Cooperativa.

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3: 9 grados. 9 grados en Santiago. Cooperativa. 9:33 minutos. 9:33 minutos.
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4: Migraciones notificará a empresas con trabajadores extranjeros en situación irregular. La nota la encuentras en la sección País de Cooperativa.cl y señala que les dará un plazo perentorio para subsanar la condición laboral de sus empleados. La fiscalización es posible gracias a un cruce de datos clave con la Superintendencia de Pensiones. Indica más abajo que en el marco del plan Escudo Fronterizo del gobierno, el director nacional de Migraciones, Frank Sauerbaum, anunció desde la frontera de Colchane una nueva ofensiva administrativa orientada a combatir la informalidad laboral de personas indocumentadas. Según informó la autoridad, el organismo comenzará en los próximos días entonces a oficiar formalmente a empresas y empleadores que mantengan en sus planillas a trabajadores en situación migratoria irregular. Hay muchos más antecedentes por revisar. Lo encuentras, como te decíamos, ahí en la sección País de nuestro sitio cooperativa.cl. Sigamos con la música. Esta canción que viene tiene un registro audiovisual legendario en el Festival Quilmes Rock del año 2004 en el Estadio Ferrocarril Oeste, cantaban bajo la lluvia Charly García. El tema es de Serú Girán, Seminaré, a última hora en Cooperativa.

0: llegado el momento de regresar. Nosotros nos disponemos a concluir con nuestra misión. Tengan la bondad de ser felices. Fue Zampayo Climaco, reportero del aire.
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2: Son las 4:20, 4:20 minutos.

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0: Así lo confirmó Bárbara Monsalve, directora regional del CERNAMEC en el Biobío.
1: Existe una denuncia por violencia sexual en la que habrían participado varias personas, al parecer estudiantes de la misma universidad, pero todos estos son hechos que están siendo materia de la investigación y que van a ser incorporados en la querella que vamos a presentar en las próximas horas como Servicio Nacional de la Mujer y la Equidad de Género en representación de la víctima. Ella está con el apoyo de nuestro dispositivo. Esto había ocurrido el 5 de marzo en el contexto de una bienvenida a Mechona. Sin embargo, lo hecho, nosotros tomamos conocimiento, las derivaciones se produjeron en el mes de abril, el momento en el cual fue atendida por nuestro Centro de las Mujeres de Concepción.
0: Otro organismo público que va a accionar es la Superintendencia de Educación, debido a que desde la Sedemi del ramo en el Biobío se ofició para que intervengan en este caso que remece a la comunidad estudiantil de la Universidad San Sebastián en Concepción.
2: Vamos también con información policial que se da en torno a un establecimiento educacional de Arica. Hans Gotterman, buenas noches.
3: Hola, ¿qué tal, Álvaro? Buenas noches. Sí, dos personas fueron detenidas en medio de un amplio operativo de carabineros en el Colegio Centenario de Arica, hasta donde se trasladó el personal policial tras la denuncia de los docentes de este establecimiento, quienes señalaron que una apoderada había arribado hasta este lugar realizando una serie de amenazas contra los trabajadores y profesores del recinto. Todo esto luego que su hija fuera expulsada el día de ayer tras protagonizar una pelea con otra alumna de este establecimiento. Pudimos conversar con carabineros y fue el teniente Estefano Fortes de la sexta comisaría Chinchorro quien entregó detalles al respecto.
4: Toda esta situación se originaría tras la expulsión de una alumna que el día de ayer participó en una riña, procedimiento en el cual carabineros actuó oportunamente, logrando su detención gracias a la rápida respuesta del personal policial. En este mismo contexto, al concurrir personal de servicio motorizado el día de hoy al lugar, se logra identificar a la persona sindicada por las amenazas, que en el momento de la llegada de carabineros no se encontraba ocasionando desórdenes, pero no obstante, al efectuar una fiscalización y consultar sus antecedentes, se pudo establecer que mantenía una orden de aprehensión vigente por el delito de lesiones menos graves, la cual fue emanada por el juzgado de garantía de Caldera. Por cuanto el personal policial procede a su detención. Durante el desarrollo del procedimiento, la hija de la imputada, una adolescente de 16 años de edad, que también se encontraba en el lugar, se opuso al accionar del personal policial, motivo por el cual también fue detenida.
3: Tal como señalaba el oficial de carabineros, la apoderada mantenía una orden de detención vigente y es por ese motivo que fue detenida, mientras que su hija terminó en la misma condición luego que se opusiera a la acción de personal de carabineros. Ambas van a pasar a control de detención durante las próximas horas en el Tribunal de Garantía de Arica.
2: Tenemos 9 grados de temperatura en Santiago y cerramos nuestra síntesis.
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6: Cooperativa, 10, 4 minutos. 10, 4 minutos.
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2: 1977 y la película se llamaba Fiebre de Sábado por la Noche. Estos son los Bee Gees, vamos preparando el falsete. Staying Alive, a última hora en cooperativa.

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3: 9 grados. 9 grados en Santiago. Cooperativa, 10:34 minutos. 10:34 minutos.
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4: Música nacional, Chico Trujillo. Esto se llama Cosas que no te han dicho. Última hora en Cooperativa.

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4: Desde la comuna de Recoleta, la noticia policial que nos trae Brian Galvez. Buenas noches.
5: Buenas noches, Álvaro. Claro, se trata de una situación que involucra a carabineros y una persecución que termina con un hombre fallecido. Esto tras un control policial en donde esta persona se niega a detener su vehículo. Esta situación se produce específicamente en calle Luz del Alba, luego de que carabineros hiciera un control

0: hace negarse a este control policial en la comuna de Recoleta, Álvaro.
1: Gracias, Brian. Buenas noches.
0: Buenas noches.
1: Nuevamente hay alumbrado público en Lirquén. Christopher Espinosa, buenas noches.
2: Hola, muy buenas noches. A 4 meses ya de los incendios forestales, ocurrió un hito en el sector de Lirquén, en la comuna de Pencó. Volvió la luz a la vía pública. Se encendieron nuevamente las luminarias, más de 500 que fueron instaladas principalmente en el sector de Vipla, con luces que permiten estar funcionando gracias a un cableado de más de 33,000 metros. Malvina Fuentes, presidenta de la Junta de Vecinos de Vipla, expresó el sentir de la comunidad.
3: Contentísimo, al menos estamos viendo claro los pasajes que estaban a oscuras, sobre todo estas calles que estaban totalmente oscuras, pues ahora se ve todo iluminado, es una belleza después de 4 meses estar así. Entonces ahora ya hay una felicidad que ni te la encargo, mirando los pasajes y las calles, ya están algunos pasajes, porque no los pasajes, todos los pasajes están con luz, pero ya andamos con las, al menos con las calles.
2: Con esto ahora se sienten más seguros luego del paso de los incendios forestales, que aparte de llevar sus casas, también se llevó la luz.
1: Sobre un caso de faltas a la probidad, esto en el municipio de Antofagasta, nos cuenta ahora Dayan Márquez. Buenas noches.
4: Buenas noches, Álvaro. La Contraloría General de la República acreditó de manera definitiva la responsabilidad administrativa del exalcalde de Antofagasta, Jonathan Velázquez Ramírez, por graves faltas a la probidad durante su gestión. A través de una resolución exenta de la unidad jurídica, el órgano fiscalizador ratificó que la exautoridad intervino de forma directa, personal y activa en la asignación de 600 millones de pesos a la empresa comercializadora F&M Limitada para la ejecución del Festival de Antofagasta 2023, prescindiendo deliberadamente de los procesos obligatorios de licitación pública. El dictamen echa por tierra la defensa de Velázquez y expone que el entonces edil citó a una reunión en la propia alcaldía donde impuso a dicho proveedor y ordenó textualmente vía correo electrónico proceder con los contratos, anulando cualquier posibilidad de competencia u ofertas alternativas. Dado que la conducta vulneró los principios de control preventivo y jurisdiccional, el Contralor Regional resolvió remitir todos los antecedentes acumulados en el sumario directamente al Consejo Municipal de Antofagasta para que los ediles adopten las acciones pertinentes según lo establece la Ley de Municipalidades.
1: Y hay comunicado de prensa de Gendarmería de Chile para informar que, conforme a las atribuciones institucionales, el marco normativo vigente y criterios de segmentación, se efectuó el traslado de privados de libertad desde el centro penitenciario de Tiltil, quienes fueron reubicados en distintos establecimientos penitenciarios tras la petición por escrito que presentaron de manera voluntaria. Se trata de gestiones técnicas, dice Gendarmería, y normativas que se desarrollan de manera continua, orientadas en criterios de seguridad, condiciones de habitabilidad y exigencias operativas específicas de cada recinto, asegurando la protección de los derechos fundamentales de las personas privadas de libertad. Agrega por último que, en este sentido, la institución reafirma su compromiso con el cumplimiento de la ley, el respeto irrestricto a los derechos humanos y la correcta administración del sistema penitenciario nacional. El comunicado de prensa quiso llegar Gendarmería de Chile. Tenemos 8 grados de temperatura y cerramos nuestra síntesis.
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6: Cooperativa, 11:06. 11:06.
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1: Y este es el bossa nova que conquistó los Estados Unidos, es La Chica de Ipanema, con Frank Sinatra, a última hora en Cooperativa.

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2: 8 grados. 8 grados en Santiago. Cooperativa, 11:34 minutos. 11:34 minutos.
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3: 11:34 a última hora en Cooperativa, en este Santiago nublado y con bruma, 8,2 grados actualmente. Para mañana se espera una mínima de 5 y una máxima de 16 grados. Muy parecido a lo que ocurrió durante esta jornada, que la máxima llegó a los 15. Cielos parciales en la zona central del país. De hecho, un poquito más hacia el norte, hasta La Serena y Coquimbo al menos, se esperan 18 por allá. 17 en Valparaíso, 15 en Rancagua. También cielos parciales en el extremo norte, en Arica se espera 22, en Iquique esperan 21. En Juan Fernández esperan 17, nublado en Antofagasta, que también espera 17 de máxima, 16 en Talca, 14 para Chillán, 7 en Punta Arenas, sol en Copiapó todo el día, jueves y viernes de hecho, espera una máxima de 23. Y en la zona sur del país se esperan chubascos, en Puerto Montt espera 15, en Valdivia esperan 14, 7 para Coyhaique, 3 en Concepción, Temuco 17 de máxima, pero la mañana con chubascos muy aislados, después se intensifican durante la tarde. Y en Rapa Nui también chubascos, incluso con vientos, espera una máxima de 23 grados para este jueves 28 que se avecina. Adelantamos los contenidos, luego las noticias, el Diario de Cooperativa a las 12 con las informaciones, marcado por lo que ha contado Christopher Espinosa durante las últimas horas. Vamos a tener contacto con el Bío Bío a propósito de una denuncia que está investigando la Policía de Investigaciones, la PDI, de una violación grupal contra una estudiante universitaria. Esto, según los antecedentes que ha mencionado incluso la propia Casa de Estudios, ¿no?, donde está esta alumna, esto ocurrió en marzo, o se está investigando que ocurrió en marzo, tras una fiesta mechona en Concepción. El Cernamec anunció una querella por este tema, algo que se ha conocido en la última hora, esa querella, y un hecho que vamos a tener luego la investigación, los antecedentes de cómo se gesta esta denuncia que la realiza la propia denunciante. En este caso vamos a tener luego los detalles en torno a ese tema. En la política, el anuncio de acusación constitucional contra el exministro Nicolás Grau agita aguas en el oficialismo. Hay roces, diferencias en torno a aquello, a propósito del debate que se está dando en torno a la mega reforma, donde La Moneda pone su atención en esa iniciativa que va a ser la próxima semana debatida en el Senado. Recordemos que esta semana es distrital y se retoma finalmente el trabajo legislativo en el Congreso durante la próxima semana, después de la cuenta pública. Lo escuchábamos en comerciales desde las 11 de la mañana, especial del Diario de Cooperativa. El fiscal regional de O'Higgins, Aquiles Cubillos, no descartó citar a Máximo Pacheco por la investigación de sobreproducción en Codelco y confirmó que se van a revisar incluso los años anteriores a 2025. Vamos a tener También luego sumado también al primer día de Bernardo Fontaine como el nuevo presidente del directorio de la Cuprífera. También otro tema, bueno, a propósito de la cuenta pública, desde la UDI refuerzan la solicitud de reducir los ministerios. La oposición demanda anuncios concretos en seguridad, crecimiento y empleo. Vamos a tener luego esa información. En materia judicial, la JUNAEB denunció ante la Fiscalía más de 14 mil millones de pesos pagados en onces que no se entregaron. Es lo que dice la JUNAEB. Todo esto en el marco de la auditoría que ha anunciado el gobierno. También se investiga la colusión de empresas de vales de colación. Eso ante la Fiscalía Nacional Económica. Vamos a tener antecedentes luego en torno a aquello. Siguiendo en la economía, el diésel va a caer 65 pesos por litro. Esto luego de un nuevo informe de precios emitido por la ENAP, donde las bencinas van a la baja, pero muy poquito. Estamos hablando de 0,4 pesos por litro. Y la parafina se mantiene intacta. También vamos a saber de eso luego. Y en los deportes, la Católica ya está en Buenos Aires para el duelo de mañana ante Boca por la Copa Libertadores. El duelo es a las 20:30, desde las 7:30 de la tarde. Transmisión de Cooperativa Deportes, contacto con la Bombonera, también ahí con el Topito Caneo. Y el Audax perdió en Paraguay, quedó eliminado de la Sudamericana. Vamos a saber de eso también, de Colo Colo, por cierto. Luego a las 12 en el diario de Cooperativa, edición de medianoche. Vamos con la música, con J.C. Brooks and the Uptown Sound. La canción se llama I Got High y lo escuchamos a

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3: La PDI investiga las denuncias de una violación grupal contra una estudiante universitaria tras una fiesta mechona en Concepción. El Cernameg anunció querella. Anuncio de acusación constitucional contra el exministro Grau agita aguas en el oficialismo. Gobierno concentra su atención en la mega reforma que la próxima semana se debate en el Senado. En Cooperativa, fiscal regional de O'Higgins no descartó citar a Máximo Pacheco por la investigación de sobreproducción en Codelco y confirmó que se revisarán los años anteriores a 2025. A 5 días de la cuenta pública, desde la UDI refuerzan la solicitud de reducir los ministerios. Oposición demanda anuncios concretos en seguridad, crecimiento y empleo. JUNAEF denunció ante la Fiscalía más de 14.000 millones de pesos pagados en onces que no se entregaron. También se investiga la colusión de empresas de vales de colación. El diésel caerá 65 pesos por litro tras un nuevo informe de precios emitido por la ENAP. Las bencinas casi sin variación

0: acá en Santiago. Se espera una mínima de 6 y una máxima de 16 grados, con cielos parciales durante toda la jornada. De hecho, ya proyectando de aquí al fin de semana. 15 grados se esperan en Rancagua, 17 en Valparaíso, Viña del Mar, 18 en La Serena y Coquimbo, 21 para Iquique, 22 para Arica y en otras zonas del país. Sí, eso son solamente con cielos parciales. Chubascos, sí, en la zona sur del país, en Valdivia, espera una máxima de 14, 15 para Puerto Montt, 7 para Coyhaique y ya más por la tarde en Punta Arenas también se esperan 7 de máxima. 13 grados se esperan en Concepción, 17 en Temuco, 23 en Rapa Nui, también con chubascos para esta jornada. 17 grados en Juan Fernández, también con cielos parciales para este jueves. Y en otras zonas del país, nublado en Antofagasta, por ejemplo, espera una máxima de 17. 23 se esperan en Copiapó, 16 en Talca, 14 en Chillán, también con nubes para el arranque de este jueves. 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
0: Vamos con las informaciones. Algo que ha marcado la tarde en las últimas horas tiene que ver con una denuncia que realiza una estudiante de la Universidad San Sebastián en Concepción y que tiene que ver con una denuncia por violación grupal. El hecho ha causado consternación, por cierto, en la comunidad estudiantil. Hay una querella que en las próximas horas va a interponer el CERNAMEC allá en la región. El reporte con Christopher Espinosa.
2: Una denuncia por presunta violación grupal entre cuatro hombres contra una mujer remece a la comunidad estudiantil de la Universidad San Sebastián en Concepción. Los antecedentes fueron expuestos por la propia víctima a través de su perfil en redes sociales. Un hecho de la máxima gravedad que lleva a el Servicio Nacional de la Mujer y Equidad de Género a presentar una querella en representación de la víctima. Hechos que habrían ocurrido tras una fiesta mechona. Así lo confirma la directora regional de CERNAMEC en el Bío Bío, Bárbara Monsalve.
3: Existe una denuncia por violencia sexual en la que habrían participado varias personas, al parecer estudiantes de la misma universidad, pero todos estos son hechos que están siendo materia de la investigación y que van a ser incorporados en la querella que vamos a presentar en las próximas horas como Servicio Nacional de la Mujer y la Equidad de Género en representación de la víctima. Ella está con el apoyo de nuestro dispositivo. Todo esto habría ocurrido el 5 de marzo en el contexto de una bienvenida a Mechona. Sin embargo, lo hecho nosotros tomamos conocimiento, las derivaciones se produjeron en el mes de abril, el momento en el cual fue atendida por nuestro Centro de las Mujeres de Concepción.
2: Han pasado poco más de 2 meses desde ocurridos los hechos. La víctima en la publicación indica que es muy lento el actuar de la justicia, por ello decidió hacerlo público. Teresa Carrasco, seremi de Educación de la región del Biobío, dijo que en materia administrativa acá deberá actuar la Superintendencia de Educación.
4: Bueno, de parte de esta seremi se va a oficiar a la Superintendencia de Educación Superior para que haga un seguimiento del caso y poder nosotros también apoyar en medidas formativas hacia la Universidad San Sebastián para ir en apoyo de los hechos que hoy en día ya están judicializados y por lo tanto también se tiene que esperar una respuesta, según lo que informó la Policía de Investigaciones de la Brigada de Delitos Sexuales.
2: Desde la Universidad San Sebastián, a través de un comunicado interno, se informó a la comunidad educativa los pasos que han seguido tras conocer esta denuncia durante el mes de marzo. Solo se hace pública en esta oportunidad porque es la propia víctima la que divulgó los hechos, buscando acelerar el proceso judicial.
0: El tema que ha causado, lo decíamos, conmoción allá en la comunidad estudiantil de la región del Biobío. Vamos a seguir atentos a ese caso, por cierto. También atentos a lo que ocurre en la región de Los Lagos a propósito de nuevas diligencias que han reactivado la investigación por la muerte del suboficial de Carabineros en Puerto Varas hace algunos meses. Soledad Lorca tiene el informe.
5: En Puerto Varas se realizaron nuevas diligencias investigativas en el marco de la causa por el ataque que terminó con la vida del suboficial mayor de Carabineros Javier Figueroa Manquemilla en la comuna de Puerto Varas el pasado 11 de marzo. Las pericias comenzaron en el sector de calle San Francisco con la línea férrea, lugar donde ocurrió el ataque contra el funcionario policial. En las diligencias participaron funcionarios de Carabineros, Policía de Investigaciones, representantes del Ministerio Público y un CAN especializado.

0: especializada en balística, un perro especializado en el rastreo balístico que pertenece al Laboratorio de Criminalística de Carabineros de Santiago. El ejemplar adiestrado participó en las labores periciales que se desarrollaron en el lugar del ataque con el objetivo de apoyar el trabajo investigativo. Al respecto, habló la madre del fallecido funcionario policial, Marlene Manquemilla, quien se mostró molesta porque no fueron avisados del procedimiento que consideró tardío.
1: Es muy tardía la respuesta.
2: ¿Cómo se enteraron de este procedimiento?
1: Mire,
2: ¿por la televisión?
1: Sí, por televisión, todo. Si nosotros siempre estamos enterando por la televisión, pero eso nos da lata porque supuestamente que esto tenían que avisar, haberle avisado a la familia.
2: ¿Qué le pide hoy día a la fiscalía y a las policías?
1: Que por favor hagan bien su trabajo.
3: Pedimos cambio de fiscal.
1: Sí, cambio de fiscal.
4: Estamos pidiendo hace mucho rato.
5: ¿Y qué le dijeron a usted cuando pidió cambio de fiscal cuando se reunió con Carmen Gloria Víctor, la fiscal regional?
1: No, ella no dijo nada. Solamente quedó como plop cuando yo llegué ahí.
0: Desde la Fiscalía Regional de Los Lagos reiteraron que la investigación se mantiene bajo reserva, por lo que no es posible entregar mayores antecedentes respecto de las diligencias que todavía continúan en desarrollo. Sin embargo, trascendió que el compañero que iba con él esa madrugada está siendo investigado por la Fiscalía y organismos especializados para aclarar su rol durante el procedimiento y así contrastar su versión con la información que se dispone hasta el momento. También han surgido otros antecedentes relacionados con la llamada al 133 que se hizo esa madrugada del 11 de marzo y que da cuenta de otra línea de investigación en este caso, entre otras que se siguen de manera paralela y de la cual no han querido referirse las autoridades policiales.
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7: Vamos con otras informaciones. Ya en la política, evidentes roces en el oficialismo genera la anunciada acusación constitucional contra el ex ministro de Hacienda, Nicolás Grau, por los errores que denuncia Hacienda en la estimación de la deuda fiscal. Todo cuando el gobierno concentra su atención en la mega reforma, que recordemos ya se va a debatir durante la próxima semana en el Senado. Jorge Espinosa Cuellar con el informe.
8: La ofensiva de los libertarios y republicanos contra el exministro Nicolás Grau descolocó a sus socios de Chile Vamos, no por el posible mérito de la acusación constitucional, sino por el momento político. En el primer café de cooperativa opinaron los diputados Luis Pardo de RN y Jorge Guzmán de Evópoli.
9: A mí me parece que es inoportuna y además genera ruidos en momentos que estamos negociando la ley de reconstrucción.
10: Estamos en un momento muy relevante para el futuro de Chile y distraer las fuerzas de lo más relevante, que es activar la economía, reactivar nuestro país, en una acusación constitucional, yo creo que no se condice con los tiempos políticos que se necesitan.
8: La mayor controversia la generó el republicano Agustín Romero en entrevista con La Tercera, donde se refirió a la posibilidad de que sus socios en el oficialismo no se sumen a la acusación. Desde la UDI le respondió luego el diputado Eduardo Cretón.
11: Bueno, tendrán que responder ellos ante su electorado, si es así de simple. Nosotros vamos a hacer lo que tenemos que hacer.
12: Nosotros desde la UDI, a diferencia de lo que cree el diputado Romero, no actuamos por presiones de ningún tipo. Actuamos con responsabilidad y sobre todo con lealtad hacia el gobierno del presidente José Antonio Kast. A mí me gustaría saber si el diputado Romero conversó con el gobierno del presidente José Antonio Kast para generar una acción coordinada en equipo.
8: El ministro de Hacienda, Jorge Quirós, prefirió no profundizar en un comentario sobre esta acusación constitucional contra su antecesor, después de que él mismo desató la polémica al ordenar una investigación interna por lo que, según dijo, fue un error en la proyección de la deuda pública. Solo pidió que no afecte la disposición en el Congreso.
13: Nuestra disposición es que ojalá que esos temas no afecten. Vamos a poner el mayor de los empeños en que eso no ocurra. Y bueno, lo que están o no haciendo los parlamentarios es una decisión de ellos. Yo siempre pienso que debiésemos encontrar la mejor voluntad de todos, independientemente de las rencillas políticas.
8: En la oposición, la respuesta ha sido una sola. Desde el Senado, donde se iniciará la próxima semana el segundo trámite del proyecto más importante del gobierno, reaccionaron, entre otros, el DC Iván Flores y el socialista Fidel Espinosa, parlamentario que en su momento fue muy crítico de la gestión de Grau en el gobierno anterior.
14: Pareciera ser que no hay mérito para una acusación constitucional en contra del exministro Grau. Lo único que hace es enredar todavía más el proceso de este proyecto de ley que ya está enredado. Y esto solo hace agravar socavar la distancia que hay entre el gobierno y la oposición. Esto es del ABC de la política, pues.
4: En el momento donde más diálogo necesitan, donde requieren llegar a acuerdos en el Senado, van a tensionar el ambiente político de manera innecesaria. Eso para mí es solamente falta de experiencia política por parte de la ultraderecha.
8: En todo caso, antes del anuncio de la acusación constitucional contra Nicolás Grau, la oposición ya tenía decidido votar en contra de la mega reforma del gobierno.
7: Bueno, y relacionado un poco con lo político, más bien el ligado a la economía, hay baja en las bencinas, sobre todo en el diésel, porque el diésel cayó 65 pesos por litro. Las bencinas, una baja casi nada, porque es 0,4. Tomando en cuenta eso y también lo de Codelco con la investigación de la sobreestimación de producción en 2025 y esto ligado un poco a lo político con la llegada de Bernardo Fontaine al directorio. Gonzalo Aguirre tiene el informe.
15: Han sido días de mucho movimiento en Codelco y tras la salida de Máximo Pacheco como presidente de su directorio, se concretó el arribo de su sucesor, Bernardo Fontaine, quien llegó a las dependencias de la cuprífera estatal en Santiago. Desde la compañía detallaron que durante la jornada la nueva autoridad se reunió con el presidente ejecutivo de la minera estatal, Rubén Alvarado, pero en paralelo está en desarrollo la investigación por la sobreestimación de la producción de la estatal en diciembre de 2025, que quedó a cargo del fiscal regional de O'Higgins, Aquiles Cubillos. En conversación con el diario de Cooperativa, el fiscal detalló que se buscará esclarecer si en los hechos denunciados podría haber la existencia de algún delito, alguna falsificación de instrumento público, administración desleal, malversación de caudales públicos o fraude al fisco. Sobre futuras citaciones a entregar declaración, esto comentó.
16: No, ahora vamos a encargarlas, vamos a designar un equipo policial y vamos a encargarlas y obviamente también vamos a definir ese orden.
0: ¿Tiene fecha para citar a declarar a Máximo Pacheco?
16: Tenemos que tomarle declaración, no tenemos una fecha precisa, pero sí tenemos algunas fechas tentativas y obviamente lo tenemos que coordinar con su abogado, quien ha estado en contacto con nosotros y que seguramente lo vamos a hacer dentro de las próximas semanas y le tomaremos declaración.
15: Y de Codelco nos pasamos a los combustibles, porque finalmente habrá una baja en el precio de las gasolinas de 0,3 pesos por litro en la de 93 octanos y de 0,4 pesos por litro en la de 97 octanos. Mayor será la caída del diésel, que va a descontar 65 pesos por litro, todo a pesar de que a la luz de variantes como el precio internacional del petróleo y las variaciones del dólar con respecto al peso, los especialistas anticipaban un aumento en las bencinas y una caída menos pronunciada del diésel. Más temprano, durante una actividad en la Ruta 5 Sur, junto al director del Servicio de Impuestos Internos, el ministro de Hacienda, Jorge Quirós, anticipó lo que se venía, lo escuchamos.
17: Obviamente que hay una buena noticia, todavía muy incipiente, de que se estaría empezando a resolver el tema del Medio Oriente, de la guerra. La gasolina ha seguido subiendo en el mundo, digamos. El diésel ha ido aflojando y tenemos que tomar una decisión más o menos acorde con ello, pero siempre resguardando que tenga el menor impacto posible hoy día, sobre todo en temas de inflación hacia adelante. Así que vamos a tomar una decisión que es a la vez fiscalmente responsable, pero que no va a tener mayor impacto y que probablemente tengamos en algunos de los combustibles una noticia un poco más positiva.
15: Este ajuste en los precios se suma a lo ocurrido el pasado 7 de mayo, cuando también había un pronóstico distinto, pero la bencina de 93 octanos tenía un alza de 0,1 pesos por litro, mientras que la de 97 caía 0,7 pesos por litro y el diésel descontaba 47,3 pesos por litro.
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7: Vamos con los deportes. Va a estar aquí en El Diario de Cooperativa, edición de medianoche, con la Católica, que va a visitar a Boca en la Bombonera. Esto por la Copa Libertadores. Tomando en cuenta que tienen la primera opción de avanzar a octavos de final. Necesitan un punto. Necesitan un empate para pasar a la siguiente fase. De eso y más nos cuenta Ivo Valle en Cooperativa Deportes.
18: Universidad Católica ya se encuentra en Buenos Aires para su vital partido copero ante Boca Juniors. Los cruzados llegan a este encuentro en la primera posición del grupo D con 10 puntos, configurando un panorama donde hasta un empate le sirve al equipo de Ariel Garnero para clasificarse a los octavos de final del torneo. De cara al partido que se disputará hoy a contar de las 20:30 horas en Buenos Aires, su técnico anuncia la salida del equipo titular de Justo Chiani, posicionando a Fernando Sampedri y a Clemente Montes en la zona de ataque. Juan Ignacio Díaz, por su parte, parte, retornará a la saga de la franja. En Colo-Colo se prepara para visitar a Deportes La Serena este día sábado. Sin embargo, la cómoda posición del cacique en la tabla de la liga, donde aparece en el primer lugar con 30 puntos, invita a la dirigencia colocolina a proyectar el plantel de cara al segundo semestre. Es por eso que en reunión de directorio, la dirigencia Alba analizó la continuidad en el club del volante Claudio Aquino. Aníbal Mosa, timonel del cacique, comentó la situación del jugador trasandino.
19: No, yo no te puedo asegurar nada. Yo lo que te puedo decir es que nosotros, una vez que termine la primera rueda, Rodrigo, que ese partido el 13 de junio, ahí nosotros nos vamos a sentar. Pero Claudio es un jugador que tiene contrato vigente, es un jugador del club, así que cualquier novedad tendremos que conversarla con él, tendremos que conversarla con el Fernando, con Jaime Pizarro, con todos los estamentos.
20: ¿Para usted cómo ha sido el tema de Aquino? Porque usted lo va a buscar.
19: Bueno, el tema de Aquino es un jugadorazo. La verdad, las cosas que a lo mejor la adaptación no ha sido de las mejores, ha tenido partidos muy buenos también. Él es de una excelente calidad humana y técnica, pero hay que hacer una evaluación una vez que terminemos la primera rueda.
18: En otro tema, la selección chilena se prepara para sus duelos amistosos ante el seleccionado de Portugal y la República Democrática del Congo, la próxima doble fecha FIFA. Los nacionales tuvieron el retorno a la convocatoria del delantero ex Colo-Colo Iván Morales, ahora en Argentinos Juniors. Sobre su regreso y los desafíos que implica este nuevo llamado al seleccionado chileno, comentó Iván Morales.
21: Bueno, ha sido un proceso largo, como dices tú, llevo un largo tiempo afuera, ahora en Argentinos creo que se hizo una muy buena temporada y bueno, feliz de estar acá. Respecto a lo de la selección, obviamente uno siempre quiere dar lo mejor, aportar de donde toque y bueno, que a la selección le vaya bien. Así que nada, la verdad estoy demasiado contento de estar acá, de poder aportar mi granito de arena. Espero que las cosas vayan bien y que a la selección le vaya bien.
18: Y para concluir esta entrega, marquemos la eliminación del Audax Italiano de la Copa Sudamericana. El equipo audino perdió por 3-1 ante Olimpia en Paraguay y le dijo adiós al certamen continental. Fue la información del deporte en el diario de Cooperativa.
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7: Vamos a la política, a días de la primera cuenta pública del presidente Kast, que, recordemos, será este lunes, desde las 11 de la mañana, especial del diario de Cooperativa. Los partidos políticos comienzan a fijar sus expectativas sobre los anuncios que podrían marcar esta nueva etapa. Seguridad, fusión de ministerios, sala cura universal, algunos de los temas que se solicitan o que se podrían definir, y tomando en cuenta que la UDI, por ejemplo, ha solicitado la reducción de ministerios. Camila López tiene el informe.
22: En la recta final hacia la primera cuenta pública del presidente José Antonio Kast, los partidos del oficialismo y la oposición ya comienzan a instalar sus prioridades y exigencias para el mensaje del próximo 1 de junio. Desde el oficialismo, una de las propuestas que ha tomado fuerza es la idea de la UDI de reducir y fusionar ministerios. La iniciativa apunta a bajar de 25 a 19 carteras, agrupando áreas como Educación, Ciencia y Cultura, Interior, Sexpress y Segegov, y también Minería con Energía. Pero Seguridad y Agenda Social también aparecen como ejes centrales. Los presidentes de la Cámara y del Senado, Jorge Alessandri y Paulina Núñez, respectivamente, se reunieron con el ministro de Seguridad, Martín Arrau, para insistir en propuestas en esta materia, mientras que en paralelo crecen las expectativas por eventuales anuncios sobre sala cuna universal. Escuchemos a Jorge Alessandri de la UDI y Paulina Núñez de Renovación Nacional.
23: Y nos encontramos con un ministro, primero, tremendamente empoderado, informado de los temas, un ministro que tiene clara la gran responsabilidad que tiene sobre sus hombros y un ministro que está peleando cada detalle para la cuenta pública. Chile espera una cuenta pública muy centrada en seguridad y los parlamentarios también esperamos lo mismo.
24: Pero hoy día tenemos un espacio para que podamos tener sala cuna, aunque sea de manera gradual, que vaya avanzando con el tiempo hasta llegar a una universalidad, y por eso espero que esté no solamente en la cuenta pública el presidente de la República, sino que también en un acuerdo que logremos a propósito del proyecto de reconstrucción.
22: Mientras tanto, en La Moneda continúan las reuniones para definir los últimos detalles del discurso presidencial. El ministro secretario general de la presidencia, José García Ruminot, aseguró que el gobierno está trabajando en una cuenta centrada en las prioridades ciudadanas.
25: El presidente está trabajando muy dedicadamente en su cuenta pública ya desde hace un par de días. Está conversando con los distintos ministros, está escuchando también distintas propuestas. Yo solo puedo decir que la cuenta pública, el discurso del presidente va a ser muy contundente y va a ser muy marcador de lo que van a ser los próximos meses de gobierno.
22: Desde la oposición, en tanto, advierten que el gobierno tiene poco que mostrar en estos primeros meses de gestión y esperan anuncios concretos en seguridad, economía y derechos sociales. Escuchemos a las jefas de bancada del Frente Amplio y del Partido Comunista, Carolina Tello y Daniela Serrano.
1: La cuenta pública no puede transformarse en una puesta en escena, en un show, para maquillar un debate que hoy está abierto precisamente porque existen dudas legítimas sobre la viabilidad, el impacto fiscal y las consecuencias reales de esta reforma para las familias chilenas.
2: Que esto es una cuenta pública, no son los desfiles de anuncios del gobierno como si estuviese en campaña. Lo que necesitamos es conocer los planes y programas que se van a establecer como prioridades para este gobierno.
22: La primera cuenta pública del presidente José Antonio Kast se realiza este primero 1 de junio en el Congreso Nacional en Valparaíso, una instancia en la que el gobierno buscará instalar sus principales prioridades para los próximos meses.
7: Vamos a otro tema, presuntas irregularidades en Junaed y una acusación de colusión entre empresas de vales de alimentación que se habrían extendido por más de 9 años, casi una década. Son 2 casos que están siendo investigados por el Ministerio Público y el otro por la Fiscalía Nacional Económica, respectivamente, esto en el marco de las auditorías del gobierno. Brian Gálvez con el informe.
3: En dependencias de la Fiscalía Nacional, el director de Junaed, Fernando Peña, entregó nuevos antecedentes recabados en el marco de las auditorías del Plan Inspección Total, impulsada por el gobierno respecto a presuntas irregularidades en el servicio durante la administración anterior. Se trata de cerca de 14.000 millones de pesos que el organismo habría pagado por el servicio de ONCES destinadas a estudiantes de la región de O'Higgins y que, según denuncia la actual administración, no fueron entregadas pese a que el servicio habría aumentado tanto en precio como en cantidad. Según los antecedentes presentados, esta modificación habría sido solicitada por el ex jefe jurídico de Junaed, Alejandro Laiseca, quien posteriormente pasó a trabajar para la empresa de alimentación Socer. Así detalló esta denuncia el director nacional de Junaed, Fernando Peña.
5: Contraloría sabe que estos montos que se pagaron se hacen gracias a la modificación de 2 contratos en el 2022 y en el 2023, que es lo que permite que se aumenten exponencialmente las raciones y el valor de esas 11 a más de 8 mil pesos. Eso es lo que en suma permite que se paguen más de 14 mil millones de pesos a través de esta modificación de contrato. Una persona que está a cargo de velar por los intereses del servicio no puede aparecer posteriormente trabajando en la empresa prestando servicios jurídicos que obviamente comprometieron en este caso el patrimonio de la institución por más de 14 mil millones de pesos de un servicio que no se prestó. Nosotros tenemos acreditado que ninguna de esas 11 se entregó.
3: Eso en cuanto a Junaed. En paralelo, la Fiscalía Nacional Económica acusó una presunta colusión que se habría extendido por más de 9 años entre las empresas de vales de alimentación Pluxe y Edenred. Según la investigación, ejecutivos de ambas compañías habrían coordinado tarifas de licitaciones, fijado porcentajes, exigido compensaciones y acordado no competir entre sí por clientes. Sobre las implicancias de esta presunta colusión se refirió Nicolás Riquelme, académico de la Facultad de Ciencias Económicas y Empresariales de la Universidad de los Andes.
9: Involucra esta colusión de que la comisión que le cobraban a las empresas, ¿cierto?, a los empleadores, al gobierno, por intermediar, ¿cierto?, por entregar estos vales o estos vouchers a las personas para que después lo pudieran cobrar en un comercio, como por ejemplo restaurantes. Esta comisión fue mayor. La comisión también que le cobraban a los restaurantes por ofrecer esta intermediación, este servicio, era mayor. Lo que repercute también en que los consumidores, el dinero líquido, el dinero neto que tenían ellos para poder gastarse en estos beneficios, como es alimentación y vestuario, haya tendido a ser más chico. Hay varias partes que están afectadas por esta colusión.
3: En materia de sanciones, la Fiscalía Nacional Económica solicitó multas por cerca de 39,6 millones de dólares para Pluxi. En el caso de Edenred, en tanto, el organismo pidió la exención de multas y responsabilidad penal luego de que la empresa se acogiera al mecanismo de delación compensada y colaborara con la investigación.
7: Cerramos con información que está en la web y el app de Cooperativa relacionado con un comunicado que emitió durante las últimas horas Gendarmería y que confirma el traslado de reos desde la ex cárcel de Punta Peuco en virtud de criterios de segmentación y seguridad, es lo que dice. La acción tiene lugar tras anuncios públicos del presidente Kast en miras a ordenar el sistema penitenciario, dijo, y también separar a criminales de lesa humanidad de los condenados por delitos comunes. En ese contexto es que Gendarmería comunicó que, conforme a las atribuciones institucionales, el marco vigente y criterios de segmentación, se efectuó el traslado de privados de libertad desde el centro penitenciario de Tiltil, ex Punta Peuco. Estos fueron reubicados en distintos establecimientos penitenciarios tras la petición por escrito que presentaron de manera voluntaria. La institución carcelaria, que en abril pasó a depender del Ministerio de Seguridad Pública y salió de justicia, de la cartera de justicia, afirmó que se trata de gestiones técnicas y normativas que se desarrollan de manera continua. Obedecen a criterios de seguridad, condiciones de habitabilidad y exigencias operativas específicas de cada recinto, asegurando la protección de los derechos fundamentales de las personas privadas de libertad. Time Cooperativa.cl tiene que ver con el traslado de reos desde Punta Peuco con fines de segmentación.
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7: La PDI investiga la denuncia de una violación grupal contra una estudiante universitaria tras una fiesta mechona en Concepción. El Cernamec anunció querella. Anuncio de acusación constitucional contra el ex ministro Grau agita aguas en el oficialismo. Gobierno concentra su atención en la mega reforma que la próxima semana se debate en el Senado. A 5 días de la cuenta pública, desde la UDI refuerzan la solicitud de reducir los ministerios. La oposición demanda anuncios concretos en seguridad, crecimiento y empleo. La CUNAEP denunció ante la Fiscalía más de 14 mil millones de pesos pagados en onces que no se entregaron. También se investiga la colusión de empresas de vales de colación. Y en los deportes, la Católica ya está en Buenos Aires para el duelo de hoy ante Boca por la Copa Libertadores. 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El Audax perdió en Paraguay, quedó eliminado de la Copa Sudamericana.
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7: 12:29, nos vamos. Tenemos a esta hora cielo nublado y bruma acá en la capital. Temperatura de 8,3 grados. Se espera una mínima de 6 y máxima de 16 grados para este jueves. Jornada fría dentro de lo que ha ocurrido en los últimos días, pero ojo que el viernes las máximas vuelven a superar los 20 grados y ya el fin de semana acercándonos a los 25. Chubascos en el sur del país para esta jornada. Nos vamos, gracias por la sintonía. Ya llega lo mejor del día en Cooperativa. Que estén bien. Chao.
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4: 8 grados. 8 grados en Santiago. Cooperativa. 12:31 minutos. 12:31 minutos.
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0: con problemas de salud mental y a veces no tienen los recursos para acudir a los profesionales, en fin. Existe el Centro Nacional de la Familia, una institución, Sebastián, que hace 60 años que existe y justamente se dedica a colaborar, a ayudar, a asistir a familias afectadas por dificultades económicas, conflictos familiares y problemáticas de salud mental. La salud mental en Chile es un temazo.
1: Súper tema.
0: Cifras recientes del Ministerio de Salud, bueno, ya lo sabemos, cada vez hay más problemas, más personas afectadas por problemas de salud mental. Por eso queremos conversar además con la contingencia de que están en plena colecta con Paz Egaña, que es la directora ejecutiva de CENFA, justamente el Centro Nacional de la Familia. Hola Paz, ¿cómo te va? Buen día.
2: Hola Cecilia, hola Sebastián, muy buenos días. Muchas gracias primero por esta invitación y por darnos la oportunidad de llegar a tanta gente, a la gran audiencia que ustedes tienen en Radio Cooperativa.
1: No, muchas gracias a ti por estar con nosotros. Hablemos un poquito antes de que entremos ahí al área chica de esto que decía Cecilia, que muchos lo plantean como un tsunami, lo de la salud mental en nuestro país, pero expliquemos un poco qué es lo que es CENFA, cómo trabajan una fundación que tiene 60 años, que quizás no necesariamente está siempre en las primeras planas. ¿Cuál es el rol que ustedes cumplen a propósito de terapias, orientaciones y acompañamiento?
2: Bueno, como ustedes dos lo decían, este año precisamente cumplimos 60 años y 60 años realizando un trabajo, yo diría, silencioso pero importantísimo, porque es el de darle acceso a salud mental a muchísimas personas que evidentemente no lo tienen, o bien porque los servicios de salud público, que es a los que asisten la mayor cantidad de gente, no dan abasto. Efectivamente, también como ustedes lo decían, es un tsunami la salud mental, es el principal problema que percibe la gente como propio, como problema de salud, y las atenciones de salud en el sistema privado son totalmente inalcanzables. Entonces ahí estamos nosotros, que somos fundaciones, una fundación sin fines de lucro, que prestamos servicios, prestamos atenciones de salud mental a la gente que no puede acceder, que la verdad es que es muchísima, porque hoy día la brecha está precisamente en el acceso. Los problemas son enormes y como tú decías, Cecilia, todos los conocemos. Claro. Ahora, la verdad es que yo diría que mucha gente no sabe la magnitud del problema. Es como que se dice mucho en titulares, hay muchos problemas de salud mental, pero la magnitud, cuando uno entra a las cifras, es brutal, es tremenda.
0: Claro, supimos hace poco que las atenciones en salud mental ya superan los 6 millones de personas al año. Pero te quería preguntar, Paz, ustedes que tienen tremenda trayectoria en este tema, ¿cómo ha ido evolucionando? ¿Cuáles son las causas? ¿Por qué cada vez más? ¿Qué podría, una observación hasta sociológica, digamos, qué pasa en Chile? ¿Por qué va en aumento esto? ¿Y si hay cambio en el tipo de enfermedades?
2: Mira, yo diría que con la pandemia, de alguna manera se visibilizó un problema que estaba ahí, que existía, pero que por una parte estaba muy estigmatizado, ¿no? Todavía queda, pero cada vez menos, estigmatización respecto de las personas que sufren problemas de salud mental. De hecho, como tú bien decías, todos tenemos algún cercano, algún familiar, algún pariente, algún vecino que sabemos que ha tenido problemas. Entonces, por una parte, en la pandemia no solo se dispararon los problemas, sino que se visibilizaron. Y eso fue muy importante, porque de alguna manera muchas empresas, muchas organizaciones, el propio Estado empezó a tomar más conciencia de la magnitud de estos problemas. Y se agravaron, yo te diría, lo que nosotros atendíamos hasta antes de la pandemia, lo que estamos atendiendo ahora. La gravedad de los problemas es enorme.
0: Pero ¿cuál es la más prevalente, digamos? ¿Cuál es la problemática? No sé, ansiedad, depresión, ¿qué?
2: Bueno, sí, la ansiedad, de hecho, la ansiedad, de acuerdo a los estudios que hace la Asociación Chilena de Seguridad y la Universidad Católica, la ansiedad es el cuadro más prevalente en la población chilena. Y la depresión es brutal. La depresión, digamos, síntomas o moderados o severos, equivale a 1.800.000 personas en Chile presentan síntomas también de depresión. Y por otra parte, hay una brecha enorme entre la sintomatología y los problemas de salud mental entre mujeres y hombres. Las mujeres duplican en cantidad personas que tienen mayores problemas.
1: ¿Y eso por qué? ¿Tienen el porqué? ¿Alcanzan a llegar al porqué o no?
2: Bueno, en general, todos sabemos que las mujeres tenemos doble presencia, por una parte. Hay mucha mujer jefa de hogar en Chile, hay un porcentaje enorme de jefas mujeres de jefa de hogar que se dedican a su casa, tienen que dedicarse a sus hijos, a su familia, y por otra parte también tienen que trabajar. Entonces las jornadas son extensísimas, eso por un lado. Por otra parte hay una brecha enorme también en ingresos. Hay muchas mujeres que tienen que dejar de trabajar y han dejado el mundo laboral por el cuidado, porque hay una población de cuidadoras también enorme. Entonces yo te diría que la mujer está bastante más presionada por distintos aspectos.
0: Ahora,
2: una cosa, perdón, sí, las mujeres sí son las que llaman a CENFA. Son precisamente las mujeres, no digo que no llamen hombres, para que si hay alguno que nos está escuchando no se sienta menoscabado, pero
1: para todos,
2: el porcentaje más alto de las mujeres son las que toman la iniciativa de consultar, porque ven cuál es la problemática, la visibilizan, la saben que tienen que pedir ayuda, entienden, y tienen menos prejuicio, diría yo, las mujeres, para
1: ahora,
2: pedir ayuda.
1: Aquí hay una trenza que se junta en estas últimas reflexiones que has hecho con nosotros, que es bien interesante. Hay una cifra muy alta de diagnóstico, pero hay una cifra negra también que uno puede deducir que es muy grande, porque la gente muchas veces no consulta por distintos motivos, por vergüenza, por pudor, porque no tiene plata, porque, o sea, la salud mental es carísima. Acá en Chile no necesariamente conocen nuestros planes y fundaciones como la de ustedes. Es decir, ahí también hay harto que tratar de enseñar de que es importante la consulta y que hay caminos para consultar, independiente si no tienes plata para un tratamiento.
2: Ahora, sí, tú tienes toda la razón, Sebastián, pero hay otra cosa muy importante, que es la prevención que uno puede hacer. Porque cuando la persona llega a consultar, ya está con el agua al cuello. O sea, ya no da más, ya no ve una manera de cómo resolver la situación, perdón, que la tiene agobiada. Que puede ser una situación personal, que puede ser relaciones con los hijos, que puede ser un problema de un hijo que está sufriendo bullying en el colegio, que puede ser un adolescente que, como muchos, y lamentablemente es una cifra que aumenta, que puede ser un adolescente que se está autolesionando. Entonces ya cuando la gente busca ayuda, está en una situación bastante límite, que por supuesto que se le puede ayudar. Es evidente que si alguien nos está escuchando y dice, ah, ya, pero es que entonces si yo no tuve prevención, no, si está en una situación, la idea es hacer un llamado a que busquen apoyo, a que busquen alternativas, porque hay alternativas en el mundo social, dentro de las organizaciones de la sociedad civil, que sí prestamos estas atenciones. Eso por una parte, y la prevención, la verdad es que es fundamental, porque muchos casos, muchos problemas podrían no llegar a la atención, y eso podría despejar también la salud pública, la atención primaria, porque se podría descomprimir.
0: Claro. Estamos conversando con Paz Egaña, que es la directora ejecutiva del Centro Nacional de la Familia, CENFA, que está en plena campaña, digamos que el eslogan este año es La terapia cambia vidas. Paz, el tema también, a propósito que hablabas de los adolescentes, el problema que hay en los escolares, ya sabemos, problemas en los establecimientos escolares, cada vez más frecuentes, desgraciadamente, ¿no? Violencia y todo tipo de problemas. Crisis emocional, entonces muy potentes entre los jóvenes y los adolescentes. También ustedes les ha tocado, me imagino, atender adolescentes, ¿tienen experiencia en eso?
2: Sí, muchísimo. Fíjate que estaba pensando mientras tú hablabas, Cecilia, cuando tú decías, se han agravado los problemas, cómo han cambiado los problemas dentro de la pandemia, y eso fue muy estudiado. Todos los escolares que estuvieron encerrados sufrieron muchísimo, y cuando volvieron a los colegios, la sociabilización, la sociabilidad, que es la que tenían en los colegios, volvieron bastante ahogados, y en los colegios entonces empezó a haber niveles de violencia muchísimo más altos. Evidentemente que hay un contexto que no ayuda, porque hay un contexto de violencia enorme, pero eso se empezó a expresar muchísimo más en los colegios, y la cifra de adolescentes que necesitan atención, esto dicho por la Defensoría de la Niñez, por un diagnóstico que hicieron, es entre un 75 y un 80% de adolescentes que necesitan atención en salud mental. Por eso yo decía al principio, todos sabemos que hay problemas en salud mental, pero de verdad cuando las personas escuchan estas cifras, se dan cuenta que que bueno, que tenemos que hacer algo, que tenemos que ser solidarios, que tenemos que, si tenemos la posibilidad, ayudar a que esos jóvenes, por ejemplo, se puedan atender. Y esos jóvenes muchas veces tienen problemas, por ejemplo, en su familia. Y en eso CENFA, que se llama Centro Nacional de la Familia, colabora mucho, porque de repente los problemas relacionales, que son los que vivimos todos día a día, todos tenemos problemas en nuestras familias, que con los hijos, con los hermanos, con las parejas. Bueno, pero hay cosas que se pueden abordar con mucha anticipación y que hacen que ese chico o esa chica o ese niño o esa niña se sienta menos solo, se sienta más acogido, se sienta más escuchado, y eso obviamente que disminuye.
1: Claro, porque termina siendo como fácil echarle la culpa al estado de las cosas, por decirlo de alguna forma. Los teléfonos, internet, la hiperconexión que tienen los cabros, todo el acceso, el bullying, el grooming, en fin, todos los elementos que son tan complejos y que están presentes hoy, pero si el problema lo llevamos a las bases, a lo que está pasando en las casas, en donde están las distintas familias, claro, termina siendo importante lo otro, pero no lo fundamental.
2: Mira, la verdad es que nosotros cuando atendemos, nosotros operamos en un modelo sistémico, es decir, cuando nos llega cualquier persona, entendemos que es un problema que está afectando y que está sufriendo no solo la persona, sino todo su sistema familiar. Entonces, por eso trabajamos con personas, con parejas, con familias, que lo que necesitan es como recuperar herramientas, poder volver a tener vínculos, conversaciones, formas más sanas de relacionarse, crianzas más sanas, formas de crianza más sanas. Nadie nace aprendiendo o sabiendo lo que es ser papá, lo que es ser mamá, lo que es ser abuela o abuelo. Tantas abuelas que se hacen cargo de sus nietos también, para que las mamás puedan salir a trabajar. Bueno, no todo el mundo tiene las herramientas, ni tenemos por qué tenerlas. Y ahí, como tú dices, Sebastián, bueno, ahí hay una base que es súper importante, la familia.
0: Justamente, Paz, hablemos un poquito de lo que ustedes hacen, porque hacen, por ejemplo, talleres, charlas de capacitación, terapias de familia. Contemos un poquito, cuenta tú un poco sí. lo que hacen en concreto.
2: Sí, mira, nosotros tenemos, aprovecho de contarle a la gente, tenemos 4 sedes en las cuales atendemos en forma presencial. Tenemos una sede en La Pintana, en el sector Santo Tomás, tenemos una sede en Lo Espejo, en el sector Santa Adriana, una sede en Valparaíso y la sede central en la comuna de Providencia, que es una comuna que tiene mucho tránsito de personas que van a trabajar o en fin. Y nosotros en esas sedes, nosotros atendemos en forma presencial, terapia de individuales. Las individuales son terapias de adultos, de niñas, niños, jóvenes, terapias infanto-juveniles, y también terapias de pareja y de familia. Y yo hago como el hincapié en las terapias de familia, son las menos conocidas y son tremendamente efectivas, tremendamente eficientes para los problemas familiares. Y en esas sedes atendemos presencial. Obviamente nosotros tenemos una suerte de sede virtual, ¿no? En que atendemos gente de todo Chile de manera online, que es muy, muy, muy bueno, muy facilitador para mucha gente, porque no tiene que trasladarse, porque no tiene que gastar, porque ocupa menos tiempo, así que también atendemos de forma online. Esas son las terapias, la línea de las terapias. Y en lo que tú decías, talleres, charlas, intervenciones, eso es una línea, yo te diría, más de prevención. Y esas charlas, esos talleres, nosotros los hacemos, capacitaciones, en organizaciones, en empresas, en colegios, en instituciones públicas, privadas, en fin. Y también tienen efectos bien, a ver, bien impactantes, ¿eh? Porque la gente en general no está tan bien, o tiene problemas que se los lleva a la pega, es imposible que no se los lleve. Y en la pega entonces tiene efectos, no solo tiene efectos como, por ejemplo, las licencias. Y las licencias es un porcentaje altísimo de las personas que piden licencia por problemas de salud mental. Entonces nosotros hacemos capacitaciones y talleres en empresas, por ejemplo, de bienestar emocional, de autocuidado. La gente, cuando la empresa le regala un espacio de conversación, de escucha, de que puedan compartir con los compañeros o las compañeras de trabajo, cambia el clima laboral. La gente se siente más aliviada, más escuchada, más acompañada. Ese tipo de talleres hacemos nosotros, todo lo que tenga que ver fundamentalmente con bienestar emocional. Y la verdad es que, como somos una fundación con hartos años, yo diría que somos una fundación como adultos mayores ya, nos adecuamos. Claro. Nos adecuamos a la necesidad de la empresa. No es que vamos y le decimos, mire, tiene el taller 1, 2, 3, elija. No. ¿Cuál es su realidad? ¿Cuál es su problemática? ¿Cómo lo hacemos para que esto sea más beneficioso? Esas son las dos grandes líneas de nuestro trabajo.
0: Paz Egaña, directora ejecutiva de CENFA, el Centro Nacional de la Familia. Hay un cortito, Paz, recordar que este centro, esta idea es de tu padre.
2: Bueno, sí, mi papá fue uno de los fundadores, el año 66, y esto como la vuelta del planeta, ¿no? Yo 50 años después llegué a hacerme cargo, por supuesto con un equipo increíble, con un director increíble, pero a empujar este buque que es tan difícil. Yo estoy hace 8 años ahí, y lo que no tenemos que olvidar es que estamos en Conecta también.
0: Claro,
2: por eso agradecemos también que ustedes nos hayan invitado para permitir hacerle un llamado a la gente. La Colecta no es solo una campaña de recaudación. La Colecta es una invitación a las personas a ser solidarias. Todos los aportes nos sirven. Todos los aportes, cuando alguien dice, ah, ya, pero yo no puedo donar porque solo puedo donar 1.000 pesos, 5.000 pesos, todo sirve. Que la gente sepa que todo eso se transforma en terapias, y en terapias que son una oportunidad para personas que no tienen recursos de cambiar sus vidas, de abrirles oportunidades.
0: Paz, ¿para quién estás escuchando tal vez? Bueno, ¿cómo tengo que demostrar que no tengo recursos?
2: No, ¿para poder ir a atenderse?
0: Sí.
2: No, bueno, CENFA, y por eso quizás ha durado 60 años, nosotros operamos con la confianza. Obviamente que, yo digo obviamente, quizás para alguien no va a ser obvio, nosotros no atendemos gratis, entre otras cosas porque consideramos que hay que dignificar la atención. Y no sé si ustedes comparten conmigo, pero hay estudios que lo demuestran. Las cosas que se entregan gratis son menos valoradas por la gente. La gente adquiere como menos compromiso. ¿Ya? Perdón.
0: Sí.
2: Adquiere menos compromiso cuando es gratis. Entonces, sí, efectivamente, la gente va a CENFA, bueno, pero hay cobros diferenciados, y uno dice, mire, esto cuesta tanto, usted puede pagarlo, y ahí hacemos un llamado.
0: Pero decimos, más o menos si el rango de monto de las consultas o de la atención, para que justamente quienes nos están escuchando puedan atreverse a asistir y solicitar ayuda.
2: Sí, mira, en promedio, la gente que va a CENFA paga entre 15.000 y 20.000 pesos.
1: Hay gente que bastante menos que una atención particular que se pueda dar en un servicio de salud privado.
2: Ahora, obviamente que el que puede pagar 30.000, que es lo máximo que se paga en CENFA, nosotros le decimos, bueno, si usted puede, pague, para que el que está al lado pueda pagar menos. Y ahí es conversando nomás. Nosotros no exigimos registro social de hogares, y en general la gente es súper transparente, súper honesta. A veces nos dicen, mira, perdí la pega, ¿me puedes atender algunas sesiones o sin costo, pagando, no sé, 5.000 pesos? Ya le decimos, pero tú te comprometes a que cuando vuelvas a tener pega, vuelves a pagar. Y la gente lo hace. Entonces, también trabajamos en un modelo, yo te diría, que la gente cuando se va a atender presencial, entra como a casas. Y siempre nos dicen, pucha, esto no es lo mismo que entrar a una consulta como más fría, en que nadie te acoge. Desde la persona que está en la secretaría, son súper acogedoras. Y si no es presencial, online también. Nuestras terapeutas, por eso mismo, porque tienen mucha experiencia, no es un trámite. Para nada.
1: Y para quienes quieran colaborar con CENFA sin tener que ser atendido ni nada, ¿cómo son los caminos para poder ser parte a propósito de esta colecta que están haciendo, pero más allá de la colecta, en el fondo quizás compromiso un poco más a largo plazo?
2: Bueno, sí, si alguien se quiere hacer socio o socia, nosotros estamos con los brazos abiertos, felices. El link donde pueden entrar es colectacenfa.donando.cl. Ahora, también estamos en redes sociales, hay mucha gente que, por ejemplo, en Instagram puede ir a cenfa.chile y nos puede seguir ahí, y ahí también estamos todos los días publicando, dice, dona aquí, es muy simple, y si no, van a nuestro sitio web, que es cenfa.cl, www.cenfa.cl, y le va a aparecer al tiro un cartel que dice, estamos en colecta, usted quiere donar, pero les repito, colectacenfa.donando.cl, así que los invitamos a todos
1: Ahí me metí, es súper fácil, ¿eh? Está la opción de hazte socio o donar por única vez para hacer una donación, ahí uno llena los datos, se hace con tarjeta de crédito o de débito, así que está
2: todo clarito. Mercado Pago, hay un montón, exacto, de alternativas.
0: Oye,
2: así que Sebastián, te esperamos, como donante o como socio.
1: Feliz. Desde 500 pesos para adelante se puede donar. Eso que tú decías, que si uno no tiene plata, 500 pesitos vienen bien, también vale.
2: Sí, siempre, todo es bienvenido.
0: Por supuesto que Senfa cuenta con profesionales de distinta índole, me imagino, terapeutas familiares, psicólogos, psiquiatras.
2: Psiquiatras no, eso tengo que decirlo al tiro. Nuestros terapeutas, que son más de 60 terapeutas, son por una parte terapeutas familiares, que son las personas, y son, es un modelo bien bonito porque atienden en dupla las terapeutas, y atienden familia y pareja. Y por otra parte, psicólogas y psicólogos que atienden, hacen atenciones de adultos o atenciones infanto-juveniles de niñas, niños o adolescentes. Ahora, yo les quisiera decir que cuando a Senfa llega una familia y entendemos que llegue con un niño de 7 años, 6 años, que dice necesito que lo atienda un psicólogo, nosotros primero hacemos una atención familiar. Porque en general, los niños tan chiquititos son síntomas de otras cosas. Nos decimos que puede ser que a poco andar o después de alguna sesión digan, no, sí, este niño efectivamente, y lo derivamos internamente. Pero en general, las problemáticas de los niños en un 90% se pueden resolver en la dinámica y en la conversación familiar. Entonces igual los invitamos, porque la gente se angustia mucho, con justa razón, por lo que le pasa a sus hijos chicos o chicas, a los adolescentes. Hay alternativas, y no requieren terapias extensísimas, para nada. Eso también que la gente lo sepa, porque dice, voy a ir a una terapia, voy a tener que estar un año. No tienen que estar un año. Nosotros también entendemos que la gente tiene poca plata. Entonces hacemos terapias cortas, terapias que le sirvan a las personas para que sigan caminando solas, y no queremos que estén con nosotros demasiado tiempo. Queremos aportarles a que sigan caminando y caminando cada vez mejor.
0: Bueno, la terapia cambia vidas, ese es el eslogan este año de Senfa, entonces, y este llamado a colaborar en estos últimos días de colecta nacional, y Paz Egaña, su directora ejecutiva, que nos ha contado en detalle la labor que llevan adelante. Felicitaciones a Senfa, y que tengan éxito en esta campaña y siempre, ¿eh? Porque cumplen un rol social importantísimo y muy valorado.
2: Gracias, Cecilia, gracias, Sebastián. Estamos hasta el domingo con la colecta, okay. Así que es fin de mes, hay gente que dice, pucha, voy a esperar a que me paguen. Si no puede hasta el domingo, done el lunes, no, claro, hay problema. El domingo, claro, no se cierran las alcancías, así que tienen que estar invitados a seguir donando.
0: Eso. Bueno, gracias, Paz, que estés muy bien.
2: Gracias a ustedes, un abrazo, que estén
1: y felicitaciones
2: muy bien
1: a todos, gracias, los que están ahí en Senfa.
2: Gracias. Chao.
1: Chao.
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1: 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Una de la madrugada.
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2: Mesa de reporteros y reporteras, la de las 8 de la mañana, que hasta ahora compartimos con Paula Molina, y en la que queremos hablar de la investigación que ha iniciado el Ministerio Público por eventuales irregularidades en la gestión de Codelco por la sobreestimación de producción en 2025. La auditoría interna de la empresa, recordemos, detectó que se reportaron como producto terminado 20.000 toneladas de chuquicamata y 6.875 de ministro Alex que aún requerían procesamiento. Codelco informó antecedentes al Ministerio Público. El caso abrió una arista por bonos variables. Hay más de 6.000 trabajadores y ejecutivos a los que eventualmente habría que recalcular los incentivos que recibieron. Queremos conversar de este tema. Estamos en contacto con el fiscal a cargo de la investigación, el fiscal regional de O'Higgins, Aquiles Cubillos. ¿Cómo está? Muy buen día, fiscal.
3: Buen día. Bien, gracias.
2: Fiscal, ¿cuál es exactamente el objeto de la investigación que se le encomendó? ¿Determinar si hubo un error administrativo, una manipulación deliberada de las cifras, un perjuicio económico para Codelco?
3: Bueno, nosotros lo que, como Ministerio Público, lo que investigamos son delitos, efectivamente, saber si estas conductas y en los hechos en que se describen, denunciados, podría haber la existencia de algún delito, alguna falsificación de instrumento público, alguna administración desleal, alguna malversación de caudales públicos, un fraude al fisco, etcétera.
2: Ya, la auditoría fiscal habla
3: involucrada.

0: fue informado como producto terminado, pero que todavía requería procesamiento. Desde el punto de vista penal, fiscal Cubillos, la clave está en quién autorizó ese registro, quién lo validó o quién se benefició de él finalmente.
1: A ver, nosotros tenemos que investigar qué fue en definitiva lo que sucedió, por qué se llegó a validar ese registro, cómo en definitiva pudo establecerse, a través de qué mecanismo interno, no sabemos, por ejemplo, si qué documentación, si algún aplicativo en el cual se va contabilizando la producción de la empresa, se llega a este resultado, y ese resultado produce también, produce las consecuencias, que es el pago de los bonos. ¿Quiénes fueron las personas, que los ejecutivos que estuvieron detrás de eso, los encargados, si efectivamente hubo dolo o no en las conductas y en las decisiones que se tomaron, o simplemente hubo algún error administrativo? Eso va a ser materia de la investigación.
2: Así es, fiscal Cubillos, muy buenos días, le saluda Paula Molina.
1: Buenos días, Paula.
2: ¿Qué tal? Quiero preguntarle por estos correos electrónicos que se han filtrado, correos internos que han estado apareciendo publicados en distintos medios de comunicación y que apuntarían al desarrollo de una evolución de una operación rastrillo para elevar los resultados finales del ejercicio minero. ¿Estos correos electrónicos surgen de su investigación? Y,
1: ¿no? No, entendemos que, y justo ahora vamos a abocarnos a ver las líneas de diligencia investigativa que vamos a desarrollar. Entiendo que son correos que han surgido, algunos de ellos se mencionan en la auditoría, correo anónimo, y en definitiva tenemos que determinar de dónde salen esta información y cuál era el objetivo. También me he enterado y he recibido otra información o ha circulado por prensa otra información respecto de que en definitiva habría que también revisar años anteriores de lo que habría estado ocurriendo siempre desde diciembre respecto de un aumento de la producción. Bueno, son todos aristas que vamos a tener que ir desarrollando dentro de la investigación y vamos a ver ahora las primeras diligencias que vamos a despachar. Vamos a partir tomando algunas declaraciones y seguramente también vamos a ver cuáles son los elementos, los correos que debemos incautar y buscar, y en eso nos vamos a dedicar estos primeros días.
2: Ya, fiscal, entonces usted dice los correos no surgen desde la fiscalía porque no los tienen todavía. Está circulado por la prensa, pero sí dentro de las diligencias que va a encargar, que van a comenzar, habría búsqueda de correos internos, correos electrónicos y también toma de declaraciones. ¿Ya está determinado a qué persona se tomará declaración, en qué orden? ¿Usted ya encargó, por ejemplo, esas diligencias?
1: No, ahora vamos a encargarlas, vamos a designar un equipo policial y vamos a encargarlas y obviamente también vamos a definir ese orden.
2: Ya. Fiscal, cuando usted dice que se analizará lo que ocurría este diciembre, pero también lo que podría ocurrir o haber ocurrido en diciembres anteriores. ¿Qué plazos tiene la investigación? En términos de hasta qué punto puede llegar y en qué espacio usted cree que se puede desarrollar.
1: A ver, nosotros, la experiencia nos ha indicado en la otra investigación de Codelco que llevamos que a veces es necesario volver hacia atrás, hacia periodos anteriores, por tanto no tenemos ahí una limitación hacia atrás, si son los propios antecedentes que vayan saliendo de la investigación los que nos, en definitiva nos deben llevar a ir investigando y solicitando y requiriendo información de periodos anteriores. La experiencia nos indica eso, que siempre en este tipo de investigaciones tan complejas se requiere investigar hacia atrás y obviamente ver los patrones de conducta y qué fue lo que sucedió.
0: ¿La denuncia de Codelco y la del diputado Jaime Mulet se investigan como una sola causa o como antecedentes separados, fiscal?
1: No, son una sola causa, son los mismos antecedentes. Codelco nos ingresa una denuncia con los antecedentes que conforman la auditoría que hace Codelco, y el diputado Mulet en definitiva recoge parte de esos mismos antecedentes y que los proporcionen una denuncia, pero fundamentalmente son los mismos.
0: Fiscal, se ha informado que el recálculo de incentivos involucra a más de 6.300 trabajadores y ejecutivos y por poco más de

0: 14 millones de dólares. ¿Ese eventual pago indebido constituye por sí mismo un perjuicio investigable o todo depende de que se pruebe la intencionalidad finalmente?
1: Bueno, sí, sin duda depende de que encontremos una conducta delictual, una intencionalidad, alguien que haya cometido estos hechos con una intención, posibilidad de defraudar y causar un perjuicio al fisco, en este caso a Codelco, y obviamente va a depender de eso. Que en definitiva tenemos que desarrollar investigación para ver si efectivamente hubo o no esa intencionalidad.
2: Fiscal, usted lleva adelante también otras investigaciones que involucran de alguna manera a Codelco, en el caso del teniente, por ejemplo. ¿Cuáles son los avances allí más importantes?
1: Bueno, nuestra investigación va bastante avanzada. En este minuto hemos encargado un peritaje y es un peritaje de largo aliento, que en definitiva queremos que permita establecer certeramente cuáles fueron las causas que produjeron el accidente y el estallido de roca. Y con ese peritaje podríamos tomar ya decisiones una vez que se haya evacuado. Pero es un peritaje que va a demorar un par de meses.
2: ¿Y nos podría describir el peritaje? Porque son un periodo bien extenso, no sé si es lo habitual, pero efectivamente, ¿de qué se trata? ¿Es de corte geológico? ¿Es de corte...?
1: Sí, hemos encargado un peritaje al DICTUC de la Universidad Católica de Chile para establecer cuáles fueron las causas que produjeron el estallido de roca del año 2025. En definitiva, pueda analizar todos los elementos que hemos tenido en vista, los elementos sísmicos, los elementos de fortificación y también los elementos geomecánicos. Bueno, en definitiva están en juego, y que en definitiva a partir de ahí haga un pronunciamiento y nos permita en definitiva establecer la causa de estos hechos.
0: En abril, fiscal Cubillo, se informaban de nuevas diligencias ahí en el teniente, vinculadas también a posibles irregularidades en informes técnicos y al llamado panel invariante, corríjame usted. ¿Qué relevancia tiene esa arista para determinar responsabilidades por lo ocurrido en agosto con la muerte de estos 6 mineros?
1: Lo que pasa es que una de las cuestiones que se están investigando como causa basal del accidente es la interacción de cavidades, es decir, distintas cavidades minas que interactuaron y generaron este estallido de roca. Y una de las interacciones de cavidades habría dado en esta mina llamada panel invariante, que habría funcionado sin permiso de Serna Geomin. Cuestión que en definitiva pudimos ir determinando a partir de la investigación, y que en definitiva llevó a Codelco a realizar una auditoría y determinar que esos hechos fueron así, que panel invariante funcionó por largo tiempo sin la autorización de Serna Geomin, y que además se explotó, y que obviamente la explotación de esa mina habría sido contabilizada en otras minas, y por tanto, en definitiva, se habría ocultado y falseado también información al respecto.
0: Ya, eso es lo último que conocemos del mes de abril. En octubre hubo allanamientos a oficinas de Codelco y del Serna Geomin con 30 sujetos de interés identificados. ¿Ese número se mantiene o la investigación ha ido acotando responsabilidades, fiscal?
1: Bueno, como sujetos de interés se mantiene, todavía no hemos definido las imputaciones, pero efectivamente se mantiene ese número como sujetos de interés, porque son las personas en que en definitiva les incautamos diversos equipos y aparatos electrónicos.
0: ¿Cuándo espera estar en condiciones de cerrar esa causa en particular, la del accidente en el teniente que terminó con la muerte de 6 personas?
1: O sea, no tenemos una fecha cierta, pero sin duda una vez que tengamos los resultados del peritaje que se ha encargado, vamos a estar en condiciones de tomar alguna decisión.
2: Fiscal, las capacidades de su unidad para abordar dos situaciones de más o menos cierta complejidad y dentro de la misma Codelco, vinculadas a la misma Codelco, ¿cuáles son? ¿Cuántas tienen en la fiscalía?
1: Bueno, sin duda estas son investigaciones sumamente complejas que requieren equipos especializados tanto de la Fiscalía como de la Policía, pero en definitiva trabajamos desde el primer día del accidente con un equipo al respecto que tiene dedicación exclusiva tanto en la Policía como en la Fiscalía, y yo creo que hoy ya tenemos conocimiento bastante avanzado respecto de la empresa, su organización. Y eso en definitiva también hoy nos permite tomar mejores decisiones y más rápido respecto de esta nueva causa.
0: ¿Hay algún punto de contacto entre ambas investigaciones o no? Digo, la del teniente y la sobreestimación de producción, o usted las ve todavía como causas completamente separadas, fiscal?
1: No, son causas completamente separadas. Sin duda podríamos encontrar ejecutivos que se nos repitan, nombres que se nos repitan, pero en definitiva son obviamente coincidencias dentro de la misma empresa. Lo que en definitiva sí va a ser algo importante que nos va a servir es el conocimiento que ya tenemos de la estructura de Codelco, que es una estructura sumamente compleja, y el conocimiento que tenemos de ella, de las funciones, quién las ejerce, y obviamente de cada uno de los directivos que la compone. Entonces, sin duda, eso nos va a ayudar en esta nueva investigación.
0: Creo que se lo preguntamos, pero le insisto, ¿tiene fecha para citar a declarar a Máximo Pacheco, que usted dijo que lo iba a considerar, o no todavía?
1: Sí, bueno, tenemos que tomarle declaración. No tenemos una fecha precisa, pero sí lo hemos estado tenemos algunas fechas tentativas, y obviamente lo tenemos que coordinar con su abogado, quien ha estado en contacto con nosotros, y que seguramente lo vamos a hacer dentro de las próximas semanas, le tomaremos declaración.
2: Fiscal, evidentemente esta investigación se desarrolla en un proceso de cambio de autoridades de Codelco, en un proceso de instalación de un nuevo gobierno con un signo político distinto al anterior. Evidentemente hay muchísima atención sobre lo que ocurre en Codelco, y también hay agendas, ¿no es cierto?, intereses o perspectivas respecto a la empresa estatal de cobre que, digamos, se van debatiendo o son parte del debate público. ¿Cómo trabaja la Fiscalía, o cuánto la presiona aquello? ¿Cómo se maneja de manera independiente a ese debate?
1: No, nosotros obviamente trabajamos de forma independiente como organismo autónomo y basado en el principio de objetividad en nuestras investigaciones. Obviamente esos elementos son ajenos a nuestra investigación, nuestros tiempos son propios, y en definitiva el mandato que tenemos es investigar y efectivamente establecerse hubo o no delito, y para eso obviamente nuestros tiempos son los tiempos de la investigación con los recursos propios de la Fiscalía y de las policías.
0: Es el fiscal regional de O'Higgins, Aquiles Cubillos, a cargo hoy de dos grandes causas relacionadas con Codelco y que ha tenido la gentileza de conversar con el diario de Cooperativa. Muchas gracias, fiscal. Buen día.
1: Gracias a ustedes, Pablo, Verónica.
0: Buen día.
1: Buen día.
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3: Este es un podcast sobre historias que suceden delante y detrás de la pantalla, sobre las personas que hacen películas, las personas que las ven y las personas que las sueñan. Soy Daniel Villalobos y esto es El Contador de Películas. Esto es El Contador de Películas. Y la historia de hoy se llama 55 años del Dr. Fives. Cuando éramos niños y venía la hora de dormir, la tele nos avisaba con el angelito, el conejito, la figura de plasticina o el viejito en stop motion. El problema era que nunca queríamos irnos a dormir, porque ahí era cuando empezaba lo bueno la televisión. Ahí venían, por ejemplo, cosas como El Entierro Prematuro, Cleopatra Jones y El Casino de Oro, Las Agujas de la Muerte o El Hombre con Dos Cabezas. ¿Eran buenas películas? A la distancia hay que decir que no. Pero en esos años, en la infancia tevita ochentera de mi generación, eran lo mejor de lo mejor. Esta semana se cumplieron 55 años del estreno de El Abominable Dr. Fives, una de las películas más ilustres del terror inglés setentero y uno de los títulos más impactantes de todos los que se podían encontrar en el trasnoche televisivo de esa infancia.
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3: Fives fue un proyecto extraño. Floreció al alero de una productora pequeña llamada American International Pictures, capitaneada por uno de los sátrapas y corsarios más despiadados de la historia del medio, un hombre llamado Samuel Arkoff. Arkoff, que alguna vez había sido abogado, creía en dos cosas: recuperar el dinero invertido y tener muy clara tu audiencia. Desde un principio, la productora, que se hizo conocida por sus siglas AIP, se especializó en apuntar a un target demográfico muy acotado. Arkoff tenía una idea clara: había que hacer películas para el público adolescente, ya que eran los que iban al cine para poder ver la sangre y el sexo que sus padres no los dejaban mirar en televisión. La regla anunciada por Arkoff terminó siendo conocida como la regla Peter Pan, y muchos productores la usan hasta hoy sin saberlo. Sus postulados son los siguientes: un niño de 5 años querrá ver cualquier cosa que vea un niño de 10. Pero un niño de 10 jamás querrá ver aquello que quiere ver el niño menor. Al mismo tiempo, una niña verá cualquier cosa que quiera ver un niño. Pero un niño jamás querrá ver aquello que le interese a las niñas. Por lo tanto, decía Arkoff, el target ideal al que deben apuntar las productoras pequeñas es el muchacho hombre varón de 19 años. La AIP prosperó en base a estos postulados, y Arkoff llegó a ser uno de los hombres más ricos del negocio. La manera de aterrizar la regla de Peter Pan era muy simple, y Arkoff la redujo a una receta que compartía con otros titanes del cine B, como el productor Roger Corman. Y la receta era así: trabajar siempre con estrellas famosas, pero ya en decadencia. Arrendar estudios en vez de comprarse uno. Pagar los salarios más bajos del mercado. Contratar directores jóvenes o de serie B. Apostar por géneros como el terror, la ciencia ficción y el cine de espías. Y meter en las historias momentos de shock visual que los adolescentes jamás podrían encontrar en televisión. Uno de los actores que trabajó en varias producciones de la IP fue Vincent Price. Durante la década de los 60, el interés de Hollywood en su figura fue decayendo y lentamente se vio forzado a aparecer en episodios de televisión y en películas B.
5: Good evening. I'm your host, Frederick Lauren.
3: Price nunca tuvo complejos en hacer cine de género o en apelar al público adolescente, pero le molestaba la bajísima calidad de los guiones de IP. Después de una desastrosa experiencia con un mamarracho de terror decimonónico llamado Cry of the Banshee, el actor juró no volver a trabajar con la IP y sobre todo con Arkoff, a quien consideraba un mercanchifle. Sin embargo, luego de darse una vuelta por los grandes estudios buscando trabajo, Vincent Price tuvo que afrontar la cruda realidad. Su talento ya no era requerido en Hollywood y su nicho estaba en el cine B. Reconciliado con Arkoff, la AIP le convocó para que fuera de nuevo el villano de una historia que combinaba morbo, muertes chocantes, violencia y un par de alusiones sexuales. El proyecto se llamaba El abominable Dr. Fives. La trama parece sacada de un cuento de Edgar Allan Poe. Luego que su adorada esposa muere en la mesa del quirófano, el genial Dr. Fives se desbarranca en su auto y todos le dan por muerto. Sin embargo, Fives está vivo. Haciendo uso de su prodigioso ingenio y su fortuna, se construye una base secreta donde planifica por varios años su venganza contra los doctores que no pudieron salvar a su mujer. Acompañado por Vulnavia, un asistente increíblemente leal y que jamás dice una palabra, Fives empieza a liquidar a todos los cirujanos del equipo usando como inspiración las 10 plagas que Dios desató sobre Egipto. Contados de esta forma no dice mucho, pero lo impresionante del abominable Dr. Fives radica en la cantidad de soluciones visuales que se saca de la manga, ya sea a la hora de narrar los asesinatos o de mostrar el universo torcido y barroco del personaje. El director Robert Fuest venía del mundo de la decoración y la dirección de arte. Había sido el escenógrafo de la mítica serie de televisión Los Vengadores, y su salto a la realización lo dio de forma orgánica gracias justamente al mundo de las películas B. A las producciones baratas e independientes de estudios como IP no les importaba el buen gusto, sino el impacto. Y en eso Fuest brilló y dio cátedra más de una vez. Los escenarios del abominable Dr. Fives son tan impactantes como los escenarios de La Naranja Mecánica, que se estrenó ese mismo año, y seguramente costaron una décima parte de lo que se gastó en el filme de Kubrick. Pero no es solo eso lo que llama la atención. El guión original de Fives era un thriller oscuro y muy serio. Fuest lo reescribió casi por completo y le dio un tono más liviano. Puso humor donde no lo había y entendió que la premisa de un doctor deforme que venga a su mujer con asesinatos que remedan las plagas bíblicas era material para la farsa y el humor negro. Fuest, en ese sentido, es un antecedente directo del Tim Burton de Beetlejuice o incluso del Joe Dante de Gremlins. A los productores todas estas sutilezas no les importaban. Querían una película chocante y oscura para convocar adolescentes, y lo demás lo dejaron en manos del director Fuest y su elenco. Aparte de Vincent Price, en la película trabajaron Virginia North, Terry Thomas y nada menos que Joseph Cotten, que alguna vez fuera uno de los actores favoritos de Orson Welles y que para 1971 ya tenía 66 años de edad y estaba dispuesto a interpretar cualquier papel con tal de no quedarse encerrado jubilándose en su casa. La AIP esperaba que el filme hiciera dinero, pero no estaban preparados para el éxito de taquilla que el abominable Dr. Fives terminó siendo. Menos aún podían imaginar que esa pequeña película de terror y humor negro se convertiría con los años en un fenómeno de culto y en un ícono. El Dr. Anton Charles Fives, que ese es su nombre completo, se volvió una figura clave en el género de los villanos del terror y terminó inspirando a otros grandes malvados del cine. El asunto es este. Aquí tenemos a un psicópata increíblemente brillante, con recursos ilimitados, que dedica años a la fabricación de máquinas y artilugios para castigar a aquellos que siente que merecen la muerte. Y además, los castiga en base a un orden casi literario. En el caso de Fives, ese orden viene de las plagas bíblicas. Pero esa descripción que acabo de hacer también le podría caer, por ejemplo, al John Doe de Seven.
6: Luego estaba el abogado. Deberíais agradecerme el secreto que acabara con aquel avaricioso.
3: Que mata a personas que a sus ojos encarnan lo peor de los 7 pecados capitales y que por eso deben sufrir muertes espantosas. ¿Y saben a quién más le cae esta descripción? A un ingeniero enfermo de cáncer llamado John Kramer, quien antes de morir planificó una serie de trampas de infinita complejidad para castigar a esas personas que, según él, no apreciaban la belleza de estar vivos.
7: Después de eso, ¿qué pasa entonces?
8: Toda tu vida pasa entonces, John Kramer.
3: Estamos hablando, claro, de Jigsaw, el villano de la saga del Juego del Miedo. Jigsaw es el descendiente más obvio del Dr. Fives, una especie de asesino virtuoso que es casi un dios cruel y que castiga en base a códigos precristianos. Pero no es el único nieto o bisnieto artístico de Anton Charles Fives. Cada vez que vemos en una película o en una serie a un villano que elabora un plan barroco y artístico para eliminar o castigar al prójimo, estamos viendo un heredero de Fives. Hubo una secuela después del primer filme de 1971. Se llamó Fives se levanta de la tumba y no estuvo a la altura del original, aunque tiene sus momentos. A Vincent Price le encantaba interpretar al doctor. No le molestaba ni el exceso, ni las muertes sangrientas, ni el maquillaje. Ni siquiera el hecho de que el personaje no habla en la película y solo se comunica a través de un gramófono conectado a su garganta. Lo que sí le molestó fue que Hollywood no volvió a llamarlo, a pesar de las alabanzas que recibió por su villano. Se pasó casi 20 años en películas de baja estofa y en series de televisión, hasta que Tim Burton lo convocó para homenajearlo en El joven mano de tijera. Fives fue y sigue siendo uno de los grandes villanos de la historia del cine. Me alegró reencontrarme con él a propósito de este aniversario del filme, porque estoy preparando un taller sobre villanos en el cine y lo voy a hacer por Zoom, online, desde el lunes 1 de junio. Quienes requieran más información acerca del taller pueden buscarme en Instagram bajo la arroba Villalobos Jara o pueden escribirme al correo kingcompalas@gmail.com.
9: Díganme qué quiere.
10: La destreza de sus manos, doctor.
3: La secuencia final del abominable Dr. Fives, el cirujano que interpreta a Joseph Cotten solo tiene 5 minutos para operar a su hijo, que yace inconsciente en la mesa de operaciones. Debe abrirlo porque dentro de su hijo hay una llave. Con esa llave, el cirujano podrá destrabar el mecanismo que sujeta la mesa a la pared. Si no destraba el mecanismo antes de esos 5 minutos, una lluvia de ácido caerá del techo y disolverá al muchacho en unos cuantos segundos. El cirujano corre desesperado contra el tiempo. El malvado Dr. Fives se refocila en su crapulencia. La policía corre desesperada hacia la mansión del doctor para detener su plan. ¿Qué mejor panorama podría haber tenido un niño un sábado por la noche?
11: No está aquí. Desapareció. Esto es imposible.
12: Ahora solo le queda el recurso final. Sí, la oscuridad. Y ya debe estar maquinando su plan donde quiera que se encuentre.
3: Este es el contador de películas y yo soy Daniel Villalobos. Hasta la próxima.
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0: Colo-Colo. El superlíder del torneo espera un partido ante Deportes La Serena, de visitante el fin de semana. Habló Pastrán, Rodri, pero también habló Eduardo Loyola, el del famoso gesto en el Claro Arena, luego de la gresca entre ambos planteles. ¿Cómo estás, Rodri? Bienvenido.
1: Bien, Ernesto, ¿cómo están? Muchas gracias. Aquí estamos en el Estadio Monumental. Ha comenzado hace algún instante la reunión de directorio de Blanco y Negro, que tiene esta nueva mesa que encabeza Aníbal Mosa, proyectando ya este mes, el primer mes con la nueva administración. Y dentro de esta reunión está el protagonista de nuestra primera parte del reporte, que es Eduardo Loyola, vicepresidente de Blanco y Negro, que recordemos estuvo en la cancha del Cerro Arena, y su gesto de dedo medio levantado hacia los hinchas de la Universidad Católica, por supuesto que se fue viralizando, y hoy estuvo temprano tras la práctica acá en el Estadio Monumental y tuvimos la posibilidad de hablar con él. Obviamente estaba en una disposición de enfrentar este gesto, todo lo que se generó en medio de la batahola dentro de la cancha, y nos dio su explicación, qué pasó, por qué el gesto. Esto dijo Eduardo Loyola acá en el Monumental.
2: En mi infinita bondad, porque la tengo, intenté, me di vuelta, miré a los hinchas de la Católica y le hice que se calmaran en mala hora, porque gente de muy buen ver y aparentemente bien educada me insultó, me tiraron de todo, me dijeron grosería, se acordaron de mi mamá en infinitas veces. Bueno, viene un impulso irresistible temporal, mi mano derecha se levantó, y de mi mano derecha un dedo, y hice un gesto que no me enorgullece, obviamente, porque mi deber como dirigente es conservar la calma. Pero la hinchada tiene que entender, la gente tiene que entender, que la falta de respeto no la ocasioné yo. Yo fui víctima, no victimario. Me disculpo, doy explicaciones desde lo más profundo de mi alma a todos quienes se pudieron haber sentido ofendidos.
1: Ahí estaba entonces la declaración de Eduardo Loyola, Ernesto, que lo dice él, un impulso irresistible, temporal, lo que le generó este gesto, coletazos todavía del partido en el Claro Arena, que tuvo también a los dos jugadores citados para la próxima semana, Javier Méndez y Joaquín Sosa.
0: Oye, no vamos a hacer apología de la violencia.

0: en el estadio no es nada. La gente tiene derecho a insultar. Y es ahí donde todos van cayendo a veces en una y otro. Uno conoce a este dirigente de larga trayectoria y alguien puede decir, oye, pero si es entendible, si te están eso, absolutamente. Pero una reacción trae otra. Porque alguno levanta el dedo, el oso tira un vaso, el oso tira un palo, el oso tira un ladrillo, el oso tira un fierro y la cosa va para cualquier parte. Quedará en los anales su explicación. Ahora reconoce evidentemente su falta y los que son profesionales de esto, yo incluyo a los dirigentes, entendiendo que a nadie le gusta que lo insulten, nadie merece ser insultado. Pero en como se el círculo que se forma en el fútbol es que si tú estás en nuestra tribuna, si tú juegas fútbol, tienes que aceptar todo esto. No es aceptable, yo tengo siempre una posición distinta. Nací desde chiquito en el fútbol, era entrenador, escuchaba también cómo resultaban. Y evidentemente que también hay límites que marcar.
1: Pero Rodrigo, en toda esta docta explicación de don Eduardo, ¿por qué él estaba en la cancha?
2: Porque interviene, dice él, en una primera declaración, duró prácticamente 3 minutos, nosotros recogimos ahí su explicación más acotada. Él dice que ingresa al terreno de juego para intentar ayudar a calmar la situación, porque él estaba en la boca del túnel esperando junto a Aníbal Mosa, algunos directivos que ingresaran los jugadores, y cuando vio que la situación se estaba complicando, su afán fue ingresar para tratar de ayudar a separar o a controlar a los jugadores. Eso es lo que él dice, definiéndose como un hombre de paz.
3: Ya, ahí está entonces la explicación. El tribunal, Rodri, citó, bueno, la Católica Bernedo y a Daniel González, y tú nos decías a los uruguayos. O sea, igual juegan con La Serena, pero pierden, probablemente se puedan perder el otro partido.
2: Claro, el próximo martes van a tener que comparecer ante la primera sala del tribunal disciplinario Javier Méndez y Joaquín Sosa. Les habíamos comentado que esto les iba a permitir jugar el duelo frente a La Serena, y de ahí veremos qué es lo que determina el tribunal cuando lo escuche con su versión.
3: Perfecto. Ya pues, escuchemos a Pastrán, que habló en el Monumental pensando ya en el partido con La Serena.
2: Habló Lautaro Pastrán, que recordemos llegó como reemplazante de Lucas Cepeda, que estuvo hasta hace un ratito acá, Ernesto. Vino hoy Lucas Cepeda, estuvo junto a sus ex compañeros, lo vimos ingresar ahí por el gimnasio, después de su presentación en La Roja, vino para acá, y bueno, desde que se fue, la dirigencia está buscando un jugador diferente en los metros finales, trajeron a Lautaro Pastrán, pero hasta ahora no ha podido consolidarse como un titular dentro de la oncena de Fernando Ortiz. Se le preguntó hoy día por su rendimiento, la evaluación que está haciendo el argentino chileno, y esto fue lo que respondió Pastrán.
4: He tenido buenos momentos, pero como te digo, yo siempre soy exigente conmigo mismo, y obviamente sé que no estoy contento porque sé que puedo dar más. Bueno, me entreno diariamente para alcanzar mi mejor versión. Pero bueno, estoy tranquilo, estoy entrenando día a día y sé que en algún momento voy a jugar. Así como entro, puedo cambiar un partido, pueden pasar muchas cosas en el fútbol, pero esto es largo. Estoy feliz porque como equipo estamos muy bien y hay que seguir así.
2: Quiere poder tener más minutos en cancha. Recordemos que tuvo algún periodo, por ejemplo, recuerdo ese partido frente a Audax Italiano en la Florida, donde va como titular, termina generando una asistencia para el gol de Romero, pero sabemos que en el ataque es donde más ha variado el técnico, le ha costado ajustar esas piezas o encontrar los nombres ideales. Ahí está rotando Aquino, está rotando Pastrán y también Leandro Hernández, generalmente en la elaboración de fútbol. En la dirigencia, Ernesto, muchachos, va a estar conversando dentro de esta reunión que ya está en desarrollo de los reemplazantes, o al menos de los jugadores fichajes que podrían llegar para potenciar el ataque de Colo-Colo. Le preguntamos a Pastrán cómo está viendo que estén buscando un enganche, que vayan a buscar un jugador creativo, siendo que llegaron recién, y esto respondió.
4: Yo lo recibo de la mejor manera si vienen jugadores a sumar. Obviamente el club, nosotros necesitamos también más competencia y todo jugador que venga a sumar y para poder todo al final de año abrazarnos y salir campeones, buenísimo. Hay que seguir, digamos así, con humildad, trabajando y lograr los objetivos, como te dije recién.

0: consciente entonces de que puede llegar dura competencia para este segundo semestre. Algunos nombres que están rondando acá el Estadio Monumental: Ernesto Diego Valdés, ya, que ya estuvo en la aspiración de la dirigencia hace, bueno, en el comienzo del año, pero realmente el monto estaba lejos de lo que pretendía en aquel minuto gastar Blanco y Negro. Y el otro es Carlos Palacios, que no ha tenido una buena temporada en Boca Juniors, que fue intervenido de su rodilla, que todavía no vuelve a jugar, y que, bueno, va viendo que sus opciones en Argentina son cada vez menores, y por eso quizás no ve con tan malos ojos volver a Chile, aunque claramente el salto era seguir creciendo. Así que eso es lo que están debatiendo, que van a conversar dentro de otros temas, por supuesto, pero veremos ya si terminada esta reunión va a hablar Aníbal Mosa y tendremos claridad si es que están ya por lo menos allanando el camino con los puestos, que sabemos ahí la prioridad estaría en el volante creativo, un jugador de característica ofensiva, y lo del arquero, que sigue sobre la mesa.
1: Igual, oye, y lo de Aquino, porque si están buscando un 10, es porque no quieren tener más Aquino, ¿no?
0: Aquino, sí, está en un mal momento, no está alcanzando su mejor nivel de juego, además viene arrastrando estos problemas físicos que de todas maneras ya hicieron una infiltración en esa rodilla y no debería tener mayores inconvenientes. Así que el otro día se vio una versión baja en el Claro Arena y veremos qué pasa terminada esta primera rueda. Él tiene un contrato firme hasta el cierre de este año, pero ya podría comenzar a buscar tratativa o eventualmente una salida.
1: ¿Qué caso este? Que me dicen que busquen un 10, pero Ortiz juega con 10, ¿no? Bueno, Diego Valdés lo hemos visto en la selección por los costados, sí, pero
2: si
1: no es lo ideal.
2: Pero si lo tuviera, yo tengo la impresión de que ya no, ya. Porque encontró un medio campo,
1: claro,
2: que le está funcionando, claro, está distinto y le funciona bien, con mucha dinámica. Es muy raro esto. Bueno, esto tiene. El fútbol tiene estas cosas que de repente dicen jugadores que deberían haber tenido, pero deberían haber. Esa magia de campeón en Argentina, el mejor jugador.
1: No, es que no había forma que lo fuera mal.
3: Aquí cabe la frase de Borosito. Se achancharon.
4: Sí, sí, sí. Achancharse cuando tú andas bien y después.
1: Y después.
3: Sí, claro, pero él venía de. Por eso venía de Argentina.
1: Eso son los que hacen un gran primer año. Hacen un gran primer año, pero renuevan por dos y se achanchan ya por ahí.
3: Ahora, evidentemente, hoy día Colo-Colo tiene una estructura de juego que con esos tres volantes de ida y vuelta, más de resguardo y que con poca. No tantas luces hacia adelante. Por supuesto que la proyección hacia la próxima temporada, un Colo-Colo liderando, que seguro va a estar en la Libertadores, empezarán a armar cierto equipo. Ahora, Diego Valdés en Vélez sí juega de 10, lo ponen de 10 detrás de la zona central y se mueve en esa zona ahí en Vélez, lo usan ahí. Ahí resultan los entrenadores. Si tú no tienes esos jugadores, por supuesto, él encontró otra estructura. Ahora, con esa clase de jugadores, tendrá que trabajar para encontrar esa siguiente
4: Valdés
3: estructura.
4: ¿Valdés pertenece a los mexicanos todavía?
0: Seguro. Valdés es Rodríguez. De Vélez.
4: Ah, él lo compró Vélez.
1: ¿Lo compró? Oye, acá.
4: Bueno, pero le compró el pase, no sé.
1: Claro. Acá dice Danilo Rojas: yo cambiaría a Aquino por Baeza. Claudio es. Así hay más alternativas en el tipo de mediocampo de Colo Colo. El Cerrucho. Sí, que estuvo muy cerca. Rodri, algo más con el cacique para cerrar, porque no va a mirar la tanda.
0: Ahora esperar, Ernesto, el término de esta reunión. Veremos cómo anda el nuevo directorio. Ya no hay controversias de por medio, así que quizás
4: claro.
0: Ahí son más ágiles en las conversaciones. Bueno, esto es lo que vamos a ir evaluando ya con el inicio de esta nueva mesa de trabajo de Blanco y Negro.
4: Oiga, pero le cambia a usted y a los reporteros el sistema, porque antes, bueno, salía esta moza de presidente, él era una voz y después hay que buscarle la contraparte.
1: Claro.
4: Ahora no. ¿Será eso o no?
1: Que hable más de Bordalo Yula. Que hable un poquito más, claro. Está bueno. Una vez a la semana que se deje su frase.
0: A varios les gustó la declaración.
4: Sí, claro.
0: Pero claro, como dice Igor, es otra fórmula la que vamos a ver de aquí en adelante. Está solo el Club Social y todo el bloque Mosa, que ahora es mucho más amplio con 7 personas. Así que veremos cómo se escribe esta nueva historia de Blanco y Negro de Colo Colo.
1: Listo. Muchas gracias, Rodrigo. Atentos a lo que pueda resolver ahí la mesa directiva, ya tirando líneas con los refuerzos.
0: Nos reencontramos, estén bien.
1: Chao, Rodri, cuídate.
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1: Cooperativa. 2:23 minutos. 2:23 minutos.
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0: Vamos ahora a hablar con Caneo, Topito Caneo. Tiene una suerte de vacaciones, pero trabaja. De hecho, lo que está haciendo ahora es un favor. ¿Para nosotros? Un favor porque está saliendo al aire. Siento que mañana él debería estar al aire.
1: ¿Qué tal?
0: ¿Qué tal, Topito Caneo, para los mal hablados?
1: ¿Qué tal? ¿Cómo están? Después lo arreglamos ahí, con recursos humanos.
0: Ay, lo vamos a arreglar, perfecto. Me sé que era un favor, pero bueno, entiendo.
1: Sí.
0: Que la amistad queda al lado.
1: Mariela, aquí ya está al tanto.
0: Ya, perfecto. Saludos también. Oye, ¿qué tal? ¿Cómo está Buenos Aires? Cuenten un poquito. Está Igor Ochoa, hasta el Polaco, hasta Toño Preto, estamos todos acá.
1: No, bro. Aquí está Cooperativa, que es lo importante y lo relevante. Aquí está Cooperativa una vez más para este partido de Copa Libertadores entre Boca Juniors y la Católica. Y aquí en el barrio La Boca, en Caminito, donde ya hemos hecho ya la primera avanzada para estar mañana en el estadio, para ya poder tener todo listo para la transmisión de mañana entre los cruzados y el cuadro de Boca Juniors. Un cuadro de la Católica que ya viene en ruta hasta Aeroparque, hasta este aeropuerto, donde va a llegar al sector de Puerto Madero y donde ya eso de las 8 de la noche de horario argentino va a recibir un pequeño banderazo por parte de los hinchas de la UC, que ya están acá y que han ido llegando con el correr de los días. Se presume que pueden ser alrededor de 2.000 hinchas los que lleguen hasta acá, hasta Buenos Aires, para ser parte del partido y estén en el sector de visitantes del Estadio de la Bombonera para enfrentar mañana a la Católica. Mucha expectación hoy día. Siguen estos pasacalles que ya podíamos ver después del partido con Cruzeiro. Siguen estos contra todo y contra todos del cuadro Xeneize, que se sintió completamente perjudicado luego del encuentro frente a Cruzeiro de Belo Horizonte en la fecha 5 de la Libertadores. Así que así se vive este ambiente, con arreglos que se están haciendo alrededor del estadio, los distintos palcos, las entradas y todo lo demás, con el funcionamiento del museo también, pero poco movimiento hasta ahora del día en este estadio y en este club, que va a tener distintas bajas. Merentiel y Vareiro son bajas. Merentiel, eso sí, está dentro de la citación.
0: Sí.
1: No está Carlos Palacios, no está Cavani dentro de los citados, y va a tener que suplir distintas bajas el elenco de Úbeda. Bueno, los dos delanteros que están con problemas físicos, lo de Merentiel hoy día iba a ser probado a ver si podía tener opción de algunos minutos, y el ingreso de un volante central, de Ander Herrera, seguramente en esa zona, y la salida de Ayrton Costa, sí, por suspensión.
0: Sí, oye, bueno, lo decía el Topito Caneo, Merentiel se recupera, en un rato damos la formación de la Católica con Topito allá, que lo está esperando, a los cruzados que viajan en unos minutos, pero Igor tiene afuera Ayrton Costa, tiene afuera Vareiro, veremos Merentiel en qué condición está, entiendo que no al 100, y Ascasíbar, el ruso, Cavani obviamente afuera por razones ya históricas, y Carlos Palacio no alcanzó a llegar. Sí está Lucas Williams al arco.
2: O sea, los tres nueve no están disponibles.
0: Claro, Merentiel es nominal lo que está ahí.
2: Queda uno nomás.
0: Sí, Delgado, ¿no? Ah, perdón, Jiménez. Delgado al central, Jiménez.
2: Bueno, me entrará Ceballo, ¿no? Sí, Boca tiene.
3: Aparecen jugadores.
2: Esos planteles deben tener, digamos, ¿no? Pero en definitiva, el partido es de alta tensión para Boca, porque, bueno, no tiene otras posibilidades para ellos quedar en la Copa Sudamericana, ¿no? Al menos en lo que dicen, ¿no? Porque siempre acá hay mucho verso. Nos lo toman casi como una afrenta. Bueno, les podría tocar. Sí, así está su naro. Pero y el partido, claro, tendrá esa tensión adicional porque ellos le han sacado partido también al último juego contra Cruzeiro, el arbitraje, todas esas cosas que conforman un clima de Copa Libertadores. Así que yo siento que para la estructura de Boca, bueno, Vareiro venía siendo importante, ya hace rato que está fuera, y Ascasíbar, ese jugador les pesa en este tipo de partido cuando no está, porque él tiene más pisada en el área rival que los otros, para mi gusto. Entonces, igual el partido lo tiene que salir a buscar en toda su expresión Boca, no le queda otra.
3: Sí, así como para la Católica, digamos, es final y le cae la presión de avanzar, a Boca ni hablar. O sea, juega de local y el único resultado que le vale es la victoria. Y sí, desde mirada, Boca no viene bien, viene a los tropezones, en líneas generales, viene a los tropezones. A veces define algún partido, otras veces no lo define, como con Cruzeiro, por ejemplo, como el clásico. No veo un Boca con el acero a fondo, bien, en un buen momento. Han empezado las primeras críticas duras del mundo de las hinchas y de los programas partidarios a Riquelme. Tampoco hay un clima así donde todo fuegos artificiales, todos felices, todos abrazados. No, Boca también tiene un partido
2: pesadito para ellos. Si llegan con un puntaje que ellos no...
3: Depresión, por eso te digo.
2: Ellos... Cuando empezó el grupo, para ellos, para mirar de reojo. Hay que distinguirse, porque a veces los periodistas como que te cancherean más que los propios involucrados, ¿entiendes? No sé, bueno, pero ahí está la realidad y así se juega el partido.
4: Sí, ahora, yo creo que es... A mí esto de que, efectivamente, Boca no, hoy día no es un... No tiene un fútbol muy vistoso, que digamos, ni tampoco pareciera ser un equipo tan apabullante. Pero vemos la historia, incluso la historia reciente, y llegó una Copa Libertadores sin haber ganado un partido.
0: En los playoffs.
4: A lo que voy es que es un al final del día, a mí como que no me como que eso no me dice nada. Como que digo, sigue siendo un equipo jodidísimo, con una atmósfera probablemente muy, muy hostil. Y me preocupa porque creo que Católica en el último tiempo ha caído mucho, mucho, mucho en el reclamo exagerado, en entrenarse con el árbitro. San Pedri recibe amarilla todos los partidos por reclamar. Creo que los últimos 6, 5 tiene tarjeta amarilla por reclamo. Y eso de una u otra manera te saca. Entonces tengo más temor por ese lado, por el lado
0: de lo externo,
4: claro, de esa insisto, de esta postura que ha tenido Católica en el último tiempo, que me preocupa, porque creo que tiene fútbol para otra cosa, pero cuando lo veo todos metidos apurando al árbitro, y sobre todo ahora un árbitro como este de visita en la cancha de Boca.
2: Pero, a ver, sí. Yo creo que hay algo que hizo Universidad Católica en esta serie, que fue dar vuelta al asunto, porque si uno reparaba en los comentarios luego de la derrota con Boca Juniors en el Claro Arena, bueno, no había nada que hacer. No, Boca, de un fútbol de otra dinámica, de otro ritmo, paredes,
0: sí,
2: tremendo jugador. O sea, esa noche...
0: Y la Católica reducía a lo mínimo.
2: Por eso, entonces, si ahora llega un escenario en el que tienes más puntos que ese mismo equipo... Y ese equipo está también preso. Bueno, algo hizo bastante bien en el curso del grupo. Porque hay que recordar lo que se decía esa noche. Era una cosa que...
0: Sí, no, sí, es verdad.
2: Uno decía, bueno, la verdad, mejor que no sigan, porque era tan rotundo, digamos. Bueno, pero las copas y el fútbol tiene eso, que te va variando, y a lo mejor la solidez de ese día de Boca después se extravió, sobre todo creo yo en el partido en Ecuador. Ahí ellos, yo creo que se enredaron.
0: ¿Es el que se enredaron?
2: Yo creo,
0: sí, porque perdieron con este equipo.
2: Y perdieron a Ascasíbar. Entonces,
0: aislando.
2: Porque ya después con un equipo brasileño nunca ellos la sienten tan fácil. Entonces, veremos qué pasa en esta.
3: En la Católica, yo creo que en general, por ahora, los mejores rendimientos de la temporada yo los he visto en la Libertadores. O sea, los partidos donde se ha visto más sólido, un equipo más allá. Yo te diría que el primero con Boca, sí, ahí perdieron la brújula. Estaban demasiado, hay una presión atmosférica, emocional. Volvía a la Libertadores, al Claro Arena, era Boca, era, qué sé yo, Gary Medel, todo. Y se pasaron, se le salió la cadena a muchos, fueron más al combate que al juego, pero después se equilibraron y el equipo tiene un funcionamiento clarito, hace el 4-1.
0: Sí. Pero ojo que hay cambios en la formación. Sí. Vamos a eso para poder enriquecer el debate con el lado de la Católica, pero antes un par de opiniones y voy con Topito. Topito, estás ahí, ¿no?
5: Sí, aquí estoy escuchándolo atentamente.
0: Topito, mira, pregunta a Topilover. Caneo.
5: Hola, Topilover.
0: ¿Habrá comido otro tipo de carne allá? Oh. ¿La de burro? Se sigue vendiendo harto, ¿no? Yo le se refiero a eso, Topilo.
5: Voy a contar una incidencia. Llegué el lunes a Argentina, sí, pues, sí. Y hice mi ruta, siga la vaca y todo lo demás. Bien. Después la noche tuve que ir a comer milanesa.
0: Perfecto.
5: Y me enfermé.
0: Sí, algo se contó al aire ayer. ¿Sí? Se reportó al aire.
3: Le cayó mal el agua, ¿no es cierto?
0: Ya, y se enfermó, pero hoy día está bien.
5: Hoy día estoy con la dieta 8, apoyito con arroz.
0: Esa es la dieta de arroz. Maestro Bilardo, más que...
2: No, ¿por qué me meto también a mí?
0: ¿Por qué traigo
2: me meto a mí en disquisiciones de bonaerense? Yo no tengo nada que ver con
0: y su... Chumito pregunta si está caro Buenos Aires, para los que están pensando en ir y escuchan Cooperativa ahora. ¿Está caro?
5: Está caro. Ya. Sí.
0: Perfecto.
5: Sí. Cada vez más caro.
3: ¿Cuánto está la milanesa?
5: Sí. Uf, 22 mil pesos por allá.
0: Correcto.
5: Depende del lugar.
3: Pero en el bodegón, ¿dónde comió? ¿En el bodegón o en un restaurante?
5: No, en restaurante.
0: Sí,
5: pues, ¿cuáles son los bodegones, Prieto? Tú que sabes mucho de acá de Buenos Aires.
0: ¿Y el oftalmólogo?
5: ¿Tiene unas picadas?
0: ¿Cuánto vale? Eso nunca lo
5: vi. ¿El doctor?
0: ¿Quién es
5: el
0: oftalmólogo?
5: ¿Atiende con Fonasa acá?
0: ¿Y en la noche?
3: Ah, no, era de día.
2: Ya, oye, me perdí, me enredé. ¿Dónde estamos?
0: Vamos a la Católica. La pregunta era:
5: ¿sabía? El lago Cabaltro.
0: ¿Mucho tipo de carne? Porque la hurtado está famosa. Ya tú seguiríamos si la experiencia la traía al topo caneo. Pero ahora hacemos el quiebre porque hablamos de la Católica, de la formación de la Católica, que tiene un nombre afuera que quiero que la gente lo debata, el hincha cruzado. Porque se queda afuera topo, ¿quién? De la formación estelar.
5: Justo Gianni, en la última práctica, la que hizo Daniel Garnero en Santiago, ya para venir hasta acá, hasta Buenos Aires, y que tiene como 11 más probable, y es el que trabajó antes de venir. Acá no va a entrenar, acá llegan al Hotel Madero, cercanito al Cibalabaca, a la casa de Ernesto Díaz Correa. Va a estar con Bernedo en el arco, ya. Arancibia, Ampuero, Juani Díaz y el Keno Mena. Vuelve Juani luego de sus complicaciones físicas que lo restaron de los últimos partidos.
0: Afuera
5: tanto
0: el Dani
5: Barcelona
0: González
5: de local y fuera el Dani González.
0: Vamos.
5: Mena cierra esa línea de cuatro. En el medio, Valencia Martínez Zucchi, que es la que ha estado, que es la que estuvo en el partido de Copa Libertadores. Y arriba, San Pedri, Montes y Cuevas. Cuevas seguramente siendo parte de un diamante en el medio campo y dejando solamente a Montes y San Pedri arriba. Sale justo Gianni, entra el Simbi entonces. Lo más probable es que sea este 4-2-2-2 que va a plantar Dani Garnero. Nada de tres puntas o con un Cuevas, que lo veo poco probable, pero con un Cuevas yendo por la izquierda. No me cierra ahí, me cierra más como un volante interior por ese lado zurdo el Simbi.
0: Ya, porque la gente opine, a ver, verdadero tetracampeón, de los buenos hinchas cruzados que tenemos acá. Dice, a Gianni le ha faltado regularidad en los últimos partidos. Yo ahí, no sé, en este calibre de encuentro, con la importancia que tiene para la Católica conseguir un golcito, Gianni ha sido de los que más marca. Tiene buen juego aéreo, pero no sé, ¿cómo lo ven ustedes?
4: ¿A Gianni?
0: ¿La ausencia? ¿Polaco parto por ti? ¿Qué te parece la formación de la
4: ausencia? Yo creo que ha sido uno de los muy buenos refuerzos que ha tenido Católica. Muy bueno. Tiene... contagia mucho, es un tipo muy proactivo, no es de los que está esperando la pelota que le llegue, sino que se involucra, y contagia mucha energía, un tipo bien, que va a todas, que creo que es uno de los buenos elementos que tiene Católica, y por tanto, por lo mismo, esa intensidad que él marca, yo creo que también le permite a Católica jugar un ritmo a veces diferente. Es muy cómplice de Zucchi, de Valencia, de Monte. Entonces creo que no. O sea, que es un jugador que cuando no está, para mi gusto se siente. Que ha bajado un poco, sí, es verdad. Como también bajó Monte, por ejemplo. Pero en general creo que hay una dinámica ahí en el medio que es bien, está como bien aprendida.
0: Sí. ¿Igor Toño?
2: No, a ver.
0: ¿Igor Federico?
2: Dando una lectura, porque si es que esta es la formación, porque la haya probado acá, no es tan definitivo. Quizá la presencia de Cuevas porque está jugando Braida como titular, que es un lateral muy ofensivo. No sé, podría ser.
0: Puede ser eso, sí.
2: Una explicación, pero Gianni ha sido importante en los partidos Cobero, porque no es desechable eso que dices tú, tiene juego aéreo.
0: Claro.
2: Son partidos de pelotas paradas, de en que ese rubro te resuelve, pero bueno, yo creo que Garnero pensaba en un partido más de trajín, de ir a espacios cortos, de refriega, y bueno, pone a Cuevas para rellenar también el medio. Puede ser.
0: Formación defensiva, dice Sergio, creo que es para ir a buscar un empate en el minuto uno, y eso es peligroso, Toño Prieto.
3: A ver, Gianni lleva 10 goles en la temporada, sí. En su debut en la Católica, creo que es una buena cifra, por supuesto, por detrás del Toro San Pedro, entre los dos han marcado un altísimo porcentaje de las anotaciones. Es inteligente, se mueve bien, él sabe, entiende que las marcas generalmente se las lleva a San Pedro y él por atrás viene, espera el rebote, espera la pelota que pase o que nadie rechace y a... resultado, buen juego aéreo. Pero probablemente aquí también el entrenador puede dar algún toque, como lo ha hecho en muchos partidos. Yo creo que no se va a salir del 4-1-4-1, va a doblar por los costados, como lo hacen todos los partidos. Y ahí Cuevas, claro, te entra en una dupla con Mene, como dice Igor. Boca está utilizando un lateral que agarra la moto y agarra la moto y agarra la moto hasta el otro lado, o sea, no llega hasta ahí nomás, es decidido. Y Gianni en el retroceso, yo diría que es su punto más débil, no es el fuerte. En cambio, sí, el Simbi Cueva te puede dar eso, te lo va a enredar, es un jugador que sabe hacer ese trabajo, ese retroceso. Ahí viene la decisión del entrenador. O se va con el Simbi Cueva por un efecto de frenar a Boca en el inicio, y dejar a Gianni ya para una segunda parte. Y lo otro, bueno, el resto es el mismo equipo, o sea, están jugando, vuelve el zaguero central Díaz, que también juega ahí.
0: ¿Ese cambio te parece adecuado pensando en cómo venía Daniel González? Y cómo han dado Díaz también.
3: A ver, no se vio bien Daniel González en el partido anterior. O sea, en los dos goles él tuvo clara deficiencia, responsabilidad, no fue agresivo en atacar la marca, dejó siempre espacios. Bueno, y aquí también entrará el análisis del entrenador, juego aéreo. Y la Católica en la Copa Libertadores se ha visto muy bien juego aéreo en ambas áreas, que también es una forma de llegar al gol.
2: Igor, el tema que quedó flotando el partido en Santiago fue la libertad de Paredes. Todos decíamos, sí, bueno, no lo apretaron, no lo marcaron. Pero desde ese partido ahora, Paredes ha ido mutando y, según los críticos, no para bien, porque está buscando la pelota mucho más atrás, casi como un tercer central. Y entonces los críticos dicen, bueno, con eso el equipo de Boca se alarga y se torna más lento. Presumo que mañana jugará más arriba, pero alguien lo tiene que marcar.
0: Usted está libre como acá.
2: Claro.
5: En el partido de ida fue Zucchi lo marcó en el partido de ida cuando entró en el segundo tiempo. Recordemos que ahí el argentino tiempo. no entró del inicio y ahí lo fue apretando un poco, pero tuvo mucha libertad en ese primer tiempo. Y con respecto a lo de Juan y Díaz, recordar ese partido con Cruzeiro allá en Santiago, donde hizo un muy buen partido y ahí lo catapultó como un titular indiscutido. Bueno, después su lesión lo fue sacando, pero era un puesto y era una ubicación para Juan y Díaz que él tenía reservada por su buen rendimiento, que cuando estuviera bien iba a volver y así iba a ser.
0: Topito Caneo desde Buenos Aires, gracias por el reporte. Mañana en la transmisión de Cooperativa para esta final de la UC y últimos conceptos son suyos, amigo mío, si nos quiere contar algo más de la Católica, de Boca.
5: Sí.
0: Y nos despedimos porque vamos a ir al corte y volvemos con Colo Colo.
5: Bray, Braida, Lidilolo, Pellegrino, Blanco, la defensa de Boca, Herrera, Paredes, Milton Delgado y Tomás Aranda, que cumplió con mucho, lo usó en el Cloro Arena, y arriba, bueno, el Changuito Ceballos, que va a ser titular, va a ser uno de los que va a ingresar, y Milton Jiménez, que aparece como el tercer delantero en estas opciones de Úbeda, pero bueno, por la lesión de Vareiro y la segura no recuperación de Jiménez, aparece... De Merentiel aparece Milton Jiménez.
0: Listo nomás. Muchas gracias, Topito Caneo. A ver, Igor, lo último.
2: No,
0: nos vamos corto.
2: Yo creo que el zaguero que va a jugar por Ayrton Costa tiene más condiciones técnicas y un futuro muy amplio. Pero claro, Ayrton Costa es
0: duro,
2: de raspar. Entonces ahí también hay un aspecto que vamos a ver mañana, si le da o no margen a San Pedro en especial.
0: Gracias, Panchito. Descansa, recupérate bien y mañana con todo. Cuídate.
5: Chao, chao.
0: Chao, querido.
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2: Hola, ¿cómo están? Muy buenos días. Entramos acá en la política pura y dura con ustedes. A propósito de lo que está pasando, a partir del informe de finanzas públicas que se conoció y que responsabiliza a la ex administración del presidente Boric, ¿no es cierto?, la administración económica, de errores. Incluso hay quienes sospechan de algo hecho con una intención de dolo, digamos, algo que no está, que no es legal, que merece una sanción. Y esa sanción sería la acusación constitucional que han impulsado republicanos y el Partido Nacional Libertario. De hecho, ayer acá en el primer café, el diputado Agustín Romero, del Partido Republicano, dijo que había hecho un sondeo entre diversas bancadas y que existiría el respaldo necesario para que esta acusación prosperara, que busca esclarecer si existió una vulneración al deber de transparencia fiscal, etcétera. También Johannes Kaiser dijo hay que hacer valer las responsabilidades políticas que corresponde. Bueno, pero esta iniciativa no es, digamos, no tiene un apoyo transversal en el oficialismo. A ver, quería comenzar justamente con Luis Pardo, de Renovación Nacional. ¿Cuál es su opinión al respecto y si concuerda con la presidenta del Senado, que como dijo, no se puede estar con esta ofensiva y al mismo tiempo llamando al diálogo para la reforma, la mega reforma?
3: Bueno, la verdad, Cecilia, buenos días.
2: Buenos días
3: a los panelistas y a quienes nos escuchan. La verdad es que yo creo que hay mérito para una acusación, y más allá del mérito para una acusación constitucional, hay una conducta del ministro Grau y creo también del ministro Marcel que compromete gravemente el buen uso de los recursos públicos, y eso probablemente amerita una acusación constitucional. Sin embargo, a mí me parece que es inoportuna, porque hoy día el gobierno y quienes apoyamos al gobierno tenemos que concentrarnos en sacar adelante el país desde el lugar en que nos dejaron el país, no solo financieramente, sino que en todos los órdenes. Y por lo tanto, creo que una acusación constitucional de esta naturaleza nos distrae del foco principal y además genera ruidos en momentos que estamos negociando la reforma legislativa más importante, como es la ley de reconstrucción. Entonces, en eso yo coincido con la presidenta del Senado. Lo que no significa que llegado el momento, probablemente, y analizado el mérito de las acusaciones, yo voy a votar a favor. Pero me parece que políticamente no estamos tan convencidos de que sea oportuno y vamos a estudiar además en profundidad el texto de la acusación una vez que quienes la han anunciado lo presenten.
2: Esta mañana me escuchaba a Ignacio Briones decir, cuidado, no empecemos a acusar así, como así, hay que cuidar las instituciones. Llamaba a la calma, que lo que se necesita es informar, pero no partir, no politizar esto, y hay varios economistas en ese sentido, ¿no? Y hoy José Pablo Gómez, el director de la DIPRES, en el diario financiero, dice el informe Finanzas Públicas no está acusando a nadie, lo que hace es corregir una trayectoria. ¿Cómo ves esta politización?

0: cuestión técnica que le corresponde a DIPRES, no debería convertirse en una pelea política. Y tomando todos esos elementos sobre la mesa, considerando que además este es un informe que tiene que presentar el gobierno y que tiene omisiones, o sea, solo genera un ruido político, pero no presenta lo que en realidad debería presentar. No tiene las estimaciones del impacto fiscal que va a tener la reforma tributaria en las finanzas públicas, no tiene las metas de balance estructural del gobierno ni las especificaciones donde van a generar nuevos gastos. Básicamente no tiene ninguna orientación alguna de lo que puede ocurrir en las finanzas públicas durante el presidente Kast. Entonces, lo que nosotros deberíamos saber es cuáles son las acciones de este gobierno en concreto para las finanzas fiscales, y okay, eso no está. Lo único que está es un inédito punto de prensa. Porque nunca se
1: Constanza,
0: ha hecho para habilitar, espérame, Ceci, por favor, para habilitar finalmente que los partidos más radicales de este gobierno terminen justificando una acusación constitucional. Y yo con esto veo un patrón, y aquí voy a tu pregunta sobre la politización. Veo un patrón que hemos visto durante estos dos meses. Primero, con la discusión sobre el Estado en quiebra. Segundo, sobre la discusión artificial de la casa fiscal. Ahora la discusión artificial del informe de finanzas públicas. Yo aquí lo que veo es o ignorancia o mala fe, porque el ministro Quirós o no tiene idea de macroeconomía y administración del Estado, o están inventando escándalos políticos para justificar lo injustificable, que okay, es avanzar en recortes sociales. Y yo creo que eso es importante aclararlo, porque en los tres episodios nadie les ha puesto piso en que sean elementos importantes para definir el futuro económico de Chile.
1: A ver, quería preguntarle al diputado de Evópoli, Jorge Guzmán, ¿cómo lo ve, teniendo en cuenta que Evópoli, y tanto por la referencia que les hacía recién de Ignacio Briones, de su partido, el exministro de Hacienda, y varias otras voces, y también, como les citaba, al director de la DIPRES, cuando dice el informe de finanzas públicas no está acusando a nadie, lo que hace es corregir una trayectoria. Y las explicaciones también que ha dado el exministro Grau. ¿Qué le parece toda esta situación? ¿Qué dirían desde Evópolis, desde el pensamiento de Evópolis?
2: Bueno, primero saludarte, Cecilia, saludar a los panelistas. Y hay varias cosas que yo quiero mencionar. Primero tiene que ver con la forma. A Evópolis, si bien es cierto, somos dos diputados de Evópolis en el Congreso, nadie nos llamó, nadie nos consultó, nadie nos pidió nuestra opinión, nadie nos ha remitido antecedentes, nadie nos ha dicho qué es lo que fundamenta, justifica y hace tan urgente el anuncio de una acusación constitucional. Y cuando estamos construyendo unidad, porque si bien no somos una coalición, pero sí estamos trabajando en unidad por el futuro de Chile, hubiésemos esperado que antes de tomar una decisión tan relevante como anunciar una acusación constitucional, fuera un tema que se discutiera con todos quienes están integrando hoy día las fuerzas en el Congreso de representativa o más cercana al gobierno. Así que eso, desde una perspectiva, ya nos parece que fue un inicio no acertado, para denominarlo de cierta forma. Lo segundo es que yo comparto lo señalado por Ignacio Briones. La acusación constitucional es un instrumento de última ratio que debe ser bien utilizado, y lamentablemente en Chile, en los últimos dos gobiernos, a lo menos, ha sido muy mal utilizado, y nosotros lo hemos hecho ver. Y así lo hemos señalado cuando fuimos oficialismo y también cuando fuimos oposición, que no podemos estar presentando acusaciones constitucionales a diestra y siniestra, muchas de ellas sin fundamento, y que finalmente terminan convirtiéndose en pirotecnia legislativa más que en instrumentos reales para poder ejercer responsabilidades cuando éstas existen. Y lo tercero tiene que ver con lo señalado por el distinguido colega Pardo recientemente, que no entiendo, más allá de que podemos estar abiertos a analizar la acusación constitucional, sus fundamentos, efectivamente si existe una intencionalidad o un dolo por parte de la autoridad que se está acusando, pero lo que no podemos compartir son los tiempos políticos. Yo creo que los tiempos políticos son muy importantes, estamos en un momento muy relevante para el futuro de Chile, y distraer las fuerzas de lo más relevante, que es activar la economía, reactivar nuestro país, generar empleo, generar crecimiento, generar desarrollo, en una acusación constitucional, yo creo que no se condice con los tiempos políticos que se necesitan.
1: A ver, Alejandra Kraus, ahora la opinión suya, Alejandra, sobre este tema, y agrego sobre los dichos del director de la DIPRES, el actual, José Pablo Gómez, que dice hoy el mayor déficit proyectado podría generar necesidades adicionales de financiamiento. Entonces, todos esos dichos, en este momento donde se está por discutir una

0: reforma que, ¿no es cierto?, significaría un déficit, o sea, podría provocar un déficit fiscal porque va a haber 4.000 millones menos de ingreso al rebajar el impuesto corporativo. Y los recortes que se están viendo, que como dice el gobierno, son necesarios. A ver, Alejandra.
1: Cecilia, un gusto y saludos a los a quienes son parte del panel y a los auditores. A ver, probablemente a propósito de las denominadas inconsistencias señaladas por el ministro Quirós en relación al informe fiscal, digamos, me parece que aparecen muchas aristas y probablemente estas declaraciones del actual director de la DIPRES probablemente nos entregan elementos que son importantes de analizar en este escenario y particularmente en torno al debate que se va a dar en el Senado en torno al proyecto de reconstrucción. Primero, en que no se acusa a nadie, importante señalar. Todos los expertos han señalado, pero categóricamente, que esto es un tema de orden metodológico. Tanto Andrea Repetto como Angel han señalado que deben juntarse los técnicos. Pero aparece este elemento que tú señalas, que es posible que se requiera aumentar la capacidad de endeudamiento por parte del gobierno a propósito de la ley ya de lo autorizado por en la ley de presupuesto para este año. Y ahí me parece que es un elemento en que se vuelve a ratificar que este proyecto de ley que presenta el gobierno del presidente Kast va a aumentar el déficit fiscal. Entonces se crea un escenario de orden político revestido de alcances técnicos de difícil comprensión, de muy difícil comprensión por la ciudadanía, pero se establece una vez más un relato que revestido aparentemente de elementos técnicos, pero que no entra al fondo de lo que vamos a enfrentar como país en la propuesta económica que nos hace el presidente Kast. Y eso es lo complejo, a mi juicio. O entonces utilizar la acusación constitucional, y ahí concuerdo absolutamente con el diputado Guzmán, y bueno, sin duda por el ex ministro Briones, la utilización de la acusación constitucional para generar hechos políticos y poner en riesgo la institucionalidad financiera de nuestro país, creo que todas las fuerzas políticas debiéramos tener, debiéramos hacer un paralelo a lo que está ocurriendo en el diálogo político de nuestro país. El ex candidato Kaiser, fíjese que al anunciar la acusación constitucional, revestido de mucha certeza, como de gran conocimiento jurídico constitucional, dice que el contenido de lo que del informe preparado por el gobierno del presidente Boric es falso y que incluso puede ser constitutivo de delito.
0: Sí.
1: Por favor, yo pido mesura. Yo me gusta tanto escuchar a la senadora Núñez de Renovación Nacional, que siempre insta a que miremos de manera distinta el escenario político. Entonces, frente a esto, ¿va Chile Vamos? ¿Va? Bueno, el diputado Guzmán Jorge ha señalado claramente, digamos, su posición respecto a lo que se ha producido en torno en la derecha en torno a estas acusaciones. Pero vamos a aceptar de cualquier manera poner en riesgo la institucionalidad financiera por fines políticos. Me parece que hay que ser cuidadoso.
0: ¿Qué pasa con se pone en riesgo, dicen, la institucionalidad? Supongamos desde afuera, ¿no? Los analistas de riesgo país, por ejemplo, si miran esto y dicen, bueno, como un país, una economía que va a haber una acusación constitucional por un ex ministro de Hacienda que, ¿no es cierto? Y pone en duda la actuación de la DIPRE, un montón de gente, porque estos informes o estos cálculos no los hace una sola persona, ¿no? Dicen algunos economistas. Eso también podría generar una pésima imagen para el país, Luis Pardo.
2: A ver, lo que puso en riesgo la institucionalidad y el prestigio de Chile es la mala gestión que estamos evidenciando en este informe. Yo ya dije, a mí no me gusta. gusta la idea de la acusación constitucional porque nos distrae del objetivo principal, pero no significa que la gestión recibida del gobierno saliente efectivamente es desastrosa. El informe lo que dice, lo estoy mirando, es que el déficit que proyectó año a año el gobierno anterior se equivocó y hoy día tenemos un déficit estructural que no habíamos tenido antes en Chile, con una tendencia al alza. Ahora, cuando se dice que esta es una estrategia, como dijo la diputada Schoenhaus, para justificar los recortes sociales, mire, yo en este mismo programa, hace dos semanas atrás, si no me equivoco, puse como ejemplo los 3.500 millones de pesos que se pagaron por unas onzas que nunca se hicieron en la región de O'Higgins. Bueno, esos 3.500 millones de pesos hoy día son 17.000, según lo que ha podido investigar el actual director nacional de la JUNAEB. 17.000 millones en un solo manotazo, por onzas que nunca se entregaron. Entonces, ese es el gasto social que quieren proteger y defender. Entonces, yo realmente creo que acá una cosa es la mesura que pide la Alejandra y que comparto con ella, pero junto a la mesura tiene que haber también un mínimo de franqueza en el debate. Si bien el informe no acusa a nadie, deja en evidencia cifras que hablan de una enorme desvío, ¿no es cierto?, de las metas fiscales.
1: Desvío de las metas fiscales.
2: Si este desvío de las metas, me estoy refiriendo al desvío respecto de que año a año se anunciaron ingresos muy por encima de los que se iban a ocurrir, la mejor depresión, ¿no es cierto?, de la historia, se equivocó año tras año, y eso da para pensar. Bueno, uno se puede equivocar una vez, pero dos, tres, cuatro veces seguidas.
0: ¿Y qué da para pensar que
2: Para pensar de que también aquí había una estrategia respecto de inflar en este caso los ingresos, gastar más de lo que se podía y dejar además, porque aparte de este informe que hemos conocido hoy día, también hemos conocido los primeros resultados de la auditoría general. Sí. Cuando hay más de 3.000 millones de pesos en facturas que debieron pagarse el 2025 y que deliberadamente se hicieron pasar al 2026 para dejar sin caja al gobierno siguiente, yo pregunto ahí, y el sentido social de ese gasto, las personas que viven hoy día las listas de espera en los hospitales y que el gobierno anterior las facturas las traspasó para el año siguiente, dejando a proveedores sin pago y toda la cadena de desastre que eso significa. Entonces, una cosa es la mesura y otra cosa es que escondamos la mugre debajo de la alfombra y no revisemos y no dejemos en evidencia lo que está recibiendo el actual gobierno, porque de lo contrario, esto va a pasar desapercibido y yo creo que a esta altura no puede pasar desapercibido. Ya las cifras son demasiado grandes y demasiado...
0: Y las explicaciones del ex ministro Grau, Luis Pardo, ¿las leyó? ¿Cómo las toma? Además, él mismo pide que se sienten los equipos técnicos de la administración anterior y de la actual a revisar. Él habla de que los cálculos se hacen en supuestos, las proyecciones se basan obviamente en supuestos. Estamos hablando de proyecciones macroeconómicas a 4 años. Y también habla sobre cómo se explica que la deuda subió menos y a pesar de esto. Entonces, hay todo un análisis económico muy, digamos, específico, que no todos manejamos, ¿no es cierto?, a ese nivel muy técnico. ¿No meritaría primero, antes de llegar a conclusiones, una conversación y analizar bien todo?
2: Cecilia, vuelvo a decir, yo por ejemplo estoy en desacuerdo con la acusación constitucional independiente.
0: Me refiero a sacar conclusiones sobre lo que ocurrió.
2: Las conclusiones están a la vista. Okay. Independientemente de eso, se pueden juntar los equipos técnicos, revisar y podrán ir desmenuzando todo esto. Pero que hay un déficit fiscal que es muy superior al que se dijo cuando se produjo el cambio de gobierno, que hay una deuda pública que es mayor que la que se dijo, que hay gastos ocultos, y en este minuto van en 3.200 millones de pesos, pero yo presumo, porque he conversado en muchos servicios, se están encontrando con la misma situación. Esos son datos, no son temas opinables o que uno puede sentarse en una mesa técnica para analizar.
0: Está el tema de las auditorías y esto que se está descubriendo, y el tema del informe, que son dos cosas, digamos, que están corriendo en paralelo, pero son distintas, ¿no? Constanza Schoenhaus. ¿Constanza está muteada? Parece que sí. Le doy la palabra al diputado Guzmán, entonces. ¿Cómo separar, cómo clarificar para justamente la ciudadanía el tema, ¿no? Porque esto se junta todo en un solo paquete y genera mucha... Sí, Constanza, ¿estás ahí?
3: Sí, estoy acá.
0: Ya, te había dado la palabra.
3: Sí, iba a hablar, pero no podía. ¿Le doy? O
0: sí, va... dale, dale, sí.
3: Ya, perfecto. Mira, Ceci,
0: no sé si escuchaste a Luis Pardo, que justamente sí, te mencionaba. Perfecto.
3: Ya. Sí, lo escuché perfecto. Y a mí me parece que aquí todos podemos tener opiniones sobre el gobierno anterior, sobre el gobierno actual, sobre el gobierno del presidente Piñera, y de ahí para atrás, todo lo que queramos. Pero me parece que es clave que cuando hablemos de estas cosas consideremos efectivamente lo que dicen y lo que están evaluando las personas que saben de estos temas. Entonces voy a volver al informe de política fiscal del que estamos hablando, donde aquí el diputado Pardo dice, digamos, que acá este informe está lleno de irregularidades y gastos ocultos, etcétera,
2: no
3: etcétera.
2: No es eso, perdón.
3: Pero...
2: Que no pongamos palabras.
3: Eso escuché
2: palabras.
3: Yo.
2: No. Lo que yo dije está grabado. Yo dije que el informe acusaba desvío de las metas y que eso efectivamente no acusaba a nadie, pero los datos que están en el informe son elocuentes. Okay, pero yo no he dicho que irregularidad ni ninguna nada.
3: Bueno, pero en base de eso después hiciste varias acusaciones. Pero lo que voy a decir es que lo que sí reconoce este informe, o al menos no lo niega, son dos cuestiones que me parece fundamentales poner sobre la mesa, Cecilia. Lo primero, el gobierno del presidente Boric fue el primero en comenzar un proceso de ajuste del gasto fiscal precisamente para tener una mejor eficiencia y para evitar los gastos que se estaban mal haciendo. Estamos hablando de un 23% de recortes que se hicieron durante el año pasado precisamente para apuntar a la convergencia fiscal. Lo segundo, tanto que hablamos de deuda, el gobierno del presidente Boric, el 2025, fue el primer año, después de 18 años, donde no aumentó la deuda, ¿ya? Esas son acciones concretas para apostar a la convergencia fiscal. Voy a recordar que el problema de endeudamiento que tiene Chile lleva 2 décadas. No partió hace 4 años, no partió hace 2 años. Por tanto, las acciones que se han tomado durante los últimos 4 años han ido estrictamente en la dirección de equilibrar y sanear las finanzas públicas de nuestro país. Voy a recordar, en materia de inversión y trabajo hacia afuera, en materia de crecimiento y apuestas por el crecimiento, que el 2024 fue un año... Ceci, por favor, déjame terminar esta idea y te doy la palabra. Un récord de inversiones el 2024, y eso habla precisamente de acciones económicas que van dando certezas también hacia afuera de que Chile es un país donde se puede invertir. Y eso se ha expresado también en los niveles de riesgo, de bajo riesgo de inversión que hemos tenido en distintas evaluaciones internacionales. Y por último, respecto al gasto público, yo estoy completamente de acuerdo con usted, diputado, que si aquí hay gastos que se están haciendo mal, por supuesto que hay que eliminarlos. Y si aquí hay 11 que no se pagaron, bueno, que quienes sean responsables tienen que asumir esa responsabilidad respecto de estas 11 que usted plantea. Pero lo que no puede pasarse por alto es que aquí no estamos hablando de un par de millones de unas 11. Estamos hablando de más de 400 millones de dólares que están recortados en salud, que están afectando principalmente a la atención primaria de salud, donde tienen los municipios de manera transversal, desde el alcalde de Huechuraba hasta la alcalde Tomás Bodanovich, diciendo con claridad, esto nos va a obligar a cerrar los spams más temprano. Entonces, de ese recorte social estamos hablando. Y creo que no se puede criticar los números, digamos, o las proyecciones que se hacen en base a los datos que se tienen durante el trimestre anterior, sin ni siquiera este gobierno decirnos cuáles son sus proyecciones. Nos tienen votando una reforma tributaria que va a significar una menor recaudación del Estado de 4.500 millones de dólares anuales y no nos dicen cómo eso va a impactar en los próximos 3 años, en los próximos 3 meses, más que sea. Bueno. Eso yo lo encuentro.
0: Vamos a ir a comerciales. A la vuelta seguimos en este primer café. Ya volvemos.
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0: Estamos en el primer café de hoy, estamos con el diputado de Evópolis, Jorge Guzmán, con Alejandra Kraus, que es la secretaria nacional de la Democracia Cristiana, con Luis Pardo, diputado de Renovación Nacional, y con Constanza Schonhaus, diputada del Frente Amplio. Le quería preguntar al diputado de Evópolis, Jorge Guzmán, justamente sobre este clima, teniendo en cuenta que ya la próxima semana ingresa al Senado y con suma urgencia el famoso proyecto de la mega reforma. Están quienes dicen si se aprueba con un voto de diferencia, bueno, no importa, está bien, y ojalá haya diálogo, pero bueno, igual vale, ¿no es cierto? Ahora, ¿cómo ve ahí el clima con todo esto que está pasando? Esto que acabamos de conocer y toda la polémica por este informe, ¿de qué manera ayuda o no a este proyecto, para que avance este proyecto de ley? Por un lado, podríamos decir, miren qué mal estamos, hay que crecer, por lo tanto hay que aprobar esto. Por otra parte, también se podría decir, miren lo mal que estamos, hay menos ingresos, la proyección es de crecimiento o de ingreso es muy mala, entonces, ojo, no podemos bajar tanto los impuestos. ¿Cómo lo ve?
1: A ver, primero, Cecilia, me quiero hacer cargo de lo que señaló Constanza previamente. Y la verdad que la fuerza de su argumento termina perdiendo valor cuando ridiculiza el debate, cuando señala que el gobierno pretendería eliminar derechos sociales. Y eso evidentemente no es así. Lo que busca el gobierno es justamente lo contrario, garantizar que los derechos sociales que tenemos que entregarle a las personas estén debidamente financiados. Entonces, cuando vemos que la proyección de ingresos del país, que ese fue el gran problema del gobierno del presidente Boric, que siempre tenía una estimación de ingresos superior y que nosotros se lo advertíamos en la discusión de ley de presupuesto, finalmente no llegaron los ingresos que se estimaban y termináis generando deuda. Entonces, cuando hoy día la oposición habla del Consejo Fiscal Autónomo, se olvida que fue el mismo Consejo Fiscal Autónomo que fue advirtiendo esto en reiteradas ocasiones, sí, diciéndole el nivel de endeudamiento del país es demasiado alto. Entonces, ridiculizar el debate a mí siempre me termina molestando. Yo espero que hablemos con argumentos, con antecedentes. Y respondiendo a la pregunta, Cecilia, que fue justamente lo que tú estabas diciendo, que cómo vemos esta mega reforma, bueno, Constanza también hace un diagnóstico en el último bloque y dice la situación de Chile, que los ingresos son bajos, que no tenemos capacidad de poder financiar, etcétera. Bueno, resulta que justamente esta reforma lo que busca es resolver ese problema, hacernos cargo de cómo podemos darle crecimiento, inversión al país.
0: Sí, sabemos los objetivos, ya más o menos todo lo han repetido, pero teniendo esta nueva en cuenta esta nueva realidad, digamos, hay quizá una el propio ministro de Hacienda diga, ¿saben qué? Tal vez tenemos que ir con un poco más de lento o cuidado porque vamos a dejar de recibir. También el futuro y las consecuencias y los buenos resultados que puede traer para Chile esta mega reforma también son base a supuestos, ¿no es cierto? Se supone que bajando los impuestos va a haber...
1: funciona en base a supuestos.
0: Claro, que es lo que dijo el ministro. El ex ministro de Hacienda, Nicolás Grau, que las proyecciones se hicieron en base a supuestos también. Es el problema.
1: Supuestos que eran erróneos año tras año, y que nosotros creemos que la reforma que se hizo en el gobierno de la presidenta Bachelet con el ex ministro Arena iba en mal camino, y finalmente él decía los resultados me van a juzgar. Bueno, los resultados fueron muy negativos.
0: ¿Y si pasara
1: y
0: eso?
1: Finalmente, ¿perdón?
0: ¿Y si pasara eso con esta mega reforma?
1: No, nosotros confiamos en que lo que se está haciendo justamente va en el camino de generar inversión, crecimiento y desarrollo. Por tanto, nosotros defendemos desde nuestra posición, desde nuestras creencias, formación y de los equipos técnicos, que este proyecto sí va en el camino correcto, por supuesto. Ya. Y respecto al diálogo político, que era la pregunta, Cecilia, sin duda que las acusaciones constitucionales, las disputas legislativas finalmente van complejizando la capacidad de diálogo. Y yo esperaría, y el llamado que he hecho, lamentablemente en la Cámara de Diputados, Cecilia, en muchos momentos el diálogo no existe. Sí. Y vimos una oposición cerrada absolutamente a la conversación, diciendo que iban a votar en contra incluso la idea de legislar, a pesar de que comparten el diagnóstico, que eso me llama mucho la atención. O sea, comparten que Chile necesita una reforma en su sistema de inversión, simplificar la inversión, atraer desarrollo y recursos, y finalmente votan en contra. Yo espero que en el Senado eso no ocurra, y tú lo decías, ojalá no ganemos por un voto, no se gane esta reforma por un voto, sino que se gane por la mayoría del Congreso de quienes quieren ser partícipes de reforma en beneficio de Chile. Lo que no puede ocurrir es que finalmente sigamos como estamos, y hoy día la situación es muy mala. Entonces, hagámonos cargo del problema, busquemos soluciones, escuchemos al socialismo democrático, que generalmente, o la izquierda más democrática, que generalmente tiene antecedentes y aportes que hacer al debate, pero cuando se cierran, absolutamente, verdad que poco y nada se puede conseguir.
0: Ahora, esto del socialismo democrático, que tiene más disponibilidad al diálogo, haciendo una diferencia con la otra izquierda, pero también está la democracia cristiana, siempre se trata de hacer esa diferencia, pero desde la oposición aparece, hasta ahora al menos, todo como muy unidos, o no, Alejandra Kraus.
2: Bueno, sin duda compartimos de alguna manera los partidos del progresismo, compartimos un diagnóstico. En consecuencia, hay propósitos que se van de alguna manera debatiendo y concluyendo. A nosotros, a la democracia cristiana, y absolutamente, al menos en los diálogos que se tienen, los diálogos políticos en las instancias correspondientes, se tienen con el resto de los dirigentes, presidentes nacionales o secretarios generales, que el propósito es, sí, tenemos que crecer, si eso lo compartimos, pero tenemos que crecer todos. No puede ser posible que sigamos, o quienes crean que creciendo algunos en el tiempo, algunos decían el 2050, el 2000, van a crecer otros. No, tenemos que crecer, pero todos.
0: Pero lo concreto...
2: Entonces, de alguna manera, frente a eso, tenemos ese diagnóstico y mínimo que compartimos. Hay otros elementos que probablemente nos distanciamos. Uh-huh. Y en eso hemos aprendido a valorar esa diversidad, que yo veo también en la derecha, que empieza a ocurrir en parte de la derecha, que esa diversidad tiene un valor, y en consecuencia el diálogo es permanente entre los dirigentes.
0: Ahora, ¿qué va a pasar en el Senado, justamente con los senadores de la democracia cristiana? Hoy leía en el diario que para el gobierno uno de los interlocutores para iniciar el diálogo sería el senador Flores, recordemos que está la senadora Yasna Proboste, está el senador Wendy Chumilla, todos ellos han dicho hasta ahora que van a votar en contra de la idea de legislar, que no se ha tomado en cuenta las observaciones de la democracia cristiana, en fin, siguen realizándose esas reuniones los días lunes de todo el progresismo, de la oposición, pero ya estamos a puerta de que comience esta discusión la próxima semana después de la cuenta pública.
2: ¿Se mantiene?
0: Sí.
2: Cecilia, los senadores han sido tremendamente claros en ese aspecto, que la idea de legislar, porque se estima que es un mal proyecto para Chile, más si se le añaden todos estos otros elementos adicionales en el debate y diálogo político. Fíjese que yo, a propósito de este informe de política financiera, digamos, y las declaraciones de unos u otros, amenazas de acusaciones constitucionales, fíjese que yo pensaba, no solo esto atenta contra, digamos, las proyecciones, los análisis, el diálogo político, con cuántos votos se va a aprobar en definitiva la mega reforma, que todo indica que claramente se está instando a que no exista un acuerdo transversal mayoritario que le dé estabilidad al país. ¿Eso usted cree que genera de alguna manera interés en los inversionistas extranjeros para venir a hacer sus apuestas de crecimiento corporativo, empresarial a Chile, a un país que las propias autoridades ponen en riesgo la institucionalidad financiera, con un debate que nunca este país había tenido? Ni siquiera lo tuvimos, Cecilia, si eso es la transición democrática. No fue el ministro de Hacienda Alejandro Foxley peleando con las autoridades de Pinochet. A ese nivel de responsabilidad política se tenía en este país. Entonces, hoy día se pone en riesgo la institucionalidad financiera.
0: Okay.
2: Y es mucho más lo complejo. No es solo aprobar por pocos votos esta mala reforma para el país,
0: bueno,
2: sino que es poner en riesgo lo atractivo que este país pueda ser para los inversionistas.
0: Okay, a ver, hay otras noticias en torno a al ministro Quirós, solo la menciono.
3: ¿Sí,
0: Constanza?
3: Ah.
0: ¿Sí? ¿Quiere decir algo?
3: Un punto cortito. Mira, a propósito de lo que decía el diputado Guzmán, yo quiero traer a colación, que no lo hemos conversado acá, pero la declaración que hicieron de la Asociación de Municipalidades de Chile, de manera transversal los alcaldes, quiero recordar que quien lo dirige, sí, el alcalde de Zapallar, Gustavo Alessandri, que no es exactamente de la oposición, por el contrario, es del oficialismo, y en esa declaración a mí me llama la atención que hacen tres puntos que son clave. Primero, critican la falta de diálogo del ministro Quirós y llaman a dialogar. Dos, llaman al Congreso y al gobierno a detener la tramitación del proyecto de ley de reforma tributaria hasta que existan instancias formales de conversación con las autoridades comunales, y rechazan los recortes presupuestarios en salud y educación, considerándolos una ruptura de los compromisos explícitos del gobierno.
0: Así es.
3: Y quiero hacer esta aclaración porque yo comparto plenamente lo que están planteando los alcaldes. Y me parece que cuando son las autoridades que están en el día a día con la ciudadanía, cuando son las autoridades que gestionan los recursos del Estado para dar la atención de salud, la hora en el CESFAM, para pagar la ventana rota del colegio, y te están diciendo, hey, alerta, esto está afectando la vida cotidiana de la gente y este proyecto está mal enfocado, creo que en todos esta mesa debiésemos poner atención. Creo que el gobierno debiese poner atención. Creo que cuando el alcalde Max Luksic de Huechuraba, que es de RN, dice, cada peso menos en salud es menos atenciones en salud, no me pueden venir a decir que con menos plata se hace más. Creo que cuando nos dicen que recortar recursos no es recortar, es suspender, eso no es cierto. Que cuando descontinuar es reformular, eso no es cierto. Y lo que no logro entender de este gobierno es que nos digan, tenemos menos ingresos, y la conclusión sea, por eso empujamos una reforma que va a generar menos ingresos. Uh-huh. Y creo que eso no es ridicularizar el debate, diputado. Esos son los elementos que están sobre la mesa. Refirámonos a ellos. Pero me parece que esa es la transparencia que requiere el país.
0: A ver, Luis Pardo.
4: ¿Silvia? Sí. Sí. Bueno, yo creo que todos estamos pendientes de cómo impactan los recortes. Lo importante es lo que ha señalado hoy día la ministra Chomalí a propósito de los recortes, que hay espacio, así como hay manotazos en Junaep, hay manotazos en el sistema de salud. Yo he estado fiscalizando y revisando, el Hospital Van Buren de Valparaíso tiene más de 5,000 millones de pesos acumulados solo del 2025 a la fecha en compras directas que debieron haber sido por licitación pública. Nadie sabe si eso se compró efectivamente, si lo que se compró llegó a los inventarios, porque está todo el sistema adulterado. Entonces, no podemos seguir entregándole plata a un sistema que la está dilapidando. Lo que hay que estar es encima para que efectivamente los recortes se apliquen en esos espacios. Por ejemplo, no puede ser que hoy día tengamos más operaciones los fines de semana con alto costo a sociedades médicas y los mismos médicos operen casi nada durante la semana. No puede ser que se hagan gastos como los que estamos viendo hoy día en salud acá, por ejemplo, en el Biprovincial de Quillota, van a destruir una parte importante de un hospital nuevo recién inaugurado para hacer un comedor y volver a hacer otras obras adicionales por 10,000 millones de pesos que no están justificadas. Entonces yo creo que el recorte en salud, como recorte en todos los espacios, tiene que cuidar la autoridad y por supuesto quienes tenemos un rol fiscalizador, que no afecta a los pacientes en el caso de la salud, pero tampoco que se siga gastando la plata de la por manera supuesto que se está gastando.
0: Ahora, el propio senador Macaya tiene dudas respecto a las explicaciones de la ministra Chomalí, dijo que apuntan justamente al efecto que va a tener esta reducción presupuestaria en la atención primaria de salud. El ministro Quirós y la ministra de Salud dijeron, no es cierto, que no iba a existir recorte. Hay que ver de qué manera conversa eso con este recorte, que no iba a haber recorte de gasto social en salud que afectara a los pacientes. Y que hay que ver, o sea, incluso tenemos la necesidad, dice el senador Macaya de la UDI, tenemos la necesidad de entender de qué manera esto puede impactar, sobre todo en comunas que hoy son absolutamente deficitarias en su APS. O sea, hay algo, quizá falta comunicar mejor. Él es el presidente de la Comisión de Salud del Senado. Entonces,
4: yo creo, Cecilia, que al igual como ocurrió con el recorte del 3%, que en este mismo programa lo conversamos muchas veces y yo lo señalé, No significa que a todos le va a llegar exactamente el 3%. La imposición de un recorte obliga a revisar cómo se están haciendo las cosas. Lo importante es que se recorten aquellos espacios donde hay dilapidación o mal gasto de recursos, que se corrijan los sistemas, y hay que estar muy atentos. Ninguno de los que estamos en este panel quiere que el recorte afecte a un paciente que está en lista de espera.
0: Por supuesto.
4: Paralelamente, además, estamos viendo cómo la lista de espera oncológica está progresando notablemente con la inyección de 156 mil millones de pesos que hizo este gobierno para suplir el enorme déficit que había en la lista de espera oncológica heredado del gobierno anterior. Entonces, así es como hay que ir mirando caso a caso y buscando que los recortes se apliquen realmente donde se están malgastando los recursos y que no tengan impacto en la calidad de la atención. Pero no se puede seguir entregando plata a fondo suelto, ¿no es cierto?, cuando sabemos que hay dilapidación de recursos. Y en el sistema de salud va a venir muy pronto un informe completo de cómo se dilapidan los recursos en una importante cantidad de hospitales del país.
0: Hay otros temas también, ¿no? Porque ya sabemos, bueno, todo esto está es noticia en desarrollo, todo lo que tiene que ver de qué manera los recortes van a afectar, de qué manera se justifican, de qué manera no, y eso va a seguir siendo tema de conversación. Una palabra sobre una noticia que apareció en el diario El Mostrador sobre una presunta omisión de las declaraciones de interés y patrimonio del ministro de Hacienda, Jorge Quirós. Creo que la leyeron, ¿no es cierto? Quería saber qué importancia le dan a esto. Tiene que ver con que no transparentó que su hermano, ¿no es cierto?, es socio principal de una empresa vinculada al rubro inmobiliario y con participación en proyectos financiados por el Estado. Entonces, ¿qué dicen desde la oposición? Esto no puede ser, tendría que haberlo transparentado. ¿Qué es lo? A ver, Alejandra, no sé si estás al tanto de esta noticia, que ha sido replicada en todos los medios, y qué esperarías qué tan grave es o qué debería hacer el ministro de Hacienda, transparentar y punto.
2: Yo soy de aquella, sí. Yo creo que hay temas muchísimo más relevantes. Quiero entender que el ministro Quirós no actuó dolosamente ni culposamente al no declarar los intereses de un hermano, pero también de alguna manera lo que me resuena, digamos, frente a esto es que las autoridades o las nuevas autoridades del gobierno del presidente Kast, y en particular del ministro Quirós, no entienden la dimensión de la función pública que se va a cumplir inicialmente, particularmente en esta materia, porque la ministra Lincolnado tenía también otros temas. Sí. En torno a su declaración de patrimonio e interés, y ahí, bueno, ya fue la primera en que dijo que eran varios los ministros que no habían declarado a las sociedades o lo que fuere.
0: Sí.
2: Entonces, a mí eso me preocupa más.
0: Ya, ok.
2: ¿Cecilia? Ese punto.
0: Sí.
2: Porque señalarte, Cecilia, yo recuerdo cuando asumí como ministra del Trabajo y Previsión Social de la presidenta Bachelet. Yo era abogado de muchas organizaciones sindicales y en consecuencia participaba de negociaciones colectivas o lo que fuera, y en consecuencia tenía una relación directa con materias que el ministerio abordaba. Pues bien, lo primero que hice fue declarar, no la declaración de patrimonio e interés, pero sí declarar de que yo por lobby jamás resolvería o atendería temas vinculados con quienes yo había asesorado, que eran organizaciones de trabajadores. Y eso resulta, no necesita que la ley te lo diga,
0: sí.
2: lo especifique. Así que esa, yo diría que esa es mi mayor observación respecto a lo del ministro Quirós.
0: Claro, ¿por qué genera más controversia? Porque esto se da en medio del debate que están, ¿no es cierto?, llevando a cabo por la mega reforma. Sí, Luis Pardo, quería decir algo.
4: Sí, bueno, primero coincido con Alejandra, y creo que todo lo que sea mayor transparencia suma y es necesario pedirlo, pero es bueno también aclarar bien lo que se está denunciando, porque el ministro Quirós puso en su declaración de patrimonio e intereses a todos sus familiares, distinto, por ejemplo, del caso de Camila Vallejo, que claro, pero distinto, lo hago no para empatar, sino que para que se entienda, distinto el caso de Camila Vallejos, que omitió justo aquellos familiares que tenían negocios con el Estado por más de 2.000 millones de pesos. En el caso del ministro Quirós, él puso todos sus familiares
0: pero
4: como
0: no,
4: corresponde.
0: Pero no lo puso que a se su hermano.
4: No, justamente,
0: dejó en blanco el apartado otras potenciales fuentes de conflicto de interés.
4: Pero no lo puso a su hermano
0: Víctor Quiroz.
1: ¿Me permite Cecilia también, por favor?
0: Ok, Luis Pardo.
1: ¿Sí?
4: No, Jorge pidiendo la palabra. No, yo digo que lo que omitió es el apartado otros conflictos de interés. Él estima que ese hermano no representa un conflicto de interés, pero el hermano, donde yo tengo entendido, lo declaró como hermano.
0: Ah, okay.
4: Que es lo importante. Y es lo que exige la declaración.
0: Jorge Guzmán, sí. Diputado, sí.
1: Mira, la declaración de interés y patrimonio tiene requisitos obligatorios, declaraciones obligatorias. En la obligatoria uno tiene que individualizar a los padres, a los abuelos, a los hermanos, a los hijos, etcétera, con RUT, con profesión y
2: hasta
1: todo,
2: los nietos.
1: Una indemnización directa, efectivamente. Lo que no dice es que a esos hermanos, esos abuelos, esos padres, tú tienes que individualizar su actividad económica. No te lo dice la declaración de interés y patrimonio, pero sí tiene la declaración un aspecto que queda abierto a criterio del declarante, que es otros eventuales conflictos de intereses. Uh-huh. Y eventualmente lo que habría ocurrido, yo no he conversado esto con el ministro, pero por lo que ha aparecido en prensa,
0: sí,
1: es que él, en ese aspecto abierto de otros eventuales conflictos de intereses, no habría señalado la actividad económica a la cual se desenvuelve su hermano. Por tanto, creo que es una polémica bien artificiosa, porque efectivamente se corrige simplemente diciendo está el hermano declarado y efectivamente está su actividad económica, pero no es un conflicto que esté presente o una omisión a la ley respecto de la declaración de interés y patrimonio. Yo creo que la declaración deja hartos aspectos abiertos que a veces son difíciles de interpretar. A mí, a nosotros nos toca hacer declaraciones. Yo prácticamente hago 3 o 4 declaraciones al año, y eso de verdad que es bien engorroso.
0: A ver, Constanza Schoenhaut, que tengo entendido que en redes sociales algo escribió la diputada, o no sé, a ver, o alguien del Frente Amplio. Constanza.
3: Mira, yo en esto siempre creo que una cosa es cumplir la ley, pero que hay algunos momentos específicamente en que es importante tratar de subir ciertos estándares, ¿no? Y frente a esto, me parece que si el ministro Quiroz, y esto lo voy a dejar solo para la discusión, para no tramparnos tampoco en si lo dijo, lo escribió, lo que bla, pero para que la ciudadanía lo pueda considerar, en el fondo, ¿cuál es lo que genera ciertos resquemores respecto de esto? El hecho de no haber declarado la actividad económica de su hermano, que es de inmobiliarias y constructoras, que de hecho están involucrados con el caso Kandinsky, este edificio también de los socavones en Viña del Mar, o sea, no es una inmobiliaria menor, digamos, se da en un contexto donde la primera tarea que asumió el ministro Quiroz es empujar una reforma, que es la que está discutiéndose ahora en el Senado, que contiene varias reformas que consideran la eliminación del IVA para las constructoras inmobiliarias y que significa una facilitación en materia de permisos para las constructoras. Es decir, beneficios directos de parte del Estado para la industria inmobiliaria. Por supuesto que si el ministro Quiroz... ¿Ah?
1: Para los ciudadanos también, esa es la idea.
3: No, para las inmobiliarias, porque el IVA no se le quita, o sea, no se le resta a los ciudadanos, se le resta a las inmobiliarias.
1: Pero Constanza, el valor de venta sin IVA es distinto, las propiedades cuando tienen un valor más bajo, les beneficia a la clase media que no puede acceder hoy día a las casas porque tienen un 20% mayor de costo. Entonces, Constanza, sinceremos también los argumentos, ¿no?
3: Sí, diputado, le voy a sincerar lo mismo que dijo la Cámara Chilena de la Construcción en la Comisión de Hacienda, que dijo que ya que ellos tienen el crédito por IVA, lo que en realidad va a impactar en la compra de viviendas es entre un 1 y un 4% menos, no el 19%.
4: Respecto al precio, pero no respecto.
3: Entonces, eso lo dice pero déjeme terminar. Eso lo dice directamente la Cámara Chilena de la Construcción, y lo que nosotros hemos planteado es que el IVA se elimine para los compradores y no para las constructoras. Entonces, efectivamente, esto es un beneficio para las constructoras. Y si la principal tarea del ministro de Hacienda es empujar reformas que consideran este tipo de beneficios, por supuesto que surge la duda de si correspondía, como un acto de transparencia y probidad, que declarara voluntariamente que su hermano tiene una empresa de estas características, ¿no? Esa es la discusión que hoy día se está dando. Entonces, yo diría, sí, uno hubiese esperado mayor transparencia en esto, y me gustaría de todas maneras saber la respuesta del ministro, que es el que está interpelado en esta polémica, que entiendo todavía no se ha pronunciado sobre el tema.
0: Así es, vamos a ir a comerciales. Sí, a la vuelta, Luis Pardo, ¿ya? No vamos a comerciales, seguimos.
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0: Petra Kraus, Jorge Guzmán. Bueno, a propósito de que estábamos escuchando recién al ministro Arrau, y justamente el tema que también quería abordar con ustedes tiene que ver con el tema seguridad. Recordemos que el ministro Arrau se reunió con el exministro de Seguridad, Luis Cordero, que también dijo, ¿no es cierto?, que con la política, con lo que existía en materia de seguridad en el gobierno de Gabriel Boric, las herramientas eran suficientes, pero que van a presentar muchas otras, digamos, proyectos de ley en ese sentido. La ex ministra Toá, a propósito de los dichos del ministro Arrau, también dijo que esa política no es del gobierno anterior, que es del Estado, haciendo un llamado a que se tome como la seguridad como política de Estado. Y por supuesto que tienen que ponerle sus énfasis y cumplir con las promesas de campaña. A ver, sobre ese punto que me gustaría una reflexión, porque la llegada del ministro Arrau marca un cambio bastante grande con la ex ministra Steiner, ¿o no, Luis Pardo?
1: Bueno, efectivamente el ministro Arrau es una persona que tiene unas competencias y habilidades de gestión particularmente, que yo creo que es lo que más se necesita hoy día en el Ministerio de Seguridad. Por supuesto que tenemos que seguir avanzando en la agenda legislativa, por supuesto que hay muchas cosas del marco jurídico que corregir, pero se necesita fundamentalmente gestión para articular todos los esfuerzos del Estado en el combate al crimen organizado, la delincuencia, etcétera. Ahora, yo creo que es importante destacar primero la intervención del ministro Arrau al señalar que él va a continuar, y hay que hacer la explicación también, porque salió una ex vocera a ridiculizar esto, pero él dijo que se iba a atener, por supuesto, al plan de seguridad, que es un plan que dura 6 años, que fue promulgado durante el gobierno del presidente Boric, pero que contó con la colaboración de todos los centros de estudios, por ejemplo, de muchos centros de estudios. Nosotros participamos en esa gestión, y lo que está diciendo el ministro Arrau es justamente que hay una política de Estado en materia de seguridad que está operando independiente de los planes y programas que vaya
0: implementando. ¿Y cuál era entonces la campaña, la crítica tan dura en materia de seguridad al gobierno de Gabriel Boric? Y recordemos que ese fue una de los grandes temas y promesas de campaña por la que, según analistas, gana la elección José Antonio Kast.
1: Bueno, recordemos que el presidente Boric debutó indultando delincuentes.
0: No, pero me refiero, si hoy me refiero a lo que acaba de decir el diputado, de la política de seguridad del gobierno anterior.
1: Porque hay que distinto la política que el plan de seguridad. Ahí reitero, está. La política de seguridad son los grandes lineamientos que se acuerdan y que se publican, ¿no es cierto? En este caso le corresponde el trámite de publicarlo al presidente Boric, pero que tiene que ver con la creación del Ministerio de Seguridad y la política que acompaña ese ministerio. La política es lo macro, luego está la forma en que cada gobierno gestiona la seguridad.
0: ¿Y ahí dónde va a ser la diferencia?
1: De ahí hubo una crítica muy fuerte. Ahora, yo también reconozco elementos positivos. Yo creo que, por ejemplo, el paso de Gendarmería desde el Ministerio de Justicia al Ministerio de Seguridad fue un gran aporte de la gestión del ministro Cordero, y eso hay que reconocérselo, porque ese era uno de los grandes déficits que nosotros, y digo nosotros,

0: A ver, reconozco que, como bien dices tú, le hace bien al país que cuando se ha discutido y se ha concordado una política de Estado, se valore, digamos, por cualquier autoridad del gobierno que sea esta contribución que se ha hecho en democracia.
1: Pero es primera vez dicho que eso, se escucha una declaración como esta de personas eso, de gobierno, ¿no?
0: Por eso, y en materia tan relevante, porque tenían que, en definitiva, reconocer que una cosa es estar en campaña y otra cosa es gobernar. Porque tenían que reconocer, en definitiva, que los esfuerzos que se habían liderado en el gobierno del presidente Boric con la ministra Toá, tenían una profundidad y fundamento que le hacía bien al país. El país había logrado, siguen cosas pendientes, sin duda, en tema de crimen organizado, etcétera. Tenemos temas pendientes de visiones que respecto al cual no han avanzado algunos aspectos proyectos de ley. Pero debía valorarse, porque la campaña fue, Cecilia, muy dura en aspecto de seguridad. Muy dura. Yo escuchaba atentamente el informativo de ahora de las vías de la radio y terminaba diciendo esta, creo que era Verónica,
1: sí.
0: ¿No es cierto? Decía, el noticiero ha sido, digamos, cargado a lo
1: policial.
0: A lo policial. Porque efectivamente el tema policial en nuestro país, a pesar de haber sido electo el presidente Kast, ha recrudecido, que tenemos problemas. Tenemos problemas serios. Entonces la campaña fue muy dura porque se le advirtió, se le preguntó al candidato Kast cómo lo iba a resolver, cómo iba efectivamente a abordar el tema delincuencial, el crimen organizado, el tema migratorio, no nos olvidemos. La complejidad respecto al tema migratorio. Entonces me parece bien que las nuevas autoridades y particularmente el nuevo ministro Raúl lo reconozca. Sí decir, y esto es lo último, Cecilia, que el presidente Kast, en las designaciones de las autoridades, por un lado la ex ministra Steinert y ahora el ministro Raúl, hace apuestas por aparentes gestiones con distintos perfiles. Fracasó abiertamente la de la ex ministra. Abiertamente. Ahora esperemos, como bien señala Luis Pardo, que se caracteriza al ministro Rau por gestión, que efectivamente sea una designación que lleve a resultados que este país efectivamente quiere. Eso.
2: ¿Cecilia?
1: Sí, a ver, Jorge Guzmán.
3: Sí, bueno, yo, Cecilia, comparto mucho lo señalado por Luis. Efectivamente, una cosa tiene que ver con el plan de seguridad, perdón, el programa de seguridad, que definitivamente es una política de Estado, y eso uno lo valora significativamente, porque más allá de a quién le toca gobernar, son las directrices, son los lineamientos sobre los cuales se construyen las acciones que finalmente ejecutan los gobiernos. Y yo confío plenamente en que el ministro Arrau va a liderar desde la cartera de seguridad acciones concretas para enfrentar la crisis de seguridad que vive Chile.
1: Okay.
3: Y yo creo que ahí está justamente la diferencia, y tomando las palabras de Alejandra, yo creo que el gobierno anterior fracasó en cómo enfrentaba la crisis de seguridad. De hecho, la propia ministra Toá lo señaló en algún minuto, dijo, nosotros pecamos de no entender que el problema de seguridad era un problema importante para Chile, y finalmente se fue postergado en muchas decisiones. Y a diferencia de este gobierno, que sí lo ve así, y yo creo que ya en temas legislativos hemos avanzado mucho, nosotros logramos sacar en la administración anterior muchas leyes que fueron rechazadas en la época del presidente Piñera, partiendo por la ley Nain Retamal, por la ley de robo de madera, por la ley de usurpación, etcétera. Habilitamos herramientas legislativas que permiten hoy día tomar acciones concretas contra la crisis de seguridad, y en eso yo no me pierdo ni un segundo. Yo creo que tenemos diferencias significativas entre el gobierno anterior y el gobierno actual de cómo enfrentamos con acciones concretas la crisis de seguridad que tiene Chile. Yo confío mucho en el ministro y espero que se vea muy reflejado el trabajo de este ministro, que es inquieto, que es persistente, que es muy muy trabajador, muy persistente en eso, con resultados prontamente, y que podamos decirle a Chile que le está

0: entregando mayor tranquilidad en materia de seguridad.
1: Claro, la ex ministra Toa también dijo a través de X, ¿no? Otra cosa es el plan que se le ha exigido al gobierno, que se refiere a la estrategia bienal que pide la nueva normativa para aterrizar en la práctica la política de seguridad. Este es el paso pendiente, y es ahora el ministro Arauque dijo ayer, sí existe un plan de seguridad de este gobierno y que en los próximos días se va a presentar un paquete legislativo muy potente. Esto del plan de seguridad, si existía, si no existía, bueno, una polémica que a la ciudadanía, la verdad, en el fondo le importa poco, pero lo que le importa es que se hagan las cosas, ¿no? A ver, Constanza Schoenhaus.
2: Sí, mira, a mí yo creo que lo primero es preguntarnos por qué, o sea, qué pasa en Chile o qué ha pasado los últimos años que nos preguntamos, o sea, que estamos comentando algo que debería ser obvio, ¿no? O sea, es noticia que el ministro de Seguridad reconoce que la política de seguridad es una política de Estado. Eso es algo que venimos repitiendo hace 3-4 años al menos. Y creo que hacemos de esto, o sea, se hace de esto una noticia por algo que decía Alejandra. Y es porque la campaña del año pasado, la campaña presidencial por parte del presidente Kast, estuvo muy enfocada en apuntar a la crisis o comillas emergencia de seguridad y al fracaso del gobierno del presidente Boric en esta materia. Entonces, yo lo primero es que me parece valorable el cambio de postura, ¿no? Y yo no sé si esa campaña es porque, bueno, en las campañas uno hace metáforas o hipérboles o exagera ciertas cosas, o por falta de conocimiento, pero efectivamente algo importante que se logró en el gobierno del presidente Boric fue crear el Ministerio de Seguridad con el afán de profesionalizar la lucha contra la delincuencia. Es decir, que ya no fuera solo una parte de lo que hace un ministro, sino que tuviéramos un ministerio donde quienes tienen que integrar ese ministerio tienen que ser profesionales con experiencia, con conocimiento. Y eso a mí me parece importante destacarlo, porque de hecho el único partido que votó en contra de la creación del Ministerio de Seguridad fue el Partido Republicano. Y curiosamente es el ministro Arrau, vicepresidente del partido. Entonces creo que ese cambio es una buena noticia para Chile, porque como tú bien dices, Ceci, lo que la gente necesita es seguridad, es certeza y es claridad también y honestidad respecto de lo que está funcionando y lo que no está funcionando. Porque lo que no corresponde ni en campaña, ni en gobierno, ni en la radio, ni en ningún lado, es utilizar el miedo de la gente, el miedo legítimo, para exacerbarlo con informaciones que no muchas veces son correctas. Entonces, yo creo que ojalá que este sea un punto de inflexión, y aquí de nuevo desmarcarme de las palabras de mi antecesor, ¿no? Cuando se dice tenemos grandes diferencias porque creemos que las cosas se hacen distinto, pero hasta el día de hoy, ¿distinto cómo? Porque lo que se ha hecho hasta ahora y lo que se avanzó de manera súper importante durante el gobierno del presidente Boric y con la ex ministra Toá también, que tú la citas, es fortalecimiento de las instituciones que ayudaron a frenar el alza de homicidios, mayor presupuesto a las policías que no se hacía hace un montón de años, que permitió, por ejemplo, renovar todas las flotas vehiculares, especialización de fiscalía para el combate con el crimen organizado. Entonces, creo que esas cosas, cuando uno dice, está bien valorarlos, y yo creo, y hago un llamado también al actual oficialismo, a que valorar las cosas que se hicieron bien es solo grandeza. No significa estar renunciando a lo que creen ni estar renunciando a, digamos, a su partido o a su perspectiva política. Y creo que esa grandeza es lo que hoy día espera el país de nosotros.
1: Nos quedan Sí, Luis Pardo.
3: Sí, mira, bueno, me parece muy bien que durante el gobierno del presidente Boric se haya repuesto la flota de vehículos de carabineros. El 30%+ de esa flota fue destruida por los delincuentes que el presidente Boric indultó, y en ese sentido lo menos era reponer la plata, aunque sea con el bolsillo de todos los chilenos, de lo que destruyeron durante el estallido social. Pero quiero referirme a temas más concretos para no entrar en la polémica de campaña, porque pareciera ser de que no se ha hecho nada en seguridad, y resulta que han aumentado. En materia de inmigración, por ejemplo, ejemplo, está avanzando, no solo la zanja, que es como la caricatura, sino que todo el conjunto de elementos que permite frenar la inmigración. Se dio una orden distinta al uso de las Fuerzas Armadas, tanto en la zona macro norte como en la zona macro sur, que está dando también resultados. Y hoy día las expulsiones han aumentado significativamente respecto de el gobierno anterior. Entonces, hay efectivamente un cambio en la agenda de seguridad muy notable, muy importante, independientemente del cambio de ministro y de la necesidad de profundizar en lo que es el programa de seguridad para poder dar a conocer aquello que se puede dar a conocer, porque tampoco se puede estar dando todo públicamente cuando son materias altamente sensibles.
1: Claro. Bueno, nos quedan apenas unos minutitos, solo una frase quizá, por el otro tema que tiene que ver con los nombramientos de embajadores, que también ha sido cuestionado desde la oposición, o por algunas personas de la oposición. Recordemos que es el ex senador Francisco Chaguán, nombrado embajador en México, Juan Antonio Coloma, el ex senador en España, Jorge Tarud en Bruselas, también está el empresario Andrés Ergas en Estados Unidos, Roberto Ampuero, ex ministro de Piñera, escritor, que fue nombrado representante permanente de Chile ante las Naciones Unidas. Bueno, entonces vienen los diplomáticos de carrera expresan preocupación. Esto es algo que ha ocurrido en otros gobiernos, cuando hay gobiernos que nombran gente de personas que vienen del mundo político como embajadores, los diplomáticos de carrera no les gusta. Ahora, en ese sentido, se le consultó al viceministro Claudio Alvarado por las críticas a la oposición, porque dicen desde la oposición, bueno, finalmente están cayendo los premios de consuelo que ellos criticaban. Alejandra Kraus.
4: A ver, como bien dices tú, Cecilia, esta es una crítica que siempre se ha realizado desde los, particularmente los embajadores de carrera, desde más allá de los cuestionamientos. Yo por razones, tengo más respeto por razones familiares,
1: por su
4: respecto
1: padre.
4: De quienes, exactamente, de quienes han sido embajadores políticos.
1: Claro.
4: En consecuencia, ahí tengo ciertas observaciones. Lo que sí puedo señalar absolutamente, que creo que las definiciones de un gobierno, y aquí apareciera más diluido, es que los premios de consuelo que se entregan sí me preocupan, porque la representación del país en los distintos estados en el concierto internacional deben responder a definiciones de política del ministerio. Veo la poca definición en torno respecto de mujeres. Creo que eso es una falta de definición del gobierno del presidente Kast que me preocupa muchísimo más. Pero yo soy cauta y por razones personales respecto
1: a las decisiones de... el tema desde la oposición es, bueno, ustedes criticaban que había nombramiento político y están haciendo lo mismo. Entonces, el ministro Alvarado le dice, bueno, primero llamaría a la oposición a que revise sus propios nombramientos. O sea, vuelve este tema de el empate, o lo que se prometió en campaña finalmente no se puede cumplir.
4: Ese sentido, por eso, Cecilia, no puedo sino coincidir con quienes han manifestado desde esa perspectiva. Se hace desde la política lo mismo que se dijo que no se iba a hacer. Vuelve la ciudadanía a tomar distancia respecto a los compromisos en campaña y vamos decayendo respecto a las definiciones que en democracia debemos adoptar. Y eso sí es preocupante.
1: A ver, Jorge Guzmán, diputado.
5: Mira, yo discrepo en algo. Primero, siempre han existido embajadores de carrera con una mezcla, un porcentaje también de embajadores que tienen una trayectoria política. Y yo no hablaría de premios de consuelo, porque la verdad que los nombres que se han señalado no estuvieron en campaña, no estuvieron en carrera política, sino que son nombres bastante consagrados, por ejemplo, Juan Antonio Coloma y Chaguán, que finalmente yo creo que es premio a su trayectoria. Son personas que han ejercido rol legislativo.
1: El tema es lo que decía al final Alejandra Kraus, esa reflexión a la que yo les invitaba, ¿no? Esto de que se dice una cosa, después no se hace, en todo el gobierno, ¿eh? No estoy diciendo esto. ¿Cómo salir de eso?
5: de hecho me recuerdo el presidente Boric, no más pituto, y finalmente pasaba, no más familiar, etcétera, y efectivamente hay ahí una promesa incumplida de gobiernos constantes, pero yo de verdad que creo que dejaría atrás estas polémicas, a mi juicio, bien artificiosas, bien inventadas, porque en la práctica es recurrente que los embajadores sean siempre un porcentaje de embajadores de carrera y otro porcentaje de embajadores políticos en algunos países que son bien significativos.
1: A ver, Luis Pardos, ¿fue un error entonces haber prometido eso o haber criticado eso porque saben que finalmente es algo que se hace y que es lógico y que está bien?
3: A ver, hay una norma, no escrita, pero una norma que se ha respetado y se trata de ir fomentando, que es un porcentaje de embajadores que no son estrictamente de carrera.
1: Así es.
3: Y estos nombramientos, yo no sé si hubo un anuncio del presidente Kast de que no iba a hacer este tipo de nombramientos, la verdad es que lo desconozco, pero como para decir que no cumplió una promesa de campaña. Pero me parece que se está dentro de la norma, son personas que representan además un aporte al país importante del ámbito legislativo, de distintos ámbitos, y que mientras no se afecte, como se afectó, perdón que lo tenga que decir, aquí parece que esto es empate, pero como se afectó el nombramiento de personas que no cumplían con los requisitos y se saltaron la lista de muchos funcionarios de carrera para ser embajadores. Yo creo que hay que fortalecer la carrera diplomática. Ojalá el nombramiento de embajadores no diplomáticos de carrera se ajuste al porcentaje que está más o menos establecido, y que estos embajadores además tengan todo el mérito para desempeñar bien su representación de nuestro país.
1: Y recordemos que el expresidente de Bópoli, Juan Manuel Santa Cruz, justamente ya que está Jorge Guzmán, fue nombrado embajador en París.
5: Con todo el mérito y las condiciones profesionales.
1: No estoy diciendo nada, solo que no lo nombré. Sí. A ver, Constanza Jonja, cortito y cerramos el café.
2: Mira, muy cortito. Yo, la verdad, no me parece terrible que se nombren algunas... o sea, me parece que es legítimo que los gobiernos designen en algunos países estratégicos personas de confianza. Yo creo que la polémica no está en torno a los méritos de las personas, al menos hasta ahora, sino en la coherencia del presidente Kast al momento de... y del actual oficialismo, ¿no? De hacer una crítica en un momento y después esconder la mano. Yo creo que eso es. Porque al final, esta polémica es todo el rato una constante. Yo por eso manifiesto mi opinión, yo creo que es legítimo, y espero que lo dejemos hasta ahí, ¿no? Pero la gran pregunta es, ¿cuántas promesas más que se hicieron en campaña van a ser incumplidas por este gobierno? Yo creo que esa es la pregunta de fondo. La otra pregunta es, ¿cuántos datos, o sea, con cuánta evidencia y datos concretos se va a ir construyendo y gobernando hacia adelante, y con cuántos es culpa del gobierno anterior? Yo creo, aquí el diputado Pardo ha dicho varias veces, mira, no quiero jugar al empate. Yo llamaría al gobierno a mirar hacia el futuro, y porque ya dejaron de ser oposición, ahora están a cargo del país. Y la verdad es que creo que si hay tantos ejemplos del pasado de que es que el gobierno anterior hizo esto, es que el Frente Amplio hizo esto, bueno, quizás más que utilizarlos para el empate ahora, podrían usarlo para aprender y no repetir las cosas que creen que se hicieron mal. Y en esto solo quiero decir una cosa, Ceci, que no la puedo dejar pasar a propósito de lo que se dijo sobre migraciones. Yo hago este llamado también al gobierno a hablar con cifras certeras a propósito de toda la polémica que hablamos durante esta mañana de los datos del informe de política fiscal, porque cuando hablamos de migraciones, yo quiero recordarle al diputado Pardo que el director de migraciones el 31 de marzo dijo que ya iban 4.860 ingresos irregulares en la frontera, pero el 24 de mayo, hace un par de días atrás, nos dice que hay 4.324. Entonces, yo no sé si aquí hay un problema de conteo o hay una manipulación de cifras, pero si vamos a hablar de avances concretos, que lo digan con material escrito, con evidencia y con todos los antecedentes que se corresponden, porque no podemos seguir dando informaciones a medio poco claras a la ciudadanía.
1: Bueno, vamos a seguir en la próxima. Gracias, Constanza Jonja, Luis Pardo, Alejandra Krause, Jorge Guzmán. Que tengan una buena semana.
5: Muchas gracias. Chao.
4: Muchas gracias.
2: Chao, que estén
4: buena
2: muy bien.
4: Buena semana para todos. Chao.
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1: Cooperativa. 4:31 minutos. 4:31 minutos.
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2: Momento de nuestra historia. Vamos a hablar de GoMind, que es una empresa chilena de salud preventiva que entrega soluciones integrales a organizaciones. Es una plataforma que combina diagnóstico, intervención, monitoreo continuo de la salud física y emocional de los equipos, apoyada en inteligencia artificial y operativos presenciales en las empresas. Es bien interesante, poco se habla de la salud preventiva, así que bueno, de eso queremos saber más junto a Carolina Guajardo, que es la CEO y fundadora de GoMind. ¿Cómo estás, Carolina? Bienvenida.
3: Hola, muy bien. ¿Y tú?
2: Bien, muchas gracias por estar hoy día con nosotros para hablar de esta Health Tech, ¿no? Una plataforma de salud que en este caso particularmente es sobre salud preventiva. ¿Por qué? ¿Por qué nace esta idea?
3: Bueno, sí, nace por una experiencia personal que hace un par de años atrás tomé la decisión de ser donante de hígado para mi mamá. Y esa experiencia me hizo reflexionar de cómo eso me impactó a mí y a ella en términos físicos y mentales, y también cómo impactamos a nuestras organizaciones producto de una licencia médica. Y además, en la si yo hubiese tomado prevención y mi mamá hubiese estado con exámenes preventivos y hubiésemos tenido alertas tempranas, hubiésemos evitado llegar a algún término tan como ese. Entonces, por eso que desde ahí dije, bueno, aquí yo vengo por algo, ¿cierto? Vine a poder acompañar a otros para la prevención y evitar llegar a esos términos tan grandes como un trasplante. Y por otro lado, también acompañar a las empresas para que bajen el ausentismo producto de prevenir enfermedades que hoy día son totalmente controlables.
2: Ya, la prevención... digamos personal, en términos de salud, uno puede entender que mientras más herramientas tengamos, mucho mejor, que nos recuerden cuándo hacer los exámenes, por ejemplo, cuándo fue la última vez que te lo hiciste, cuáles fueron los resultados, tener a lo mejor toda la vista es una buena idea. Pero ¿cómo esto se relaciona con las empresas? ¿Cómo las instituciones también pueden hacerse cargo de eso?
3: Sí, mira, ¿por qué las empresas? Porque las empresas hoy día tienen más del 50% de la dotación tienen enfermedades crónicas y más del 80% tiene enfermedades que son silenciosas pero que tienen alguna o una o más patología. Eso significa que le impacta directamente el ausentismo. Entonces, ¿cómo implementamos esto en las empresas? Las personas tienen una herramienta que se llama Bianca, que es una plataforma que opera con inteligencia artificial supervisada, que permite que en la medida que las personas van respondiendo screening de salud, donde medimos ansiedad, depresión, medimos salud física, dentro de la salud física medimos nutrición, sueño, entre otras cosas, toda esa data, lo que hace la inteligencia artificial que la toma, más los exámenes médicos, la cargamos en la aplicación y con eso podemos entregarte una recomendación mucho más precisa de cuáles son las áreas de mejora. Ahora, si detectamos que hay una enfermedad crónica, te acompañamos en el seguimiento y en la prevención de esa enfermedad para que no avance, de tal manera de tenerlo controlado. Desde ahí, lo que hacemos es que les entregamos recomendaciones y les vamos mandando, como decías tú recién, ¿cierto? Alertas. Oye, te toca tomarte este examen, ha pasado cierto tiempo y te vamos a volver a controlar cómo ha ido avanzando. Tienes que volver a hacerte algunos exámenes de control para poder ver cómo ha ido evolucionando, ¿ya? Y de cara a las empresas, les entregamos datos anónimos y agrupados que les permitan tomar decisiones informadas de cuáles son las estrategias de bienestar que tienen que abordar para que las personas estén más sano. Hoy día, con esta solución hemos logrado impactar a organizaciones bajando un 5% ausentismo. ¿Por qué? Porque estamos previniendo antes de que llegue la enfermedad.
2: ¿Hay un interés por parte de las instituciones de efectivamente entregar esta salud preventiva o al menos evaluar las estrategias para eso?
3: Sí, hoy día las organizaciones lo hacen, pero lo hacen ciego. O sea, no saben cuáles son las áreas de intervención. Al ver una solución que integra todas estas aristas y que además le permite ver datos de cuáles son las áreas donde tienen que abordar, para ellos les es mucho más atractivo, porque la inversión que antes hacían a ciegas, hoy día la están haciendo con foco en la necesidad real que tiene el colaborador.
2: Ahora, Carolina, habrá quien se está preguntando en casa, bueno, pero es que lo que pasa es que si yo le entrego mis datos de salud a la empresa, van a ver que tengo una enfermedad X y entonces sería todo. ¿Cómo funciona eso? ¿Son datos anonimizados y que entonces generan ciertos, digamos, se agrupa la información?
3: Sí, efectivamente. Nosotros cumplimos con la ley de protección de datos. Tenemos todo un protocolo y eso nos permite también darle seguridad a la empresa y al colaborador de que sus datos están totalmente protegidos. Y en la medida que yo participo de este programa, de hecho, les preguntamos si quieren ser partícipes de este programa, al autorizarnos, nosotros les informamos de que esa data nunca va a ser individualizada de cara a la empresa, sino que va a ser agrupada y anónima. Pero además tiene un propósito, es poder entregarte a ti como colaborador una herramienta, o sea, entregarle una herramienta al área de recursos humanos para que te pueda entregar mejores beneficios, con un foco real a la necesidad que tiene la organización. Ahora, estos beneficios, esta detección va a depender un poco de las áreas donde se vayan abordando. Hay áreas, por ejemplo, dentro de una misma organización que tienen personas con mayor alza en peso, por ejemplo, sobrepeso y obesidad. En otras áreas, a salud mental. O sea, hoy día más del 50% de la población que hemos abordado tiene alguna alteración en salud mental, ansiedad o depresión. Entonces, si abordamos desde esos frentes, tanto de acompañar en actividades preventivas de salud mental, claro, vamos a evitar que esa persona llegue a ese momento de tener una depresión o una ansiedad. Pero además, al abordar la salud mental, abordamos también la salud nutricional, la salud física, porque voy a estar mucho mejor, me voy a querer alimentar mejor. Entonces, además, como GoMind, nosotros acompañamos desde la educación, porque para que yo pueda prevenir, tengo que educarme, tengo que entender cómo me puedo cuidar mejor. Entonces, todas estas herramientas, si bien ocupan a través de inteligencia artificial supervisada, siempre con un equipo clínico, los acompañamos con actividades presenciales lúdicas que permitan de alguna manera que las personas puedan entender realmente de qué manera pueden mejorar su salud con autocuidado.
2: Estamos conversando con Carolina Guajardo, que es la CEO y fundadora de GoMind, esta plataforma de salud preventiva que entrega soluciones integrales tanto a personas, digamos, individuales como a organizaciones. Pero es muy interesante lo que hace con las organizaciones. Y ahí, en términos prácticos, por ejemplo, Carolina, ¿qué es lo que están haciendo hoy día instituciones que trabajen con esta tecnología para abordar la información que se les entrega a través de la plataforma?
3: Sí, mira, lo primero es que las organizaciones transmiten esto a sus equipos, a sus colaboradores, para que puedan entender el beneficio que tiene. Y la medida que ellos van recibiendo datos, nosotros vamos en conjunto con ellos armando planes en función del resultado. Y vamos planeando todo el año con actividades, incluso según las fechas de la OMS, de la salud. Vamos acompañando además con actividades donde vamos comunicándoles acerca de cuáles son las prevención que tiene que ir realizando, pero además vamos abordando temáticas que tienen que ver con el cuidado de la salud durante todo el año.
2: Esta plataforma, tanto con Mind y en el fondo Bianca, que es lo que se está utilizando en las organizaciones, ¿hacia dónde se proyecta? ¿Qué es lo que ya está funcionando en instituciones, pero hasta dónde más puede llegar una plataforma con este nivel de información además?
3: Sí, mira, lo que nosotros estamos buscando con esto es primero acompañar a las organizaciones, pero también empezar a trabajar y abordarlo en el sector más bien público. ¿Por qué? Porque ahí es donde nosotros podemos abordar desde la prevención para bajar listas de esperas, por ejemplo. Entonces estamos abordándolo desde esa vista para que las organizaciones, en este caso las APS, las CRS, el sector público, pueda tener una herramienta que le permita entregar a los pacientes un sistema que le permita tener actividades o recordatorios que les permitan tener esa frecuencia de exámenes que tienen que realizarse en el tiempo, claro. Pero además a ellos poder generar listas de espera conforme a la criticidad. Y no como hoy día se aborda, que es a nivel global, no sabemos quién es más crítico que otro. Entonces esta herramienta, como opera con inteligencia artificial, con exámenes médicos, puede categorizar y desde ahí poder gestionar de mejor manera el acompañamiento al paciente crónico más crítico, al menos crítico, al que está intermedio y al que en realidad requiere solamente de mantención.
2: Carolina, ¿por qué es importante innovar en salud, innovar y hacerlo a través de plataformas como esta, por ejemplo?
3: Porque hoy día el mundo está cambiando, hoy día la inteligencia artificial es una herramienta que nos permite poder entregar información que antes no podíamos hacerla en tiempo real. Una de las cosas que se hace, por ejemplo, tú antes ibas al doctor, te mandaba hacer un examen, tú te quedabas con el examen y tenías que ir al doctor a que te lo revisara. Hoy día GoMind va antes de eso, entonces esta herramienta te va a dar datos previamente a la consulta y saber a quién dirigirte. Y a qué especialista dirigirte. Entonces ya es una herramienta que te permite poder tener un mayor control y por otro lado te permite personalizar la experiencia. Es por eso que es importante mantener, por eso para nosotros es importante ir innovando, claro. Porque queremos personalizar aún más la experiencia y de alguna manera llegar a la no sé si predicción, pero al menos las alertas de tendencias que tú puedes llegar a tener según el comportamiento que estás teniendo hoy día en términos de salud, tanto física como mental.
2: Carolina, en este programa siempre hay un minuto final para tu pitch, para que tú convenzas a las personas de que GoMind y que Bianca, en este caso, son una buena alternativa, son una buena idea, así que a partir de ahora tienes tu minuto de pitch aquí en Esa es la Idea.
3: Bueno, te quiero invitar a conocer a Bianca, una plataforma de prevención de salud física y mental con inteligencia artificial supervisada que te va a acompañar en todo el proceso y que además te va a poder conectar con especialistas según las necesidades que tú tengas. A través de Bianca vas a poder personalizar tu experiencia y poder tener recordatorio de tal manera de que puedas prevenir enfermedades y si ya tienes una enfermedad crónica vamos a poder acompañarte en todo el proceso.
2: Carolina, ¿dónde se puede encontrar? ¿Cómo la gente se puede acercar a esta plataforma? Cuéntanos las coordenadas también para quienes se interesen y puedan ir a buscarla.
3: www.gomind.cl, en Instagram GoMind Oficial y también ahora y doy la premisa, tenemos una app, así que desde ahí la pueden descargar.
2: Ahí está entonces la conversación con Carolina Guajardo, CEO y fundadora de GoMind, contándonos más sobre esta plataforma de salud preventiva, bien interesante además, y que se proyecta para hacer más cosas también. Carolina,
3: sí. De hecho, te quería comentar sobre la prevención. Hace muy poquito se realizó una asamblea en Ginebra, una asamblea organizada por la Organización Mundial de la Salud, donde se proyecta que para el 2050 va a haber un 31% más de personas con enfermedades crónicas y por lo tanto ahí es donde están llamando la atención a los gobiernos. De hecho, en esta asamblea participaron todos los ministros del mundo donde se trató el tema de la prevención, porque las personas vamos a vivir más tiempo, pero vamos a vivir más enfermas. Por eso que están llamando la atención a la prevención.
2: Muy importante la prevención en salud. Carolina Guajardo, CEO y fundadora de GoMind. Muchas gracias por estar con nosotros.
3: Muchas gracias a ti.
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3: Una de las conversaciones más intensas de estos primeros días de la semana ha tenido que ver con materias de seguridad. El debut de un nuevo ministro, las preguntas respecto a un plan de seguridad y las declaraciones respecto a las políticas de seguridad. Todo eso ha estado en el debate, en la conversación. Y de eso vamos a hablar con nuestra entrevistada, que es Pia Green. Es experta en estas materias, pues jefa de la División de Estudios del Ministerio del Interior y Seguridad Pública, y hoy es directora ejecutiva de la Fundación Amparo y Justicia, que impacta en las áreas de homicidios contra la niñez y delitos sexuales contra la niñez. ¿Cómo estás, Pia? Muy buenas tardes. Bienvenida a Lo que queda del día.
4: Hola, Paula. Muchas gracias por invitarme.
3: Quiero referirme a varios temas y también a las cifras de delitos contra la niñez, que son importantísimos. Pero me gustaría partir antes de la conversación que estamos teniendo en el país respecto a seguridad. Pocas veces, por ejemplo, estuvo toda la opinión pública al tanto de cuáles son las políticas, cuáles son los planes, a lo importante que es tener un plan de seguridad y a cuánto es trabajo que se puede ir heredando de administración o de administración y cuáles son los cambios que se hacen entre un gobierno y otro. Así que lo primero es preguntarte tu mirada general respecto a este debate que estamos teniendo respecto a políticas de seguridad y la continuidad o la necesidad de nuevos planes en seguridad.
4: Sí, mira, es un tema bastante complejo que ha ido tomando mucho vuelo, pero que es muy interesante que aparezca en este momento, porque la seguridad se ha convertido en los últimos años, yo te diría que en los últimos 15 años y sobre todo en los últimos 5, en un tema muy prioritario en el que hay que verlo de una manera técnica, con políticas basadas en evidencia y ojalá con una mirada de Estado. Y lamentablemente, como la seguridad es la principal preocupación de los chilenos, muchas veces esto ha producido que se tome de una manera con políticas más bien populares y que haya muchos cambios entre un gobierno y el otro. En el país nosotros tenemos una política nacional de seguridad pública. La primera política nacional fue durante el gobierno de Ricardo Lagos. Fue una política que se hizo transversalmente y esa, sobre la base de esa política nacional se fueron creando todas las estrategias nacionales de cada uno de los gobiernos. Entonces, ese era como el gran paraguas que existía y cada gobierno planteaba su propio plan de seguridad. Bueno, esta política recién se viene a actualizar con un diagnóstico bastante más moderno el año 2025 bajo el gobierno del presidente Boric. La lanzan en octubre del 2025. Esta política nacional, ¿ya? Y esta es la que habla el ministro, que va a haber una continuidad con ella. Esta es del 2025 al 2031. Fue una política que se hizo con bastantes miradas. De hecho, a mí me llamaron a participar del panel de expertos donde nos consultaron de la política nacional y tuvimos alguna, de alguna forma dimos nuestra opinión desde la sociedad civil, desde la academia. Por lo tanto, a mí me parece una muy buena cosa que el ministro diga, mire, sabe que nosotros vamos a continuar con esta política y vamos a tomar en cuenta para tener políticas de Estado y que sean sostenibles en el tiempo, porque el diagnóstico está bastante claro. Ahora, lo otro son los planes de seguridad, que hay que hacer la bajada. Y yo creo que eso es lo que nos está faltando ahora, ¿ya? Eso es lo que se le estaba pidiendo con mucha celeridad a la ministra Steiner. Y

0: a ser parte del discurso del presidente de la República. Entonces, plan y muy interesante la mirada histórica respecto a cómo se va abrotando el tema de la seguridad desde Ricardo Lagos hasta ahora, digamos. Y que en este momento lo que tenemos es un plan, o sea, tenemos como una política, perdón. Política de seguridad tenemos, principios generales, tenemos prioridades.
1: Exactamente.
0: ¿Podríamos poner un ejemplo de principios que están incorporados dentro de la política de seguridad y cómo podrían bajar en un plan, por ejemplo?
1: Claro, la Política Nacional de Seguridad Pública tiene 6 ejes de acción a grandes rasgos. Uno es prevención, específicamente en niñez, adolescencia y juventud. Otro es prevención territorial, tiene control del delito como un gran como un gran paraguas donde se mete también inteligencia, coordinación, todas las áreas que son más de fortalecimiento policial, las cosas más duras del control del delito. Está la persecución penal, donde está principalmente el trabajo del Ministerio Público, pero también todo lo que es crimen organizado. Está el área de sanción, reinserción, cárcel, todo este tema que antes no se metía, que no se ingresaba mucho en el área de seguridad. Y ahora nos dimos cuenta que el área de la reinserción y de las cárceles es fundamental en esto. Y finalmente, una línea transversal de detención y protección de víctimas. Esas son las 6 áreas a grandes rasgos que se toman. Y se dicen cuáles son los ministerios que participan, los servicios, que esto tiene que tener una mirada comunal, regional y nacional, quién los carabineros, los policías, etcétera. Pero como te decía Paula, esto no tiene metas concretas. Entonces, si uno quiere decir, bueno, voy a reducir el delito en tanto por ciento, voy a bajar el temor, voy a hacer tal cosa, voy a hacer tal acción, voy a disminuir la inmigración irregular, por ejemplo, u otras acciones que quisieran tomarse, para eso se tiene que hacer un plan de seguridad. Ahora, este plan, yo vuelvo a insistir, yo creo que no se puede pedir en los primeros 2 meses, porque uno tiene que instalarse, tiene que ver las capacidades que uno tiene y tiene que realmente poner a sus equipos a trabajar con la experiencia que se tiene, por supuesto, de las políticas anteriores y posteriormente presentar este plan. Eso a mí me parece que junio, julio, ya es un tiempo bastante adecuado para que a los primeros 6 meses se presente esta primera estrategia nacional.
0: Ya. Respecto a los anuncios, de lo que se podría esperar, o quizás como experta, como parte de una fundación, directora ejecutiva de una fundación que está enfocada en la prevención, pero que va siguiendo también los delitos contra la niñez. ¿Dónde esperaría usted un anuncio? ¿Fortalecimiento policial? ¿Inteligencia? ¿Persecución del crimen? ¿Reinserción? Que se habla poquito de reinserción.
1: Sí, muy poco de reinserción. Desde mi punto de vista, todas estas áreas son fundamentales. Las áreas de la política son todas fundamentales. Pero acá tenemos que ver 2 cosas. Uno es la urgencia que tiene la población hoy día por resultados inmediatos. Y para eso uno requiere políticas de control, como las que el gobierno ha anunciado, los policías en las calles, algo para combatir el temor también que está teniendo la población, ver políticas inmediatas en las cárceles para cortar el círculo de la violencia y del criminalidad organizada, entre otras cosas de control, por decirlo así, y persecución que tiene que ver con el Ministerio Público, algunas de las cuales ya se han tomado como la Fiscalía Supraterritorial, los grupos ECO, entre otras cosas. Pero otra parte muy importante y de la que yo siento que estamos hablando poco es el tema de prevención, porque cualquier manera de tener políticas de seguridad sostenibles en el tiempo, nosotros tenemos que hablar de cómo prevenimos los delitos, pero además cómo prevenimos que nuevas personas entren a sendas delictuales. Y aquí es fundamental la prevención en niños, niñas y adolescentes. No solamente porque están entrando a carreras delictuales hoy día, mucho sobre todo con esta instalación del crimen organizado, sino porque hoy día los niños están siendo víctimas de violencia letal. Han aumentado mucho. O sea, los delitos de niños, los homicidios de niños, han aumentado en el último tiempo. Y además, y no solamente el homicidio mismo de niños, sino cuando uno habla de homicidios tentados, homicidios frustrados, estamos viendo en un 110% en los últimos 5 años que ha habido que los niños están expuestos a violencia letal. Y más grave aún que eso, porque los niños cuando uno habla de los mayores de edad, perdón, de los adolescentes hacia arriba, o sea, de 14 a 17 años o 18 años, esos niños muchas veces participan de grupos organizados, mueren en la calle.

0: y tienen esta dinámica más relacionada al mundo de delictual como adulto. Pero hay niños entre mucho más chicos, de 0 a 6 años, que están muriendo en nuestros hogares. Y esto no lo estamos viendo porque hay muertes que están siendo invisibilizadas. Entonces, no estamos previniendo que los niños estén muriendo. Y es muy importante. Los homicidios de todo tipo son importantes, por supuesto que una vida es importante siempre, pero los niños están muriendo, estamos teniendo pocas políticas para prevenir estos homicidios de niños y para prevenir también que estos niños entren en sendas delictuales. Y un niño que entra en el crimen organizado o en una senda delictual es un niño potencialmente muerto.
1: Para Pia Green, y son bien sombríos los datos, las reflexiones que estás entregando respecto a niñez, adolescencia, juventud expuesta, ya sea como víctima o iniciando estas carreras delictuales, ¿no? Pero eso está establecido como parte del plan, ¿no? Prevención en niñez, adolescencia, juventud, interrumpir trayectorias delictivas, disminuir victimización en menores, intervenciones tempranas, apoyo familiar, refuerzo de los programas de familia de acogida, implementar sistemas para detectar fenómenos delictivos emergentes. Todo eso es parte de la política nacional de seguridad.
0: Sí.
1: ¿Algún anuncio concreto en esa materia ustedes esperarían en la bajada del plan ya? ¿Qué se llama?
0: Sí, a nosotros particularmente nos gustaría que visibilizáramos más las muertes que hoy día podríamos llamarles muertes invisibles, porque hay muchos niños que están muriendo y que no sabemos, porque las investigaciones que se hacen hoy día no están específicamente dirigidas hacia lograr entender cómo están muriendo estos niños. Entonces, hoy día, por ejemplo, el año pasado, más de 200 muertes de niños quedaron como indeterminadas, o suicidios, o fractura craneal, por ejemplo, y finalmente nunca supimos si ese niño realmente había muerto por un accidente o había sido víctima de una violencia letal o de una violencia constante que había terminado en el fallecimiento del niño. Entonces nosotros lo que queremos es que se investigue más profundamente cómo están muriendo los niños para poder eventualmente nosotros prevenir estas muertes. Y eso es una cadena de instituciones muy importante que tienen que participar. Nosotros llamamos a un grupo intersectorial para la prevención y la investigación de la muerte de niños, niñas y adolescentes. Con 11 instituciones del Estado encontramos un diagnóstico bastante sombrío, dentro de los cuales participa el Servicio Médico Legal, la Policía, Poder Judicial, Ministerio Público, varios ministerios del Estado. Y ahora, en las próximas semanas, te diría yo, próximos meses quizás, vamos a presentar una batería de propuestas con esto. O sea, sabemos que el Servicio Médico Legal está teniendo problemas. Sabemos que no estamos pudiendo proteger a estos niños. O sea, el reciente caso del niño en Arica, que fue quemado, torturado por una banda criminal, que pertenecía al sistema estatal, es muy grave. O sea, muchos de los niños que mueren han pasado por el Estado, más de un 90% han tenido contacto con el Estado. Entonces, no estamos siendo capaces de protegerlos. Entonces, tenemos que ver cómo la inseguridad es muy importante, y yo no quiero minimizar la importancia que tiene el control hoy día de los territorios, del narcotráfico, de la criminalidad organizada. Todo lo que estamos viendo, todo lo que se ve, es muy relevante para la población y tenemos que actuar. Y a mí me parece que el ministro Rau va a hacer un muy buen trabajo en esa área, porque el gobierno ha planteado muchas cosas, pero nosotros lo que tenemos el foco es, ojo, no nos olvidemos de los niños. Acá los niños también están muriendo y no nos estamos dando cuenta. Es como levantemos la voz de estos niños que están entrando en sendas criminales o están muriendo invisiblemente y no le estamos dando prioridad porque no se están investigando bien estas muertes.
1: Son de alguna manera cuestiones que quedan, temas tremendamente importantes que quedan eclipsados dentro de la conversación en seguridad. De hecho, cuando se entregan las cifras de homicidios, se entregan como números, ¿no? Y probablemente haya cuestiones que, por, digamos, el impacto público, generan más atención. Sicariato y las distintas formas que toma el homicidio. Pero estas muertes invisibles que tú describes, Pia Green, la verdad es que resultan especialmente dolorosas de abordar, pero muy necesarias de ser contenidas, ser tratadas, ser discutidas, ser visibilizadas, por supuesto con el propósito de hacer justicia y también de prevenirlas. Pia, muchísimas gracias por estos minutos con Radio Cooperativa.
0: Muchas gracias a ti, Paula, que tengas una buena tarde.
1: Una buena tarde. Pia Green, experta en seguridad, fue jefa de la División de Estudios del Ministerio del Interior y Seguridad. Pública y es directora ejecutiva de la Fundación Amparo y Justicia.
2: Hasta las 6 de la mañana, te acompañamos con lo mejor del día.

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1: Cooperativa, 5:33 minutos. 5:33 minutos.
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3: Y revisamos los titulares que mueven al mundo para este 27 de mayo del 2026. Comenzamos con las declaraciones del Papa León XIV, la misma semana que ha promulgado su encíclica Magnificat Humanitas. El Papa ahora hace un llamado a respetar los derechos humanos en todo el mundo y pide apoyo para el pueblo de Gaza y también impulsar los esfuerzos para la reconstrucción en la franja. Se refirió también el Papa a la flotilla global Sumud, donde decenas de activistas fueron detenidos y denunciaron maltratos por parte de las autoridades de Israel.
4: Es necesario hacer un nuevo llamamiento por el respeto a los derechos humanos de todos. Lamentablemente, el pueblo de Gaza aún no recibe ayuda humanitaria. Esto está provocando protestas, dificultades e incluso afecta la acción de aquellos que han participado en la flotilla. Quisiera renovar también esta invitación y hacer un llamamiento verdadero a todas las autoridades para que asistan y acompañen al pueblo de Gaza, ayudando a comenzar a reconstruir.
3: Y nos vamos hasta las declaraciones de China, donde el ministro de Asuntos Exteriores planteó la posición oficial de la República Popular sobre la próxima secretaria general de Naciones Unidas. De acuerdo a la exposición de Wang Yi, la próxima persona en ese cargo debe ser defensora incansable de la Carta de Naciones Unidas y contar con una amplia trayectoria diplomática. Habló también de un actuar con imparcialidad.
4: China considera que el secretario general debe cumplir al menos con varios criterios. En primer lugar, debe defender firmemente la Carta y los principios de las Naciones Unidas. En segundo lugar, debe poseer una rica experiencia política y diplomática, así como una capacidad de coordinación integral. Tercero, debe ser capaz de defender la justicia en asuntos de gran importancia, dando especial valor a los intereses y reivindicaciones de los países en desarrollo. Además, debe ser capaz de orientar correctamente la dirección de la reforma de la ONU y promover su eficacia. Todo esto puede resumirse en respetar la Carta, tener una capacidad sobresaliente, ser justo e íntegro y mostrar responsabilidad. China participará en el proceso de elección del secretario general junto con todos los demás con una actitud responsable.
3: Y nos vamos hasta Roma, porque el presidente del gobierno español, Pedro Sánchez, se reunió con el Papa y desde allí reiteró su respaldo total al expresidente José Luis Rodríguez Zapatero, que es también militante de las filas del PSOE. Sánchez anunció su respaldo a Zapatero y reiteró que no va a convocar a elecciones. Todo esto mientras Zapatero es parte de una investigación que tiene aristas que llegan incluso a Venezuela, donde se está indagando posible lavado de activos a partir de dineros con los cuales el gobierno español realizó el salvataje de una línea aérea. Las declaraciones de Pedro Sánchez son parte de los titulares que mueven al mundo.
5: Sobre el presidente Zapatero, yo he tenido la ocasión de poder leer el auto, he tenido la ocasión de conocer a través de los medios de comunicación y leer a través de los medios de comunicación el extenso sumario. Y, sinceramente, lo dije en las Cortes Generales y lo vuelvo a reafirmar hoy aquí. Desde luego, toda la colaboración con la justicia, todo el respeto a la presunción de inocencia del presidente Zapatero y todo mi apoyo al presidente Zapatero.
3: Y la NASA presentó el proyecto Moon Base One, revelando los detalles de módulos, los drones y los vehículos robotizados que espera enviar hasta el satélite natural. Se tratará además del primer alunizaje privado de la historia y apuntará a la cresta del cráter Shackleton en el polo sur lunar. Uno de los contratos se entrega a la empresa espacial que fundó Jeff Bezos, el creador de Amazon. Blue Origin es una de las compañías seleccionadas para fabricar estas naves. Los detalles de las misiones, no una, dos, sino tres de base lunar, los entregó el director de la NASA, Jared Isaacman.
4: Así que estamos discutiendo tres misiones de base lunar y anunciaremos misiones adicionales en los próximos meses. Ahora, Moon Base 1 será la primera misión en un módulo de aterrizaje lunar, financiada por fondos privados en la historia.
3: Y este es el sonido de Sepultura, que ha anunciado el último de todos sus espectáculos. El último concierto de Sepultura se realizará el 7 de noviembre en el Mercado Libre Arena Pacaembu, en Sao Paulo, en el país de origen del grupo. En el concierto habrá apariciones especiales de algunas otras bandas que se revelarán en su momento. El concierto se plantea como una celebración de la historia de Sepultura. Y fue en ese mismo lugar donde en 1991 tocaron ante 30.000 fanáticos, más de tres veces de lo que se esperaba en ese momento. Sepultura hará historia con su último concierto. Son titulares que moverán el mundo.

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2: Hola, hola, ¿cómo están? Buenos días. Hacemos esta primera edición del Diario de Cooperativa desde el barrio Yungay, aquí en Santiago de Chile, para América, para el mundo, a través de cooperativa.cl. Estamos en nuestra app. Se ha hecho famosa la app de Cooperativa, porque sabe que ahora la cooperativa se escucha online. Oye, hay muchísimo en agenda hoy día, de verdad que harta información, lamentablemente información policial también, calles de Santiago, una persona que fue abatida por la policía después de saltarse un control, arrancó este gallo, chocó contra otros 6 automóviles, después se supo que tenía una orden de aprehensión pendiente. Esto ocurrió en las calles de Recoleta. Vamos a mirar al mundo hoy día también con Bachelet en Londres. Hay un debate de los candidatos y candidatas que van a la Secretaría General de Naciones Unidas. Y ahí está la expresidenta de Chile. Hoy día juega la Católica con Boca en la Bombonera. Transmisión del micrófono dorado. Día D para el cuadro cruzado si es que quiere seguir vivo en la Copa Libertadores. Hay que hablar del Día del Patrimonio, de Codelco, de la acusación constitucional que anunciaron algunos sectores de la derecha contra el exministro Grau, y de las bencinas. Las bencinas hoy día planitas, pero el diésel, lo bueno es que va a bajar más de 60 pesos el diésel por litro. Así que una buena nueva esa con los combustibles. La mala de la jornada, bueno, lo que se conoció en el Biobío, una denuncia de violación grupal al interior de una fiesta mechona. Habría ocurrido esto en marzo pasado en la Universidad San Sebastián, lo que de alguna manera trae a la memoria el caso de la manada en España, ¿no? En los San Fermines. Un hecho bien delicado, bien grave. Lo vamos a estar revisando más ratito en contacto con el gran Concepción. La ciudad penquista, que va a tener 13 grados de temperatura hoy día, algo de lluvia incluso, 14 para Chillán, 16 en Talca, 15 en Rancagua, 18 en La Serena, Coquimbo, y 17 para el puerto de Valparaíso. 17 también en Temuco, región de la Araucanía, 14 y por ahí también Valdivia, Puerto Montt, la Isla Grande de Chiloé, con algunos chubascos, 7 para Coyhaique, que también lluvia, 7 nomás para Punta Arenas. Hacia el norte, 23 en Copiapó, 17 en Antofagasta, 21 en Arica y en Iquique. Y aquí en la capital tenemos una mañana fresca, pero no tan fría. Hay 8 grados de temperatura a esta hora. Estamos superando incluso la mínima prevista para hoy, que era de 6. Estamos en los 7 y algo, 8 de sensación térmica. Y vamos a llegar, sí, a 16 nomás por la tarde, así que va a ser frío durante la tarde. El viernes, el sábado mejora esto, ¿eh? Como de fin de semana, más rico, más tibiecito. Pero hoy día, apenas 16 nomás. aquí en la ciudad capital. Jueves 28 de mayo, se nos va el quinto mes. Lo bueno es que mañana es viernes y debiera cantar Gardel, ¿no? Sí, pues, último día hábil. El lunes vamos a estar en Valparaíso con Tuti, con la primera cuenta pública de Cast. Así partimos.
0: 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Y aquí hay WOM. Y no vamos a parar.
2: Vamos a las informaciones. Estamos siguiendo además lo del tenis, pero entiendo que lo de Tabilo ya pasó por Vukovic, ¿sí? Así que vamos a estar pendientes ahí cuando juega Tabilo la tercera ronda de Roland Garros. Buena cosa, pues, sin jugar ya clasificó. Que alguna vez nos toque a nosotros. Sí, sí. Oiga, lo que yo les decía, lo de la Universidad de San Sebastián, un hecho bien grave. Se está denunciando un caso de violación grupal allí. Christopher Espinosa tiene el avance.
3: Una denuncia por violación grupal en contra de una estudiante de la Universidad San Sebastián remece a la comunidad educativa en Concepción. El Servicio Nacional de la Mujer y Equidad de Género ha confirmado que interpondrá en representación de la víctima una querella. Antecedentes que saltaron a la luz pública luego de que la misma víctima, buscando acelerar al máximo el proceso judicial, hiciera públicos todos los antecedentes. Esto lo revisa luego en la siguiente edición del diario de Cooperativa.
2: Vamos a volver al gran Concepción más

0: en curso. Los detalles en esta edición del Diario de Cooperativa.
1: ¿Qué va a pasar con los bonos que se pagaron ahí? Gran pregunta. Ya, evidente roce en el oficialismo hay por la anunciada acusación constitucional contra el exministro Grau. Ayer, llamativo, porque hasta en el comunicado de prensa de la UDI, que salieron a responderle unas pachotadas a un diputado republicano, decían que los dos tiempos de la derechita cobarde ya pasaron. O sea, se hacían cargo de el mote que le habían puesto en campaña la gente de Cast a la UDI, o al entonces Mundo del Chile Vamos, digamos, que está un poquito desdibujado después de la derrota de Evelyn Matthei. Ahora, esto también genera la indignación de la actual oposición, ¿sí?, que respaldan a Grau y las políticas del gobierno del presidente Boric, y todo esto va a afectar, el que no lo cree así, parece un poquito ingenuo, la negociación de la mega reforma de Quirós. Jorge Espinosa Cuellar.
2: Tanto el gobierno como las mesas de la Cámara y del Senado tomaron distancia de la acusación constitucional anunciada por republicanos y libertarios contra el exministro Nicolás Grau. Todos coinciden en que no es el mejor momento mientras se tramita la reforma tributaria. El asunto genera evidentes roces entre bancadas del oficialismo. Vuelvo con eso luego en el bloque de las 8 de la mañana aquí en el Diario de Cooperativa.
1: Porque más ratito estamos también mirando lo que pasa en el norte del país. Desde la frontera de Chile y Bolivia, el director de migraciones aseguró que notificarán a los empleadores que tengan a extranjeros trabajando con situación migratoria irregular en el país. Vi esto ayer y me llamó la atención porque en algún momento, acuérdense, la campaña pasada salió la voz de la SNA, la Sociedad Nacional de Agricultura, pidiendo un diálogo respecto de esto, porque en algunos momento, en alguna época, en alguna faena, en época de cosecha, por ejemplo, ellos necesitan mano de obra y lo pidieron así abiertamente, y decíamos aquí en ese momento, reconociendo un problema, ¿no?, una eventual ilegalidad, porque esa mano de obra puede ser de migrantes irregulares. Bueno, Hans Gotterman tiene el avance.
3: Arribó hasta la región de Tarapacá, precisamente hasta la zona fronteriza de Chile con Bolivia, el director nacional de migraciones, Frank Sauerbaum, quien recorrió durante la jornada de este miércoles el complejo fronterizo de Colchane y también el campamento militar de esta comuna. Instancia donde se reunió con los jefes militares, también del Comando Conjunto Norte, del Ministerio de Obras Públicas y del Ministerio Público, con quienes abordó los alcances del sistema Cifrón, que entrega una serie de herramientas tecnológicas para que las fuerzas militares puedan operar en el control de los flujos migratorios y también en el apoyo al combate al crimen organizado. Los detalles, por supuesto, los vamos a estar conociendo más adelante aquí en el Diario de Cooperativa.
1: Esto es un tema ahí con la formalización del empleo. Verónica Franco, ¿qué tal? Buen día, buen jueves.
4: ¿Cómo estás, Rodrigo? Buenos días, buen jueves. Te estaba escuchando atenta con lo de los trabajadores bolivianos que vienen a Chile. Y recordé que hace un par de días nomás se supo que las visas laborales habían caído en el primer trimestre de este año 2026, pero las visas de trabajo para ciudadanos bolivianos alcanzaron las 41.776. Eso es casi un 7% de aumento de un año a otro. Consolida Bolivia con el 72% de todas las visas laborales que se entregan en Chile. Se desempeñan principalmente en labores agrícolas de temporada. Hay un acuerdo bilateral, pese a que no tenemos relaciones diplomáticas, tenemos relaciones consulares. De hecho, en estos días debiera estar partiendo el nuevo cónsul general nombrado por el presidente Kast a instalarse a La Paz.
1: Es que esa migración no es necesariamente irregular, el problema es cuando hay...
4: Es absolutamente regular.
1: Claro.
4: Absolutamente
1: migrantes
4: regular.
1: Irregulares, y por tanto no se les puede hacer contrato, entonces... Si están trabajando, ¿cómo están trabajando? Es la informalidad. Y ahí la empresa es la que está en falta.
4: Así es. Hay un acuerdo bilateral de trabajadores temporarios que exime del pago de un arancel que es de $90 y permite obtener esos permisos de trabajo a los bolivianos que quieren trabajar en Chile en apenas 15 días. ¿Viste? Así de relevante es el tema del que se estaba ocupando Hans ahí en Colchane ayer.
1: Hay esta cosa, vamos a estar luego en las calles de Santiago, miramos al mundo también, todas puertas del lunes 1.
4: A días de la primera cuenta pública del presidente Kast, los partidos comienzan a fijar sus expectativas sobre los anuncios que podrían marcar esta nueva etapa del gobierno que todavía no cumple 3 meses.

0: Seguridad, fusión de ministerios y sala cuna universal serían algunos de los principales temas que se esperan en el mensaje presidencial.
1: Ya, veía que la tensión ahí en el Medio Oriente no cesa. Hay actividad bélica, tanto desde los Estados Unidos como desde Irán. Hay algunos inconvenientes y los mercados se ponen nerviosos de nuevo. En el deporte, la Católica visitará esta noche a Boca Juniors en la Bombonera. Hay muchísima expectativa con esto, porque los Cruzados, si bien tienen la primera opción, les sirven dos de los tres resultados posibles, juegan en la Boca ante el equipo Xeneize. Un empate, un puntito, clasifica a la Católica para la próxima ronda de Copa Libertadores. En la Boca lo ven como una verdadera final esto, para salvar el año, o lo que va de este 2026, será transmisión en la noche del equipo de Cooperativa de Deportes. El micrófono dorado, entiendo, ya está en la ciudad de La Furia.
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9: Cooperativa, 6:14 minutos. 6:14 minutos.
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0: Algunos datos, como siempre, del precio del banco, del precio del sitio del Banco Central. ¿Qué dice esta mañana? El dólar observado, 894 pesos con 79 centavos. El euro, 1040 con 21. La unidad de fomento en este jueves 28 de mayo, 40.559 pesos con 96 centavos. La libra de cobre se transó ayer en $6 con 15. Un dato más, los combustibles. Finalmente, las gasolinas de 93 y 97 octanos se mantienen casi sin variaciones, mientras que el petróleo diésel registra una fuerte caída de hasta 65 pesos por litro, según lo que informó ayer por la tarde la ENAP. El GLP vehicular, ese es el gas licuado para uso vehicular, tiene un alza de 49 pesos por litro. Y la parafina, tal como ha decidido el gobierno por todo el otoño y el invierno, se mantiene sin variaciones.
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1: Vamos a las calles de Santiago, información policial de las últimas horas. Lo más grave seguramente lo de Recoleta, hay una persona muerta allí. Felipe Cofre, buen día.
11: Buen día, Rodrigo. Claro, se trata de un hombre que circulaba por las calles de Recoleta en un taxi cuando se encuentra con una fiscalización vehicular por parte de carabineros de la Prefectura Radio Patrullas. Le indicaron que se orillara para un control y finalmente decide huir. Es esta persona que finalmente termina colisionando con 6 vehículos, intenta atropellar a un funcionario de carabineros y es que por eso efectúa un disparo que da en su tórax y termina falleciendo. Luego se comprobó que esta persona mantenía una orden de detención vigente, por eso el motivo de huir de la fiscalización, y además circulaba en un vehículo que contaba con un encargo vigente por robo. Vamos a estar hablando de esto, por supuesto, más adelante acá en el Diario de Cooperativa.
1: Ampliamos, Felipe, gracias.
11: Buen día.
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0: Siempre queremos hacer el Diario de Cooperativa con ustedes, ¿eh? Queremos escucharlos en el WhatsApp Cooperativa, el más 569-78-880770. Nos pueden contar, por supuesto, cómo está su ciudad, sus rutas, las que utilizan habitualmente para ir al trabajo, para ir al colegio de los niños. Si se encuentran con problemas, si se encuentran con niebla, con neblina, por ejemplo, como es tan habitual, particularmente ahí en la zona de O'Higgins, cerca de Rancagua, y cuando me he movido temprano hacia ese lado, es como entrar a Silent Hill. En la capital, esta semana no ha sido una semana de niebla, afortunadamente.
1: ¿Cuál es Silent Hill? Me perdí.
0: Bueno, alguna de las películas de terror.
1: Ah, ya, ya. ¿Pero como en Londres así? No, que no sé. ¿No?
0: Te voy a decir el tiro cuál es Silent Hill.
1: Yeah, okay. Oye, ¿algunas cositas que están pasando? Bueno, la seguridad siempre es tema. A lo mejor tienen alguna propuesta en materia de seguridad. Se los digo porque desde ayer en los sitios, en las plataformas del gobierno, se colgó un video del presidente de la República, José Antonio Kast, llamando a como la participación ciudadana para la cuenta pública del lunes. En el fondo dicen que hay que entrar a un sitio que es del gobierno, gov.cl/cuenta pública. A ver si los digo el tiro.
0: A ver, para entrar.
1: 2026, ahí está.
0: Ya, cuenta pública sí. 2026.
1: No. Es gov.cl/cuenta pública 2026. Y ahí aparentemente hay un banner en donde uno puede enviar sus ideas para la cuenta pública. Eso es lo que dice el presidente aquí. Esta cuenta pública, Chile cuenta con todos. Entonces, uno puede meterse ahí y poner, mira, me gustaría escuchar en seguridad que tanto. Me gustaría que en materia tributaria, no sé, si quieren entrar ahí, que no paguen las contribuciones, solo los que no pueden hacerlo, pero los que sí las pueden pagar, mira, si lo hagan. No sé, estoy especulando, se me ocurrió lo que sea.
0: Súmate y participa.
1: Claro. Envía ideas y también pide fotos el presidente. Eventualmente irán a poner las fotos en las pantallas.
0: Es que dice que no tienen una galería ciudadana en el mismo sitio.
1: Habrá eventualmente ahí esa aplicación.
0: Que donde puedes compartir una imagen de tu familia y o del Chile que quieres.
1: Yo me acordaba de algunas cuentas públicas en gobiernos anteriores donde se hizo la pega de parte de los equipos de gobierno de ir a buscar algunos casos, ¿sí?
0: Sí.
1: Que fueran como ejemplo de las políticas públicas que se aplicaban. Entonces,
0: y esas personas además eran invitadas.
1: Y muchas de ellas eran cuenta, invitadas. Claro. No sé si ahora va a pasar lo mismo, capaz que sí. No sé. Entonces, de repente, el presidente de turno hablaba de pensiones y mostraban ahí a un par de adultos mayores que se habían visto beneficiados con algo y los saludaban y los mencionaban incluso. O alguna política de niñez y estaba ahí el niño con su familia. O salían en alguna imagen, claro. Pero esto de enviar ideas para la cuenta, yo no lo había escuchado.
0: Estoy viendo dónde.
1: Súmate enviando tus ideas. No sé, aquí sí. Dice así.
0: Sí. ¿Verdad? Estoy en el sitio, como tú me lo dictaste.
1: Ya.
0: gov.cl/cuenta pública 2026.
1: Esto al propósito del video que cuelga el presidente con la imagen de O'Higgins atrás, en alguno de los salones de la Moneda, me da la impresión de que es su escritorio. y pide enviar idea. Entonces,
0: en el sitio, sí.
1: En una de esas podríamos anticipar, ¿no? Y hacer la pega y saber de ustedes, digamos, qué esperarían, ¿no? Más que qué esperan de la cuenta, qué proponen, digamos. ¿Ah? ¿Cuál es su medida o la medida, una en seguridad, una en economía, no sé, una en deporte y otra en cultura? Ojalá que... Yo pediría...
0: Altura de mira.
1: No, que la cuenta pública fuera cortita. Ojalá...
0: Pero depende, ¿cuánto es cortita?
1: Una horita, horita y media, basta y sobra. Basta y sobra. Han habido discursos de más 12, de 3 horas.
0: De 12 a 13:30.
1: Entonces, claro. Mira, que sea cortita, justo, digamos lo que se puede hacer, no inventemos, no hagamos figuras literarias.
0: No, sí, por favor, un poquito de figura literaria. El relato importa.
1: No, pero me refiero a no.
0: Me acuerdo en el primer gobierno del presidente Piñera cuando Pablo Longueri insistía en la necesidad de relato, ¿te acuerdas?
1: De relato, sí, pero una cosa es el relato y otra es la hipérbole, la metáfora y otras cosas, digamos. Me refiero a eso. Sí, que sea un bonito discurso, pero ojalá cortito y que se diga lo que de verdad se puede hacer, digamos, con los bueyes que estamos arando, además, porque hemos visto estos últimos días harta polarización, harta moralina de nuevo en la política, y al menos yo creo que la bondad y la maldad está bien repartida de manera transversal, digamos.
0: Entre todos los humanos.
1: No hay buenos y malos precisamente en uno o en otro lado.
0: Ya, dice, oye, está fácil, ¿eh? Si quieren participar además directamente en el sitio gov.cl/cuentapublica2026 y los lleva al sitio, dice, porque contamos con todos, queremos escucharte, comparte tus ideas para un Chile mejor. Algunos de estos mensajes serán parte de la transmisión oficial de la cuenta pública y hay un banner donde se permite dejar el comentario. Y más abajo hay una galería ciudadana, porque contamos con todos, queremos conocerte, comparte una imagen de tu familia y o del Chile que quieres para que sean parte de la transmisión oficial de la cuenta pública. Enviar foto, un banner, uno ahí presiona y aparece una que no sé si es real o está puesta a modo de ejemplo, pero dice Concepción, Claudia y Fernando, aparece una adulta mayor con un hombre joven abrazados, madre e hijo, supone. Oiga, uno.
1: Tiremos ideas, sí.
0: Sí, pues,
1: no hay engaño.
0: Con altura de miras les diría yo, ¿ah?
1: Sí, pues no nos pasemos para la punta. Y ahora, ya de inmediato apareció el factor CBA. Me dice acá un destacado profesional de la plaza, ¿cómo vamos ahí? O sea, pues, ¿qué ganamos con esto? No, ganamos participar, incidir.
0: Así es.
1: Puede ser un juego. No sea tan... ¿Ah? Como siempre, sí, va a querer algo a cambio.
0: Y si justo...
1: Imagínate,
0: lo tuyo es una buena idea.
1: Imagínate,
0: es
1: una idea.
0: La idea que el gobierno necesita para sacar algo adelante.
1: Y tienen los votos de la oposición, esa misma idea, imagínate.
0: O no, porque no los necesitan, al menos en la Cámara de Diputados.
1: ¿Viste? Estamos en el WhatsApp, +56 978 880770. Si no, conversamos del día de la hamburguesa, digamos, ¿cómo le gusta la hamburguesa? Ah. ¿Con queso, cebolla? Día de la hamburguesa, el día 28
0: de
1: mayo.
0: Día de la hamburguesa.
1: Así es.
0: ¿Te puedo decir que a mí me gusta con queso, con champiñones y con cebollita?
1: Espectacular. Oh,
0: eso quiero.
1: Bueno.
0: Ya, al desayuno. 8 de la mañana, se me traen.
1: ¡Chao! Yo no lo tengo tan claro el tema de la hamburguesa.
0: Con palta y con mayonesa también.
1: Hamburguesa que en algún momento fue un ícono de la política mundial. Cuando cae el muro y se instala el McDonald's en Moscú y en Berlín. Y en Bonn. Y en todas las ciudades alemanas. Y aparecía ahí la... ¿ah? Había caído la cortina de hierro. El día de la hamburguesa puede ser tema también, los esperamos.
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0: fútbol, pueden mandarle buenos deseos también a la Católica para esta noche, porque visita Boca Juniors en la Bombonera.
1: Muy bueno.
0: Tienen la primera opción de avanzar en Copa Libertadores, un empate los clasifica, pero hay que ir a hacerlo. Ivo Bay.
2: Universidad Católica ya se encuentra en Buenos Aires para su vital partido copero ante Boca Juniors. Los cruzados llegan a este encuentro en la primera posición del grupo D con 10 puntos, configurando un panorama donde hasta un empate sirve al equipo de Ariel Garnero para clasificarse a los octavos de final del torneo. De cara al partido que se disputará hoy a contar de las 20:30 horas en Buenos Aires, su técnico anuncia la salida del equipo titular de Justo Chiani, posicionando a Fernando Sampedri y a Clemente Montes en la zona de ataque. Juan Ignacio Díaz, por su parte, retornará a la saga de la franja. En Colo Colo se prepara para visitar a Deportes La Serena este día sábado. Sin embargo, la cómoda posición del cacique en la tabla de la liga, donde aparece en el primer lugar con 30 puntos, invita a la dirigencia colocolina a proyectar el plantel de cara al segundo semestre. Es por eso que en reunión de directorio la dirigencia Alba analizó la continuidad del club del volante Claudio Aquino. Aníbal Moza, timonel del cacique, comentó la situación del jugador trasandino.
3: No, yo no te puedo asegurar nada. Yo lo que te puedo decir es de que nosotros, una vez que termine la primera rueda, Rodrigo, que ese partido el 13 de junio, ahí nosotros nos vamos a sentar. Pero Claudio es un jugador que tiene contrato vigente, es un jugador del club, así que cualquier novedad tendremos que conversarla con él, tendremos que conversarla con el Fernando, con Jaime Pizarro, con todos los estamentos.
4: ¿Para usted cómo ha sido el tema de Aquino? Porque usted lo fue a buscar.
3: Bueno, el tema de Aquino, un jugadorazo, la verdad las cosas que a lo mejor la adaptación no ha sido de las mejores, ha tenido partidos muy buenos también, él es de una excelente calidad humana y técnica, pero hay que hacer una evaluación una vez que terminemos la primera rueda.
2: En otro tema, la selección chilena se prepara para sus duros amistosos ante el seleccionado de Portugal y la República Democrática del Congo, la próxima doble fecha FIFA. Los nacionales tuvieron el retorno a la convocatoria del delantero ex Colo Colo Iván Morales, ahora en Argentinos Juniors. Sobre su regreso y los desafíos que implica este nuevo llamado al seleccionado chileno, comentó Iván Morales.
5: Bueno, ha sido un proceso largo, como dices tú, llevo un largo tiempo afuera, ahora en Argentinos creo que se hizo una muy buena temporada y bueno, feliz de estar acá. Respecto a lo de la selección, obviamente uno siempre quiere dar lo mejor, aportar de donde toque y bueno, que a la selección le vaya bien. Así que nada, la verdad estoy demasiado contento de estar acá, de poder aportar mi granito de arena. Espero que las cosas vayan bien y que a la selección le vaya bien.
2: Y para concluir esta entrega, marquemos la eliminación del Audax Italiano de la Copa Sudamericana. El equipo audino perdió por 3-1 ante Olimpia en Paraguay y le dijo adiós al certamen continental. Fue la información del deporte en el diario de Cooperativa.
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4: Cooperativa. 6:31 minutos. 6:31 minutos.
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6: Algo de... Rodrigo.
7: Estamos al lado, ¿eh? Algo de la prensa. No, mega reforma, gobierno realizará ajustes tras informe de finanzas públicas. Oye, los coletazos del informe de finanzas públicas. De hecho, García Rumino reconoce que hay ruido al menos en torno a la mega reforma después de la acusación constitucional que anunciaron los republicanos, que el principal partido gobierno, digamos, tienen más de 30 diputados, el partido del presidente, como no quieren que impacte el diálogo por la mega reforma, es imposible. Viene lo de la C también. Arrau reimpulsa relación con el Ministerio Público en su primer encuentro con Valencia, el fiscal nacional. Sí, me parece que entre Valencia y Steiner como que no hubo nunca mucha onda, y eso que había sido fiscal ella. Bachelet se reúne
8: por eso mismo.
7: Puede ser. Bachelet se reúne con canciller británica y prepara su primer debate rumbo a la ONU. Hoy día el debate.
8: Sí.
7: En
8: Inglaterra. A la hora de la tarde.
7: Sí. ¿Qué más?
8: El debate con los otros tres candidatos a la Secretaría General.
7: Claro, Naciones Unidas. Punta Peuco, Gendarmería transfiere a tres reos comunes desde el penal a otras cárceles. A ver, el gobierno no quiere que se mezclen las poblaciones penales, digamos.
8: Delincuentes como, comunes con como, violadores de derechos humanos.
7: Claro, como sí lo hizo Gabriel Boric. Esto me lo perdí, ¿no? Día del Patrimonio, polémica por restricción de visita en el Estadio Nacional. Como el sábado 30 juega la U, dice aquí, los tours al memorial, el Estadio Nacional fue centro de detención y tortura, digamos, solo se efectuarán el domingo. Ah, ya. Y la gente de ese lugar o afín a ese memorial, por así decirlo, digamos, no sé cómo se llama, se quejaron. Porque el sábado no va a poder ser, claro, no hay nada especial porque está el partido de la U, eso es.
8: Porque hay que mantener resguardado el estadio,
7: sí, no
8: lo cerrado varias horas antes. No,
7: claro,
8: ¿no?
7: Un partido entre medio es imposible.
8: Es difícil.
7: No, claro.
8: Uno entiende que ahí no hay una decisión política detrás, sino una decisión de futbolista.
7: Pero habrán pedido,
8: es que
7: no lo sé, pregunto,
8: no
7: habrán pedido
8: en cuánto tiempo se habrá solicitado
7: eso, aquello, si es, ¿no? Que se postergara el partido, o sea, a lo mejor
8: se podría jugar en otra parte
7: el viernes en la noche, no sé. Estoy
8: especulando.
7: Ya, aquí dice que hay polémica, claro, porque el memorial no se va a poder visitar el sábado, precisamente porque además ayer el presidente habló de un estadio para la U.
8: Nunca dijo la U.
7: Pero todos entendimos
8: pero todo
7: que sí.
8: Todo el mundo entendió que era tanto para la U.
7: Que hay una declaración de Cecilia Pérez, presidenta de Azul Azul. Ya, bueno. Es portada de La Tercera.
8: Para que no sean objeto solo de memes, dijo el presidente.
7: Ah, qué simpático.
8: Cooperativa.cl, Gendarmería trasladó reos desde Punta Peuco con fines de segmentación. Milico Gate, general en retiro, fue condenado a 12 años de cárcel por multimillonario fraude al fisco, destaca también cooperativa.cl. La Corte Marcial dictó fallo definitivo contra Héctor Ureta Chinchón, otrora comandante de la División de Mantenimiento del Ejército. El perjuicio estatal superaba originalmente los 1.783 millones de pesos, cifra que, ajustada a la inflación, hoy escala sobre los 3.133 millones. ¿Qué más? Bolivia, Rodrigo Paz, el presidente, promulgó ley que elimina restricciones al despliegue de las Fuerzas Armadas en protestas. Madre e hija fueron detenidas por causar desmanes en un colegio de Arica. Y la UC quiere dar el golpe a Boca en la Bombonera y sellar el pasaje a octavos en la Libertadores. Son todos titulares en cooperativa.cl.
7: Es la Corporación Estadio Nacional Memoria Nacional la que ha emitido un comunicado lamentando que los sitios de memoria del estadio solo puedan abrir el domingo. Y dice que se intentó reprogramar el partido, estoy leyendo la nota de La Tercera, pero que esa opción fue desechada por parte de la ANFP. No sé, no dice cuándo fue esa negociación, al menos, o esa conversación.
8: Porque es distinto en el tiempo, ¿no? Haberlo tratado de hacer esta semana.
7: Claro, sí, como muy encima, se entiende que era más complicado. Ya, bueno, eso para aclararlo. ¿Qué habían leído, Cooperativa?
8: Cooperativa.cl.
7: Gobierno se vería forzado a solicitar autorización al Congreso para emitir más deuda tras errores que agravarían la estrechez de las cuentas del Estado. El titular largo esto. El titular del Mercurio tiene que ver con el informe de finanzas públicas y toda la polémica en torno al exministro Grau, que habló con nosotros el otro día. Si la quieren revisar, esa entrevista está todavía ahí en cooperativa.cl. Es portada del Mercurio.
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1: Cooperativa, 6:38. 6:38.
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3: Buenos días, Verónica y Rodrigo.
4: Hola.
3: Mi nombre es Patricio. Con respecto al tema de la participación en esta cuenta del presidente, si queremos participación ciudadana, esta debe ser sistemática, permanente, organizada, constante. De lo contrario, no es más que farándula. Espero que esta iniciativa se traduzca en todo lo anterior, en sistematizar una participación permanente de las personas en la toma de decisiones de nuestro país. De lo contrario, es una iniciativa muy frívola. Muchas gracias.
5: Muy buenos días, Radio Cooperativa. Me gustaría que la cuenta pública sea corta y sincera, y que realmente para qué están haciendo tantos recortes y en qué van a invertir toda esa plata que están recortando. Y lo último, ¿a quién le compramos el combustible y por qué es tan caro acá en Chile? Saludos.
6: Ya. ¿Alguna idea ahí en el segundo comentario? Y en el primero, no le gustó la idea del gobierno de sumarse a la cuenta pública de alguna manera, digamos, el llamado que hace el presidente de poner como idea sobre la mesa. Si tienen una idea y quieren subir su foto, hay un sitio del gobierno que así lo permite. Eventualmente, yo decía fuera de micrófono recién, va a haber cherry picking seguramente, como en todos los gobiernos ha existido, digamos. Es probable que saquen a relucir una idea que tenga que ver con las políticas del gobierno, es muy probable, digamos. Pero es que bueno, el que no quiera participar.
4: No, por supuesto.
6: No lo haga.
4: Por supuesto. El combustible está caro en todas partes, ¿eh? Si eso es cierto. Lo que pasa es que aquí hay un sistema que es el MEPCO, que habría permitido que el Estado, el gobierno, no traspasara de inmediato el alza que se produjo a nivel mundial en el precio de los combustibles, y este gobierno decidió suspender la aplicación del MEPCO en el mes de marzo y traspasarlo completo. Por eso tuvimos esa alza tan importante, más de 300 pesos en el precio de las bencinas, más de 500 pesos en el precio de del diésel. Esa es la diferencia. No es que en el resto de los países no esté subiendo también la bencina. Claro, el alcance. Depende. Lo que pasa es que aquí se cobró todo al tiro.
6: Claro, en algunas partes depende también de la holgura o de la estrechez, dependiendo de cada realidad, cuánto puede poner el Estado para subsidiar.
4: ¿Qué es lo que apeló el gobierno para tomar esta decisión?
6: Sí.
4: Que de una u otra manera ha afectado a mucha gente, principalmente de clase media, que es la que se moviliza en su vehículo
6: todos los
4: particular,
6: días.
4: O los que trabajan.
6: Claro, como nosotros,
4: con su
6: por
4: vehículo.
6: Ejemplo, que venimos en el auto.
4: Por ejemplo.
6: Pero me estaba acordando más bien de lo que dijo en algún momento Marcelo Mena, el exministro de Bachelet, de dar el debate en Chile respecto de subsidiar en la práctica los hidrocarburos, digamos, y el uso de ese combustible contaminante y todo lo que conocemos detrás, que era como regresivo seguir metiéndole lucas ahí versus eventualmente otras políticas públicas. También es interesante ese debate. Estamos en el WhatsApp más 569-7888-0770, y hay algunas ideas. Pues hay gente que durante toda la vida dijo hay que eliminar el impuesto a los combustibles. Después llegaron al gobierno y se dieron cuenta que sin esa plata no se puede, ¿eh? No hay cómo. Y se les pasó, digamos. Y sucede, ¿eh? Sucede. Que otra cosa es con guitarra.
4: Opinen, el WhatsApp Cooperativa, el más 569-7888-0770. Estamos con cielos nublados, con bruma en la capital. Estoy viendo la temperatura de este momento, 7 grados 5 décimas. 7 grados 5 décimas, la humedad 84%, estamos esperando una máxima bajita de apenas 16.
6: Vamos a la región de los lagos, estamos en la zona con Soledad Lorca.
7: En Puerto Varas se realizaron nuevas diligencias investigativas en el marco de la causa por el ataque que terminó con la vida del suboficial mayor de carabineros Javier Figueroa Manquemilla en la comuna de Puerto Varas el pasado 11 de marzo. Las pericias comenzaron en el sector de calle San Francisco con la línea férrea, lugar donde ocurrió el ataque contra el funcionario policial. En las diligencias participaron funcionarios de carabineros, policía de investigaciones, representantes del Ministerio Público y un can especializado en balística, un perro especializado en el rastreo balístico que pertenece al Laboratorio de Criminalística de Carabineros de Santiago. El ejemplar adiestrado participó en las labores periciales que se desarrollaron en el lugar del ataque con el objetivo de apoyar el trabajo investigativo. Al respecto, habló la madre del fallecido funcionario policial, Marlene Manquemilla, quien se mostró molesta porque no fueron avisados del procedimiento que consideró tardío.
8: Es muy tardía la respuesta.
9: ¿Cómo se enteraron de este procedimiento?
8: Mire,
9: ¿por la televisión?
8: Sí, por televisión todo. Y si nosotros siempre estamos enterando por la televisión, pero eso nos da lata porque supuestamente que esto tenían que avisar, haberle avisado a la familia.
9: ¿Qué le pido hoy día a la fiscalía y a las policías?
8: Que por favor hagan bien su trabajo.
9: Pedimos cambio de fiscal.
8: Sí, cambio de fiscal.
10: Estamos pidiendo hace mucho rato.
6: ¿Y qué le dijeron a usted cuando pidió cambio de fiscal, cuando se reunió con Carmen Gloria Bidner, la fiscal regional?
8: No, ella no dijo nada. Solamente quedó como plop, pero yo llegué ahí.
7: Desde la Fiscalía Regional de Los Lagos reiteraron que la investigación se mantiene bajo reserva, por lo que no es posible entregar mayores antecedentes respecto de las diligencias que todavía continúan en desarrollo. Sin embargo, trascendió que el compañero que iba con él esa madrugada está siendo investigado por la Fiscalía y organismos especializados para aclarar su rol durante el procedimiento y así contrastar su versión con la información que se dispone hasta el momento. También han surgido otros antecedentes relacionados con la llamada al 133 que se hizo esa madrugada del 11 de marzo y que da cuenta de otra línea de investigación en este caso, entre otras que se siguen de manera paralela y de la cual no han querido referirse las autoridades policiales.
4: Hay alerta en Antofagasta por el hallazgo de un mosquito transmisor del dengue. El hallazgo aumenta la angustia de vecinos que viven en el sector de lo que se ha denominado un pantano urbano. Dayan Márquez con la historia.
11: Preocupación existe en Antofagasta tras la confirmación por parte de la Seremi de Salud del hallazgo de un ejemplar del mosquito Aedes aegypti, transmisor de enfermedades como el dengue, zika y chikungunya, al interior de un colegio del sector norte de la capital regional. Este hallazgo encendió las alarmas en la avenida Brasil, donde los vecinos denuncian que un pantano urbano en una obra abandonada es el foco ideal para la propagación del vector, mientras se activan los protocolos de fumigación perimetral en el establecimiento educacional. El Seremi de Salud, Rodrigo Medina, detalló los procedimientos inmediatos en la zona.
12: El insecto fue encontrado en un colegio del sector norte de la ciudad de Antofagasta por un profesor del recinto, ejemplar que fue enviado al Instituto de Salud Pública para su debida confirmación. Ante este escenario hemos activado todos los protocolos que corresponden, los que incluyen revisión de las casas e inmuebles alrededor de un radio de 300 metros y la correspondiente fumigación. Todo ello para evitar la propagación del insecto.
11: La confirmación del zancudo profundizó el temor en calle Lord Cochrane. El problema es complejo. La constructora quebró en pandemia y un litigio con un banco impide vender el terreno. Al ser un recinto privado, las autoridades acusan no poder intervenir, desatando la indignación de los dirigentes Elena Martínez y el vocero de los vecinos, Felipe Vázquez.
13: Con estupor hemos encontrado con la muralla de la inoperancia y la inacción tanto del Servicio de Salud, la Seremía de Salud y además en este último tiempo la Municipalidad, que venimos también pidiéndole que ejerza acciones desde el año pasado en cuanto a declarar el sitio como abandonado.
14: En actualmente muy preocupados con respecto al hallazgo de un ejemplar del mosquito transmisor del dengue. Llevamos viviendo con un pantano urbano de 200 metros cuadrados con 6 metros de profundidad que ha sido la cuna de la invasión y la proliferación de miles de zancudos y vectores.
11: Ante el vacío administrativo que frena las soluciones, la comunidad organizada decidió acudir a la justicia. El abogado representante de las familias afectadas, Ignacio Barrientos, entregó los detalles del recurso urgente ingresado ante la Corte de Apelaciones para forzar la acción de las entidades recurridas.
15: Hemos ingresado a la Corte de Apelaciones de Antofagasta un escrito solicitando que se requiera informes urgentes a las dos entidades recurridas, a la Municipalidad de Antofagasta y a la Seremi de Salud de Antofagasta, y también solicitando la adopción de medidas urgentes, en este caso para proteger los derechos de las personas afectadas.
11: Los dirigentes advirtieron que la erradicación del pozo privado pasó a ser un asunto de seguridad sanitaria prioritario para la comuna.
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6: Otra cosa, las presuntas irregularidades en la JUNAEB, hay una denuncia ya interpuesta, y esto de la colusión de la empresa de los vales de alimentación, ¿sí? Antes se conocía como los cheques restaurant, se pusieron de acuerdo como en las cuotas de mercado, eso dice la Fiscalía Nacional Económica. Brian Galvez.
16: En dependencias de la Fiscalía Nacional, el director de JUNAEB, Fernando Peña, entregó nuevos antecedentes recabados en el marco de las auditorías del Plan Inspección Total, impulsada por el gobierno respecto a presuntas irregularidades en el servicio durante la administración anterior. Se trata de cerca de 14.000 millones de pesos que el organismo habría pagado por el servicio de onces destinadas a estudiantes de la región de O'Higgins y que, según denuncia la actual administración, no fueron entregadas pese a que el servicio habría aumentado tanto en precio como en cantidad. Según los antecedentes presentados, esta modificación habría sido solicitada por el ex jefe jurídico de JUNAEB, Alejandro Laiseca, quien posteriormente pasó a trabajar para la empresa de alimentación Socer. Así detalló esta denuncia el director nacional de JUNAEB, Fernando Peña.
17: Contraloría sabe que estos montos que se pagaron se hacen gracias a la modificación de dos contratos en el 2022 y en el 2023, que es lo que permite que se aumenten exponencialmente las raciones y el valor de esas 11 a más de 8 mil pesos. Eso es lo que en suma permite que se paguen más de 14 mil millones de pesos a través de esta modificación de contrato. Una persona que está a cargo de velar por los intereses del servicio no puede aparecer posteriormente trabajando en la empresa prestando servicios jurídicos que obviamente comprometieron en este caso el patrimonio de la institución por más de 14 mil millones de pesos de un servicio que no se prestó. Nosotros tenemos acreditado que ninguna de esas 11 se entregó.
16: Eso en cuanto a JUNAEB. En paralelo, la Fiscalía Nacional Económica acusó una presunta colusión que se habría extendido por más de 9 años entre las empresas de vales de alimentación Pluxe y Edenred. Según la investigación, ejecutivos de ambas compañías habrían coordinado tarifas de licitaciones, fijado porcentajes, exigido compensaciones y acordado no competir entre sí por clientes. Sobre las implicancias de esta presunta colusión se refirió Nicolás Riquelme, académico de la Facultad de Ciencias Económicas y Empresariales de la Universidad de los Andes.
18: Involucra esta colusión de que la comisión que le cobraban a las empresas, ¿cierto?, a los empleadores, al gobierno, por intermediar, ¿cierto?, por entregar estos vales o estos vouchers a las personas para que después lo pudieran cobrar en un comercio, como por ejemplo restaurantes. Esta comisión fue mayor. La comisión también que le cobraban a los restaurantes por ofrecer esta intermediación, este servicio, era mayor. Lo que repercute también en que los consumidores, el dinero líquido, el dinero neto que tenían ellos para poder gastarse en estos beneficios, como es alimentación y vestuario, haya tendido a ser más chico. Hay varias partes que están afectadas por esta colusión.
16: En materia de sanciones, la Fiscalía Nacional Económica solicitó multas por cerca de 39,6 millones de dólares para Pluxi. En el caso de Edenred, en tanto, el organismo pidió la exención de multas y responsabilidad penal luego de que la empresa se acogiera al mecanismo de delación compensada y colaborara con la investigación.
4: A días de la primera cuenta pública del presidente Kast, uno de los temas que tenemos en el WhatsApp Cooperativa, el más 569-788-880770, los partidos políticos comienzan a fijar sus expectativas sobre los anuncios que podrían marcar la nueva etapa del gobierno. Camila López nos cuenta.
19: En la recta final hacia la primera cuenta pública del presidente José Antonio Kast, los partidos del oficialismo y la oposición ya comienzan a instalar sus prioridades y exigencias para el mensaje del próximo 1 de junio. Desde el oficialismo, una de las propuestas que ha tomado fuerza es la idea de la UDI de reducir y fusionar ministerios. La iniciativa apunta a bajar de 25 a 19 carteras, agrupando áreas como Educación, Ciencia y Cultura, Interior, SECPRES y SEGIGOV, y también Minería con Energía. Pero Seguridad y Agenda Social también aparecen como ejes centrales. Los presidentes de la Cámara y del Senado, Jorge Alessandri y Paulina Núñez, respectivamente, se reunieron con el ministro de Seguridad, Martín Arrau, para insistir en propuestas en esta materia, mientras que en paralelo crecen las expectativas por eventuales anuncios sobre sala cuna universal. Escuchemos a Jorge Alessandri de la UDI y Paulina Núñez de Renovación Nacional.
20: Y nos encontramos con un ministro, primero, tremendamente empoderado, informado de los temas, un ministro que tiene clara la gran responsabilidad que tiene sobre sus hombros y un ministro que está peleando cada detalle para la cuenta pública. Chile espera una cuenta pública muy centrada en seguridad y los parlamentarios también esperamos lo mismo.
0: Pero hoy día tenemos un espacio para que podamos tener esa lacuna, aunque sea de manera gradual, que vaya avanzando con el tiempo hasta llegar a una universalidad, y por eso espero que esté no solamente en la cuenta pública el presidente de la República, sino que también en un acuerdo que logremos a propósito del proyecto de reconstrucción.
19: Mientras tanto, en La Moneda continúan las reuniones para definir los últimos detalles del discurso presidencial. El ministro secretario general de la presidencia, José García Ruminot, aseguró que el gobierno está trabajando en una cuenta centrada en las prioridades ciudadanas.
21: El presidente está trabajando muy dedicadamente en su cuenta pública ya desde hace un par de días. Está conversando con los distintos ministros, está escuchando también distintas propuestas. Yo solo puedo decir que la cuenta pública, el discurso del presidente va a ser muy contundente y va a ser muy marcador de lo que van a ser los próximos meses de gobierno.
19: Desde la oposición, en tanto, advierten que el gobierno tiene poco que mostrar en estos primeros meses de gestión y esperan anuncios concretos en seguridad, economía y derechos sociales. Escuchemos a las jefas de bancada del Frente Amplio y del Partido Comunista, Carolina Tello y Daniela Serrano.
22: La cuenta pública no puede transformarse en una puesta en escena, en un show, para maquillar un debate que hoy está abierto precisamente porque existen dudas legítimas sobre la viabilidad, el impacto fiscal y las consecuencias reales de esta reforma para las familias chilenas.
23: Que esto es una cuenta pública, no son los desfiles de anuncios del gobierno como si estuviese en campaña. Lo que necesitamos es conocer los planes y programas que se van a establecer como prioridades para este gobierno.
19: La primera cuenta pública del presidente José Antonio Kast se realiza este primero 1 de junio en el Congreso Nacional en Valparaíso, una instancia en la que el gobierno buscará instalar sus principales prioridades para los próximos meses.
6: Lo decíamos en los avances, el tema migratorio que es noticia en el norte tiene que ver con la regularización, ¿no?, de muchos trabajadores que están en situación irregular, por tanto en la informalidad laboral, y hay ahí una notificación por parte de la autoridad a las empresas aquí. Esto recuerda de inmediato lo de la Sociedad Nacional de Agricultura del año pasado en plena campaña, cuando alertaba la necesidad de, no dijo regular en el Antonio Walker en ese momento, pero más o menos. Hans Hotter.
24: Hasta la frontera de Chile con Bolivia, en Colchane, llegó el director nacional de migraciones, Frank Sauerbaum, para revisar los trabajos de mantención y expansión de la zanja que realiza el ejército junto al personal del Ministerio de Obras Públicas en la frontera norte. Instancia que aprovechó también para sostener una reunión interagencial con los jefes de las policías, del Comando Conjunto Norte, del MOP y del Ministerio Público, con quienes revisó los alcances del proyecto Cifrón, que contempla una serie de herramientas tecnológicas para que las fuerzas militares operen en el control de los flujos migratorios y en apoyo al combate al crimen organizado. En ese contexto, el director de Migraciones anunció que el Ejecutivo solicitó información a la Superintendencia de Pensiones, por lo que comenzará en los próximos días a notificar a los empleadores que tengan a ciudadanos extranjeros trabajando con situación migratoria irregular en el país.
25: Nosotros le vamos a comunicar a las empresas que ellos tienen contratado a personas irregulares que no tienen permiso para trabajar en Chile. ¿A través de qué? De la información que nos va a entregar la Superintendencia de Pensiones. La Superintendencia de Pensiones nos va a entregar la lista de las personas que están cotizando hoy día en Chile con un número distinto del RUT, que le entrega la AFP justamente para poder solamente cotizar, pero lo que no le da la atribución ni el permiso para trabajar. En Chile hoy día se tiene que entrar con una visa de trabajo para poder hacerlo, y por lo tanto le vamos a informar a los empleadores de que están cumpliendo una falta y que si no la mejora va a tener que ser sujeto de esta multa que nosotros tenemos establecida.
24: En esa línea, el director de Migraciones añadió que se espera construir unos 50 kilómetros de zanja en la zona fronteriza de Tarapacá, cuyos trabajos presentan actualmente un avance del 40% de lo planificado. Además, señaló que hoy la principal preocupación son los delitos transnacionales que pasan por dicha frontera, como lo son el contrabando, el tráfico de drogas y la trata de personas, razón por la que este jueves continuará su agenda de actividades en la región de Tarapacá.
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3: Vuelve a bajar el diésel, más de 65 pesos por litro.
4: Claro que subió más de 500 en marzo.
3: Las gasolinas casi sin variación.
5: Intentó atropellar a carabineros y chocó contra 6 vehículos en su vida. Tenía una orden de detención pendiente, fue abatido en las calles de Recoleta.
3: Fiscalía del Biobío investiga denuncia de una violación grupal a una alumna de la Universidad San Sebastián durante la fiesta mechona de marzo pasado.
5: Los tiempos de los eslóganes sobre la derechita cobarde se terminaron. La molestia de la UDI con los emplazamientos republicanos para sumarse a una acusación constitucional contra el exministro Grau.
3: La tensión por el informe de finanzas públicas irrita a la izquierda y complica la negociación de la mega reforma. García Ruminot reconoce ruido justo antes de la cuenta pública del lunes.
5: Se esperan anuncios en seguridad y hoy CAST y parte del gabinete encabezan una cumbre regional sobre crimen organizado y control fronterizo en la Cancillería.
3: Comienza la era de Bernardo Fontaine a cargo de Codelco en medio del escándalo de las cifras infladas de producción y de los bonos entregados.
5: En el exterior, Michelle Bachelet protagoniza primer debate en la carrera por la Secretaría General de la ONU. Es en Londres. Nuevos ataques en el Golfo Pérsico cuando la guerra cumple 3 meses.
3: Y en el fútbol, un empate clasifica a la Católica esta noche en Copa Libertadores. Se juega en la Bombonera, transmite Cooperativa Deportes.
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10: Mesa de Reporteros, de Reportera, la de las 7 de la mañana, la primera de este jueves 28 de mayo. Se nos va el quinto mes de este 2026, hoy día en la noche, todos pendientes de la Católica. En la Boca, en la Bombonera, juega el cuadro de Garnero. Será transmisión del micrófono dorado desde Buenos Aires, con una milanesa y una pinta de Quilmes. Digo yo, pues será.
11: Con una hamburguesa, ya que era el día de la hamburguesa.
10: Día de la hamburguesa hoy día. Si quieren participar del WhatsApp con el día de la hamburguesa, bienvenido.
11: Y una cerveza chilena, si quieren hacer.
10: A lo mejor tienen una recomendación. ¿Viste el último aviso comercial de Quilmes para lo del Mundial con Argentina? Viene Manu Ginóbili, sale Charlie García, espectacular. O sea, puro cine y además muy sentido, muy bonito, digamos. No sé si tan espectacular, pero muy bonito. Manu Ginóbili, que gigante.
11: Instalamos la primera mesa de reporteras y reporteros del diario de Cooperativa esta mañana. Vamos a estar conversando en unos minutos más con el viceministro de Transportes, Telecomunicaciones y Obras Públicas, Louis de Grange. Hay harto tema sobre la mesa y vamos a estar en contacto también con la región del Biobío.
10: Sí, una denuncia bien delicada, Christopher Espinosa, ¿no? ¿Qué tal? Buen día.
12: Hola, Rodrigo, Verónica, buenos días. Sí, son hechos graves los que se han dado a conocer por la víctima que, desesperada, según ella, por la lentitud de los procesos judiciales, ha decidido publicar en su perfil de Instagram detalles escabrosos de lo que sería una presunta violación grupal, hecho que habría ocurrido tras una fiesta mechona en un departamento. Todos los involucrados y estudiantes de la

0: y no otorgar días a la alimentación que lo único que hace es enfermar a la gente y propender a las enfermedades metabólicas. Eso, a comer sano, muchachos. Hasta luego, que estén bien.
1: Sí, hay que comer sano todos
2: Verónica
1: los días.
2: Verónica Rodrigo, buen día. En realidad, hola. La pregunta deja mucho que desear porque ¿cuál? Todo es improvisar y quizás la seguridad que yo pediría exactamente sería que no hubieran más colusiones, la seguridad que los jueces no favorecieran siempre a los grandes. Gracias, buen día.
3: Ya no le gusta nada esta mañana a muchos de los auditores que participan en el WhatsApp. Preguntamos por esta iniciativa del Ejecutivo de colgar alguna idea para el lunes 1 para la cuenta pública. Se acusó aquí frivolidad, ¿qué más? Liviandad, ¿sí? Escuché adelante.
1: Improvisación.
3: Improvisación ahora. Y lo otro, el día de la hamburguesa. Claro, todos sabemos que hay que comer.
1: Todos los días hay que comer sano.
3: De manera balanceada, claro. Sana, por supuesto.
1: Pero el día del completo y el día de la hamburguesa, se podrá comer una hamburguesa.
3: Claro, es que no se la quiera comer de todas maneras. O se tiene la puede toda comer, la libertad de no hacerlo.
1: Por supuesto, y se la puede comer al plato si no quiere comérsela con el pancito. Aunque el pancito es parte importante de la hamburguesa. Yo entiendo la preocupación del caballero, ¿eh? Cuando un 60% de los niños de 6 años sufren de sobrepeso u obesidad, sí, po, es un tema. Es un tema, pero están todos los otros días para comer sano y un día para comerse una hamburguesa, no es mal, tampoco que lo incentivemos a diario.
3: A mí me gusta así doble con harto queso churriando y
1: no soy capaz.
3: Mostaza, mayo, italiana, ojalá.
1: Me gusta la hamburguesa italiana. ¿Sabes cuál no me gusta y que me van a matar? El chacarero, no me gusta.
3: Pero si estamos
1: con los porotos verdes. Pero también te la puedes comer una hamburguesa chacarera
3: puede ser.
1: Sí, no, con porotos verdes. Fíjate que no le encuentro el fin de ponerlo.
3: Rico. Ahora hay unas cositas más refinadas como con quesito azul, mostaza de Dijon,
1: no me da para
3: cebolla tanto. Caramelizada como con miel. Puede ser, como para probar. Mermelada de tocino, me dice Fernanda. Esa no la he probado.
1: Esa tampoco la he probado. Fíjate.
3: Pero con tocino así, bien crujiente, buena.
1: La Fernanda nos va a traer hamburguesa con mermelada de tocino. Ya, gracias. Me gustó, para el desayuno. WhatsApp Cooperativa, más 569-78880770. En un instante nos vamos a las calles de Santiago.
3: Al tiro.
1: Felipe Cofré, estamos de nuevo en contacto contigo para revisar la información policial de las últimas horas. Te escuchamos.
4: Sí, pero hablábamos más temprano de un hecho bastante grave que ocurre en el sector norte de la capital. Es un hombre que termina siendo abatido en un procedimiento policial luego de que intentara evadir un control y terminara colisionando con 6 automóviles. Según la información que ha entregado la policía uniformada, este hecho ocurre cerca de las 21 horas de ayer, cuando carabineros de la 30ª Comisaría de la Prefectura Radio Patrulla realizaban controles aleatorios en calle Luz del Alba. En ese contexto es que un conductor desobedeció la señal de detenerse e intentó huir del lugar. Es ahí donde se inicia un seguimiento que termina en esta misma calle cuando termina colisionando este hombre con una cantidad de vehículos que se encontraban estacionados al costado. Ahí, por segunda oportunidad, se le indica que se detenga, intenta atropellar a un funcionario policial que utiliza su arma de servicio en dos oportunidades, hiriendo a este conductor en el tórax, que finalmente es el que pierde el control del auto, choca nuevamente y ahí, pese a que se intentó prestar los primeros auxilios y solicitaron la presencia del SAMU, pese a las maniobras de reanimación realizadas por el personal médico, este hombre termina muriendo en el lugar. Se refirió carabinero respecto a este hecho, habló el teniente coronel Pablo Farías de la Prefectura Santiago Norte.
5: En una segunda advertencia, carabineros también trata de detener la maniobra de este conductor y es que en esa circunstancia intenta atropellar a uno de los carabineros, el cual hace uso en dos oportunidades de su armamento de servicio, provocando lamentablemente el fallecimiento en el mismo lugar de esta persona. Se trata de una persona adulta de 45 años, el cual tiene distintos antecedentes policiales por robos, lesiones y amenazas, y que a la fecha tenía una orden vigente por el delito de hurto simple.
4: Claro, tenía una orden de detención vigente, como dije.

0: El comandante en detención por el orden de detención por el delito de hurto, mientras que después de las diligencias realizadas por personal especializado, se logró determinar que el vehículo que se trasladaba, un taxi colectivo, tenía un encargo vigente por robo. Además, tenía sus patentes cambiadas para precisamente ocultar el encargo vigente. Por instrucción del Ministerio Público, que la brigada de homicidios se hiciera cargo de este procedimiento y se está investigando, por supuesto.
1: Felipe Cofré con el reporte policial. Seguimos atentos a todo en las calles de la capital. Buen día, Felipe.
0: Buen día.
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1: Cooperativa. 7:16 minutos. 7:16 minutos.
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2: Buen día, Diario Cooperativa. Hola. Primero, que la cuenta pública sea cortita. Segundo, que me explique cómo hace más con menos, por lo menos en salud. Tercero, también quiero una explicación razonable de por qué el hombre, como dice la ministra del Medio Ambiente, tiene poquito que ver con el deterioro del medio ambiente. Ay, sí. Y cuarto, que se dejen de echarle la culpa al gobierno de Boric. Estén bien.
3: Buenas.
4: Hola, muchachos, buen día, Leo por acá. Mire, yo quiero hablar de combustible. Yo creo que hay un arreglín en el... y creo que se va a empezar a ver. Me da la impresión. Porque no es posible que la bencina no se mueva y el diésel baje 60 y tantos pesos. Eso es poco creíble, ¿ya? Pero nosotros, los que andamos de a pie, nos vamos a quedar con el bulto.
5: ¿Nos vamos a quedar con qué?
6: ¿Con el bulto, dijo?
5: Pues ¿sí? ¿Se congeló la tarifa del transporte público?
6: Sí, claro, está congelada hasta fines de año. Así es. Ustedes pueden seguir opinando, ¿eh? El WhatsApp cooperativo está abierto para todos. Más 569-788-880770.
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5: Estamos en el Biobío, se espera una querella de parte del Ejecutivo por este caso de violación grupal, eso dice la denuncia, ¿no?, de una estudiante de la Universidad San Sebastián en el Gran Concepción. Esto habría ocurrido en marzo, Christopher Espinosa.
7: Sí, Rodrigo, según la denuncia, esto habría ocurrido la noche del 5 de marzo en un departamento en el que vivía uno de los acusados por esta estudiante de la Universidad de Concepción, y donde habrían llegado tras una fiesta mechona. Esos son los antecedentes que dan cuenta de cómo es que llega ella junto con una persona a un departamento, pero por una razón que aún ella no se explica, otros tres hombres llegaron a ese lugar, conocidos del dueño del departamento, y allí habría ocurrido una violación grupal. Ella inmediatamente denuncia y han pasado poco más de 2 meses, y según la justificación que ella misma entrega en su perfil personal de Instagram, al momento de dar a conocer detalles de lo ocurrido, claramente busca que el proceso judicial se acelere porque se da cuenta de que no se han tomado medidas. Ella dejó de asistir a la universidad, decía sentirse culpable de lo ocurrido durante esa noche, pero debido a la asistencia psicológica que ha recibido, ha tomado valor y ha revertido esa situación tan personal de las víctimas de delitos sexuales, y finalmente decide denunciar, y a eso posteriormente añade hacer públicos los antecedentes a través de redes sociales. Es así como queda al descubierto esta denuncia, que ha sido confirmada, uno, por la Casa de Estudios a través de un comunicado que da cuenta de que ellos recibieron la denuncia y han estado en el proceso de acompañamiento de ella, pero también por Cernamec, el Servicio Nacional de la Mujer y Equidad de Género, quienes se encuentran acompañándola a ella, y además han confirmado que van a interponer una querella. Así lo confirma Bárbara Monsalve, directora regional de Cernamec en el Biobío.
3: Existe una denuncia por violencia sexual que hubiera, en la que habrían participado varias personas, al parecer estudiantes de la misma universidad, pero todo esto son hechos que están siendo materia de la investigación y que van a ser incorporados en la querella que vamos a presentar en las próximas horas como Servicio Nacional de la Mujer y la Equidad de Género en representación de la víctima. Ella está con el apoyo de nuestro dispositivo. Esto habría ocurrido el 5 de marzo en el contexto de una bienvenida a Mechona. Sin embargo, lo hecho nosotros tomamos conocimiento y las derivaciones se produjeron en el mes de abril, el momento en el cual fue atendida por nuestro Centro de las Mujeres de Concepción.
7: Ella da cuenta también en esta publicación de Instagram de que los quienes la atacaron la habrían tratado de convencer de que había sido consensuado, pero además de que esto se trataba o se trataría de una experiencia que ella tenía que vivir al momento de ingresar a la universidad, antecedentes que han sido revelados por la propia víctima.
5: Un segundo, Cristo, porque en algún momento yo recuerdo que ya hubo mucho revuelo con algunas pruebas físicas, incluso media humillantes, que se le hacían a los estudiantes en, entre comillas, tradiciones mechonas. Sí. Pero nunca se había escuchado una cosa así, digamos, esto más bien remite a lo que ocurrió o lo que se denunció al interior de las divisiones interiores de Cobreloa en Chile hace algunos años, o lo del caso La Manada en España, digamos, que tiene como más relación con eso.
6: De inmediato, sí, donde además se presentó este mismo fenómeno de escrutinio primero sobre la conducta de la víctima y no de inmediato sobre la violencia de los agresores, ¿no? Porque decía Christopher hace unos segundos que ella se demoró en denunciar porque también se sintió culpable o se preguntó qué había hecho ella para que ocurriera lo que ahora está denunciando.
5: No, igual llama la atención que esto desde marzo, hasta donde se sabe, ayer recién reacciona la universidad públicamente, porque bueno, se hace público el caso, pero no se sabe de sanciones, Christopher, todavía.
7: No, claro, eso es lo que está pendiente de conocer por parte de la propia universidad, que en un comunicado interno ha dicho que ha activado los protocolos como la legislación los mandata, pero dentro de esos protocolos muchas veces las instituciones se encuentran con el tema de que no pueden tomar decisiones como por ejemplo apartar a estudiantes que están pagando porque no son culpables de nada todavía. Esto está en fase de denuncia. De todas maneras, acá va a actuar la Superintendencia de Educación, así lo ha confirmado la seremi del ramo, Teresa Carrasco.
8: Bueno, de parte de esta seremi se va a oficiar a la Superintendencia de Educación Superior para que haga un seguimiento del caso y poder nosotros también apoyar en medidas formativas hacia la Universidad San Sebastián para ir en apoyo de los hechos que hoy en día ya están judicializados y por lo tanto también se tiene que esperar una respuesta, según lo que informó la Policía de Investigaciones de la Brigada de Delitos Sexuales.
7: La Brigada de Delitos Sexuales efectivamente ha confirmado a través de un escrito de que se están realizando diligencias. Tampoco se puede acceder directamente todavía a la fuente policial y consultar de por qué después de 2 meses, por ejemplo, un poco más, aún no hay resoluciones. Es un caso que evidentemente va a escalar. Se esperan acciones hoy día, como la interposición de la querella y reacciones por parte del propio plantel estudiantil, se espera, comunicando qué decisiones o qué acciones han tomado en protección de las víctimas en particular, porque efectivamente ayer existió una comunicación escrita donde no se da cuenta de alguna decisión en esa línea.
6: Las víctimas en general, las víctimas de agresiones sexuales en general demoran en hacer las denuncias, ¿eh? No necesariamente eso habla de falsedad ni de duda sobre el delito, sino de shock, de vergüenza, de miedo a que no se le crea, de temor a exponerse públicamente, porque hay una exposición pública.
5: Aprendiendo eso, sí, que se demora. Sí.
6: Porque además las mujeres tienden a pensar o tendemos a pensar que se las va a juzgar por cómo actúan antes que al agresor por cómo actúa.
5: Me acuerdo
6: y en eso somos responsables un poco todos finalmente.
5: El caso de la señora Pellicó en Francia, ¿te acuerdas?
6: Me acuerdo.
5: Una de las grandes figuras internacionales, digamos, en eso se transformó ella, porque finalmente su interés era traspasar la vergüenza
6: al agresor.
5: Al culpable, claro.
6: Que recordemos en este caso,
5: era su marido. Su marido. Claro. Y en esa lógica es que debiera entenderse también el resto de los casos, pero cuesta, ¿no? Entiendo que cuesta.
6: Christopher, sin duda habrá nuevamente durante esta jornada reacciones en la universidad, reacciones en la fiscalía, eventualmente entre los cercanos a los jóvenes involucrados, a la agredida
5: y a los agresores. Perdón, ¿están individualizados?
7: Sí, hay personas individualizadas, son cuatro personas que ella, dentro de todo lo que da cuenta, es que primero se borró, se quedó en shock, pero con el paso del tiempo ha podido ir reconociendo caras y allí es cuando ya toma la decisión de hacer una denuncia seria.
5: Logra identificarlo.
6: Me acordé de la película Acusada también. La mencionábamos hace algunos días conversando.
5: La de Jodie Foster.
6: Rodrigo, la de Jodie Foster, ¿sí? Claro. En que ella estaba en un bar bailando, termina siendo abusada por un grupo de hombres.
5: Por varios, sí.
6: Y al momento del juicio, es ella la juzgada antes que los agresores.
5: Incluso por algunas mujeres, digamos.
6: Incluso, claro que sí. Christopher, vamos a seguir pendientes de lo que ocurre con este tema ahí en el Bío Bío. Muchas gracias, buen día.
7: Que estén muy bien, Verónica, Rodrigo, buenos días.
5: Chao.
0: Pausa y ya seguimos con más información en la primera edición de El Diario de Cooperativa. 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
9: Científicos lograron fusionar 70.000 neuronas vivas con componentes electrónicos flexibles para crear un chip cerebral híbrido capaz de procesar información. El avance combina biología y electrónica en una estructura que imita parte del funcionamiento del cerebro humano. El desarrollo podría abrir nuevas posibilidades para la inteligencia artificial y la medicina, especialmente en interfaces neuronales y computación biológica. Aunque todavía es experimental, el proyecto muestra cómo la frontera entre tecnología y sistemas vivos comienza a difuminarse.
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15: 6 grados. 6 grados en Santiago. 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
5: Tenemos este diario de Cooperativa desde el barrio Yungay para el mundo a través de cooperativa.cl, también en nuestra app. Hay 6 grados de temperatura en Santiago, estamos pisando la mínima prevista para hoy, 16 va a ser la máxima por la tarde. Hay harto tema que tocar, conversamos de inmediato con el biministro de Transportes y ahora Obras Públicas, Luis de Grange. ¿Cómo está el ministro? Buen día.
16: ¿Cómo están? Muy buenos días, gusto saludarlos.
6: Muy buenos días, ministro. Oiga, partamos hablando del resultado de las auditorías a servicios públicos en la gestión anterior. El gobierno ha hablado de hallazgos relevantes en el área de transportes. ¿Qué fue exactamente lo más grave que encontraron ustedes en esta auditoría?
16: Sí, encontramos 4 aspectos que son al menos criticables y creo que puede ser incluso un poco más grave, como ya señalas tú. Lo primero es una deuda de cercana a los 30.000 millones de pesos no pagada, y que algunos de sus componentes vienen del año 2022 incluso. Es decir, hay pagos pendientes del año 2022, 2023, 2024, 2025, que fueron postergados hasta este 2026, y todo eso suma cerca de 30.000 millones, y eso por supuesto que afecta el presupuesto que tenemos considerado para este año. Eso en términos de magnitud es lo más grave, en mi opinión. Después hay que sumar el no cobro de multas, es decir, por incumplimientos de contratos, se han acumulado una serie de multas que no se completaron también.
6: Ministro, vamos a tratar de mejorar la comunicación. Estamos con algunos problemitas para escuchar claramente lo que nos tiene que contar. Y nos interesa saber de los antecedentes que ameritan investigaciones particulares, saber si se trata de desorden administrativo, de malas decisiones políticas o de eventuales irregularidades en lo que se encontró, ministro.
16: Sí, lo que le estaba señalando es primero una deuda, pagos pendientes, sí, que en incluso el año 2022, por un total cercano a los 30.000 millones. Después es el no cobro de multas por incumplimientos de contrato. Ya hay una serie de multas que tenían que cobrar si no se cobraron. Lo mismo con boletas de garantía y pólizas de seguro. De hecho, hay algunas que deben haberse cobrado el año 2022, 2023, y se cobraron los últimos días del gobierno, es decir, a principios de marzo. Lo que deja también en un problema. ¿Por qué? Porque no son cobrables en la práctica, porque son completamente extemporáneas. Entonces hay una serie de aspectos. Y por último, un cuarto punto que también creo que es muy, muy relevante, es que detectamos algunos pagos por servicios no prestados. Ya, es decir, se hizo el pago a distintos operadores, esto principalmente en regiones, ¿ya? Se le hizo el pago a algunos operadores y el servicio nunca se prestó. Entonces, esos cuatro aspectos para nosotros son muy, muy criticables. Fue una práctica habitual en el sentido de que se acumularon durante muchos años y ahora para este año 2026 nos pega presupuestariamente en cerca de 30 mil millones de pesos, además de los aspectos más de fondo, más incluso con aristas legales que tiene este tipo de actuar.
5: ¿A qué se refiere con aristas legales? ¿Esto se va a judicializar?
16: O sea, estamos haciendo la investigación, levantando todos los antecedentes, hay herramientas internas en los ministerios para avanzar al respecto, y por lo tanto vamos a cumplir todo el rigor de la ley. Si la conclusión finalmente es un sumario, será un sumario. Si es que va más allá de eso, bueno, iremos más allá, y eso es parte del proceso de investigación que estamos llevando.
5: Ya, pero por lo pronto son compromisos o pagos no hechos, que a lo mejor hubo eventualmente negligencia, irresponsabilidad, pero no está claro que haya dolo.
16: Eso es justamente lo que tenemos que investigar. Ya son muchos casos, y que probablemente hay diferentes causas en cada uno de estos casos, pero es justamente lo que estamos investigando. Pero un antecedente que es relevante, en muchos casos, para muchos operadores, sobre todo operadores pequeños en regiones, el principal dolor que tenían no fue el alza del petróleo, fueron los pagos pendientes. Habían operadores, por ejemplo, operadores pequeños, ya que se les debía, no sé, 800 millones de pesos, y que ponían en riesgo la continuidad del servicio. Ya, entonces, la verdad es que son situaciones muy, muy graves, y por supuesto ahora hemos dedicado muchísimo esfuerzo a tratar de regularizar estos pagos pendientes, pero nos quedan algunos todavía, y por supuesto afecta el presupuesto comprometido para este año.
6: ¿Y eso significa que no se va a poder reducir el presupuesto de transportes en el 3% que está pidiendo Hacienda, ministro?
16: Son las dos cosas, estamos haciendo esfuerzo en las dos cosas, pero le pone una carga adicional, le pone una presión adicional al sistema. Hay proyectos que a lo mejor van a tener que, estamos evaluando por supuesto, que a lo mejor van a tener que ser postergados algunos meses, pero obtener 30 mil millones que no estaban en el presupuesto ya, y que son compromisos para operadores que ya prestaron servicio en años anteriores, yo creo que nos deja en una situación que es más complicada y que nunca estuvo prevista.
5: Ya, dejemos un momento al menos del lado del tema administrativo. Le quiero preguntar por cosas prácticas de ahora sus ministerios, porque está a cargo de dos buques bien importantes. Anoche escuchaba voy a volver sobre un tema que ya hizo cierta polémica cuando asumió, al alcalde de Puente Alto, Matías Toledo, en CNN, en CNN, y él decía que los vecinos les dicen, los alertan permanentemente, que él incluso hizo un recorrido por las calles de su comuna, de que sí bajó la frecuencia de buses en Puente Alto. Dice que él lo ha estado conversando con la Dirección del Transporte Público Metropolitano, pero ¿qué responde usted a eso? Porque usted dijo que esa frecuencia no se iba a ver afectada.
16: Sí, el plan operacional nos ha afectado. Se definió en febrero, se definió en la anterior administración y nosotros no lo hemos tocado. De hecho, el nuevo plan operacional que va obedeciendo a cambio en los patrones de demanda, que la ciudad está viva, la ciudad se mueve, las personas se mueven, van cambiando de trabajo, a veces también de lugar de residencia. Por lo tanto, cada 6 meses se hace una revisión, cada 4 meses se hace una revisión, y el próximo plan operacional corresponde implementarlo en un par de semanas más. O sea, no se ha modificado nada. Sí, por lo tanto, mantengo mi opinión, y es algo que es verificable. Tú puedes meterte a la página web, tú puedes seguir los GPS de los buses, y ahí vas a confirmar que tanto la frecuencia, los recorridos, los horarios, todo eso se ha mantenido. Se mantienen algunos puntos en que por un tema aleatorio, por un tema que a veces hay un bus en pana, por ejemplo, o un tren, a veces un tren que ha detenido, tiene falla de puerta y tiene que ser evacuado. Esas cosas han ocurrido siempre han habido en algunos momentos, alguna instancia, algunos paraderos, algunas estaciones en que se acumula más pasajeros, pero en términos regular, en estado de régimen, el sistema sigue funcionando.
5: Perdón, ministro, pero
16: los planes se han mantenido.
5: Pero el alcalde entonces, ¿miente, está mal informado o qué?
16: No, yo creo que en algunos lugares uno puede, mira, el que busca encuentra. Vas a encontrar algunos puntos en que esto ocurre. De hecho, si vamos juntos, yo lo hago habitualmente, yo uso todos los días el metro, ando en terreno, y estas cosas ocurren prácticamente. El tema es que en términos generales la frecuencia se ha mantenido, los recorridos también, los horarios, los ajustes que se han hecho son, por ejemplo, reemplazar en la noche los buses articulados por buses de 12 metros convencionales, porque no tiene ninguna justificación usar buses de 18 metros en la noche. Pues de hecho hay horarios en que haya más buses circulando que personas validando. Y lo otro también es que en algunos sectores, ¿cierto?, el tema de la evasión es especialmente relevante y se tiende a acumular en aquellos lugares, por ejemplo, donde es más fácil evadir. Ya, entonces, esas cosas se van combinando entre sí para generar estas instancias que vemos, pero en términos generales el sistema sigue funcionando muy bien. La última encuesta sí lo han reflejado, sigue siendo muy muy bien valorado, y esto es un trabajo que, por supuesto, que viene de la anterior administración y de anteriores gobiernos.
6: ¿Cuánto debiera ser lo normal que espere una persona por el bus, ministro? ¿15 minutos, 20 minutos, media hora, 40 minutos? Y el fin de semana me imagino que hay una diferencia también respecto de eso de tiempo de espera.
16: Claro, lo que pasa es que depende del lugar. Ahora, por suerte, las aplicaciones son en general bastante precisas. Lo mismo cuando tú te tomas una aplicación tipo Cabify, uh-huh, tipo Uber, te dice cuánto rato más va a llegar. Lo mismo pasa más o menos en los buses. Entonces, yo creo que eso ayuda bastante a mejorar la precisión y a gestionar el tiempo de las personas. Hay veces en que el bus puede, no sé, tardar 5 minutos, otras veces 10, quizá un poco más. Hay problemas también que son físicos, que ocurren y han ocurrido siempre, y es que a veces llegan los buses en trencito. Entonces, que eso es lo peor que le puede pasar al sistema, porque el primero de ese trencito va lleno y los dos de atrás van medio vacíos, y después ahí hay un espacio de tiempo más largo en que viene el próximo. Entonces, esos trencitos de buses, que es el dolor de cabeza de todos los sistemas de transporte público en el mundo, es justamente lo que estamos tratando de corregir.
6: Ministro, usted planteaba hace unos días que rebajar la tarifa del TAG era una prioridad. ¿Eso significa bajar tarifas de manera permanente o solo revisar algunos tramos, algunos horarios, algunas autopistas?
16: Efectivamente, las tres cosas que mencionaste son lo que tenemos que ir abordando. ¿Por qué? Porque son contratos diferentes. Cada autopista tiene un contrato diferente, incluso perteneciendo al mismo dueño, por decirlo de alguna forma. Y vamos a partir por Santiago, porque es donde están las autopistas con mayor cantidad de flujo, y además también hemos visto una buena disposición de parte de los proveedores del servicio. Recordemos que las autopistas, que partieron hace más de 20 años, fueron las primeras autopistas a nivel mundial que iban a usar el free flow, es decir, el TAG, ese pago que sonaba el pitito, fue inédito a nivel mundial y conllevaba un riesgo importante que con el tiempo terminó funcionando bien. No obstante, ahora ha aumentado un poco la morosidad y la cobrabilidad, pero existe este espacio de hacer un acuerdo con las concesionarias, probablemente en términos de plazo, es decir, tú le permites extender un poco el plazo, y eso eventualmente permite reducir tarifas, y hay que encontrar ese equilibrio, que es un equilibrio financiero, ¿ya? Y estamos optimistas, yo creo que hay concesionarias que sí están disponibles, sobre todo aquellas que tienen menos, les queda menos tiempo, aquellas que están recién partiendo. Este equilibrio financiero cuesta más, ¿por qué? Porque si tú le quieres dar más tiempo, pasar de 30 a 40 años, no ganas mucho en valor presente, en términos financieros. Pero aquella que le queda 5 años, por ejemplo, 10 años, ahí es más factible hacerlo.
5: Ministro, y ahí, ¿cuándo podría haber novedades? ¿Y de cuánto estamos hablando? O sea, guardar eso para el 1 de junio el gobierno.
16: No, ni lo uno ni lo otro. ¿Por qué? Porque es una negociación que tenemos que acordar con los concesionarios. Estamos trabajando, como te decía también, hay concesionarios que tienen mucha mejor disposición que otros. Lo más probable, por ejemplo, es que partamos con algunos tramos de algunas autopistas o alguna autopista en particular completa, pero a lo mejor no logramos llegar a acuerdo con todas, porque como te digo, son contratos muy diferentes. Entonces, en el sentido de aquellas que partieron antes, las primeras autopistas, las que les queda menos tiempo hacia futuro de concesión, ahí existe mucho más espacio y el impacto de la reducción va a ser más notorio. Pero el concepto de el que usa paga, eso se mantiene, porque eso le da estabilidad al sistema, que para nosotros es clave, y te permite seguir avanzando en inversiones futuras que son tan necesarias para todo el país.
5: Asumo que no está de acuerdo con la iniciativa parlamentaria de eliminar las multas por los que no usan el TAG.
16: Por supuesto que no.
5: Oiga, ministro de Grange, una información de los últimos días, esta acusación de la Fiscalía Nacional Económica respecto a los operadores de estos vales de colación y otras cosas, que son Pluxi, la Exo, y Edenred. De hecho, creo que uno de los actores de Edenred se acogió a una delación compensada allí, y bueno, se ha abierto un juicio por libre competencia. Pero resulta que una de las involucradas, Pluxi, de intereses franceses, entiendo, está a cargo de la operación de la TNE, de la Tarjeta Nacional Estudiantil. Considerando estos antecedentes, ¿podría revisarse eso?
16: O sea, estamos monitoreando y revisando permanentemente eso. Hay atribuciones que no necesariamente recaen en el Ministerio de Transporte. Recordemos que la TNE es Ministerio de Educación. Ya nosotros somos facilitadores, o sea, el Ministerio de Transporte en este sentido gestiona la distribución, el tema tarifario, pero es otro el dueño de la tarjeta.
5: Ya, se lo pregunto al rey. ¿Debiera revisarse? Es que si la empresa que controla ese sistema está acusada de colusión, de repartirse cuotas de mercado, chuta, no se ve bien, digo.
16: O sea, por supuesto que hay que siempre estar revisando estos aspectos y nadie puede estar fuera de la ley. Yo confío en las investigaciones, confío en el Estado de Derecho, así que apenas haya más antecedentes, por supuesto, se va a actuar conforme a ello.
6: Ministro de Grange, le cambio el sombrero a las obras públicas para hablar, por ejemplo, del nuevo hospital en la zona norte de Santiago. En abril ya se planteaba que después de más de 14 años de cambios de ubicación, de proyectos varios frustrados, no me acuerdo si se puso o no una primera piedra, pero sí me acuerdo de autoridades anunciando con bombos y platillos la construcción de ese hospital.
5: Varias veces.
6: Varias veces. Finalmente se va a construir en Lampa, en un terreno de unos 70.000 metros cuadrados, más de 9.400 millones de costo del terreno. Pero hay alcaldes, ya conversábamos con Max Luksic la semana pasada, que nos decían que todavía había poca claridad sobre financiamiento y plazos reales, ministro.
16: Bueno, efectivamente, hay la cartera de proyectos que tiene el Ministerio de Obras Públicas es enorme a nivel nacional. De hecho, estamos próximamente a inaugurar el Hospital Salvador, que ya años ya ha sido realmente un anhelo para la región metropolitana y una gran necesidad.
6: Pero ya, va a estar listo y ha demorado harto tiempo también, pero el hospital para la zona norte, ministro de Grange.
16: Sí, eso está en revisión. Recordemos que llevo una semana en el cargo, incluyendo un jueves feriado que me tocó ir a Valparaíso y un viernes sándwich que me tocó estar todo el día en Cerro Castillo. Estamos revisando todas las distintas áreas de concesiones, de obras mismas del Ministerio, que son muchísimos, o sea, no te exagero que cuando hablo de miles de proyectos. Y ya en el tema hospitalario he partido revisando el tema del Hospital Salvador, que es como el más urgente, el más prioritario, y por supuesto en los próximos días me voy a introducir el diseño y en las opciones que hay para el hospital de la zona norte, que también es tremendamente necesario. Y me imagino que los distintos alcaldes, los distintos actores del territorio que hay, anhelan que el hospital esté en su comuna, y por supuesto eso es parte de la discusión que tenemos que tener.
5: Oiga, a propósito de la cartera de proyectos, otra obra emblemática, la del puente sobre el canal de Chacao. ¿Hay claridad ya respecto de los accesos? Porque aquí tuvimos al ministro Arrau con el sombrero de obras públicas en algún momento, y él nos decía, esto se licitó, hemos avanzado, hubo algunos inconvenientes, cambió la compañía, lo tiene Hyundai, vamos en buena senda hoy día, pero nos enteramos que el tema de las rampas de acceso al puente no estaba licitada, no, y, o sea, llamó mucho la atención, cómo no va a quedar el puente entre medio y no va a ver cómo subirse. ¿Eso ya está claro?
16: Bueno, efectivamente tienes toda la razón. Es un proyecto maravilloso la conexión del puente Chiloé. Hay una que la podemos incorporar dentro de la concesión, una de las dos rampas, y la otra, yo creo que en términos de magnitud y en términos relativos, si bien no estaba incorporada en la concesión inicial, de la misma forma que hay que avanzar en la operación y el mantenimiento, es decir, quién va a gestionar esa concesión, porque es equivalente a las concesiones urbanas, donde va a tener un pequeño peaje y además tienes que mantenerla. Todo eso es parte de lo que tenemos que avanzar, y por supuesto lo vamos a hacer a la brevedad posible, dada la magnitud de las rampas de acceso. Es decir, está el puente y estas rampas te permiten entrar y salir del puente. ¿ya? Esas no estaban diseñadas dentro, consideradas dentro, como bien dijiste, dentro del proyecto de concesión, pero al ser de un tamaño relativamente menor, sí es factible resolverlo antes de que finalice el proyecto.
6: Oiga, ministro, y ahora le pido que se ponga el sombrero de las telecomunicaciones, porque hay un estudio internacional de Truecaller que muestra que Chile se convirtió este año en el segundo país del mundo con más llamadas spam. Solo estamos detrás de Indonesia. El 70% vienen de números desconocidos, son no deseadas, muchas asociadas a cobranza y otras tantas a posibles estafas. ¿Fracasan las medidas que ya se implementaron, como estos prefijos identificadores, o el Estado simplemente va detrás de una industria que avanza más rápido que la regulación?
16: No, yo creo que ha mejorado harto. Yo creo que este tema de los prefijos ayudó mucho. De hecho, todos tenemos celular y todos lo podemos ver todos los días. La cantidad de números 600 y 809 que aparecen, uno ya no los contesta, ¿cierto? Entonces, yo creo que eso ya ayuda. Hay un cierto porcentaje de llamadas que uno ya no contesta nomás. Y también hay ciertas aplicaciones que uno puede incorporar en el teléfono celular para simplemente que no pescar esa llamada. Hay otras, por ejemplo, asociadas a las cobranzas y a la morosidad, que es un tema que es más delicado. ¿Por qué? Producto de que la cobranza caía dentro de esta categoría, o sea, empresas de retail, empresas bancarias, que contactan a sus acreedores, ¿ya? Uh-huh. Al estar en la misma categoría, la capacidad de recuperar los cobros pendientes, que a mí me parece toda lógica que una empresa le interese recuperar el préstamo, la deuda que tienen con ella. O sea, yo creo que estamos todos de acuerdo en que eso es parte del Estado de Derecho.
6: Sí, cobrar, entonces, pero no abrumar necesariamente a ese deudor con las llamadas desde primera hora y hasta la última hora del día y los 7 días de la semana.
16: Sí, en eso estamos de acuerdo. Yo creo que eso es un tema que también es más o menos relativo, en el sentido de que llamar una vez al día una persona que dé, eso puede ser discutible, cuál es la frecuencia. Yo creo que, pero el tema de fondo es que una cosa es el spam, una cosa que te llamen por publicidad, por campañas políticas, o que te llamen por otros servicios que no te interesan. Eso es un mundo. ¿Ya? El otro mundo es el que te mencionaba recién respecto a las deudas pendientes. Es decir, si es que las empresas no tienen la capacidad de recuperar esas deudas, ¿qué termina ocurriendo? Le suben, por ejemplo, la tasa de interés a los que sí pagan. Entonces también hay un tema de justicia. Entonces creo que todos tenemos que ponernos de acuerdo en avanzar en aquellas cosas que sí son necesarias y distinguir de aquellas que no son necesarias.
5: Se nos acaba el tiempo, pero yo sé que justicia es el mandante del tema carcelario, pero usted tiene que construirla, digamos. ¿Cuántas nuevas plazas y si se amplía o no Santiago 1?
16: Eso es parte también de los temas que estoy revisando.
5: No hay definición.
16: Hay un aumento de 29.000 plazas a nivel nacional, ya del corto mediano plazo. Es un tema también de seguridad, que es una de las prioridades del gobierno, y tanto Ministerio de Justicia, que como bien dijiste tú, es el mandante, el Ministerio de Obras Públicas, es el constructor, básicamente, y también quien diseña, pero el mandante, el dueño, finalmente, el cliente, es Ministerio de Justicia, y vamos a hacer con sentido de urgencia con las necesidades que no es solo Santiago, sino a nivel nacional.
5: Pero no está definido lo del barrio penitenciario, entonces.
16: Tengo que revisarlo en detalle, ¿no?
6: Es el biministro de Transportes, Telecomunicaciones y Obras Públicas, Luis de Grant, en el diario de Cooperativa. Ha sido muy amable por conversar con nosotros, ministro.
16: Encantado. Gusto de saludarlos. Que estén muy bien.
6: Muy buenos
5: igual,
6: días.
5: Buen día.
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5: Un puntito hoy día, Ernesto. Con eso estamos. ¿Qué tal? Bienvenido.
6: Buen día, Ernesto.
17: Hola, Rodrigo. Pero, ¿cómo están? Ojalá, pues, es el único resultado que le sirve, bien, dos, a la Católica. Tiene que sumar, eso es. Lo único que sirve a la UC es sumar, ya sea de uno o de a tres. Nunca un equipo chileno ha ganado por los puntos en la Bombonera. Afortunadamente para la UC, el empate la mete en los octavos de final, y ojo, que eso elimina a Boca Juniors, lo cual sería muy, muy interesante también dejar afuera a Boca en casa. Así que ojalá que la Católica hoy lo pueda hacer con modificaciones en el equipo, 20:30 el partido. Nosotros, obviamente, con la transmisión de Cooperativa Deportes desde las 20 con la UC Con solo un cambio, con la salida de Justo Gianni de la titularidad, ingresa al medio campo el Simpi Cuevas. La formación de la Católica va a ser con Bernedo en el arco, Sebastián Arancibia, Abraham Juan Puero, vuelve Juan Ignacio Díaz al centro de la saga y sale Daniel González. Y Eugenio Mena cierra la línea de cuatro del fondo. Al medio, Johan Valencia, Jimmy Martínez, Fernando Zucchi, el Simbi Cuevas, Fernando Sampedri y Clemente Montes van a ser los delanteros de la UC versus un equipo de Boca Juniors que sobre la hora incluyó a el uruguayo Merentiel a la citación, pero todo indica que va a ser suplente. De hecho, lo va a ser. Se queda fuera finalmente Carlos Palacios. También de esta lista no se recuperó. Está dentro el chileno Williams Alarcón y el paraguayo Dan Vareiro, junto con el ruso Ascasíbar y Ayrton Costa, se van a quedar afuera de la citación, así que tiene harta baja Boca, pero tiene jugadores interesantes, pues tiene a Leandro Paredes, Ander Herrera, Milton Delgado, bueno, Aranda.
5: Oye, Olé,
17: un jugadorazo.
5: Olé en Buenos Aires titula hoy día: la madre de todas las finales.
6: Guaja.
5: Boca se juega el semestre, el año y algo más ante la Católica de Chile.
6: O sea, pongan presión todo. A Boca.
5: Presión, pero a full.
17: Lo que pasa es que ellos llevan 2 años que no jugaban la Copa Libertadores, primero que todo, vuelven, ya están eliminados del torneo argentino hace bastante rato, pero Boca acumula 4 eliminaciones en la Bombonera desde el año pasado a la fecha. Esa eliminación inolvidable para mal ante Alianza Lima para ellos, el equipo del Pipo Gorosito, un ex cruzado que los eliminó allá, con el gol increíble que se pierde Cavani. También tiene eliminaciones ante Independiente, Racing, Huracán, lo más cercano este año, que perdió en octavos de final con un gol de Leo Gil, así que el ex Colo Colo. Así que Boca en ese estadio, por más que tiembla y late y todo lo que dicen, viene sumando eliminaciones y más fracasos que alegrías. Pero para un equipo chileno ahí siempre es complejo y esperemos que la Católica esté firme con todo lo externo. Va a dirigir Vilmar Roldán, ya lo hemos dicho, árbitro localista si los hay, así que probablemente Boca, después de los reclamos post partido con Cruzeiro, donde fueron algo perjudicados, van a hoy día tener esa presión extra los árbitros y eso siempre conspira en contra del equipo más débil, en este caso la Católica. Son mucho más débiles que los argentinos a ojos de la Conmebol, eso no es misterio de nadie, así que ojalá que la UC hoy día sume el puntito para poder meterse en los octavos de final y unirse a Coquimbo Unido, que recordemos ya está en esa instancia como primero. De hecho, espera al segundo de algún grupo de la Copa Libertadores. Ayer no se pudo sumar el Audax, que termina siendo eliminado por Olimpia, a pesar de arrancar ganando bien dentro del partido con un autogol, donde el Audax se resistía, un autogol un poco de suerte, pero luego Olimpia despertó y le metió 3, así que no alcanzó Audax a concretar la hazaña que era meter 2 goles para clasificar.
6: Estaba difícil.
17: Se queda fuera el equipo
6: italiano. Dicho eso.
17: No, difícil. Partieron ganando, pero luego les pasaron por arriba. Algo de acá. Escuchemos a Aníbal Moza, la competencia local. Colocó lo super puntero de la Copa de la Liga en su grupo, de la Liga de Primera. 5 Copa Internacional, eso sí. Esto es lo que dice Aníbal Moza sobre el futuro del Tano Ortiz, que termina contrato a fin de año. Le preguntaron a Aníbal, al controlador máximo, ¿quieren renovar al Tano? Hablan de aquello, te respondió el Toquial.
18: No, Fernando tiene un contrato que termina el año 2026, en diciembre del 2026, y de darse ciertas condiciones tiene una renovación, pero que esa la conversaremos a fin de año. No vamos a, como te decía recién, para no quitar el foco en lo que estamos, no vamos a conversar sobre ni renovaciones, ni opciones de compra, ni préstamos hasta que no termine el campeonato.
5: Ya, pero si sale campeón, todo indica que, o sea, ya son el inmenso favorito, ¿no?
17: Está despegadísimo. Está despegado pensando en que son bien irregulares los que lo siguen. Estoy pensando en Huachipato y Limache, que son los escoltas. No es como Coquimbo el año pasado, que era un equipo de región, pero
5: no se cayó nunca.
17: Bien armadito, que no se cayó nunca. Estos se caen regularmente. Huachipato se cayó con el colista la semana pasada. Limache lleva 2 partidos seguidos, pero no perdió. Pero no son ellos los que tienen que amagar a Colo Colo por presupuesto. Es la Católica y la U, uno cree. Y la Católica está a 10. Y con Copa Internacional sí o sí, el segundo semestre, y la U está a 13.
5: No, nada.
17: Con la U con un partido menos, con O'Higgins, pero está a 13 puntos. Entonces, no digamos que Colo Colo es campeón, pero va bien encaminado, ¿no? Si no pasa nada raro, Colo Colo debería ser campeón.
5: Puro
17: así que
5: problema.
17: Veremos el segundo semestre. Oiga, una breve y nos vamos. Tabilo avanzó a tercera ronda de Roland Garros sin jugar. Se lesionó Bachelot y a esta hora está jugando el que va a ser el rival de Tabilo el día sábado. lo más seguro, el paraguayo Vallejo y el francés Cuamé. 2-1 gana el francés de 17 años, recién cumplidos. 2-1 en sets, acaba de ganar el tercero Vallejo, pero el francés había ganado los dos primeros. ¿Quién gana acá? Juega con Tabilo el día sábado, 17 años Cuamé, y le ganó a Marin Cilic en primera ronda, así que ojo con él. El paraguayo que le ganó a Tabilo, el panamericano, hace un par de años.
6: Ya pues, Ernesto Contreras, nos encontramos por aquí en un ratito.
17: Que estén muy bien, chao, chao.
6: Chao.
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24: Vuelve a bajar el diésel, más de 65 pesos por litro hoy. Las gasolinas planitas, casi sin ver eso.
25: Intentó atropellar a carabineros y chocó contra 6 vehículos en su vida. Tenía una orden de detención pendiente. Fue abatido en las calles de Recoleta.
24: Fiscalía del Biobío investiga denuncia de una violación grupal a una alumna de la Universidad San Sebastián en la capital penquista. Habría ocurrido durante la fiesta mechona del mes de marzo.
25: Los tiempos de los eslóganes sobre la derechita cobarde se terminaron. La molestia de la UDI con los emplazamientos republicanos para sumarse a la acusación constitucional contra el exministro Grau.
24: A propósito, la atención por el informe de las finanzas públicas y sus consecuencias irrita a la izquierda y complica la negociación de Quirós en la mega reforma. García ruminó, reconoce ruido justo antes de la cuenta pública del lunes.
25: Se esperan anuncios en seguridad. Hoy Casti, parte del gabinete, encabezan una cumbre regional sobre crimen organizado y control fronterizo en la Cancillería.
24: Comienza la era de Bernardo Fontaine a cargo de Codelco, al directorio, en medio del escándalo de las cifras infladas de producción y de los bonos que se entregan.
25: En el exterior, Bachelet protagoniza el primer debate en la carrera por la Secretaría General de la ONU. Será en Londres. Nuevos ataques en el Golfo Pérsico cuando la guerra cumple 3 meses.
24: Y en el fútbol, un empate clasifica a la Católica esta noche en Copa Libertadores de América. Se juega en La Boca, en La Bombonera. 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
4: Debe ser el primer gran éxito de Simple Red desde hace ya más de 30, 40 años. La banda de Mick Hucknall, que ha compartido en sus redes sociales un registro bien íntimo de su paso por Chile el año pasado, y que va a ser parte de un video, una producción que se va a editar por parte de Netflix a fines del mes de junio. Va a estar disponible eso con sus shows en el Movistar Arena. Yo lo he visto en un especial en YouTube en vivo ahí en el Ópera de Sydney. Es extraordinaria la banda en vivo, y dicen que ahora estaba cantando mejor que nunca, aunque reconoce que tuvo algunos problemas con la voz.
5: Mick Hucknall ya había dicho más de una vez que Chile era uno de los mejores públicos del mundo para Simple Red, porque todos sabemos que Chile es el mejor país de Chile, ¿no? Pero ahora

0: Santiago, una película concierto grabada durante sus 5 shows completamente agotados en el Movistar Arena en el mes de marzo. El registro muestra imágenes detrás del escenario, ensayos, momentos de camarín y sobre todo esta relación bien particular que la banda ha construido con el público chileno. No es casual que hayan elegido Santiago para celebrar sus 40 años de carrera.
1: No, de hecho estuvieron en el Festival de Viña hace algunos años, una presentación muy, muy reconocida, digamos. Tocaron muy bien allí. Tienen un guitarrista que es muy bueno, que es como asiático, no me acuerdo cómo se llama ahora.
0: ¿Ya?
1: Y que, bueno, hizo temblar al Movistar Arena también.
0: Simple Red nació en Manchester en 1985, ha sido liderada desde el comienzo por Mick Hucknall, a quien todos reconocemos no solo por su voz, sino también por su pelo colorido.
1: Claro, cuando era más joven tenía unos dreadlocks gigantes, ¿te acuerdas? Bien rojizo.
0: Me acuerdo. Año 85 en esta canción, casi nada. Del inicio. Paula Molina, ¿cómo estás? Buen día.
2: Muy buenos días, Rodrigo, Verónica, para todo el equipo, para toda la audiencia. El guitarrista se llama Kenji Suzuki.
1: Suzuki.
2: Rodrigo Vergara.
1: Bueno.
2: No porque lo supiera, sino que porque lo busqué mientras conversaban. Pero muy entretenido lo de Simply Red. ¿Saben qué me gusta? Que cada vez se graban más cosas en Santiago. O se vienen grabando hace harto tiempo. Estaba pensando en Ed Sheeran, ¿lo vieron?
1: Sí, con el Martin
2: DJ.
1: Garrix.
2: Con Martin Garrix. Y eso se grababa en Chile. Y era como, hola Chile, guau. Entonces yo creo que estamos muy bien para protagonistas de videos internacionales. Está el de Iron Maiden, que obviamente tenía que hacer una grabación en Chile, ¿se acuerdan? Que se llama En Vivo. Y luego hay varias grabaciones que se hacen aquí en el país, y yo creo que eso habla muy bien como del público, del entusiasmo con el que vamos a los conciertos, de los escenarios, de la iluminación, ¿no? Porque no se elige cualquier país para grabar, así que
0: no.
2: Me parece muy bonito que haya grabación de Simple Red y de tantos otros grupos.
1: Ya, perdón, uno a veces no le toma el peso, pero estos gallos son famosos, de verdad.
0: Todo el mundo.
1: O sea, llenan en todas partes del mundo.
2: Claro, y además son famosos hace mucho tiempo, yo encuentro.
1: Sí, pues, además un clásico.
0: Como que desde los 80, no es poco tiempo.
2: O sea, hace muchísimo tiempo. ¿Sabes cuántos años tiene el vocalista?
0: ¿Hucknall? Sí. Debe andar en los 65, 70,
2: muy
0: ¿no?
2: bien, exacto. No, 70 no, pero 65. ¿No es como él?
1: Sí, impecable.
2: Mucho tiempo cantando.
0: Paula Molina, ¿qué más miramos en el mundo?
2: Oh, vamos a mirar el eterno retorno de las negociaciones de paz o de guerra entre Irán y Estados Unidos, donde se va y se viene, se va y se vuelve, y todo esto con el precio del petróleo moviéndose en distintos sentidos. Hoy el mercado amanece creyéndole poquito a la posibilidad de un acuerdo de paz, sobre todo porque Irán y Estados Unidos cruzaron ataques, y porque Israel, como cada vez que se va acercando a la posibilidad del diálogo, va y redobla los ataques sobre el Líbano, porque allí está apuntando.

0: a Hezbollah, que es una milicia, como todos sabemos, muy unida, muy vinculada a Irán. Así que todo eso es parte del ámbito internacional. Vamos a traer algunas palabras del Papa, tenemos harto para compartir.
1: Se cumplen 3 meses de conflicto. Miramos la política en Chile, esta acusación constitucional que se lanzó, una suerte de bomba de racimo, porque hay algunos en el oficialismo muy, muy incómodos con esto. Jorge Espinoza Cuellar, ¿qué tal? Buen día.
2: Hola, ¿cómo están? Hola, muy buenos días. Claro, el efecto no deseado de esta acusación constitucional que han anunciado los republicanos y libertarios contra Nicolás Grau. Se han distanciado de esta acción el gobierno, la presidenta del Senado, el presidente de la Cámara, por el momento político que en que se da esta situación, cuando en el Congreso dicen, en el oficialismo, todos o la mayor parte de los esfuerzos debe estar concentrada en sacar adelante la denominada ley de reconstrucción. Y hay un evidente roce entre los diputados de la UDI y el republicano Agustín Romero, que revive esta vieja historia de la derechita cobarde o la pugna entre las dos derechas, y lo vamos a desarrollar luego aquí en el Diario de Cobre.
0: Vamos a volver contigo, Jorge, y con Gonzalo Aguirre hablamos de economía, siempre de precios de combustibles y también algo de Codelco. Gonzalo, buen día.
3: ¿Qué tal? ¿Cómo están? Muy buen día. Sí, pues vamos a estar revisando estos ajustes en el precio de los combustibles que ya rigen a partir de hoy. Se actualizaron las pizarras, son casi todas electrónicas ya, pero de todas maneras ahí se aprieta un botón y se cambia el precio. Pero fue distinto a lo que se estaba estimando previamente. Habían cálculos que miraban el precio internacional del petróleo, también lo que había pasado con el dólar en las semanas previas, pero finalmente el gobierno tomó una decisión de contener esta variación, así que tenemos solo bajas en bencina y en diésel. Si sube el gas de uso vehicular, vamos a estar revisando aquellos detalles y también las novedades con Codelco, ¿no? Ha sido así en la tónica durante los últimos días. Ya Bernardo Fontaine es el presidente del directorio, hay una reunión importante durante esta mañana, pero en paralelo está también esta investigación de la fiscalía, se van a pedir nuevas diligencias, así que también lo vamos a estar revisando, hombre.
1: Gracias a reporteros y reporteras del Diario de Cooperativa, la de las 8 de la mañana. Hablamos de cine también hoy con Joel Poblete. Lo tuvimos que correr para este bloque a Joel porque hace un ratito estábamos conversando con el biministro Luis de Grange. Todo con la música de Hucknall y Simple Red.

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4: Desde hoy tenemos una caída, leve, pero caída, en las bencinas y bien fuerte en el diésel. ¿Ah? Revisamos los detalles de esto, también lo que está ocurriendo con Codelco tras la llegada ayer de Bernardo Fontaine a la presidencia de su directorio. Gonzalo Aguirre, contigo siempre hablamos de economía.
5: Sí, pues bencinas al alza, una baja en el diésel, ambos en torno a los 35 pesos, era lo que anticipaban los expertos para la variación de las bencinas a partir de hoy y por las próximas 3 semanas. Pero, al igual que a inicios de mayo, ocurrió algo distinto. De hecho, en su análisis de esta semana, desde CLAPESUC precisaron que la estimación entregada estaba bajo el supuesto de que el MEPCO opera en su configuración actual. Sin embargo, aquellos parámetros fueron ajustados por el gobierno, algo que ya había anticipado en una actividad este miércoles el ministro de Hacienda, Jorge Quirós. Previo a la publicación de NAP, la autoridad señaló que tenemos que tomar una decisión, resguardando que tenga el menor impacto posible, sobre todo en temas de inflación, hacia adelante. Dijo también que es a la vez fiscalmente responsable, pero que no va a tener mayor impacto. Dicho eso, finalmente el ajuste fue de una baja de 0,3 pesos por litro en la bencina de 93 octanos y una caída de 0,4 pesos por litro en la de 97 y de 65 pesos menos por litro en el diésel. El gas licuado de petróleo de uso vehicular, en tanto, subió 37,3 pesos por litro, mientras que en la parafina no hubo variación. Se ha mantenido en cero ese dato durante las últimas semanas. Sobre estos cambios vamos a escuchar el comentario de Pablo Müller, director del Magíster en Desarrollo Económico de la Universidad Autónoma.
6: La baja de las gasolinas de 93, 97 octanos junto con el diésel se explican principalmente por la reciente disminución en el precio internacional del petróleo y los combustibles refinados. También hay que considerar la relevancia del MEPCO, que es el Mecanismo de Estabilización de Precios en Chile, que busca amortiguar las variaciones bruscas en los mercados externos. En este caso, aunque las variables como el tipo de cambio y el comportamiento del petróleo internacional apuntaban a un alza, el ajuste del MEPCO permite compensar gran parte de esta presión, evitando que se aumenten los precios completamente a los consumidores. Ahora, hacia adelante el panorama sigue siendo completamente incierto y muy volátil, y esto va a estar condicionado todavía hasta que hay un acuerdo claro en Medio Oriente y el impacto en el consumo y suministro global, perdón, de crudo se estabilice.
7: De hecho, hay una nueva escalada hoy día, a 3 meses de la guerra, y de nuevo todos nos ponemos nerviosos para saber qué va a pasar con el petróleo. Gonzalo, ¿seguimos hablando de combustible o vamos a Codelco?
5: Sí, hay algunos detalles adicionales con respecto a esta variación. Es la segunda a la baja de los combustibles, ambas durante el mes de mayo, y esto podría traer algo de alivio al dato de inflación de este quinto mes del año, pero por cierto, no borra los efectos de alzas anteriores. El 26 de marzo fueron casi 400 pesos en las bencinas, 580 en el diésel, y a todo esto luego se sumó otra alza más acotada a mediados de abril. En esa línea hubo un pronunciamiento de la Confederación Nacional de Dueños de Camiones, quienes plantearon que la baja del precio del diésel en 65 pesos es un alivio para todos los chilenos por la importancia que tiene este combustible para toda la cadena productiva. No obstante, dicen ellos, compensa solo en parte las alzas de 580 pesos que el gobierno aplicó en marzo. Ya. Ahora sí, de combustibles, nos pasamos
7: a lo de la estatal. Tremenda empresa de Codelco que tiene harto flanco hoy día. Ya vimos que el primer directorio con los ministros nuevos y con Pacheco todavía a la cabeza fue súper tenso. Se daba por hecho que iba a llegar una nueva autoridad ahí y también a la filial del litio, como ocurrió ya con Bernardo Fontaine nombrado. Pero han habido una serie de hechos que agudizan, digamos, ese debate, que tienen que ver con la investigación por la cifra inflada, qué responsabilidad tuvo o tiene la plana ejecutiva, que todavía permanece a cargo de la compañía. Está lo de la carta de José Yura, sé que el otro día, sobre producción cada mes de diciembre, digamos, una cuestión que a veces como que se pasaba por alto, y aquí no se trata de debilitar a la compañía, pero hay un debate instalado grandote para que las cosas se hagan bien, porque estamos hablando de harta plata. Pero Fontaine llega con un diagnóstico que es como pesimista, da la impresión, ¿no?
5: Sí, pues una pesada mochila es lo que dijo en su momento Bernardo Fontaine cuando era nombrado en el cargo. Ya este miércoles asumió él como presidente del directorio, estuvo en las dependencias de la empresa en Santiago, dependencia que también ha sido cuestionada en su construcción, por cierto, en su remodelación, y ahí se reunió con el presidente ejecutivo de Codelco, por Rubén Alvarado. Desde la corporación destacaron que previamente Fontaine desarrolló una extensa carrera profesional de más de 3 décadas, ha sido ejecutivo, asesor y director de empresas, ha integrado más de 20 directorios en el rubro financiero, en industrial, inmobiliario, de retail, seguros, logística y servicios públicos, y recordaron también que ha participado activamente en el debate de políticas públicas en temas económicos del país. En paralelo, ya lo comentaba, se desarrolla esta investigación por la sobreestimación de la producción de la estatal en diciembre de 2025, que está realizando el fiscal regional de O'Higgins, Aquiles Cubillos. Dijo él en Cooperativa que seguramente dentro de las próximas semanas se va a tomar declaración al expresidente del directorio, Máximo Pacheco. Esto cuando el diputado Jaime Mulet, quien presentó una de las denuncias ante la fiscalía por este caso, comenta que va a solicitar nuevas diligencias. Lo escuchamos.
1: La investigación tiene que ser profunda y tienen que verse todos los aspectos, y por eso que en la querella vamos a solicitar diligencias. Ya hay antecedentes públicos de correos electrónicos entre el máximo ejecutivo de la compañía y otros ejecutivos tratando de, en el mes de diciembre, llegar a determinadas metas con métodos bastante curiosos. Uno puede deducir que habrían situaciones irregulares en la forma como se pretende llegar a esas metas. Hay que ver también lo que se había propuesto a la compañía durante el año 2025 y las consecuencias de eso. Por eso que en la querella estamos pidiendo diligencia, y la vamos a presentar en los próximos días, diligencias específicas, que se revisen los correos entre las distintas autoridades de la compañía para determinar si hubo o no una situación irregular constitutiva de delito.
4: Por de pronto, en las próximas semanas, en los próximos días, nos decía ayer el fiscal Aquiles Cubillos, que quedó a cargo de la investigación, va a interrogar a Máximo Pacheco, que recién el lunes salió de la presidencia del directorio de Codelco, Gonzalo.
5: Claro, y al salir de ese directorio también, en una carta, Bernardo Fortén oficializa también su salida de Novo Andino Litio para no dar pie a una disputa pública, bien política también, en parte de eso lleva su análisis en esa misiva. Y bueno, en cuanto a las nuevas autoridades de la estatal, porque también hay 2 nuevos directores junto con Fontaine que preside el directorio, se espera esta jornada la primera reunión de ese nuevo directorio, seguramente ahí va a surgir la propuesta de realizar una auditoría externa a Codelco, que es el mandato que le dio el presidente al nuevo líder de Codelco.
4: Gonzalo Aguirre, como siempre, gracias por la información. Que tengas un buen día.
5: Buen día para ustedes. Chao, chao.
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1: 7 grados. 7 grados en Santiago. 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
4: Hablemos de los roces que se han producido en el oficialismo por la anunciada acusación constitucional contra el ex ministro de Hacienda Nicolás Grau. Jorge Espinosa Cuellar, contigo.
5: Sí, Verónica, la situación, la figura podría ser representada de la siguiente manera, ¿no? El intento del gobierno y parte del oficialismo por convocar a la oposición a sentarse a una mesa para conversar sobre la mega reforma, para generar un buen clima que permita al menos explorar un entendimiento en elementos como la duración de la invariabilidad tributaria, la gradualidad y el piso mínimo de rebaja de impuesto a las empresas, o ver de qué otra manera se puede proteger el trabajo sin que necesariamente se transfieran recursos directos a los empleadores. Y antes de que la oposición acepte siquiera sentarse a la mesa, los republicanos libertarios tiran el mantel anunciando una acusación constitucional contra un ex ministro del gobierno anterior. Bueno, esto generó un conflicto no solo con la oposición, sino tuvo un efecto no deseado. Hay roces evidentes entre las fuerzas del oficialismo porque el diputado republicano Agustín Romero manifestó públicamente que si la UDI o RN no se suman o no respaldan la acusación, tendrán que darle explicaciones a su electorado. Una frase que irritó particularmente a la UDI, donde advirtieron que no van a aceptar que se instale de nuevo esto de la derechita cobarde. En una declaración pública, con toda la formalidad que ello implica, la bancada de diputados de la UDI señalaron que era impropio y prepotente de parte de Romero tratar de imponer posiciones. Y de paso, para terminar, recordaron que cuando se impulsó la acusación contra la ex ministra de Justicia, Marcela Ríos, por los indultos presidenciales de Boric, el Partido Republicano esa vez votó en contra. Ahora, esta película tiene un desarrollo más o menos conocido, ¿no? La derecha, en la derecha unos anuncian una acusación constitucional, otros se ofenden porque no fueron consultados, pero terminan votando a favor y la acusación se cae y se vuelven a recriminar. Eso ha pasado ya otras veces, ocurrió durante el gobierno del presidente Boric. Y en medio de todo esto está precisamente la tramitación del proyecto más importante del gobierno del presidente José Antonio Kast, nada menos. De ahí entonces la posición que han tomado, por ejemplo, el ministro José García Ruminot de la SECPRES, que dijo esperar que esto no afecte el clima de diálogo en el Congreso, la presidenta del Senado, Paulina Núñez, y el presidente de la Cámara, Jorge Alessandri, todos del oficialismo.
6: Yo sinceramente espero que no. No tengo ninguna duda de que esto genera ruidos, pero el proyecto de reconstrucción y de desarrollo económico y social es tan importante para el Chile del futuro que creo que nada debiera enturbiarlo. Debiéramos concentrarnos en lo que son sus normas, las propuestas.
7: Si estamos todos, el Ejecutivo, los senadores oficialistas y la mesa del Senado, haciendo todos los esfuerzos necesarios para abrir espacio, diálogo y lograr acuerdo, y ojalá que el proyecto de reconstrucción salga apoyado por más de un voto, no puedo dar una señal distinta en la Cámara a propósito de esta eventual acusación.
8: Tendremos que ver si están las firmas para presentarla, tendremos que ver si están los votos para aprobarla, porque el bochorno sería mayor si se presenta y no se aprueba, y en tercer lugar tenemos que ver para qué sirve en lo práctico.
3: ¿Para qué sirve en lo práctico la
5: La acusación. Ahora, es verdad que esta película ya la hemos visto, Jorge, Paula, Vero. Ahora, pero se podrá decir algo que ya la UDI, que acuñe en un comunicado el mote de derechita cobarde, es llamativo, porque se hacen cargo.
4: Se lo asume.
5: No digo de esta frase, que es como frase de campaña, digamos, sacada de la campaña, como... y le dio cierta relevancia, bueno, da lo mismo. Pero
4: quizás no fue la mejor decisión comunicacional.
5: Tal vez no fue la mejor decisión comunicacional. Ahora, están gobernando juntos. La UIRN tienen a García Ruminó, tienen a Alvarado, están como las dos almas de esa derecha representadas en el gobierno, pero parece ser que o no se aprenden las lecciones, a propósito de lo que decía Jorge, o finalmente el Partido Republicano sigue haciendo su negocio que ya le conocemos, que es polarizar y poner como cierta moral, decía yo en la mañana, a la política. Y la política no tiene que ver con la moral. O sea, eso de la superioridad, de la derecha sin complejos versus tú, que lo, esto de los buenos y los malos, como que no hay lugar, hay una cosa como media religiosa allí.
4: O sea, yo creo que la política sí tiene que ver con la moral,
5: sí,
4: ¿no?
5: Pero cuando tú
4: moralizas, no con lo bueno y el malo, cuando no con la moralina.
5: Claro, cuando tú moralizas la política cometes un error, porque finalmente la bondad y la maldad está bastante bien esparcida en todos los sectores.
4: Sí. Lo que yo creo es que enfrenta el desafío de distinguirse dentro de una propia coalición, que era un poco lo que le pasaba al principio al Frente Amplio con el socialismo democrático, ¿no es cierto? Es que tienes que distinguirte y lo haces radicalizando posiciones. Ahora, lo que a mí sí me parece más preocupante de todo esto es que si uno escucha las declaraciones más recientes, más flamantes del Partido Republicano, hay muchísima convicción en esta acusación constitucional, y la acusación constitucional además no sería por el mal cálculo del déficit, porque ya sabemos que déficit no es deuda y uno puede calcular o proyectar los déficits según muchas cosas. Por lo tanto, uno puede decir que hay dolo en cómo uno proyecta o lo que uno cree que va a pasar. Pero van a buscar otras cosas y están en eso, yo entiendo. Por lo tanto, lejos de como ir escuchando estos llamados a temperar o a retirar la acusación, la amenaza para poder negociar, a mí me da la impresión de que el Partido Republicano está muy convencido de su AC. Pero, tenga okay, votos para aprobarlo, o sea, o no.
5: Y los nacionales libertarios lo mismo, Jorge.
4: Más todavía. Si se puede.
5: Sí, sí. Y decía Jorge Alessandri, vamos a ver si las firmas van a estar. Sí, se necesitan solo 10, o sea, van a estar de sobra.
4: Claro.
5: Ahora, todo esto cuando el ministro Jorge Quirós ordenó una investigación. No se sabe exactamente qué tipo de investigación. Y todo esto, además, después de que él mismo presentó el informe de finanzas públicas con un manto de sospecha, por lo que calificó de, claro, un error en las proyecciones de la deuda, aunque varios expertos que antes ya cuestionaron al ministro al exponer esto de la figura de la caja vacía, ahora advierten que no hay una falta, no hay dolo cuando se trabaja con supuestos macroeconómicos que después no se cumplen. O sea, de hecho, Ignacio Briones ha señalado que es pasarse varios pueblos presentar esta acusación contra el exministro Grau. Otra consecuencia, más o menos imprevista, de esta anunciada acusación contra Grau, es que el senador socialista Fidel Espinosa, que en algún momento calificó a Grau de mentiroso empedernido y que pidió que lo sacaran del gobierno de Boric, bueno, ahora está rechazando esta ofensiva de los republicanos y libertarios. Vamos a escuchar a precisamente el senador Fidel Espinosa y de trasito a Iván Flores de la Democracia Cristiana.
9: En el momento donde más diálogo necesitan, donde requieren llegar a acuerdos en el Senado, van a tensionar el ambiente político de manera innecesaria. Eso para mí es solamente falta de experiencia política por parte de la ultraderecha.
10: Esto es del ABC de la política, pues. Lo único que hace es enredar todavía más el proceso de este proyecto de ley que ya está enredado. Y esto solo hace agravar la distancia que hay entre el gobierno y la oposición.
5: Y a propósito de esa distancia entre el gobierno y la oposición, hay que señalar que las fuerzas de la oposición en el Senado, antes del anuncio de esta acusación, ya tenían decidido votar en contra de la idea de legislar, y los republicanos ya se resignan a la idea de celebrar incluso con la victoria por un voto y no necesariamente con un acuerdo amplio que parece que no va a llegar.
4: Contigo, Jorge Espinosa Cuellar, seguimos este tema, por supuesto, durante el día. Muchas gracias.
5: Un gusto, buenos días.
3: Buen día.
4: Buen día.
2: En el diario de Cooperativa, pausa. Y ya volvemos con la crítica de cine de los jueves.
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5: Momento de hablar de cine. Ya compartimos el estudio con Joel Poblete esta mañana. ¿Cómo estás, Joel? Muy buenos días.
6: Buenos días, ¿qué tal?
7: Hola, Joel, bienvenido. Hola,
8: hola. ¿Qué tal? Buen día.
6: Aquí estamos.
7: ¿Partimos con Almodóvar?
6: Sí, vamos con Almodóvar.
7: Vamos.
5: ¿Y con Navidad?
9: Mayo.
10: Me quito el albornoz.
9: Cuando quieras. Está todo casi listo.
10: Vale.
6: Este es el esperado regreso de Almodóvar, bueno, al cine en español. Lo habíamos tenido en cartelera con su primer largometraje en inglés, con Tilda Swinton y Julia Moore a fines del año antepasado, La habitación de al lado, pero esta es su película en español, que ha generado harta expectativa. De hecho, llega a la cartelera chilena solamente apenas una semana después de haberse exhibido en la competencia oficial del Festival de Cannes. Nuevamente es una película autorreferencial, al igual como el 2019 con Dolor y Gloria, donde Antonio Banderas interpretaba una cierta versión de Almodóvar, acá Leonardo Sbaraglia, que el año pasado lo vimos en la serie interpretando a Menem, que lo hacía súper bien.
5: Muy bien.
6: Sí, pues acá interpreta a Almodóvar y lo hace súper bien. Se le pone el look. O sea, no es que haga de Almodóvar, pero el personaje es como el alter ego de Almodóvar. Tiene un look parecido, se mueve en el mismo círculo, el pelo canoso, todo eso. Y acá es algo que Almodóvar ha hecho antes, pero aquí lo lleva aún más lejos, mezclar la ficción con la realidad. Porque no voy a adelantar demasiado para no spoilear, por supuesto, pero es un cineasta que está medio falto de idea, está creando un guión, pero no le convence 100%. Entonces, la película vamos viendo lo que va pasando la película, mezclando con su propia vida, como pasaba también en Dolor y Gloria, donde, como decía Antonio Banderas, hacía de cierta manera de propio Almodóvar. Está muy logrado eso, confunde a ratos un poco si uno está en la realidad o en la ficción, pero entretenido el ejercicio, justamente. Hay gente que no le ha gustado, gente que sí. A mí me gustó, con reparo, no es de las mejores de Almodóvar. De hecho, hay varios chistes internos en que dan a entender que el cineasta, en el fondo, es como el propio Almodóvar. Entonces, varias de las bromas, porque es un drama, pero tiene bromas igual de por medio, varias de las bromas que tiran ahí están relacionadas con el propio cine de Almodóvar. Entonces, podríamos decir, lo que hoy en día se usa mucho, un ejercicio de metaficción de cierta manera, porque está la ficción dentro de la ficción. Es bien interesante, mezclada con la realidad.
5: Sí, se entiende.
6: Sí.
5: Debe ser por eso también que Almodóvar dijo hace poquito que no va a hacer más películas biográficas.
6: ¿Sí? Probablemente.
5: Asume que lo que está mostrando ahí es su vida.
6: Sí, yo no le creo tanto, porque es muy probable que vuelva a eso, pero claro, aquí es quizás donde más lejos ha llegado, incluso más que en Dolor y Gloria, en ese sentido. Aparecen por ahí sus viejos compinches, están en un rol chiquitito la Rosy de Palma, aparece la cantante Amaya, en el soundtrack nuevamente tiene importancia Chavela Vargas. Entonces hay varios guiños a la filmografía de Almodóvar, y como digo, a mí me gustó, hay gente que no le convence. Yo soy fanático de Almodóvar, hay que decirlo, pero reconozco cuando a veces no está tan bien, y creo que esta le quedó bien, pero hay cosas que no convence, que como digo, no voy a spoilear, pero el equilibrio entre la ficción y la realidad de repente se le pasa la mano, pero está interesante igual.
8: Muy cortito, ya que mencionaste Dolor y Gloria, recordé esa escena de Rosalía con Penélope Cruz cuando están lavando.
6: Sí, al principio de la película, justamente.
8: Es hermosísima, es preciosa. Yo creo que ya por esa escena vale toda la pena Dolor y Gloria, que además es...
6: A mí me encantó esa película, creo que es de las mejores del... Sí,
8: yo creo que es porque anda por ahí dando vuelta en el streaming, por eso la menciono, porque Rosalía viene a Chile, en fin, pero además porque Penélope Cruz ahora está dando mucho que hablar por otra escena musical. Es muy buena para las escenas musicales.
6: Sí.
8: En esta película que se acaba de ganar...
6: La Bola Negra, claro.
8: La Bola Negra.
6: Y también la tuvimos en Volver, en una escena musical.
7: Cantando,
6: sí,
8: ella, yo haría una recopilación de todas sus escenas musicales y las vería en loop constantemente. Es que son muy, muy buenas. Yo, y solo decir que el premio La Bola Negra lo anuncia Diego Céspedes.
6: Sí, el director chileno que estaba en el jurado, por supuesto. Sí. Y yo aprovecho de comentar finalmente que, como decía, está la cantante Amaya y hay un homenaje de Amaya a Chavela Vargas en una escena que también está muy bonito. Así que ahí la dejo recomendada, sobre todo si les gusta Almodóvar y les gusta este ejercicio de mezcla en el guión entre la ficción y la realidad, está interesante.
5: Anotada. Amarga Navidad.
11: Y esto es ella y su hijo.
12: Magnus, tú vas de eso, ya lo gastas, das mi día.
6: Ahí lo vamos a entender tanto. Está obviamente una película de Irán. También es del Festival de Cannes, pero de hace un año. Se demoró un poquito en llegar. Un año después llega. Estuvo igual en la competencia el año pasado. Ganó una película iraní que estuvimos comentando. Fue solo un accidente. Esta era la otra película iraní. Es bien interesante. No es quizás para todos los gustos. A mí me gustó. Dura 2 horas y un poquitito más, 2 horas 10. Es una madre, como dice el título, una madre con su hijo. El hijo es un niño problema de esos terribles, que se porta mal en el colegio, que hace rabiar a la hermana. Igual es un buen niño en el fondo, pero se porta pésimo. Claro, así como...
8: ¿Será que es niño?
6: Sí, pero este se porta bastante mal, se le pasó la mano de lo travieso y difícil que es. Pero la mamá igual lo quiere mucho, por supuesto, y la mamá también está tratando de reiniciar su vida porque falleció el esposo, y hay ella trabaja como enfermera y la coquetea un conductor de ambulancia. Hay por ahí la posibilidad de casarse, pero la familia de él no tiene que saber, como estos en Irán, que son muy estrictos, no tiene que saber que ella ya tiene hijos antes, va a tener que esconder a los hijos en otra casa. Bueno, ni les cuento lo que va a pasar, porque una serie de eventos desafortunados, se va a ir complicando todo. Cuando a veces la gente dice, qué complicada es mi vida, bueno, uno ve películas como esta y se da cuenta que las cosas pueden ser bastante, bastante difíciles. Buenas actuaciones, difícil de soportar tanta cosa difícil que pasa, valga la redundancia, pero creo que vale la pena de todas maneras, y es interesante siempre conocer el cine iraní para ver qué está pasando en esa nación tan sufrida y castigada siempre.
8: Sí, solo cortito, pero no es como la película anterior que vimos, que era estupenda, yo todavía la recomiendo mucho.
6: Sí, la que ganó Cannes fue solo un accidente, sí.
8: Porque fue solo un accidente, era también un drama, eran...
6: pero ahí tenía elementos de humor, terrible, tenía comedia de por medio.
8: Tenía algunos elementos como de humor, y yo creo que hay algo muy importante en la conversación mundial hoy, que es como que te permitía acercarte a la población iraní, que uno a veces ve como un bloque, ¿no? Y aquí se podía ver más de cerca, pero esta película parece que es mucho más dramática.
6: Es mucho más dramática porque no tiene elementos de humor, justamente, y es un poquito más menos sutil en ese sentido. Fue solo un accidente, manejada mejor la sutileza, pero a mí igual me gustó, así que de todas maneras, si le interesa el cine iraní, la recomiendo.
7: Ella y su hijo, ya. Y cerramos con la que usted quiera, elija.
6: Ah, bueno, vámonos con Backrooms, que es un fenómeno del momento, está dando harto que hablar. Sí.
13: I found something.
6: ¿Por qué está dando bastante que hablar? Está relacionada con algo que le estuve comentando. Es una película que tiene elementos de terror, también es thriller psicológico, y tiene elementos bastante perturbadores. Un fenómeno de internet, de YouTube. Ya les comenté hace un par de semanas a otro director que la está rompiendo en buen chileno con su película Obsesión, y en Estados Unidos también, que también es de terror. Y yo les conté que era alguien que venía como del YouTube, era un YouTuber, creador de contenido. Bueno, lo mismo ocurre con este director, pero ojo que él tiene solo 20 años. Eso es lo impresionante. Se llama Kim Parsons. Se convirtió después de la pandemia en una revelación con una serie de videos en YouTube que están disponibles.
8: Espérate, que en la pandemia tenía 15.
6: No, no sé por eso cómo. Si era un adolescente, sí, impresionante, y es un fenómeno, y ahora debuta, y por eso están dando harto que hablar. Incluso en internet lo están pelando en estos últimos días, algunos diciendo que en realidad no, él no hizo la película, que le hicieron los productores, los actores salieron a defenderlo, dicen que no, que él estuvo todo el tiempo, que él es el director realmente. Bueno, hay una polémica, pero sea como sea, el resultado es bien interesante, porque se llama Backrooms y viene de los cortos que él realizó en YouTube. Son estos espacios que durante la pandemia, especialmente cuando estuvimos todos encerrados, pusieron muy de moda, estos subterráneos, espacios abandonados que aparentemente no tienen fin. Entonces hay un gran trabajo acá en diseño de producción, porque como digo, hay terror, hay thriller psicológico. Chiwetel Ejiofor, nominado al Oscar por 12 años de esclavitud, ¿se acuerdan?
7: Sí,
6: que un actorazo, salió en varias películas.
7: Es
6: muy bueno. Él es paciente de una doctora y él le cuenta que tiene este problema porque en su trabajo encontró una puerta que aparentemente lleva a otra dimensión y que no tiene fin, y esos son los backrooms, lo que está atrás.
8: ¿Se sale de la realidad?
6: Exactamente, algo que se está discutiendo mucho en internet.
7: Conozco yo
6: en redes sociales. Es otra cosa. Y ojo que una actriz de las actrices del momento, Renate Reinsve, la noruega, que tuvimos nominada este año al Oscar por Valor Sentimental, y está en la película que ganó recién en Cannes. Ella interpreta aquí otro papel, es muy dúctil. Ella es la que hacía de la hermana en Valor Sentimental.
8: Perfecto,
6: bueno,
8: perfecto.
6: La hija, justamente. Muy lograda, buenas actuaciones, buen diseño de producción, porque la parte visual está espectacular, así que se entiende por qué ha estado dando que hablar.
7: Listo nomás. Yo me quedé con ganas de ir a ver la de Almodóvar.
6: Sí, vayan, la recomiendo.
7: Vale la pena.
6: Totalmente, sí.
7: Amarga. Gracias, Juan.
6: Ya, nos vemos. Chau, chau.
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5: Y es el momento de mirar lo que ocurre en el mundo contigo, Paula Molina, cuando se cumplen tres meses del inicio de los ataques de Israel y Estados Unidos a Irán.
8: Así es, y en las últimas horas, allá va el precio del petróleo. Subió un 3% y uno podría decir, bueno, ni tanto 3%, pero son 100 millones diarios de barril que se mueven, entonces $3 por barril son muchísimos millones y además esto pasa en horas. ¿Qué es lo que ha ocurrido en las últimas horas? Bueno, en los últimos 3 días hubo 2 ataques de Estados Unidos sobre el sur de Irán. Dice que alcanzó 4 drones, que son los drones, son la forma de controlar el estrecho, ¿no es cierto? Uno dice, ¿por qué no pasan los barcos? Bueno, entre otras cosas porque están los drones y los pueden atacar. Entonces, Estados Unidos fue a por los drones de Irán y a una estación de control de drones de Irán, que está en el puerto de Bandar Abbas. Pero, más o menos 10 para las 5 de la mañana, Irán dijo, vamos a responder. Y respondieron, y según los medios del régimen, atacaron la base desde donde surgen los ataques de Estados Unidos, que naturalmente no ataca desde Washington porque no daría la distancia. Entonces, ataca por proxy y ataca desde algún lugar en Medio Oriente. Irán dijo Kuwait. Y Kuwait dice, nos atacaron, nosotros interceptaron algunos drones. Lo que les quiero decir es que la guerra está a 3 meses, más o menos donde estaba desde el principio, ¿no es cierto? Y esto para una semana que había partido con Trump, como todos los domingos, diciendo que se estaba avanzando en negociaciones, que eventualmente había algún tipo de acuerdo. Pero estos ataques que Estados Unidos hace en defensa propia, esa es la expresión técnica, digamos, no puede estar en guerra constitucionalmente, no tiene permiso del Congreso. Bueno, estos ataques siguen adelante y en las últimas horas todo está más tenso y para quienes estaban viendo que eventualmente había un respiro en el precio del petróleo, ojo porque ha vuelto a subir. En este contexto hay especulaciones respecto a qué trae el acuerdo que eventualmente podrían firmar Irán y Estados Unidos. Y la verdad es que no hay detalles, nadie sabe qué podría traer. Y hay mucha preocupación de que pase lo que ocurrió quizás en Gaza, donde hubo un acuerdo y se prometió un montón de cosas que no se cumplieron. Por eso el Papa en sus más recientes declaraciones llamó a no olvidar a Gaza.
16: Es necesario hacer un nuevo llamamiento por el respeto a los derechos humanos de todos. Lamentablemente, el pueblo de Gaza aún no recibe ayuda humanitaria. Esto está provocando protestas, dificultades e incluso afecta la acción de aquellos que han participado en la flotilla. Quisiera renovar también esta invitación y hacer un llamamiento verdadero a todas las autoridades para que asistan y acompañen al pueblo de Gaza, ayudando a comenzar a reconstruir.
8: Ahí están las palabras del Papa y un mundo que en las últimas horas ve cómo vuelve a subir el petróleo y se reinstalan las hostilidades en Medio Oriente.
5: Paula Molina, mirando lo que ocurre en el mundo cada mañana. Gracias, Paula, que tengas buen día.
8: Muchísimas gracias. Buenas jornadas y los espero en lo que queda del día.
7: Chao, chao.
8: Chao.
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27: Vuelve a bajar el diésel más de 65 pesos por litro. Claro que había subido más de 500 en marzo. Las gasolinas casi sin variación.
28: En Recoleta intentó atropellar a carabineros, chocó después contra 6 vehículos en su vida. Esta persona tenía una orden de detención pendiente. Fue abatido anoche.
29: Carabineros también trata de detener la maniobra de este conductor, que en esa circunstancia intenta atropellar a uno de los carabineros, el cual hace uso en dos oportunidades de su armamento de servicio, provocando lamentablemente el fallecimiento en el mismo lugar de esta persona, el cual tiene distintos antecedentes policiales por robos, lesiones y amenazas.
27: Fiscalía del Biobío investiga denuncia de una violación grupal a una alumna de la Universidad San Sebastián durante la fiesta mechona del mes de marzo.
30: Existe una denuncia por violencia sexual en la que habrían participado varias personas. Van a ser incorporados en la querella que vamos a presentar en las próximas horas como Servicio Nacional de la Mujer y la Equidad de Género en representación de la víctima.
31: Se va a oficiar a la Superintendencia de Educación Superior para que haga un seguimiento del caso y poder nosotros también apoyar en medidas formativas hacia la universidad.
28: De los eslóganes sobre la derechita cobarde se terminaron, dicen en la UDI, donde hay molestia con los emplazamientos del Partido Republicano para sumarse a la acusación constitucional contra el exministro Grau, que además complica la tramitación de la mega reforma del Ejecutivo.
27: Sobre los problemas relevantes identificados en transportes en la auditoría de la administración anterior, conversamos con el viceministro Luis de Grange. Se anunció además la posibilidad de bajar las tarifas de los TAC.
32: Hay pagos pendientes del año 2022, 2023, 2024, 2025 que fueron postergados hasta este 2026. Después es el no cobro de multas por incumplimiento de contrato. Lo mismo con boletas de garantía y pólizas de seguro. Por último, un cuarto punto es que detectamos algunos pagos por servicios no prestados. Esto principalmente en regiones. Y ahora para este año 2026 nos pega presupuestariamente en cerca de 30 mil millones de pesos. Existe este espacio de hacer un acuerdo con las concesionarias, probablemente en términos de plazo, y eso eventualmente permite reducir tarifas, y hay que encontrar ese equilibrio, que es un equilibrio financiero.
28: Viene el fútbol. Todos los ojos puestos en la bombonera, ¿eh? Un empate clasifica a la Católica esta noche en Copa Libertadores de América. Claro que se juega en la Boca. 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
27: Y nos vamos. Ya llega Cecilia Robaretti a tomarse el primer café de la mañana. Que estén todos bien. Buen día.
28: Buen jueves. Chao.
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0: Chile, hola al mundo que nos sigue a través de cooperativa.cl. Este primer café de jueves 28 de mayo, como todos los jueves, enfocado en la economía, con cuatro economistas: Álvaro García, que fue ministro de Economía, Rafael Berguán, académico en la Universidad Adolfo Ibáñez, Rodrigo Echecopar, investigador de Rumbo Colectivo, el centro de pensamiento de la izquierda Frente Amplista, y con Gustavo Díaz, economista del Instituto Libertad, que es el centro de pensamiento de Renovación Nacional. Con ellos vamos a compartir y debatir en este primer café de hoy.
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0: Hola, ¿cómo están? Muy buenos días en esta semana súper noticiosa a nivel de la economía, a propósito de los cuestionamientos del ministro Quirós al ex ministro Nicolás Grau por error o falta de profesionalismo, como quieran llamarle, la administración anterior en cuanto a informar las cifras, el cálculo, ¿no es cierto?, que se hizo de deuda, de todo. Ya lo vamos a entrar en detalle de aquello, pero lo noticioso a nivel, y tiene que ver con la mega reforma, que es la noticia hasta ahora de este año en cuanto a economía. Ayer el ministro secretario general de la presidencia, José García Ruminó, adelanta cambios en el proyecto de reconstrucción nacional, porque a raíz justamente de este error en el cálculo de la deuda pública en el que habría incurrido la administración anterior. ¿Qué dijo el ministro? Se van a tener que hacer ajustes porque ya era muy estrecho, ya era muy calzado a la convergencia, a la meta fiscal. Se van a traducir en algunos ajustes en el proyecto que signifiquen o más ingresos o menores costos de la reforma propiamente tal. Y también, ojo, algunos mayores recortes, en particularmente los presupuestos de los próximos años. ¿Y qué más en concreto aún? Puede ser que en lugar de los 25 años propuestos para la invariabilidad tributaria, sea algo menor, por ejemplo, se pueda llegar a los 20 años. Y el crédito por el empleo también podría haberse disminuido, dijo el ministro, porque allí estamos hablando de un monto de recursos de 1.400 millones de dólares muy alto, que ha sido, son dos aspectos que han sido también uno de los puntos que ha puesto sobre la mesa la oposición. Estamos en contacto ahora, Álvaro, Rafael, Rodrigo, Gustavo, vamos a hablar un ratito con la senadora María José Gatica, de Renovación Nacional, miembro de la Comisión de Hacienda del Senado, desde el punto de vista de la política pura y dura. Buenos días, senadora, ¿cómo está?
2: Muy buenos días, muchas gracias por la invitación. Desde Valdivia estoy hablando ahora.
0: Muy bien. Senadora, sobre estos dichos del ministro García Ruminó, ¿qué opina?
2: Bueno, el ministro García Ruminó es una persona que entiende de política y de cómo también poder compatibilizar todos los sectores políticos del Congreso para poder avanzar. Y en eso que hay una muestra clara en cuál fue el resultado, por lo menos desde la Cámara de Diputados, con este proyecto de ley de reconstrucción. Uh-huh. Si tienen que hacer los ajustes que correspondan, yo por mi parte no tengo ningún problema si es lo que hay que hacer. Al igual, como lo he señalado con anterioridad, creo que por lo menos desde el Ejecutivo, específicamente desde el Ministerio de Hacienda, tiene que existir una apertura para poder, por lo menos en el Senado, escuchar a todos los sectores políticos y que este proyecto pueda salir lo más redondo posible con una buena aprobación, sin pasar máquina, como dijeron en algún momento, sino que muy por el contrario, con la aprobación de la mayor cantidad de los sectores, por no solamente del oficialismo, sino que también de la oposición.
0: Senadora, pero esto es absolutamente nuevo a lo que hace el ministro García Ruminó en reconocer, o sea, por primera vez se abre la posibilidad de que se baje esta invariabilidad tributaria, ¿no es cierto?, de 25 a 20, y que disminuya esto el monto del crédito para el empleo de 1.400 millones de dólares. Esto, según el ministro, a propósito de del eventual error en el cálculo de la deuda pública de la administración anterior. Pero esto de alguna manera se puede leer también como se abre la puerta para tener más diálogo con la oposición.
2: Sí, completamente. Yo por lo menos lo veo así. La invariabilidad tributaria creo que sería un buen punto para poder negociar con la oposición y en ese sentido yo creo que hay que hacerlo, ¿ya? Yo creo que hay que hacerlo. O sea, aquí no se puede esperar de que un proyecto entre desde el Ejecutivo, sea cual sea el gobierno, al Congreso y salga sin tener ningún cambio. Por algo estamos los parlamentarios, por algo está el proceso de negociación. Por lo menos en el Senado siempre se ha caracterizado por eso, y yo creo que, yo espero como senadora de derecha poder aprobar este proyecto en un corto tiempo, pero mejorado. Y en ese sentido, yo por lo menos no tengo ningún problema en la propuesta que acaba de indicar el ministro José García Ruminot. Creo firmemente de que por lo menos la invariabilidad se puede modificar, y si ellos lo argumentan. Ya sea cual sea el argumento y día, pues si ya sea para negociar con la oposición o en el marco de lo que se acaba de informar, ¿cierto?, de esta proyección errónea que se hizo desde la administración anterior, yo creo que yo por lo menos tengo la apertura para poder conversarlo, y creo que sería un buen punto de encuentro también con los senadores que hoy día forman parte de partidos de oposición y de una izquierda que con la cual se puede dialogar.
0: Estamos conversando con la senadora María José Gatica. Si alguno de los panelistas, Álvaro García, Rafael Berguán, Rodrigo Echecopar, Gustavo Díaz, le quieren hacer alguna pregunta a la senadora, tienen toda la libertad para hacerlo. Senadora, usted dijo respecto al ministro.

0: entienda de que una cosa son los números, y en eso yo lo felicito porque él tiene una expertise en el manejo de los números y en el manejo económico, perfecto, pero lamentablemente le falta sentido social, ¿ya? Entonces, por ejemplo, y aquí yo quiero ser bien categórica, por ejemplo, cuando se les sugiere a los ministerios hacer un ajuste de presupuesto, un recorte de presupuesto del 3%, ¿ya? Perfecto, hay ministerios en donde sí se puede hacer, en donde sí se pueden ajustar el cinturón, donde sí pueden hacer ajustes, ¿ya? Pero hay ministerios donde no. ¿Por qué? Porque tienen un impacto social que es profundo, que es muy, muy fuerte, como es el Ministerio de Salud. Entonces, yo por lo menos lo que espero es que hoy día en el proceso de negociación se pueda echar atrás a recortes que lamentablemente se hicieron, en el caso específico, de los hospitales públicos. Creo yo que no corresponde, no nos hace bien, al contrario, hoy día los hospitales públicos no necesitan recortes de presupuesto, sino que muy por el contrario, necesitan más recursos. Y a mí me toca verlo en el día a día con los casos sociales que lamentablemente son muchas veces muy angustiantes. Entonces, yo cuando le digo que se baje del pedestal, y lo digo con mucho respeto, ¿eh? Lo digo en el sentido de que hay que conversar, hay que bajar lo que se trabaja en la oficina, lo que se escribe en el papel, ¿cierto? Y hacer esta bajada en el impacto político que tiene en la calle, en el impacto con sentido social que debe tener el efecto de estos números.
1: Yo sé que como senadora no se puede pronunciar, ¿no es cierto?, respecto a una posible acusación constitucional al ex ministro Nicolás Grau, pero sí quería preguntarle si esta situación ha puesto en manifiesto esto de que existen dos almas en la derecha, libertarios y republicanos y Chile Vamos. De hecho, hubo una reacción de la UDI por el emplazamiento del diputado Romero, dijeron ya no es época de la derechita cobarde, se terminó, etcétera. ¿Cómo lo veo usted?
0: A ver, esto es súper claro. Si el Partido Republicano, que es el partido de gobierno en sí, es el partido de la matriz del gobierno, toma la decisión de anunciar una acusación constitucional contra un exministro, es porque lo conversó con el Ejecutivo, es porque me imagino yo que sacaron sus cuentas, y sus cuentas me imagino que dan a favor de lo que ellos hoy día están pensando hacer, y por lo cual hoy día el Ejecutivo está tratando de sacar adelante, que es el proyecto de ley de reconstrucción. Frente a eso no hay mucho que hacer, ¿cierto? Yo, más allá de opinar si estar en contra o a favor, porque no me corresponde hoy día, porque no sabemos cómo va a avanzar este procedimiento o si se va a llegar a finiquitar en realidad, yo por lo menos voy a mantenerme al margen y a ver en realidad qué es lo que va a pasar, pero es una decisión que tomaron ellos como partido oficialista, ¿cierto?, de la base en sí del gobierno.
1: Ok. Senadora, el economista Rafael Berguán quiere comentar algo con usted. Rafael, buen día.
2: Gracias, Cecilia. Hola, ¿cómo están? Buenos días. Gracias, senadora. Quiero aprovechar a hacer una pregunta. Usted está en la Comisión de Hacienda del Senado y además está en el Senado, si entiendo bien, desde hace 4 años ya. 2022, ¿no es cierto? Algo así, comienzo del 2022. Pero esta es una pregunta más institucional, porque lo que pasa es que uno como economista lo que siente es que en Chile la relación entre el Senado y el gobierno de turno, sea cual sea, en materia de poder exigir información para entender lo que está pasando en temas fiscales, no es la que uno ve en países avanzados. Me da la sensación que el gobierno tiene muchas más herramientas y al Senado le cuesta entender y acceder a la información necesaria para poder hacer una evaluación responsable sobre lo que le están diciendo. ¿Cómo ve usted ese desafío y cree usted que les faltan herramientas para poder exigir más en el futuro cuando el gobierno presenta datos fiscales?
0: Oye, mira, muy buen comentario. Yo, primera vez que formo parte, este es mi primer año dentro de la Comisión de Hacienda, por lo tanto, para mí en lo personal es un gran desafío, y sobre todo con este proyecto que se ve como un proyecto de alto impacto, ¿cierto? Así lo vemos nosotros, por lo menos. Sí, yo creo que en ese sentido, sea cual sea el gobierno, ¿cierto?, por lo menos desde el Senado tenemos que exigir que se nos entregue la información a tiempo, porque eso es lo que siempre sucede, que muchas veces se coloca a suma urgencia, ¿cierto?, y quieren que en un par de horas nosotros tengamos que estar ok con las propuestas que nos quiera entregar el Ejecutivo. Creo que eso es importantísimo, y poder mejorar esas herramientas para poder contar con toda la información. Obviamente que siempre existe la oportunidad para hacer las mejoras, y nadie dice que todo está ok y que en el Senado funcionamos impecable. Yo creo que sí, si bien es cierto,

0: hoy día muchas veces cuesta que nos entreguen la información a tiempo. Creo que es un buen momento para poder generar un cambio y poder tener, en este caso, la voluntad, la buena voluntad de desde el Ejecutivo para que se nos haga entrega de toda la información y en el marco de toda la información sobre la mesa, poder también tener una discusión abierta, franca. Y lo más importante, si yo insisto, lo más importante, esto no es pasar máquina. Creo que esa palabra o esa frase que en algún momento, ya yo no recuerdo qué ministro fue que la mencionó, creo que no es positivo, muy por el contrario. Yo siento de que hoy día poder contar con la apertura del gobierno, poder recoger las iniciativas que le hacen bien al país, ¿cierto? Sean del sector que sean, nos haría bien, no solamente para un buen proyecto, sino que también para la sensibilidad política de la gente en la calle.
1: A ver, el economista Rodrigo Echecopar también quiere hacerle una consulta, senadora. Rodrigo, buen día.
2: Buenos días, senadora, colegas. Primero, recojo y creo que hay que celebrar la disposición al diálogo, a buscar acuerdos que plantea la senadora y de alguna manera también el ministro García Rubinó. Solamente tomando lo último que planteó respecto a la importancia de contar con las cifras, la transparencia, un elemento que no venía en el informe de finanzas públicas que publicó el Ministerio de Hacienda, era precisamente el desglose de los recortes o de las acciones correctivas que se habían hecho. Usted mencionaba el caso de los hospitales, de los servicios de salud, que ha sido uno de los casos como más rimbombante, pero precisamente una de las omisiones era que no venía un desagregado, habían solamente cifras muy agregadas, era 1,3 billones sobre la línea, pero 1,7 billones si se incluían operaciones bajo la línea. Entonces, ahí no sé si ustedes han podido acceder a esa información que permite ver efectivamente dónde están siendo los recortes, cuáles van a ser los impactos y si esto va a ser algo de largo plazo o no.
1: Senadora.
0: Mira, precisamente sobre dónde, específicamente dónde se generan los recortes, por lo menos en materia de salud y sobre todo en el tema de recorte de hospitales, es donde yo por lo menos necesito claridad. Porque yo entiendo que tengamos que realizar un recorte por toda la situación económica que el gobierno ya ha explicado, yo lo entiendo plenamente, pero a mí lo que me gustaría es que más allá de llegar, instruir de que tenemos que recortar tal porcentaje y cada ministerio ahí hace lo que puede, ¿cierto?, con estos recortes, a mí lo que me gustaría es que primero se ordenaran, ¿ya? Primero ordenar bien qué es lo que está sucediendo dentro del sistema de la salud pública. Es lo que para mí por lo menos prioritario, ¿ya? Después de eso, empezar a hacer los reajustes que correspondan. Pero por lo menos a mí, hasta la fecha, no me han podido indicar a qué va dirigido el recorte que se le ha efectuado a los hospitales. Y eso, obviamente, de que por lo menos yo voy a exigir hasta el final de que se clarifique. Y si hay algo que no es correcto, bueno, se tendrá que reintegrar los recursos para que el funcionamiento de los hospitales públicos sea de buena manera.
1: A ver, ahora Gustavo Díaz, también economista. Gustavo, quería hacerle una consulta a la senadora. Buen día.
3: Sí, hola Cecilia, buenos días a todos los presentes y a la senadora también, muy buenos días. Y tengo una pregunta muy muy simple, porque y en relación a lo que se ha planteado anteriormente, frente a estos recortes presupuestarios en sectores clave y a las tensiones por los plazos impuestos desde el propio Ejecutivo para avanzar en esta reforma, preguntar si desde la interna de la Comisión de Hacienda se está pensando exigir algunas garantías para asegurar que el avance de esta reforma no afecte el financiamiento de la clase media, donde la salud es un tema súper importante y el gasto social tiene un rol que cumplir en esa materia. No sé si hay alguna garantía, se ha conversado este tema, y en base a que no hay tanta información como se ha planteado anteriormente, la comunicación entre el Ejecutivo y el Legislativo siempre ha estado rodeada de ciertos ripios que hay que ir trabajando.
1: Senadora.
0: Sí, mira, es muy pronto todavía, como yo no me puedo adelantar en decir de que hemos tomado un acuerdo como en comisión, porque Piensa de que recién el proyecto va a pasar a sala, ¿cierto? El día martes, posterior a eso, nos vamos a reunir los jefes de bancada como comité, ¿cierto? Para definir en qué comisiones estaría siendo revisado este proyecto. Y posterior a eso, el día miércoles en Hacienda, lo más probable es que partamos con la discusión, ¿ya? Entonces, recién ahí, yo por lo menos ahí vamos a tener una bajada ya más clara, por lo menos quienes somos miembros de la Comisión de Hacienda, de cuáles van a ser nuestros puntos en común, qué es lo que vamos a exigir de manera conjunta, y yo espero en realidad de que por lo menos clarificar la información en recortes que son tan importantes como es la salud pública, por lo menos para mí esa es la prioridad, y eso yo lo he manifestado en todas partes. De ahí no me voy a mover, y bueno, y vamos a ver cuáles van a ser los puntos que van a plantear también el resto de los colegas.
1: Bueno, le damos las gracias a la senadora María José Gatica por estos minutos compartidos acá en el primer café. Que esté muy bien, senadora, hasta cualquier otro momento.
0: Bueno, que estén muy bien. Les mando un abrazo desde un Valdivia lluvioso, como siempre.
1: Y hermoso, gracias, Valdivia, como siempre. Gracias, senadora, que le vaya bien. Bueno, seguimos acá en este primer café. Han escuchado ustedes distintas reflexiones. Álvaro García, a ver, ¿alguna reflexión respecto a todo lo que ha escuchado y sobre todo a los dichos del ministro García Ruminot sobre estos abiertos a estos cambios? O sea, ya anunciando que se va a bajar en los años de la invariabilidad o el crédito, todo esto a propósito de los errores supuestamente que se cometieron en los cálculos en la administración pasada.
4: Muy buenos días, saludo a mis colegas que nos acompañan y a los que nos escuchan. Quiero partir reforzando lo que acaba de señalar de la senadora. Es indispensable conocer en detalle los gastos que el gobierno pretende reducir para poder financiar el mayor costo fiscal que tiene el proyecto tributario, o más bien los menores ingresos que genera el proyecto
1: tributario. Álvaro, espérame un segundo, vamos a hacer una reconexión porque no te escuchamos con claridad, así tus reflexiones se puedan comprender bien. Rafael Berguán, a ver, sobre los dichos del ministro García Ruminot, ¿cómo los interpretas ¿Qué tan de fondo son esos cambios, esos posibles cambios en la mega reforma?
5: Bueno, no me gustaría estar en los zapatos de ninguna de las autoridades que hoy día tienen la responsabilidad de transformar este proyecto en realidad, porque en realidad, desde la economía, yo estaba pensando que aquí hay dos grandes temas detrás de este proyecto de reconstrucción nacional. Y son dos grandes temas en los que creo que hay consenso transversal. Vamos a estar 100% de acuerdo, creo yo, en la mirada técnica, incluso en la política, en términos de que el país lleva demasiado tiempo desacelerado, demasiado tiempo, y por tanto el desafío es de crecimiento a largo plazo, lo que los economistas llamamos crecimiento tendencial o potencial, y lo segundo es que la situación fiscal es muy complicada, y lo decíamos mucho antes de que se conocieran estas cifras. Esas son dos verdades que están sobre la mesa y que hay que enfrentar en paralelo, y que en cierta forma este proyecto, cuando los asume, enfrenta ciertas contradicciones de corto plazo, y por eso es que de repente han habido críticas del mundo, por ejemplo, de Evópolis con Ignacio Briones, no solo desde la oposición evidente en lo que era el oficialismo anterior. Y ahí quiero plantear un tema. Yo creo que el gran problema acá es que, por un lado, como la situación fiscal no solo sigue siendo tan delicada como era antes, sino que es bastante más delicada, de acuerdo a lo que hemos sabido recientemente, entonces el proyecto, que tiene elementos que apuntan al crecimiento de largo plazo, pero que en lo inmediato significan menos recaudación, ahora tiene una duda en la evaluación, en las expectativas que hacen los evaluadores internacionales con respecto a si el proyecto es sostenible en el tiempo o va a significar entonces que la situación fiscal chilena, que este gobierno entró a trabajar diciendo que iba a hacerse cargo de ella, va a empeorar, porque en realidad no puede resolverla, sino que la va a empeorar, dado lo que supimos hoy día, y por lo tanto esta cosa va a ser mucho peor de lo que se pensaba. O el gobierno, si es que no es capaz de manejar eso, reconoce que va a seguir amarrado al desafío de recuperar si esta sostenibilidad fiscal en la trayectoria, que no siga creciendo como ha crecido en los últimos 15 años, pero va a sacrificar algunas herramientas que en el corto plazo afectaban esa situación, pero que son relevantes, en opinión del gobierno, del ministro, para mejorar el crecimiento a largo plazo. Está en una especie de zapato chino, está entrampado el gobierno, y va a tener que ser capaz de, no sé, convencernos que es capaz de hacer los ajustes, que además en la tercera dimensión, desde la política, con justa razón, es lo que menciona Álvaro ahora, ajustes que quizás van a ser incluso más duros en la parte, ¿no es cierto?, del gasto público, que si está bien usado afecta a lo público, o va a tener que sacrificar uno de esos dos grandes objetivos, crecimiento de largo plazo o mejora fiscal. Está complicada la cosa y bueno, yo espero, como dijo la senadora y paro acá, que durante el debate que se dé en las próximas semanas, yo por lo menos no tengo apuro con respecto a esto, porque creo que lo único importante es que esto salga lo mejor posible.
1: Ahora sí, Álvaro García, a ver si te escuchamos mejor.
6: Bien,
1: ahí sí, perfecto.
6: Totalmente con lo que recién señalaba Rafael. Yo quería valorar lo que la senadora señaló respecto de la transparencia requerida para saber en qué se va a reducir el gasto público. Eficientar el gasto público creo que un objetivo compartido por el país, pero los espacios para hacerlo, a mi juicio, son limitados y las cifras que el gobierno ha puesto por delante son extraordinariamente altas y por lo tanto ha tenido que recurrir, como lo hemos visto, con una reducción menor como la que ocurrió, a ámbitos en que afectan muy directamente a la población. Uh-huh. También quería valorar lo que señaló el ministro García Romino. Creo que abre una perspectiva de diálogo y disposición más flexible del gobierno que es muy importante. Además, se apuntó a una cuestión que creo es bastante consensual, que es reducir el crédito al empleador, porque se habla de empleo, pero la verdad es el empleador. Respecto de la invariabilidad tributaria, reducir de 25 a 20 no creo que haga mucha diferencia, hay muchas otras cosas que hacer, pero lo valorable es la disposición.
1: Ahora, el tema, vamos a ir a comerciales, a la vuelta ya entramos, ¿no es cierto?, en la controversia esto por los errores cometidos en la información que se entregó, en los supuestos errores, ¿no es cierto?, que insistió ayer el ministro Quirós, sencillamente hubo una oportunidad en la administración pasada de entregar una planilla de cálculo que no fue entregada, esto genera dudas, hay inconsistencias, bueno, en fin. Y entonces, el ministro García Ruminot anuncia esto por la razón de conocer esta información, estos supuestos errores de la administración anterior, o por una apertura para negociar con la oposición. Eso lo conversamos a la vuelta de comerciales. ¿Cansado de perder tiempo con la contabilidad, finanzas o impuestos de tu negocio? 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Después de comercial, entonces seguimos en el primer café con los economistas Álvaro García, Rafael Berguán, Rodrigo Echecopar y Gustavo Díaz.
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14: 12 grados. 12 grados en Santiago. 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
16: 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Seguimos en el primer café de hoy, jueves, dedicado a los temas económicos. Estamos con 4 economistas, Rodrigo Echecopar, Rafael Berguán, Álvaro García y Gustavo Díaz. Gustavo, a propósito de la controversia que se ha generado por los lo que ha dado a conocer el gobierno, ¿no es cierto?, sobre los en torno al error que acusó el ministro de Hacienda, Jorge Quiroz, en el cálculo de la deuda pública para el año 2026-2030 que habría cometido el gobierno de Gabriel Boric y que se estimó por parte de este gobierno en más de 10.000 millones de dólares. ¿Qué opinas sobre eso? ¿Cuál es tu mirada, Gustavo? ¿Esto fue un error? ¿Fue una falla institucional? ¿Cómo lo interpretas tú?
17: Sí, gracias, Cecilia. Mira, es un tema complejo el tipo y el nivel de deuda que tenemos ahora en Chile. Yo no me atrevería a calificarlo esto como algo intencionado, ya, todo lo contrario. Yo creo que esto es un error más que nada, ya. Yo creo que hay que analizar con claridad cuáles son los criterios con los cuales se construyeron esas cifras. Los criterios pueden variar. Hay muchos parámetros que están involucrados, ¿no es cierto?, en uh-huh. estos análisis, y los criterios de largo plazo pueden ir cambiando. Uh-huh. Ahora bien, el cambio o el ajuste que se ha manifestado me parece de una magnitud relevante como para que sea explicado solamente por un cambio de criterio. ¿Ya? Pienso que aquí tiene que haber algún error, ¿ya?, que hay que explorar, que hay que investigar, hay que ver cómo se produjo este error. Pero en lo concreto, tenemos hoy día un nivel de deuda que va a superar el nivel prudencial establecido por las autoridades, uh-huh. y eso nos significa a nosotros un escenario cada vez más complejo, no solamente para el gobierno y su resultado de las cuentas públicas, sino también para el país en general, porque esto se traspasa directa o indirectamente al sector privado, que va a tener que pagar cada vez más intereses por las deudas. Uh-huh. Ya, me parece también complejo desde el punto de vista de la reforma, porque esto nos hace partir de un piso que está más abajo del que se había presupuestado en el diseño de la reforma. Uh-huh. En términos simples, va a faltar plata. Va a faltar dinero. El gobierno está haciendo un esfuerzo y se reconoce el esfuerzo por generar estas eficiencias, ¿no es cierto?, y generar también más ingresos, más recursos para hacer viable la reforma en el largo plazo. Uh-huh. Pero en lo concreto estamos partiendo de un piso que está más abajo y eso nos pone un desafío mucho más importante en los próximos meses.
16: Rodrigo Echecopar, que trabajó cerca del ministro anterior, el ministro de Hacienda, quería preguntarle, a ver, ya ha dado él una explicación, el ex ministro Nicolás Grau, diciendo que no hubo una sobreestimación, que la evidencia que se presenta como error no es suficiente para afirmar eso, que y entró en una serie de explicaciones, que las proyecciones de deuda se basan en supuestos, estamos hablando de proyecciones macroeconómicas a 4 años, podemos tener distintas visiones sobre los supuestos, pero esas diferencias no son errores, insiste el exministro Nicolás Grau. Tú que estuviste trabajando ahí codo a codo con él, ¿qué diría Rodrigo Echecopar?
18: Bueno, primero, evidentemente, aquí voy a dar mi opinión personal, no busco representar a nadie, y más que me gustaría abordar como el caso más general de lo que se ha planteado en estos últimos días. Y mi impresión es que en los últimos días han salido numerosos economistas, creo que la intervención reciente también lo plantea, que este tipo de proyecciones se construyen bajo supuestos variables, índices que tienen una proyección de mediano plazo y que eso da un resultado. Y cuando uno revisa el informe de finanzas públicas que publicó las nuevas autoridades, ven que ya hay algunos de esos supuestos que están cambiando. Se están reduciendo las proyecciones de crecimiento para el 2026 y para el 2027. Se está apreciando el tipo de cambio. Se está modificando la trayectoria de la inflación. Esos son supuestos que tienen un impacto sobre la trayectoria de deuda. Pero yo diría que este informe es la primera vez que la nueva administración también revisa los datos hacia el pasado. Y ahí es cuando vemos algunos elementos que generaban desconfianza quizás hace algunos meses en el debate público, pero que hoy día fueron confirmados con las nuevas autoridades como datos técnicamente irreprochables. Y ahí que vemos, los gastos del 2025 resultaron ser más bajos que los aprobados en la ley del presupuesto. O sea, esta idea, esta teoría del gasto desenfrenado fue destejada. Segundo, el crecimiento de la deuda
19: efectivamente fue el más bajo desde Bachelet 1 y el 2025 se confirma que se redujo la deuda pública como porcentaje del PIB. No en 0,2 puntos que había sido la proyección en marzo, sino que en 0,3 puntos del PIB. Es decir, una reducción significativa en términos de porcentaje del PIB. Y por último, el déficit estructural. Incorporaron algo que se había debatido también en enero, en febrero, cuando se estaban viendo los datos, que es una corrección al mecanismo de cálculo del déficit estructural. Y al tomar los mecanismos, la mejora, la propuesta de mejora que hace el CFA al déficit estructural, el déficit estructural baja de lo que había sido el 3,6 en ese momento, el nuevo cálculo del 3,7, a 3,1. O sea, estamos hablando medio punto del PIB de déficit estructural menor porque se está mejorando la fórmula. Esto no significa que se está haciendo un juego contable, ¿no? Eso significa que nuestro balance no era tan insostenible como nos imaginábamos. Entonces, mi impresión es que estamos corriendo un riesgo que es de otras características y que es la banalización de la discusión fiscal. O sea, en estos últimos días salió Pablo García, ex vicepresidente del Banco Central, a plantear, oye, aquí lo que vemos son diferentes supuestos nomás. No hagamos una disputa o conflicto político de un espacio técnico. Lo mismo dijo Eduardo Engel, que estamos corriendo un riesgo de politización de la DIPRES. Y a mí lo que me preocupa un poco es claro, lo que plantea la senadora Gatica, de que hoy aquí pareciera ver que hay una coordinación entre el Ejecutivo y el Partido Republicano, porque al final lo que estamos viendo es que en estos últimos dos meses se ha hablado de este estado en quiebra. Después se plantea un documento que históricamente ha sido muy técnico como el informe de finanzas públicas para hablar de errores e inconsistencias. Entonces, mi impresión es que acá tenemos que ser súper cuidadosos y cuidar la credibilidad de largo plazo de Chile, porque esto también lo ven los inversionistas extranjeros. Esto está erosionando nuestra credibilidad y eso es un error.
16: Rodrigo, pero ayer el ministro Jorge Quirós acusó a la gestión, ¿no es cierto?, anterior de no entregar todos los antecedentes. Dice, sencillamente, dice Quirós, hubo una oportunidad en la administración pasada de entregar esa planilla de cálculo que no fue entregada y que ellos sí la han entregado ahora. Y eso, bueno, genera estas dudas y estas inconsistencias que vimos en adelante. Pero las vimos solamente con el objeto de poder estar muy seguros de lo que estábamos nosotros proyectando hacia adelante. Entonces, esta hoja de cálculo que según el ministro Quirós ustedes no entregaron, ¿qué diría?
19: El ex ministro Grado planteó hace unos pocos días que él lo que sugería era que se juntaran los equipos técnicos y tuvieron la oportunidad de hacer esto en los últimos dos meses mientras preparaban el informe de finanzas públicas. También lo tuvieron en el último mes del gobierno del presidente Boric y que hubo una decisión de nuestra contraparte de dejar de hacer el traspaso ordenado. Entonces creo que han habido distintas instancias para poder hacer ese traspaso de información. Yo solo puedo hablar de lo que me tocó a mí en el proceso de traspaso, pero yo tuve la mejor relación con mi contraparte y él me agradeció en todas las ocasiones por toda la información que le habíamos entregado. Entonces, yo diría, saquemos este debate de la arena política, porque lo que está haciendo es erosionar la credibilidad más de largo plazo del país, y llevémoslo, si es que es pertinente, a una reunión entre los equipos técnicos, a ver dónde están la diferencia de los supuestos y cómo esa trayectoria de deuda, de manera relevante, va a tener un impacto sobre la discusión de la reforma tributaria, porque nos estamos alejando cada vez más de nuestras metas de consolidación fiscal que le dan sostenibilidad financiera y social al país en el largo plazo.
16: A ver, por ejemplo, el exministro Briones también opinó ayer sobre este tema. Dijo, atendamos el punto del gobierno, expliquemos la inconsistencia y pidamos a un tercero imparcial que lo haga. De hecho, el gobierno se lo ha pedido al Consejo Fiscal Autónomo. Yo esperaría aquello. O sea, tenemos que esperar lo que dice el Consejo Fiscal Autónomo, Rafael Berguán. ¿Qué crees tú? ¿Se ha politizado demasiado? ¿O crees que de verdad puede haber habido un error a pesar de todas las explicaciones que da Rodrigo Echecopar y que ha dado ya el ministro, anterior?
20: Sí, el rango de posibilidades, por supuesto, hay seres humanos involucrados, así que va desde el error al horror, no cabe ninguna duda de eso, lo importante es que se investigue, como están diciendo, y se sepa qué pasó. Dicho eso, a mí me parece y entendiendo que cuando uno, claro, en economía trabaja sobre el futuro es incierto y tiene que hacer supuestos, y los supuestos habitualmente terminan siendo distintos a lo que ocurre en la realidad. Dicho eso, a mí me parece que cuando hay una brecha grande entre la situación fiscal que un gobierno declara cuando está terminando, en este caso tercer trimestre del año pasado, a pocos meses de irse, y la que el gobierno que sigue hereda, que es lo que conocemos ahora cuando se construyen los datos con la información del cuarto trimestre, o sea, tres meses después de lo que se había dicho en septiembre en términos de datos efectivos, el problema no es un problema contable, porque el tamaño es demasiado grande, me parece que es un problema institucional, y por eso yo le planteaba a la senadora antes, yo creo que esto significa que el país de verdad necesita mejores mecanismos para separar el diagnóstico técnico, porque este es un tema técnico, con implicancias sociales y políticas muy relevantes, pero es un tema técnico. El país necesita mejores mecanismos para separar, digo, ese diagnóstico técnico del sentido político que muestra muchas veces los gobiernos en la práctica a plantear un escenario más favorable. Y déjame decir solo una cosa más. En este caso en particular, porque creo que uno tiene derecho a decirlo, una cosa es que hay incertidumbre con respecto al futuro. Una segunda cosa es, y esta es la palabra típica en inglés que en castellano no tiene equivalencia exacta, la del accountability. Con ese espíritu de exigir que haya rendición de cuentas, a mí me parece que este es un contexto en el cual los supuestos que planteó el gobierno anterior, una y otra vez, desde técnicos, por supuesto, que en ese momento eran de oposición, pero también de gente independiente políticamente y del Consejo Fiscal Autónomo, se dijo hace más de un año que eran supuestos que a la luz de la historia eran absolutamente optimistas y reales. Y terminó siendo cierto. Eso no se nos puede olvidar, porque es la manera de hacer accountability con respecto a lo que una determinada autoridad hizo en un determinado momento, y esto importa.
16: A ver, lo que dice Rafael Berguán es bien serio, digamos, o preocupante. En todo caso, problemas institucionales también, dice Rafael Berguán. A ver, Álvaro García, ¿qué le dirías? ¿Qué dirías? Que también estuvo en el gobierno anterior, recordemos, como ministro de Economía.
0: Así es. Bueno, yo creo que estamos conversando sobre varias cosas distintas. Una es el riesgo de politización y de pérdida de confianza en las instituciones públicas y particularmente en el Ministerio de Hacienda y la Dirección del Presupuesto, que me parece gravísimo. Segundo, el supuesto error de los 10.000 millones. Y digo supuesto porque creo que ahí hay un manifiesto error, pero del ministro Quirós. Lo que hace el ministro Quirós es decir, el déficit fue de 13.000, estoy redondeando los números, la deuda aumentó en 3.000, por lo tanto nos faltan 10.000. Pero se equivoca el ministro Quirós de acuerdo a su propio informe, porque en el propio informe se reconoce que el déficit no se traduce automáticamente en deuda pública, porque la deuda pública y su relación con el PIB la afectan muchas otras variables. Y el informe del ministro Quirós las enuncia: el tipo de cambio, la inflación, el crecimiento del producto, los movimientos bajo la línea, y todas esas variables él no las considera. Y si las considerara, probablemente llegaría a las mismas conclusiones que llegó el informe de finanzas públicas del gobierno anterior, que sí consideró esas variables, las transparenta en el informe y explica por qué no todo se transforma en deuda pública. Yo creo que afortunadamente el ministro Quirós ya está retrocediendo, no está hablando de un error, y por ya segunda o tercera vez creo que se apresura al llegar a conclusiones. Es a muy importante que se saque del mapa los 10.000 millones y nos pongamos a hablar de la cuestión fundamental, que es la proyección de incremento de la deuda que hace el informe financiero y que efectivamente existe y que tenemos que atender.
16: Okay, a ver, Gustavo Díaz quería decir algo.
17: Sí, gracias. Sí, un poco escuchando los comentarios de los que estamos hoy día aquí conversando estos temas, me queda medianamente claro que en este contexto tenemos un problema de credibilidad que no se gatilló hoy día, sino que es un problema que se viene arrastrando desde años, ¿ya? porque no tenemos mucha certeza tampoco respecto a qué transacciones o qué operaciones vamos a considerar cuando queremos evaluar una determinada materia. Ya, en economía tenemos ese problema desde siempre en general, ¿no? Es decir, dependiendo del analista o el economista que está mirando un problema, es qué transacciones deja sobre la línea y qué transacciones deja abajo la línea. Y de esa forma los números pueden estar todos correctos, pero manifestar y revelar situaciones muy diferentes y en algunos casos diametralmente distintas, como lo que estamos viendo hoy día con magnitudes tremendamente distintas en pocos meses, ya con respecto al informe de finanzas públicas. Entonces, en ese contexto creo que tenemos que avanzar, ya, y acá tienen mucha razón los colegas cuando plantean que tenemos que estandarizar las metodologías de cálculo, de forma tal de que los distintos gobiernos, ¿verdad?, no recurran, ¿no es cierto?, a selecciones o clasificaciones que son de pronto más convenientes para mostrar un punto, y al mismo tiempo se tiende a confundir. Yo creo que a estas alturas del partido, este tema no se puede ya trabajar entre cuatro paredes para poder resolverlo y ponerse de acuerdo, ¿ah?, por muy técnico que sea. Yo creo que está sembrada un poco esta desconfianza o este problema de credibilidad, y se tiene que conversar en las esferas que correspondan. Y eso no significa necesariamente politizar un tema, ¿ah?, sino que significa transparentarlo y dar las confianzas necesarias para poder seguir construyendo juntos.
16: Más allá de las razones por las cuales está en esa situación, como dicen ustedes, la consecuencia políticamente ya está a la vista, ¿no es cierto?, una posible acusación constitucional contra el ex ministro Nicolás Grau. Entonces, o sea, es algo inevitable. Pero, a ver, Rodrigo Echecopar, tú querías como contestarle un poco lo que decía Rafael Berguán, ¿no?
18: O sea, quería continuar esa línea de conversación, porque creo que el ánimo en este panel es algo que, a mi parecer, debiese reflejar mejor el debate que nos debemos dar. Y él plantea que, bueno...
16: Acércate un poquito, Rodrigo.
18: Hay una diferencia entre el informe final del gobierno anterior y el informe inicial de este. Y ahí, efectivamente, lo que hay sobre la mesa son estos distintos supuestos. Pero si uno mira la historia de la administración anterior, no puede decir que se ha alejado de las proyecciones. La proyección que sufrió mayor volatilidad y que generó los dolores de cabeza y los problemas fiscales más altos tiene que ver con las proyecciones de ingresos. Pero las proyecciones de crecimiento de la administración anterior fueron siempre más acertadas que las expectativas del mercado y que los expertos. Las proyecciones de gastos siempre estuvieron dentro del marco por lo aprobado dentro del Congreso, lo que no se puede decir de la administración previa a Boric. Y si es que uno mira el informe del primer trimestre del 2022, es decir, el primer informe que hizo el gobierno de la administración Boric, es uno que proyectaba al 2025, a fines del 2025, es decir, entrando a la nueva administración, una proyección de deuda PIB del 43,9%. ¿Cuál fue el resultado final? 41,5%. O sea, nadie podría acusar al gobierno del presidente Boric de haber sido particularmente optimista en esto, sino que tuvo resultados fiscales positivos al comienzo del gobierno y logró controlar el aumento del gasto fiscal, y eso permitió que tuviera un deuda PIB más bajo, es decir, 9 billones de pesos más bajo de deuda de lo que se proyecta al inicio del gobierno. Entonces, Gustavo plantea, tenemos un desafío de confianza en los datos, de ir construyendo esta confianza, y ahí yo estoy absolutamente de acuerdo. Y mi impresión es que la responsabilidad del Ejecutivo está en ir construyendo las condiciones para fortalecer la institucionalidad y la confianza de largo plazo de las cifras fiscales del país. El presidente Boric fue el que sacó los primeros informes de transacciones bajo la línea. Eso no existía en la DIPRES antes de la administración anterior. Eso es el punto que hablaba Gustavo de las transacciones sobre y bajo la línea. Cada uno ha hecho su ladrillo de colaboración en esta dirección. Ahora toca un nuevo ladrillo de esa construcción, pero es un ladrillo que se construye en un diálogo técnico, con fortalecimiento de instituciones, no utilizando informes técnicos para hacer estas jugaretas o estas iniciativas, estas insinuaciones.
16: A ver, Rodrigo Echecopar, pero ¿cómo te explicas la actitud del ministro de Hacienda, Jorge Quiroz, cuando sale y tira esta bomba, ¿no es cierto? Y que después, está bien, se puede haber morigerado, pero bueno, pero de todas maneras ha generado un terremoto político y en medio de la discusión de la mega reforma.
18: Mi impresión es que, o sea, bueno, la senadora Gatica ya dio una parte de su análisis al respecto, que a mí me parece, yo no lo había escuchado al menos de ese sector, ese nivel de coordinación que se imagina, pero mi impresión es que efectivamente con la reacción que han habido de los técnicos en los días posteriores está rebajando un poco los adjetivos que se utilizaron inicialmente porque no corresponde con la realidad y están estos elementos que ellos mismos mencionan en el informe de finanzas públicas que no están considerando y hubo adjetivos demasiado fuertes para lo que se planteó y eso está generando consecuencias que a mi parecer no son lo que debería tratar de impulsar el Ejecutivo.
16: Bueno, vamos a ir a comerciales y a la vuelta al último bloque ya de nuestro primer café, a ver si pueden todavía aterrizar más toda esta controversia para saber, para la ciudadanía, en qué se puede traducir finalmente la situación económica del país todo esto, mediante además con la mega reforma que entra al Senado ya la próxima semana. Ya volvemos.
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1: 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Rodrigo Vergara nos cuenta lo que está pasando en estos minutos. Rodrigo, buen día.
2: Buen día, Ceci. ¿Sabes cuál es la noticia del momento en el mundo? Que Jannik Sinner, el número uno de la ATP, fue eliminado de Roland Garros. Así que se cae el gran favorito, se abre el cuadro para cualquiera a esta altura del partido. No está Alcaraz tampoco. Y de nuevo se reabre el debate respecto de las altas temperaturas con las que se está jugando en París. Sinner, que había ganado el primero y el segundo set, perdió 7-5 el tercero entre el argentino Juan Manuel Cherundolo, pero después cae 6-1 y 6-1. Evidentemente, con un pic de calor de 34 grados, deshidratado, acalambrado, el italiano. Y hay, insisto, toda una conversación que ya los tenistas habían hecho pública, ¿sí? En la previa, respecto de las condiciones en las que se está jugando ahí en París. El uno del planeta, el italiano Sinner, fuera de la arcilla parisina. Vamos a la moneda. ¿Qué tal la temperatura ahí? Siempre un poquito más alta que en otros lados, aunque el frío es intenso. Mariano Reyes, ¿qué tal? Buen día.
3: Sí, ¿qué tal, Rodrigo? Muy buenos días. Claro, microclima aquí en el Palacio de la Moneda, donde hay dos frentes que han concentrado el foco del debate, economía y seguridad. A esta hora está terminando ya un comité económico aquí en Palacio con varios ministros. Estamos a la espera del titular de Hacienda, Jorge Quirós, para que se pronuncie sobre dos hechos políticos. Primero, los ajustes que tendría la mega reforma. El ministro de las Express, José García Ruminot, afirmó en un podcast de La Tercera que tras el informe de finanzas públicas que fue entregado por Hacienda, se van a necesitar ciertas modificaciones en el proyecto de ley sobre reconstrucción nacional. Estamos a la espera de que el ministro de Hacienda pueda confirmar y entregar más luces de cuáles van a ser esos ajustes. Y también, si es que el ministro Jorge Quirós se va a pronunciar sobre uno de los efectos de su ofensiva, que es la acusación constitucional contra el exministro Grau, que ha enfrentado nuevamente a Chile Vamos con Republicanos y Libertarios. Durante esta última hora, los subsecretarios de Interior y las Express han sido consultados por los medios de comunicación respecto a esta situación, pero no han querido dar declaraciones al respecto. La agenda del presidente Kast para el día de hoy, Rodrigo, en unos minutos más, el mandatario va a cruzar la calle Teatinos hasta la Cancillería para participar en esta cumbre de alto nivel con ministros de seguridad y cancilleres, tanto de Chile, Bolivia, Perú, Ecuador y Argentina. Se va a hablar de seguridad en la región y a la una de la tarde el ministro de seguridad de nuestro país, el ministro Martín Arrau, va a sostener una bilateral con el presidente José Antonio Kast en el Palacio de la Moneda. Uno de los temas es los traslados de reos comunes desde Punta Peuco. Eso también ha concentrado harto la atención del Ejecutivo esta mañana, y hace unos minutos el subsecretario de Justicia aseguró que eso es una decisión técnica. Dice el subsecretario Luis Silva que habría que preguntarse mejor si es que los criterios políticos toparon la decisión que tuvo el gobierno anterior al decidir reconvertir justamente ese penal. Son parte de las declaraciones que se han recogido esta mañana aquí en el Palacio de la Moneda.
2: Una de la tarde, lo de Arrau con el presidente en Palacio, ¿no?
3: Exactamente, a la una de la tarde, ya. Esta reunión bilateral que también tiene mucho que ver con las definiciones en torno a la cuenta pública.
2: Sí, pues claro, todo lo que viene para el lunes ahí, el 1 de junio. Nos vamos al paraíso mañana, ¿cierto?
3: Sí. Así no, ahí vamos a estar.
2: Listo. Oiga, y la acusación constitucional, todo un quiebre entre Chile Vamos y el Partido Republicano. Va a hablar el Partido Nacional Libertario más rato, van a hablar en la oposición también, pero incluso en el comunicado de la UDI ayer, que hace esa molestia por los emplazamientos, se hacen cargo del mote de la derechita cobarde, que ha dado harto tema para conversar. Oiga, estamos al habla. Muchas gracias.
3: Estamos al habla. De hecho, el subsecretario del Interior, ¿ya?, le consultamos sobre el tema de la derechita cobarde, ¿y? Y él dijo, muy a la pasada, toda la derecha es valiente.
2: Ah, mira, Max Páez.
3: Max Páez.
2: Gracias, Mariano.
3: Vale, buenos días.
2: Ya, crucemos la calle, vamos a la cumbre de seguridad regional, ahí a la Cancillería. Camila López, buen día.
4: ¿Qué tal? ¿Cómo están? Buenos días. Si Chile es anfitrión de una inédita cumbre regional contra el crimen organizado, instancia que se desarrolla hasta ahora en la Cancillería y que reúne a ministros de Relaciones Exteriores y de Seguridad de Argentina, Bolivia, Perú, Ecuador y Chile. El objetivo del encuentro es avanzar en medidas coordinadas para enfrentar fenómenos como el narcotráfico, el tráfico de armas, el lavado de dinero y también las bandas transnacionales que operan en la región. La reunión es encabezada por el canciller Francisco Pérez Mackenna, junto al ministro de Seguridad, Martín Arrau, participa también el fiscal nacional Ángel Valencia y contempla mesas de trabajo enfocadas en control fronterizo, intercambio de información e inteligencia, cooperación policial y seguimiento de flujos financieros ilícitos. Escuchemos al canciller Pérez Mackenna en la inauguración de esta cumbre regional.
5: Y frente a una amenaza que no reconoce fronteras, la respuesta tampoco puede quedarse dentro de las fronteras nacionales. Ninguno de nuestros países puede enfrentar por sí solo un fenómeno de esta magnitud. Por eso, hoy estamos dando una señal política clara. Argentina, Bolivia, Ecuador, Perú y Chile hemos decidido enfrentar unidos la delincuencia organizada transnacional. Esto empieza a cambiar hoy. Hoy nace el Compromiso Regional de Santiago y nace con una voluntad concreta de acción, porque este esfuerzo no puede agotarse en declaraciones o diagnósticos compartidos.
4: Bueno, hasta ahora llega la Cancillería y el presidente José Antonio Kast para encabezar parte de esta cumbre de Santiago. La idea, explican desde Cancillería, es cerrar la jornada con acuerdos concretos, medibles y verificables entre los países participantes. De hecho, pasado el mediodía habrá una declaración conjunta.
2: Gracias, Camila.
4: Buen día.
2: Lo último, la expresidenta Bachelet en Londres, en la capital del Reino Unido. Ceci, hay debate hoy de los aspirantes a la Secretaría General de la ONU.
1: Gracias, Rodrigo Vergara. En cualquier minuto, más noticias en Cooperativa.
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1: 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Seguimos, último bloque ya de nuestro primer café de hoy, hablando con, como todos los jueves, con economistas Álvaro García, Rafael Berguán, Rodrigo Echecopar, Gustavo Díaz. El 1 de junio, el próximo lunes, se viene la cuenta pública con todo este barullo que hay en cuanto a la situación económica del país, lo heredado, lo actual, la mega reforma, en fin. Además, ante este nuevo escenario se ha sabido que esto forzaría al gobierno a solicitar una autorización al Congreso para emitir más deuda todavía, un aumento en techo de 7.400 millones de dólares que debería ser visado por el Congreso. La ciudadanía debe temer, no sé, alguna, en qué se concretaría esto en la situación económica de Chile, en la estabilidad económica. ¿Cómo lo ven ustedes, Rafael Berguán?
7: Mira, Cecilia, tal vez una sola cosita antes de cerrar, y es una pregunta que tengo porque estaba buscando ahora en internet y no la encontré. Hay una solicitud, creo que no, del Ministerio de Hacienda al Consejo Fiscal Autónomo para que emita un informe con respecto a esta discusión. La hay.
1: Sí.
7: Y porque eso me parece, y yo aquí me voy a sumar a las palabras de Briones ayer, me parece que esto de tratar de resolver, hacer el accountability desde la política partidista de corto plazo con una acusación constitucional contra el ministro Grau, como dijo Briones ayer, es pasarse 48 pueblos. A mí me parece que tiene que venir de otra parte, desde una mirada técnica que le dé credibilidad a lo que salga y no parezca que es una pelea con intereses de corto plazo y para un solo sector. Con respecto a los... Así que me alegra que se lo haya solicitado, y creo que esa es la manera, más allá de los titulares y de la pelea y las frases afortunadas o afortunadas del día a día. Tenemos que esperar el informe del CFA y vamos, yo creo, espero a salir
1: fortalecido. O sea, ahí ese informe va a poder esclarecer si el gobierno anterior cometió el error o no cometió y todo. ¿Y eso? ¿Según
7: Oye,
1: tú? ¿Esa
7: mira,
1: es tu expectativa?
7: Es que esto tampoco es 2+2=4, así que yo te apuesto que ese informe igual va a generar dudas. El CFA tampoco es dueño de la verdad absoluta, aquí hay interpretaciones,

0: cual la situación fiscal es más complicada, y eso lo que hace es que hace que el riesgo del país sea más alto, y eso sube las tasas de interés. Uh-huh. O sea, yo como macroeconomista te digo que después de esta discusión y de las cifras que conozco hoy día con respecto a cómo terminó el año pasado, predigo, y me voy a equivocar porque soy economista, pero predigo que las tasas de interés tienen mucho menos espacio para bajar, al menos durante los próximos años en Chile.
1: Uh-huh. Álvaro García, sobre este mismo tipo de reflexiones, ¿qué diría?
2: Yo lo primero que remarcaría es la importancia de lo que dijo el ministro García Rumino ayer, de tener que hacer ajustes uh-huh. al proyecto de ley, ¿sí? al megaproyecto, como tú lo señalas, porque es inconsistente fiscalmente. También importante darse más tiempo para convenir esos ajustes de tal manera de que salga un buen proyecto. Y es clave lo que la senadora Gatica planteó en esta mañana en nuestra conversación respecto de transparentar las reducciones en gasto que el gobierno pretende hacer. Eso es lo que va a afectar más directamente a la ciudadanía. Y si uno mira los oficios que el Ministerio de Hacienda hizo para sugerir reducciones de gasto a los distintos ministerios, bueno, es realmente muy alarmante. Afecta a la PGU, afecta muy radicalmente el gasto en educación y en salud, y esa discusión no puede estar ausente del proyecto de ley de reconstrucción nacional, porque es parte fundamental de él y es la parte que afecta más a la ciudadanía. No haberlo incluido es una falta de transparencia y una falta de respeto, diría yo, a la ciudadanía. Espero que en esa materia también el gobierno se corrija y transparente la información a todos sobre qué programas públicos va a eliminar o reducir, como ha dicho, lo va a hacer.
1: Álvaro García, ¿pero tú ves alguna ventana realista de acuerdo con la oposición, teniendo en cuenta, incluso aunque se hagan estos cambios, que ahora el ministro Quirós, de hecho, está respondiendo ante la prensa sobre estos dichos de García Rumino, dijo, siempre estamos dispuestos a conversar, que se abriría a realizar estos ajustes, en fin, pero aunque hagan estos ajustes, ¿tú ves una posibilidad de acuerdo teniendo en cuenta que la base de la mega reforma no la comparten?
2: A ver, yo sí creo que hay una posibilidad de construir acuerdos, porque respecto de la reforma hay ámbitos donde hay acuerdo y hay ámbitos donde hay desacuerdos. Pero el principal desacuerdo que hemos tenido es que muchos economistas por mucho tiempo hemos venido diciendo esto es inconsistente fiscalmente. Sí. Y eso es lo que reconoce el gobierno en este momento. Por lo tanto, el desafío que tenemos es cómo lo hacemos consistente. Cosa que el gobierno hasta el momento no se había abierto a discutir.
1: ¿En qué debería abrirse para que sea consistente?
2: Bueno, una posibilidad, como lo planteó el ministro García, era disminuir costos del proyecto, particularmente el crédito al empleador.
1: Sí.
2: La posibilidad es incrementar los ingresos públicos por la vía de compensar la rebaja tributaria.
1: Donde de eso no han hablado.
2: Pero existe un acuerdo muy transversal respecto de eso. Economistas de todos los colores políticos lo han señalado. Y tercero, quizás lo más complejo de construir un acuerdo es dónde se va a reducir el gasto. Conversación que el gobierno hasta el momento no ha estado dispuesto a tener, pero es indispensable que lo haga.
1: Uh-huh. A ver, Gustavo Díaz, tu mirada, el ministro Quirós sigue hablando, diciendo que sí, que solo que siempre están dispuestos a conversar, que conversar y conversar, que están revisando las indicaciones que se habían entregado en la Cámara de Diputados, pero bueno, esto está, digamos, en desarrollo, pero a ver, las ventanas que se abren concretas y las consecuencias, como estábamos hablando hace un ratito también, en la economía concreta y en la realidad de la ciudadanía.
3: A ver, sí, mira, yo creo que ahora, y dado un poco las cifras que hemos conocido en estos últimos días con el informe de las finanzas públicas, creo que abren una oportunidad para que el gobierno flexibilice sus posiciones. Y pienso que el gobierno la está tomando, esta oportunidad, ¿ya? Yo creo que la reforma en general, en líneas generales, está bien encaminada. Yo creo que hay bastante consenso en que Chile necesita recuperar tasas de crecimiento y que las medidas que aquí se están identificando van en esa dirección.

0: También pienso que algunas de estas medidas necesitan bordes, ¿ya? No porque sea imposible de financiar, sino porque no son hay que focalizarlas mejor, ¿ya? Y eso apunta también a manejo de la eficiencia del gasto, ¿ya? En particular, por ejemplo, el crédito tributario del empleo, creo que hay que focalizar esa medida. Hay empleos que se van a crear en forma indistinta, dada el efecto reactivador de esta reforma. Entonces, no sería positivo o bueno financiar empleos que se van a generar de todas formas,
1: Tú estás,
0: ¿ya?
1: o sea, eso
0: Entonces,
1: es para ti una, ¿estás seguro? Eso no es demasiado optimismo, no es incierto ese futuro, que se va a generar empleo, que va a haber crecimiento solo con estas medidas que trae la mega reforma, aunque sean focalizadas o aminoradas, no sé, equilibradas un poco más.
0: sí, yo creo que este conjunto de reformas son pro crecimiento, ¿ya? Van a generar más actividad económica. Y cuando se genera más actividad económica, por el resto se va a generar más empleo también, ¿ya? Ahora, el tipo de empleo que queremos fortalecer o que queremos impulsar es lo que hay que definir, ¿ya? Yo creo que ahí eso pasa por focalizar esta medida, ¿ya? Así también como otras medidas que aquí también se han mencionado, la invariabilidad tributaria. Me parece que es importante ponerle bordes también. Pensemos que una línea de metro cuesta alrededor de 100 millones de dólares por kilómetro construido. Va a depender si es un metro elevado, si es subterráneo, los tipos de construcción, hay distintas cifras, pero en promedio estamos hablando de 100 millones de dólares por kilómetro construido. Pensemos que tienen una línea, no sé, 10 kilómetros, 20
1: Sí.
0: kilómetros. Entonces, cuando hablamos de 50 millones de dólares, me parece que es un umbral muy, muy bajo y que tenemos que elevar la mirada. Lo mismo, los 25 años creo que es un exceso, yo creo que ya estamos abiertos a discutir un plazo más bajo y eso tiene que ver un poco con esta oportunidad que está tomando el gobierno de que se está enfrentando una situación fiscal más compleja de la que habíamos presupuestado hace pocos meses atrás y eso nos obliga, pero con un sentido común básico, a poder reevaluar un poco algunas de estas medidas y ahí es donde están los espacios de negociación que mencionaban los colegas anteriores.
1: Rodrigo Checopar, tu reflexión al respecto, y agrego una pregunta. ¿Tú crees que haber dado a conocer esto y la manera en que se interpreta, que fue un error, que es peor de lo que imaginábamos? Ya ellos dijeron que era peor la situación económica que recibieron el país de lo que se imaginaban, en fin, y ahora peor todavía. ¿Es una manera elegante de reconocer que la mega reforma no tiene, digamos, agua en la piscina?
2: Yo partiría por la parte positiva y es que hay que recoger las palabras del ministro García Romino, pero ahora hay que ver si esas palabras se traducen en disposición real, porque en la Cámara de Diputados no hubo esa disposición. Se tramitó en 28 días una mega reforma tributaria que va a tener un impacto fiscal, económico, por 25 años. Entonces, mi impresión es que si hay disposición realmente a tener un diálogo, esto no va a ser un diálogo como quizás fue con algunos partidos que por un acuerdo respecto al tema de pañales se va a aprobar todo, sino que acá lo que se debiese hacer es un acuerdo amplio por el crecimiento. Y eso, yo diría, va a haber disposición de los distintos sectores a tener esa conversación. Y se anotaría un poroto muy grande este gobierno si es capaz de lograr un acuerdo amplio respecto a eso. Porque si no, esto va a ser algo que va y viene. Si nosotros hemos visto las encuestas, la mayoría de los chilenos y chilenas no comparten, a pesar de que puedan encontrar dos o tres cosas positivas, pero que la rebaja al impuesto a las empresas más grandes sea una manera ni de generar crecimiento ni sea algo normativamente deseable. Entonces, si no queremos que eso suceda de un lado para el otro, sino que queremos dar las certezas que hacen que un país realmente pueda crecer, lo que nosotros debemos pensar es un crecimiento, un pacto de crecimiento de largo aliento. Y ahí, evidentemente, van a haber algunos bordes para poder tener esa conversación. Uno va a ser compensar las rebajas. No puede ser que esto reduzca los ingresos fiscales del país. ¿Por qué? Porque esto ya tiene un
1: Pero ¿cómo
2: impacto.
1: se compensaría? ¿Qué debería proponer el gobierno para compensar? ¿En qué se podría llegar a un acuerdo? ¿Cuánto se puede compensar?
2: Hay muchas alternativas. En el gobierno anterior se vieron también algunas de estas alternativas y muchas de ellas se conversaron con los gremios empresariales que se mostraron abiertos a estas alternativas. Como por ejemplo, si vamos a reducir los impuestos a las empresas, bueno, podemos subirlo a las personas de más alto ingreso. O otras tasas tributarias que nos permitirían avanzar en esa dirección. Entonces, si hay una disposición real, debiésemos verlo de manera
1: holística. ¿Y la integración?
2: Integral. O sea, mira, yo pondría los bordes de esta manera. Uno, compensar las rebajas. Y dos, que este proyecto no puede agudizar la desigual mochila tributaria. O sea, esto no puede significar que para compensar los recortes a las grandes empresas vamos a aumentar el IVA o vamos a aumentar algún impuesto que sea pagado por los sectores medios o más populares del país. Entonces, si hay un punto de partida como ese, que requiere diseño técnico, que requiere que todos sean, evidentemente no es algo fácil, pero lo han demostrado los gobiernos con altura de mira, con capacidad de mirar al Chile por largo plazo, que dialogando se pueden lograr acuerdos como la reforma previsional, como la agenda de seguridad durante la administración anterior, que se convierten en un patrimonio de la institucionalidad del país y no en una bandera de pelea con el de al frente. Y esto yo solamente para poner un par de datos sobre la mesa.
1: Sí.
2: El IFP que publicó el Ministerio de Hacienda, el primer paso es transparentar los recortes. Porque lo único que ponen son números agregados y dicen que son permanentes. ¿Y qué dicen que son permanentes? Una reducción del gasto en capital del 25%. ¿Qué gasto del capital? Del 25% de la reducción es gasto en capital. Eso es inversión pública, es obras públicas, eso tiene un impacto en el crecimiento también. O por otro lado, están viendo la proyección al 2030 y lo que se imaginan es una reducción acumulada del gasto público de un punto del PIB de aquí al 2030. Eso significa que vamos a pasar de ser un país que gasta alrededor del 26% del PIB en gasto público a uno de 25% del PIB. A 16 puntos de las economías avanzadas que hoy día están en 41% del PIB. Ese es el camino que queremos y mi impresión es que esas son preguntas que se tienen que responder primero con transparencia y segundo en un debate político más profundo que nos diga acá hay espacio para un acuerdo de largo plazo.
1: Rafael Berguán, para ya ir cerrando el primer café.
3: Sí, durante los últimos 15 años creo que ha habido cerca de 10 cambios tributarios relevantes en el país. Es importante lo que esta reforma dice que va a hacer, aprobándose, pero también es importante que exista credibilidad con respecto a que lo que sea que se termine aprobando se mantenga en el tiempo. Y yo creo que eso exige que no sea una reforma que se apruebe por un voto. Por lo tanto, si esto se tiene que resolver no en un mes, sino que en 6 meses, yo prefiero que sea así, con tal de que lo que se apruebe y genere credibilidad entre los inversionistas, que cuando invierten, no invierten a 3 meses, invierten a varios años para adelante. Por lo tanto, tanto como lo que ocurre hoy, lo que les importa es lo que va a ocurrir mañana. Así es que me parece que es importante que trabaje el gobierno generando suficientes consensos, como decían ahora Rodrigo y antes sí. Álvaro, etcétera, para que exista esa credibilidad.
1: Ahora, de todas maneras, el ministro Quiroz acaba de decir que el plazo máximo el mes de julio para sacar adelante esta reforma, porque el país lo necesita.
3: Veremos, están en el proceso, pero yo no quiero que
1: 6 meses, no.
3: Sí, no, pero ¿te acuerdas lo que pasó en el segundo gobierno de la presidenta Bachelet cuando se aprobó la primera reforma tributaria? Era Alberto Arenas el ministro de Hacienda, se planteó como una muestra de éxito el que se aprobó muy rápido. A mí me parece, como dijo la senadora al comienzo de la conversación de hoy día, que hay que deliberar, y deliberar es para pensar y para reflexionar sobre temas complicados. Si eso requiere un mes más, yo al menos, desde la comodidad de mi escritorio, planteo que es bueno esperar ese mes más.
1: Claro. Álvaro García.
4: Muy de acuerdo con Rafael, ¿no? Para una decisión tan importante como esta, requerimos construir consensos, y esos toman tiempo, requieren una apertura de mente, requieren valorar a la otra parte que está conversando, cuestiones que han estado bastante ausentes en los primeros meses de este gobierno, y por eso mismo que me alegro del cambio de actitud que se prevé, por lo menos en la parte política del gobierno.
1: Sí.
4: En la dimensión económica de Hacienda todavía parecen haber resabios de la conducta inicial. Pero lo clave es que el país se ponga de acuerdo, porque solo eso hace sostenible las nuevas políticas y hace creíble para los inversionistas que ese escenario se va a mantener, y eso es lo que estamos buscando todos.
1: Bueno, se nos termina el primer café. Muchísimas gracias a los cuatro economistas que nos acompañaron hoy, Álvaro García, Rafael Berguán, Rodrigo Echecopar y Gustavo Díaz. Hasta la próxima, que tengan buena semana.
2: Chao. Buenos días, chao.
0: Gracias. Saludos. Muchas gracias.
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0: 14 grados. 14 grados en Santiago. Cooperativa. 10, 32 minutos. 10, 32 minutos.
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2: Hola a quienes se integran a esta hora cuando comienza una nueva mañana en Cooperativa. Sebastián Esnaola, ¿cómo te va? Buen día.
3: Bien, Cecilia, aquí estamos, todo muy bien. Dormí mal anoche.
2: ¿Por qué? ¿Qué
3: pasó? Algo que me cayó mal, fíjate. No dormí mal, pero bueno, da lo mismo.
2: ¿Y tienes mucho sueño?
3: Poquito.
2: ¿Y qué comiste, a ver?
3: Hay un triángulo de pizza, no sé si le hayan pedido los cabros, y lo vi, ¡ay, qué rico está! Y me cayó, pero bomba.
2: ¿Y a ellos no le hizo mal?
3: No, pues es cosa, ya son cosas de... ¿Qué? Cosas de gente grande.
2: ¡Ay, qué lata! Ya cuando a uno le empieza a caer mal un pedazo de pizza...
3: Oh. Ay, sí. Oye, te la encargo.
2: Te la encargo. Bueno, pero hay soluciones para eso. Pues bueno, ya después...
3: No tenía nada a mano, si es el tema.
2: No tenía nada a mano. Toda la razón.
3: Dormí como la mona. Pero no importa, Cecilia.
2: Pero te vas a despertar, espero, ¿no?
3: Son lágrimas de pizzero.
2: Ya. Yo dormí bien.
3: Qué bueno.
2: Dormí bien, pero siempre me parece poco.
3: Es que sobre todo cuando están heladitos los días, dan ganas de quedarse más en la cama. Pues.
2: Además, dormí con un...
3: ¿Con quién? ¿Con quién? ¿Noticia?
2: No, nada.
3: ¿El diario de Cooperativa está llamando? Taca, taca, taca, taca, taca, taca. ¿Con quién durmió Cecilia Robaretti?
2: Es que si digo la palabra, no quiero un chiste.
3: Te prometo no hacer ningún chiste. Okay. Me voy a quedar en silencio.
2: Puse un guatero.
3: ¿Ya?
2: Entonces calentita está. ¿Ya?
3: No vamos a decir ningún adjetivo del guatero. Ninguno.
2: Nada, por favor. Okay. ¿Ya? Ok. Ya. Bueno, después de tanta chacota, ya, ¿qué vamos a hacer hoy día? Vamos a hablar en un ratito más de la furia del libro. Ojo, no es la feria del libro, es la furia del libro. Entonces, desde hoy, en Estación Mapocho, hasta el domingo, hay 400 editoriales de América Latina y Chile que van a estar reunidas ahí, ediciones independientes. Hay escritores, presentaciones del libro, de todo, pero también hay charlas. Y fíjate, hay una que me parece muy contingente. ¿Cuánto trabajo genera la creación de un libro? Recordemos la polémica que se armó por los dichos del presidente, ¿eh? Cuando dijo, bueno, se hace un libro, ¿eh? Y queda ahí
3: el libro bonito ahí en la mesa de centro.
2: Claro, y que no, ¿cuánto trabajo? Cero. Bueno, haciendo ahí, me hizo acordar aquello. Bueno, vamos a estar conversando sobre ese tema en un ratito más. Y como todos los jueves, con Claudio Vergara, de música vamos a hablar hoy.
3: Claro, de música, y nos vamos a centrar porque trae un tema bien interesante, fíjate, para esta jornada, por ejemplo, el Día del Patrimonio, el Día de los Patrimonios, como... Bueno, antes se decía de los patrimonios, ahora vuelve a ser del patrimonio.
2: ¿Ah, sí?
3: Esas pequeñas cosas que cambian a veces, ¿no? Bueno, sábado y domingo va a ser... La pregunta que hace Claudio Vergara lo abre, no solamente a lo material, que es lo que vamos a poder conocer y recorrer y ver en distintos puntos del país, sino que... se abre lo inmaterial. ¿Qué músicos pueden ser considerados parte del patrimonio de nuestra cultura? ¿Qué artistas han representado la chilenidad y qué artistas han hablado mejor de Chile? Y eso que va a traer Claudio Vergara, que lo va a desarrollar en su columna más ratito acá en Una Nueva Mañana en Cooperativa. Se lo queremos preguntar a ustedes, amigas y amigos de Una Nueva Mañana en Cooperativa. ¿Qué músicos debieran ser puestos en el altar del patrimonio de la música chilena y de la cultura chilena?
2: Ya.
3: Los queremos leer y también, más que leer, escuchar en rigor. En el WhatsApp, en el más 569-7888-0770, para que respondamos a esta duda que nos trae Claudio y que, insisto, él va a estar desarrollando luego.
2: Sebastián, ¿pero tienen que ser artistas que tengan muchos años de trayectoria o pueden ser actuales?
3: Que uno quiera.
2: Ah, ok. Ya.
3: No, lo abrimos a todos compiten.
2: Perfecto, bueno, entonces esperamos las opiniones de nuestros auditores y auditoras, como todos los días, bien participativos, ¿eh? Así que bueno, y además, a propósito de patrimonio, patrimonial o no patrimonial, chileno o no chilena, música, por supuesto, como siempre en Una Nueva Mañana en Cooperativa, como siempre noticias y como siempre nuestra compañía.
3: Eso, la compañía que tenemos con ustedes hasta las 12:30 acá en una nueva mañana en Cooperativa que aquí comienza.
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3: Si tuviéramos que hacer el músico patrimonial del mundo, Cecilia, este es Tapu, por McCartney, obvio.
2: Obvio.
3: Pero la pregunta es chilena.

0: Ahí estaba Paul McCartney, Sir Paul McCartney, en una nueva mañana en Cooperativa.
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1: Lo decíamos recién, hoy comienza la Furia del Libro en la Estación Mapocho. Hasta el domingo vamos a conversar con José Manuel Bulnes, coordinador de la Furia del Libro. ¿Cómo estás, José Manuel? Buen día.
2: Buen día, ¿cómo están ustedes?
1: Muy bien, bien, muy bien.
0: Muchas gracias. Contemos y expliquémosle a la gente qué es lo que es la Furia del Libro, porque como suele ocurrir con los modelos exitosos, como es ella, parte a pequeñita, poco a poco va creciendo y a veces ya se transforma en un evento gigantesco como este que se va a hacer ahí en la Estación Mapocho.
2: Contémosle a la gente lo que es la Furia. Bueno, es un proyecto que nació el año 2009, principalmente compuesto por editores que empezaron a trabajar el libro como un artefacto también de, ¿no es cierto?, que estaba en la mano, ¿no es cierto?, de emprendedores creativos y no solamente como grandes empresas que usualmente, ¿no es cierto?, se dedicaban a la publicación. Y desde ese momento, en el 2009 hasta ahora, el 2026, la feria ha ido creciendo y tomando un vuelo que yo creo que, si bien nos sorprende, era algo que también podía ser esperable. Y lo digo porque a nosotros, tanto los chilenos como seres humanos en general, la lectura, leer historias, es algo que nos interesa totalmente. Y yo creo que la Furia del Libro es quizás el caso más representativo de por qué siguen existiendo eventos tan masivos y tan importantes como este, que se realizan ya dos...
1: Ay, se nos cortó ahí la comunicación con José Manuel Bulnes, que es el coordinador de la Furia del Libro, que comienza hoy hasta el domingo, desde las 10:30 de la mañana hasta las 8 de la noche, en el Centro Cultural Mapocho, con entrada gratuita que hay que, digamos, entrar a ticketplus.cl y ahí está el evento y se puede obtener, digamos, el ticket para poder entrar, pero es gratis,
0: Claro.
1: Y va a haber un montón, como decíamos, de escritores, escritoras de Latinoamérica, de Chile. Fíjate que hoy justamente va a contar con, así como una de las primeras figuras destacadas, una escritora mapuche, por ejemplo. O sea, hay muchas figuras que tal vez son menos las típicas masivas, pero muy interesantes. Uh-huh. Y además que provienen de editoriales independientes, claro. No solamente de Chile y Argentina, de Chile y Latinoamérica también. Entonces, porque hay muchas figuras argentinas también, por eso lo decía, ¿no? Y va a haber actividades familiares, como El Dueño de la Luz, que es una propuesta de teatro de sombras, ahí muy muy bonita, también música, también un encuentro de premio Nuevas Plumas, es decir, las nuevas miradas de la crónica de Chile, sí. Y mucha música de hip hop, jazz, folclore, de todo un poco, como suelen ser estos eventos. Ahora sí, ya reconectamos con José Manuel Bulnes, que es el coordinador de la Furia del Libro. José Manuel, además de toda todas las actividades, yo lo decía a un comienzo, hay talleres y encuentros y charlas, y hay uno que se llama ¿Cuánto trabajo genera la creación de un libro? Y me pareció súper interesante, porque eso tal vez no sabemos cómo, qué es lo que hay detrás de la creación de un libro. Algunos dicen cada vez más fácil editar un libro, se editan demasiados libros en Chile y en el mundo. ¿Es así? ¿Cómo es ese proceso, José Manuel? Se cortó de nuevo. Estamos con problemas ahí para comunicarnos con José Manuel Bulnes, es el coordinador de la Furia del Libro. Sí.
0: Una de las cosas particulares que tiene, que algo de lo que alcanzamos a hablar ahí al principio, son los 17 años de historia que ya tiene la feria, y que claro, como decíamos, a veces parten como eventos pequeños y después se transforman en unos infaltables en la agenda cultural de nuestro país, y esto permite además el acceso a obras que tienen muy buena calidad y que no necesariamente tienen la visibilidad que está justamente por esta abundancia que hay. Muchas veces están los autores, las autoras destacadas presentes, las editoriales traen además diversos géneros, literatura, ciencias y otras áreas del conocimiento. Eso es lo particular y que bueno, lo hace destacar por sobre otras ferias que están. Pues hay muchas ferias hoy por hoy, pero la Furia del Libro tiene ese sello que lo hace sumamente característico.
1: Claro, además ese nombre que tiene, ¿eh? Furia del Libro, me gusta, ¿eh? No es feria, es furia, en el buen sentido de la palabra, así con mucha, claro, mucha energía. Estamos tratando de reconectar, ahora sí, por fin, a ver, José Manuel, si ahora nos resulta.
2: Perdón, me llamaron.
0: Sí.
2: Está difícil el momento porque, bueno, la Furia acaba de abrir sus puertas de la Estación Mapocho y comenzó a ingresar un gran flujo de gente que no lo alcancé a mostrar, pero son principalmente visitas escolares, son alrededor de 10 colegios los que hasta ahora están entrando a la Estación Mapocho a tener visitas guiadas por toda la feria.
1: Ya. José Manuel, yo estaba preguntándote cuando te llamaron, ¿eh?, sobre este taller que se llama ¿Cuánto trabajo genera la creación de un libro? ¿Qué es lo que hay detrás de la creación de un libro? A ver si nos puede contar un poquito.
2: Bueno, sí. Uno suele pensar que detrás de un libro solamente hay un autor, ¿no es cierto? Y quién publica esto, que a veces incluso no existe. A veces los autores se autopublican con sus propios medios, pero existe, la verdad, una cadena de trabajo súper importante y súper larga que yo creo que el común de la gente lo desconoce, porque sin duda es una industria que no está tan relacionado al quehacer cotidiano, no es algo que uno vea, ¿no es cierto?, cómo se trabaja. Y por eso es tan importante ponerlo en la programación, ¿no es cierto?, de este festival literario como parte central de las cosas que nosotros queremos transparentar y transmitir para fomentar un mayor conocimiento acerca de cuánta economía, tanto como en la gente que significa este ecosistema, pero también quiénes son, ¿no es cierto? Quiénes hacen parte de esta línea de trabajo, que son los autores, los traductores, hay correctores, están los editores, ¿no es cierto? Y bueno, ahí, por ejemplo, hoy día vemos el caso de la ilustración infantil, los libros dedicados, ¿no es cierto?, a las primeras infancias y a las juventudes, como libros que tienen también un gran componente ilustrado. Uh-huh. Y yo creo que hoy día también la Furia del Libro trae mucho de libros que se componen de novela gráfica, libros de investigación con un muy bonito resultado en terminación de ilustradores, así que yo creo que ahí también hay un gran componente que hoy día está dando harto que hablar.
0: Es el libro termina ahí de adorno, es más problema del que lee o que no lee que de quién hace todo el trabajo, ¿no?
2: Sí, pues bueno, ahí hay una polémica, ¿no es cierto?, claro, en la contingencia de acerca de cuánto genera el libro y por lo mismo yo creo que nos tomamos esto como una oportunidad para poder responder quizás a ciertos dichos y dejar de lado quizás malas interpretaciones acerca de realmente qué es lo que genera un libro a nivel de la economía.
0: Oye, a mí me llamó la atención dentro de las actividades que tienen, y una que te ha está programada por un ratito más, ¿eh? Porque esta sí que comienza, creo que es de las primeras, de hecho, una que se llama Show de Chilenismos.
2: Así es.
0: que está enfocada justamente, tú decías, van entrando muchos estudiantes, creo que entiendo que está enfocada principalmente para ellos, pero ¿qué se van a agarrar ahí a garabato arriba del escenario? ¿De qué se trata esto, el show del chilenismo?
2: El show de chilenismo de Nicolás Bravo, ¿cierto?
0: El viejo bueno, Tuber.
2: Así es. Yo creo que es lo que va a hacer, y yo aquí me pillaste con la pregunta, pero yo lo que entiendo que va a hacer es poder responder qué es un chilenismo, ¿cierto? Porque cuando uno habla de chilenismo, tenemos esa idea como preconcebida de que son garabatos, de que a veces son como palabras más vulgares. Pero la verdad que los chilenismos se arrastran hace mucho tiempo, y lo bonito es poder entender cuáles son los primeros como estas palabras o frases, dichos que empezaron a marcar y quedarse en el uso cotidiano de todo este gran pueblo llamado Chile, y que se mantienen hasta el día de hoy, ¿no es cierto? Cuando uno dice, por ejemplo, a ver, ayúdenme ustedes con un dicho chileno, o sea, incluso yo pienso ahora en el bajón,
1: claro,
2: de hambre.
0: Sí, obvio, el bajón.
1: Sí.
2: El bajón, que para los jóvenes es como muy usado.
0: No, y se conecta, y se conecta desde las lenguas originales hasta el coap, o sea, todo está metido, las expresiones zoomórficas, pues,
1: claro.
0: el carepato, en fin, todas esas, sí, esas cosas que son tan propias del habla chilena. Pues.
1: Me siento, estoy como patelaucha.
0: Claro, pues.
2: Patelaucha. Peinando la muñeca.
1: Oye, José Manuel, digamos los datos básicos para que la gente pueda acceder, porque tengo entendido que es gratuito, pero que hay que sacar la invitación, digamos, a través de un sitio, de un link, ¿verdad?
2: Sí, en lafuriadelibro.com está colgado el enlace directo a la descarga de entradas, que son gratuitas. Incluso uno puede descargar hasta 4 entradas por persona, si es que alguien viene acompañado, ¿cierto? Y además, si uno quiere venir más de un día a la Furia del Libro, la misma entrada que le llega con una pura descarga es funcional, ¿no es cierto?, para los 4 días.
1: Ah, maravilloso. Entonces, están todas las facilidades para poder asistir. Tengo una curiosidad, ¿a quién se le ocurrió el nombre Furia?
0: Que es tan bueno, que es tan bueno.
2: Furia del Libro. Mira, yo creo que a nuestro fundador y actual representante legal de la Furia del Libro, Galo Gigliotto, yo creo que fue uno de los ideadores de este nombre, pero habría que corroborarlo. Yo creo que quizás en alguna junta con sus colegas en esos momentos debe haber salido algo.
0: Pero un guiñito a la Feria del Libro, pues, eso tiene que ver con eso.
2: Por supuesto,
1: sí.
2: Por supuesto.
1: Bueno, José Manuel Bulnes, coordinador de la Furia del Libro, muchas gracias por contarnos un poco los detalles de esta invitación a la Furia del Libro, que ya comenzó, ya abrió sus puertas en la estación Mapocho hace un ratito atrás, y es hasta el domingo desde las 10:30 de la mañana hasta las 8 de la noche. Muchísimas gracias, que estés muy bien, José Manuel, y que les vaya muy bien en esta edición de la Furia del Libro.
2: Gracias, saludos a ustedes, nos vemos acá.
1: Okay.
0: Suerte, éxito.
1: Chao.
2: Chao, chao.
1: Nos vamos a comerciales, a la vuelta seguimos, no se olviden de la pregunta del día. ¿Qué artistas chilenos
0: pueden ser patrimonio?
1: Son patrimonio. Ah, pueden ser desde Violeta Parra, Lucho Gatica, hasta, ¿por qué no? Yo pondría a Mon Laferte, porque
0: claro,
1: van a pasar
0: sí,
1: los años y Mon Laferte va a seguir ahí como un gran valor. Bueno,
0: sí,
1: vamos a comerciales.
0: Me escribía un auditor, Oscar, me decía, puede incluso preguntar por no músico. Ya puede ser también, si a alguien se le ocurre que es no músico, dele nomás. Pero nos centramos en los músicos. Saluda a Oscar, que escucha siempre muy atento. Hay más 569-7888-0770 y nos pueden mandar sus mensajes.
1: Vamos a comerciales.
0: Ya está.
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0: Vamos a las noticias de esta hora en una nueva síntesis informativa del diario de Cooperativa, donde vamos a conocer, por supuesto, toda la actualidad de Chile y el mundo, lo que está pasando en este minuto. Rodrigo Vergara nos cuenta justamente lo que está pasando. ¿Qué tal, Rodrigo?
24: Sí, hola, Sebastián, buen día. Vamos a ir a las calles de Santiago y un operativo... Esto tiene relación también con temas de propiedad intelectual y otras cosas. Felipe Cofré, buen día.
25: Buen día, nosotros nos encontramos en calle Santo Domingo, a la altura del 878. Acá hay dos locales comerciales dedicados a la venta de accesorios telefónicos, Tibucel, que están siendo indagados, allanados por personal de la Brigada de Delitos contra la Ley de Propiedad Intelectual de la Policía de Investigaciones, que está revisando particularmente carcasas de celulares que son falsificadas y que tienen logos alusivos a la empresa Apple y Disney, con todos sus productos. Son demandas que estas grandes transnacionales efectuaron precisamente por violación a la ley de la propiedad intelectual, y es por eso que se están realizando estos allanamientos a estos dos locales comerciales y sus bodegas, que se encuentran en pisos subterráneos. Hay cerca de 6.000 productos, 6.000 carcasas falsificadas con estos logos alusivos que se han incautado, aproximadamente evaluados preliminarmente en unos 30 millones de pesos. Es lo que se ha dicho por parte de la Policía de Investigaciones, un procedimiento que se encuentra en desarrollo acá en pleno centro de Santiago.
24: Productos falsificados que se cuentan por cientos, si no miles. ¿Dónde específicamente esto, Felipe?
25: Esto es Santo Domingo, cerca del centro, con 21 de mayo, casi llegando a la Plaza de Armas.
24: Perfecto, a pasos del municipio de Santiago por lo demás. Gracias, Felipe.
25: Buen día.
24: Buen día. Habló el ministro de Hacienda. Hay revuelo después de que se entregara el informe de finanzas públicas, que republicano anunciara una acusación constitucional contra el exministro Grau. ¿Cuánto va a influir esto en la discusión por el proyecto de reconstrucción? Jorge Espinosa Cuellar, buen día.
26: Sí, muy buenos días. Hace poco rato habló el titular de Hacienda, Jorge Quirós, quien matizó los dichos de su colega de la Express, José García Ruminot, que anoche en una entrevista señaló que, debido a la situación fiscal reflejada en el último informe de finanzas públicas, podría ser modificado el proyecto de reforma tributaria que se discute en el Congreso, por ejemplo, disminuyendo los 25 años propuestos de invariabilidad tributaria, o disminuir el crédito al empleo, que cuesta en este momento 1.400 millones de dólares, que el ministro José García Ruminot consideró muy alto. El ministro Jorge Quirós, titular de Hacienda, señaló que, si bien José García fue bastante específico, yo prefiero ser más general, puede ser eso, otra cosa o nada, pero confirmó, ratificó que se van a presentar indicaciones por parte del gobierno a esta propuesta.
27: Nosotros hemos siempre conversado opciones de ajustar esa norma. Nos parece que la invariabilidad sí es fundamental dar certeza hacia adelante, pero desde luego a nivel paramétrico, que se puede cambiar una variable en una dirección o en otra, acentuar una más, aligerar una menos, esas conversaciones siempre van a estar disponibles. Yo creo que el país no puede esperar. El tiempo para conversar se mide en horas, no en días o semanas. El ideal nuestro es que esto en julio quede despachado.
26: Que le pondrá el gobierno el segundo trámite en el Senado, podría hacer pensar que el proyecto tendría que estar ya despachado con su segundo, después tercer trámite durante el mes de junio. Sin embargo, ahora escuchamos al ministro que se abre a que esto sea aprobado el mes siguiente.
24: Seguramente habrá reacción a todo esto. Hay reunión de la oposición en el PS, Jorge, ¿no?
26: Sí, reunión de coordinación semanal del partido, en la sede del Partido Socialista, de los presidentes o representantes de los partidos de la oposición. Sí. Y un rato más también hay un punto de prensa del líder del Partido Nacional Libertario, Johannes Kaiser, que se va a referir también, por cierto, a la acusación constitucional.
24: Gracias, Jorge Espinosa.
26: Bueno,
24: sí, porque esto lo impulsa Republicano y también el Partido Nacional Libertario. Ahora los republicanos, el senador Esquella trató de poner paño frío hoy día en una entrevista en la radio del Canal 13, pero el diputado Romero no cede, dice que el gobierno tampoco se tiene que inmiscuir en lo que ellos pueden hacer en la Cámara con relación a esta acusación constitucional. Ahora uno pregunta si el gobierno no logra ordenar a sus parlamentarios, si le parece tan incómodo el tema de la acusación contra Grau, habría un problema más, si es que no se logra contener esa incertidumbre, porque incertidumbre a la mega reforma le pone, se quiera o no. De nuevo hoy día incidente en el entorno del Instituto Nacional. A temprano estuvo cortado el tránsito en la Alameda, eso a la altura del metro estación Universidad de Chile, lo conocido ya, poveroles blancos, encapuchados, bombas molotov y todo aquello.
1: Gracias, Rodrigo Vergara. En cualquier minuto, más noticias en Cooperativa.
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1: Y se viene la celebración del Día del Patrimonio este fin de semana, ¿no es cierto? Yes. ¿Qué artistas son patrimonio de nuestra música? Será el tema de Claudio Vergara en un rato más. Pero también es la pregunta que le estamos haciendo, la invitación a opinar, a comentar a nuestros auditores y auditoras a través de nuestro WhatsApp. Y ya ha llegado una opinión.
3: Hola, chiquillos, muy buenos días. Daniel por acá.
0: Hola, Daniel.
3: Oye, en primer lugar, yo creo que Violeta Parra y después sería Pablo Neruda y Gabriela Mistral. Juntitos los dos, ahí.
1: Ya.
3: Yo creo que esos serían los artistas que mejor nos pueden representar, gracias a la vida, en cuántos idiomas se ha grabado.
1: Ah, verdad.
3: Como por dar un ejemplo. Un abrazo y que tengamos un lindo jueves.
1: Gracias. Bueno, ahí está, una respuesta, Violeta Parra, sin lugar a dudas, digo yo, ¿eh? Uh-huh. En materia de música, Violeta Parra, sin lugar a duda, Los Jaivas,
0: pero a lo mejor puede ser alguno que tú consideres que para el gusto tuyo sea patrimonial, claro. No necesariamente hay que irse a los caciques, por decirlo de alguna forma, de este tema. A lo mejor hay alguno que tú consideras y que lo quieres plantear también aquí sobre la mesa, dale nomás, bienvenido. Más 569-7888-0770, ese es el WhatsApp de Una Nueva Mañana en Cooperativa, de toda la cooperativa, para la interacción con ustedes, los auditores.
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0: 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Ya, escuchamos música hasta ahora en Una Nueva Mañana en Cooperativa. Y antes de ayer, fue la ceremonia de los premios Gardel, Cecilia, sí. en Argentina, el premio a la música, que se hace allá. Y nuestro siguiente invitado arrasó en los premios. Se quedó con 13 premios, 13 estatuillas.
1: Nada más y nada menos.
0: Casi todo. Y además se ganó el Gardel de Oro en esta premiación que se hace todos los años a la música allá en Argentina. Hablamos de Milo J, el pibe de Morón, que no olvida sus orígenes ni su compromiso social y nos trae canciones maravillosas como esta que se llama Niña.

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1: Qué linda canción.
2: A mí me pone la piel de gallina. Hermosa. ¿Qué crees que te diga?
1: Hermosa la letra y el ritmo con esos, sí. Esa onda chamamé que tiene también.
2: Exacto. No, exacto, porque mezcla los sonidos urbanos actuales con, sí, justamente el folclore en Argentina.
1: Absolutamente.
2: 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Y tiene 19 años, eso es lo que yo encuentro más increíble, un niño. Milo J, artista favorito de los conductores de este programa en este tiempo.
1: Escuchemos más mensajes de nuestros auditores, vamos.
3: Buenos días, amigos, buenos días, Sebastián, Cecilia. Hola. Hoy qué rico tema el de hoy. Bueno, todos los temas son buenos, pero a mí yo considero que hemos sido un poquito ingratos con Jorge Yáñez. La verdad que me parece un cantante folclórico que me fascina y también un muy buen actor.
1: Sí.
3: Así que yo ahí lo pondría porque me encanta. La verdad que me fascina. Muchas gracias, que estén muy bien. Cariños a los dos.
1: Qué bueno que traiga la memoria de Jorge Yáñez, ¿eh? O sea, grande.
2: La música chilena tiene como uno de sus bastiones el gorro de lana, por ejemplo.
1: Claro.
2: Y es de Jorge Yáñez.
1: Sí.
2: Imagínate. El año 70, 50 años del gorro de lana, imagínate. Y lo que ella dice también, tan dúctil el Jorge. Músico, actor, folclorista, fantástico. Buen recuerdo, buena proposición,
1: sí,
2: para los patrimonios inmateriales de la música chilena. Luego Claudio Vergara va a estar hablando de eso acá en nuestro programa.
1: Y vamos a la música.
2: Con otro chileno.
1: Eso.
2: Otra propuesta. Jepe nos trae las 4:40 a una nueva mañana en Cooperativa.

0: Qué buena canción esta también.
1: ¿Viste? Buen segmento de música.
0: Sí, me encanta.
1: Las 4:40 en una nueva mañana en cooperativa.
0: Qué canción de amor. Sufrida. Ya. Escuchemos a nuestros auditores y sus mensajes.
2: Hola, Seba, Cecilia, Eduardo del Bosque por acá. Yo creo que, bueno, todos van a hablar de Víctor Jara, Violeta Parra, claro. Jorge González, que ahí están los tres más grandes. Pero se nos suele quedar afuera el gran Payo Grondona, autor de La muerte de mi hermano, la primera canción de... la que es considerada la primera canción en la historia del rock chileno. Y además un autor con un humor muy, muy interesante, muy chileno también.
0: Mira, bueno. Qué bueno los aportes de nuestros auditores, ¿ah?
1: Sí, muy buena.
0: Jorge Yañez, Payo Grondona, buena.
1: La muerte de mi hermano se llama la canción que ellos hacen. ¿Por qué? De los Max. ¿Por qué mataron a mi hermano? Lo mataron. ¿Y qué?
0: Chon. Sigan mandando sus mensajes al más 569-7888-0770.
1: Y estos vuelven a nuestro país para ser los líderes del cartel del Festival Fauna Primavera, que se va a hacer en los próximos meses. Hablamos de Franz Ferdinand, Take Me Out. La escuchamos en una nueva...

0: Ahí estaba Franz Ferdinand en una nueva mañana en cooperativa.
1: Escuchemos a nuestros auditores.
2: No pueden dejar afuera a Víctor Jara, símbolo de una época y de una sociedad.
1: Absolutamente. ¿Quién podría discutirlo? Víctor Jara. Patrimonio total de la música chilena, del arte chileno.
0: Latinoamericano.
1: Y latinoamericano y mundial. Bueno, sigan opinando. En el más 569-7888-0770 se viene la celebración del Día del Patrimonio este fin de semana. ¿Qué artistas son patrimonio de nuestra música? Es la pregunta para ustedes y es el tema que nos va a comentar en un ratito más Claudio Vergara. Ya volvemos.
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6: 15 grados. 15 grados en Santiago. 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
8: Artistas que son patrimonio de nuestra música, ¿qué dicen nuestros auditores? Llegó otro mensaje.
9: Buen día, Cecilia. Buenos días, Sebastián.
10: Hola.
9: Emma por aquí desde Rapel. Chiquillos, los he estado escuchando y claro, ustedes tienen razón. Hay músicos realmente icónicos en nuestro país a través de los tiempos, pero a mí me gustaría destacar la gente joven que está haciendo música y que en realidad merecen estar en ese salón de la fama. Por ejemplo, Nano Stern, me encanta. Pedro Piedra está haciendo lo suyo, Alex Banter también, y por supuesto nuestro embajador actual, que son los 31 minutos, que mira, adentro tienen músicos brillantes, claro, como los hermanos y la vaca. Eso, que estén muy bien, buen fin de semana, por acá está rico, hace calorcito, así que vamos a disfrutar este fin de maravilloso, para mí por lo menos, que parte el día jueves. Okay. Un abrazo a todos, chao, chao.
8: Chao, gracias, cómo van aportando otros nombres, ¿ah?
10: 31 minutos, ¿cómo puede quedar?
8: Claro, bueno, ese es el tema que vamos a conversar ahora a propósito del Día del Patrimonio. Este fin de semana, Claudio Vergara nos va a hablar justamente sobre los artistas que podemos considerar patrimonio de nuestra música.

0: prisioneros. Claudio Vergara, ¿cómo te va? Buen día.
1: Buen día, ¿qué tal? ¿Cómo están por allá? ¿Cómo va todo?
0: Muy bien, acá estamos escuchando a nuestros auditores, auditoras que nos están, que están opinando, nombres clásicos, íconos, pero también figuras que tal vez se nos, a veces se nos olvida recordar, como Jorge Yáñez, decía un auditor.
1: Sí, ¿verdad?
0: O escuchabas recién a nuestra auditora hablando de Nano Stern, de Alex Van Vanter. Yo aportaba temprano Molda Ferte.
1: Por supuesto. ¿Ya? Sí. Sí, hay mucho, porque la verdad que artistas que han representado a Chile y que han encarnado la chilenidad son muchísimos. Vamos a quedar corto en esta columna, porque por supuesto uno puede trazar un arco que va desde Lucho Gatica, Los Ángeles Negros, el Pollo Fuentes, Salo Reyes, Los Prisioneros, UPA, un montón de gente, los mismos tres con Álvaro Enríquez,
0: sí.
1: Que uno puede sacar al baile, porque son muchos artistas que no solamente son chilenos, sino que han hablado de Chile en distintas épocas, han encarnado la chilenidad de distintas épocas, ya sea en una época más pretérita, en épocas más recientes, en épocas más convulsas desde lo político, como el caso de Los Prisioneros, en épocas actuales, como el caso de lo que mencionaba la auditora con Nano Stern, Pedro Piedra, los propios 31 Minutos. Por tanto, es interesante ver cómo distintos artistas han reflejado el hecho de ser chileno. Y por eso en el Día del Patrimonio, que empieza el sábado y el domingo, que se va a desarrollar en distintas partes del país, es interesante ver quiénes podemos elegir como patrimoniales, como artistas ineludibles de nuestro catálogo.
2: Y toda lista es medio ingrata, porque siempre se te va a quedar alguien afuera, así que haremos el esfuerzo por incluirlos a todos.
0: Claro.
1: Sí,
2: partamos muchísimo. Con la primera de la lista, que pone, no necesariamente es que sea la uno, sino que aquí tú pusiste un listado nomás, Claudio, no un podio ni un ranking, ¿no?
1: No, para nada, es imposible hacer un podio, un ranking, sino que partí con un artista un poco también cronológico, con Margot Loyola, que es un artista que representa la raigambre folclórica más profunda del país. Fíjense que ella es una folclorista que falleció hace no mucho, hace un par de años, que se destacó por recuperar el folclor campestre, el terruño más profundo de nuestra tierra, yendo a distintas partes, a lo más profundo de nuestro campo, rescatando grupos, rescatando la esencia de quienes hacían música ahí. Por tanto, Margot Loyola, que un poco ha quedado, uno puede decir, un poco para acá en el tiempo, quizás por su comadre, por Violeta Parra, porque eran comadres, eran muy amigas. Margot Loyola quizás ha quedado un peldaño un poquitín más abajo en la historia por distintos factores, pero es un artista esencial a la hora de calibrar la música chilena como un rescate de lo más profundo de nuestro campo, de lo más profundo de nuestra tierra, de lo más profundo que tenemos en la música más vernácula. Y ella fue descubierta por el director de la Universidad de Chile en su tiempo, por Juan Pablo Hernández, hacia fines de los años 40, bailando cueca en la propia Universidad de Chile, en algo tan chileno como bailar cueca, que probablemente no mucha gente sabe bailar cueca, pero Margot Loyola lo sabía y lo hacía hasta muy avanzada edad, también lo hizo. Ella bailaba cueca, el rector de la Universidad de Chile la descubre y le dice: usted tiene la pinta y tiene el estilo y tiene la onda para hacer cursos intensivos de música chilena en la Universidad de Chile. Y la hizo liderar una serie de cursos que se extendieron durante 20 años, donde Margot Loyola descubría nuevos talentos. Y ahí descubrió a grupos como Cuncumén, como Millaray, como grandes ballets folclóricos también de esa época, que después dieron mucho que hablar, grupos de donde apareció Víctor Jara, por ejemplo. Por tanto, es una mentora del folclore súper importante, que merece un nombramiento como tal en nuestro cancionero.
0: Y si hablamos de Margot Loyola, y ya la nombraste tú, por favor, Violeta Parra.

0: ay, ay, esta canción me da una pena, la encuentro tan bella. Sí, tristemente bella es.
1: Como mucho la música chilena, ¿eh? Fíjese que la música chilena tiene ese acento de ser muy melancólica, muy evocativa, pero también tiene una belleza como tal, finalmente. Y Violeta Parra encarna como nadie precisamente lo trágico, lo complejo de la vida, pero a su vez lo bello de vivir con gracias a la vida, que es su mayor himno. No elegimos esa, sino que elegimos Run Run, Se fue para el norte, que es una canción también muy chilena, porque es una canción que habla de una ruptura amorosa. Violeta Parra estaba profundamente enamorada de un antropólogo suizo, de un clarinetista suizo, que es Gilbert Fabré, que es alguien importantísimo en la biografía de Violeta Parra, pero él decide irse hacia el norte, irse hacia Bolivia, emprender un camino propio, y Violeta Parra, por supuesto, queda muy destrozada, queda con una pena de amor muy grande y le dedica gran parte de sus últimas composiciones, del último tramo de su carrera, y entre ellas Run Run Se fue para el norte. ¿Y por qué digo que es tan chileno? Porque finalmente transforma el paisaje chileno en una pena, en una canción. El simbolismo del norte, la música de Violeta Parra, hace referencia a lo lejano, a lo inhóspito, a lo desértico, al desarraigo, a la distancia. Es como Run Run Se fue para el norte, se fue a un lugar inhabitable, totalmente perdido en la nada. Eso es como un poco lo que quiere aparentar Violeta Parra en su letra, y un poco lo que muchas veces simboliza el norte de Chile, un lugar, una zona tan amplia que muchas veces sugiere también un desconocimiento por parte sobre todo de los capitalinos, de los que vivimos más al sur. Violeta Parra lo transforma en una épica con Run Run Se fue para el norte, no sé cuándo vendrá. Eso también es súper Run Run Se fue para el norte, yo me quedé en el sur. Al medio hay un abismo sin música ni luz. Es rotundo. No. La descripción que hace del paisaje chileno también, finalmente, Violeta Parra.
0: Qué
1: entonces,
0: letra,
1: por ese lado, sí, convierte el dolor en el paisaje chileno, en la tierra chilena. Así que también, Violeta Parra, por supuesto, que es un patrimonio de nuestra música, como pocos también, sobre todo con estas descargas emocionales que nos presenta en su letra.
2: Y también de esa misma época, pero en otra clave sonora. Cecilia la Incomparable.

0: Cecilia con
1: sí. Sí.
2: ¿Dónde paramos? Claro.
0: ¿Dónde me meto a hablar claro. encima de ella? Sí, pero Cecilia, yo creo que Cecilia junto con Violeta Parra son las mujeres de la música chilena y probablemente las artistas en general más rupturistas en el inicio de la música chilena, en el Big Bang de la música popular chilena, son las artistas que de alguna manera generan un quiebre, mucho más que artistas hombres, que eran muy distintos, que eran probablemente más sometidos a ciertas reglas que tenían que ver con vestirse, con hablar de cierta forma, hablo en general de la nueva ola, pero Violeta Parra y Cecilia eran totalmente distintas, eran mujeres con un carácter y con una capacidad de romper esquemas que la hizo totalmente únicas y la hizo chilenas también. Recuerdan que cuando Cecilia gana el Festival de Viña en el año 65 con una canción que se llama Como una ola de María Angélica Ramírez, a ella le dicen, cuando salga a cantar la canción ganadora, no hagas el beso de taquito, no salgas con los pies descalzos, trata de cantar lo más elegantemente posible, y por supuesto Cecilia hace todo lo contrario, hace los ojitos,
2: no hizo caso en nada,
1: no
0: hizo caso en nada, finalmente sale con los pies descalzos, desafía al público, el público le empieza a pifiar. Ya en el año 65 Viña era un caldo de incertidumbre, era como que qué podía pasar en este festival, el público le empieza a pifiar, empieza como a enojarse con Cecilia porque tiene actitudes que no son muy condescendientes con la época donde una mujer tenía que ser una señorita, entonces por tanto Cecilia desafía aquello y la gente la empieza a pifiar, la gente empieza a enojarse, el monstruo empieza a actuar, y es probablemente una de las primeras veces con Cecilia que el Festival de Viña actúa como esta especie de volcán en erupción que nos hemos ido acostumbrando con el paso de los años a que sea algo más o menos recurrente. Pero Cecilia es la primera que genera esta interacción bastante ruda con el monstruo, con esta manera de actuar, con esta manera de presentarse, y después por supuesto Cecilia fue un fenómeno único en la música chilena que tiene que ver con su manera de cantar, su manera de enfrentar la vida también, el rescate que se hace en los años 90 de su figura, así que por tanto Cecilia merece también un lugar en este Olimpo que estamos repasando.
1: Sigamos, nos vamos también atrás con este grande que era famosísimo en todas partes, Lucho Gatica.

0: pasa algo con Lucho Gatica, Claudio Vergara?
1: A ver, ¿qué te pasa?
0: Cuando se mencionan este tipo de circunstancias y situaciones, siento que por una razón que yo no conozco ni que logro entender por qué, habitualmente lo dejamos un poquito afuera.
1: Yo creo que ¿sabes por qué pasa eso? Me parece que es porque él hizo una carrera a nivel internacional muy fuerte, donde se le asocia mucho con México, con Cuba también, que es una de las cunas del bolero, y donde Lucho Gatica pasó gran parte de su vida en un mercado como México. Hizo películas, tuvo familia en México. Por tanto, me parece que desde muy temprano Lucho Gatica se le empezó a asociar con otra clase de mercados, con otra clase de género. Él, cuando empieza a hacer bolero en los años 60 en Chile, estaba más de moda la nueva ola, el rock and roll, los Beatles, otro tipo de expresiones. Y Lucho Gatica, sí, fue de alguna manera un poco mirado quizás con cierta distancia y reconocido después con el paso del tiempo en reconocimientos que son, que algunos fueron muy buenos, otros fueron bastante torpes, como uno que se hizo en el Festival de Viña en el año 2002. Sí, donde con Antonio Prieto hicieron playback, la gente respondía a cualquier cosa, fue muy caótico y fue muy poco justo finalmente.
0: Con el Martín tenía un violín que iba a la pelotera.
1: Sí, fue terrible, fue muy vergonzoso, sí. Pero Lucho Gatica, claro, tiene una carrera que también lo hace ser muy chileno. Él nace en Rancagua, él se titula como mecánico dental, o sea, él aspiraba a ser mecánico dental y no aspiraba a ser estrella del bolero, pero empieza a cantar con su hermano Arturo Gatica, empieza a recorrer radios y lo descubre Raúl Matas. A propósito de patrimonio, también Raúl Matas, otro personaje consular de nuestra historia del espectáculo en Chile, lo descubre y Raúl Matas lo bautiza como Lucho Gatica. No lo presenta como Luis Gatica en su programa de radio, en Radio Minería, sino que lo presenta como Lucho Gatica, y ahí queda bautizado para siempre con el apodo que fue conocido en el resto del mundo. Después Lucho Gatica empieza a hacerse muy conocido en México, y ahí probablemente empieza a tener una carrera que lo aleja un poquito de Chile, pero tanto llegó su fama, la fama de Lucho Gatica, que hay una, que lo hemos contado también en el programa, hay una célebre foto con Elvis Presley, donde Lucho Gatica aparece conversando como si estuvieran tirando la talla, como si nada, la verdad, con Elvis Presley, a fines de los años 50, plena etapa de fama, por lo demás, de Elvis, y es un encuentro que lo realizó un periodista del periódico La Opinión de Los Ángeles, muy amigo de Lucho Gatica, que logra unir a Lucho Gatica con Elvis Presley. Y Lucho Gatica, de hecho, en esa conversación le dice a Elvis: tú tienes que ir de gira por Latinoamérica porque eres muy conocido en Latinoamérica, tú tienes que ir para allá. Elvis le dice: sí, me encantaría ir, es probable que vaya en los próximos años. Por supuesto, Elvis nunca vino a Latinoamérica, nunca pasó ni cerca de acá por distintos problemas, pero finalmente se materializó esa reunión entre dos gigantes de la música de ambos hemisferios. Así que Lucho Gatica también es un tipo que ha sido cercano a Julio Iglesias, a Luis Miguel, a Frank Sinatra, tiene un historial bien internacional, y por ese lado también es muy relevante, ¿no?
2: Sigamos, avancemos, vamos ahora con Los Jaivas.
3: Hace mucho tiempo que lo vivo preguntándome.
2: Patrimonio chileno total, Los Jaivas.
1: Indiscutido, ¿no?
2: Indiscutido, sí. Total.
0: Nadie podría decir nada.
2: Nada.
1: ¿Qué vamos a decir de Los Jaivas? Sí. Totalmente indiscutible el patrimonio chileno, porque Los Jaivas son... Es increíble porque Los Jaivas siguen representando tanto a la gente los sigue queriendo tanto que a uno le da temor cuando a lo mejor Los Jaivas ya no estén, cuando Los Jaivas sean parte de una institución más histórica. Es difícil pensar en alguien que pueda ocupar ese puesto, probablemente nadie lo va a ocupar, porque Los Jaivas son una institución y una entidad por sí sola. Y básicamente Los Jaivas hicieron algo que... suena muy simple, pero es tremendamente complejo, que fue chilenizar un poco el rock, hacerlo mucho más cercano, el rock que era una variante tan intensa en los años 60, el rock hippie, el rock de guitarra, de alguna forma lo hacen muy chileno, mezclándolo con el folclore, con la música latinoamericana, con distintas instrumentaciones de la música andina también, que eso hace que Los Jaivas sean tremendamente queridos y la cercanía con la gente. Pero es una banda también que, formada por hermanos, formada por amigos también, recuerden el inicio de Los Jaivas se conocen, Mario Mutis y Gabriel Parra, fundadores de Los Jaivas, se conocen en marzo del año 57 en el Liceo Guillermo Rivera de Viña del Mar, cuando se agarran a combo. O sea, los dos, siendo muy chicos, teniendo 9 años, sí, pues se agarran a combo, se pelean, terminan con sangre en la nariz y todo. Los llaman a inspectoría y les dicen: ustedes tienen que ser amigos, no separarse más. Y ahí parece que se tomaron bastante en serio el tema, porque los Caibas no se han separado nunca.
0: O sea, ahí dijeron: ¿para qué vivir tan separados?
1: Claro. ¿Para qué vivir tan separados? Vivamos todos juntos. Totalmente. Entonces, por tanto, los Caibas, claro, son una institución que también representa esa cosa familiar de los chilenos, de aguantarse incluso en las desgracias, las tragedias. Los Caibas han sufrido muchísimas tragedias y han seguido adelante, parándose, poniéndose de pie. Y eso también me parece es muy admirado por la gente y es muy querido por la gente. Pero es una banda tremendamente chilena que reflejó y retrató los distintos periodos de nuestra sociedad en los últimos 30, 40 años del siglo XX, que son totalmente intensos. Así que también ahí merecen una mención los Caibas, que siguen muy vigentes por lo demás, presentando alturas de Machu Picchu durante estos días en distintos puntos del país.
0: Otro nombre, uno que podría generar quizá alguna discordia, para mí no, pero pongo el acento de que no necesariamente está en unánime: Florcita Motuda.

0: Claudio, pregunta. Esto,
1: perdón,
0: ¿por qué
1: no,
0: sí, dale, dale, dale. ¿Por qué sería patrimonio de Chile, Florcita?
2: Porque yo creo que es un artista que merece un reconocimiento, independiente de algunas polémicas en las que estuvo involucrado y todo. Me parece que Florcita Motúa es un artista súper único dentro de nuestro catálogo. Es un artista que en su momento, en un momento súper oscuro en nuestra sociedad, a fin de los 70, cuando la penumbra era cultural era total en este país, Florcita Motúa fue muy rupturista, no solamente desde lo estético, porque se vestía de manera muy estrafalaria, con muchos colores, con unos lentes gigantescos, sino que también él representó un poco el cronista de una clase media que en ese momento vivía muy oprimida en términos económicos y de alguna forma representó al tipo más común que triunfa en un evento como el Festival de Viña, que triunfa en la televisión. Florcita Motúa tuvo abiertas las puertas de la televisión en momentos donde no se le abría mucho a artistas de su sensibilidad. Hizo hasta el momento una suerte de dueto con Patricia Maldonado, o sea, llegó hasta ámbitos donde a muchos artistas más de sensibilidad, más de izquierda, se les privaba totalmente. Y Florcita Motúa lo logró con ingenio, con discos muy buenos. Acaba de ser reeditado en vinilo el disco del año 77, el disco homónimo, que es un tremendo disco, y logra finalmente hacerse un espacio en un ambiente súper súper áspero y súper adverso para su música. También podríamos decir un poco lo mismo de Fernando Viergo, que es un artista contemporáneo a Florcita Motúa, que también no lo hemos mencionado en esta lista, pero Fernando Viergo también es un artista que es parte del patrimonio de nuestra música, también haciéndose un espacio en tiempos complejos. Por tanto, son nombres que podría decir, bueno, acá hay algo que representó este artista, Florcita Motúa, pese a tener una irregularidad discográfica, impuso un estilo, impuso una manera de ser, una mirada también con el Brevemente Gente, que es súper súper elocuente también. Yeah.
1: Claro, que yo lo planteaba más allá del historial político, de que haya sido parlamentario, que ahí quizás no fue la mejor versión que vimos de Flor. Yo digo por su escenario propiamente tal, porque claro, entonces se ganó Viña, pero en Viña también lo pifiaron. Entonces, nunca ha habido como una visión unánime de Florcita Motúa.
2: Nunca, no, bueno, hasta el día de hoy sigue siendo un artista que genera bastante polarización por ese lado. Pero me parece que es un artista que en su época es un artista muy interesante, muy inquieto, y que de alguna manera merece ser también rescatado desde el punto de vista musical. Desde el punto de vista musical, cómo trabajaba Florcita Motúa era algo único en ese momento, en la era de la música chilena en los años 70.
0: Sigamos, otro representante de la chilenidad, claro que sí, Salo Reyes.

0: chilena, Salo Reyes.
1: Indiscutido también, ¿no?
2: Sí. Indiscutido. Dudas. Para mí, indiscutido. Sí.
1: Indiscutido, Salo Reyes, sí.
2: Sí, porque es la foto de una línea musical de nuestro país que habitualmente también se mira un poco con tendencia, que es la música cebolla, como se conoce.
1: Sí, de hecho, bueno, también habría que nombrar acá, quien no lo hemos nombrado, pero bueno, porque es muy difícil nombrar a todos, pero a Los Ángeles Negros también.
0: Claro.
1: Uno podría situar una línea que empieza con Los Ángeles Negros y después desemboca en Salo Reyes, esta manera de usar los teclados, de sonar finalmente con una balada un poco más eléctrica, más rockera. Se inicia con Los Ángeles Negros y hay que nombrar a Germain de la Fuente, a quienes estuvieron en esa institución también, y culmina en los años 80 con Salo Reyes, con un fenómeno que no solamente es musical, sino que también es mediático, cuando probablemente la gente común y corriente no aparecía tanto en televisión, cuando la televisión era una tribuna solamente reservada a cierta elite. Salo Reyes logró llegar desde Conchalí. Salo Reyes, hijo de un taxista, el menor entre cuatro hermanos, vivió siempre en Conchalí, con su estilo y todo, logra llegar a la televisión, logra llegar a Sábado Gigante, Noche Gigante, a los grandes portentos de esa época, y de alguna manera representa, claro, a ese chileno que no tenía tanta cabida en esos años también difíciles. Así que Salo Reyes tiene esta mención, y también porque tiene un catálogo increíble, con Una Lágrima en la Garganta, bueno, Troncal Negrete, que fue también la serie que de humor en Televisión Nacional, donde él aparecía como una suerte de galán también, sí. Con Ron Correa, con Tommy Vaitelman,
2: el entrenador,
1: exactamente, sí. El Festival de la Una también, bueno, y todas las frases que acuñó Salo Reyes, como el rucecito de ojos azules, como cuando hay para la casa, son parte de un personaje súper chileno que remata en Viña 83. En Viña 83, cuando Salo Reyes llega al Festival de Viña 83, fue increíble, fue la portada de todos los medios de comunicación, generó la admiración tanto de artistas como Nicanor Parra, como de gente vinculada a la política como Jaime Guzmán en esa época. O sea, fue transversal la locura que genera Salo Reyes y la admiración que finalmente genera en un grupo, la verdad, bastante extenso y diverso de personalidades públicas.
0: Bueno, lo escuchábamos al comienzo, volvemos, ahora hacemos le ponemos lupa, ¿ah? Claro. A Los Prisioneros. Eso.

0: El baile Los que sobran, que es una canción también tan propia nuestra y tiene una inspiración también que es súper chilena, porque Jorge González se inspira en, para escribir El baile Los que sobran a través de un compañero de colegio. Cuando abandonan el liceo, el hoy Liceo Andrés Bello en San Miguel, Jorge González, un año después de ya no ser estudiante de ese liceo, se encuentra en el metro con un antiguo compañero de colegio y él le dice: ¿sabes qué? Estoy sin trabajo, estoy cesante, estoy buscando una oportunidad, no encuentro nada, no encuentro ninguna opción, me gradué del colegio y estoy totalmente a la deriva. Y Jorge González ahí siente que esa situación de ese compañero, ese difícil tránsito al mundo laboral, del compañero que tenía apellido Pérez, por lo demás muy muy chileno, finalmente tiene que hacerse canción y se inspira para realizar, componer, escribir y ejecutar El baile de los que sobran, que es un temazo que ha recorrido Latinoamérica. Es un tema que finalmente ha estado en todas partes de Latinoamérica como símbolo de injusticia social, de diferencias sociales. Es finalmente un gran tema, Jorge González, inspirado en un anónimo que puede ser cualquiera de los compañeros con los que uno tuvo alguna relación quizás en algún momento de nuestras vidas. Así que por ese lado,
1: y de Jorge cualquier González sociedad también, cualquier juventud de cualquier país.
0: Exactamente, sí, eso es lo interesante, que finalmente casos chilenos tan propios como Los prisioneros finalmente terminan siendo universales. Claro. Eso es súper interesante, cómo terminan reflejando toda una sociedad y terminan marcando también a otros países como Perú, Colombia, donde se escucha mucho todavía a los prisioneros.
1: Ahora, yo lo conozco poco, pero no de nombre, sino que nunca le he dedicado mucho a escucharlo. Mi hija los ama, Chancho en Piedra.

0: acordé del video de Walter Ricachón con Tito Noguera.
1: Tito Noguera, sí. Sí, porque Chancho en Piedra podríamos haber elegido tanto otro, a los tres, a Lucidera, sí, a los Buques, al Macha, tantos otros que podríamos haber elegido de una época parecida. Pero Chancho en Piedra es un grupo que era tan chileno que incluso le costó ser entendido en mercados como México. En mercados como México no entendían mucho ni el nombre, ni lo que cantaban, ni las referencias que hacían. Fue de alguna manera una kriptonita el ser tan, tan propio de este país. A la hora de internacionalizarse. Sí, entonces eso fue. Chancho en Piedra hizo una apuesta por un funk, por una música negra que no había tanto en Chile. La hizo propia, la transformó en algo también propio del país y finalmente hizo una fórmula también que es única. Así como hablábamos de Fursita Motúa como un artista único, Chancho en Piedra también tiene características de ser irrepetibles y ser un grupo que congrega mucha gente, que genera mucha lealtad, que genera una empatía también súper fuerte. Así que Chancho en Piedra, dentro de muchos otros que podría haber estado, también merece un nombre dentro de la chilenidad propia de los años 90.
2: Candelabro, veamos.
0: Aquí ponemos un punto, un matiz, porque sí, creo yo que Candelabro le falta todavía una caja de resonancia más grande, pero de que irrumpió con gran fuerza, lo hizo. Escuchemos un poco Candelabro.

0: esto fenómeno de la actual, digamos, ¿no?
1: Sí, elegí un patrimonio para mirar a futuro, así lo podríamos bautizar, como un patrimonio para los próximos años, quizás, de la música chilena. Sí, algo así, para también poder aspirar a futuro. También podríamos haber mencionado a Kid Gudú, a artistas que en este momento están dando que hablar y son artistas que también están representando de cada uno de sus casilleros una muestra de chilenidad. Y Candelabro es un grupo que, muy jóvenes ellos, recuperan el legado de Fulano, de los Jaivas, de Congreso.
0: ¿Sabes quién me hace acordar? A Mauricio Redolé.
1: Ah, también. Mira, buen punto, Cecilia. Muy buen punto. Sí, tiene su estilo también, que también podríamos mencionar a Redolés también en este listado, pero también tiene esa manera de cantar Candelabro, que es muy chilena, que habla de Estación Central, por ejemplo, los guetos verticales, de un montón de referencias, y con una música que es bastante elaborada, que recuerda mucho lo que hacía Fulano en los años 80, que recuerda mucho esa música con presencia de vientos, con una presencia bien exuberante del instrumental. Y yo los vi hace una semana en La Cúpula, en el Teatro La Cúpula y el Parque O'Higgins, y realmente fue apoteósico. O sea, la gente, por supuesto, muy adolescente, más joven, se sabía todos los temas, los coreaba a todos, y eso da pie a que Candelabro el próximo 8 de diciembre haga un teatro Caupolicán. Crecieron un teatro Caupolicán de manera súper efervescente. Ellos crecieron, han crecido de manera bien fulminante y han ido marcando ciertas etapas que a veces los músicos chilenos se demoran un poco más. Ellos lo han hecho de manera mucho más rápida y van a hacer un teatro Caupolicán demostrando que son hoy la banda del momento en Chile. Claro, y como decía Sebastián, hay un cheque a fecha dentro de un posible patrimonio, a lo mejor en los próximos, claro, las próximas décadas, en los próximos años, quién sabe.
2: Tuvieron polémica yendo la balusa, ¿te acuerdas? Con las visuales que proyectaron de Milei, de Trump, sí, de Netanyahu, del propio Kass, con esvásticas, que generó harto repudio.
1: Sí.
0: Bueno, ahí está una lista, por supuesto incompleta, porque podríamos haber agregado tantos más, como bien decías tú, Claudio, sobre los artistas patrimonio de nuestra música, a propósito de la celebración del Día del Patrimonio este fin de semana. Claudio,
2: fuiste muy injusto con los 90, Claudio Vergara, pero bueno, otro día volveré.
1: Un poco injusto, sí, y eso son mi época, época. Pero Chancho Piedra representa bastante bien, no te quejes, Sebastián. Sí, Chancho Piedra está bien representado.
0: Ok. Sí. Pero bueno. Bueno, gracias, Claudio. Que te vaya bien. Hasta la próxima semana.
1: Un abrazo. Estén bien. Chao, chao.
2: Y del sonido de Candelabro a las noticias de Cooperativa. Las del mediodía, 12:01. Rodrigo Vergara nos cuenta lo que está pasando, Rodrigo.
3: Sí, vamos a las noticias. En el aeropuerto Antofagasta, novedades. Dayan Márquez, ¿qué pasó?
4: Buenas tardes, Rodrigo. Un amplio e inmediato operativo de emergencia se desarrolla hasta ahora en el aeropuerto Andrés Abela, Antofagasta, tras el hallazgo de un bulto sospechoso al interior de las dependencias de la terminal aérea. Esta situación obligó a activar de forma instantánea los protocolos de seguridad aeroportuaria, procediendo a la evacuación completa de los pasajeros y del personal civil que se encontraban en los diversos sectores de la losa y salas de embarque. En el lugar se encuentra desplegado un contingente de carabineros para asegurar en primera instancia el perímetro, mientras que personal especializado del Grupo de Operaciones Policiales Especiales GOPE que inició los trabajos de rigor para periciar el objeto y descartar cualquier tipo de amenaza explosiva. Producto de este procedimiento, las operaciones en el aeropuerto de la capital regional se encuentran completamente suspendidas de manera temporal, generando la lógica expectación y retrasos en algunos de los vuelos programados. Se mantiene en desarrollo esta noticia, estamos atentos a ver qué es lo que pasa con este bulto sospechoso encontrado en el aeropuerto.
3: Retraso, aeropuerto que queda más o menos, ¿a cuánto de la ciudad?
4: Queda lejos, queda como a unos 40 minutos, que está alejado, está bien alejado.
3: Lo seguimos contigo, Dayan, muchas gracias.
4: Buenas tardes.
3: Buenas tardes. Comienza la era de Bernardo Fontaine en Codelco. Gonzalo Aguirre, ¿qué tal?
5: ¿Qué tal? Buenas tardes. Sí, siguen los movidos días en Codelco, ya con el nuevo presidente del directorio, Bernardo Fontaine, en funciones. Hoy por la tarde va a encabezar su primera reunión de directorio y la expectación se relaciona con si se anuncia una auditoría externa a la corporación. Esta mañana, en La Moneda, el biministro de Economía y Minería, Daniel Mas, fue consultado por el inicio de esta etapa de Fontaine en la minera estatal y esto comenta.
6: Parte una nueva etapa, el gobierno corporativo empieza a liderar la compañía y hemos dicho cuáles son los ejes: seguridad, productividad, tenemos que hacernos cargo de la deuda, no estamos hablando de privatizar, estamos hablando de trabajar con privados tal como lo hizo la última administración de Máximo Pacheco, teniendo más de 12 convenios con privados.
5: Durante la mañana también se ha escuchado la voz de Fontaine en un video institucional interno, pero que ha llegado ya a las redes sociales. Allí él dice: nuestro objetivo no será producir y producir, nuestros objetivos serán seguridad, seguridad y seguridad. Segundo, maximizar los aportes al Estado sin endeudar más nuestra compañía. Y tercero, ordenar la casa con mano firme y transparencia. Y cuarto, la sostenibilidad.
3: Hay harto tema ahí, lo de la filial del litio, el acuerdo con SQM, y qué va a pasar con la plana ejecutiva, con este nuevo gobierno corporativo, considerando el escándalo de las cifras infladas del año pasado. Gonzalo, muchas gracias.
5: Chao.
3: En el Biobío cerramos. Christopher Espinosa, tú.
7: Hola, Rodrigo, buenas tardes. Sí, un nuevo homicidio se registra en Coronel. Un hombre de 55 años fue asesinado luego de que un grupo indeterminado de personas llegara hasta el frontis de su vivienda en el sector La Colonia y abriera fuego mientras él compartía con su familia en el interior. Fue gravemente herido, derivado inmediatamente por su familia hasta el Hospital San José. Cuando se baja del vehículo en el que iba, va ingresando, no alcanza a recibir la atención médica y fallece en la puerta del hospital. Una situación que está siendo investigada por la Brigada de Homicidios de la PDI de Concepción, en un hecho que se transforma en el segundo homicidio en menos de una semana en la comuna de Coronel Rodrigo.
3: Lo seguimos contigo, Christopher, gracias.
7: Que estén muy bien.
3: Buen día. Aquí en Santiago, nubosidad parcial. ¿Cuánto tenemos de temperatura hasta ahora en Santiago? 17 grados. Estamos pisando la máxima para esta jornada. En Buenos Aires, en la noche, se esperan 13 grados. Hay un 80% de probabilidad de agüita, de chubascos en la ciudad de La Furia. La Católica anima la Copa Libertadores en La Boca, nada menos, en la Bombonera, ante el cuadro Xeneize. Hoy día será transmisión del micrófono dorado, Cecilia.
0: Muchas gracias, Rodrigo Vergara. Todo eso y más a las 12:30 en la segunda edición del Diario de Cooperativa.
8: Chao. Hasta las 12:30, una nueva mañana. Y luego, el Diario de Cooperativa.
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0: esa cuerda. ¿Te fijas? Entonces, dentro del patrimonio, algo que está siempre en el recuerdo de todo chileno, que hallamos que son melodías asociadas a compositores que siempre vamos a recordar. Por ejemplo, yo de todas maneras me celebraría a Francisco Flores del Campo, compositor con Isidora Aguirre de La Pérgola de las Flores. ¿Quién no ha escuchado antes La Pérgola de las Flores? ¿Eh? Eso es muy importante. Y por otro lado, más allá del tío Valentín, que seguro lo habrán mencionado, el programa de con Pimpón, Jorge Guerra y él, es un recuerdo, todo niño ha cantado los temas de Pimpón. Eso para mí es patrimonio. Gracias.
1: Gracias a ti, bien.
2: Hola, cooperativa, muy buenos días.
3: Hola.
2: En relación a la pregunta de hoy, yo creo que uno de nuestros patrimonios musicales es nuestro gran Víctor Jara.
1: Pero claro que sí, por supuesto, y lo hemos nombrado. Insisto, la lista, claro, puede ser injusta para muchas personas, y también es verdad que esto... ¿Con qué parámetros vamos a definir qué es ser patrimonio de la música chilena? Si es por la calidad musical, si es por el impacto social que tuvo.
3: O por el propio gusto también.
1: O por el propio gusto también, por supuesto. Pero en el sentido de si va a trascender, si aquí de aquí a 50 años lo van a seguir valorando, como el caso de Violeta o de Víctor, no sé. También ese es otro criterio que se puede aplicar, ¿no? Así que bueno, sigan opinando en el más 569-78-88-0770. 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
3: 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Vamos con Jorge Drexler. La vida es más compleja de lo que parece.

0: Ahí estaba el uruguayo Jorge Drexler, desde el oriente, con aquí en una nueva mañana en Cooper.
1: Escuchamos más opiniones de nuestros auditores. Han llegado muchos mensajes a propósito del patrimonio musical chileno. Vamos.
2: Hola, ¿cómo están? Yo quisiera destacar a Osvaldo Gitano Rodríguez, su himno a Valparaíso. Muchas canciones que hizo tributo, por ejemplo, a la viola, y que también es un himno. Siempre creo que está un poquito al margen. Chao, que tengan lindo día.
1: Gracias.
3: Hola, Cecilia. Hola, Sebastián. Mira, todos los aportes que han hecho los auditores anteriores son fantásticos. Yo solamente puedo sumar, y tengo una lista o menos grande, simplemente Mesone, Pedro Mesone, Prieto, Los Ángeles Negros, Palmenia Pizarro, la Sonora Palacio, o la que fue últimamente Tommy Rey, y por qué no, Margot Loyola.
1: Que la tuvimos. Sí.
4: Buenos días, cooperativa. Creo que no podemos olvidar al gran Patricio Mans, que compuso muchísimas, más de 100 o 150 bellas canciones con compromiso social, político, humano. Su poesía es sobrecogedora y muchas de sus canciones son conocidas por Inti Illimani u otros intérpretes, y no le hemos reconocido todo su aporte al patrimonio musical de nuestro país. Un ejemplo: un celaje contempla mi caída, el malhechor comenta mi mal paso, un país me ha buscado sobre el mapa y no ha encontrado nunca el menor trazo, y esa herida me venda la amargura y la muerte se duerme entre mis brazos. Hermoso, gran Patricio Mans.
1: Gracias, nuestra auditora.
0: Ah, eso, pues, viste que eso es lo complicado. Claudio Vergara, que nos mete en lío, ¿viste?
1: No,
0: podríamos haber estado la mañana entera.
1: Claro, si él mismo lo reconoció, por supuesto. Lista incompleta, seguramente injusta, pero eso es lo bueno. Pero además que nuestros auditores y auditoras siguen aportando y los vamos a seguir escuchando. Y qué lindo lo que recuerda nuestra auditora de Patricio Mann. Sí, un gran
0: a Tomás, el book insignia también de la música.
1: Así es.
0: Chilena, al menos en todo el continente. Ya, pues, así ya llegamos a la meta.
1: Pero con Miquel... nos quedan todavía.
0: Ah, queda un poquitito.
1: Sí.
0: Ah, ya pensé que ya nos estábamos yendo. Ya, pues, Miquel Erenchun, a un minuto de ti se llama esto. Luego escuchamos los últimos WhatsApp y cerramos una nueva mañana en Cooperativa.

0: Ahí estaba Miquel Erenchun en una nueva mañana en Cooperativa.
1: Y ahora los últimos mensajes de nuestros auditores en este programa de día.
2: Buenos días, Cecilia. Buenos días, Sebastián.
0: Hola.
2: Para mí uno que es muy, muy bueno es Buddy Richard. Marcó toda una era y encuentro que es un embajador de nosotros, porque también se han tocado en el extranjero sus canciones. Ya. Muchas gracias y hasta luego.
1: Hasta luego, Buddy Richard.
3: Buenos días, chicos. Aquí Gonzalo Torres Tapia, el hijo de la Toyita. ¿Cómo no nombrar, si es que no lo ha nombrado antes, al gran Patricio Mans? Saludos, buen día para todos. Bye,
1: sí,
3: bye.
1: Sí, lo había nombrado nuestra auditora y hasta recitó algo.
4: Hola, buenos días. Qué linda la música chilena. Son nuestros testigos, nuestra memoria. Yo quiero recordar a Mauricio Redoles. Él lo canté durante toda la dictadura. Valiente y reverente poeta. Chao, gracias.
1: Gracias, hoy qué lindo. Gracias a todos nuestros auditores y auditoras que nos han refrescado la memoria, nos han traído, ¿no es cierto?, al presente tantas grandes figuras, tantos grandes creadores, poetas, músicos, ¿eh?, que tiene este país. De antiguos, medio antiguos, modernos, hasta del futuro, ¿por qué no? Oye, Sebastián, llegamos al final. Ahora sí.
0: Ahora sí que sí. Sí. Me quería ir antes, pues, tenía que arreglarme los bigotes. Pero no, llegamos al final.
1: No, ahora sí, llegamos al final. Ya vienen las noticias del diario de Cooperativa y nos volvemos a encontrar mañana.
0: Y mañana es viernes, así que a preparar ya, a pavimentar lo que será un gran fin de semana.
1: Eso. Hasta mañana, chao.
0: Chao.
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13: 18 grados. 18 grados en Santiago. Cooperativa. 12:29 minutos. 12:29 minutos.
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15: ¿Cómo están? Buenas tardes. Bienvenida, bienvenido a esta segunda edición del diario de Cooperativa en esta jornada de jueves 28 de mayo, en que estamos en Santiago con cielos, sí, más bien nublado, es lo que se ve por la ventana del estudio, y algo de bruma, 17 grados 4 décimas a esta hora, 46% la humedad. Esperamos una máxima bajita, como ha sido esta semana, 17 grados. ¿Cómo estás, Rodrigo? Buenas tardes.
16: Verónica Franco, buenas tardes. Sí, no, pero está agradable la ciudad. Mañana va a subir un poquito la temperatura, el sábado primaveral, 24, veremos, con sol. Hoy día sol para La Serena, Coquimbo, para Copiapó también, hasta 23 grados ahí en Atacama. 17 en Antofagasta, 21 para Arica, para Iquique, también en esta jornada de día jueves. Hacia el centro del país, Valparaíso 17, con solcito, el puerto Rancagua 15, fría la ciudad. En O'Higgins, 17 para Talca, 16 en Chillán, 14 en el Gran Concepción, eso en el Biobío. Algún chubasquito previsto para la Araucanía, con 17 en Temuco. Chubascos también en Valdivia, en Puerto Montt, en Coyhaique y en sectores de Magallanes. 15 para la zona del Calle Calle, 14 en la Isla Grande de Chiloé, 8 de máxima para Punta Arenas. Chubascos en la Isla de Pascua, 23 grados, agradable de todas maneras. Como para un piquero ahí en Anaquena, de todos modos.
15: 100.
16: Jueves 28, así partimos el diario de Cooperativa.
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16: Hitazo. Este de Kylie Minogue. Además, el video era muy atractivo, así como que se movían de a poquito. Parecían robots. Kylie Minogue, que está de cumpleaños, la australiana, como que nos ha acompañado en las últimas 3-4 décadas, diría yo, la música de la superestrella oceánica, que está con 58 velitas hoy día.

0: australiana en los años 80, el gran salto lo dio con una serie que se llamaba Vecinos, donde interpretaba a Charlene, una mecánica que terminó convirtiéndose en un fenómeno pop en el Reino Unido.
1: No, esa me la perdí.
0: Desde ahí pasó a la música y, por supuesto, no paró más. Su historia sí ha sido la de un artista que ha sabido reinventarse. Pasó del pop más inocente de los 80 a una estética más electrónica y bailable en los 90, los 2000, influyendo en figuras como Dua Lipa o Lady Gaga.
1: Sí, pues la de mirar como influencia. Kylie Minogue es la cantante de Locomotion.
0: Claro.
1: De fines de los 80, por ejemplo. Y de tantos más. Hay un hitazo de McCartney, el Dance Tonight, que ella canta en un especial de Jules Holland en la BBC, ¿ya?, que se puede chequear ahí en YouTube, imperdible, junto al ex Beatle. Kylie Minogue, hoy de cumpleaños.
0: Y con una historia personal bien fuerte, además, detrás de su carrera, ¿no? Porque en 2005 fue diagnosticada con cáncer de mama y tuvo que suspender giras, logró recuperarse, y hace solo días reveló en un documental de Netflix, que está muy visto aquí en nuestro país, que en 2021 había enfermado en secreto, o había tenido en secreto, un segundo diagnóstico de cáncer, lo superó otra vez.

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1: Vamos, como siempre, la música, las noticias, los avances del diario de Cooperativa hoy día.
2: Y partimos en contacto con el Biobío para saber cómo avanza la investigación de esta denuncia de una violación grupal contra un estudiante universitario en Concepción. Christopher Espinosa, estamos contigo en contacto. Buenas tardes.
3: Hola, Verónica, Rodrigo, muy buenas tardes. La investigación avanza con la designación de una fiscal especializada en delitos sexuales por parte del Ministerio Público, quien encabeza las diligencias con la Brigada Investigadora de Delitos Sexuales de la PDI. Eso es lo que ha comunicado formalmente durante esta jornada la Fiscalía. También hemos escuchado a la Federación de Estudiantes de la Universidad de Concepción, que manifiesta su consternación ante la gravedad de los antecedentes que han sido expuestos por la víctima, y esperan que todos los protocolos que haya que activar se hayan activado para poner en protección a quien hoy día denuncia un hecho de tal gravedad, que es una violación en grupo que involucraría a 4 estudiantes hombres de la Universidad San Sebastián en Concepción.
1: Vamos a volver en cualquier momento al Biobío. Estamos también en las calles de la región metropolitana. Información policial de las últimas horas. Felipe Cofré, bienvenido.
4: Hola, muy buenas tardes. Claro, información policial que tiene que ver un procedimiento policial que se genera anoche en la comuna de Recoleta, en donde Carabineros realizaba controles vehiculares, particularmente un taxi que se negó a la detención de su marcha. Es por eso que se inicia un seguimiento que termina con este vehículo chocando, intentando atropellar a un funcionario policial. Por eso los carabineros efectúan disparos causándole la muerte a este conductor, que tenía una orden vigente, una orden de detención en vigente por el delito de robo. Además, circulaba en un vehículo con encargo por robo. Vamos a hablar de eso, también de un operativo en pleno centro de la capital por parte de la PDI, que buscaba artefactos y accesorios de teléfonos que eran falsificados. El detalle, por supuesto, más adelante.
2: Vamos a volver contigo, Felipe Cofré. Y con Jorge Espinosa seguimos la tensión en el oficialismo por la acusación constitucional contra el exministro Grau, mientras el gobierno se abre a morigerar, alivianar algunos elementos clave de su reforma tributaria. Jorge, buenas tardes.
5: Sí, ¿qué tal, Verónica? Buenas tardes. Fíjate que solo un meteorito evitará que se presente la acusación constitucional contra el exministro Nicolás Grau. Así lo dijo esta mañana el líder del Partido Nacional Libertario, Johannes Kaiser, quien en la misma línea del republicano Agustín Romero señaló que la derecha en general, es decir, incluyendo aquí a la UDI y a RN, que han manifestado sus reparos por el momento político en que se inicia esta ofensiva, van a terminar igual votando a favor porque no tienen otra, según dijo el ex diputado. Mientras que respecto de la negociación o los acercamientos que pudieran haber para tramitar y aprobar con más amplitud el proyecto de reforma tributaria del gobierno, el ministro secretario general de la presidencia, el ministro José García Rubinot, planteó que están abiertos a modificar o morigerar dos cosas. Primero, la invariabilidad tributaria, que ya no sea a 25 años, sino algo menor, y el crédito por el empleo, que podría haberse disminuido porque 1.400 millones de dólares de costo es muy alto, dijo el titular de Hacienda. En todo caso, puso un matiz, lo vamos a contar luego aquí en el diario de Cooperativa.
1: Volvemos contigo, Jorge, más ratito. Miramos también lo que está pasando en Codelco, ¿no? Con el inicio de la era de Bernardo Fontaine, hay un mensaje a la compañía que ha hecho el nuevo presidente del directorio, Gonzalo Aguirre, bienvenido.
6: ¿Qué tal? Buenas tardes. Sí, se viene la primera reunión de directorio de Codelco presidida por Bernardo Fontaine, parte de una nueva etapa, reiteró esta mañana el viceministro de Economía y Minería, Daniel Mas, quien descartó que se esté hablando de privatizar la compañía. Estamos hablando de trabajar con privados, tal como lo hizo la última administración de Máximo Pacheco, dijo en el Palacio de la Moneda. Se han conocido también declaraciones del propio Fontaine en un video institucional dirigido a los trabajadores. Hay que ordenar la casa con mano firme y transparencia. Será necesario hacer cambios y mejoras. Parte de lo planteado lo vamos a estar revisando más adelante aquí en Cooperativa.
2: Por supuesto, Gonzalo, volvemos contigo. Y con Mariano Reyes hablamos de la preparación del discurso de la cuenta pública del próximo lunes. Ya, Mariano, buenas tardes, bienvenido.
7: ¿Qué tal, Verónica? Muy buenas tardes. Claro, y esta misma tarde el presidente José Antonio Kast se va a trasladar hasta la región de Valparaíso para concentrarse en afinar cuáles van a ser los últimos detalles de su primera cuenta pública. El discurso ha sido trabajado con diferentes ministros del gabinete, de hecho se ha desplegado una ronda de bilaterales para ir enfocando cuáles van a ser los anuncios, pero también cuáles van a ser los avances que se le va a comunicar al país. Una de las dudas es qué tanto espacio va a ocupar las críticas al gobierno anterior y al estado de las arcas fiscales que recibió la actual administración. Si bien ese es un debate al interior de la moneda, hoy el subsecretario del Interior aseguró que evidentemente uno de los ejes va a ser la cuenta al país sobre el estado del en el cual se recibió el gobierno. En paralelo, los partidos del oficialismo siguen haciendo sus peticiones para incluir ciertas materias en ese discurso, por ejemplo, darle urgencia al proyecto de Sala Cuna o la fusión de ministerios. También el tema de la seguridad es algo que están exigiendo desde el oficialismo. El detalle de lo que podría comunicar el próximo lunes a la Nación, lo comentamos más adelante.
1: Volvemos con eso. Mientras tanto, se desarrolla en la Cancillería una suerte de cumbre regional de seguridad. Tiene que ver con la visita de algunos países del barrio. Se habla de crimen organizado, seguridad fronteriza. Camila López, ¿qué tal?
8: ¿Qué tal? ¿Cómo están? Buenas tardes. Sí, Chile encabeza una cumbre regional contra el crimen organizado que de hecho ya está terminando hasta ahora en la Cancillería acá en el centro de Santiago y que cuenta con la participación de autoridades de Argentina, de Perú, de Ecuador, de Bolivia y por supuesto de nuestro país. El objetivo del encuentro es fortalecer la coordinación entre los países en materia como control fronterizo, migración irregular e intercambio de información frente al avance del narcotráfico y las bandas transnacionales. El canciller Francisco Pérez Mackenna aseguró que el desafío requiere una respuesta conjunta entre los estados, mientras que también participó en este encuentro el presidente José Antonio Kast, quien destacó la necesidad de impulsar acuerdos concretos en seguridad regional. Y de hecho, de esos acuerdos les vamos a estar contando pronto en la segunda edición del Diario de Cooperativa.
1: Camila, solo una pregunta, ¿hay representantes del gobierno boliviano o no?
8: Sí, está el canciller del gobierno boliviano.
1: Ya, lo pregunto porque están pasando por un momento bien delicado de la mano de los bloqueos, las protestas.
8: El presidente Kast, al inicio de su intervención, saludó especialmente al canciller Aramayo y le hizo ver sus saludos afectuosos por la situación que está ocurriendo en Bolivia.
1: Claro, hay cercanía ahí entre la moneda y el palacio quemado hoy día.
2: De hecho, el próximo lunes Rodrigo se instala el nuevo cónsul general de Chile en La Paz. Cami, muchas gracias, buenas tardes.
8: Buenas tardes.
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1: También viene el equipo de Cooperativa Deportes, luego a Ernesto Contreras. Vamos a estar durante el día en contacto con Buenos Aires. La Católica necesita un puntito hoy día en la Boca. Enfrenta al equipo Xeneize para seguir avanzando en Copa Libertadores de América. Se juega en la Bombonera, será transmisión del micrófono dorado.
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1: Sinner eliminado de Roland Garros y Neymar lesionado en Brasil.
2: Sí, lo leí. Hay
1: a dos semanas del inicio del Mundial.
2: Brasil no saben si va a estar listo para el primer partido con Marruecos, creo que es.
1: ¿Sí? Complicado.
2: Y ya fue descartado para los amistosos que tiene Brasil en esta semana.
1: Y tanto que hablamos de Neymar y capaz que
2: y
1: no
2: llegue. Pusieron hasta la foto de Neymar, ¿te acuerdas que no estaba en el álbum de la minita? Tuvieron que agregarle a la minita de Neymar. Bueno, cambiamos de tema.
1: No me ha salido Neymar.
2: Las cifras preocupan, los accidentes de trayecto en scooter aumentaron 84% en comparación a 2024, según los datos entregados hoy por la CONACYT y por la HS. Queremos entender qué está pasando en las calles, cuán preparados estamos para convivir con los nuevos tipos de movilidad, porque hasta hace poco pensábamos en las bicicletas, los peatones, los autos, nomás. Queremos conversar de este tema, estamos al teléfono con el secretario ejecutivo de la CONACYT, Alberto Escobar. ¿Cómo está Alberto? Buenas tardes.
9: Hola Verónica, Rodrigo, ¿cómo están ustedes?
1: ¿Qué tal Alberto? Oiga, hay todo un boom por el scooter, ¿no? ¿Se puede hablar en esos términos hoy día en Chile?
9: Sí, y no solamente en Chile, es un fenómeno mundial. Efectivamente la micromovilidad y particularmente los scooters se están convirtiendo en como la nueva movilidad. Es algo, como decían ustedes en la introducción, disruptivo, que hubo que comenzar a legislar, inmediatamente aparecieron, y efectivamente hay un aumento significativo de los viajes diarios que se realizan, y por supuesto, correlacionado con aquello, la siniestralidad vial.
2: ¿De qué estamos hablando cuando decimos que ha habido un aumento de 84% en solo 2 años con los scooters? Es para saber si estamos hablando de algo muy masivo o no, Alberto.
9: A ver, es masivo desde el punto de vista que es esa cifra, claro, cuando tú comparas, como bien decíamos al principio, como hay un aumento exponencial del uso de los scooters, evidentemente esto arrastra la siniestralidad vial y se aumenta en esa cifra tan llamativa, porque no deja de llamar la atención, pero se explica por varios fenómenos. Uno, el aumento de la temeridad y la cierta irresponsabilidad de los usuarios de estos equipos, porque, por ejemplo, se ha detectado mucho traslado de 2 personas, cuando estos están diseñados solo para una persona. Hemos visto muchos niños que son llevados por sus papás al jardín infantil o incluso al colegio, que también representa un tremendo peligro. Entonces, sí estamos frente a un fenómeno que es preocupante. Este estudio lo llevó adelante la Asociación Chilena de Seguridad, una mutualidad, y ellos evidentemente están preocupados porque aumentan lesiones muy severas que tienen que ver con extremidades superiores, tienen que ver con pérdida de piezas dentales, fracturas craneanas e incluso de extremidades inferiores.
2: Alberto,
9: entonces,
2: ¿hasta qué?
9: Es realmente peligroso.
2: ¿Hasta qué velocidad pueden tomar los scooters?
9: A ver, la ley los limita a 25 kilómetros por hora y a una potencia máxima de 250 watts, y esto los convierte en un ciclo, significa que se asimila a una bicicleta que debe transitar por ciclovía o por calzada, y en algunas excepciones muy puntuales que contempla la ley, por la vereda. Ahora, velocidades que pueden desarrollar los que no son públicos.
2: Ajá.
9: Hemos tomado conocimiento de scooters que van a 60, incluso 80 kilómetros por hora.
2: Más que un auto en Santiago, porque
9: 80. Exactamente. Exactamente, y esos vehículos ya no son un ciclo, es un vehículo, una moto, y por lo tanto tiene otro tratamiento, tiene que tener permiso de circulación, revisión técnica, seguro obligatorio, y su conductor una licencia.
10: Ya, y por tanto no puede andar en la ciclovía ese scooter.
9: No, por ningún motivo, no, porque es una moto. Está prohibido que una motocicleta ande por la ciclovía.
10: Ya, es que uno los ve pasar rajados y es peligroso.
9: Mira, es que 25 kilómetros por hora es mucho.
10: Ya es mucho. Es cosa de ver el scooter para saber que es peligroso.
9: Sin duda, porque si tú te fijas bien, la posición de manejo es una posición bien poco natural. En una motocicleta tú vas ahorcajada, es decir, tienes la moto entre medio de las piernas y por lo tanto te permite maniobrar y tener un mejor centro de gravedad y un mejor equilibrio. En esto es todo lo contrario, tú vas con las piernas medias en dos direcciones, ¿no es cierto? Vas como equilibrándote y la posición es bien poco natural, la altura también contribuye a que tus brazos no vayan completamente estirados, sino que más bien vas como recogido, ¿no? Tiene hartas cosas desde el punto de vista biomecánica que son bien complejas.
10: ¿Y cuál sería el uso responsable de este como nuevo vehículo al que nos hemos enfrentado? Porque tiene una rueda chiquitita, cualquier irregularidad es peligrosa, siempre casco, por ejemplo.
9: Por supuesto, siempre casco. Ahora, tú dices una cosa que es muy importante, ¿eh? Porque el principal responsable de tener la percepción de riesgo es el usuario. Nosotros, la autoridad, lo que hacemos es fiscalizar que se cumpla la norma de tránsito y la norma de utilización. Primero, hay que ser mayor de 18 años, está en la aplicación, dice que tú tienes que ser mayor de 18 años, tienes que utilizar casco, tienes que transitar respetando las normas del tránsito. Eso significa, y hemos visto muchos vehículos que circulan en contra del sentido del tránsito, que se pasan las luces rojas o que se suben derechamente a la vereda cuando está muy limitado su uso y a una alta velocidad, generando mucha fricción, esta relación no muy amorosa entre el peatón y el usuario de ciclos. Y por otro lado, también en las intersecciones se producen primero son conflictos, pero pueden terminar en un siniestro vial, incluso con resultado de muerte.
2: Estamos conversando con el secretario ejecutivo de CONACYT, Alberto Escobar. Alberto, entiendo que la mayor parte de los accidentes se concentran en hombres y en trabajadores entre 31 y 40 años. ¿Hay patrones de conducta que son más riesgosos en ese grupo?
9: Efectivamente.
2: ¿O es porque son la mayoría de los que conducen?
9: No. Yendo desde lo general a lo particular, los hombres somos considerados más violentos y más agresivos en nuestro comportamiento general. De hecho, existen estudios internacionales con respecto a traumatismo. El 9 de cada 10 traumatizados, fractura de hueso, etcétera, son hombres. Practicamos deportes de más riesgo y tenemos una cierta, yo digo que la tontonterona o testosterona contribuye a tener comportamiento bien errático. Entonces, efectivamente se concentra en hombres y en población económicamente activa, como bien apuntabas tú, y eso es muy preocupante, y por eso las mutualidades y particularmente la H está conduciendo este estudio, porque esto incide. Son los denominados, a mí no me gusta hablar de accidentes, pero aquí se cataloga como accidente de trayecto. Es un siniestro vial que ocurre entre que tú vas desde tu casa a tu trabajo o viceversa, desde tu trabajo a tu casa, y eso es cubierto por estas instituciones. Y eso tiene un costo para las empresas, etcétera.
10: Alberto, en algún momento de la conversación mencionaste que hay gente que lo usa de a dos personas el scooter.
2: Sí. O sea, y hasta tres, dicen los jóvenes después de las fiestas, de madrugada.
9: Sí, van en scooter todos juntos. Van jugando, claro.
2: De a tres.
10: Ya, pero eso ya es cuando estáis como en estado de intemperancia, ¿no?
2: Pero eso sube igual, pues peor.
10: Peor todavía, ya. Pero incluso con niños, eso no está permitido, digamos, pero si así fuera, ese niño va más expuesto que el conductor incluso.
9: Mucho más expuesto, mira, pues se producen varias cosas. Primero que nada, los niños son más vulnerables que nosotros los adultos, tienen menos masa muscular, están en crecimiento, tienen los huesos más débiles, están más expuestos a fracturas que nosotros los más viejos. Y segundo, lo más probable es que cuando tú vas en un scooter y llevas a tu hijo adelante, ¿no es cierto? Al igual que está prohibido en las motocicletas, sí, también sí. Está prohibido en los scooters, la mayoría de los siniestros viales de los scooters son, por tener ruedas pequeñas, se meten en un hoyo o en una irregularidad de la vía, y es como si salieras eyectado, ¿no es cierto? Y sales arrojado hacia adelante, y en este caso al niño pequeño lo más probable es que tú le caigas encima a tu propio hijo y le cause mayor daño aún, ¿no? Entonces es como una doble colisión, ¿no? Hay una desaceleración, te caes al suelo y además te cae un adulto de 80 kilos encima.
10: Es que ahí me parece que eventualmente podría haber alguna obligación de advertencia de parte de las empresas que tienen scooter en las esquinas, digamos, no sé, en Providencia, hay mucha, en Ñuñoa, y en otras partes, como de buen uso, ¿eso existe? ¿Están obligados a hacerlo?
9: Eso existe en la aplicación, cuando tú entras a la aplicación despliega una serie de indicaciones, pero como está visto y como lo comentamos en este mismo momento, son letra muerta. Pero ¿sabes cuál es el gran problema, Rodrigo? Y que no solamente tiene que ver con los scooters, también se hace transversal al tema del uso del sistema de retención infantil, y recordar que esta es la semana de la seguridad vial infantil también, pasemos el aviso, tiene que ver con la baja percepción de riesgo. Y ahí hay que hacer un llamado y tal vez un tirón de oreja derechamente a los padres, porque los niños no tienen ni siquiera la capacidad de poder decirle al papá, no, yo no me subo a esta cosa porque es peligrosa. Uh-huh. Están a cargo de un adulto. Entonces, la importancia de la percepción de riesgo es clave.
10: En el caso de la silla igual está como instalada en los autos, al menos. Pero aquí yo te preguntaba esto de los lugares donde están los scooters, porque no he visto un cartel grande que diga no se puede usar de a dos, no se puede usar un niño. Siempre
2: además,
10: casco, no sé.
2: Puedes dejar esas scooters en cualquier parte, ¿no?
9: Además. Sin duda, mira, lo que pasa es que
2: la recoges también en cualquier parte, en cualquier esquina.
9: Como es una modalidad disruptiva dentro de lo que se denomina micromovilidad, efectivamente tiene y produce muchas molestias, y la autoridad central y los municipios también están muy preocupados de estar oficiando permanentemente y en algunos casos multando a las empresas, porque, por ejemplo, tú lo decías, hay gente que tiene la mala costumbre, pero ahí también aparecen las incivilidades naturales. Hay gente que deja el scooter después de usado tirado en la calle, o sea, en realidad en la vereda, y le impide el paso expedito a un adulto mayor, a una persona con movilidad reducida, a los niños. Entonces también nos falta ahí visibilidad, pero sí, desde el punto de vista formal, ellos son notificados y multados en el caso que ocurren estas cosas, ¿eh?
2: Alberto, este sigue siendo un problema de las comunas del sector oriente de la capital,
9: no,
2: ¿o se ha ido masificando lentamente?
9: No.
2: ¿O rápidamente?
9: No, no es un problema de las comunas que uno podría decir de mayores ingresos, al contrario, se está masificando y de una manera exponencial, está aumentando el uso, y podemos ver que, por ejemplo, a ver, en Las Condes el 18,4% de la concentración de los siniestros, la Florida 14,6%, Providencia 10,8%, Santiago 10,8%, la densidad probablemente está concentrada en el área metropolitana por la población, pero a nivel nacional nosotros están aumentando, y les aseguro que vamos a estar conversando el próximo año que en regiones va a haber comenzado a aumentar los siniestros viales asociados al uso indebido de estos modos de transporte.
2: Alberto, estamos hablando de scooters y ya nos preguntan a través de redes sociales por otro tipo de transporte, que son los uniciclos o monociclos.
10: Ah, que son las ruedas, ¿no?
2: Que es solo la rueda con los pedales al lado, y donde ni siquiera está el manubrio que tiene el scooter para poder afirmarse.
9: Claro,
2: ¿están permitidos? ¿Se usan igual que el scooter?
10: Hay que equilibrarse, ¿no?
9: Exactamente, está considerado dentro de lo que se denomina ciclo, y que la ley de convivencia de modos de alguna manera ordena la posición y el comportamiento de todos estos ciclos, que no son vehículos, ¿no es cierto?, y que tienen distintas configuraciones, triciclo, monociclo, las bicicletas, los scooters, etcétera. Y efectivamente la persona que utiliza este vehículo tiene obligaciones de respetar las señales del tránsito, detenerse en los semáforos rojos, circular en sentido del tránsito y evidentemente usar casco y idealmente algún tipo de protección mayor. Pero eso también vuelve a aparecer la percepción de riesgo. Si él siente que no es riesgoso, poco menos que andar con el uniforme de verano de los chilenos, que es traje de baño, chala y polera.
10: Y eso ya significa un peligro mayor eventualmente.
9: O sea, imagínate las lesiones por roce simplemente. Claro, nosotros los equipos de fiscalización nos preocupamos de fiscalizar aquello, y sobre todo el uso del casco, que es muy bajo.
10: Un sí o no para terminar. Estas bicicletas que andan con motor, las famosas mosquitos que abundan, ya eso no está permitido, ¿no?
9: Así es, ya, no está permitido.
10: Ni por ni una parte, menos en la ciclovía.
9: En ninguna parte está prohibido la venta de motores mosquitos, o sea, pero la conversión de una bicicleta, es que son lo que quedó como en el tubo, pero si son sorprendidos son retirados de circulación.
10: Listo. Alberto, muchas gracias.
9: Gracias a ustedes.
2: Mira, Alberto Escobar, el secretario ejecutivo de CONACYT. Buenas tardes.
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4: Hacienda relativiza posibles cambios a la mega reforma debido al informe de finanzas públicas. La anunciada acusación constitucional contra el exministro Grauay divide al oficialismo.
5: También se tensiona la previa a la cuenta pública del lunes. CAST encabeza cumbre regional de seguridad y se reúne con el ministro Arrau.
4: Fiscal especializada en delitos sexuales indaga denuncia de violación grupal en la Universidad San Sebastián de Concepción. Gobierno presenta querella, hay 4 sospechosos identificados.
5: Carabineros abate a conductor que evitó un control policial, los intentó atropellar y chocó 6 vehículos en su huida por las calles de Recoleta. Tenía una orden de detención pendiente.
4: Nuevo presidente de Codelco habla de ordenar la casa, de cambios necesarios en medio de la investigación por las cifras infladas y los bonos que se pagaron ahí. Fontaine encabeza su primer directorio esta tarde.
5: En el exterior, nueva escalada en Medio Oriente a 3 meses de iniciada la guerra. Bachelet protagoniza primer debate rumbo a la Secretaría General de Naciones Unidas.
4: Y en el deporte, Sinner y el calor de París. Roland Garros pierde al gran favorito de este año. Esta noche, Católica visita a Boca en duelo clave por Copa Libertadores. Será transmisión de Cooperativa Deportes.
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5: Cielos nublados, bruma en la capital, la temperatura de esta hora 17 grados 8 décimas, o sea, estamos superando por 8 décimas la máxima que se preveía para Santiago. Chubascos hoy en el extremo austral, en Magallanes, en Punta Arenas, también sobre Coyhaique, sobre Puerto Montt, sobre Valdivia, déjenme llegar a Temuco, también chubascos esta tarde, y hasta ahí nomás, pues en Concepción hubo chubascos hasta la mañana.
4: Vamos al sur del país, al Biobío. Hay una fiscal especializada en delitos sexuales que tiene a cargo la indagatoria de esta denuncia de violación masiva, grupal, que afecta a una estudiante universitaria de Concepción. Hay un comunicado ya de la Universidad de San Sebastián, lo conocíamos anoche. Hay declaraciones de la Federación de Estudiantes por esto. Christopher Espinosa con la nota, buenas tardes.
6: Hola, Rodrigo, Verónica, muy buenas tardes. Sí, la consternación se mantiene ante la gravedad de los hechos denunciados por una estudiante universitaria de Concepción, en particular estudiante de la Universidad San Sebastián. Ella denuncia haber sido víctima de una violación grupal en la que al menos 4 hombres la atacaron sexualmente tras concurrir ella a una fiesta mechona. Fiesta que por lo demás no estaba respaldada por la Casa de Estudios, tampoco estaba respaldada por la Federación de Estudiantes. Son antecedentes que se comienzan a conocer luego de esta grave denuncia. Camila Ortiz es presidenta de la Federación de Estudiantes de la Universidad San Sebastián en Concepción y entrega la visión de lo que hasta el momento conocen en cuanto a la información que se ha hecho pública.
7: Lo principal en medio de esta grave denuncia es proteger a la víctima y garantizar el debido proceso. El trabajo del Ministerio Público y de las policías es clave para el desarrollo de las investigaciones con el fin de esclarecer los hechos y determinar responsabilidades. El que lo denuncia es de la mayor gravedad y debe ser duramente sancionado. En el ámbito interno, la aplicación de los reglamentos y protocolos debe ser inmediata. Hemos sido informados de que estos se activaron y que la investigación interna está en desarrollo. En un caso que ocurrió en 2024, la universidad fue estricta a la hora de expulsar a un estudiante formalizado por un delito sexual.
6: Y esa es la visión que tienen los estudiantes, de que una vez que se activen los protocolos se cumpla con las sanciones que estos mismos establecen de manera interna. Sin embargo, hay complicaciones en el avance de la investigación, principalmente porque a la fecha no se tiene el nombre de todos los involucrados en esta situación. Sí hay al menos un identificado que de manera correcta se indica que es también estudiante de la Universidad San Sebastián. La representación jurídica hoy día está en manos del Servicio Nacional de la Mujer y Equidad de Género, quien representa jurídicamente a la víctima. Se ha dicho desde el CERNAMEC de que van a presentar en las próximas horas una querella. Lo explica así Bárbara Monsalve, directora regional de CERNAMEC en el Biobío.
8: Existe una denuncia por violencia sexual en la que habrían participado varias personas, al parecer estudiantes de la misma universidad, pero todos estos son hechos que están siendo materia de la investigación y que van a ser incorporados en la querella que vamos a presentar en las próximas horas como Servicio Nacional de la Mujer y la Equidad de Género en representación de la víctima. Ella está con el apoyo de nuestro dispositivo. Todo esto habría ocurrido el 5 de marzo en el contexto de una bienvenida a Mechona. Sin embargo, lo hecho nosotros tomamos conocimiento y las derivaciones se produjeron en el mes de abril, el momento en el cual fue atendida por nuestro Centro de las Mujeres de Concepción.
6: Desde la Fiscalía, a través de un escrito, han confirmado la designación de una fiscal especializada en delitos sexuales para liderar esta indagatoria. Además, la Policía de Investigaciones ha confirmado que hay diligencias ya instruidas a la Brigada Investigadora de Delitos Sexuales, pero más antecedentes hasta ahora no se puede divulgar por tratarse de una investigación en desarrollo. Así avanza este hecho, Rodrigo, Verónica, que se ha conocido básicamente porque es la propia víctima quien lo ha difundido a través de sus redes sociales, buscando de alguna manera agilizar los procesos, porque los hechos habrían acontecido en el mes de marzo, a inicios de clases, en una fiesta mechona que, se ha conocido, no era patrocinada ni autorizada ni por la universidad ni por la Federación de Estudiantes.
4: Claro, en el marco de esa fiesta donde habían ocurrido los hechos, la denuncia es muy, muy grave. Se está indagando ahí en el Ministerio Público penquista. Christopher, gracias.
6: Estoy muy bien.
5: Y nos vamos a las calles de Santiago. Sabemos de una persecución en Recoleta en que Carabineros terminó abatiendo a un conductor que se había negado un control vehicular. También del allanamiento de la pedida tiendas de accesorios de celulares en el centro de Santiago. Felipe Cofré, buenas tardes.
9: Buenas tardes, Vero. Claro, partimos eso sí con información policial del minuto. Es un procedimiento que desarrolla personal del Grupo de Operaciones Policiales Especiales, el GOPE de Carabineros, que se encuentra en calle El Dante, en la comuna de Las Condes, porque en un edificio, en este lugar, se ha encontrado una granada. Son personas residentes de un departamento. Esto es información preliminar que tiene que ser confirmada con personal de Carabineros, pero lo que se conoce hasta el minuto es que son personas que en un departamento estaban realizando labores de limpieza y se encuentran dentro de algunas cajas con armamento a fogueo, además de una granada. Dan de inmediato aviso personal de Carabineros y ha llegado hace pocos minutos personal del GOPE, que ha acordonado el lugar, un perímetro bastante amplio, y se están preparando para hacer ingreso a este departamento para verificar si es que efectivamente este elemento encontrado por estos residentes se trata de una granada activa o no. Es un procedimiento que se encuentra en desarrollo y desconocemos en este momento, por la perspectiva que tenemos nosotros, si es que la totalidad de los residentes ha sido evacuada. Al menos no se ven personas en las cercanías de este edificio. Lo cierto es que ya se encuentra este operativo por parte de personal del GOPE acá en la comuna de Las Condes, reiteramos, en la calle El Dante, a la altura de la numeración 4200. Dejamos eso, mientras tanto vamos a revisar información policial de la últimas horas, porque claro, ustedes lo adelantaban, un hombre fue abatido por Carabineros en la comuna de Recoleta luego de intentar evadir un control policial y terminar colisionando con varios vehículos. Esto ocurrió cerca de las 21 horas de ayer en calle Luz del Alba, cuando funcionarios de Carabineros realizaban controles preventivos. En ese contexto es que se genera una fiscalización a un taxi que desiste de detener su marcha, se inicia un seguimiento que termina cuando este conductor chocó varios autos que se encontraban estacionados y además intentó atropellar a un funcionario policial. Por eso uno de estos carabineros involucrados efectuó un disparo. disparo que hirió a este sujeto en el tórax y que le provocó finalmente la muerte. El teniente coronel Pablo Farías, de la Prefectura Santiago Norte de Carabineros, entregó detalles.
10: En una segunda advertencia, Carabineros también trata de detener la maniobra de este conductor y es que en esa circunstancia intenta atropellar a uno de los carabineros, el cual hace uso en dos oportunidades de su armamento de servicio, provocando lamentablemente el fallecimiento en el mismo lugar de esta persona. Se trata de una persona adulta de 45 años, el cual tiene distintos antecedentes policiales por robos, lesiones y amenazas, y que a la fecha tenía una orden vigente por el delito de hurto simple.
9: Claro, además se comprobó que el taxi que ocupaba para huir de Carabineros tenía un encargo vigente por robo, además tenía sus patentes falsificadas. Otro tema, este operativo del que dábamos cuenta más temprano, que se desarrolla durante la mañana a cargo de la Policía de Investigaciones en calle Santo Domingo, pleno centro cívico de la capital, en dos locales de ventas de accesorios de celulares. Esto por infringir la ley de propiedad intelectual al comercializar carcasas y otros elementos como cargadores falsificados de las empresas Apple y Disney. Son ellas mismas quienes interponen una querella por la falsificación de estos productos y se inicia

0: Básicamente estos locales tienen gran cantidad de carcasas, accesorios y otros elementos que son distintivos y que constituyen el delito de propiedad intelectual.
1: Eso en cuanto a los hechos policiales de las últimas horas. Nosotros nos quedamos muy pendientes con este operativo que les comentaba en desarrollo acá en la comuna de Las Condes, calle El Dante, que es una calle bastante corta que empieza en Presidente Riesco y termina en Vespucio Norte. Todo ese tramo se encuentra suspendido para el tránsito de vehículos, aproximadamente unos 400 metros, en donde no se puede circular ni a pie ni en vehículos, por eso que algunos residentes están esperando acá para poder ingresar a sus edificios, porque todavía se mantiene este operativo en donde todavía el golpe de carabineros no ha ingresado a este departamento, en donde se habla en primera instancia del hallazgo de una granada.
2: Calle El Dante y frente a la escuela militar, más o menos,
3: sí, para ubicarse. Un poquito más al norte de la escuela militar, a una cuadrita de el presidente Riesco, como decía.
2: Ahí parte la calle.
3: Felipe, gracias por la información, seguimos en contacto.
1: Buenas tardes.
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2: A propósito de seguridad, Chile es esta cumbre regional propiciada por el gobierno de José Antonio Casa, entendemos, sí, el canciller Pérez Maquena, con invitados internacionales. Está el gobierno de Bolivia, que pasa por un momento bien delicado en materia de orden público. Camila López, buenas tardes.
5: ¿Qué tal? ¿Cómo están? Muy buenas tardes. Y con el foco puesto en la seguridad regional y el avance del crimen organizado en Sudamérica, hoy se realizó en la Cancillería la cumbre regional impulsada por el gobierno del presidente José Antonio Kast. Una cita que reunió a ministros de Relaciones Exteriores y de Seguridad de Chile, Argentina, Bolivia, Ecuador y Perú, y que estuvo encabezada por el ministro de Relaciones Exteriores, Francisco Pérez Maquena, y también por el ministro de Seguridad, Martín Arrau. Además, participaron el presidente Kast y el fiscal nacional Ángel Valencia. Tras la reunión, los países firmaron el compromiso regional de Santiago contra la delincuencia organizada transnacional, donde acordaron avanzar en una mayor coordinación política, operativa y técnica para enfrentar el crimen organizado. Entre los principales acuerdos destaca la creación de un grupo de trabajo regional que deberá elaborar un plan de acción conjunto con medidas concretas y resultados medibles en materia como control fronterizo, trazabilidad, inteligencia financiera y cooperación. Además, el documento también plantea fortalecer el intercambio de información entre los países. Tras el encuentro, el canciller Francisco Pérez Maquena destacó la importancia de construir una respuesta conjunta para enfrentar al crimen organizado.
6: La delincuencia organizada se ha consolidado como una de las principales amenazas para la gobernanza, la seguridad de las personas, también para la estabilidad institucional y el desarrollo de nuestros países. Dada su naturaleza transfronteriza, los esfuerzos nacionales resultan insuficientes y deben complementarse con mayor cooperación política, articulación técnica y también con intercambio de información. Esto comienza a cambiar hoy. Aquí hay una voluntad real. Argentina, Bolivia, Ecuador, Perú y Chile vamos a hacer frente a la delincuencia unidos. Queremos llevarle seguridad y tranquilidad a nuestros compatriotas.
5: En la misma línea, los representantes de Argentina y Bolivia valoraron el acuerdo alcanzado en Santiago y coincidieron en la necesidad de avanzar en una mayor coordinación entre los países de la región para enfrentar las organizaciones criminales. Escuchemos a los cancilleres Pablo Quirno y Fernando Aramayo.
7: Hoy nos permite cerrar esta jornada con una señal política de altísimo valor para nuestra región. La adopción del compromiso regional de Santiago contra la delincuencia organizada transnacional marca un hito muy importante. Este documento ordena prioridades, fija líneas de trabajo y ofrece una base robusta para que la cooperación deje de ser una aspiración dispersa y se convierta en una herramienta eficaz.
8: La decisión de entender que son tiempos excepcionales, desafiados por el crimen organizado, que no pueden encontrarnos desorganizados. La colaboración y la cooperación entre los países que enfrentamos hoy el flagelo de un crimen organizado sofisticado es una tarea que tiene que atenderse de manera rápida y decidida.
5: El compromiso firmado esta mañana establece que el nuevo grupo de trabajo deberá instalarse y realizar su primera reunión dentro de los próximos 90 días, mientras que en un plazo de 180 días los países se vuelven a reunir para evaluar los avances y el estado de implementación de los acuerdos alcanzados en Santiago.
2: Gracias, Camila.
5: Buenas tardes.
3: Vamos a otra cosa, hablemos del aumento de la circulación de la

0: influenza tipo A, las consultas por problemas respiratorios se incrementaron más de un 3%, mientras se mantiene la preocupación por una baja vacunación entre los adultos mayores. Fernanda Ávila, buenas tardes.
1: ¿Qué tal? Buenas tardes. El Ministerio de Salud realizó esta mañana el lanzamiento de su campaña comunicacional de invierno, que consiste en spots publicitarios para distintas plataformas con el objetivo de aumentar la vacunación y la prevención de las enfermedades, además de dar a conocer los canales de comunicación oficial. Todo esto en un contexto en el que la circulación viral viene en aumento desde hace varias semanas. Un poco más de un tercio de las consultas de toda la red asistencial de la última semana epidemiológica fueron por causas respiratorias, lo que significa un 3,3% más que la semana pasada, siendo esta una sexta semana consecutiva del aumento de la influenza tipo A, segundo virus de mayor circulación actualmente. Las hospitalizaciones registraron una baja del 2%, pero se mantiene preocupación por tres grupos que aún no alcanzan su meta de vacunación: los niños y niñas entre los 6 meses y 5 años, personas embarazadas y mayores de 60 años. Vamos a escuchar a la coordinadora de la campaña de invierno, Valentina Pino.
2: Queremos hacer hincapié en que es la semana epidemiológica en que se registró la proporción de atenciones por causa respiratoria más alta de lo que va de esta campaña de invierno este año. Si revisamos en términos absolutos, específicamente, por ejemplo, la cantidad de atenciones por infecciones respiratorias agudas bajas, para esta semana se registró además un aumento del 8,5%. Respecto de las hospitalizaciones por causa respiratoria, si bien en términos absolutos a nivel nacional se registró una disminución, quisiéramos nuevamente detenernos en que tenemos dos grupos que son justamente los de mayor riesgo, quienes sí registraron un aumento para esta semana. Nuevamente aparecen las personas menores de un año, pero también las personas de 65 años y más.
1: Este grupo, el grupo más rezagado en la vacunación, son los mayores de 60 años. En números, hay alrededor de 1.700.000 adultos mayores que aún no han recibido su dosis. Un grupo altamente vulnerable a enfermar gravemente de influenza. A propósito del estado de la red asistencial, también se mantiene la preocupación por cómo los recortes presupuestarios a la atención primaria podrían afectar en los pics que se esperan de circulación viral para las próximas semanas. La ministra de Salud, May Chomalí, explicó que el recorte no se aplica para los fondos de campaña de invierno, que ya llevan alrededor de un 40% de ejecución. Escuchemos.
3: Este programa tiene un financiamiento propio que ya está siendo distribuido a los diferentes puntos de la red, ya sea para, digamos, para ampliar la atención de camas críticas, ya sea para mejorar los insumos, comprar los insumos para atender a estos pacientes en atención primaria. Este programa tiene un financiamiento propio que es el mayor en muchos años, que de hecho tuvo un aumento de su presupuesto en relación con el año pasado. Para la vacunación, todo eso está absolutamente resguardado.
1: Recordamos que el momento más óptimo para recibir la vacuna es ahora, ya que se necesitan 2 semanas para lograr la inmunidad. La vacuna es gratuita para los grupos objetivos mencionados y está disponible en su centro de salud más cercano o en los vacunatorios disponibles en mevacuno.gov.cl.
0: La información con Fernanda Ávila. Gracias, buenas tardes, Fernanda.
1: Buenas tardes.
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6: ¿Cómo deben estar los amigos cruzados, Ernesto Contreras? Nerviosito.
7: Muy nervioso.
6: Ansiosos, inquietos.
0: Con ganas de que sea luego el
7: partido. ¿Podrán almorzar?
6: Pero con fe, con esperanza. ¿Qué tal? Bienvenido.
7: ¿Cómo está Rodrigo Vero?
0: Hola, Ernesto.
7: ¿Cómo les va? Porque la Católica le sirve 2 de 3 resultados. No digamos que tiene que solo ir a ganar a la Bombonera, puede empatar. Aunque cuando los equipos salen a empatar, regularmente pierden. Así que ojalá que la Católica no caiga en aquello, porque partido largo, con todo lo que implica jugar ahí, la presión ambiental, las dudas que hay obviamente con el rendimiento que pueda tener el árbitro, Vilmar Roldán, que ha tenido su episodio, no con todos los equipos en realidad, árbitro bien localista, bien errático a ratos. A Chile, acá lo recuerdan con poco cariño porque la Copa América anterior en un partido Chile con Canadá, un codazo alevoso de un zaguero central canadiense a un chileno. Bombito se llama ese zaguero central.
6: Bombito.
7: Y no lo expulsó. Y ahí, bueno, partió la leyenda que Roldán tenía problemas con Chile y todo. Así que por eso la Católica mira con tanto recelo la presencia de este colombiano hoy en la Bombonera, aunque Boca también viene reclamando por los arbitrajes.
6: Ahora,
7: lo también peor, es algo que puede condicionar.
6: Claro, lo peor es la previa, estar pensando en cómo te va a tratar el árbitro, ¿cierto?
7: No, porque no estamos acá, po.
6: Claro.
7: Acá en Chile pueden jugar con eso, no solo la Católica, a todos.
6: Y la presión es de Boca, más bien.
7: Es verdad, y las simulaciones, ahí cae harto la Católica, harta simulación, harto reclamo, y eso ha quedado mostrado que en Copa Libertadores no resulta, porque otro ritmo.
6: Eso desde la banca, pero desde la banca, ¿no? Como que se trasunta.
7: Sí.
6: El carnero, se queja por todo.
7: Bueno, ya dentro de la cancha, como dice la Vero, San Pedri, que es el capitán, el de los que menos mantiene la calma, el Simbi Cueva, a ratos Dani González, ni a ver el arquero, Bernedo, que ahí tiene sus episodios bien ya notables de descontrol. De hecho, por eso este fin de semana. Así que hay harto factor que la Católica tiene que manejar Vero esta noche.
0: Daniel Garnero, en todo caso, lo que dijo el otro día después del partido del fin de semana, ese que terminó con la pelea,
7: con Colo Colo,
0: fue que ellos iban a salir a ganar. Tenemos que ganarlo. Jugamos a ganar y tenemos que ganarlo.
7: Mira, eso dijo. La formación de hoy, que la vamos a contar ahora, invita a pensar de que va a entrar un poco más replegado, porque salió justo Gianni, que es un jugador de corte muy ofensivo, que lleva 10 goles en la temporada, no sale de la formación estelar. Un tipo que la Libertadores ha marcado goles ya, marcó uno en Cruzeiro, en Belo Horizonte más bien, de cabeza, un golazo, y bueno, no va a estar hoy día, sí va a estar el Simbi Cuevas.
6: Claro, tampoco jugador que entre con línea de 5, pero
7: claro,
6: refuerza el medio.
7: Pero saca un puntero, como Gianni, un puntero que mujer a rato se mete como casi 9, para que entre el Simbi Cuevas, un futbolista más de corte también ofensivo, el partido como puntero izquierdo, pero también el lateral izquierdo, un tipo que va a ser más...
6: Tiene despliegue.
7: Claro, yo creo que él va a ser más el retroceso con Malcolm Braida, el lateral derecho de los Xeneizes, que hoy por hoy es de los grandes agentes ofensivos de ellos. Mira, formación de la Católica, vamos a escuchar una voz de los cruzados. Ya. Bernedo el arquero, 4 en el fondo. Acá hay una discusión en el hincha cruzado, porque sale Daniel González, que lo venía haciendo bien, o que este fin de semana no anduvo bien con Colo Colo.
6: ¿Quién entró?
7: Juan Ignacio Díaz, que ha estado algo errático en lo defensivo, pero tiene un par de goles en el arco contrario, así que tiene ahí cierta dualidad Garnero con un tipo que en lo defensivo no ha rendido muy bien, pero que sí tiene harto cabezas ofensivos.
6: ¿Por las bandas?
7: Mena con Arancibia en los laterales, Ampuero el otro central obviamente, al medio Joan Valencia, Jimmy Martínez, que se metió como titular en este equipo,
6: Jimmy.
7: Fernando Zucchi, Cristian Cuevas, ahí vamos a ver si lo ponemos como puntero izquierdo, casi como un 10, como ha jugado con Garnero. De hecho, le sacó el puesto a Palavecino. Y arriba, San Pedri con Clemente Montes. O sea, básicamente los mismos con la salvedad de Gianni. Le preguntaron a Zucchi lo que tú mencionabas, Vero. ¿Van a salir a empatar? Nadie te va a decir que va a salir a empatar.
6: No.
7: Obviamente. Pero esto es lo que dice Zucchi hace algunas horas, se lo dijo en TIC, en Argentina.
8: Creo que uno no está pensando en el empate. Uno quiere ganar. Porque nosotros, bueno, obviamente el objetivo que tenemos es clasificar primero, y sabemos que enfrentamos a un rival que en su casa se hace fuerte, que necesita, bueno, obviamente ganar, pero nosotros confiamos en lo que tenemos y vamos a ir a hacer un partido de igual a igual, donde lo que queremos y el objetivo que tenemos es ganar y sobre todo plantear un partido como nos gusta jugar a nosotros, ser protagonistas.
7: Ya, la palabra de Zucchi. Mira, nuestro editor PM Rodrigo Contreras armó una linda tabla donde vamos a contar los escenarios de la Católica hoy día. La Católica ya tiene Copa Sudamericana como mínimo. Hoy día tiene que empatar o ganar, lo dicho ya, para clasificar octavos de final. Si llegara a perder, necesita que Cruzeiro no gane en Belo Horizonte al Barcelona, eliminado. Que empate o que pierda, de local.
0: Bueno, Cruzeiro perdió con la Católica.
7: Pero por eso, que empate que pierda.
6: A Barcelona le sale un puntito.
7: Tampoco es... A ver, es difícil, pero no es solo que pierda. Si empata, la Católica perdiendo en Buenos Aires, igual podría pasar. Si no pasa nada de esto, se va a jugar Sudamericana y ahí puede jugar, va a jugar obviamente sí o sí con uno de los equipos que haya salido segundo en la zona de grupos de la Copa Sudamericana. Iba a definir todo con visita, como visita. Así que eso es lo que está pasando hoy. Si terminara la Sudamericana, me dice Rodrigo que hoy jugarían con el Santos de Brasil. Ese playoff la usé.
6: Ah, mira.
7: Si hoy día no avanza, obviamente.
6: Ya.
7: Si avanza, ya veremos qué ocurriría. ¿Vamos al tenis?
0: Vamos.
7: ¿Lo de Jannik Sinner? ¿Qué está leyendo?
6: El diario Olé, dice, ¿ya? Histórico triunfo de Cerundolo. Le gana, sí, pero Sinner está malito.
7: Fue increíble lo de Yannick Sinner hoy día. Pocas veces visto, porque él estaba ganando 6-3, 6-2, 5-1. Faltaba, o sea, 4 puntos.
0: No le faltaba nada.
7: Nada, 4 puntos. Lo estaba pasando por encima Cerundolo. Lo hablamos en la semana. El calor en París está fuerte, pero tú decías, Vero, recién 34 grados.
0: Bueno,
7: en Australia jugaba
0: 33, sensación térmica 34.
7: Eso es lo curioso, porque hay harto golpe de calor, pero Sinner es un tenista que históricamente ha estado sufriendo con esta inclemencia del tiempo. En Australia lo pasó muy mal.
6: Y que se deshidrata, se acalambra.
7: Se deshidrata, se acalambra, y hoy día dijo que sintió como que se había desvanecido. Cuando despertó pensó que había chocado contra un muro.
6: Una fatiga rara ahí.
7: Y que no pudo jugar de la forma en la cual él lo hace, porque luego de eso, Juan Manuel Cerundolo, el hermano de Francisco, le gana 7-5, 6-1 y 6-1. O sea, no, un resultado obviamente totalmente alterado por lo que ocurrió con Sinner. Pero escuchemos al argentino, a la compu Cerundolo, que de una forma honesta, como pocas, analiza su triunfo.
9: Sí, a ver, ¿qué voy a decir? Igual, tengo suerte, tuve suerte hoy. A ver, obviamente yo puse lo mejor y traté de jugar mejor tenis, pero tampoco me voy a agrandar y decir cualquier cosa, porque la verdad que no le estaba pudiendo hacer más de 3 game por set. Era 6-3, 6-2, 6-1 el partido, y bueno, y creo que se acalambró. Nada, obviamente mi parte, como digo, la hice bien, pero bueno, tampoco hay que decir que no quiero decirle gané, porque, o sea, fue un tema también más de él que mi parte obviamente cumplí.
6: Impecable,
7: sí. Tremendo.
0: O sea,
7: bueno,
0: iba a decir,
7: él también tiene un mérito en no irse del partido, seguir prendido, y que el físico a él sí le aguantó cerca de 4 horas. Pues si también el tenis es físico, es un deporte que tiene esta circunstancia, y que Sinner no pueda resistir el calor, habla también de una falencia en ese aspecto. Por eso él la rompe en cancha techada o en climas no tan calurosos como esto. Así que tiene su mérito Cerundolo, obviamente, por lo que hizo. Y también ganó su hermano, Francisco Cerundolo.
6: El gráfico, batacazo para la historia.
7: Sí, es que, bueno, es histórico. Del año 2018 que no le ganaba un argentino número uno del mundo. ¿Sabes? Lo hizo el Potro contra Roger Federer. Y mientras terminaba Juan Manuel Cerundolo.
0: Todo vale, si al final va a quedar en el registro. Que
7: Sinner no ha podido ganar Roland Garros.
6: Nosotros haríamos lo mismo, tendríamos el tonto titular.
7: ¿Habríamos podido ganar ese partido algún tenista chileno? Esa era mi gran duda, porque había que estar muy, muy concentrado.
0: Fernando González.
7: No, de los actuales, digo.
0: Fernando González se banca las 4 horas.
7: Sí. A Feña González lo podría haber derrotado en su momento.
6: González le ganó a Federer en un máster.
7: Mano a mano le podría haber hecho competencia a González. Yo, hablando de los de ahora, no sé si alguno podría haber mantenido 4 horas la concentración como la mantuvo Cerundolo, con un rival que al otro lado te mandaba señales de que no podía más. En la cancha central, o sea, tiene un mérito grandote, por más que Cerundolo creo que se quita mucho mérito.
0: Pero
7: lo encontré perfecto.
0: Sincero.
7: Sí, sincero, sí.
0: Sincero.
7: Oye, lo último, Stabilo ya tiene rival para el sábado, tercera ronda de París. Ojo con quién va a jugar. Es el tenista sensación del torneo, Moïse Kouamé, 17 años, cumplió.
0: ¿El que hablabas ayer?
7: Sí, los cumplió en marzo. Le ganó hoy día 7-6 el quinto al paraguayo Vallejo. Le había ganado en la primera ronda Marin Cilic, campeón en su momento en el US Open.
0: Y que tú ayer hablabas muy bien del paraguayo.
7: Y le tuvo ahí 7-6 el quinto, perdió. Así que va a jugar contra el tenista Kouamé, obviamente en la cancha central. Sábado, Philippe Chatrier va a ser ese partido. Va a estar muy duro porque obviamente Tabilo es 33 del mundo ahora. Y Kouamé es 318
6: del planeta. Pero viene en alza.
7: Claro, o sea, uno dice,
6: la nueva
7: el
6: joya.
7: Favorito Tabilo, pero ese tenista viene a ganar 2 partidos increíbles con esa edad. En París es muy difícil jugar contra un local. Ya, y Tabilo, lo conocemos, que también en los partidos largos va y viene, así que va a ser un partido difícil, más allá del ranking.
6: Michael Chang, 17 años, ganó Roland Garros.
7: Tal cual, 17 añitos, así que ojo con Kouamé. Hay historias increíbles en el tenis.
0: Roland Garros Junior.
7: En Junior, igual que Cristian Garín.
0: También con 16 o 17 años.
7: De hecho, Cristian Garín gana Roland Garros Junior venciendo a Alexander Zverev en la final.
6: Dice
7: que es la gran. Y el Feña González, Juan Carlos Ferrero.
0: Ah, mira.
7: Sí,
0: al también en Junior.
7: Ambos Junior.
6: Que lleva a ser número uno.
7: Lo que piensan ahora es que este Grand Slam o lo gana Djokovic, que puede ser su última oportunidad, o es la gran chance del alemán Zverev, que no ha podido ganar nunca un Grand Slam. La vez que jugó la final con Dominic Thiem la perdió, y ahora sin los monstruos puede que sea su primer grande para el alemán. O en una de esas, Kouamé hace la de Michael Chang o la de Gustavo Kuerten. ¿Cómo olvidarlo?
0: 17 años.
7: Pero este torneo ya está muy loco, así que probablemente va a haber un
6: campeón. Claro, se abre el cuadro.
7: Creo que va a haber un campeón inédito. Y si gana Tabilo la ronda, ojo que
6: vamos
7: ahí
6: todavía.
7: Va, en este momento está
0: de
7: jugando.
0: No va a ver a Sinner.
7: Y va a aparecer Oyer Aliassime quizás en una potencial cuarta ronda canadiense, que ahora estaba muy complicado contra el argentino Burruchaga. Así que se abrió mucho el torneo sin Sinner, y eso va a ser muy importante. Da 2-1 ganando Aliassime, que seguramente es el que topa en cuarta ronda Tabilo o Kouame.
0: Ernesto, en 28 minutos vuelves.
7: Un agrado como siempre.
0: Con Cooperativa Deportes.
7: Y en la noche, desde Buenos Aires con el topito, Ernesto Díaz Correa,
6: está
7: desde
6: bueno
7: las 20.
6: Eso, está muy bueno eso.
7: Vamos con la Católica. El empate con la Católica, el empate está.
0: ¿A las 20?
7: A las 20.
0: Gracias.
7: Que estén bien. Chao.
6: Suerte.
7: Chao, chao.
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24: 18 grados. 18 grados en Santiago. 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
26: Abrimos la página política en el diario de Cooperativa y sabemos de que desde el Partido Nacional Libertario aseguraron que los diputados de la UDI y RN van a terminar aprobando igual la acusación constitucional que pretenden presentar contra el exministro Nicolás Grau. Mientras, en el gobierno surgen matices respecto de los elementos que podrían ser modificados en la reforma tributaria, dentro de la mega reforma. Jorge Espinosa Cuellar, buenas tardes.
27: Hola, Verónica, buenas tardes. Después de que el diputado republicano Agustín Romero generó una profunda molestia en la bancada de la UDI por advertir que si no apoyan la acusación constitucional contra el exministro Nicolás Grau, deberán rendir cuentas ante su electorado, hoy desde el Partido Nacional Libertario, también promotores de esa ofensiva, plantearon que Chile Vamos votará a favor porque no les queda otra. En conversación con la prensa lo dijo así el ex diputado Johannes Kaiser.
28: La acusación constitucional va a ir sí o sí. Solamente un meteorito nos podría hacer cambiar de opinión. Yo sé que van a terminar votando correctamente. Nuestra acusación es tan sólida que no les queda otra. Y si votan de manera distinta van a haberse hecho cómplices de la actitud y la actividad del exministro.
27: La acusación, gatillada por el último informe de finanzas públicas en que el gobierno acusa a lo menos un error en la proyección de la deuda fiscal, debe ser presentada antes del 11 de junio, en medio de la tramitación de la reforma tributaria en la Cámara Alta. El asunto fue analizado también hoy en la reunión de secretarios y representantes de los partidos de oposición, realizada en la sede del Partido Socialista. Escuchamos al secretario ejecutivo del Frente Amplio, Simón Ramírez.
29: El Partido Nacional Libertario está tirando el carro de la ultraderecha.
0: es una acusación que probablemente se va a caer. Si avanza en esas características en el Senado, esto complica cualquier tipo de conversación, principalmente porque esto carece de total fundamento. Respecto de lo que apareció en el informe de finanzas públicas, es algo así como la polémica de la caja 2.0, donde el ministro Quiroz exacerba ciertas variables, omite otras variables y entrega información parcial y arbitraria para lograr ciertos objetivos políticos, y que luego el conjunto de los economistas del país le empieza a quitar piso y da cuenta de que no hay fundamento de sus acusaciones.
27: Mientras tanto, el gobierno da ciertas señales, algo confusas, sobre su apertura a modificar o morigerar su propuesta de mega reforma. El titular de la SECPRES, el ministro José García Ruminot, en una entrevista con el podcast ¿Cómo te lo explico?, señaló que puede ser que en lugar de los 25 años propuestos de invariabilidad tributaria, finalmente sea algo menor y que los montos sujetos a ese estatuto puedan ser más altos. Y además, que el crédito por el empleo podría haberse disminuido porque estamos hablando de un monto de recursos muy alto, dijo García Ruminot. Son 1.400 millones de dólares. Sin embargo, esta mañana el ministro de Hacienda, Jorge Quiroz, relativizó esa postura del Ejecutivo.
1: Si el ministro fue específico y yo prefiero ser un poco más general, puede ser eso u otras cosas o nada. Nos parece que la invariabilidad sí es fundamental. Nosotros hemos siempre conversado opciones de ajustar esa norma, pero desde luego a nivel paramétrico se puede cambiar una variable en una dirección o en otra, acentuar una más, aligerar una menos. Yo creo que el país no puede esperar. El tiempo para conversar se mide en horas, no en días o semanas. El ideal nuestro es que esto en julio quede despachado.
27: El ministro Quiroz confirmó también que el gobierno está trabajando en indicaciones sobre la base de la sugerencia de distintos sectores políticos y adelantó que el resultado será un gasto mucho más eficaz y eficiente de la franquicia tributaria al empleo, así como más fiscalización en el uso de los recursos públicos.
26: Jorge Espinosa Cuéllar con la información política. Gracias, buenas tardes.
27: Buenas tardes, Verónica. Ya.
6: Todo esto ocurre a días de la primera cuenta pública, además, del presidente de Kast. Eso el lunes, ante el Congreso ahí en Valparaíso. Se supone que uno de los ejes de ese discurso va a ser la seguridad. De hecho, hay una bilateral ahora entre el mandatario y su ministro Arrau, que reemplazó en el cargo a Trinidad Steiner. Mariano Reyes, buenas tardes.
2: ¿Qué tal, Rodrigo? Muy buenas tardes. La seguridad es la materia donde se concentra la mayor cantidad de expectativas frente a la primera cuenta pública del presidente José Antonio Kast, sobre todo por la ausencia todavía de un plan concreto, que de hecho fue el gatillante de la salida de la ex ministra Trinidad Steiner. A esta hora, aquí en La Moneda, el presidente Kast se sostiene un almuerzo, bien digo, con el ministro de Seguridad Pública, Martín Arrau, en el marco de los últimos detalles que se están afinando para la cuenta pública. El próximo 2 de junio, un día después del mensaje a la Nación, el ministro Arrau deberá exponer en el Senado sobre este famoso plan de seguridad, por ende, lo que vaya a mencionar el presidente Kast en su discurso puede ser trascendental. Conversamos hoy con la presidenta de Renovación Nacional, la senadora Andrea Valladares, quien asegura que desde su tienda ya se le entregó al gobierno ciertas propuestas en esa línea.
3: Yo lo hablé con el presidente Cerro Castillo en distintas reuniones. Creemos que uno de los puntos esenciales que debe marcar en la cuenta pública es el plan y el trabajo en seguridad. La prioridad número uno de los chilenos es seguridad y espero que así lo tome la cuenta pública de este día lunes. Yo particularmente lo hablé con el ministro Arrau y creo que hay muchos de los proyectos, incluso que quedaron del gobierno del presidente Piñera, que estaban en el fast track legislativo, que se deberían incorporar, y creo que todas aquellas buenas ideas para enfrentar hoy día el crimen organizado y la delincuencia son necesarias de tomar.
2: Bueno, y además de seguridad, los partidos del oficialismo también plantean otras exigencias. Unas cuadras más al norte de La Moneda, en el Ministerio del Trabajo, el ministro Tomás Rau recibe hasta ahora a diputadas de la UDI, quienes le exigen novedades sobre la tramitación del proyecto de Sala Cuna. La eventual fusión de ministerios también podría ser uno de los anuncios en la cuenta pública, considerando sobre todo cómo quedó armado el gabinete tras el último ajuste ministerial. Otra duda es cuánto espacio va a dedicar el presidente Kast para comentar lo que dejó el gobierno anterior, porque han existido varias ofensivas contra las ex autoridades, sus legados, y hoy el subsecretario del Interior, Máximo Pavés, aseguró que evidentemente ese será uno de los ejes.
4: Nosotros tenemos la expectativa que hemos señalado. El presidente de la República, transmitiendo mucha esperanza, mucha energía y mucha convicción, va a reimpulsar la agenda de gobierno, que no se ha movido ningún milímetro y donde evidentemente los temas de seguridad van a ser principales. A ver, hay que tener claro una cosa. La obligación constitucional de dar cuenta al país también dice relación con cómo recibimos la administración. La norma constitucional dice, rendirá cuenta del estado político y administrativo de la nación. Eso incluye también decir con mucha claridad cómo este gobierno recibió la actual administración.
2: Bueno, y para concentrarse exclusivamente en su discurso, el presidente José Antonio Kast va a viajar esta misma tarde a Valparaíso. Durante el fin de semana va a participar del Día de los Patrimonios desde el Palacio Presidencial de Viña del Mar, Cerro Castillo. El domingo va a encabezar diálogos ciudadanos en Villa Alemana, donde vamos a estar bien atentos a ver si es que adelanta algún anuncio el presidente de la República.
6: Mariano, muchas gracias.
2: Buenas tardes.
26: Y desde el gobierno hablaron del inicio de una nueva etapa en Codelco con la llegada de Bernardo Fontaine a la presidencia del directorio. En un mensaje interno, el Ejecutivo habló de ordenar la casa con mano firme y transparencia. Gonzalo Aguirre, buenas tardes.
5: ¿Qué tal? Buenas tardes. Claro, esta semana Bernardo Fontaine asumió como presidente del directorio de Codelco y esta tarde va a encabezar la primera reunión de ese directorio, donde además el gobierno nombró a Luz Granier y a Alejandro Canut de Bon. A través de la red social X, el nuevo líder de la estatal se refirió a la tarea encomendada. En sus palabras, en un momento desafiante, mi rol será contribuir desde el directorio a ordenar esfuerzos y enfrentar desafíos junto a quienes hacen posible esta empresa cada día. Además, durante esta mañana se conoció un video institucional difundido de manera interna en la compañía, pero que llegó también a las redes sociales, donde Bernardo Fontaine le dice a los trabajadores que se va a enfocar en fortalecer Codelco y recuperar confianzas sobre las prioridades de su gestión. Esto comento.
7: Nuestro objetivo no será producir y producir. Nuestros objetivos serán, uno, seguridad, seguridad y seguridad. Segundo, maximizar los aportes al Estado sin endeudar más nuestra compañía. Tercero, ordenar la casa con mano firme y transparencia. Y cuarto, la sostenibilidad. Codelco puede más. Será necesario hacer cambios y mejoras, y los haremos con capacidad de escuchar y entre todos.
5: Desde la estatal se informó que este miércoles, en su primer día en el cargo, Bernardo Fontaine se reunió con Rubén Alvarado, el presidente ejecutivo de la corporación, cuando además su nombre ha aparecido en la información publicada por Exante relativa a los correos electrónicos, donde él estaba incluido y donde se abordaban las gestiones por las cifras de producción de cobre a fines del 2025. Recordemos que ese caso está a cargo del fiscal regional de O'Higgins, Aquiles Cubillos, quien ha comentado que en las próximas semanas se van a concretar declaraciones en torno a esta indagatoria. Sobre la nueva etapa en la minera estatal, también sobre una posible privatización, esto comentó en La Moneda el viceministro de Economía y Minería, Daniel Mas.
8: Parte una nueva etapa, el gobierno corporativo empieza a liderar la compañía y hemos dicho cuáles son los objetivos. Seguridad, productividad, tenemos que hacernos cargo de la deuda, no estamos hablando de privatizar, estamos hablando de trabajar con privados tal como lo hizo la última administración de Máximo Pacheco, teniendo más de 12 convenios con privados.
5: Y por la sobreestimación de la producción en 2025, tras la realización de la auditoría interna desde la compañía, plantearon a trabajadores de la empresa, autoridades, el mercado y todos sus grupos de interés que actuará con la máxima firmeza frente a cualquier desviación de sus normas y controles internos.
26: La información económica la revisamos siempre con Gonzalo Aguirre. Gracias, Gonzalo. Buenas tardes.
5: Muy buenas tardes.
6: Hacemos este diario de cooperativa, segunda edición de día jueves 28 de mayo ya, junto a Match Bank. 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
1: 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Una, 56 minutos. Una, 56 minutos.
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26: Vamos a la región de Antofagasta. La fiscalía investiga la muerte de un niño de 5 años en un jardín infantil en Calama. Dayan Márquez, buenas tardes.
19: Buenas tardes, así es, un lamentable hecho ocurrió en el transcurso de esta jornada en la ciudad de Calama, donde un menor de 5 años perdió la vida al interior de un jardín infantil ubicado en el sector sur de la capital loína. Según los primeros antecedentes, el niño habría caído a una piscina con agua, donde en ese momento personal del establecimiento llamó a carabineros y ambulancia. Los primeros en llegar a este sitio fueron carabineros, que le prestaron los primeros auxilios. Posteriormente fue entregado este niño al SAMU, quien fue trasladado de urgencia con escolta de carabineros hasta el hospital Carlos Cisternas. Pese a los esfuerzos médicos, se constató el fallecimiento de este menor, quien entregó mayores detalles sobre este hecho y los el procedimiento que se realiza en el sitio del suceso. Fue el mayor José Orellana, de Carabineros.
20: Se está aislando todo lo que es el sitio del suceso al interior, un sitio del suceso cerrado donde está esta piscina, y se va a ver en qué circunstancias ocurrieron estos hechos. Está lo que podríamos decir con un patio, sin al parecer una medida de seguridad como de reja o...
19: Bueno, como lo decía el mayor, este lugar, esta piscina, estaría en uno de los patios de este jardín infantil que no contaría con las medidas de seguridad. Esta investigación se enfoca también en determinar las causas de este accidente y también contrastar la legalidad del mismo recinto. La fiscalía y la policía se encuentran recopilando todos los antecedentes. Esta es una noticia en desarrollo, ya que las primeras diligencias se están desarrollando hasta ahora en el jardín infantil en el sector sur de la comuna de Calama.
26: Un jardín infantil con una piscina donde ha muerto un niño de solo 5 años. Una investigación que sigue la fiscalía de una verdadera tragedia ahí en Calama. Gracias, Dayan. Buenas tardes.
19: Buenas tardes.
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21: El ministro Girón más bien relativizó posibles cambios a la mega reforma debido al informe de finanzas públicas, como había dicho en La Moneda García Ruminó. La anunciada acusación constitucional contra el exministro Grau, además, divide al oficialismo.
26: También se tensiona la previa a la cuenta pública del lunes. El presidente Kast encabezó cumbre regional de seguridad y se reunió con el ministro Arrau.
21: Fiscal especializada en delitos sexuales indaga denuncia de violación grupal en la Universidad San Sebastián de Concepción. El gobierno anuncia querella. Hay 4 sospechosos, 1 identificado al menos.
26: Y nuevo presidente de Codelco habla de ordenar la casa y de cambios necesarios en medio de la investigación por cifras infladas de producción y los bonos que se pagaron. Fontaine encabeza esta tarde su primer directorio.
21: Y así nos vamos, llega todo el equipo del deporte, va a estar el micrófono dorado en la noche en La Boca, en La Bombonera, para la visita allí de Universidad Católica, duelo importantísimo en Copa Libertadores.
26: En la producción, Claudia Kelly, la puesta al aire es de Ricardo Ángel y la edición general de Eugenio Serralta. Que estén bien, buena tarde.
21: Chau, chau.
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22: ¿Cómo están? Bienvenidos. 14:00 p.m. Arrancamos esta edición de Cooperativa Deportes, que puede ser histórica para la Católica, y los títulos vienen inmediatamente desde Buenos Aires. Porque con el ingreso del Simbi por Justo Gianni, como única novedad, la Católica visita esta noche a Boca en La Bombonera buscando el puntito que los meta a los octavos de final de la Libertadores. Si no pasan y caen a la Sudamericana, ya tienen rival Pato Muñoz, y es el Santos de Brasil. Y el tal Ortiz en Colo-Colo apuesta por una línea de cuatro defensores y con Arturo Vidal como volante para visitar a La Serena este día sábado por la Liga de Primera. Y esa jornada, después de Colo-Colo, viene la U, que vuelve a la competencia en incómodo contexto, líos dirigenciales, lesiones en defensa y ahora una amarilla administrativa que podría complicar al 10, a un talentoso. El Chuncho recibe el sábado a Deportes Concepción en el Día del Patrimonio, que también fue polémica en el CDA. Y a 16 días del estreno de Brasil ante Marruecos, hay alarma por Ney. Neymar se lesiona y aseguran que va a estar de 2 a 3 semanas fuera de las canchas. Arrancamos la edición del 28 de mayo con Bartichotto, Igor Ochoa y el Pato Muñoz en Cooperativa Deportes. Hoy día, la Católica va por la gesta, por la hazaña, la Bombonera.
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0: Deportes. Somos el programa de la comunidad, el que arranca 14:02, ya estamos con los títulos, estamos con la intro. Hoy día juega la Católica contra Boca Juniors, ayer quedó definitivamente afuera el Audax de toda competición. Y bueno, los cruzados también ya conocen, en caso de, en el peor de los casos, a su rival en la Sudamericana. No va a ser otro que el Santos, en caso que caigan ese torneo. Pero lo importante, Barty, Pato y Gore, es que hoy día la Católica consiga uno de los dos resultados que necesita y se meta octavos.
1: Sí, una frase hecha que pesa como un bloque de cemento. Depende de sí misma.
0: Tal cual.
1: Si gana o empata, clasifica. Pero claro, la tarea es mayor, no solo por el rival, porque alguien dirá, bueno, pero es su mejor momento. No, es un rival durísimo, en un escenario que siempre además es complejo.
0: Complejo. Martí, ¿tú jugaste por, alcanzaste a jugar la Bombonera alguna vez? Obviamente por, no sé, por Colo-Colo, Huracán, no sé.
2: Con Huracán amistoso. Y por Colo-Colo las semifinales.
0: El 0-1 allá, ¿no?
2: Las semifinales de la Copa.
0: ¿Cómo?
2: Sí. No, y después jugamos la Supercopa también, ya. Jugué varias veces.
0: Harta experiencia.
1: ¿Es verdad que se remece el estadio?
0: Pero partido bravo ese de la semifinal. Bravo.
2: Sí, bravo. Y lo que pasa es que antes se hacía el calentamiento abajo de la 12, de la hinchada. Que había una cancha de básquet. Entonces mandaban a los equipos visitantes a calentar ahí.
1: Para que escucharan.
2: Y ahí se movía. Se movía. Y en la Bombonera, cuando fui de espectador a ver a Colo-Colo Boca, y cuando termina perdiendo 1-0, creo, con el gol de Weigan, de afuera al área, en medio de volea.
0: Sí,
2: ¿se acuerdan?
0: Sí, me acuerdo.
2: Bueno, y fui a la parte de arriba, y es muy. Es muy vertical la tribuna.
1: Claro.
2: Entonces, como que pareciera que uno se va a caer, porque las tribunas están muy cerca de la cancha. Es una cancha especial que es lindo jugar ahí, igual motiva jugar ahí. Católica va a tener toda la gente en contra hoy, más allá de que me parece que vendieron todas las entradas,
0: sí.
2: Las 2000.
0: Sí.
2: Así que va a llevar gente también de hincha de la UC. Pero bueno, yo hubiese preferido que, más allá de lo positivo que uno le dice a los hinchas, si terminaban punteros del grupo en esta instancia, si lo firmaban antes de empezar, me parece que sí lo firmaban. Pero también lo que habíamos dicho, y lo dijimos acá también, es que no tenga que ir a buscar un resultado la última fecha. Uno la quiere toda también. Podía haber clasificado antes si le hubiese empatado con, o le hubiese ganado Cruzeiro.
0: Es el partido que dice el hincha. Todos los hinchas tienen un partido, y el, sí, de la Católica es porque Cruzeiro jugó mucho tiempo con uno menos. Y se, sí, el hincha de la Católica.
2: Si clasifica, no pasa nada. Si clasifica, no pasa nada. De ese partido no se acuerda nadie.
0: Claro.
2: Si no llega a clasificar, se van a acordar todos, porque con uno menos Cruzeiro gran parte del partido no le pudo ganar. Pero está en una buena instancia. Tiene que hacer un partido casi perfecto, y tener paciencia también. Va a sufrir, sin duda. Tiene que saber sufrir. Bien. Y tiene que saber también tratar de aprovechar las quizás pocas situaciones que tenga, ¿no?
0: Igor Ochoa, Igor Federico, bienvenido.
3: No, a ver, si se mueve, la moneda se mueve también cuando han ido equipo y...
2: Y le ganaron, claro.
3: Pero hay algo, sí, en el ambiente que al visitante le pesa al comienzo, esos minutos iniciales en los que hay que acomodarse, y ahí, bueno, que no te hagan la diferencia, porque si no todo se complica. Bueno, yo creo que esos cálculos, dice, bueno, en ese partido todos los equipos que no están seguros están sacando cuentas. Los de Boca dirán, mira, cómo perdimos allá en Ecuador.
0: Claro, en fin. De verdad.
3: No,
0: todos tienen lo suyo.
3: Yo creo que para mí son partidos muy específicos, y lo importante es que, como siempre digo, la solidez defensiva, eso es lo primario. Si lo demás son agregados para el decorado o para el gusto de cada uno puede decir lo que quiera, y son... El fútbol es así, digamos, pero en un partido de Copa, si eres visita y el empate te favorece, esencialmente tienes que tener solidez defensiva. Y después, bueno, hay otras cosas, se podrá desplegar el equipo, en fin, pero lo esencial es que no te lleguen fácil. Porque si no...
0: Si nos ponemos negativos y la Católica pierde, tiene una forma también de avanzar, que es que Cruzeiro no le gane, como local Barty al Barcelona, eliminadísimo de todo en Belo Horizonte. Así que incluso empatando Cruzeiro ese partido, también queda fuera. Así que sí. A la Cato le sirven varios resultados, pero lo más importante es que dependen de sí mismos. Entraremos ya con Topito Caneo desde Argentina y con el Seba Aguilar, que está con la información de la Universidad Católica. Vamos a lanzar la pregunta para esta jornada, porque es un día importante para el hincha cruzado, uno de esos días donde cuesta concentrarse, cuesta comer, hay mucho nerviosismo porque se juegan todo en la Copa esta noche. Por eso, de invitaciones para que participen todos, como es habitual en este programita, y les lanzamos la pregunta en la previa de la final grupal entre la Católica y Boca por la Libertadores. ¿Cuál fue el último gran partido que le tocó jugar a tu equipo? ¿Y cómo viviste las horas previas? ¿Cómo pasaste el día? Pueden participar todos, todos tienen un partido importante. Los vamos a comenzar a leer como siempre. Ya están guardaditos, así que atentos que ya salen al aire. Saludo inmediatamente a Francisco Caneo.
2: ¿A él le cuesta comer?
0: Yo creo que hoy está nervioso. Le vamos a preguntar a él. Hoy día tuvo una jornada bien ajetreada.
3: ¿Fue figura?
0: Fue figura. ¿Sí? ¿Supo usted algo?
3: Algo me dijeron.
0: Pero... sí, estuvo en un streaming... luchando contra cuatro periodistas argentinos.
1: Dio cara.
0: Sí, defendiendo la posición de la Católica como periodista chileno, neutral, ningún interés, creo yo ahí. No, defendió la posición de la Católica.
3: No, por favor.
0: Con hidalguía y gallardía. Decían en el chat que se vista ese periodista chileno. ¿Cómo doma ese chileno? Bueno, es nuestro, es el Topito Caneo. Pues ¿cómo está el Topito?
3: Cuando uno defiende lo suyo, lo hace con.
0: No, es que lo vi defendiendo. Pero la camiseta, pero con todo, como un buen profesional.
1: Abrazo partido.
2: ¿Como si fuera hincha de Católica?
0: Parecía hincha de la Católica. Yo no sé qué equipo le gusta, pero...
4: Me dijeron que era jinete encuestre por cómo domaba. Eso me dijeron en un minuto, así que...
0: Encuestre.
4: Entretenido. ¿Cómo están? Un gusto saludarlo. Encuestre, perdón. ¿Todo bien?
0: Usted toma todo menos léxico, pero el resto lo toma muy bien.
1: Entre una encuesta y algo de cuesta.
4: Es que acá me relajo mucho.
0: No, te veo muy relajado en la mañana.
3: El bife chorizo. Bueno, pero su rol, yo no
0: recuerdo, Federico.
3: Consistió en minimizar el rival. ¿Cuál fue su rol ahí?
4: No, es conversar, charlar de fútbol, del partido. Yeah. Es que ellos, para ellos, sienten que esta es una final y que para la Católica este es el partido más importante de su historia. Entonces, bueno, ahí conversamos todos con los muchachos de Picados TV Argentina.
0: Está con el vasquito para todos.
1: Es curioso, conduciendo ahí. Es curioso eso del más importante de su historia. Porque usted debe saber que la Católica ha llegado a instancias superiores en esa misma competencia.
2: Jugó una final.
1: Una final sin
4: eso le tratamos de explicar a los muchachos.
1: Ya, les costaba entender.
0: Sí, igual decía, bueno, estaba Topito ahí también con una colega que decía hincha la Católica, no sé, la diferencia del topo, decía, al hincha cruzado el empate no le sirve. También ahí se pasaron un poquito para el otro lado, pues topo, si el empate lo celebran en Plaza Italia.
1: Escuchan hartas cosas.
4: Un 4-0 hoy día estaría bueno para el hincha católico.
0: Claro, un 0-0 sin llegar al arco, da lo mismo, partido fome, como sea. Bueno, estuvo ahí, lo felicito porque... dio una muestra de humor, de ironía y de mucha osadía.
3: Sí,
0: sí, porque bien. Minimizó al Changuito Ceballos.
4: Y representando cooperativa.
0: Mencionó tal vez a Cooperativa de Deportes, cooperativa. Muy bien. Minimizó al Changuito Ceballos y dijo que mañana va a estar en el estudio dando cara. Para bien o para mal.
3: ¿Va a ir? ¿En qué sentido minimizó a Ceballos?
0: ¿Topo Caneo?
4: No lo minimice. Es que me dijeron que era casi como el nuevo Messi.
0: Claro, le bajó el.
4: Y yo dije, habían otros jugadores más relevantes.
0: ¿No? ¿Es verdad que te referiste en ese panel a Clemente Montes como Clemessi?
4: Un poquito de picante.
0: Le metí ahí ya todo. Un provocador hoy día. Ya. Okay. Bien, Topito Caneo. Extraordinario.
4: El mundo del streaming.
0: Sí, pero se entiende.
1: Se entiende,
0: sí. El juego de esos programas. Usted fue.

0: negocio que tenía organizada la barra de la UC. Rápidamente la policía bonaerense llegó hasta el hotel Puerto Madero y sacó rápidamente a cualquier hincha que osara y atreverse de poder cruzar la vereda para poder estar cerca del hotel, que está vallado, que no se pudo ingresar, pero que tiene entonces a este equipo cruzado con total concentración y con una activación matutina. Algunos jugadores que fueron a visitarlo, bueno, la familia Fernando Zucchi, la familia de Pelavecchino. Sí, no.
1: Lo que se escuchaba una moto.
2: Parece que era Pelavecchino.
0: No, ya ¿no? pasaron.
1: Ah, qué pasaron.
0: Bueno, qué pasaron bueno. rapidito.
2: Ayuda,
0: sí. Y estuvo Facundo Imbode también con nosotros, lo pudimos escuchar a las 20 horas
1: sí, ayer.
0: Cooperativa Deportes PM. Por el lado de Boca, bueno, ayer lo comentábamos, estas bajas que va a tener el equipo Xeneize y con este ambiente que para ellos es de final, no de final, de finalísima del mundo. Y así la han querido retratar en todos los espacios donde han podido, con estos pasacalles también que contábamos que ya llevan más de una semana puestos en el barrio de la Boca, Boca contra todo y contra todos, porque bueno, el ambiente es que Boca es un equipo que ha sido perjudicado por la Conmebol en el último lustro, no, ni siquiera en el partido anterior, sino que hablan ya de años de perjuicio hacia el equipo. Y hoy día, bueno, en todas las canchas está jugando este equipo Xeneize, que va a tener, recordemos, el arbitraje de Vilmar Roldán. A esta hora también el cuadro Xeneize en su hotel de concentración, cercano al centro, y con la inclusión de Merentiel dentro de la banca de suplentes y la ausencia, recordemos, de Carlos Palacios de esta nómina. El que sí está dentro de los chilenos, bueno, William Alarcón
1: ya
0: va a también ser parte de la banca de suplentes.
1: Listo, fuera Carlos Palacios, como dice el Topito Caneo. Bueno, se espera un lleno tal. ¿Cómo está el clima? ¿Está helado? Acá está bastante helado, Topo, te cuento, pensando en la noche.
0: Cuando corre el vientecito se siente mucho, mucho más, pero ha sido más agradable que en días anteriores. Ahora, para la noche se espera alrededor de 8, 9 grados, no más que eso. Va a ser una noche... Sí, está más o menos acá. Yo creo que... Yo te diría que está más frío que en Santiago que acá, pero aquí también se siente una gélida temperatura.
1: Listo, quédese por ahí. ¿Alguien quiere preguntarle al Topito? Está el Seba también, para hablar de la Católica. Si unimos
2: solo
1: los temas, Pato.
2: Solo puntualizar la alusión a Palacio, porque cuando dice fuera Palacio, fuera de la citación.
1: Sí, de todo, sí.
2: No de la formación.
1: De la citación.
2: Sabía fuera de todo.
1: Sí, estaba como volviendo, reintegrándose, pero queda fuera. El que entró en la citación fue Williams Alarcón y también Merentiel. Pero Merentiel uno estima a Topo que va a ser un poquito más testimonial en la banca, sabiendo que está con una lesión muscular.
0: Sí, va a ser Ceballos con Jiménez, esa delantera más o menos inédita en el planteamiento de Boca Juniors, porque venía Vareiro siendo titular, venía Merentiel siendo titular y siendo pieza importante, y para este partido, bueno, aparece el tercer 9, que es Jiménez, y que va a tener que comandar ese ataque de Boca.
1: Ya pues, Topito Caneo, quédate por ahí. Cevita Aguilar, entremos con la Católica para poder ahí unir los temas, y quien quiera preguntarle al Topo está en línea. Pancho Caneo en Buenos Aires.
3: Cevita. Así es, Ernesto, compañeros, ¿cómo están? Claro, la Católica, que ya lo veníamos anticipando, Garnero no se va a jugar un partido como el que acostumbra. Sabe que el empate es favorecedor en términos de poder clasificar a la siguiente etapa, y es por eso que tiene pensados algunos cambios para el duelo de esta jornada ante los Xeneize. Vuelve Juan Ignacio Díaz a la zona defensiva después de superar su micro desgarro, puede estar ya a disposición y vuelve a ser el acompañante de Branco Ampuero en la defensa. También toma cierto recaudo con Justo Gianni. Va a quedar en la banca el delantero argentino para cederle su lugar a el Simbi Cuevas, que se va a ubicar más cerca de la línea de los volantes, al igual que Clemente Montes, que va a estar un poquito más tirado hacia la banda, no tan cerca de Fernando Sampedri, para así poblar más el medio campo. Es lo que tiene pensado Daniel Garnero para esta jornada, es decir, con ya la formación completa, Vicente Bernedo en el arco, con Sebastián Arancibia, Branco Ampuero, Juan Ignacio Díaz y Eugenio Mena en la defensa, Johan Valencia junto a Fernando Zucchi, Jimmy Martínez, Clemente Montes por la derecha, Cristian Cuevas por la izquierda y Fernando Sampedri en el ataque, la más probable formación de la Universidad Católica.
1: ¿La formación de Boca, Topito, la completamos de forma íntegra? ¿Pancho?
4: Se fue.
1: Se la cuento yo. Leandro Bray.
4: Está comiendo un churipán.
1: Malcolm Braida. Lautaro Di Lolo. Marco Pellegrino. Lautaro Blanco. Esto es la defensa. Ander Herrera. Leandro Paredes. Milton Delgado. Tomás Aranda. Milton Jiménez. Y Ezequiel Ceballos. Igor Ochoa.

0: Rampa, Marcelo Pablo, Pato Muñoz, el análisis ya con las formaciones en la mesa. Después vamos a escuchar voces en la Católica.
1: Es que hay una cuestión en el ataque de Boca, porque en algún momento Vareiro se había tornado importante. Merentiel no ha estado muy fino, pero igual es peligroso. Entonces jugaba con esos dos puntas. Si juega Ceballos, ya es distinto, porque él juega más bien por afuera. Entonces le queda más adentro a Jimena nomás. Entonces se cambia el funcionamiento de este equipo, que en rigor, seamos también certeros, cuando quedó eliminado contra Huracán en el torneo argentino, no es que no haya tenido posibilidad de gol, las tuvo, en abundancia. Pero bueno, no fue capaz de finiquitar. Es un equipo que ha pasado por diversas etapas, pero al no contar con como titulares, con un 9, Vareiro, otro 9, Merentiel, bueno, y no vamos a contar a Cavani, que no juega hace rato, algo también se le resiente. Es un equipo que en ese sentido va a tener que ser muy muy eficaz si es que quiere superar al rival, y no ha sido esa su característica. Eso en términos generales, porque el partido tiene una tonalidad especial y seguro que ellos lo aprovecharán.
0: Barti, del año pasado a la fecha, Boca Juniors registra 4 eliminaciones en la Bombonera. Yo creo que eso es un poco inédito, sí. Con Alianza, que fue la que derrumba un poco todo, con Gorosito en la banca, con Independiente, con Racing, y la que mencionaba Igor, con Huracán, que lo eliminó con 9 finalmente, un partido bien historiado, hasta con gol del Leo Gil.
2: Sí, bueno, si decimos que quizás Boca no tiene un gran equipo, y con la incorporación de Paredes, me parece que ganó en presencia y en fútbol también. No vamos a negar que es un reducto difícil, que Boca tiene que ganar, tiene la obligación de sacar los 3 puntos para poder clasificar, pero que bueno, que arriba no tiene la delantera titular, que era Vareiro y Merentiel, pero no nos olvidemos, Ceballos supuestamente lo quiere el Nápoles. Se hablaba de que hay varios equipos atrás de él. Es un muy buen jugador que es un poco quizás que no tiene esa continuidad que buscaría, que no está pasando por su mejor momento, pero que si está bien, si está encendido, hay que aguantarlo, porque te encara, te gambetea, te engancha. Y Jiménez es un jugador que cada vez que había entrado hacía goles, ojo, es un buen 9. Boca lo pagó bastante caro, se lo pagó a Banfield.
1: Pero no es tan efectivo, pero, por ahora.
2: Sí, pero no es lo mismo que tener a Vareiro y a Merentiel, eso está clarísimo.
3: Creo que está bien, digamos, el ejercicio de análisis del equipo, pero habría que establecer qué es eso de no tener un buen equipo respecto del rival que enfrenta hoy. La realidad es que... A ver, viene un equipo de la Liga Chilena a jugar con Boca, y Boca no es su versión más brillante. Ok, pero eso no te pone, siento yo, inmediatamente a la par. El partido vaya a tener que jugarlo, el partido va a ser complicado. La mayoría de los jugadores que juegan esta noche en Boca probablemente se los quisieran los equipos más pintados en Chile. Entonces, como que yo creo que la exigencia va a ser alta, va a haber una complejidad. Y coincido con Igor en el sentido de que lo más importante de la Católica hoy es que sea sólida, que no regale nada, como lamentablemente ha regalado en partidos anteriores, y que sea esa mejor versión de visitante en la Copa, que por a rato fue la que dejó mejores buenas sensaciones, digamos. Creo que tiene que intentar replicar eso, insisto, entre un rival y un escenario que no es fácil, que no debería ser fácil. Me imagino un partido bravo para la Católica hoy en la noche.
0: Oye, los laterales de este Boca a mí me llaman la atención, Igor y a la mesa. Braida por un lado, pero Lautaro Blanco por la izquierda cuando está encendido.
2: Es un jugador.
0: Un jugadorazo, sí. Para mí, o sea, creo que por ahí también puede ir lo de Cuevas.
3: Un arma de ataque, digamos.
0: No, de ataque, o sea, Blanco, o sea, cuando Braida, se despliega, hace
1: Braida
0: daño.
1: Braida, no, digamos, no es su perfil natural, y en realidad está jugando porque los otros... Weigand, en especial, no han dado el ancho, pero es un jugador para ir.
2: Más sí, para... es más de ataque, claro. Sí.
0: ¿Por ahí va lo del Simpi, creen usted? ¿En la Católica, como nos cuenta el SEA? ¿La salida de Gianni? ¿Le sorprendió la salida de justo Gianni para este partido? Porque ha hecho gol en la Copa, de cabeza.
1: No, pero sí. Si tú pones a Cuevas, ¿por qué estás pensando en un partido de despliegue, de refriegue. Sí. Digamos, quiere equilibrar algo ahí. Bueno, el entrenador lo tendrá visualizado. Pasa que los tres de la Católica, en los tres de arriba, digo, en los partidos de visita anduvieron bien, para mi gusto.
0: Sí.
1: En la sumatoria, entonces. Pero poner un mediocampista por un delantero, una cosa que no puede sorprender a nadie cuando tú juegas en estas condiciones.
3: ¿Por Ascacíbar juega Herrera?
2: Sí.
3: ¿Ander Herrera?
0: Ander.
2: Sí, bueno, por Ascacíbar en realidad juega Delgado. Claro. Porque es el más volante central de todo.
3: Entra Herrera.
2: Delgado, de repente, cuando juega Ascacíbar, lo abren un poquito más como interior, pero él es el más volante central.
1: O sea, Herrera es un muy buen jugador, pero...
2: No aguanta todo el partido tampoco.
0: Físicamente ha estado muy al dedo, recién está jugando un
2: poco. Muchas lesiones.
1: Le da más juego el medio campo. Pero no tiene lo de Ascacíbar, que pisa más el área y es bravo para el juego que podría darse esta noche. Ahora, a Herrera le gusta la pelota contra el pie.
2: Sí, juega. Entonces, juega y es tácticamente inteligente. Bueno, estamos hablando de un jugador de otro nivel, pero que está grande ya.
1: Claro.
2: Ahora digo, Católica, con este 4-3-3 que venía jugando siempre con Gianni, con San Pedro y con Montes, como jugó los otros partidos de visitante, cuando no tenía la obligación de sacar un resultado, pero que los terminó ganando con Barcelona y con Cruzeiro, jugó así, con Gianni y con Montes, que en algunos momentos quedaba parado con un 4-5-1, ¿no? Con los tres volantes centrales, Gianni por un lado, Clemente Montes por el otro, tratando de colaborar en defensa, y lo dejaban San Pedro y solo. Y después, cuando recuperaba la pelota, los de afuera, que eran Montes y Gianni, se soltaban. No le fue mal así.
0: No
2: le fue mal.
0: Todo afuera.
2: Entonces ahora está cambiando el sistema, está cambiando los nombres también, y vamos a ver cómo le resulta.
0: Tupito Caneo, estás nuevamente de vuelta, ¿no?
4: Aquí estoy, sí.
0: Sí, no, para ir a liberándote un poco, para que nos cuentes qué viene allá en lo particular para la agenda cooperativa de deportes. 21:30 es el partido allá, 20:30 acá. O sea, pronto va a ir al estadio. Ya te vas.
4: Desde las 6 de la tarde van a estar.
0: Ya.
4: Sí, pronto, desde las 6 de la tarde van a estar abiertas las puertas del estadio para los hinchas de la Católica, también de Boca, para los hinchas cruzados que hasta ahora están escuchando cooperativa a través de la app, a través de YouTube y que están ahí. Son hartos hinchas de la Católica.
0: Acá hablamos de la Católica
4: hoy día. Es verdad.
0: Sí.
4: Y puerta 6 para los hinchas cruzados. Y bueno,
2: 2000, Topito.
4: 2000, 2500. Ese es el aproximado.
2: Bien.
4: Sí, a diferencia de los otros partidos, es más agradable y es más accesible para el hincha del fútbol chileno venir a Buenos Aires y ver también distintos partidos, quedarse acá, todo lo demás. Y bueno, venir también a este Boca Católica. Vamos a ver, porque muchas entradas estaban, eso sí, en poder de agencias de viajes.
0: Ah.
4: Y eso también va a ver si finalmente va a ser el mismo número de hinchas que de las entradas que ya están vendidas. El problema es ver si a quién están vendidas esos tickets, esas entradas. Así que eso para el hincha de la Católica, 21:30, arbitraje de Wilmar Roldán, que aquí el pueblo se me dice, bueno, le echa en cara algunas actuaciones. Por ejemplo, ¿se acuerdan esa expulsión temprana de Advíncula contra Cruzeiro?
0: Rompió Advíncula,
4: la final contra Fluminense.
3: Esa patada era para cagarse.
0: Lo que pasa es que para los hinchas de Boca, es decir, ¿cómo me van a echar un jugador a los dos minutos?
3: Le doy un insumo para mañana, cuando vaya al streaming.
0: Para que vaya mañana a pelear.
3: Esa patada era para cárcel.
4: Con Juan Pifer.
0: A ver, Advíncula, creo que son dos o tres expulsiones idénticas. Dos, tres minutos. Topito.
4: Voy a decir para ir a la cana, para meter ya
3: eso,
4: fútbol chileno.
3: Eso, Lunfardo, mira.
0: Oye, ya, ¿retenemos formación de Boca? ¿La tienes ahí?
4: Sí, formación. Vamos. Del cuadro Ceneice, que va con Bray en portería, Braida, Di Lolo, Pellegrino reemplazando a Costa, y Lautaro Blanco en defensa, Paredes, Ander Herrera, Milton Delgado, Aranda en el medio terreno, el Changuito Ceballos, que lo decía Barty, todo indica que va a ser su último partido en Boca. Se va al Nápoles y Milton Jiménez, el equipo del cuadro Ceneice, que recordemos va a tener a William Salarcón dentro del equipo, dentro de los reemplazantes, y que no va a tener a la joya Carlos Palacios con el buzo de Boca en el banco de suplentes.
0: Correcto. Cavani obviamente sigue fuera hace largo rato, así que Boca tiene poquitas modificaciones en ofensiva en la banca. Tupito Caneo, Para cerrar, porque ahora viene Cevita con la segunda parte del informe. ¿Almorzó? ¿Almuerza? ¿Cómo se va a alimentar de acá a la noche?
4: Ahora voy a almorzar. Ahora voy a
0: con
4: almorzar.
0: Cuidado, sí.
4: Voy a picar algo rapidito. Espero, ya estoy en franca recuperación.
3: No, acá se va a... ¿Tenemos libre, no?
0: No, no. Mañana.
4: Hoy quizá. No, hoy no. Ya. Mañana Guerrín, como dijo mi amigo Patricio, empanaditas de carne del Guerrín.
3: Qué rico.
0: Se parte en el Guerrín con empanaditas de carne, Patricio mío, como tú bien dices, y se cierra con las que sean suficientes cortes de pizza.
2: Fugaceta.
0: Bueno. Fuga. Un abrazo, Topito. A la noche nos reencontramos con la transmisión de Cooperativa Deportes.
4: Que estén muy bien. Un abrazo a todos.
0: Éxito. Chao. Topo Caneo en Argentina. Cevita Aguilar nos hace escuchar voces de los cruzados y hablamos un poquito más de la Católica. Cevita.
5: Sí, escuchemos a Fernando Zucchi, que estuvo en conversación con Teis Sports hace unos días y que habla sobre lo que va a buscar la Católica en este partido ante Boca Juniors, porque claro, le sirve el empate al cuadro cruzado, pero asegura el volante de la UC que eso no es suficiente para ellos.
6: Creo que uno no está pensando en el empate, uno quiere ganar, porque nosotros, bueno, obviamente el objetivo que tenemos es clasificar primero, y sabemos que enfrentamos a un rival que en su casa se hace fuerte, que necesita, bueno, obviamente ganar, pero nosotros confiamos en lo que tenemos y vamos a ir a hacer un partido de igual a igual, donde... lo que queremos y el objetivo que tenemos es ganar y sobre todo plantear un partido como nos gusta jugar a nosotros, ser protagonistas.
5: Y sobre el contexto de este grupo de la Libertadores, donde todos aseguran es el grupo de la muerte, el más difícil, y la Católica a una fecha del final está en el liderato, también reflexiona Fernando Zucchi.
6: El club, la gente está ansioso por lo que va a ser este partido, que va a ser un partido muy, muy importante. Y mencionando lo otro, cuando nos toca este grupo, nosotros sabíamos que era, a mi entender, el grupo más difícil de la Copa, donde tenemos rivales de mucha jerarquía, y el objetivo que teníamos nosotros y que tenemos es clasificar. Hoy, a falta de una fecha, nos encontramos primeros, entonces eso habla muy bien de nosotros, y sabemos que queda el último paso, que obviamente es difícil, porque vamos a jugar en una cancha difícil contra un gran rival con mucha jerarquía. Pero confiamos mucho en lo que tenemos, sabemos nuestro juego y como lo dije y lo mencioné anteriormente, vamos a ir a ser protagonistas, a mostrar lo que somos como equipo.
5: Ahí está la palabra entonces de Fernando Zucchi, asegurando que, bueno, primero, nadie tenía en el papel que la Católica a la última fecha iba a llegar primero, y segundo, que no van a ir a salir a jugar el empate, que van a buscar el triunfo como acostumbra el equipo de Garnett.
0: Oye, Seba, y en caso de que no pase lo que todos queremos, que avance la Cato ya a los octavos de final de la Copa Libertadores, ya tiene rival que sí. No se mueve en la Copa Sudamericana.
5: Es Santos de Brasil, nada más y nada menos, el equipo que esperaría a la Católica en caso de no poder continuar en Libertadores para jugar en los playoffs de la Copa Sudamericana. Es el único rival posible para la Católica, porque si queda eliminada la UC, va a ser sí o sí el mejor tercero de la fase de grupos de la Copa Libertadores. Lo que sería un contrasentido y esta típica mala suerte de los equipos chilenos que sacan 10 puntos, y sobre todo en un grupo como este, y aún así no tienen asegurado su lugar en los octavos de final. Pero sería Santos, no. Si no, se avanza en la Copa, por supuesto que ahí entra el sorteo que se hará mañana, y que es un sorteo que en este caso no es como el de años anteriores, no se
0: es
5: va
0: la
5: a hacer,
0: lata de 3 horas,
5: claro,
0: de
5: no va a haber show, no va a haber discurso, sino que se va a hacer el sorteo ya, y en
1: por,
5: la oficina.
1: ¿Por qué con Santos sería? Santos que...
5: Porque en la Copa, en los playoffs de la Copa Sudamericana se ordenan los terceros ya. De la fase de grupos del primero al octavo en términos de rendimiento, y juegan contra el primero contra el octavo de los segundos de la Copa Sudamericana. Y en este caso Santos fue el peor segundo.
0: Es el peor segundo, tal cual. Y cierra de visita la Católica esa llave de playoff, siempre cuando no avance.
2: Santos está peleando el descenso.
0: Sí, pues, además.
2: Hay que ver cómo lo agarra cuando vaya a jugar. Claro. En qué momento. No está pasando por un buen momento ahora, pero Neymar está desaparecido. Después de que los llamaron a la selección.
0: 3 semanitas afuera, Neymar,
2: desapareció.
0: Después
2: vuelve.
0: No, sí. Bueno, sí. Pero ya se ve. Lesionadito. Ya, a ver qué pasa con él. No queda tanto para esto. Ya, listo. 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Seba, un abrazo, nos reencontramos en un ratito para hablar de la selección y un ratito del Mundial que tiene esto de Neymar.
3: Sí, vamos a hacer todos los informes.
1: Todos los informes.
3: De la selección, de la Católica y del Mundial.
0: Católica
2: y el Mundial. Seba, muy bueno. Tienes
3: razón.
2: Y por el mismo precio.
1: En este minuto, en las apuestas, ¿quién es el...? tu equipo favorito?
0: ¿En el Mundial?
5: Para el Mundial. Sí, mundial,
3: sí. ¿España?
5: No, Francia.
3: No, España.
5: ¿En serio?
3: España.
5: Yo lo tengo. Además, bueno, vamos a hacer un repaso.
1: Que España. Se pongan de acuerdo los
0: analistas. Argentina. No, tenía medio bajo Argentina.
2: Tranquilo,
0: Argentina, la...
2: Argentina, tranquilo.
0: Argentina no. Déjenlo ahí. Los favoritos.
2: Tranquilo.
0: Que ¿irá a llegar Leo Messi? ¿Iba?
2: Que sigan poniendo favoritos. Sí, eso, llega Messi. Messi siempre está.
0: Llega, llega. Ya, 14:32. Vamos a ver quién es el favorito. Antes de irnos al corte, luego del corte nos vamos a Colo Colo y a la U para que no se vaya de la sintonía de Cooperativa. Les preguntamos el último gran partido que le tocó jugar a tu equipo y cómo viviste las últimas horas, las horas previas a un encuentro definitorio como el de la Católica. Abrazo a un hincha cruzado, a Guille Villanueva. Buenas tardes, dice, ustedes son mi terapia para bajar la ansiedad. Acá estoy con los pies en la tierra, sabiendo que esto es frágil. De tenerlo todo a quedarnos sin nada, dice Guille hoy día en la Libertadores. Saludos al Topito Caneo, esperemos que esté recuperado. Sí, está recuperado ya Topo Caneo. De... ¿Por qué la gente sabe que Caneo tuvo un problema del índole estomacal en la Argentina? Bueno, gracias, querido Guille. Eduardo, saludos al panel. Indio hasta la médula, pero por el bien del fútbol chileno, ojalá que la Cato no caiga en tanto reclamo y que se dedique a jugar y a jugar con la desesperación de Boca. Gracias, Eduardo. Abrazo también a Moisés Galindo. Yo creo que clasificó Topito como jinete encuestre. Siempre deja algo, Caneo. Sí. Pero vaya que habló bien en Picado TV, de corrido, sin ningún problema de léxico. La rompió. La rompió. Abrazo a Cristian López Martínez. Abrazo, querido. Voy a leer también a los que responden la pregunta del día de hoy, como lo hace... Luis Humérez. Boca es muy difícil por su hinchada y porque es Boca. La Católica tiene buen equipo, pero se desconcentra mucho. El domingo podían haber hecho más goles, pero se preocuparon de otra cosa y perdieron. Dice Luis Ramster 85, respondiendo a la pregunta, el 2011, pasé por dos episodios muy extraños, muy cuáticos, dice. La previa del partido de vuelta con la UC y la final y de vuelta de la Sudamericana. No entraba nada, ni siquiera un alfiler, dice. Al estadio, quizás. Don Oscar, buenas tardes, Ernesto y panel. Solo paso a saludar. Arriba los corazones y fuerza Audax. Mike, recuerda ese 2-2 de la Supercopa 97, era para ganarlo. Alguien se perdió un penal, parece, de lo que hablaba Barty en Argentina, contra Boca.
3: Sí, es que se lo pregunté a la IA.
0: ¿Ya?
3: Y la IA,
0: ¿qué le dijo la
3: amiga
0: IA?
3: De Igor, dice, España es la máxima favorita para ganar la Copa del Mundo, según el consenso de la mayoría de las casas de apuestas y mercados de predicción. España lidera seguida muy de cerca por Francia e Inglaterra.
1: Ah, mi consulta era seria, por eso se la hice a
2: Inglaterra.
3: La IA.
0: Y Sebastián dice,
3: hizo su mejor esfuerzo.
5: Francia y España están igualados en
1: alguna... Además que no era un gusto, sino era una referencia concreta.
0: Porque, estadística.
1: Porque se ven la apuesta.
3: Sí,
1: entonces.
5: ¿Pero qué usted quiere que entre en número?
3: Que no pude entrar a mi casa de apuestas favoritas.
0: ¿No pude entrar?
3: No.
0: Está bloqueado.
3: Estoy bloqueado.
0: Final de Copa Libertadores 91, dice Cristian Sartori. Estaba estudiando, así un frío del terror. Vivía en una pensión. Ansiedad, nerviosismo y extrema alegría al final, dice Cristian Sartori. Eduardo, mi último gran partido. Viajamos con mi hijo todo el día para llegar al estadio. Y los jugadores de mi equipo hicieron el loco. Ojalá no lo hagan de nuevo hoy. Vaso de vidrio para Don Igor. Saludos, dice. Identifique el equipo, Eduardo, y cuál fue el partido también para recordarlo. Mariana, mi primer partido con nervios fue la final de la Sudamericana de Colo-Colo, escuchando Radio Cooperativa en compañía de mi padre, y al final fue triste. Saludos al panel. Jonathan Varela, hola jóvenes, previo a la final de la U en la Sudamericana. Bebí antes y después seguí bebiendo. Dos días duré y desperté en Plaza Italia, del terror. Bueno, me gustó esa anécdota. Sergio Bravo, último gran partido, la U contra Calera por no descender, dice Jonathan Varela. Bueno, abrazo para ti, ya te leí. 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
2: 18 grados. 18 grados en Santiago. Cooperativa. 2:43 minutos. 2:43 minutos.
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3: 14:43, de vuelta en Cooperativa Deportes, hoy día preguntando por grandes partidos que le tocó jugar a tu equipo y cómo viviste las horas previas a propósito de lo que hará hoy día la Católica ante el cuadro de Boca Juniors en la Bombonera. Abrazo a Conce, a Reinaldo Cariaga, a Mauricio Muñoz, que recuerda el de la UN El Salvador, el año 94. Marco, final en Santiago, Sudamericana 2011, fue a clases con mi camiseta de la U y tenía prueba de macroeconomía. Terminé la prueba 30 minutos del pitazo inicial, dice el amigo Marco. C. Sánchez, último partido relevante de la U con Lanús en Argentina, semifinales de la Sudamericana. La previa trabajando y volando a la casita para verlo. Abrazo a todos los que escriben, lo seguimos leyendo. Ahora hablamos de Colo Colo, que va a jugar de visita contra Deportes La Serena este día sábado, jornada doble para Colo Colo y luego para la U, ambas por la antena de Cooperativa. Y finalmente se decidió Ortiz en cambiar el esquema ante la ausencia de Alarcón. Maxi Videla, ¿cómo estás?
4: ¿Qué tal, Ernesto Contreras? Hola. Justamente, al menos a dos prácticas del partido, pareciera que sí, porque Fernando Ortiz, como tú ya dijiste, no va a tener a Tomás Alarcón y rearme un poco el equipo, y hoy vimos una línea de cuatro, acá en el Estadio Monumental, con Gabriel Maureira en el arco, la línea de cuatro que te decía, con Jason Rojas por la derecha, con Villagra, Sosa y por el costado izquierdo Diego Ulloa, más adelantado Arturo Vidal, acompañado de Álvaro Madrid y de Víctor Felipe Méndez, para dejar en delantera a Leandro Hernández, a Javier Correa y a Lautaro Pastrán, los tres hombres que eligió Fernando Ortiz. También cabe destacar, claro, que primero se hizo una práctica de fútbol y después se hicieron trabajos específicos, entre ellos la salida de balón, y en esa salida de balón, como acostumbra, Arturo Vidal se metía entre los centrales para armar esa línea de tres que suele armar justamente para sacar la pelota del fondo. Así que Vidal en esa función de siempre de volante delante de la línea de cuatro, pero cuando Colo Colo tiene la pelota se va a meter entre los centrales para armar la salida del juego.
3: ¿Te llama la atención, Barty, la modificación que mete Ortiz? Técnicamente una línea de cuatro, viendo que hace Vidal, pero se parece un poquito al segundo tiempo con la Católica, ¿no?
5: Sí, es que casi todos los partidos, cuando Colo Colo le ha costado abrir los encuentros, lo ha hecho. Ha parado una línea de cuatro, tratando de poner otro volante más ofensivo, alguien que ayude o algún delantero más. Más por urgencia que quizá por convicción, pero no es novedad tampoco. Me parece que el equipo sigue siendo sólido en defensa, ya juegue con línea de tres o con línea de cuatro, y que quizá lo que tiene que seguir trabajando y poder lograr es tener más volumen ofensivo, ¿no? Porque con Católica tampoco lo tuvo.
3: Más allá del triunfo.
5: Más allá del triunfo.
6: Sí, se supone que esos esquemas de los que estamos hablando, la línea de tres y la línea de cuatro, donde Vidal no es que sale, sino que asume otro rol nomás, es casi una variante de partido. Es pedirle a Vidal que juegue unos metros adelantado, decirle a los laterales que no estén tan altos, que estén un poquito más a la altura de sus centrales, y tener un medio campo con un jugador como como Vidal y las bandas un poquito más, más cubiertas, especialmente creo yo cuando te van a atacar con tres jugadores, cuando hay tres jugadores, cuando hay dos abiertos y un nueve, la línea de cuatro suele ser recomendada para controlar mejor eso. Pero no veo que sea una transformación tan, tan drástica en el equipo. Y gana Pastrán, entiendo yo que es Pastrán el elegido, porque la incógnita o su competencia era Claudio Aquino. Lo visto por Aquino ese día ante la Católica hace rato es muy bajo, digamos, y me imagino que Pastrán por eso le saca ventaja. Marchanta en esa puja también, Maxi, ¿no?
4: A ver, hoy día Marchand no tuvo minutos con el equipo. Hoy día los tres de arriba se mantuvieron siempre, es decir, Hernández, Correa, Pastrán. Y Marchand no tuvo minutos, así que por lo menos los trabajos de hoy día indican que el 7 de Colo-Colo no estaría evaluado como titular, claro. Sí, con muchas probabilidades de ir a la nómina.
3: Bueno, y aquí no se queda fuera en una confirmación, ya lo escucharon en un ratito al presidente Aníbal Mosa, de que su consideración baja y baja en el equipo, al entrar Pastrán, creo yo. Lo de la Católica creo que lo afecta mucho, ¿no?
5: Ya venía no siendo considerado de titular y lo ocupaban para ciertos momentos del partido, pero sí, con Católica justo también coincidió con que el equipo no tenía mucho la pelota y todo, pero las intervenciones de él no fueron las esperadas tampoco.
6: Juega con una lesión, ¿no? Porque a mí ciertas cosas que me llaman la atención. Por ejemplo, y esto ya viene pasando hace rato, él rehúye patear al arco, y patear al arco con fuerza, te digo que yo no lo he visto hacerlo, y es algo que hacía. O sea, tiene goles en su registro tirando desde fuera.
5: Yo creo que él está muy falto de confianza.
6: Y sospecho que juega con un dolor evidente, entiendo, que en una de sus rodillas. Maxi.
4: Sí, hoy sin ir más lejos, y ayer tampoco, estuvo en la práctica Claudio Aquino, no estuvo en la cancha del Estadio Monumental. Hemos tratado de averiguar qué le pasa al volante argentino, por qué no está participando de las prácticas, pero están bastante silenciosos respecto a ese caso en el Maxi, Estadio Monumental, pero sí, es la teoría es muy plausible de que esté jugando con alguna lesión.
3: Estuvo una semana fuera, ¿recuerdan?
6: Sí.
3: En Argentina, ya hace no mucho, con permiso médico.
7: Está bien, pero si el entrenador lo manda a la cancha el otro día,
3: porque está bien a su juicio, ¿claro?
7: O sea, claro. Y yo creo que más llamó la atención una cuestión casi anímica, porque... Bueno, como dice Marcelo, no tenía muchas opciones de pase, pero el jugador que tiene una trayectoria, que tiene una personalidad, eso, digamos, lo puede compensar con otras cosas, pero lo vi muy resignado. Eso me llamó la atención, como que...
5: Sí, entregado.
7: Algo le debe estar pasando.
3: Sí. No, y lo pasa Pastrán, que venía siendo muy poco considerado hasta hace un par de semanas.
5: Sí. Lo que pasa es que también... Eso lo hablábamos con Igor tenía razón cuando habla de cuando se sabe los jugadores que se van a ir antes de tiempo. Lo transferimos al tema de la U. ¿Sí? Quizá aquí no sabe que se va. Entonces, para un técnico es difícil. El jugador está desmotivado, ya no tiene nada por... Claro, tiene por jugar porque él es profesional y debería entregarse por entero. Pero quizá tuvo una conversación que no va a seguir.
3: ¿Sintió que ya no le da la vuelta a este equipo? A este momento,
5: quizás ahí se le termina el contrato y se filtró la información de que desde que no le iban a renovar,
7: pero se le termina a fin de año.
5: Por eso sí
7: pero bueno, claro, si se filtra eso,
3: mira, vamos a hablar, escuchar al Maxi, porque tiene voces de lo que pasó en el directorio, donde se tocó este tema. Acá es Ampies. Esteban dice: espero que ese viaje -lesión a Argentina haya sido una nueva negociación, una buena negociación para partir de Colo-Colo. Bueno, ahí sale el nombre hasta de Diego Valdés, de Nuevo Pato, creo que un nombre que va a estar siempre en los mercados de pases, pero si no usaron a Aquino en este equipo, yo no veo tampoco a Ortiz jugando con un Diego Valdés.
6: Sí, el otro día, en streaming, voy a mencionar a la persona para darle los créditos de la información. Yo dije, pues yo tuve una información en un momento del intento de Católica por traer a Diego Valdés, eso fue a comienzo de año, y la respuesta era que Diego Valdés no quería jugar, deportivamente él tenía la intención de no jugar en Chile, de jugar en una liga más competitiva, y por eso había terminado aceptando la oferta de Vélez, y había jugado en Argentina. Estaba con Edson Figueroa, el periodista Edson Figueroa, que en los mercados de pase le anda siempre muy bien. y me dice que el matiz es que Valdés sí estaría interesado en jugar en Colo-Colo por una cuestión personal, entiendo,
5: sí,
6: algún,
5: sí, sí,
6: algún vínculo familiar con alguien hacia atrás que era colocolino. Eso podría cambiar la información de que Valdés no quiere venir a Chile. Eso si es que hay efectivamente un anhelo de él o una gana de él de en algún momento jugar, Colo-Colo podría encontrar entonces agua en la piscina, como se dice, uh-huh, para traerlo. Y él, creo que cualquier club chileno que trajera un jugador así se anota un poroto. Él es un muy buen jugador.
3: En Vélez este año tuvo buenos pasajes, Valdés, bueno, a rato,
5: sí,
3: intermitente, pero tuvo buenos momentos.
5: Sí, sí, sí.
3: Veremos si llega a puerto. Maxi, bueno, se habló de Aquino, ya con la voz del máximo controlador, sin mucho contrapeso, Aníbal Mosa. Sin nada de contrapeso, mucho contrapeso.
4: Sí, no, nada de contrapeso, nada. Exactamente. Al menos en las decisiones, y por lo mismo su voz toma más relevancia en casos como este, el de Claudio Aquino. Escuchemos al presidente de Blanco y Negro, que habló ayer después de la reunión mensual de director.
8: No, yo no te puedo asegurar nada. Yo lo que te puedo decir es de que nosotros, una vez que termine la primera rueda, Rodrigo, que ese partido el 13 de junio, ahí nosotros nos vamos a sentar. Pero Claudio es un jugador que tiene contrato vigente, es un jugador del club, así que cualquier novedad tendremos que conversarla con él, tendremos que conversarla con el Fernando, con Jaime Pizarro, con todos los estamentos.
9: ¿Pero usted cómo ha sido el tema de Aquino? Porque usted lo fue a buscar.
8: Bueno, el tema de Aquino es un jugadorazo, la verdad las cosas que a lo mejor la adaptación no ha sido de las mejores, ha tenido partidos muy buenos también, él es de una excelente calidad humana y técnica, pero hay que hacer una evaluación una vez que terminemos la primera rueda.
4: Ahí está la palabra de Aníbal Mosa, que claro, dice que no lo van a analizar hasta la primera rueda, pero lo que trasciende es que Fernando Ortiz sí lo tiene en su lista de prescindibles al ex Vélez Sarsfield, y que de hecho las posiciones en las que van a buscar refuerzos de cara al segundo semestre van justamente por el lado de las funciones que cumple Aquino, un volante creativo, también un puntero izquierdo, así que todo indica que ya para el segundo semestre, más allá de que le quede contrato, el argentino no va a tener mucha cabida en el Estadio Monumental.
3: Ese puesto del puntero izquierdo pareciera que está abierto, Barty,
5: sí.
3: Pato, Igor, pensando que ahora Pastrán, este fin de semana, que venía bien atrás en la consideración.
5: Sí, yo creo que sí, que ahí le falta un extremo. Bueno, le falta para ser más competitivo, con lo cual me parece que tiene un buen plantel. Pero bueno, ahí tendrá que buscar, hay que ver si en algún momento él quiere cambiar el sistema y jugar con un 4-3-3. Pero bien marcado, con dos punteros bien. Porque ahora, claro, Pastrán sí que es un extremo, pero estaba jugando detrás de los nueve, ¿no? Antes.
3: Claro.
5: En algún partido sí se abría, pero después, sobre todo en ese extremo, en izquierda, a Colo Colo le ha costado encontrar un jugador que sea titular indiscutido.
3: ¿Se podría acomodar ahí Bruno Bartichotto por la izquierda?
5: No, pero no es el momento de Bruno.
3: ¿No en este año?
5: No.
3: ¿No el segundo semestre?
5: No creo que sea el momento de Bruno.
6: No creo eso.
5: No creo. Oh, sí, no, sí. Creo porque no lo hablé con él y es un tema muy personal también. Si él tiene ganas de venir, a mí me encantaría, pero no sé si tiene ganas, o ganas no le faltan, a él le encantaría.
6: Digo, siempre es interesante una alternativa de un jugador chileno, como probablemente a algunos les interesa a Carlos Palacios como nombre, porque
5: claro,
6: un jugador chileno, sí, que pudiera, después de su temporada en Boca, que no es ni cerca de ser buena, pudiera querer venir a fortalecerse. El tema es que hay un detalle en Colo-Colo. Colo-Colo esta vez sí tiene cupos, contra otros momentos en que ha estado más apretado, claro, sí los tiene.
7: ¿Pero cuánto tiene que modificar o agregar Colo-Colo? Porque, claro, tú me dices, no, que el próximo año va a estar en nosotros. Claro, tú dices, si te proyectas así, dices, bueno, empiezo a armar un...
5: Claro.
7: Para más allá. Porque respecto de lo de la habitualidad del torneo, no...
5: No necesita.
7: O sea...
5: Estoy de acuerdo.
7: Un par de jugadores, pero no es que tenga que hacer...
5: Urgente, tanto, claro. Claro, sí, digo, estoy de acuerdo.
7: Con los otros, porque si no los otros tendrían, sí, que
3: traer. ¿Y se podría ir alguien, todo, Maxi, más allá de Aquino, que obviamente se puede ir por un tema de rendimiento, pero podría ir, venir alguien a buscar a algún titular? Ahí podría abrirse algún cupo, pero ahí no sé, Maxi, qué es lo que se puede manejar, ya que se va a abrir acá el mercado.
4: Mira, se está hablando muchísimo en Perú, pero se ve muy difícil, del interés de Alianza Lima por Javier Correa, que... está muy bien en el Estadio Monumental, tiene contrato vigente, además está haciendo goles, está volviendo a jugar después de haber perdido el puesto con Maxi Romero y haber tenido también una lesión. Ahí hay otro nombre de los titulares, digamos, que podría salir de Colo-Colo según las versiones que salen desde Perú del interés de Alianza Lima, pero se ve muy difícil que lo puedan soltar en el Monumental al ex Estudiantes de La Plata. Respecto a otros nombres, como por ejemplo el de Eduardo Villanueva, el arquero suplente, el tercer arquero, mejor dicho, ahora suplente por la lesión de Paul, que no es un titular, ahí sí hay una opción un poco más plausible, porque es un jugador al que a comienzos de temporada se le prometió que iba a estar por detrás de Fernando De Paul en la consideración y que iba a sumar minutos en Copa de la Liga o también en Copa Chile, y la poca continuidad no lo tiene del todo conforme en el Monumental, así que por ahí, por ejemplo, se podría abrir una opción para que él salga a préstamo, pero en el caso de titulares, más allá del caso de Claudio Aquino, otros se ven bastante difíciles.
7: Bueno, para completar la idea, si desde el análisis del entrenador a lo mejor no es tanto lo que necesitan, sí me parece que al tomar Aníbal Mosa este rol de controlador absoluto, él yo creo que va a buscar golpes de efecto.
3: Sí.
7: O sea, porque va a decir, mira, yo ahora soy el que no tengo contrapeso aquí, como decían. Bueno, mira qué pasa cuando yo estoy al mando. Claro, entonces, tomando. No lo veo quedándose en un plano
6: tímido y retraído.
5: No, yo creo que va a invertir.
7: Por eso, entonces ahí hay una mezcla que, bueno, a la larga tendrá que ser mejor para el equipo, porque se va a mover y se va a mover con cierto énfasis, más allá de las necesidades, porque tú dices, bueno, así como está en el torneo local, le va alcanzando, pero va a estar interesante eso. Mm.
3: Oye, voy con Maxi, que tiene otra más. Antes un poquito de la gente y seguimos con esto. Andrea, teníamos muchas expectativas con respecto a Aquino y lamentablemente no se cumplieron, ya sea por la posición o bien por el rendimiento que no tuvo en ningún partido. No jugó bien nunca, dice la Andreita. Topi Lover dice, yo pondría un micrófono apuntando a la tribuna por donde juegue el señor Jason Rojas. Será poesía pura. Sí, pues te acuerdas, Maxi, que se fue muy mal Jason Rojas de La Serena con la novia escribiendo contra la ciudad, así que probablemente no lo reciban bien. Va para titular Jason Rojas, ¿no?
4: Sí.
3: Linda ese duelo.
4: Contra la ciudad. Jason Rojas y tiene que volver a la cuarta región nomás. Hoy día le dieron la confirmación prácticamente al dejarlo toda la práctica ahí en el equipo titular.
3: Sí, hasta nunca puso alguna perspectiva. No le gustó al hincha serenense.
6: Es un tema, ¿sabes por qué? Porque en el fondo uno entiende, los allegados, los familiares, los cercanos de un futbolista sienten. Por supuesto que sienten y son libres de manifestar. Hoy el tema de las redes sociales es un tema que no tiene ningún control y la gente ejerce ahí su libertad como lo estime. Pero yo no sé cuánto se detienen a pensar que a veces lo que hacen es un boomerang contra el propio
3: pensando afecto. Que no van a volver nunca más, van a volver.
6: Contra el propio, a veces es contra el propio jugador. No. O sea, si tú de repente hablas mal de un club rival porque tú, lo que sea, hijo, primo, marido, se entreveró con otro club y resulta que a fin de año tienen una oportunidad de hacer un muy buen contrato en ese club, ¿Para qué escribiste o qué efecto tiene lo que escribiste? Por eso, uno no es nadie para dar consejos, digamos, pero de repente en esa materia yo creo que hay que ir a la prudencia.
3: Eso le genera que este sábado seguramente tenga ahí un ambiente medio hostil Jason Rojas. Cristian Sartori, algo reiterado, que en Colo Colo llegan figuras que se compran excesivamente caras y acá no son capaces de rendir. Se achanchan, dicen. ¿Por qué? ¿Es demasiada presión? ¿La hinchada? ¿Dirigentes? Bueno, eso pregunta Cristian sobre los que vienen con un buen cartel y no rinden, como es Aquino en este caso.
7: Yo creo que la expresión, que, bueno, la hizo Gorosito, porque uno se... O sea, yo entiendo que el jugador se puede achanchar, como dice, pero después de haber exhibido. O sea, mira...
3: Eso era.
7: Sí, pero es que si el jugador nunca conformó, no es que se haya achanchado.
3: Es verdad.
7: Pero igual pasa también, no es de ahora nomás, colocó lo ha traído jugadores que... De pronto unos más que otros menos.
5: Sí, claro, que son figuras y después no rinden.
3: Pasó harto con los técnicos acá, con los grandes técnicos, grandes entre comillas, que llegaron acá, ¿no? En Colo Colo pasaron varios con buen cartel y bueno, en la U, ni hablar, también en la Católica, bueno, pasa en todos lados. Sí, Maxi, ¿Tan Ortiz 2027?
7: Ah.
3: ¿O mucho? ¿Mucho todavía?
4: Justamente. Mira, a ver, escuchemos a Aníbal Mosa, que está bastante conforme con Fernando Ortiz ahora, después de que incluso se evaluó la posibilidad de sacarlo después de sus primeros partidos a fines del año pasado. Hoy líder con Colo Colo, 30 puntos, 8 de ventaja sobre su escolta que es Huachipato, 10 de ventaja sobre la Católica, 13 de ventaja sobre la Universidad de Chile, muy cómodo en el primer lugar el cacique, y claro, Aníbal Mosa está muy conforme con el Tan Ortiz, escuchémoslo.
10: No,
8: Fernando tiene un contrato. Tiene un contrato que termina el año 2026, en diciembre del 2026, y de darse ciertas condiciones tiene una renovación, pero que esa la conversaremos a fin de año. No vamos a, como te decía recién, para no quitar el foco en lo que estamos, no vamos a conversar sobre ni renovaciones, ni opciones de compra, ni préstamos hasta que no termine el campeonato.
4: Ahí está. La palabra de Aníbal Mosa respecto del caso de Fernando Ortiz, que, claro, sí, mantiene esta campaña y termina siendo campeón, todo indica que debiese renovar su vínculo en el Monumental.
3: Probablemente. Hasta ahora va bien encaminado. Está bien lejos de los perseguidores y de los equipos que deberían estar ahí acechándolo por presupuesto. Está aún más lejos. A 10 de la Católica y por ahora 13 de la Universidad de Chile. ¿Algo más con Colo-Colo, Maxi? ¿Te parece reiterar la formación para el sábado?
4: Dale, con Maureira en el arco, Rojas como lateral derecho, Villagra y Sosa a los centrales, Diego Ulloa a la izquierda en esta línea de cuatro, más adelantado Arturo Vidal, acompañado por Álvaro Madrid y por Víctor Felipe Méndez, en delantera, por el costado derecho va a estar Leandro Hernández, Javier Correa como centro delantero, Lautaro Pastrán como puntero izquierdo, cerrando este once que mañana en el último entrenamiento de la semana debiese ratificar el Tano Ortiz.
3: Gracias, Maxi, hasta las 20, cuídate mucho.
4: Abrazo, que estén bien.
3: Chao. Más bien hasta la previa hoy día, 19:30 horas al aire para el Universidad Católica Boca Juniors desde la Bombonera. Mire, Cristian López Martínez le hace una pregunta a Igor Federico a propósito de los jugadores que no han rendido. Dice, el maestro Igor se debe acordar, mediados de los 70, Jorge Duvancef la descoció acá, en mis vecinos, el hincha de Everton. Lo lleva a Colo-Colo y no le pegó ni adentro un ascensor.
10: Un globo. Bueno, pero es que hay que entender también los momentos de los clubes, digamos. No en todos los años Colo-Colo tenía mejor equipo, era un poco, no hay que exagerar con eso. Entonces a veces llegaban a formaciones que, bueno, en el caso de Duvancef, pero a él qué se le podía reprochar, porque él era un luchador, un hombre de área, trató, no, a él no se le puede decir que se achanchó.
3: No, nunca.
10: No le tocó,
3: trató y no pudo,
10: ¿no? No le tocó una. Por eso decía, yo le comentaba a Marcelo, que en un momento, por ejemplo, vino acá un jugador de Boca, Pianetti, gran figura argentina, y pasó inadvertido, o sea, no hizo la campaña esperada. Después viene Mané Ponce, también había jugado en Boca, fue en Quilmes, y estuvo, y fue figura. Entonces, a lo mejor en la previa tú decías, no, le va a ir mejor a Pianetti, porque tenía un estilo de juego, pero el tiempo demostró que Mané, con su centro, su pegada, bueno, fue más relevante, digamos, pero
5: hay tantos casos.
10: Claro.
3: Esta es una pregunta, ¿me la chaquetaría hacer esa pregunta? ¿Qué jugador se achanchó? ¿Me permite, jefe, esa pregunta?
5: ¿Qué jugador vino como figura y sin embargo no rindió?
10: Claro, no, pues se quiere meterle el verbo achanchar. Claro, achanchar. Que
3: es que aparte que el Pipo Grosito fue el que
5: Capria, a Boca. Capria y el mismo Garnero venían como figura de Argentina y de repente Garnero se lesionó mucho. A veces te pasan cosas que...
3: Sí, pero es que... Tanque Silva. Bueno. Pero claro, el concepto de achanchar, yo entiendo lo que dice Igor.
10: No corresponde. Si un jugador hace un gran año.
3: Ese es.
10: Y después...
5: Después segundo, se baja y
3: ahí tú dices... Un gran año, si contradito de dos más. Y después
10: si no, por ejemplo, Silva, ¿por qué?
3: No. Ese entra en las...
10: jugador que...
11: No, es el chano, es la decepción. Es como, claro, el que viene con un cartel muy bueno, que uno se llama, no, bien elegido, y no caminó.
3: Sí, mira, Andrés Díaz.
5: El que se achanchó y anduvo bien.
3: ¿Quién?
5: Usted fíjese, es como...
10: ¿Ya?
5: Es contradictorio.
10: Sí. ¿Ya?
5: Esteves.
10: Chanchi.
3: El Chanchi.
10: Chanchi Esteves, muy bien. Este. Chanchi. Muy bien.
3: Campeón
5: con Chanchi Esteves, Racing, que vino ¿A dónde jugó? ¿En Conce? ¿Dónde jugó?
3: ¿Dónde vino Chanchi Esteves? Antofagasta.
5: En Antofagasta.
3: Ahí los jugadores de Antofagasta. ¿Vio? El arquero Rossi. Mira, Rossi. Andrés Díaz, dice Pablo Vegetti, se fue a segunda con Rangers y ahora es crack en Cerro Porteño. Esta persona siempre recuerda
5: Vegetti
3: las
5: fue
3: malas
5: crack,
3: de Rangers.
5: Vegetti fue crack en Belgrano.
3: Sí.
5: Es el mismo.
3: Sí, pues el mismo.
5: Goleador en Belgrano, goleador en Vasco, da Gama. Y ahora está jugando en
3: crack,
5: Cerro.
3: De crack.
10: Pero cuando estaba en Talca, decía, ¿a dónde trajeron
3: esto? Oye, ¿por qué
5: en Talca o en...?
10: Se me arranque, pues.
3: ¿En Rangel tú?
10: Sí, pues.
3: Sí,
10: pero pues, ¿a dónde
3: sacaron? Así era hincha.
10: Bueno, pero, pero es que el fútbol no es una línea recta, creen que es...
3: Oye, vamos a ir al corte comercial.
5: Don Madonna antes... 4, dijo.
3: Claro. Rodrigo Salinas. Este es el... ¿Cómo le dicen? ¿Ratoncito o no?
10: ¿Qué?
3: Rodrigo Salinas. Ratoncito, el personaje de ficción. Dice, como nadie se va a dar cuenta que Jason Rojas no juega nada. Pero nada, no ataca, no defiende. a dar un pase, no tiene sangre, pone emoticones enojados, Rodrigo Salinas. Y Mike de Temuco dice, don Ernesto, ¿se dio cuenta que desde que apareció el VAR y se retiró Carlos Amarilla del referato, Boca nunca más ganó nada en el concierto internacional? Bueno, buen punto, vamos a ver la estadística. Ay, puede que haya algún punto. Hoy día juega la Católica, hacemos el corte, juega la Bombonera y volvemos con la U, con Ivo Sebastián Bay, que viene con varias cosas del conjunto universitario, que entre otras cosas prepara una despedida, la de Matías Rodríguez.
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3: 15:11 de retorno en Cooperativa de Deportes. Hablaremos de la U en estos próximos 15 minutos. Aaron Garrido recuerda el partido de la U con Flamengo, Copa Libertadores 2010 en el Maracaná, en el triunfo del 3-2, a propósito de grandes partidos que ha jugado el equipo, en este caso el equipo azul.

0: un llamado de Barty para que lo aconseje. ¿Sí? Claudio Cancino, último partido del Audax, grande el de hace poco, con Vasco. Anteriormente, el último del campeonato pasado. Ferlace, día previo al partido de la promoción contra la UD Conce. Yo soy de Colo Colo, estaba tan nervioso que pedí un día en el trabajo, pasara lo que pasara. Sabía que no podía trabajar, aunque descendiéramos o, como ocurrió, nos quedáramos en primera, dice Ferlace. Julio Contreras, final de la Copa Chile, el Tinotino contra el Audax. Acortamos los nervios del día con el papá comiendo comida árabe por patronato. Muy bien, Julito. Che Bombacha. Abrazo, Che, en la previa de la final de la Copa 91, siempre con la radio cooperativa. En ese entonces era Ovación en cooperativa con Nicanor Molinari de la Plaza. Yo con los nervios de punta. Verdadero tetracampeón, 2-1 ganamos hoy día en la Bombonera. Anótenlo, dice nuestro osado verdadero tetracampeón. Vamos a la U. Ibobay. Hartas cositas. Actualidad, lesiones, hasta una despedida en el horizonte y una inminente presencia de Sampaoli. Nos contará todo, Ibobay. ¿Qué tal?
1: Sí, ¿qué tal, Ernesto? Compañero, buenas tardes. Acá estamos en el sector oriente de Santiago, donde se está lanzando, termina en este momento, lo vamos a estar escuchando a Matías Rodríguez, que se despide ya de manera definitiva del fútbol. El próximo 17 de octubre va a tener su último juego con un plantel, con ambos equipos muy ligados a la historia de la Universidad de Chile, donde hasta se especula con la presencia de Sampaoli. Hoy día mismo lo volvió a ratificar, pero siempre supeditado a que no esté trabajando en ese momento, no se le complique el calendario. Va a estar el Casildense, pero todavía es muy lejano para aquello, 17 de octubre, pero por lo menos hoy día lo ratificó, lo vamos a estar escuchando a Matías Rodríguez. Claro, a la Universidad de Chile, que se prepara para este juego frente a Deportes Concepción, con, digamos, una situación que se dio a conocer durante las últimas horas, esta amarilla. Nuevamente la U incurre la misma falta, ¿eh? Hace, bueno, la temporada anterior, con Leandro Fernández, con Ramírez, con otros jugadores que también fueron sancionados por esto mismo, por un tema de indumentaria. Bueno, se consigue esta amarilla, llega a 4 tarjeta Javier Altamirano, lo que lo pone en riesgo de cara a la última fecha de esta primera rueda, el elenco universitario, que además está esperando al conjunto de Deportes Concepción en un momento, digamos, no muy cómodo en lo dirigencial, también en lo deportivo, una situación que en lo futbolístico todavía no despega. Y justamente sobre aquello habló Matías Rodríguez, el no se quiso llamar ídolo, dijo: un jugador importante, histórico, me quiere mucho la gente, pero ídolo no soy de la U. Pero era preciso saber cuál es el análisis que hace de el escenario universitario, donde está la medianía de la tabla, con líos en su dirigencia, incómodo momento. Así lo ratificó Matías Rodríguez.
2: No es grato verlo y escuchar todo lo que se dice y se habla, pero bueno, yo si tengo que hablar por la actualidad, voy a hablar por la actualidad de futbolística. Siento que todavía estamos como se gana uno, todavía el otro se empata, como que le falta un giro más para que una vez empiece a funcionar como queremos todos, que el club ya empiece a ganar, se vuelva a ubicar en los puestos de arriba. Confío en el entrenador que hay, lo conozco muy bien, conozco cómo trabaja y nada, y obviamente también los jugadores que están, es un plantel muy muy lindo, muy muy fuerte. Así que no dudo que se van a levantar y van a hacer lo mejor posible para terminar un año, una gran temporada.
1: Esta es la palabra de Matías Rodríguez en esta oportunidad, donde también el elenco universitario tiene ahí sus complicaciones en la saga, a la espera de que se iba a poder contar Fernando Gago con la presencia en el fondo de Matías Saldivia, también lo de Nicolás Ramírez, cada uno recuperándose de sus respectivas lesiones de cara a ese choque ante el equipo penquista, que claro, viene a ir remontando su mal rendimiento, abandonó el último lugar de la tabla, duro rival para el conjunto universitario el próximo día sábado, a contar de las 17:30 horas en la cancha del Nacional, donde también hubo problemas con el tema del día del patrimonio.
0: ¿Cómo eso, Ivo? ¿Por qué?
1: Claro, digamos que hubo una descoordinación, eso es lo que dicen en la Universidad de Chile, de... claro, este fin de semana se celebra el Día del Patrimonio, fin de semana donde los edificios públicos se abren para la visita del público. Uno de ellos era el memorial por la violación de los derechos humanos en la cancha del Nacional, en el estadio, en el reducto, lo cual por motivo de seguridad va a estar cerrado este día sábado. Claro, juega la Universidad de Chile, generó todo una crítica política en el sentido de que se privilegió el partido de fútbol por sobre esta expresión cultural y de memoria que se hace en el reducto ñuñoíno, pero finalmente no ha estado en tela de juicio el partido, va a jugarse igual, no más el choque entre penquistas y universitarios, pero claro, otro lunarcito más en esta semana para el conjunto azul.
0: Creo que no hemos hablado nada, Igor, del partido del sábado, ya estamos a jueves, una señal de lo que está pasando en la U.

0: tiene de todo menos fútbol en cuanto a información, pero bueno, juega contra Deportes Concepción, con el Nano Díaz debutando, no estuvo en la victoria con Huachipato, pero bueno, un partido que dicen que también va a haber tensión en las tribunas, después tocaremos un tema, hay una interna en la barra, puede ser un partido acontecido,
1: o sea,
0: por la
1: adelante. O sea, no falta nada.
0: Era lo que faltaba. Ah, ya, bueno. Pero por pelea interna, ni siquiera por un descontento con la situación. Bueno,
1: es la realidad nomás, sí. Hay más informaciones en el ámbito jurídico, económico, y se siguen sumando, entonces, pero bueno, cuando el equipo salga al terreno tendrá que hacer su trabajo, si es que puede, digamos. Como la uno jugó en la fecha anterior, como que hay un espacio en el que uno no escuchó al entrenador, no sabe qué le dejó la última derrota, si va a buscar alguna modificación estructural o no. La verdad, hay que esperar nomás. Enfrenta a un adversario que ganó y que tiene nueva mano técnica, por tanto, bueno, ya eso te cambia un poquito la perspectiva del adversario. Pero la U está como está en la tabla, digamos. Tiene 17 puntos, mirando, sacando cuentas bastante lejanas. Pero evidentemente le quedan 3 partidos en esta rueda. Si vamos a lo netamente futbolístico, son 9 puntos por jugar, y ahí tendrá que acomodarse. Y después viene lo otro, la especulación que viene, no sé, Paulo Díaz, en fin. Empiezan a salir los nombres, pero en un momento así tan tan especial es como que... el hincha yo creo que está dividido, porque algunos entienden que igual va a seguir operando la lógica futbolera, digamos, mira, hay que traer refuerzo y estos son los puestos, en fin, todo eso que es muy legítimo. Pero hay otros que sienten que con el controlador del club, en la situación que está, la verdad, se ve todo muy incierto. Pero en fin, la U es día a día.
0: Partí. Escenario extraño, y un partido difícil, como dice. No,
2: fundamental ganarlo.
0: 13 puntos abajo.
2: Fundamental que lo gane y que sume esos 3 puntos que lo van a posicionar con 20 puntos, que ya es diferencia igual, es mucha, pero no va a ser lo mismo que estar a 13, ¿no? Y desde ahí, como decía Igor, tratar de sacar la mayor cantidad de puntos posible con los partidos que le quedan y estar a la expectativa. No puede tirar la toalla tampoco, por más puntos que esté.
0: Que es una ronda entera.
2: Se han dado muchas cosas en el fútbol. En el fútbol puede pasar cualquier cosa, los partidos hay que jugarlos. Y bueno, lo de Paulo Díaz, me enteré que hablaron, yo también. Pero Paulo Díaz gana muchísimo dinero en River.
0: Ayer muchísimo. Contaba al Maxi que también, además
2: no de voy de a Paulo, meterme en el bolsillo de Paulo Díaz ni tampoco decir la cifra, pero gana mucho. Mucho, mucho.
0: No, es demasiada, sí, plata. Mucho. Sí. Pero hablan de Nicolás Díaz también, del hermano. Por el central zurdo.
3: Otra cosa.
0: Sí, bueno, va por ahí también.
1: Bueno, él vino acá, estuvo en Unión.
0: Claro, Nicolás sí estuvo.
2: Pero vino bueno, sabiendo que se iba después. No vino, lo prestaron, pero no
0: seis meses, ¿no?
2: Claro, lo prestaron nada más, tenía que devolverse igual. Él sabía ya cuando vino.
1: Claro. Pero yo creo que el tema de la U es tener una sensación futbolística de equipo que está bien o mejor, si se quiere, más que esas cuentas que se ve, porque ¿con quién tú te estás comparando si tú estás en una posición muy baja dentro del torneo? Entonces, porque resulta un poquito ambicioso o pretencioso decir, mira, la segunda rueda, como que va a ganar todos los partidos.
2: No.
1: Entonces, a mí me preocupa mucho el punto de vista del entrenador, porque después del partido en contra Cobresal, que ya está lejos, pero bueno,
3: es lo último que hay.
1: Él de nuevo puntualizó que la derrota se debía a que controlaron el partido y que no aprovecharon la situación o no generaron. Es como que él lo dice siempre, pero ese día controlaron y generaron poco en el primer tiempo, en el segundo. Entonces, no sé cuál es el punto de vista de él, porque él en definitiva si está y tiene que haber una remodelación del equipo, bueno, me imagino yo que lo van a escuchar a él, si es que todo sigue cierto cauce normal. Entonces, estos 3 partidos que quedan también no, nos van a dar una mejor visión de del propio entrenador que llegó ya con el plantel armado.
3: Sí, respecto a lo de Paulo Díaz, uno supone, siguiendo de lejos el tema, que es muy difícil que un club chileno pudiera convencer a Paulo Díaz de venir hoy, porque no solo está el tema de un salario que es muy alto y que él... A ver, puede ser que él se allane a salir, pero él se va a allanar a salir a un club que le pueda replicar el salario, que pueda andar cerca de ese salario. Y los parámetros chilenos están lejos. Y además él tiene contrato vigente, a él todavía le queda la actitud de decir, bueno, esperaré mi oportunidad,
0: el otro año seguiré aquí.
3: No, eso te digo, es que son muchos meses a un salario muy alto, mucha plata la que él dejaría, pero, en el camino. A ver,
1: no es por fabricar ningún tipo de ilusiones, pero también de repente hay préstamos, hay que va a comprar el jugador.
2: O que River se haga parte de,
3: claro, del, que pague una parte,
1: claro, si lo quieren parte. Efectivamente, me imagino que lo piensan por ahí. Y es que lo quiere.
3: Y también entiendo que River sí quería sacarlo.
2: No lo tiene en cuenta el Chacho Coudet.
3: El tema es cuánto le queda a Coudet.
0: Si se firma o no se firma. Instalarlo en Estados Unidos, decían ahí algunos medios argentinos, pero era tan alto lo que estaba percibiendo Díaz que en Estados Unidos los clubes que habían preguntado por él desistieron rápidamente.
3: Sí, y solo reafirmar lo que dice Barty respecto de la necesidad de ganar, porque bueno, alguien dirá, bueno, de perogrullo eso. No, es que no es tan de perogrullo, porque en rigor esa necesidad de ganar, más que por un asunto numérico, tiene que ver con cómo tú encaras lo que viene. Porque cuando tú sigues perdiendo y estás en esa posición, tú te empezás a enredar. No sé si se entiende, no es lineal, no son tres puntos más o menos, es que empieza a haber como una angustia, se empieza a enrarecer el ambiente, y remar así es más complicado que corregir cuando ganaste. Por eso el partido es tan importante.
0: Ivo Bay, escuchamos en la previa de la Católica todo lo que dijo Matías Rodríguez sobre su despedida, pero tienes un datito de la despedida. ¿Cuándo es? Punto ticket de las entradas, ya lo dijimos. No, punto ticket no, eso es de la selección pass femenina,
4: line.
0: Perdón.
4: Pass line,
0: ahí, lo de Matías.
4: 17 de octubre, en la cancha del Bicentenario de la Florida, ese va a ser el día donde todavía no quiso adelantar mucho de quiénes van a estar, pero gran parte del plantel del 2011, jugadores solamente de la Universidad de Chile, y en una de esas, esperan acá, aparezca San Paoli. 17 de octubre.
0: Listo nomás.
1: Calderón Tamayo en la dupla centrales para el partido...
4: Sí, pues, considerando que el panorama que le describíamos actualmente en la saga, además, no para esta fecha, pero considerando la última donde se va a disputar la fecha FIFA, fue nominado, por ejemplo, el volante Díaz Rojas, también de Vicente Ramírez, empieza a perder jugadores pensando en ese último partido, considerando también la ausencia de Arce. Pero claro, la dupla que mencioné, Igor, es la que se proyecta para el día sábado.
1: Ya, pero ese fin de semana se juega la Copa de la Liga.
0: ¿Cuánto? El 6, sí, pues. Sí, ahí se termina de cerrar los grupos en la Copa de la Liga.
3: Copa de la Liga.
0: Sí, ahí juega Chile con Portugal también. Gracias, Ivo. Abrazo.
4: Abrazo.
0: Chao, chao. 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

0: En punto nos vamos, volvemos 19:30 al aire. Ahora noticias con Álvaro Lozano y luego un ratito más, 15:36, por ahí arranca Tardes Deportivas, donde se hablará de todo el polideportivo con la increíble derrota del número uno del mundo en Roland Garros. Será tema importante. Así que abrazo a todos. Antes, los ganadores de las tres dobles para el partido entre Chile y Ecuador de la próxima semana, Estadio Nacional Fútbol Femenino. Enrique Gregorio se lleva dos. Rafael Vargas, dos más. Y Esperanza Castro también se lleva dos más. Así que todos con su entrada ya están, ya las tienen en su poder. Así que muchas gracias por estar. Seguiremos regalando durante los próximos días.
1: Buenas tardes para todos.
2: Banda chilena llamada Valija Diplomática.
1: Valija Diplomática.
0: Este era.
2: Eso es.
0: Listo nomás. Muchas gracias a todos.
1: Es bueno.
2: ¿Usted tiene una de esas? No, pero no es diplomática.
0: la tiene bien armadita. Abrazo allá a Oviedo, a Juan Carlos Mesa y a todos los que están con nosotros siempre en Cooperativa. Volvemos 19:30 en

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2: Una bala perdida que termina afectando a una mujer embarazada es una de los hechos policiales destacados de las últimas horas en el Biobío. Christopher Espinosa, te escuchamos. Buenas tardes.
3: Hola Álvaro, muy buenas tardes. Sí, es uno de los dos hechos graves policiales que están en desarrollo hasta ahora acá en la región del Biobío. Precisamente una mujer embarazada, de acuerdo a los primeros antecedentes, se encontraba en la calle Gran Bretaña, en un paradero de la locomoción colectiva, esperando que pasara una micro. Fue alcanzada por una bala loca. Esos son los antecedentes que se cuentan hasta este minuto. Precisamente al momento en que es impactada por este proyectil, pasa una micro de la locomoción colectiva, se percata de esta situación y el mismo conductor, al ver la gravedad de los hechos, con ayuda de algunos pasajeros, la suben a la máquina y la llevan en estado grave hasta el hospital Las Higueras en Talcahuano, donde está siendo atendida a esta hora. Esos son los antecedentes que se tienen respecto a ese caso en particular y que está en desarrollo. Carabineros tiene acordonado el lugar donde ocurre esta situación. El tránsito está cortado por la avenida Gran Bretaña en la comuna de Hualpén. Esta es la avenida estructurante que conecta Concepción, Hualpén y Talcahuano por el interior de la comuna hualpenina. En otro hecho de atención policial, llama la atención la gravedad de lo ocurrido también en Chiguayante, donde un carabinero, y ya hay registros de ello subidos en nuestras plataformas, un carabinero es arrastrado por más de un kilómetro colgando de la ventana de un automóvil que era conducido por una persona que aparentemente no tenía los papeles al día y sale arrancando con el carabinero colgando en la ventana. Se inició una persecución policial, fue detenido este conductor y el carabinero ha sido ingresado al sanatorio alemán en Concepción. Ambos hechos policiales que están en desarrollo a esta hora, Álvaro, y dentro de los cuales vamos a tener más antecedentes dentro de los próximos minutos.
2: Sí, da la impresión, muy vistosas las imágenes, Christopher, y da la impresión de que el funcionario policial se mantiene agarrado, firmado al vehículo justamente para evitar la huida, ¿no?
3: Exactamente, y al parecer va aprisionado a la puerta termina posteriormente esta carrera con la detención del conductor, pero un kilómetro a la distancia de donde estaba siendo controlado. Y esto fue afuera del SAR de Chiguayante. Es una situación bastante vistosa. La persecución se inició en el momento y el carabinero resultó con lesiones. La policía, de hecho, ha convocado un punto de prensa dentro de los próximos minutos acá en el sanatorio alemán en Concepción, donde vamos a estar para consultar de estos casos que preocupan a esta hora acá en el Biobío.
2: Quedamos pendientes. Gracias, Christopher. Buenas tardes.
3: Buenas tardes.
2: Los recortes del gobierno podrían llegar hasta el abastecimiento de agua potable de familias en la Araucanía. Claudio Arévalo, buenas tardes.
4: ¿Qué tal, Álvaro? Buenas tardes. 20 familias mapuche de la comuna de Temuco podrían verse afectadas en un proyecto de agua potable rural que estaba siendo financiado por la Corporación Nacional de Desarrollo Indígena, CONADI, debido al recorte presupuestario que se ha anunciado recientemente para este sector. Podría ponerse punto final a esta situación, a un proyecto que quedaría inconcluso, dijo el alcalde de Temuco, Roberto Neira, haciendo un llamado especialmente al ministro de Hacienda, Jorge Quirós, para reconsiderar este recorte presupuestario.
5: Explicarle a él que sus recortes no son solamente en temas no materiales. Es como le vamos a explicar a estas familias, estas 20 familias, que no van a tener agua. Cuando se habían ilusionado que iban a tener, ¿no es cierto?, la posibilidad, tanto para ellos como consumo humano, para sus animales, que son muy importantes para sus necesidades básicas y también para sus hortalizas de autoconsumo. Aquí estamos hablando de las personas más vulnerables. A ellas se está dejando sin recursos para tener un elemento básico.
4: Esta situación se suma a la denuncia formulada por algunos dirigentes de hogares mapuche de la ciudad de Temuco, quienes dicen que también hay recortes presupuestarios para mantener estos recintos que albergan a gran cantidad de estudiantes venidos de las provincias de Cautín y Malleco.
2: Cerramos así nuestra síntesis. Nos quedamos junto a Rodrigo Contreras. 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
0: Cooperativa. 3:39 minutos. 3:39 minutos.
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6: ¿Qué tal? Bienvenidos a la información del mundo polideportivo. Como es habitual a esta hora en Cooperativa, hablamos de tenis, de Roland Garros. Ya Tabilo tiene rival, se fue para la casa, el número uno del mundo. Y también vamos a escuchar parte de la conversación con la capitana de las Diablas. La próxima semana se van con destino a Oceanía.
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6: Sorpresa total en Roland Garros, eliminado el número uno del mundo. Por su parte, Alejandro Tabilo ya conoce a su rival en la tercera ronda. Contacto con París. Diego Vergara, ¿cómo estás?
7: ¿Cómo te va, Rodri? Claro, porque estamos ya atardeciendo, anocheciendo ya aquí en París, en una jornada que estuvo marcada por el calor y las altas temperaturas debido a esta ola de calor que está azotando por este lado del continente europeo, cerca de 35 grados, la sensación térmica que llegó a marcar acá en París, y eso trajo como consecuencia más de algún estrago en los jugadores que estuvieron bajo el sol. Antes de ir con eso, vamos a la noticia importante que tenía esta jornada de Roland Garros, es decir, poder conocer al rival de Alejandro Tabilo en tercera ronda de este certamen parisino. Y va a ser un local, Moisés Cuamamé, de tan solo, Rodri, 17 años. El chico local que venció a Daniel Vallejo, el paraguayo, por parciales de 6 a 3, 7 a 5, 3 a 6, 2 a 6 y 7 a 6 con 8 el tiebreak en un partido maratónico de 4 horas 56. El crédito local, y como fue bautizado el fenómeno local, causó ya estragos y se instaló en tercera ronda de este certamen. Un Cuamé que terminó muy cansado luego de esta jornada de tenis, pero que ya aspira a poder jugar el día sábado en la Suzanne Lenglen o en la Philippe de Chatrier. Seguramente vamos a conocer ya en jornada de viernes la programación de este partido, pero va a ser en canchas principales este duelo y seguramente con todo el público en contra para el tenista nacional. Que va a haber acción en jornada de mañana, segundo turno en el curro número 6, va a jugar el dobles con el Reyes Ávila, el mexicano. Van a saltar a la cancha para precisamente poder disputar con esta jornada de día viernes el partido frente a Juan Manuel Cerúndolo y Mariano Nagone, la pareja argentina. Esto va a ser alrededor de las 6:30, 7 de la mañana aproximadamente. Van a estar jugando el tenista chileno saltando a la cancha del Court 6 aquí en París, donde el que no la pasó para nada bien durante esta jornada debido a problemas físicos y al calor que te mencionaba anteriormente fue el italiano número uno del mundo, Jannik Sinner, que quedó eliminado del certamen parisino en la Philippe Chatrier. Hoy abrió la jornada, le tocó abrir, ser el primero en saltar a la cancha de la cancha principal, y le pasó absolutamente la cuenta. Cuando más fuerte estaba pegando el sol, es ahí precisamente donde le terminó pasando la cuenta al tenista italiano, que cayó por parciales de 3 a 6, 2 a 6, 7 a 5, 6 a 1 y 6 a 1 frente al argentino Juan Manuel Cerúndolo. De hecho, en el tercer set presentó problemas de calambres, también algunos mareos, se tuvo que ir a camarines y de ahí no volvió a poder disputar a ser el mismo y le terminó pasando por encima el tenista argentino en los últimos dos sets. Escuchemos a Juan Manuel Cerúndolo, precisamente el crédito argentino que terminó venciendo al número uno del mundo y quien así se refiere a la victoria alcanzada durante este día jueves.
8: Sí, a ver, ¿qué voy a decir? Igual, tengo suerte, tuve suerte hoy. A ver, obviamente yo puse lo mejor y traté de jugar mejor tenis, pero tampoco me voy a agrandar y decir cualquier cosa, porque la verdad que no le estaba pudiendo hacer más de 3 game por set. Era 6-3, 6-2, 6-1 el partido y bueno, y creo que se acalambró. Nada, obviamente mi parte, como digo, la hice bien, pero bueno, tampoco hay que decir que tengo que decirle gané, porque, o sea, fue un tema también más de él que mi parte obviamente cumplí.
7: Ahora el argentino se va a tener que enfrentar al español Martínez Mandaluz en tercera ronda, pero claramente la noticia del día, Rodrigo, es la eliminación del número uno del mundo, Jannik Sinner, y que con esto rompe su invicto que tenía y que traía hasta este torneo durante este año 2026.
6: Perfecto, el reporte de Diego Vergara de lo sucedido hoy en la jornada de Roland Garros. Mañana vamos a estar contándoles, por supuesto, de la programación para Alejandro Tabilo. El sábado estará jugando seguramente la cancha central frente al jovencito francés Kouame. 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Ya volvemos.
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6: Las Diablas alistan las maletas para su participación en la Copa de Naciones, certamen que se va a desarrollar en Nueva Zelanda, que entrega un cupo a la Pro League, que es el principal certamen de los países en este deporte. Servirá como antesala de la participación del seleccionado en la Copa del Mundo que se va a jugar en agosto, recordemos, en Países Bajos y Bélgica. Conversamos con su capitana, con Manuela Urroz, previo al viaje que tienen previsto para el próximo sábado 6 de junio. Parte de la conversación con Manuela Urroz.
10: Así es, ya van quedando pocos días para el inicio del torneo, para que comience nuestro viaje a Nueva Zelanda. Hemos estado entrenando desde abril, las últimas semanas de marzo, luego del torneo Qualifiers tuvimos unas semanas de receso, de descanso, y luego ya retomamos en abril con la mirada en este torneo, en el Mundial, en los Juegos de Sur que se vienen también próximamente. Han sido meses de alto entrenamiento con un grupo grande de jugadoras, también con algunas en Europa. Y teniendo presente que nuestro primer objetivo de este intenso calendario iba a ser este torneo, que es la Nations Cup, que, como decía, se viene acercando.
6: Exactamente, es un año intenso que comenzó muy bien con esa clasificación al Mundial, con muchos eventos específicos. ¿Cómo asumen ustedes jugar este torneo, que es relevante porque entrega un cupo para la Pro League, sobre todo que es previo a una Copa del Mundo? Tal vez en otros deportes no es tan común jugar un importante evento antes de jugar otro gran importante evento. ¿Cómo lo asumen ustedes?
10: Así es. Bueno, creo que nuestro staff ha sido claro en que tenemos que afrontar torneo por torneo, independiente de que, obviamente, en una preparación uno también tiene en mira el Mundial como un evento importante a nivel deportivo que es cada 4 años, y con un evento que nos vinimos preparando hace mucho tiempo. Para esta Nations Cup, nosotros y la última edición obtuvimos el tercer lugar, en la versión anterior también obtuvimos el tercer lugar. Entonces sabemos que es un torneo donde los últimos años hemos estado muy cerca de llegar a esa final, muy cerca también de obtener el gran premio que obtiene solamente el primer lugar, que es clasificar a la Pro League, que sería algo histórico para Chile, donde nunca se ha estado, donde juegan los 9 mejores equipos del mundo, y obviamente ese es el objetivo que tiene nuestro staff, que tenemos nosotras como jugadoras, nuestra federación, que Chile tiene que llegar a este torneo para meterse en la elite del hockey mundial.
6: Sin duda, Manuela, y bueno, van a enfrentar a Francia, Nueva Zelanda, Corea del Sur. ¿Cómo se analiza esa zona, esos rivales, también tomando en cuenta el nivel que se van a encontrar allí en esta Copa de Naciones?
10: Así es. Bueno, compartimos el grupo con Nueva Zelanda, podríamos decir que es el rival más fuerte del grupo. Estamos también muy cerca de ellas en el ranking, a solo un puesto, y la última vez que nos enfrentamos perdimos por penales australianos en esa semifinal en la última Nations Cup. Entonces sabemos que va a ser muy parejo el torneo en general. También está Francia, un rival que le ganamos en el último qualifiers, también un rival que se ha venido preparando muy bien durante los últimos años, especialmente habiendo sido sede de los últimos Juegos Olímpicos. Y también Corea, que es un país que históricamente ha sido muy importante en el hockey internacional, que durante los últimos años ha bajado algunos puestos en el ranking. Por lo que para nosotros también es muy claro que tenemos que salir a buscar ese grupo, donde creo que en los últimos años también nosotros nos hemos ido posicionando y acercado cada vez más a esa elite mundial.
6: Uh-huh. Tomando en cuenta que viene una Copa del Mundo, que van a enfrentar allí a Países Bajos, Australia, Japón, ¿cuánto sirve para llegar de buena manera a esa Copa del Mundo? ¿Son tal vez equivalentes los rivales? ¿Tienen el mismo tipo de hockey o no tanto? Me refiero a los rivales que van a enfrentar en la Nations Cup en esta primera fase.
10: Claro. Bueno, dentro de lo que es nuestro grupo del Mundial, que hace un par de meses fue el sorteo, tenemos a Australia, que es un equipo que juega Pro League, que siempre ha jugado Pro League, por lo tanto creo que es un nivel superior históricamente a lo que es el resto de los rivales del grupo. Luego tenemos también a Japón, bueno, y considerando también Países Bajos, que también ha jugado siempre Pro League y es el número uno del mundo. Y luego tenemos a Japón, que Japón es un equipo que nunca ha estado en Pro League, al igual que nosotros, donde también hemos estado muy parejos en los últimos partidos, y finalmente ese es quizás el rival que nosotros también se asimila un poco a lo que es el nivel de Chile. Uh-huh. A diferencia de ello, los otros países que están en la Nations Cup en general, te diría que solamente Estados Unidos, India y Nueva Zelanda, si no me equivoco, solo esos tres equipos han estado en Pro League alguna vez. Por lo tanto, podríamos decir que este torneo es un torneo donde es muy parejo, porque todos los equipos están entre el 10 y el 18 del ranking internacional, a diferencia de lo que hace la Copa del Mundo, donde quizás es más grande ese margen de diferencias a nivel de ranking y a nivel de historia en el hockey con los rivales que vamos a tener en nuestro grupo.
6: Y a propósito del Mundial, Manuela, cuando se hizo el sorteo, ¿cuál fue la sensación de debutar con Países Bajos, que es la principal potencia a nivel mundial, volver a enfrentar a Australia, volver a enfrentar a Japón? ¿Cuál es la sensación que les quedó cuando sale el sorteo?
10: Sí, creo que fue una sensación extraña, porque el sorteo fue una semana después de nuestro título en el qualifiers, donde habíamos jugado recientemente contra Japón y dos veces contra Australia. Por lo tanto, se repiten esos rivales y también coincidentemente se repite en Países Bajos como el rival que tuvimos en el último mundial en el grupo. Y además se repite la localía por parte de ellos, por lo tanto fue algo coincidente este sorteo para nosotros. Creo que en general lo que nos planteó el staff es que hoy estamos enfocados en lo que es la Nations. Después de terminar la Nations vamos a pasar a enfocarnos al 100 a analizar estos rivales, pero sí creo que Chile hoy se planta en un mundial, en su segundo mundial, de una forma distinta a lo que fue la primera vez. Ya no somos debutantes en un torneo, creo que también nos hemos ido ganando más respeto del hockey internacional, considerando también los últimos resultados que tuvimos en el qualifiers, así que esperamos también poder enfrentar desde esa posición lo que va a ser el Mundial en agosto.
6: Parte del diálogo con la capitana de las Diablas, Manuela Urroz. La próxima semana se van a Oceanía para disputar la Nations Cup. Recordemos que en agosto se va a jugar el Mundial en Países Bajos y Bélgica y estará en la cobertura de Cooperativa Deportes. El domingo escuchamos completa esta conversación en las Tardes Deportivas.
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6: remo. Cerramos con las hermanas Melita y Antonia Abraham, quienes darán el puntapié inicial a una temporada inédita para sus carreras. Por primera vez en la historia, las deportistas nacionales competirán en las tres fechas de la Copa del Mundo de este deporte, consolidándose en la elite global de la disciplina. El debut de las chilenas está programado para mañana a las 4 de la madrugada con 14 minutos hora chilena en la categoría 2 sin timonel en la Copa del Mundo de Remo de Sevilla. La primera prueba de la temporada se realizará en el centro de entrenamiento de la isla de la Cartuja, donde participarán 500 remeros de 37 países con un total de 215 tripulaciones de las 12 clases olímpicas. Las siguientes dos fechas serán en Bulgaria y en Suiza, la antesala para el gran objetivo deportivo de las mellizas, el Campeonato Mundial de Remo, que se va a disputar en agosto en Países Bajos también. Nos vamos. Mañana retornamos con las tardes deportivas en Cooperativa, la información del mundo polideportivo. Esa es la idea, junto a Mila Aguilar. A continuación, chau.
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4: Cooperativa, 4 de la tarde.
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5: El ministro García Rumiñoz habló de flexibilizar algunos aspectos de la reforma tributaria y a renglón seguido, desde Hacienda, lo relativizaron. Siguen las discrepancias en el oficialismo por la anunciada acusación constitucional contra el exministro Grau. Una fiscal especializada en delitos sexuales se hace cargo de la denuncia de una violación grupal contra una estudiante universitaria en el Biobío. El presidente Kast se reúne en bilaterales con ministros para preparar la cuenta pública y viaja a Cerro Castillo. Un niño de 5 años falleció al caer a una piscina en un jardín infantil de Calama. Grave, una mujer que recibió una bala perdida en Hualpén. Hay que ordenar la casa, fue parte del mensaje de Bernardo Fontaine al asumir la dirección de Codelco. El viceministro Mas descarta privatizar. En el mundo, el Departamento de Justicia de los Estados Unidos investiga a la denunciante de Trump por agresión sexual. Y en el fútbol, esta noche ante Boca Juniors y de visita en el Estadio La Bombonera, la UC busca su paso a octavo de final de Copa Libertadores, todo junto a Cooperativa Deportes. Eso con nuestros titulares, nos quedamos junto a Emilia Aguilar, esa es la idea en Cooperativa.
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4: Cooperativa, 4, 2 minutos. 4, 2 minutos.
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6: ¿Qué tal? ¿Cómo están? Estamos comenzando un nuevo Esa es la idea en Cooperativa. Ustedes ya lo saben, a esta hora nos reunimos para hablar de innovación, para hablar de emprendimiento, de buenas ideas que andan dando vueltas por ahí. Hoy día tengo temas muy, muy, muy interesantes, así que la invitación es a que se queden con nosotros, a que participen a través de nuestro WhatsApp, que es el más 569-7888-0770, y a que nos acompañen además en todas nuestras plataformas. Recuerda que también estamos saliendo a través de streaming en cooperativa.cl, que nuestras entrevistas quedan en el canal de YouTube de Cooperativa, que es Cooperativa FM, y también, por supuesto, estamos en Cooperativa Podcast. Así que en todas las plataformas que quieras nos puedes encontrar. Oye, ¿tienes un emprendimiento tecnológico? Ya, mucha atención porque está abierta la convocatoria para los eAwards de NTT Data. Se trata de premios a startups que ponen tecnología al servicio de la sociedad, así que vamos a estar hablando de eso. eso, de qué se trata este premio, a qué tipo de emprendimientos están apoyando o andan buscando. Así que mucha atención porque lo vamos a conversar en unos minutitos más. Y en la historia de hoy, snacks para perritos en base a insectos, sí. Tal como lo escuchas, BACMI vio en la proteína de los insectos una solución para desarrollar innovación en este rubro, y hoy vamos a conocer esa historia que llega además directamente desde Talca. Así que te invitamos a que te quedes con nosotros hasta las 5 de la tarde. Hacemos Esa es la Idea.
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6: Bien, vamos a hablar de los eAwards, esta iniciativa impulsada por la Fundación NTT Data, y buscan startups de base tecnológica que desarrollen soluciones innovadoras, escalables y sostenibles para enfrentar desafíos de nuestro entorno. Queremos entender más de esto y para eso ya estamos con Víctor León Marambio, que es el CTO y Head of Innovation Centers de Iberoamérica de NTT Data y que está aquí con nosotros en el estudio. ¿Cómo estás, Víctor?
7: Muy bien, muchas gracias por la invitación. Feliz de estar acá contigo.
6: Gracias a ti por venir a contarnos sobre estos eAwards. Partamos por la trayectoria que ha tenido también esta convocatoria, que además es una convocatoria global, que se hace en varios países. Entonces tiene un carácter bien importante para los emprendimientos que accedan de alguna manera a este premio. Cuéntanos sobre eso.
7: Bueno, la Fundación NTT Data es parte del grupo NTT. Nosotros somos una empresa de origen japonés, tecnológica, que trabajamos en más de 50 países en el mundo, y que tratamos de impulsar en cada uno de ellos la innovación. La innovación a través de emprendimientos tecnológicos de base tecnológica, con una parte muy importante, que estén al beneficio o que estén buscando resolver problemas que la sociedad puede tener hoy en términos de educación, en términos de salud, cómo la tecnología nos ayuda de alguna manera a enfrentar hoy esos desafíos. Y como tú decías, es un programa internacional. Partimos acá en Chile, la convocatoria ya está abierta, luego les voy a dar los datos de dónde poder postular. Esa convocatoria tiene un resultado que son $10,000 que le damos de premio equity free a las empresas que postulen, y además esta empresa va a representar a Chile en nuestra final internacional, que este año será en Portugal, donde estos emprendedores van a tener la oportunidad de interactuar con otras startups de otras partes del mundo y también de acceder a un premio que es mayor, son $100,000, también equity free, que se dan en esta oportunidad para que puedan continuar acelerando sus, de alguna manera, emprendimientos o soluciones.
6: Víctor, primero, ¿no? ¿Por qué buscar estas soluciones tecnológicas, como las hay muchas, pero enfocada en estas soluciones, ¿no? Soluciones que sean prácticas, que tengan un impacto finalmente en la sociedad. ¿Cuál es la búsqueda que hay ahí?
7: Bueno, nosotros como NTT Data creemos mucho en la innovación responsable y en dejar un mundo mejor que el que encontramos, ¿no? Y la tecnología, hoy día escuchaba muchas opiniones, sobre todo que ayer se presentó el Plan Nacional de Ciencia, debe servir para dejar un mejor mundo y para estar al servicio de las personas. Por eso que buscamos soluciones que apunten a eso. Hemos tenido emprendimientos muy interesantes además que han seguido escalando en el tiempo. Más del 90% de nuestros emprendimientos que han pasado por este programa de los eAwards siguen vivos, lo que es todo un récord para el mundo del emprendimiento. Pero además de eso, son emprendimientos que de alguna manera te ilusionan, que hay gente muy joven impulsando desarrollar cosas que tienen impacto real y tienen impacto hoy. Solo por darte un par de ejemplos. Hace un par de años ganó un emprendimiento chileno que se llama Brave Up, de un fundador muy pro que conocimos en ese minuto, que está utilizando la inteligencia social para resolver problemas de bullying en los colegios. ¿Cómo yo puedo aprovechar la inteligencia social y puedo prevenir posibles conflictos de bullying en un curso? Y fue muy gratificante cuando mi hija hace 2 años atrás me dice, oye papá, ¿no habilitaron una plataforma en el colegio? Y le dije, ¿cómo se llama la plataforma? Brave Up. Y dije, oh, wow. O sea, no solamente son ideas que quedan ahí, sino que realmente están traccionando en el mercado. Esos son ejemplos de emprendimientos. El año pasado, Pegasi, uno de nuestros ganadores, que tuvo la oportunidad de representarnos en Perú en este caso, ellos están utilizando de alguna manera la inteligencia artificial para mejorar la atención de los pacientes oncológicos. Y qué más representativo de utilizar la tecnología para poder mejorar la vida de las personas.
6: Ahí viste dos ejemplos que son súper distintos. Uno que se preocupa de un problema evidente, que es el bullying o el ciberacoso en los colegios. Otro que está relacionado con salud. Hay otros que están, digamos buscando soluciones en la minería, por ejemplo. Es muy diverso. ¿Qué es lo que se ve en Chile? ¿Qué es lo que se está buscando solucionar a través de la tecnología de las muchas postulaciones que me imagino que llegan año a año a este premio de los eAwards?
7: Bueno, igual la industria, y depende del país, yo he tenido la oportunidad de ser dos veces también miembro del jurado internacional, así que tengo la oportunidad de ver más startups, no solamente las de Chile. Las de Chile sí están a veces determinadas por la industria más relevante dentro del país. Entonces, es natural que no lleguen muchas startups que están resolviendo problemas en minería o que están resolviendo problemas en el agro, más allá de las que están resolviendo problemas que se repiten en todos los países: salud, educación, sociedad. Yo creo que hoy van a estar muy guiadas por lo que significa la inteligencia artificial. Para el mundo del emprendimiento también, porque hoy creo que estamos en un momento único y las posibilidades que se abren con el acceso a la inteligencia artificial para que emprendedores que tienen ideas las puedan materializar mucho más rápido de lo que podían antes es totalmente distinto a lo que teníamos hace un año atrás. Así que esperamos también recibir muchos startups que ya han desarrollado sus soluciones mucho más rápido que lo que antes les costaba hacerlo. Así que van como en esa línea.
6: Víctor, ¿quiénes pueden postular una idea? ¿En qué, digamos, proceso de avance o desarrollo? ¿Solamente la idea? ¿Ya tienen que estar haber hecho sus pilotos, por ejemplo? Cuéntanos sobre eso.
7: Eso es muy importante. Lo que estamos buscando son startups que ya tengan un MVP, que tengan un, podríamos decir, un prototipo funcional activo. No es un programa de build como el de Startup Chile, no es algo para que construyan ahí durante este proceso, sino que ya tengan ese producto construido y que lo que estén buscando es acelerar a través de nuestro programa, porque no es solamente el premio que les damos para darles un soporte económico, sino que también son parte de un programa de mentoría, sobre todo para afinar sus casos de negocio, para escalar, para tener la oportunidad de hablar con grandes tecnológicas y poder definir hacia dónde se puede dirigir su producto. Entonces, todo aquellos que anden buscando acelerar sus emprendimientos, escalar o globalizar, porque como te contaba al principio, nosotros estamos en 50 países y podemos ayudar mucho a ese go-to-market globalizado, y ahí es donde podemos aportar más. Ese es básicamente el foco del programa.
6: ¿Y cómo ha sido en cuanto a esa posibilidad de escalar, ¿no? La experiencia de estos otros ganadores, tanto en Chile como en otros países, ¿no? Para comprender el impulso que puede dar el participar de un premio como este.
7: Mira, uno de los típicos discusiones que tienen los emprendedores en esta etapa de madurez es cómo actuar en el mundo de las corporate venture capital o en el mundo del financiamiento y la inversión. Y ahí hay gente en nuestra organización que los ayuda mucho, porque a veces es muy fácil buscar la salida o la estabilidad rápido, pero a veces no son tan equitativas las negociaciones que se pueden llegar a tener en ese sentido. Nosotros los apoyamos mucho en ese ámbito. Los apoyamos mucho también en el ámbito, podríamos decir, de la tecnología, porque no es lo mismo tener una solución local que una regional o que una global. Tiene otros requerimientos también tecnológicos que nosotros les podemos ayudar. Y la red que tenemos también desarrollada en el sentido de poder decir, presentarle esto a algunos clientes. Nosotros hoy día nos pasan cosas muy curiosas y hace 3 años ganó Minverso, que es una compañía que hace soluciones para la minería, y nosotros hemos competido en algunos proyectos ahora con Minverso, pero es muy relevante y es muy importante para nosotros que ellos tengan esa posibilidad de saber cómo escalar su solución y cómo enfrentarse a un desafío de no pensar solamente en local, sino que pensar en global. El mercado chileno es pequeño, pero hay singularidades del mercado chileno que no existen en otras partes del mundo. Tenemos probablemente el centro de minería más grande que existe en el mundo y por lo tanto la tecnología que podemos desarrollar acá es única y se mira como un ejemplo.
6: Si miramos el nivel de tecnología y de emprendimientos tecnológicos en

0: una oportunidad única de competir de igual a igual en ciertos terrenos, porque el acceso, como te decía, a la tecnología, el acceso a globalizar sus productos, está. Y nosotros tenemos como un gran laboratorio tecnológico en Chile. No mucha gente sabe, pero el acceso a la digitalización y al internet que tenemos en Chile no existe en muchos lugares del mundo. Somos los segundos en el mundo con eso. Si bien los mercados no son tan grandes, sí tenemos la posibilidad, el acceso al conocimiento, y por lo tanto no tenemos nada que enviarle a los americanos o a los europeos, más allá de lo que significan esos mercados, claramente.
1: Claro. Víctor, es muy importante entonces para todos esos emprendimientos de base tecnológica que están escuchando y que quieren participar, todas las coordenadas para poder participar de este concurso.
0: Súper. Muy fácil, lo que tienen que ir es a www.globaleawards. Ahí van a estar todos los países, tienen que ir al de Chile específicamente, y llenar el formulario de postulación. No tiene más ciencia que esa. Es un formulario relativamente sencillo, van a tener que subir un video también con su emprendimiento, como se hace en la mayoría de los concursos de estas características. Van a estar las bases también ahí en detalle por si quieren consultar algo más o tienen alguna duda. Entonces vayan a globaleawards.com. Van a la sección que tenemos reservada para Chile, porque este concurso está ocurriendo al mismo tiempo en distintos países de la región, e inscriben su emprendimiento. Luego van a entrar en un proceso de evaluación que termina con un evento y un concurso en particular.
1: ¿Las fechas claves?
0: Fecha clave, 24 de julio, último día para hacer su postulación. Vamos a estar reforzando estos mensajes por las distintos vías y canales que tenemos, pero no olvidar, globaleawards.com, Chile, hasta el 24 de julio tienen para postular su emprendimiento de base tecnológica con impacto en la sociedad y que ya tengan un prototipo avanzado.
1: Ya, y ahí dimos varios ejemplos también, así que hasta el 24 de julio hay tiempo. Si usted tiene un emprendimiento tecnológico o conoce a alguien que tenga un emprendimiento tecnológico que tenga estas características, corra la voz porque pueden participar de esta oportunidad que son los premios e-awards de NTT Data, y de eso hemos conversado hoy con Víctor León Marambio. Víctor, muchas gracias por esta conversación.
0: Sí, un solo dato más.
1: A ver.
0: Tenemos un evento ahora, el 10 de junio, que se llama Interconnect Chile, NTT Data. Si buscan en Google Interconnect NTT Data Chile, pueden también inscribirse. Es un evento donde vamos a estar compartiendo lo último que está ocurriendo en tecnología en la región. Es un evento local, así que también aprovecho para invitarlos, ¿no?
1: Buenísimo, ahí está hecha la invitación entonces para que puedan participar también de ese evento de NTT Data. Muchas gracias por estar con nosotros, Víctor.
0: A ti, muchas gracias.
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1: Hoy en día ya estamos prácticamente acostumbrados a pedir autos de aplicación. Pero la idea nace con Uber después de un problema muy simple: no encontrar taxi. Así de sencillo. En 2008, durante una noche en París, Travis Kalanick y Garrett Camp empiezan a imaginar una aplicación donde bastara apretar un botón para pedir un auto. Así de sencillo. Al principio Uber no buscaba reemplazar el transporte tradicional. De hecho, la idea era bastante exclusiva: autos negros de lujo solicitados desde el celular. Pero el crecimiento del smartphone y la facilidad de uso hicieron que este modelo explotara rápidamente. Y en pocos años, Uber cambia hábitos completos en ciudades de todo el mundo. Pedir un taxi por teléfono, caminar a buscar uno o incluso usar efectivo empieza a sentirse antiguo. La aplicación instala nuevas dinámicas: seguimiento en tiempo real, pagos digitales, calificaciones y una forma distinta ya de relacionarse.

con el transporte urbano. Pero su expansión también, y bien lo sabemos, vino acompañada de conflictos, protestas de taxistas, debates laborales, discusiones regulatorias que marcaron gran parte de su historia, y en Chile, por supuesto que también. Aún completamente así, Uber logró algo grande, ¿no? Que fue transformar una acción cotidiana en una experiencia mediada por una aplicación. Tanto que en muchos lugares pedir un Uber terminó convirtiéndose en una expresión genérica, incluso cuando el auto no pertenece a esa plataforma. Momento de escuchar a Soul Asylum. Esto es Runaway Train. 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
19: Les voy a contar la historia de Alexa. Desde afuera podría verse que la idea inicial era solo poner canciones a distancia. Y hasta ahí incluso parecía bien, ¿eh? Pero la historia detrás de Alexa era una búsqueda de sus creadores de hacer un símil a las computadoras del mundo de la ciencia ficción, tipo Star Trek, en que lograras respuestas instantáneas desde cualquier punto de una habitación. A principios de la década pasada, Amazon se puso a trabajar en carácter de ultra secreto en su proyecto y se llamó Alexa, porque la X permitía que no lo dijeras por error por la biblioteca de Alejandría, la más grande de la antigüedad. Ponía canciones, reproducía tu Spotify, hasta ahí era un éxito. Pero se le podía sumar la funcionalidad de ser el cerebro de la casa. ¿Cómo? A propósito de innovación y emprendimiento, no todos tenían que generar su propio mecanismo, sino que bastaba con que su lenguaje conversara con Alexa. Y así, los creadores de termostatos, aspiradoras y un largo etcétera, accedieron a la magia. Ya no había que desbloquear el teléfono, buscar una app y apagar la luz. Bastaba con decir, Alexa, apaga la luz. ¿Se imaginan que tuviéramos a Alexa acá en el estudio? Nos quedamos oscuros. Eso mientras se cocina o se está a punto de dormir. Son mucho más que un parlante con oídos y hoy el avance de la inteligencia artificial permite algo más fino, como seguir una instrucción de prepara la casa para ver una película y procesos cada vez más complejos. 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
19: 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Ya, momento de hablar de BackMe. Dicen que los insectos son la proteína del futuro, a todo esto. Y Bagmi lo sabe muy bien. Se trata de un emprendimiento que buscó una alternativa sustentable y sana para mascotas y sus dueños. ¿Cómo? Precisamente en base a insectos. Y queremos saber más sobre esto y para eso estamos en contacto con Constanza Torres, que es la cofundadora de Bagmi y que ya está desde Talca conectada con nosotros. ¿Cómo estás, Constanza? Bienvenida. Ya, ahí hay algún inconveniente con la conexión con Constanza. Estamos ahí solucionando para ver, para comprender un poco más sobre este emprendimiento que es fantástico. De verdad que dicen, y la ciencia sí lo ha establecido, que los insectos son la proteína del futuro, y ellos lo que han desarrollado es este suplemento para mascotas basado en proteínas de insectos, así que eso es lo que vamos a estar conversando en unos minutitos más con Constanza de Bagmi. Le vamos a pedir ahí que pueda activar el micrófono si es que nos está escuchando, porque parece que ese es el problema que no nos deja conectar en este minuto con ella. Estamos ahí solucionando evidentemente esa situación para poder hablar de este emprendimiento, de esta innovación que, como te decía, nace además desde Talca, y es así de sencillo, ¿no? Suena sencillo, una alternativa sustentable para mascotas, un suplemento alimenticio en base a insectos diseñado, además dicen, para mejorar la vida de los animalitos, ya que sus proteínas son de excelente calidad, son altamente digeribles, tienen ácido láurico, propiedades antibacterianas, antivirales y antifúngicas. Tiene todos los 20 aminoácidos esenciales y no esenciales. Es rico en omega 3, 6, 9. Contiene probióticos naturales. También es una excelente fuente de fibra. Oye, es una buena apuesta, al menos, ¿no? Así lo presentan como buena para el planeta, libre de químicos, sustentable, respetuosa y hipoalergénico, porque los insectos son una fuente de proteínas y nutrientes altamente digeribles y reducen el riesgo de alergias alimentarias. De hecho, mucho de la historia de Bagmi precisamente está relacionada con eso, porque uno de las mascotas de estas fundadoras de la empresa tenía una alergia alimentaria y entonces tuvieron que buscar alternativas. Así que de todo eso vamos a comenzar a conversar, digo, en algunos minutos con Constanza, que ya está próxima a conectarse con nosotros. Eso en algunos minutitos más. Estamos comunicándonos con ella para contarte más sobre Bagmi. Oye, los alimentos poco procesados son más saludables y naturales, ya que sus nutrientes activos son completamente utilizados, además, por el sistema digestivo. Tal como los humanos prosperan con los alimentos frescos, los animales también. Y los ingredientes más naturales tienen más antioxidantes, tienen vitaminas, enzimas, aminoácidos, minerales y fitoquímicos. Y los animales que comen más saludables pueden vivir más tiempo y sufren menos enfermedades. Así que ahí es parte de lo que están trabajando desde Bagmi. Ya vamos a estar entonces con Constanza, a ver si podemos comunicarnos con ella. Ya les decía, yo pues hice todo el intento para poder venir hasta Santiago para poder comunicarnos con ella, pero parece que tienen un problema ahí de señal que lamentablemente no estamos logrando comunicarnos. Pero, oye, mientras yo quiero contarles, a propósito de lo que conversábamos recién con Víctor, que ayer se lanzó esta Estrategia Nacional de Ciencia, Tecnología, Conocimiento e Innovación, que evidentemente también tiene algunos puntos importantes a destacar en cuanto precisamente a la innovación. Ayer, de hecho, se entregó esta estrategia, que es un documento que elaboró el Consejo Nacional de Ciencia, Tecnología, Conocimiento e Innovación, y que propone un enfoque sistémico que integre la ciencia en las decisiones estratégicas de crecimiento y resiliencia del país. país. Todo esto en un contexto algo complejo, donde se conoce del recorte que habrá en el presupuesto del Ministerio de Ciencias. Se ha hablado de un 4,7%, lo que hace complejo, evidentemente, el trabajo científico, pero también de innovación y de tecnología. Los objetivos estratégicos que se ha trazado esta estrategia son los siguientes, y son además 8 proyectos transformadores, dicen, desde esta estrategia de rápida activación. Los dos primeros pilares están orientados al bienestar y al crecimiento sostenible, buscando una mayor articulación entre la innovación y el desarrollo. Ahí, de hecho, está puesto el foco principal de esta estrategia. Y los 4 objetivos se enfocan en fortalecer las capacidades científicas y tecnológicas nacionales, promover habilidades críticas y la apropiación social del conocimiento, robustecer las capacidades estratégicas de largo plazo e impulsar una gobernanza articulada y sistémica. Además, y entre las áreas prioritarias, destacan desafíos en salud integral, seguridad humana y sostenibilidad ambiental, además de oportunidades en inteligencia artificial, economía digital y el fortalecimiento de hubs regionales de innovación, como ya hemos visto se han ido creando en los últimos años. Hemos conversado con algunos acá. Así que está interesante esta estrategia, hay que revisarla evidentemente en detalle, pero sobre todo por esta mirada que tiene en innovación y desarrollo, que evidentemente busca fortalecer esas capacidades en el país. Ya, ahora sí que sí, hablemos de insectos, pero de este snack en base a insectos. Estamos con Constanza Torres, cofundadora de PACMI. ¿Cómo estás, Constanza? Bienvenida.
20: Hola, Miriam, muchas gracias por la invitación.
19: Gracias a ti por estar con nosotros. ¿Todo bien? Queremos conocer más de PACMI. ¿Cómo comienza esta idea de desarrollar snacks para mascotas en base a insectos?
20: Mira, la idea partió de forma como bien secuencial, pero escalonada en el tiempo. Partió porque a nuestro perro, al Baltasar, diagnosticaron una alergia al pollo. Y eso nos llevó a el camino de la alimentación natural, y nos fuimos metiendo cada vez más porque encontramos que era una buena alternativa para él, que estaba con una alergia, con un diagnóstico de alergia, pero que resultó no ser tal, por suerte. Y luego en pandemia dijimos, como a nosotras nos pasó esto, también hay muchos otros tutores que experimentan estos temas de alergias o intolerancias alimentarias con sus peques y no saben con qué alimentarlos o qué poder darles que sea nutritivo y que además sea hipoalergénico. Entonces nos llevó a investigar y descubrimos la proteína de insecto.
19: ¿Y cómo la comienzan a trabajar, Constanza? Porque hoy día convengamos que no es un producto que se esté trabajando masivamente en el país.
20: No, cuando nosotras empezamos éramos las únicas. Claro. Así fuimos totalmente pioneras en este sentido, y la verdad es que yo, tecnólogo médico, y mi segundo trabajo fue con insectos, pero a un nivel de como de análisis genético, no propiamente tal lo que hacemos ahora para alimentación, pero sí me llevó a pensar que era una muy buena alternativa usar estas proteínas que son nobles, que son poco conocidas para el cuerpo de los perros y gatos. Entonces nos llevó a investigar mucho en literatura, por ahí partimos.
19: Y en esa investigación, ¿qué descubrieron sobre las propiedades de las proteínas de los insectos? Porque yo lo decía hace un rato, efectivamente se habla de que los insectos son la proteína del futuro.
20: Sí, la proteína del futuro hoy, porque ya estamos por todos lados, pero es una proteína que es de muy buena calidad, es hipoalergénica, es de fácil digestión, entonces sirve para perros sanos y enfermos, y además de eso contiene, por ejemplo, ácido láurico, que es una molécula que estimula el sistema inmune y ayuda entonces porque tiene propiedades antimicrobianas, antifúngicas, entonces protege a la mascota, pero desde adentro.
19: Oye, Constanza, claro, una cosa es la investigación que ustedes pudieron hacer, digamos, la evidencia que existe en torno a la proteína de los insectos, pero otro es superar la barrera de que la gente quiera efectivamente comprar un snack que es en base a insectos, que me imagino que no es la primera decisión, ¿no? ¿Cómo fueron trabajando eso también, la imagen de este producto?
20: Mira, sabes que tuvimos mucha suerte, nuestros clientes nos bañaron desde el principio, porque al contrario de lo que uno podría pensar en un país que no está acostumbrado al uso de insectos como de forma normal, causó curiosidad, no rechazo. Entonces la verdad es que nos fue súper bien, porque todos nos decían, uy, quiero probarlo, a qué sabe, a qué huele. Entonces, como que por ese lado abordamos el poder presentar estos productos innovadores.
19: ¿Y cómo ha sido hoy día? ¿Dónde está, por ejemplo? ¿Dónde se puede encontrar este producto y cómo ha sido el crecimiento?
20: Estamos en nuestra página web directamente, www.bagmi.cl. Estamos también en Mercado Libre. Estamos en algunos puntos de venta a lo largo del país, por ejemplo, en Santiago, estamos en Temuco, Osorno. Entonces estamos tratando de expandir nuestra red y ya pueden encontrarlos en casi todos lados, como te decía, pero todavía le falta un poquito para llegar a cadena.
19: Oye, Constanza, bueno, ya avanzaron en en estos snacks. ¿Qué tipo de productos hoy día están ofreciendo?
20: Nosotros, nuestro principal producto son los suplementos a base de insecto. Y todos estos llevan insectos y además superalimentos como, por ejemplo, maqui, cranberry, polen. Cada una de las variedades va a tener distintas combinaciones. Y además de eso, tenemos también las larvas, que son larvas deshidratadas sin ningún otro ingrediente, que también sirven para un montón de animales como, por ejemplo, pollos, reptiles, patos. Hay un amplio rango de mascotas que pueden comer estas larvitas y los suplementos.
19: Constanza, ¿y eso lo están trabajando directamente allá en Talca? ¿Cómo es el proceso de producción para entender un poco cómo se trabaja esto?
20: Sí, nosotros estamos en Maule, que es cerquita de Talca, y tenemos el centro de producción acá. Más que nada es como una compostera gigante. Las cultivamos en bandejas, ellas comen desechos orgánicos. Entonces la verdad es que son súper, súper buenas, limpian lo que a otros no les sirve y por lo tanto ellas se encargan de eso, transformarlo en pura proteína para los perros, gatos y otros tipos de animales exóticos.
19: Oye, ¿y alguna posibilidad de expandir esto a consumo humano, por ejemplo?
20: Sí, bueno, en la Unión Europea ya están aceptados el uso de insectos hace rato. En países como en Ecuador o Tailandia, los insectos también se comen hace mucho rato, solo no esta variedad. Pero tenemos clientes acá en Chile que ya los han probado y que las disfrutan, no sé si regularmente, pero las han comido ahí con pebre y todo. Y la verdad es que no tienen ningún sabor raro. Son súper, súper bajitas en sabor y en olor menos. Así que yo creo que en algún momento vamos a llegar a usar todas las larvitas para humanos.
19: Claro. Ya, pero dime la verdad, ¿tú las has probado?
20: Sí, yo pruebo todo lo que le doy a mis perros.
19: Muy bien. Ya, o sea, contamos con tu visto bueno también para el consumo humano eventualmente.
20: Sí, sí. Hay que esperar después el aspecto regulatorio, que es lo más lento. Sí, claro. Pero yo creo que en algún momento sí se va a venir. Me las han pedido mucho.
19: Oye, Constanza, en este programa siempre dejamos un minutito para que puedas hacer tu pitch, para que puedas invitar a la gente a conocer BackMe y por qué BackMe es una buena idea. Así que a partir de ahora te dejamos un minutito para esa invitación.
20: Gracias. Nuestros animales comen lo que nosotros les damos. A diferencia de los humanos, ellos no pueden elegir lo que están consumiendo. Y por eso BackMe es una muy buena alternativa, porque es un alimento un suplemento que se utiliza de forma muy fácil, solo agregarlo a la comida, y además puedes utilizarlo de otras formas, como por ejemplo ponerle agua, yogur, hacerlo como una salsa, hacer galletas. Tiene un montón de usos y además de eso tenemos una amplia selección de suplementos y otros productos para perros, gatos, animales exóticos, así que van a encontrar el animal que tengas, vas a encontrar una alternativa aquí, y también los invito a probarlos porque es una proteína que es mejor incluso que la carne, con una baja huella de carbono, porque solamente se alimenta de desechos, así que los invito a probar estos insectos que son deliciosos y muy nutritivos.
19: Ahí está, entonces, en la conversación con Constanza Torres, cofundadora de BackMe, aquí en Esa es la Idea. Constanza, muchas gracias por el contacto.
20: Gracias a ti.
19: Que estén muy bien.
20: Y bueno.
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19: Producir un impacto es parte de la lógica de una generación y de empresas y corporaciones. A veces se logra desde la simpleza, lejano a lo prefabricado, crudo. Es el efecto Amy Winehouse.
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21: Corrían años de pop, años de plástico y de un sonido muy producido. Y en los 2000 apareció Amy Winehouse, detrás de un micrófono, al lado de un piano, en un bar. El sonido fue sucio, analógico y apelaba a la memoria de bandas de mujeres que aparecieron en los 60. Que lo retro sonara moderno y fresco fue el primer paso del sendero que abrió para la reinvasión británica femenina en el mundo. Lo otro, sus temáticas, una mujer cantando en una radio comercial sobre sus adicciones, sobre su codependencia y acerca de la infidelidad destructiva, cambió el estándar. ¿Y por qué no? Allí está la canción que cambió las reglas del juego, Rehab. Cuando todos querían ser héroes, ella era antiprincesa, con todo el costo que eso implicaba. Cuando en televisión brillaban las estrellas pop prefabricadas con coreografías perfectas y sonrisas de cartel, Amy estaba despeinada, con tatuajes de puerto, mal delineada y con una actitud de who gives a shit. En su catálogo y entorno familiar, jazz. En lo personal, no conocida de límites ni de autogestión. Y en las letras no se guardaba nada. Errores amorosos, peleas, inseguridades y la crisis personal que iban al disco sin metáforas ni hipérboles. Rehab surgió cuando le contaba a su productor que la querían obligar a ir a rehabilitación. Y ella dijo, no, no, no. Él le dijo, vamos al estudio. Y la escribieron en 3 horas. Quedó enérgica y festiva. Pero como mucho en Amy Winehouse, quiere contar otra historia.
19: Y así nos despedimos. Hasta mañana. Esto es Rehab y esa es la idea en Cooperativa.

0: Esa es la idea. 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
9: Lo que estábamos esperando, Rubén Blades, el poeta de la salsa, vuelve a Santiago.

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15: La bienvenida es una nueva edición de Lo que queda del día. Estamos en Cooperativa, sigues aquí. Muchísimas gracias por irte sumando a nuestra sintonía. Y para quienes están desde muy temprano, para todos, el caluroso saludo a esta hora. Caluroso porque las temperaturas son relativamente agradables en la región metropolitana de Santiago, más bien bastante agradables, 18 grados con 7 décimas, esa es la temperatura a esta hora. Estamos junto a todo el equipo para una nueva edición de Lo que queda del día en Cooperativa. Lo primero es el saludo para Gerardo Rodríguez, que está a cargo de la puesta al aire de Lo que queda del día. Está Rafael Pardo en la coordinación periodística y lo escuchamos en algunos minutos en Los Deportes. Ojo que hoy hay partido y tenemos transmisión desde las 7:30 de la tarde con Cooperativa Deportes. Pero de todas maneras hay mucho para comentar y ya va a estar Rafael Pardo con nosotros.
0: atrás, atrás.
15: Además está Paula Lillo en la producción de Lo que queda del día. El trabajo es siempre con el Departamento de Prensa de Cooperativa, nuestra área técnica de Cooperativa Deportes. Yo soy Paula Molina en la edición y la conducción, y la invitación es a escuchar una vez más Lo que queda del día en Cooperativa.
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15: Comenzamos con como cada jornada con una primera ronda informativa. Son los titulares. Los prepareros lee el periodista Álvaro Lozano. Buenas tardes, Álvaro.
9: Paula, buenas tardes. El ministro García Ruminot habló de flexibilizar algunos aspectos de la reforma tributaria y a renglón seguido desde Hacienda lo relativizaron. Siguen las discrepancias en el oficialismo por la anunciada acusación constitucional contra el exministro Grau. Una fiscal especializada en delitos sexuales se hace cargo de la denuncia de una violación grupal contra una estudiante universitaria en el Biobío. El presidente Kast se reúne en bilaterales con ministros para preparar la cuenta pública y viaja a Cerro Castillo. Un niño de 5 años falleció al caer a una piscina en un jardín infantil de Calama. Está grave también una mujer que recibió una bala perdida en Hualpén. Hay que ordenar la casa, fue parte del mensaje de Bernardo Fontaine al asumir la dirección de Codelco. El viceministro más descarta privatizar. En el mundo, el Departamento de Justicia de los Estados Unidos investiga ahora a la denunciante de Trump por agresión sexual. Israel aumentó los ataques contra el Líbano. Y en el fútbol, esta noche ante Boca Juniors y de visita en el estadio La Bombonera, la UC busca su paso a los octavos de final de Copa Libertadores, todo junto a Cooperativa Deportes.
15: Así están las cosas, el resumen informativo, lo más importante hasta este minuto, lo prepara y lo lee el periodista Álvaro Lozano. Gracias, Álvaro.
9: Hasta pronto.
15: ¿Te quedas con nosotros?
9: Ya voy.
15: Ok.
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15: 5:04, a esta hora abrimos las líneas, siempre están abiertas las líneas de Cooperativa en realidad, ¿no es cierto, en rigor, Álvaro?
9: Efectivamente, claro.
15: Durante toda la jornada.
9: A veces para temas específicos, pero en general siempre los atendemos.
15: Así es, así es. Y tenemos temas para la conversación, por supuesto que ustedes pueden opinar respecto a todo lo que está en el debate, en la política, que es mucho, en la economía, en fin. Pero hay algunos temas específicos que llaman nuestra atención. Rafael Pardo, por ejemplo, me ha hecho notar que han aumentado los accidentes de trayecto y particularmente los accidentes en scooter.
9: Los scooters, claro. Claro que sí. Escuchaba una entrevista que hicieron Verónica y Rodrigo en los avances de la segunda edición del diario Cooperativa. Daban cuenta como de esta investigación.
15: Así es. Hay una alza sostenida de los accidentes en scooter. Entre enero y marzo del 2026 hubo más de 240 incidentes. O sea, van subiendo mucho respecto al 2025. Hay un 84% más que los que había el primer trimestre del 2024. El 2024 era muy seguro andar en scooter, parece. Pero se pasó de 44 accidentes mensuales a 80 accidentes mensuales. Es mucho.
9: Y escuché que eran hombres en edad laboral. Los que...
15: Así es, entre 31 y 40 años.
9: Los de mayor incidencia, sí.
15: ¿Será porque van más, como más apurados al trabajo?
9: Y yo no sé.
15: Mejor están más estresados.
9: El especialista que entrevistaron decía, no recuerdo el nombre ni el cargo, decía incluso que había un tema de testosterona que hacía que los hombres tuviésemos más accidentes con más fracturas.
15: ¿En scooter o en general?
9: En general.
15: Mira qué interesante, no se me había ocurrido. No,
0: ya sabrá el especialista más que yo, no sé.
15: Pero yo creo que tiene que ver con, o sea, te digo cuando yo me subí al scooter, cuando voy súper hiper apurada. Porque es como para tramos cortos, que en rigor uno podría caminar si tuviera tiempo, ¿no? Pero que si vas como apurado, te subes, porque es más o menos caro, te diría más, no te creas. Sí, pues no está barato.
9: Nunca me he subido a uno.
15: No, ya sí.
9: De niño tuve un monopatín, es lo más cercano.
15: Ah, eso es otra. ¡Ay, el monopatín! ¿Sabes qué? Yo encuentro más fácil andar en scooter que en monopatín.
9: No podría compararlo.
15: Exacto.
9: Bueno. Mi experiencia en monopatín fue fantástica. Cuando
17: sí, me, ¿sí? Volando.
9: Claro.
17: Era como...
9: La saeta roja.
17: La saeta sí, roja. El monopatín era rojo.
9: Sí.
17: ¡Wow! ¡Qué grande!
9: Rueditas blancas y era rojo.
17: Oye, yo tuve bicicleta roja.
9: Ya.
17: Pero creo que esto nos aleja del tema.
9: No, móviles, todos les llaman como ciclos, perdón, esa es la categoría, son ciclos.
17: Son ciclos,
9: la
17: exactamente.
9: La bicicleta, incluso los que son de una sola rueda, también creo que entran en la categoría.
17: Exactamente. Como mucha gente anda sobre ruedas, ya sea monopatín, scooter, vehículo, bicicleta, en fin, yo creo que hay un nuevo tema, se abre un nuevo frente en el desafío constante de llevarse bien en las rutas, en las calles, o lo que se llama convivencia vial. Que a lo mejor, claro, a lo mejor sí. También hay una cuestión como con los scooters, que a la gente no le gusta que dejen tirados los scooters, aunque cada vez tienen sus espacios más
9: o que se suban, que transiten por la vereda.
17: Los scooters, claro, como que en algún momento estaban en una línea media gris, si eran autos como para andar por la calle, o si eran como bicicletas para andar por la ciclovía, que no, o si eran, que tampoco son peatones, entonces como...
9: Yo como peatón... consuetudinario, desconfío. Uh-huh. Miro con recelo siempre los ciclos.
17: Me imagino. Pero no hay que mirarse con recelo para andar a rotar, ¿no?
9: Sí.
17: No, hay que mirarse
9: pasa muy
17: con...
9: rápido a veces.
17: Sí, sí. Bueno, yo, ¿qué decir? O sea, nadie tiene que... O en lo fundamental debemos tratar de tener una convivencia sana y que... disminuyan estos accidentes. Nos pueden contar sus historias de scooter. A lo mejor el público entiende mejor cómo surgen estos accidentes.
9: Para alguien puede ser muy útil, para alguien puede ser
17: de todas maneras,
9: experiencia riesgosa.
17: Pero yo creo que cómo se pueden... yo creo que ya sea el público que anda en scooter como el que mira cómo los otros andan en scooter, todos pueden opinar respecto a cómo disminuir estos accidentes. Porque pueden ser súper peligrosos y pueden ser letales en algunos casos. Así que...
9: Pero tu experiencia, por ejemplo, positiva.
17: Positiva, sí.
9: Bien.
17: Positiva. Sí, y siempre, pero de nuevo, yo siempre las tomo cuando voy muy apurada, entonces yo creo que ahí hay un factor de riesgo.
9: Y en trayectos cortos, apurado. Dices tú. Claro, sí, pues, la premura, la prisa es factor de riesgo.
17: La premura, pues. Ya, ok, entonces, sus historias de scooter, ¿por qué cree que han aumentado los accidentes? ¿Cómo cree que se podrían disminuir? ¿Cómo se mejora la convivencia? A no mirarse con recelo. ¿Por qué te vas a mirar en recelo porque alguien va en scooter? Te miran a ti con recelo por andar a ti.
9: Porque me puede atropellar.
17: Bueno, sí.
9: Yo no ando a la velocidad del scooter.
17: Tiene razón. Claro, si tú atropellas a alguien, a lo más va a ser un empujón, Álvaro.
9: 60, 80 kilómetros por hora alcanzan algunos scooters.
17: No, sí. Ok. Bueno, ¿las opiniones del público se reciben, Álvaro? ¿En qué número?
9: En el más 569-78-880770.
17: Ahí está. Eso. Muchísimas gracias, Álvaro.
9: Hasta pronto.
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17: Revisamos los avances del programa que, como siempre, hemos preparado especialmente para ustedes hoy. Seguimos con atención cómo se está preparando la primera cuenta de pública del presidente José Antonio Kast. En el oficialismo, en la coalición de gobierno, desde Chile Vamos se exige que uno de los ejes sea el plan de la seguridad. Desde La Moneda, el subsecretario de Interior, Máximo Pavés, dice que además de los anuncios, se van a referir al gobierno anterior, porque dice que es parte del mandato, de la naturaleza de este discurso, hablar de cómo se encontró a la administración.
19: Nosotros tenemos la expectativa que hemos señalado. El presidente de la República, transmitiendo mucha esperanza, mucha energía y mucha convicción, va a reimpulsar la agenda de gobierno que no se ha movido ningún milímetro y donde evidentemente los temas de seguridad van a ser principales. A ver, hay que tener claro una cosa. La obligación constitucional de dar cuenta al país también dice relación con cómo recibimos la administración.
17: Ahí están las declaraciones de Pavés, así que a esperar nuevas críticas para el gobierno anterior dentro de esta cuenta pública del presidente José Antonio Kast. Vamos a tener más detalles en lo que queda del día. Hablamos de Codelco, que ha estado toda esta semana, todos estos días en las noticias. Una de las novedades hoy llegó en voz del ministro Mas, biministro a esta altura, biministro Mas, que descartó cualquier privatización de Codelco. El número del día es precisamente 4, porque entre sus primeras definiciones como nuevo presidente del directorio de la empresa estatal, Bernardo Fontaine habló de 4 objetivos y también de ordenar la casa con mano firme. Es una nueva etapa, dijo el ministro de Minería, Daniel Mas, y todo esto es parte de lo que queda del día.
20: Parte una nueva etapa, el gobierno corporativo empieza a liderar la compañía, y hemos dicho cuáles son los objetivos. Seguridad, productividad, tenemos que hacernos cargo de la deuda, no estamos hablando de privatizar, estamos hablando de trabajar con privados tal como lo hizo la última administración de Máximo Pacheco, teniendo más de 12 convenios con privados.
17: Vamos a tener más detalles aquí en lo que queda del día en Cooperativa. Además, tuvo lugar hoy la cumbre regional contra el crimen organizado. Se realizó en Santiago y participaron Chile, Argentina, Bolivia, Ecuador y Perú, quienes suscribieron el compromiso regional de Santiago para fortalecer la coordinación frente a delitos como el narcotráfico o el lavado de activos o las redes criminales transnacionales. Así habló el canciller Francisco Pérez Mackenna en el encuentro, que es parte de lo que queda del día.
21: La delincuencia organizada se ha consolidado como una de las principales amenazas para la gobernanza, la seguridad de las personas, también para la estabilidad institucional y el desarrollo de nuestros países. Dada su naturaleza transfronteriza, los esfuerzos nacionales resultan insuficientes y deben complementarse con mayor cooperación política, articulación técnica y también con intercambio de información. Esto comienza a cambiar hoy.
17: Vamos a tener más antecedentes aquí en lo que queda del día en Cooperativa. Estamos con los deportes. Universidad Católica juega su paso a los octavos de final de la Copa Libertadores. Esta noche enfrentarán a Boca Juniors. Un empate le basta para lograr su objetivo. Y el jugador de los C, Fernando Zucchi, comentó respecto al encuentro. Lo escuchamos en lo que queda del día.
22: El objetivo que tenemos es clasificar primero, y sabemos que enfrentamos a un rival que en su casa se hace fuerte, que necesita, bueno, obviamente ganar, pero nosotros confiamos en lo que tenemos y vamos a ir a hacer un partido de igual a igual, donde lo que queremos y el objetivo que tenemos es ganar y sobre todo plantear un partido como nos gusta jugar a nosotros, ser protagonistas.
17: Tenemos los titulares que mueven al mundo. 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

0: salida al estrecho de Hormuz, dijo que si no respeta las normas internacionales, tendría que bombardearlos.
1: Irán tiene mucha intención, quieren mucho llegar a un acuerdo, hasta ahora no han llegado ahí. No estamos satisfechos con ello, pero lo estaremos. O si no, tendremos que simplemente terminar el trabajo, el estrecho va a estar abierto para todos.
2: ¿Y quién controlaría eso?
1: Son aguas internacionales, nadie va a controlarlo, vamos a vigilarlo, lo vigilaremos, pero nadie va a controlarlo. Eso es parte de la negociación que tenemos. A ellos les gustaría controlarlo, nadie va a controlarlo. Son aguas internacionales y Omán se comportará como todos los demás o si no tendremos que hacerlos volar. Ellos entienden eso, estarán bien.

¿sabías qué? Una de las conversaciones a esta hora en la ciencia tiene que ver con el descubrimiento de tejidos marinos que podrían no morir. El hallazgo ocurrió con un pepino de mar en el Atlántico Norte, cuyos fragmentos amputados no solo sobrevivieron, sino que siguieron creciendo, cicatrizando y alimentándose por años. Y lo más impactante es que estas pequeñas partes continuaron funcionando sin órganos esenciales y están desafiando aquello que se creía sobre la vida y la muerte. Lo que observaron es que los tejidos separados del animal no se descompusieron. En cambio, mantuvieron su actividad celular, respondieron al contacto, absorbieron nutrientes del agua de mar sin sistema digestivo y tras 3 años no encontraron señales de deterioro ni muerte celular. La posibilidad era de estar frente a una inmortalidad en condiciones naturales. Y el descubrimiento genera preguntas profundas, entre otras cosas, sobre qué significa estar vivo. Los tejidos no se transformaron en un nuevo organismo completo, pero tampoco murieron. Los describen como una especie de zombies biológicos capaces de mantenerse activos por sí mismos. Y eso sorprende porque en la mayoría de los animales, un tejido separado del cuerpo se deteriora rápidamente, pierde nutrientes, protección y conexión con el organismo. Ahora, el hallazgo podría abrir una puerta de esperanza para la medicina del futuro, porque comprender cómo estos tejidos logran repararse y sobrevivir podría ayudar a desarrollar nuevas terapias para cicatrización, regeneración celular y ante el envejecimiento. Y eso también es parte de lo que queda del día.

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1: Vamos como siempre al contacto con la Dirección Meteorológica de Chile, Arnaldo Zúñiga. Muy buenas tardes, bienvenido.
2: ¿Cómo está, Paola? Muy buenas tardes.
1: Muy buenas tardes, aquí estoy con agradables 18 grados con dos décimas. Una jornada de temperaturas bien razonables en la región metropolitana, ¿o no, Arnaldo?
2: Sí, dejamos el frío atrás y hoy día alcanzamos los 20 puntos la máxima hoy día, Paola. Así que estuvo un día bastante otoñal, pero eso otoñal es bueno.
1: Exactamente. ¿Hay otoñales malo?
2: Sí, cuando... Como el del otro día, y la máxima fueron 7 grados, no sé si recuerdas.
1: Un día malo otoñal. No, además cuando hay neblina y niebla todo el día y la jornada gris, claro, no es el mejor de los días otoñales. Arnaldo, ¿qué nos espera para mañana? ¿Otoñal bueno, otoñal malo?
2: Muy bueno.
1: Ah, muy buena, bien.
2: Sí, vamos a estar con nubosidad parcial solamente, algunas nubes altas y la mínima 6, y una bastante razonable, ¿cierto? Y 24 la máxima. 23 mañana la máxima y el sábado será el día más cálido, va a pasar en torno a los 25 grados aproximadamente, así que creo que viernes y sábado hay que aprovecharlos bien, el domingo ahí se nos enfría un poquito nuevamente.
1: Como siempre hay que aprovechar los viernes, Juan Arnaldo Zúñiga. Una duda, estas temperaturas, una máxima por los 25 grados, ¿habitual para este mes? Solo yo considero que poquita lluvia y temperaturas máximas muy altas.
2: Exactamente, sí, ha precipitado muy poco este mes, estamos por debajo de los valores normales para la época y bueno, claro, la temperatura está ligeramente por sobre los valores normales, aunque había algunos otoños que han sido cálidos, pero claro, 25 grados se siente, ¿no? Cuando uno anda en la calle y la radiación se siente calor.

0: se siente calor. El otro día escuchaba a la gente en la calle cuando hubo esos 26, 27, que tenía mucho calor, así que creo que sí, está un poquito por sobre lo que estamos acostumbrados para hacer mayo.
1: Poquitas lluvias. ¿Ya hay precipitaciones o expectativas para los próximos meses? No quiero sacarte del tema, Arnaldo, pero está toda esta preocupación por el Niño, Mega Godzilla, en fin. En general aquí está asociado a sequía, ¿no? Más que a lluvias.
0: Bueno, el Niño en general, en promedio, cuando había algunos niños intensos, sí se ha producido precipitación. Pero el último Niño, mal llamado Godzilla, no pasó nada, la verdad. Entonces hay que tener mucho cuidado con los niños, porque muchas veces se van retrasando y incluso los efectos pueden ser al año siguiente. Entonces, claro, el mar se está calentando, ¿cierto? Se está retrasando un poquito, pero muchas veces la atmósfera se demora en reaccionar con respecto al calentamiento del mar y gatilla más tarde. Entonces, por eso hay que tener cuidado un poquito con eso. Estamos con este momento estamos bajos, digamos, los valores normales de precipitación, hay muy poco. Y por lo menos dentro del horizonte, yo diría una semana más, no se aprecia nada tampoco de algún frente que llegue por lo menos acá a la capital.
1: Ok, entonces vamos a seguir, por lo menos en la ciudad de Santiago, en la región metropolitana, sin precipitaciones, eso en el pronóstico inmediato desde la dirección meteorológica. Arnaldo, ¿veamos otras alertas, avisos, situaciones de importancia para el pronóstico hoy?
0: La verdad es que las condiciones están bastante tranquilas, salvo en Isla de Pascua, que hay un sistema frontal que está cruzando y desde el jueves hasta la madrugada del sábado hay vientos de hasta 60 kilómetros por hora y con algunos chubascos. Y también lo que es la Araucanía, ¿cierto? Y en los lagos, una condición también de precipitación y más que nada viento en lo que es Araucanía y Chiloé, ¿ya? También con vientos que van a alcanzar hasta los 70 kilómetros por hora. Pero fuera de eso sigue tranquilo porque como viene una alta presión, va a estar muy estable el tiempo, por lo menos este viernes y sábado en gran parte de Chile, y alguna llovina por ahí el domingo podrían asomarse ahí en la zona central, pero más que nada desde Chillán hasta el Biobío aproximadamente.
1: Perfecto. ¿Alguna otra consideración importante a esta hora?
0: No, estamos todos tranquilos con esta muy agradable temperatura, Paula, para esta tarde y mañana con esos 4 o 6 grados que vamos a tener de mínima.
1: Así es, nos preparamos entonces. Arnaldo Zúñiga, muchísimas gracias.
0: Que estén muy bien, chao, chao.
1: Muy buenas tardes.
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1: Nos vamos a la pausa en lo que queda del día en Cooperativa, el primer corte del programa, pero volvemos con más. Vamos a estar hablando de los deportes, por supuesto, ya viene Rafael Pardo junto a Rodrigo Contreras para hablar de toda la previa UC en Copa Libertadores. También nos va a hablar de lo que ocurrió con Roland Garros, temperaturas muy altas en Europa y queda eliminada la estrella del torneo Sinner. Así que vamos a estar hablando de eso. De hecho, vamos a estar hablando del clima, la intensísima ola de calor en toda Europa, Reino Unido, Irlanda, España e Italia, con temperaturas absolutamente récords. Vamos a estar hablando de el nuevo disco de Paul McCartney junto a Claudio Vergara. Y por supuesto, vamos a seguir con las noticias, el minuto a minuto informativo, la política, la crónica. Todo eso es parte de lo que queda del día y seguimos después de esto.
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14: Cooperativa. 5:30 minutos. 5:30 minutos.
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15: En el clima, Europa enfrenta una intensa ola de calor, aunque todavía no ha llegado el verano, está en plena primavera, pero las temperaturas son extremas y están afectando desde el Reino Unido, Irlanda, hasta España e Italia. O sea, prácticamente todo el continente está bajo un domo de calor. El sistema de alta presión proviene del norte de África y ha atrapado el aire caliente sobre el continente, un evento que se ha vuelto cada vez más frecuente y más intenso. Hoy, Europa es el continente que más rápido se está calentando. De acuerdo al último informe climático europeo, el 95% del territorio registra temperaturas superiores a las que tenía en promedio el 2025. Y su temperatura media en el continente ya ha subido 2,5 grados respecto a la era preindustrial. ¿Por qué vive este calentamiento acelerado Europa? Se plantea que en parte por la conexión de Europa con el Ártico, porque el deshielo ha reducido la capacidad de reflejar la radiación solar y ha aumentado la absorción de calor. Además, hay cambios en la llamada corriente en chorro, alterando los patrones climáticos, favoreciendo olas de calor más persistentes. Pero además, hay otro factor. La contaminación atmosférica en Europa tiene una reducción histórica. Los cielos son cada vez más limpios, pero eso también significa que hay cada vez más calor atrapado. La Organización Meteorológica Mundial y Naciones Unidas han alertado que el planeta podría registrar nuevos récords de temperatura antes del 2031. Y por lo menos eso en Europa ya es una realidad.

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1: Se inicia el cierre de puertos.
2: El contacto a esta hora es con el metro, porque hay muchísima actualidad que surge desde el tren subterráneo, que es una de las vías más ocupadas en Santiago para desplazarse, hacer distintos movimientos dentro de la ciudad. Hoy vamos a conversar con Javiera Chamorro, que es directora de Metro Arte. ¿Cómo estás, Javiera? Bienvenida.
3: Hola, Paula. ¿Bien y tú?
2: Muy bien. Siempre la primera pregunta a esta hora, Javiera, es si está toda la red operativa y perfectamente funcionando.
3: Estamos con todas las líneas funcionando sin ningún problema, a poquito rato ya de empezar la hora punta, así que siempre para que se preparen con sus VIP cargadas y así todo sea más fluido en nuestra red.
2: Sí, es cuando la VIP no está cargada, se arma ahí el taco del torniquete.
3: Un pequeño taco, pero sí, así que esperamos a todos nuestros pasajeros para que lleguen bien a casa.
2: Perfecto. En Metro Arte hay varias cosas, tienen exposiciones que hablan del pasado, de la historia del metro, que yo creo que son siempre cuestiones muy bonitas. Publicaron a los fines del año pasado, creo, un libro hablando de este patrimonio urbano del cual el metro es parte, y me imagino que ahora se preparan para el Día del Patrimonio allí en el tren subterráneo. ¿Qué actividades van a realizar? ¿Qué tienen programado?
3: Sí, mira, bueno, nosotros el año pasado tuvimos el lanzamiento de nuestro disco, que está online también, un museo subterráneo, porque tenemos 89 murales en la red. Pero como siempre, desde que se inició el Día del Patrimonio, nosotros participamos y tenemos dos actividades preparadas para recibir al público que quiera conocer el edificio corporativo de Metro. Bueno, y ahí vamos a ir revisando y recorriendo distintos lugares en nuestro edificio corporativo, que está ubicado en Alameda 1414. Vamos a recorrer la Casona Bustamante y de Razabal, que es un palacio patrimonial, para recorrer la historia de la familia, detalles históricos, sociales y arquitectónicos de la casona. Y luego damos paso al centro de control de metro, que es como el cerebro del metro, donde se manejan las líneas convencionales y se ve todo en tiempo real para poder ver cómo se mueven los trenes y cómo se hace la magia de movilizar a tantas millones de personas todos los días.
2: La coordinación y todo eso. Qué bonito. Oye, el palacio es precioso. Es de la década de los años 20 ese palacio, ¿no?
3: Sí, es un palacio, bueno, de 1923, tiene harta historia, y hoy día funcionan ahí las oficinas corporativas de la gerencia de metro. En los años 50, obviamente se lo quedó el Ministerio de Obras Públicas y luego pasó a ser parte de las oficinas de metro, así que tiene un montón de historia arquitectónica, se construyó con elementos que se traían de Europa, entonces tiene harta historia bonita, entretenida para contar. Vamos a tener una experiencia con dos actores ahí haciendo de los papeles del señor y la señora de la casa, así que para que sea más entretenido, pero siga siendo patrimonial. Y tenemos también el diorama de los 50 años en el hall de nuestro edificio corporativo, que es un diorama de los clásicos dioramas de Serreitu, que cuentan un poquito en estos personajes tallados en madera, en miniatura, un poquito de nuestra historia, y este está relacionado con nuestros 50 años que cumplimos el año pasado. Así que vamos a tener en nuestro edificio hartas actividades, hartas sorpresas, algunos regalitos para que vengan a visitarnos. Esto es con entrada liberada y por orden de llegadas. Igual se arma harta fila, así que para que lleguen tempranito.
2: Oye, estoy viendo imágenes del diorama y están allí las personas sentadas en el metro, están conviviendo en el carro, están los que no dan el asiento en el diorama, están todas las realidades del metro. Están los que van empujando con la mochila. Aquí está lo bueno y lo malo, digamos, en el diorama.
3: Está lo bueno, y además que bueno, tenemos un NS74, que es nuestro primer tren, se le hace un homenaje, y también van a encontrar en ese diorama, para los que vengan y lo quieran venir a ver más en detalle, algunos personajes un poquito famosos hay que ir descubriendo. Ahí tenemos unos músicos que se hicieron famosos. Exacto. En ese mismo tren.
2: La histórica sesión fotográfica está allí.
3: Así es, tenemos varias sorpresas. Y bueno, también tenemos una sorpresa nueva, que es una... mañana lanzamos una VIP del Día de los Patrimonios, que va a estar disponible en 10 estaciones a partir de las 7 de la mañana, porque bueno, tú sabes que hay muchos coleccionistas de tarjetas VIP y palotear patrimonio es un clásico ya también.
2: Así que tiene su propia VIP. Estaba pensando, perdona, me quedé en el diorama, porque hay más de 20 dioramas. Estaba leyendo en Metro, ¿no?
3: Así es. Y tenemos 28.
2: ¿Hay 28 ya? Ya. Yo creo que los dioramas, cuando, bueno, como el metro tiene harta historia, uno tiene hartas historias con el metro también. Y yo lo que más recuerdo es, como más chica y todavía, quedarme mirando los dioramas, quedarme como fascinada, porque parecen como un momento congelado en la vida, ¿no? Y es como congelado en madera y en miniatura. Yo creo que los dioramas son como viajes en los cuales uno puede entrar, y son muy bonitos cuando uno tiene minutos para mirarlo.
3: Así es, siempre hay algo nuevo que descubrir, algún personaje divertido, y son, como tú dices, estos como momentos mágicos de la historia. Así que tenemos muchos en estaciones, y bueno, este fin de semana los invitamos a nuestro edificio corporativo si quieren conocer el de los 50 años y muchas más otras sorpresas. También vamos a tener una visita a un pique de la línea 7, pero eso sí es con previa inscripción. Y hoy día se nos acabaron los cupos, porque también genera mucha expectativa conocer cómo nosotros construimos los túneles. Así que...
2: Qué entretenido.
3: No me muy escribí. Entretenido.
2: Ya, ok. Entonces, para el pique ya no hay boletos. Para ir a visitar la sede del edificio corporativo de Metro y el Palacio Bustamante y la Razabal, ¿eso es por orden de llegada o con ticket?
3: Es por orden de llegada. Nosotros abrimos a las 10 de la mañana, vamos a estar hasta las 4 de la tarde, entrando por grupos de 20 personas que vamos armando según orden de llegada en la fila.
2: Ya.
3: Así que les recomendamos como venir tempranito, con harta paciencia. Bueno, siempre hay harta expectativa por conocer nuestro centro de control, cómo funciona Metro por dentro, pero los esperamos felices. Sábado y domingo vamos a estar en el mismo horario, a las de 10 a 4 de la tarde. Por perfecto, orden de llegada.
2: Ya.
3: En el edificio de Metro.
2: Historia, tecnología y diorama. ¿Qué más? Muchísimas gracias, Javier.
3: Sí. Los esperamos. Un abrazo.
2: Muy buenas tardes, buen fin de semana y buen día del patrimonio.
3: Gracias, chao.
2: Chao.
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2: Y nos vamos a los deportes. Ya están en el estudio Rafael Pardo junto a Rodrigo Contreras. Bienvenidos.
4: Gracias, Paula. Gracias. Acá con Rodrigo Contreras, mirando más que nunca la Copa Libertadores, mirando a la Bombonera. Rodrigo, ¿cómo estás?
5: ¿Qué tal, Rafa? Exactamente, queda poquito, 7:30 al aire, 20:30 comienza a rodar la pelota en el estadio La Bombonera, donde hace de local Boca Juniors, donde la Católica se va a jugar la opción de clasificar a los octavos de final de la Copa Libertadores de América. Lo importante es que depende de la Católica, y le sirven dos resultados: empatar o ganar. Con un empate está listo, clasifica octavos de la Copa Libertadores de América y de paso dejaría eliminado Boca Juniors. Boca está obligado a ganar.
4: No hay posibilidad de que clasifiquen ambos.
5: No.
4: Ninguna.
5: No. Y si pierde la Católica, tiene que mirar lo que pase en simultáneo en Belo Horizonte. Van a jugar Cruzeiro y un eliminado Barcelona,
4: claro,
5: donde Cruzeiro no debe ganar ese partido. Si la Católica pierde, Cruzeiro empata o pierde, Católica igual clasifica a los octavos.
4: Ah, claro, ahí podría darse esa fórmula, pero claro, es muy poco probable. Sí tiene asegurado segundo semestre con Copas Católicas.
5: Sí, la Sudamericana la tiene asegurada.
4: Como mínimo.
5: De hecho, ya tiene rival.
4: No, pero cómo, qué crueldad es.
5: Porque la Católica, si llega a quedar eliminado de Copa Libertadores, ya, sí o sí va a ser el mejor tercero de Copa Libertadores. Mira, por su puntaje.
4: Eso habla por sí solo.
5: Y va a enfrentar al peor, que ya se sabe cuál va a ser el peor equipo de Sudamericana, el Santos. Terminó con 7 puntos. Así que Santos va a ser el rival de la Católica si es que queda eliminado de Libertadores y termina jugugando los playoffs de Copa Sudamericana.
4: Cambian tanto a veces en el segundo semestre los equipos.
5: Sobre todo el Santos, que está peleando el descenso en Brasil otra vez.
4: El descenso, yo creo que debería mejorar post-mundial, ¿cierto?
5: Sí.
4: Hay que ver qué pasa con Neymar.
5: Claro.
4: A la vuelta.
5: Sí.
4: Pero bueno, ahí dejémoslo ahí.
5: No, esperemos que la Católica clasifique a octavos de la Libertadores, no, y mañana estemos atentos al sorteo de los octavos, sí, que va a ser en la mañana.
4: Mañana
5: tenemos a dos chilenos.
4: Se sabe de todo eso.
5: 11 de la mañana, el sorteo en Asunción, donde Coquimbo está ya clasificado, y esperemos que la Católica también se sume a ese bolillero mañana para conocer a sus rivales de octavos de final.
4: Y los de Sudamericana.
5: En el caso de O'Higgins, hoy va a saber su rival. Perfecto. Esta noche, porque eso es diferente. Mañana se sortean los octavos de final de Copa Sudamericana y los playoffs ya se van a conocer hoy. Como te decía ayer, se hacen dos tablas, los segundos de Copa Sudamericana y los terceros de Libertadores de mayor a menor puntaje. O'Higgins tiene tres opciones de rival. Por ahora, o sea, en estos momentos se estaría enfrentando a Boca, pero podría enfrentar a Nacional de Montevideo o a Santa Fe de Colombia. Tiene tres posibilidades O'Higgins, siempre definiendo de local, pero va a tener esas tres posibilidades. A las 22:30 aproximadamente, cuando se terminen los grupos, ahí se va a saber el rival de O'Higgins para los playoffs de la Copa
4: la certeza,
5: Sudamericana.
4: Entonces, para la fase que viene. Oye, Rodrigo, bien llamativo la eliminación de Sinner en Roland Garros en un contexto particular, que hasta el rival lo matiza su triunfo, sí, en fin, mientras un chileno sigue en carrera.
5: Por supuesto, Juan Manuel Cerúndolo, hermano de Fran Cerúndolo, está en el top 100, por supuesto, le ganó al número uno del mundo. Perdía 2-0, 5-4, sirviendo Sinner para llevarse el partido, y comenzó a sentir calambres. No le daba el físico, descartó si un golpe de calor, lo dijo después de la conferencia, que no fue culpa del calor, sino que tenía problemas físicos. Perdió el set, el tercero, y luego perdió el cuarto y el quinto de manera contundente con el argentino. Victoria histórica, porque le corta una racha de 30 victorias consecutivas, un invicto a Jannik Sinner. Sinner era el máximo favorito para ganar Roland Garros, nunca ha ganado este torneo, además, y bueno, da la sorpresa, el golpe a la cátedra, el tenista trasandino. Le dicen la computadora, además, a Juan Manuel Cerúndolo, ¿no? Así que avanza el argentino, y Alejandro Tavilo va a jugar el sábado, va a enfrentar a un tenista francés que tiene 17 años, de apellido Cuamé, que hoy le ganó al paraguayo Vallejo.
4: La sensación, sí.
5: 17 años, hoy le ganó en 5 sets al paraguayo Daniel Vallejo, así que será rival de Tavilo. Difícil. El sábado, horario por determinar.
4: Difícil, ahora difícil para el rival también, enfrentarse con Tavilo.
5: Sí, ¿no? Pero va a encontrarse Tavilo con un ambiente de Copa Davis.
4: Hostil.
5: Seguramente, claro, el público francés es otra cosa, va a jugar en la cancha central seguramente, porque va a enfrentar a un tenista local que es una de las grandes promesas, hoy es 318 del mundo, pero dicen que juega muy bien.
4: Vamos a estar viendo entonces a ver cómo se da eso. Y lo otro, Rodrigo, Sir Paul McCartney, hincha de Everton, reconocido ahí en la ciudad de Liverpool, pese a que le ha hecho guiños al Liverpool, tiene nuevo disco, y de eso vamos a estar hablando en los próximos minutos.
5: Imperdible.
4: Paula Molina y Claudio Vergara, así que imperdible.
5: Imperdible.
4: Nos vemos.
5: Nos quedamos pegados.
4: Chao.

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1: Estamos en lo que queda del día y tal como anunciaba Rafael Pardo, vamos a hablar de Paul McCartney y nuestro panelista habitual Claudio Vergara tiene noticias con un McCartney que ha estado además muy activo durante estos últimos días. Lo hemos estado viendo en la televisión, en espectáculos, en conciertos, dando entrevistas. ¿Cómo estás, Claudio? Bienvenido, buenas tardes.
2: Hola, Paula, ¿qué tal? ¿Cómo estás? ¿Cómo va todo?
1: Oye, muy bien. Me alegro mucho ver a Paul McCartney en este programa de televisión, este show del comediante Stephen Colbert, que lo cerraron, porque a Donald Trump no le gusta.
2: No le gustó, exacto.
1: Claro, no le gusta, entonces lo cerraron. Pero Paul McCartney era el último número y cantaba adiós, goodbye. Tú dices...
2: Hello, goodbye. Hello,
1: eso,
2: goodbye.
1: Hello, goodbye. Sí. Se me olvidó cómo se llama. Hola y adiós.
2: Hola y adiós, exacto. Sí, qué manera de coronar una carrera para Stephen Colbert, cerrar su trayectoria televisiva con Paul McCartney. Es lo que desearíamos todos los fanáticos de la música, cerrar alguna cosa en nuestra vida, algún capítulo en nuestra vida con el más grande de todos, pero bueno.
1: Y cantaban, sí. Porque ya una cosa es como, ya habría sido mucho estar como mirando cómo él cantaba, pero cantaban con él.
2: Cantaban con él, se unieron a él y fue una fiesta, la verdad, fue una fiesta de cierre tener el apoyo de Paul McCartney, además en un momento complejo para el programa Stephen Colbert, cerrado por la antipatía de Donald Trump. También es súper simbólico también que Paul McCartney se la haya jugado también en ese momento áspero para el programa y para lo que significan los late shows el último tiempo en Estados Unidos. También es una señal bastante importante, pero claro, tener en el cierre de una trayectoria laboral a Paul McCartney me parece que es lo soñado de miles y millones de personas en todo el mundo, ¿no?
1: ¿Qué más y qué menos? Oye, y lo he visto dando entrevistas y todo eso porque tiene nuevo disco, ¿no? También es parte como de la promoción, del trabajo que se hace cuando se publica nueva música.
2: O sea, Paul McCartney muy expuesto, muy sobreexpuesto, incluso dando entrevistas a medios digitales, a televisión más tradicional, a otro tipo de medios. Pero siempre, claro, con Paul McCartney sucede que cualquier pregunta, incluso la pregunta más nimia que uno pueda hacer, la más rudimentaria, surge una respuesta que es interesante, que tiene que ver con Paul McCartney, por ejemplo, elogiando a estrellas actuales como Taylor Swift, como Sabrina Carpenter, como Olivia Rodrigo, diciendo que de alguna manera ellas, o en particular Taylor Swift, sugiere algo parecido a la Beatlemanía de los años 60. También hablando de Bob Dylan, fíjate que en una entrevista que dio a la BBC, le preguntaron por Bob Dylan. Y Paul McCartney dijo que era el único músico del que sentía cierto temor de acercarse porque era un poco impredecible, que había estado con Bob Dylan hace un par de años en un festival en Estados Unidos y le había parecido un músico todavía intimidante, un músico donde su sola figura, y ya estamos hablando de leyenda, ya no es el Paul McCartney de los 20 años que probablemente se intimidó con Bob Dylan en el año 65 cuando se conocieron en Nueva York, sino que estamos hablando de leyenda, pero Paul McCartney todavía siente como un nervio especial con Bob Dylan. Así que McCartney, cualquier entrevista que dé, la verdad, es de esos artistas que siempre da algo que recorre el mundo, que finalmente es una respuesta como sagrada, ¿no?
1: Sí, de hecho dijo que había un cover de Prince para The Long and Winding Road, y yo quiero saber dónde está ese cover.
2: Todos queremos saber,
1: sobre todo los herederos de Prince, me imagino, porque debe ser como...
2: Exactamente.
1: Pero bueno, en fin, ya. ¿Qué sabemos del nuevo disco, Claudio?
2: Mira, el nuevo disco aparece hoy día a la medianoche, The Voice of Dungeon Lane. Es el disco número 27 de Paul McCartney. Disco a las puertas, unos 84 años, el próximo 18 de junio. McCartney llega a los 84 años. Y por supuesto, la pregunta más clásica que surge con Paul McCartney en particular y con las estrellas en general, octogenarias, es primero si va a ser el último disco, si puede aparentar este nuevo disco ser la carta de adiós de Paul McCartney de la historia de la música, con todo lo que eso significa. Y hasta duele decirlo, lo acabo de decir y se me retorció un poco el cuerpo, digamos, pero bueno, así sucede con esta clase de instancia. Y también, si es la carta final de Paul McCartney en la música popular, ¿qué tan a la altura está de su leyenda? ¿Qué tan justo es con su propia discografía gigantesca, mayúscula, apoteósica? Y ya hay algunas pistas, porque hay medios, en particular medios ingleses, que ya han escuchado el disco y han lanzado algunas reseñas. Y yo no quiero ser en esto digamos, desesperanzar a la gente y nada por el estilo, pero las reseñas son entusiastas, pero tampoco son desbordantes. O sea, hablan de un buen disco, pero tampoco una obra maestra, finalmente. Hablan de un disco que no es probablemente la gran obra maestra de la etapa adulta de Paul McCartney, pero sí es un disco regular, sí es un disco que cumple, y sobre todo se pone acento a que es un disco, y acá uno puede teorizar en torno al adiós de Paul McCartney, que es un disco muy nostálgico, que es un disco donde Paul McCartney recorre mucho en sus letras el Liverpool de su infancia, el Liverpool previo a la fama de los Beatles, y precisamente Dungeon Lane, que es el nombre del disco, hace referencia a una suerte de atajo, de calle que había en el Liverpool donde Paul McCartney transitaba y caminaba en sus tiempos antes de ser uno de los hombres más famosos del planeta. Por tanto, es un disco muy nostálgico, es un disco que fíjate que lo tiene por primera vez cantando en un dúo con Ringo Starr, en una canción, Home to Us. Es la primera vez que McCartney, habiendo conocido a Ringo tan tempranamente, primera vez que se unen en una canción, habían colaborado en algunos temas por ahí antes, pero primera vez que, ahí la estamos escuchando, me parece. Home to Us, sí.
1: Escuchemos un poco.
2: Escuchemos un poquito.

0: Paul McCartney y está en la grabación junto a Ringo Starr, pero siento que es como un mundo al que él vuelve, ¿no? Es su mundo, sí. es su estilo, y quizás baste con eso, ¿no?
1: Sí, es una canción, la verdad, bastante estándar. Es una canción de un pop rock, la verdad, con la batería bastante fuerte, bien guitarrero, pero no deja de ser una canción bastante cronometrada y bastante esquematizada. Pero es finalmente tener a los dos Beatles que van sobreviviendo juntos.
0: Claro, sí, tienes uno para juzgar.
1: Claro, tienes uno para juzgar. Estoy lanzándome al vacío simplemente.
0: Sí, exactamente.
1: Con un juicio, la verdad. No, estoy siendo lapidario, estoy siendo simplemente poniendo en contexto la canción. No, pero sí.
0: Estás describiendo adecuadamente la canción. Sí.
1: Claro, el valor de la canción, que se llame Nuestro Hogar y que haga referencia a Liverpool, que haga referencia. La canción tiene una letra donde hace referencia a la primera infancia de McCartney con Ringo en Liverpool, lo duro que fue, ambos crecidos en la pobreza o en una clase media más bien pobre, por tanto que tipos tan adultos como estos recuerden esa época, es sencillamente notable. Ahí está el valor de la canción, digamos, que se puedan unir para esto, y eso tiene un poco un sabor a despedida, que McCartney elija a Ringo para en este disco hacer una colaboración. Claro, tiene el sabor de que probablemente sea una de las últimas instancias donde los podamos tener juntos disfrutando, cantando una canción, haciendo las paces también. McCartney con Ringo nunca fueron tan amigos en la época de los Beatles. Ringo era muy amigo de George Harrison, sobre todo, uh-huh, y también de John Lennon, pero con McCartney nunca hubo una amistad tan profunda. Pero bueno, el destino los hizo los sobrevivientes de los Beatles, los dejó en ese rol desde hace ya mucho tiempo, así que han tenido que volver también a verse las caras en esta canción Home to Us.
0: Sí, y además es una historia que uno de alguna manera como que siente que conoce, o muchas personas sienten que conocen, ¿no es cierto? Que eran cuatro jóvenes que venían de Inglaterra, que se convirtieron en un éxito y que luego se separan, toman caminos distintos, y en esos caminos fallece uno de ellos, que es John Lennon, y luego sigue ocurriendo lo demás. Yo creo que es como una historia que uno conoce, entonces la idea de que se vuelvan a reunir, de que canten juntos, de alguna manera emociona. Sí. Yo siento que como que no tiene que reinventar nada, ¿no? Es como lo que te decía, tiene como su propio universo Paul McCartney.
1: Sí.
0: Entonces no tendría sentido como competirle como en el presente, como decir, ahora sí que hago un disco bueno. Como que ahora voy a hacer el mejor de mis discos, quiero decir. Ya hizo el mejor de sus discos hace tanto tiempo, entonces sí. nos invita a su casa nomás.
1: Es súper interesante, fíjate que casi todas las crónicas que leí de las reseñas de disco que han salido por adelantado de este álbum en The Guardian, en New Musical Express, en el LA Times también, un poco parten con esa misma mirada, parten aclarando que Paul McCartney ya hizo lo más grande de su trayectoria. Y no hay manera de juzgarlo hoy. Es como, ¿qué le vamos a pedir hoy a Paul McCartney?
0: De hecho,
1: hay una crónica por ahí, claro, que dice que Paul McCartney es probablemente el ser humano vivo que le ha dado más momentos felices a la Tierra. Wow. Actualmente, digamos.
0: Wow.
1: Que le ha dado más momentos de felicidad por sus canciones, por su música, por lo que significa. Por tanto, ¿qué le vamos a pedir hoy día? Que haga su gran obra maestra, que haga un disco parecido al Band on the Run de los Wings o al Sgt. Pepper. Es imposible. Por supuesto que los artistas también van envejeciendo y sus cualidades son otras hoy por hoy, pero todas las crónicas un poco están en esa misma actitud, como de decir, bueno, dejemos que Paul McCartney fluya. Este es un disco muy Paul McCartney, no está inventando nada. El productor es un productor muy joven que se llama Andrew Watt, que es un productor de 35 años que ha trabajado con los Rolling Stones, con Ozzy Osbourne, con los grandes íconos del rock, y dejó que Paul McCartney fluyera simplemente, que hiciera lo que él quisiera. Y en este ejercicio Paul McCartney ha decidido volver a su juventud, volver a abarcar los tiempos pre-Beatles, sobre todo, ni siquiera los tiempos de los Beatles, sino que los tiempos donde él no era tan famoso.
0: Exactamente, es el mundo de McCartney, nosotros estamos invitados nomás, pero además creo que sus discos del pasado son presentes, como que uno podría decir que el Sgt. Pepper se podría haber grabado como ayer, o Revolver.
1: Totalmente.
0: No me suena nada de ajeno, entonces quizás Paul McCartney vive en ese presente constante.
1: Continuo, sí.
0: Oye, Claudio, vi un documental, el documental de Ed Sullivan. Lo recuerdo porque es el conductor norteamericano que uno solo ha visto como presentando a los Beatles, ¿no? Que es la famosa presentación donde todo el mundo grita y ellos están en la televisión estadounidense. Exacto. Por primera vez. ¿Te acuerdas? Y la historia de Ed Sullivan es muy, muy sorprendente. Es un músico que, claro, se hace inmortal porque presenta a los Beatles, pero tenía una larga carrera dándole espacio a toda la música que él consideraba que era buena. Y en momentos de mucha segregación racial, de muchísimo fanatismo en Estados Unidos, de mucho racismo de frontón, Ed Sullivan cruzó todas las fronteras y abrazó e invitó a todos los músicos que consideraba que valía la pena que el mundo escuchara. Así que es una muy bonita historia, te la recomiendo, está en alguna plataforma, no sé cuál, pero en alguna plataforma la vas a encontrar.
1: La googlearemos, por ahí la buscaremos. Gran personaje Ed Sullivan, sí, muy buen personaje.
0: Ya pues, totalmente. Así que tenemos nueva música de Paul McCartney. Claudio nos trajo un poco de ella y volvemos a encontrarnos la próxima semana y siempre en el podcast de Lo que queda del día.
1: Eso, un abrazo, que estén muy bien. Chao, chao.
0: Hasta la próxima.

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1: 5:59. Cuando faltan segundos para las 6, nos vamos a una nueva ronda de titulares. Lo más importante lo trae hasta esta hora el periodista Álvaro Lozano. Bienvenido una vez más, Álvaro.
2: Gracias, Paula. El ministro García Ruminot habló de flexibilizar algunos aspectos de la reforma tributaria y a renglón seguido, desde Hacienda, lo relativizaron. Siguen las discrepancias en el oficialismo por la anunciada acusación constitucional contra el exministro Grau. Una fiscal especializada en delitos sexuales se hace cargo de la denuncia de una violación grupal contra una estudiante universitaria en el Biobío. El presidente Kast se reúne en bilaterales con sus ministros para preparar la cuenta pública y viaja a Cerro Castillo. Un niño de 5 años falleció al caer a una piscina, esto en un jardín infantil de Calama. En tanto, está grave una mujer que recibió una bala perdida en Hualpén. Hay que ordenar la casa, fue parte del mensaje de Bernardo Fontaine al asumir la dirección de Codelco. El viceministro Mas descarta privatizar. En el mundo, el Departamento de Justicia de los Estados Unidos investiga ahora a la denunciante de Trump por agresión sexual. Israel aumenta los ataques contra el Líbano. Y en el fútbol, esta noche, ante Boca Juniors y de visita en el Estadio La Bombonera, la UC busca su paso a los octavos de final de Copa Libertadores, todo junto a Cooperativa Deportes.
1: Así están las cosas, el resumen informativo, los titulares, junto a Álvaro Lozano. Gracias, Álvaro.
2: Hasta pronto, Paula.
1: Hasta pronto.
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1: Esta tarde con un minuto nos vamos a una pausa, una nueva pausa aquí en lo que queda del día en Cooperativa. Te recuerdo que puedes ser parte del programa con los mensajes, las notas de voz en el más 569-7888-0770. Después del corte vamos con las noticias. Te estamos preguntando por mejoras para la convivencia vial o qué hay detrás de los accidentes en los scooters, que han aumentado muchísimo, un 84%. Desde el 2024, ¿qué es lo que está ocurriendo con esos scooters? ¿Cómo mejoramos la convivencia vial? ¿Cómo evitar estos accidentes? ¿Has sido testigo de alguna de estas situaciones? ¿Has tenido algún accidente? Todo eso lo puedes compartir en el más 569-78-880770. Después de la pausa, vamos a estar con los detalles de la cuenta pública. Desde ya adelanta el gobierno, que se van a referir al gobierno anterior también, dentro del discurso del presidente José Antonio Kast, un discurso que tiene que abrir una nueva etapa política. Habrá menciones al gobierno anterior, dicen que es parte del deber constitucional. Vamos a estar con las conversaciones sobre Codelco, viviendo días difíciles, al menos en el debate público, la cuprífera estatal, también investigaciones abiertas, pero las declaraciones del ministro de Minería, que apunta a descartar un intento de privatización de la empresa estatal. Eso también es parte de lo que queda del día. Vamos a estar con más información siempre después de la pausa aquí 93.3 FM, la aplicación de Cooperativa y cooperativa.cl.
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6: Esta tarde con 9 minutos, continuamos aquí en lo que queda del día en Cooperativa. Te recuerdo el teléfono para tus notas de voz, más 569-7888-0770. Tenemos las noticias hasta las 7:30 de la tarde y luego damos paso a la transmisión de Cooperativa Deportes, porque en Argentina a las 8:30 juegan Boca Juniors frente a Universidad Católica y lo escuchas aquí a través de Cooperativa, nuestra aplicación y en cooperativa.cl. Y nos vamos a las noticias. Este lunes lo vas a escuchar en Cooperativa, será la primera cuenta pública del presidente José Antonio Kast. Desde La Moneda ya adelantan, habrá referencias en este discurso al gobierno anterior. Todo esto mientras desde Chile Vamos, la coalición o parte de la coalición oficialista, se exige que uno de los ejes sea el famoso plan de seguridad. También se solicita dar urgencia al proyecto de Sala Cuna. Mariano Reyes nos va a contar todos los detalles. Muy buenas tardes, Mariano.
7: Hola, Paula, ¿qué tal? Muy buenas tardes. Bueno, estas son las jornadas previas al 1 de junio, jornadas previas a lo que va a ser la primera cuenta pública que va a rendir el presidente José Antonio Kast desde el Congreso en Valparaíso. Y como cada año, en estos días previos, las expectativas van subiendo y la lista de solicitudes también va aumentando. Hoy en el Ministerio del Trabajo, el ministro Tomás Rau recibió a la bancada de diputados de la UDI, quienes le pidieron novedades en el proyecto de Sala Cuna. Y particularmente lo que solicitan es el ingreso de una urgencia a esta iniciativa. Lo que esperan en la UDI es que ese sea uno de los anuncios que mencione el mandatario el próximo lunes. Pero sin duda, Paula, el tema de la seguridad ha sido el que más expectativas ha concentrado en esta previa, porque todavía hay varias dudas tras el paso de la ex ministra Trinidad Steiner a cargo de coordinar el sistema de seguridad nacional. El famoso plan de seguridad. Todavía eso no está resuelto. Dentro del oficialismo son varios los que creen que debe quedar muy claro cuál es el plan de seguridad de este gobierno durante la cuenta pública, sobre todo porque un día después del discurso, el martes 2 de junio, el ministro del ramo Martín Arrau va a exponer al Senado sobre este mismo tema. Así que lo que diga el mandatario durante la cuenta pública va a ser trascendental. Hoy conversamos con la presidenta de Renovación Nacional, la senadora Andrea Valladares, quien dijo que su tienda ya envió varios lineamientos en esta materia. Y también hablamos con el diputado de la UDI, Jaime Coloma, quien dijo que la cuenta pública es una gran oportunidad para dilucidar dudas.
0: Yo lo hablé con el presidente Cerro Castillo en distintas reuniones. Creemos que uno de los puntos esenciales que debe marcar en la cuenta pública es el plan y el trabajo en seguridad. La prioridad número uno de los chilenos es seguridad y espero que así lo tome la cuenta pública de este día lunes.
8: Ya el ministro ha sido claro, el presidente ha sido claro aquí. Se van a dar distintas indicaciones y por dónde tiene que ir el ataque al crimen organizado, las distintas medidas. Y creo que esta cuenta pública es una muy buena oportunidad para poder dilucidar cuál va a ser el camino que va a tomar el gobierno en relación a estos temas.
7: Bueno, Martín Arrau, ministro de Seguridad, también ha tenido una nutrida agenda estos días de instalación dentro del ministerio. Hoy sostuvo un almuerzo con el presidente José Antonio Kast aquí en el Palacio de la Moneda y durante la tarde recibió a los diputados de la Comisión de Seguridad, tanto de oficialismo como de oposición. A propósito, los partidos opositores hoy también se reunieron y entregaron su visión sobre qué esperan de la primera cuenta pública del presidente Kast. Claridad en cuáles van a ser los pasos del gobierno, eso es lo que afirman. Vamos a escuchar a la secretaria general del Partido Comunista, Bárbara Figueroa.
9: O sea, esperamos que se sinceren posiciones. El presidente no fue capaz de hacerlo cuando era candidato. Esperamos que hoy día quede muy claro cuáles van a ser los pasos que va a seguir. Nosotros vamos a insistir que no es posible que tengamos como viga maestra del debate nacional solo la reforma tributaria para que las 1.500 familias más ricas de este país sigan enriqueciendo sus bolsillos a costa de las familias trabajadoras que tuvieron que comerse todo el bencinazo y van a seguir comiéndose las alzas del costo de la vida. Y, por cierto, un planteamiento más claro en torno a los temas de seguridad, donde, bueno, ya quedó demostrado que el plan implacable al menos era solo una consigna, ¿no? Era solo un título y poco de medidas concretas, ¿no?
6: Ahí está la mirada muy, muy crítica de Bárbara Figueroa desde la oposición para lo que puede o lo que apunta o podría mostrar este 21 o este próximo lunes el discurso del presidente José Antonio Kast. Ahora, hay una cuestión que ha marcado particularmente los últimos días, pero en general también la campaña de José Antonio Kast, que es un tono muy frontal frente a un gobierno que ya terminó, el gobierno del presidente Gabriel Boric, pero lo que hemos visto en los últimos días es una ofensiva muy clara, incluso, por ejemplo, ya en esta amenaza de acusación constitucional que surge de tan cerca del presidente de la República como desde el Partido Republicano. Ya sabemos

0: en el informe de finanzas públicas, que provoca una ofensiva por parte del sector oficialista al ex ministro de Hacienda Nicolás Grau. Tendría que ver un poco con eso, ¿no? Con armar ambiente para lo que va a ser el discurso del próximo lunes. Hoy le consultamos al subsecretario del Interior, Máximo Pavés, sobre qué espacio tendrían estas referencias. Él dice que una de las obligaciones constitucionales del presidente es dar cuenta justamente de cómo se recibió el Estado. Lo escuchamos.
1: El presidente de la República, transmitiendo mucha esperanza, mucha energía, mucha convicción, va a reimpulsar la agenda de gobierno que no se ha movido ningún milímetro y donde evidentemente los temas de seguridad van a ser principales. A ver, hay que tener claro una cosa. La obligación constitucional de dar cuenta al país también dice relación con cómo recibimos la administración. Eso incluye también decir con mucha claridad cómo este gobierno recibió la actual administración.
0: Ya, y durante la tarde el presidente Kast va a viajar desde La Moneda hasta el Palacio Presidencial de Viña del Mar, Cerro Castillo. Allá va a estar afinando los últimos detalles de su discurso. Por lo pronto, mañana no tiene actividades públicas el presidente. Se espera que sí esté ensayando el discurso durante todo el día. El domingo tiene diálogos ciudadanos llamados Presidente Presente. Esto va a ser en Villa Alemana, en la región de Valparaíso. Y ahí, mucho ojo, porque podría adelantar algún contenido de su discurso. También va a participar el presidente durante el fin de semana de las actividades del Día de los Patrimonios desde el Palacio Presidencial de Cerro Castillo. Y al lunes, todo preparado para lo que va a ser su primera cuenta pública. Desde bien temprano, las ceremonias republicanas, como la foto oficial, que sería alrededor de las 9 de la mañana del próximo lunes.
2: Así es, eso es parte entonces de estos preparativos. Hay que decir que el gobierno tiene hasta una cuenta atrás para su cuenta pública y un sitio donde se pueden dejar mensajes que, de acuerdo a lo que se está proponiendo o prometiendo desde el gobierno, se van a incluir como parte de la transmisión oficial de la cuenta pública. No todos los mensajes, pero algunos mensajes. Se pueden dejar los comentarios allí, piden algunos datos, el RUT, el dato que permite acceder a todos los demás datos, digamos, pero eso, y también se están recibiendo fotografías allí que deberían ser parte como de esta cuenta pública. Es, digamos, el diseño que se ha planteado desde el gobierno para este discurso. En el cuenta atrás dice que faltan 3 días, 17 horas, 42 minutos y 6 segundos en este instante para la cuenta pública del presidente Kast. Mariano Reyes, muchísimas gracias.
0: Vale, que estén bien. Muy buenas tardes.
2: Muy buenas tardes. Y nos vamos al número del día, que es 4, por las definiciones de Bernardo Fontaine, quien ha asumido la presidencia del directorio de Codelco, una de las empresas de cobre más importantes del mundo. Habló de 4 objetivos, incluyendo la seguridad. Habla de ordenar la casa, además, Bernardo Fontaine, y de mano firme. Desde el gobierno se habla del inicio de una nueva etapa en la estatal, pero además sale el ministro de Minería a decir que no habrá privatización de Codelco. Una conversación que está también allí en el trasfondo de las críticas a la cuprífera. Gonzalo Aguirre tiene toda la nota. Muy buenas tardes, Gonzalo.
3: ¿Qué tal, Paula? Buenas tardes. Esta semana Bernardo Fontaine asumió como presidente del directorio de Codelco, donde el gobierno nombró además a Luz Granier y Alejandro Canut de Bon. A través de la red social X, el nuevo líder de la estatal se refirió a la tarea encomendada. En sus palabras, en un momento desafiante, mi rol será contribuir desde el directorio, ordenar esfuerzos y enfrentar desafíos junto a quienes hacen posible esta empresa cada día. Durante la jornada, además, se conoció un video institucional difundido de manera interna en la compañía, pero que llegó también a las redes sociales, donde Bernardo Fontaine le dice a los funcionarios que va a trabajar para fortalecer Codelco y recuperar confianzas.
4: Nuestro objetivo no será producir y producir. Nuestros objetivos serán, uno, seguridad, seguridad y seguridad. Maximizar los aportes al Estado sin endeudar más nuestra compañía. Ordenar la casa con mano firme y transparencia. Y cuarto, la sostenibilidad. Será necesario hacer cambios y mejoras, y los haremos con capacidad de escuchar y entre todos.
3: Desde la empresa se informó que este miércoles, en su primer día en el cargo, Bernardo Fontaine se reunió con Rubén Alvarado, presidente ejecutivo de la corporación, cuando, además, su nombre ha aparecido en la información publicada por Exante relativa a los correos electrónicos donde él estaba incluido y donde se abordaban las gestiones relativas a las cifras de producción de cobre a fines del 2025. Un caso que está a cargo del fiscal regional de O'Higgins, Aquiles Cubillos, quien ha comentado que en las próximas semanas se van a concretar declaraciones de las personas relacionadas con esta indagatoria sobre la nueva etapa en la minera estatal, también sobre una eventual privatización. Esto comentó en La Moneda el biministro de Economía y Minería, Daniel Mas.
5: Una nueva etapa.

0: gobierno corporativo empieza a liderar la compañía, tenemos que hacernos cargo de la deuda. No estamos hablando de privatizar, estamos hablando de trabajar con privados, tal como lo hizo la última administración de Máximo Pacheco, teniendo más de 12 convenios con privados.
1: Y a los nuevos miembros del directorio de Codelco se sumó, en representación de la Federación de Trabajadores del Cobre, su consejero nacional y director del sindicato minero de Chuquicamata, Daniel Díaz Holguín, en un nombramiento que fue formalizado por el presidente de la República. Desde la FTC destacaron que el nuevo director cuenta con una vasta experiencia profesional y destacada trayectoria sindical, y además expresaron los mayores anhelos de éxito en la importante labor que asume en representación de las trabajadoras y trabajadores para contribuir al desarrollo y fortalecimiento de Codelco como empresa estratégica del Estado y de sus trabajadores en beneficio de Chile.
2: Ahí está Gonzalo Aguirre con la nota. Días, como decíamos, relativamente turbulentos en Codelco, donde ha combinado el cambio de mando, podríamos decir, la salida de Máximo Pacheco en medio de fuertes presiones políticas, ¿no es cierto? Correspondía, pero también sale de Novandino, la llegada de Bernardo Fontaine y estas investigaciones por eventuales irregularidades en las cifras de producción, por el accidente del teniente, que son reales y graves, pero también una cuestión que no es secreto, ¿no? Es la intención de algunos de apuntar a una privatización, ya sea parcial, de la empresa, como ha dicho Lawrence Colburn, por ejemplo, quien fue ministro de Minería de Sebastián Piñera. Y es en ese contexto en el que sale el biministro más a decir que no se está hablando de privatizar Codelco. Eso es también parte del trasfondo de todos estos debates en torno a la cuprífera. Gonzalo Aguirre lo trajo hasta lo que queda del día. Muchísimas gracias, Gonzalo.
1: Chao, chao. Muy buenas tardes.
2: Buenas tardes. Es la tarde con 22 minutos. A esta hora el contacto es con el norte del país. Nos vamos hasta los hechos ocurridos en Calama, donde un niño de 5 años fallece en la piscina de un jardín infantil. La municipalidad afirma que el recinto no contaba con autorización para operar. Dayan Márquez tiene los detalles. Muy buenas tardes, Dayan.
3: Buenas tardes, Paula. Sí, es una verdadera tragedia, conmoción en la provincia de Loa, donde esta jornada se confirmó el lamentable fallecimiento de un menor de tan solo 5 años al interior de un presunto jardín infantil ubicado en el sector sur de la capital loína. De acuerdo con los primeros antecedentes, esta emergencia se desencadenó en el transcurso de la mañana, cuando el niño había caído accidentalmente a una piscina con agua al interior de este recinto. Tras percatarse de la situación, el personal del establecimiento alertó de inmediato a los equipos de emergencia, concurriendo al lugar personal de carabineros, quienes realizaron los primeros auxilios para entregar posteriormente a este menor al SAMU y continuaron las maniobras de reanimación debido a la gravedad de su estado. El menor fue trasladado con escolta policial hasta el hospital Carlos Cisternas para agilizar el ingreso al centro asistencial. Lamentablemente, a pesar de los intentos para poder estabilizarla, se constató el deceso del pequeño. Tras este trágico suceso, personal policial se desplegó en el lugar, confirmando que la piscina no contaba con protecciones. Fue el mayor de carabineros de Calama, José Orellana, quien entregó mayores detalles con respecto a las primeras diligencias en el sitio del suceso.
4: Un sitio de suceso cerrado donde está esta piscina, y se va a ver en qué circunstancias ocurrieron estos hechos. Está, lo que podríamos decir, un patio sin, al parecer, una medida de seguridad como de reja o algo. El procedimiento todavía está en desarrollo, el Ministerio Público todavía está revisando el procedimiento y aún no se mantiene ninguna persona detenida al momento.
3: Junto con la evidente falta de cierres perimetrales en la zona de la piscina, la urgencia escaló rápidamente a nivel judicial y también administrativo. La Fiscalía de Calama instruyó de inmediato diligencias a el equipo ECO y a la Policía de Investigaciones para esclarecer las responsabilidades penales. En paralelo, el alcalde de Calama, Eliezer Chamorro, confirmó que se decretó la prohibición de funcionamiento del recinto, quien también se refirió a las patentes de este mismo, ya que, según se ha señalado, se están revisando los antecedentes porque podría estar funcionando de manera clandestina. Y del mismo modo también se refirió al despliegue de los equipos sociales y a las acciones que se adoptarán desde la municipalidad. Escuchemos al alcalde.
5: más allá que solicitaron o no, no tiene manera de información. Cuando, sí, cuando son temas de piscina, cosas así o de esta característica, se requiere una atención especial de servicio de salud. Hay una resolución sanitaria con respecto a esto, etcétera, hay unas ciertas medidas y ciertas condiciones. Y con respecto a esto, lo que está pasando, lamentable la tragedia que sucedió, y será que preliminarmente el municipio está informando que no tiene patente.
3: Bueno, a esta hora se continúan las diligencias por parte de la Brigada de Homicidios de la Policía de Investigaciones. El fiscal a cargo de la investigación confirmó que hay dos personas que fueron trasladadas a la unidad a prestar declaraciones por ahora en calidad de detenidas, a la espera, por supuesto, de lo que se pueda señalar en las próximas horas si se les imputaría algún tipo de responsabilidad a raíz de este mismo hecho que enluta una vez más a la comuna de Calama.
2: Así es, la verdad que la pregunta es cómo un espacio donde se espera el cuidado, ¿no es cierto?, de niños, niñas, pueda haber estado operando sin lo que aparentemente parecen condiciones básicas de seguridad, ¿no es cierto? Una piscina en un recinto infantil es un riesgo permanente. Yo no sé si es autorizado, pero sé que donde hay una piscina, hay que sea pública, hay controles estrictos, tiene que haber barreras físicas, tiene que haber supervigilancia, una serie de cosas que en este caso aparentemente no estaban allí disponibles. Es algo que está en la justicia, ya se toman algunas primeras medidas, pero los hechos resultan irreparables en la muerte de este niño de 5 años y ciertamente una tragedia allí para toda la comunidad. Dayan Márquez, muchísimas gracias.
3: Buenas tardes.
2: Buenas tardes. 6:26. Continuamos en lo que queda del día. A estar una mención para quienes nos acompañan. 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Nos vamos a la pausa y después del corte volvemos con más información. Seguimos con las noticias. Vamos a estar hablando de la cumbre regional contra el crimen organizado que tuvo lugar en la Cancillería con presencia de Argentina, Bolivia, Ecuador y Perú. Volvemos al Congreso junto a Jorge Espinosa Cuellar y tenemos muchas más noticias para compartir aquí en lo que queda del día.
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7: El crecimiento acelerado de la inteligencia artificial está modificando las carreras tecnológicas y la demanda laboral en el sector. Universidades y empresas en el mundo están adaptando programas de formación para priorizar habilidades relacionadas con inteligencia artificial, automatización y análisis de datos. Al mismo tiempo, algunos perfiles tradicionales comienzan a perder relevancia frente a nuevas especializaciones vinculadas a modelos de lenguaje y aprendizaje automático. La transformación refleja cómo la IA está redefiniendo el mercado laboral tecnológico a gran velocidad.
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22: 13 grados. 13 grados en Santiago. 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
1: A esta hora hay acción de la Copa Libertadores de América. Palmeiras en Brasil por el grupo F le está ganando por 1-0 a Junior de Barranquilla. Gol de John Arias en el minuto 6 del primer tiempo. Ya tenemos cumplidos 35 de la primera mitad. También por el grupo F en Paraguay, Cerro Porteño iguala sin goles ante Sporting Cristal, también en 35 minutos del primer tiempo. Recordemos que a las 20:30 horas se define el grupo D, el grupo de la Universidad Católica, que va a visitar a Boca Juniors en la Bombonera de Buenos Aires, con transmisión de Cooperativa Deportes. A la misma hora, en Belo Horizonte, Cruzeiro jugará ante Barcelona de Guayaquil. Por último, en la Copa Sudamericana se define el grupo A. A las 20:30 horas, América enfrentará a Macará y Tigre de Argentina contra Alianza Atlético.

0: 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Para volver a casa, volvemos con todo lo que queda del día con Paula Molina.
1: Así es, continuamos en lo que queda del día con la noticia que surge desde la región, desde la ciudad de Concepción. Ya lo habíamos comentado ayer a esta hora en el programa, esta denuncia por una presunta violación grupal que habría tenido la denunciante, es estudiante de la Universidad San Sebastián, y el Servicio Nacional de la Mujer y la Equidad de Género se ha convertido en querellante en esta causa. Su directora regional, Bárbara Monsalves, está con nosotros a esta hora en lo que queda del día. ¿Cómo está, directora? Muy buenas tardes.
2: Muy bien, muchas gracias. ¿Cómo estás tú?
1: Muy bien. Quería partir preguntándole por la querella y desde qué momento tienen antecedentes ustedes allí en el servicio respecto a esta denuncia. ¿De qué manera toman conocimiento del caso, directora?
2: Bueno, el servicio toma conocimiento por medio de una derivación que se hace de la universidad a nuestra OIRS. Desde ahí tomamos conocimiento y activamos los protocolos de manera inmediata, derivando a la usuaria a nuestro centro de la mujer para una primera orientación e información y una primera acogida con auxilio psicológico.
1: Ya, surge esto desde la universidad. La denunciante ha apuntado a que estos hechos tuvieron lugar en mayo, pero ella presenta luego toma algún tiempo presentar esta denuncia. ¿En qué momento la universidad llega con estos antecedentes hasta el servicio, directora?
2: Como les comento, a finales del mes de abril fuimos notificados por la universidad. Desde ahí hay que comprender también que las víctimas tienen procesos y momentos distintos en los cuales ellos pueden denunciar estos hechos, y también desde ahí, cuando nosotros tomamos conocimiento, activamos todos los protocolos para poder acompañarla tanto psicosocialmente como también desde el punto de vista jurídico, que al día de hoy se manifiesta en una querella presentada por nuestra parte como servicio.
1: Directora, la querella llega entonces más o menos un mes después. Se estaba haciendo el acompañamiento previo, ¿y cómo se elige el momento para presentar la querella?
2: Lo que pasa es que el proceso implica distintas etapas. Desde que se derivó al centro de las mujeres, al observar la gravedad del asunto, una vez que se hace la primera orientación e información y se conversa en una primera instancia con los abogados del servicio, se deriva al centro de atención especializada por la gravedad del hecho. Y desde ahí se comienza a recopilar los antecedentes para poder llegar a la redacción de la querella, pero posteriormente, entendiendo también la magnitud de la situación y la connotación pública que también ha tomado para resguardar la integridad de la víctima, hemos decidido finalmente que esto se radique en la dirección regional, en la abogada de violencia extrema de nuestro servicio, y por tanto, finalmente, la querella es presentada directamente por la dirección regional, por nuestra abogada.
1: Y esto tuvo que ver con la divulgación de estos hechos. Se lo pregunto porque la denunciante es quien hace público esta situación, apuntando a que se había tomado demasiado tiempo la investigación, las medidas.
2: Bueno, hay que tener en consideración que esta investigación es liderada por la Fiscalía. Nosotras no lideramos la investigación, nosotros hacemos el acompañamiento, y desde que tomamos conocimiento de esto hecho, por medio de la derivación que hace la universidad, se activan automáticamente todos los protocolos para poder acompañar a la víctima en este proceso, entregar las primeras orientaciones e informaciones, y también para recopilar los antecedentes. Que cabe manifestar que la querella que se presentó el día de hoy es contra quienes resultan responsables, porque hasta el día de hoy no tenemos el nombre exacto de lo implicado, y por tanto hemos solicitado una serie de diligencias para poder llegar a estos antecedentes. Desde ahí es que las pericias preliminares y también la redacción de la querella tomó algún tiempo, pero no guarda relación en ninguna manera en que esto se haya hecho público, porque como te digo, nosotras no lideramos la investigación, sino que acompañamos a la víctima y también tenemos ciertos procedimientos y protocolos para poder abordar este tipo de violencia de la mejor manera posible.
1: Ahora usted nos describía que pueden solicitar diligencias. Eso es como parte de esta querella que ustedes presentan bajo la ley integral. ¿Qué herramientas, qué atribuciones les entrega esa normativa para abordar un caso, una denuncia como esta?
2: Efectivamente, la ley integral establece nuestra facultad para intervenir. Sin embargo, aquí vamos como representantes de la víctima en esta querella. Sin duda, el Estado está llamado a través de la ley integral a hacerse cargo de la violencia de género, a investigar con la mayor celeridad posible. Pero nosotras lo que buscamos es precisamente que toda la institucionalidad funcione, trabajar de manera coordinada con la Fiscalía y también con el Ministerio Público, con el fin de poder aclarar los hechos que ocurrieron y también colaborar con esta investigación que, como les decía, lidera la Fiscalía. La ley nos da las facultades, sin duda, define también lo que se entiende por violencia sexual y desde ahí es que nosotras estamos articulando esta respuesta y esta querella para poder esclarecer estos hechos, pero por sobre todo para poder entregar acompañamiento legal y reparación en materia psicosocial también a la víctima.
1: Directora, ¿cómo se equilibra la necesidad, el mandato de apoyar a la víctima, ¿no es cierto? De apoyarla en su reparación a la denunciante, con el resguardo de su privacidad, con el cuidado hacia la denunciante. ¿Cómo es el acompañamiento que ustedes han hecho? ¿Cómo lo podría describir?
2: Efectivamente, también la ley integral mandata poder velar por la no revictimización de la víctima y desde ahí nosotros hemos tomado todas las medidas con acompañamiento psicosocial, con atención con nuestros equipos especializados en la materia y es por lo mismo que una vez que se toma conocimiento se deriva directamente al Centro de las Mujeres para una primera atención y no se atiende directamente en la dirección regional para que puedan ser atendidas por los profesionales psicosociales primeramente y posteriormente, una vez que se toma conocimiento de la gravedad de los hechos, luego de la entrevista inicial, se deriva al centro de atención especializada para que pueda tener este acompañamiento tanto psicológico, pero también con el psiquiatra que tenemos en nuestros dispositivos, si es que así correspondiera y si es que así lo amerita el proceso.
1: Directora, sin entregar ningún detalle que pueda afectar ni la investigación ni la privacidad de la denunciante, ¿qué puede compartir respecto a cómo se encuentra ella actualmente?
2: Bueno, eso es también parte de su proceso interno. Desde ahí no puedo entregar mayores detalles porque es parte del tratamiento y el acompañamiento que se basa en materia reparatoria y que se está haciendo desde que tomamos conocimiento de estos hechos. Sin embargo, ella se encuentra tranquila, acompañada por nuestros profesionales y desde ahí es lo que vamos a seguir haciendo hacia el futuro. Por todo lo que dure este procedimiento, en miras a poder generar una reparación de los efectos que generan este tipo de hechos de violencia extrema, que además afecta también obviamente la indemnidad sexual de la víctima. Pero lo que vamos a velar durante todo el procedimiento es acompañamiento y por sobre todo su reparación en esta materia.
1: Estamos conversando con la directora regional del Servicio Nacional de la Mujer y la Equidad de Género, Bío Bío, Bárbara Monsalves. Un par de preguntas más, directora. ¿Cómo evalúa usted la reacción de la universidad? Aquí tanto la denunciante como las personas que ella ha denunciado como sus agresores son estudiantes de esta casa de estudios. ¿Cómo evalúa la reacción que ha tenido hasta ahora la universidad?
2: Yo creo que eso no es materia de nuestro servicio. Ellos realizaron la derivación a nuestro servicio, como les comento, y desde ahí también volver a manifestar que la querella está presentada contra quienes resulten responsables. Nosotros hasta el día de hoy no tenemos identificado la totalidad de los agresores y por lo mismo no podemos abordar ni generar una opinión respecto del actuar de la universidad. Entiendo que ellos están también en procedimientos internos de investigación. Y yo creo que debemos esperar estos procesos para poder tener una opinión respecto de aquello, pero por sobre todo nuestro trabajo está con la víctima y con el resguardo de su integridad, con la celeridad de la investigación y poder aportar y cooperar con todo lo que podamos la investigación que lidera Fiscalía.
1: Así es. Finalmente, ¿cómo se evita un proceso de revictimización, ¿no? Que es siempre un riesgo. Aquí hay una denuncia gravísima, una denuncia que se ha hecho pública, un proceso que va a tener cierta extensión, que requiere acompañamiento psicológico, jurídico, humano. ¿Cómo se evita la revictimización desde su perspectiva?
2: Por supuesto, en todas las denuncias de violencia de género, uno de los principales objetivos es evitar la revictimización y esto se logra a través de tener procesos que sean rápidos, que sean efectivos, que la institucionalidad funcione de manera coordinada y que por sobre todo podamos hacer el acompañamiento, que la víctima se sienta acompañada, pero también respaldada por el Estado. Y desde ahí nosotras debemos velar primero que todo en que el procedimiento avance, en que la víctima tenga acompañamiento psicosocial y por último también resguardar su imagen y desde ahí lo que hemos logrado y hemos intentado durante todo este procedimiento es poder resguardarla a ella principalmente más allá de lo que se establezca o se converse en la prensa. Nuestro interés es resguardarla a ella y poder apoyar el procedimiento para que esto sea lo más rápido posible y que podamos encontrar los responsables y que por sobre todo sean condenados por estos hechos que son de gravísima y que generan además mucho impacto dentro de nuestra región y por sobre todo considerando que esto ocurre en un contexto universitario, considerando que somos una región universitaria, es que tenemos que resguardar que todas las mujeres se sientan seguras de estar en nuestra región, de poder salir tranquilas, y eso se realiza por medio de activar los protocolos del Estado y poder actuar de manera rápida, efectiva y por sobre todo coordinada.
1: Muy bien. Bárbara Monsalves, directora regional del Servicio Nacional de la Mujer y la Equidad de Género, Bio Bio. Muchísimas gracias por estos minutos, directora. Muy buenas tardes.
2: Muchas gracias, hasta luego.
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1: Y nos vamos a otro tema. Volvemos a la política y ya estamos en el Congreso. En medio de las discusiones sobre la mega reforma, el titular de Hacienda, Jorge Quiroz, ha matizado la apertura que expresó antes el ministro José García Rubinot respecto a que existía la posibilidad de modificar algunos aspectos de la reforma tributaria, ya no solo de los plazos, sino del contenido de la reforma del gobierno. En tanto, se mantienen las diferencias entre las fuerzas del oficialismo respecto a la acusación constitucional contra el ex ministro Nicolás Grau, que han anunciado desde el Partido Republicano y Libertarios, sin todavía la quiesencia o, digamos, los votos garantizados de Chile Vamos. Jorge Espinosa Cuellar nos cuenta más. Muy buenas tardes, Jorge.
3: Sí, hola Paula, muy buenas tardes. ¿Te acuerdas que ayer el diputado Agustín Romero del Partido Republicano provocó una gran controversia, una gran disputa interna dentro del oficialismo porque en una entrevista señaló que si la UDI y RN no se sumaban, no apoyaban esta acusación constitucional, bueno, iban a tener que rendir cuentas ante su electorado, lo cual generó que la UDI emitiera una declaración pública señalando que esas declaraciones de Romero eran prepotentes y que no iban a aceptar que se volviera a instalar siquiera este debate de la derechita valiente contra la derechita cobarde. Bueno, hoy el líder del Partido Nacional Libertario, que también es uno de los partidos promotores de esta acusación contra Nicolás Grau, también hizo su aporte a esta discusión señalando que a Chile Vamos no le va a quedar otra que votar a favor de esta acusación constitucional. Lo hizo Johannes Kaiser, ex diputado, en conversación con la prensa y en estos términos.
4: La acusación constitucional va a ir sí o sí. Solamente un meteorito nos podría hacer cambiar de opinión. Yo sé que van a terminar votando correctamente. nuestra acusación es tan sólida que no les queda otra. Y si votan de manera distinta, van a haberse hecho cómplices de la actitud y la actividad del exministro.
3: Ya, o sea, más o menos en la misma línea de Agustín Romero, que él decía, van a tener que rendir cuentas ante su electorado. Y Jorge Kaiser dice, bueno, se van a convertir en cómplices de esta transgresión a la ley, a la Constitución, que según ellos ha hecho Nicolás Grau. Recordemos que esta acusación fue gatillada precisamente por el último informe de finanzas públicas que dio a conocer el lunes el gobierno. Y el ministro titular de Hacienda acusa a lo menos un error en la proyección de deuda fiscal. Y por lo mismo se ha decidido iniciar esta acusación constitucional que debe ingresar antes del 11 de junio, ya lo hemos dicho, porque ahí se cumple el plazo de 3 meses desde que un ministro deja su cargo. Así que, como dijo Johannes Kaiser, sí o sí va la acusación y se va a conocer en medio de la tramitación de la reforma tributaria en la Cámara Alta. El asunto fue analizado también hoy en la reunión de secretarios y representantes de los partidos de oposición que se juntan periódicamente en la sede del Partido Socialista. Vamos a escuchar qué dijeron el secretario ejecutivo del Frente Amplio, Simón Ramírez, y la secretaria general del Partido Comunista, Bárbara Figueroa, quien llama a no distraerse en si aquí hay una derecha más dura que otra, porque según ella lo importante es que en el proyecto de reconstrucción ambas derechas piensan lo mismo. Aquí están.
5: El Partido Nacional Libertario está tirando el carro de la ultraderecha y es una acusación que probablemente se va a caer. Si avanza en esas características en el Senado, esto complica cualquier tipo de conversación, principalmente porque esto carece de total fundamento. Respecto de lo que apareció en el informe de finanzas públicas, es algo así como la polémica de la caja 2.0, donde el ministro Quiroz exacerba ciertas variables, omite otras variables y entrega información parcial y arbitraria para lograr ciertos objetivos políticos, que luego el conjunto de los economistas del país le empieza a quitar piso y da cuenta de que no hay fundamento de sus acusaciones.
6: No pretendan hacer voladeros de luces, de tratar de venir a decirnos que aquí hay unos más radicales y otros menos, porque en realidad están todos detrás de la mega reforma y es ahí donde tenemos que ver quién es quién.
3: Claro, y según Bárbara Figueroa, insisto, ese es el debate más importante, el de la reforma tributaria, que según ellos es mala para el país. A propósito de posibles modificaciones o negociaciones que se van a dar en esta segunda etapa, ¿no?, en el trámite en la Cámara Alta, el gobierno ha dado ciertas señales algo confusas o erráticas respecto de su apertura a modificar o a morigerar algunos aspectos específicos del proyecto. En una entrevista con el podcast ¿Cómo te lo explico?, de las periodistas Mónica Rincón y Paula Catena, el ministro secretario general de la presidencia, José García Rubinot, habló de posibles cambios específicos, concretos, en materias muy, muy específicas. Lo vamos a escuchar. Y detrásito de él, a su par de Hacienda, Jorge Quiroz, que es el dueño del proyecto, que matizó inmediatamente lo dicho antes por García Rubinot.
7: Por ejemplo, la invariabilidad tributaria puede ser que en lugar de los 25 años propuestos sea algo menor, puede ser a 20, que los montos sujetos a invariabilidad tributaria, los montos de inversión puedan ser más altos, también el crédito por el empleo podría verse disminuido, porque allí estamos hablando de un monto de recursos, 1.400 millones de dólares, muy alto.
8: Si el ministro fue específico y yo prefiero ser un poco más general, puede ser eso u otras cosas o nada. Se puede cambiar una variable en una dirección o en otra, acentuar una más, aligerar una menos.
3: Ahí estaban las diferencias, los matices planteados por el ministro José García Rubinot y Jorge Quiroz. Y el senador del DC, Iván Flores, ante esta situación dice que los ministros primero se tienen que poner de acuerdo antes de plantear cualquier cosa, y habló también de ciertas líneas rojas para la oposición, no tanto sobre los contenidos del proyecto, sino sobre los efectos que tendrán en la economía, que es básicamente una segura menor recaudación fiscal en circunstancia de que hay que garantizar la continuidad de los programas sociales, y por otro lado un no tan seguro crecimiento económico. Así que ahí están parte de las preocupaciones de la oposición de aquí al inicio de la tramitación en el Senado, en la segunda etapa.
1: Así es, digamos que hay preocupación en la oposición y hay un grado de preocupación dentro de la coalición del oficialismo, porque libertarios, que ha dicho que va con la acusación constitucional contra Grau en cualquier circunstancia, deja a los republicanos en medio de una situación más o menos difícil, o acompañando como partido del presidente, deben hacer esta acusación y apoyarla, o se alinean un poco más con la coalición o el resto de la coalición, con Chile Vamos, que está bien dentro del gobierno, ¿no es cierto?, con ministros, qué sé yo, con representantes en el gabinete y en general en la administración, respecto a que eventualmente este no es el momento para esa AC. Así que la política, como siempre,
3: no hay espacio para salirse, digamos.
1: O sea, no, claro, no. Y parece que tampoco había intención de no salirse. Jorge Espinosa, muchísimas gracias.
3: Hasta pronto, Paula.
1: Hasta pronto. Y nos vamos a la pausa con una mención para quienes nos acompañan. 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Nos encontramos después del corte, todavía tenemos más de lo que queda del día.
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11: Ya estamos de vuelta, seguimos en lo que queda del día. Estamos en Cooperativa, nos escuchamos a través de nuestras distintas plataformas. Y recuerda que un poquito rato, a las 7:30 de la tarde, damos paso a toda la transmisión de Cooperativa Deportes. Nos vamos al nuevo resumen informativo, los titulares con Álvaro Lozano.
12: El ministro García Ruminot habló de flexibilizar algunos aspectos de la reforma tributaria y a renglón seguido desde Hacienda lo relativizaron. Siguen las discrepancias en el oficialismo por la anunciada acusación constitucional contra el exministro Grau. Una fiscal especializada en delitos sexuales se hace cargo de la denuncia de violación grupal contra una estudiante universitaria en el Biobío. En lo que queda del día, Bárbara Monsalves, directora regional del Biobío del Servicio Nacional de la Mujer y Equidad de Género, destacó que ya se activaron los protocolos de acompañamiento a la víctima y se presentó la querella del caso. Hasta hoy no están los nombres de los responsables, informó. El presidente Kast se reúne en bilaterales con sus ministros para preparar la cuenta pública y viaja también a Cerro Castillo. Hay que ordenar la casa, fue parte del mensaje de Bernardo Fontén al asumir la dirección de Codelco. El viceministro más descarta privatizar. Y en el fútbol, esta noche ante Boca Juniors y de visita en el estadio La Bombonera, la UC busca su paso a los octavos de final de Copa Libertadores. Todo lo transmite Cooperativa Deportes.
11: Ahí está la ronda de titulares. Muchísimas gracias, Álvaro Lozano.
12: Hasta pronto.
11: Hasta pronto.
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11: Continuamos en lo que queda del día. 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
11: Seguimos con la información. Y información que tiene que ver con la niñez y la pobreza. Uno de cada cuatro niños en Chile vive en un hogar que no alcanza a cubrir sus necesidades básicas. Es más de 1 millón de niñas y niños. La pobreza los golpea más que a cualquier otro grupo etario. Y estos son datos que han surgido del diagnóstico más actualizado sobre la pobreza infantil en Chile, que toma datos de la CACEN 2024. Lo presentaron el Observatorio Niñez Colunga y UNICEF Chile, junto al Centro de Políticas Públicas de la Universidad Católica, y nos acompaña desde UNICEF Amanda Delias, oficial de políticas sociales de ese organismo. ¿Cómo estás, Amanda? Bienvenida, buenas tardes.
13: Buenas tardes, Paula.
11: El número, la cifra, la verdad es bien impactante. Es uno de cada cuatro niños en Chile en un hogar que no alcanza a cubrir sus necesidades básicas. Sabemos que los índices de pobreza, las mediciones de la pobreza toman distintas características, ¿no es cierto? Distintos factores. Pero lo que parece ser común en Chile es que se mida, como se mida la pobreza, la niñez es la más afectada en ella, o hay un importante porcentaje de niños que se ve afectada por ella, ¿no?
13: Así es, como ustedes mencionan, ¿cierto? Este informe que elaboramos junto a Colunga en UNICEF, lo que nos muestra es que con la nueva metodología para medir pobreza, ya sea por ingresos o multidimensional, utilizando la última encuesta CACEN 2024, se identifica esta alta prevalencia de pobreza infantil bastante mayor a lo que representa la pobreza en la población adulta. Por lo tanto, es algo que se mantiene en el tiempo, pero es una sobrerepresentación muy importante.
11: Ahora, cuando se habla ya sea de pobreza extrema, pobreza severa, pobreza multidimensional, esta población de niños resulta afectada, es 1.100.000 niños. ¿Ellos se encuentran en qué nivel o bajo qué ingresos o con qué características?
13: Sí, es importante entender que las mediciones de pobreza tratan de ser complementarias, ¿cierto? Tenemos una medición a través de los ingresos de los hogares que depende de la composición de los hogares. No hay una cifra única, ¿cierto?, o una línea de la pobreza única, sino que depende del tamaño del hogar. Y lo mismo con la pobreza multidimensional. Tenemos distintas dimensiones, como es salud, educación, vivienda, cohesión social, trabajo y ocupación, y distintos indicadores dentro de cada una de estas dimensiones que nos permiten ir comprendiendo este fenómeno que de la pobreza, que es multidimensional y se expresa en distintas dimensiones, y en cada una de ellas, ¿cierto?, utilizando, como dices tú, Paula, distintas maneras de medirlo y de abordarlo, observamos que los niños tienen una mayor prevalencia, ¿cierto? Entonces, si decimos que un 24,9% de ellos está en pobreza por ingresos, eso se contrasta con el 15% de la población adulta que está en esta situación, y cifras similares nos muestran en pobreza multidimensional que un 22,5% de ellos está en pobreza, en contraste con la población adulta, que es un 16%. Por lo tanto, esta sobrerepresentación la observamos, como dices tú, a través de distintas medidas.
11: Ahora, que exista en Chile un mayor porcentaje de niños en estas condiciones que adultos, tiene que ver con una conversación que afecta al presente, por supuesto, que es urgente para quienes no tienen los ingresos básicos, por supuesto, pero que también se proyecta hacia el futuro, ¿no es cierto? ¿Cómo la pobreza determina la trayectoria de estos niños, de estas niñas en Chile? ¿Y cuáles son las medidas de política pública que se pueden impulsar? Porque en general se habla de políticas hacia la pobreza, o se habla de familias, se habla poco de esta niñez en pobreza en Chile.
13: Así es, muchas políticas, cierto, están dirigidas a reducir la pobreza en términos generales, comprendiendo que es un fenómeno que medimos habitualmente en las familias, ¿sí? Es una composición familiar la que influye y es la capacidad de las propias familias de generar ingresos. Pero como tú bien dices, Paula, esto tiene consecuencias para cada uno de los integrantes de la familia, pero muy importantemente para la niñez, que necesita de estos recursos mínimos, que no solo son monetarios, sino que también son en servicios y educación, pensando, cierto, educación, salud, vivienda, que condicionan su desarrollo. ¿Sí? Los niños requieren ciertos mínimos para estar fuera de la pobreza y poder desarrollarse, desarrollar sus trayectorias de vida, estudiar, trabajar, ¿cierto? Y ir construyendo y desarrollando sus talentos, lo que finalmente influye también en la sociedad en la que construimos.
11: Hablamos poco de esta pobreza infantil, y si es así, ¿por qué? ¿Cuál es tu diagnóstico? ¿Qué es lo que se sabe desde UNICEF respecto a cuánto hablamos de la población infantil en pobreza y en pobreza severa?
13: Sí, yo creo que la pobreza infantil está más invisibilizada que la pobreza en general, porque asumimos que son sus padres, sus cuidadores, los que tienen la responsabilidad de sacarlos de esa situación, ¿cierto? Es la capacidad de generar ingresos de los hogares la que atribuimos como si fuese una responsabilidad de los padres, en realidad, cuidar esta situación de vulnerabilidad o de que los niños, sus niños, estén en pobreza. Pero lo que hemos observado y comprendido, ¿cierto?, es que la pobreza es un reflejo de la estructura social que tenemos, en la cual ciertos hogares muchas veces no pueden generar estos ingresos que son suficientes para vivir fuera de la pobreza. Y en ese contexto las políticas públicas son sumamente relevantes. Entonces, una de las cosas que se ha discutido fuertemente últimamente es la importancia de los cuidados, ¿sí? Muchas veces los hogares no pueden generar ingresos porque cuidan de los niños, niñas y adolescentes. Y eso es una política pública que podría cambiar, que se pueden ofrecer más facilidades para el cuidado, y también eso generaría una mayor inserción al trabajo y una mayor generación de ingresos de las familias, por poner un ejemplo.
11: Cuando piensas en políticas de cuidado que apunten precisamente a aliviar la situación de estos niños en pobreza. Se está pensando, por ejemplo, en Sala Cuna, que es una discusión, abierta hace 3 décadas en Chile, pero ¿esa una medida que eventualmente podría ayudar a salir a estas familias de pobreza severa, pobreza extrema? ¿Otras políticas públicas, otras medidas que se podrían implementar?
13: Así es, la ley de Sala Cuna, ¿cierto?, es sumamente importante para disminuir esta discriminación que existe hacia la participación laboral femenina, ¿sí? Equiparar en el ámbito de género esta posibilidad de contar con Sala Cuna, lo que permitiría que más mujeres se incorporen al mercado laboral, ¿cierto?, a la fuerza de trabajo. Y eso es sumamente relevante para generar más ingresos en el hogar, muchas veces duplicarlos y salir de la situación de pobreza. Por lo tanto, esas son el tipo de políticas públicas y de medidas que se pueden ir avanzando y que permitirían no solo, ¿cierto?, una mayor incorporación a la mujer al trabajo, un mayor crecimiento económico, sino que también reducir la pobreza y la pobreza infantil en particular.
11: Otra herramienta con la que se cuenta desde el Estado tiene que ver con las transferencias monetarias, ¿no es cierto? Cuando hay programas donde se entregan recursos que pueden ser importantes para las familias, que son muy importantes para las familias, pero que en general se acotan a ciertas poblaciones, ¿no es cierto? Por ejemplo, el tema de las pensiones, que tiene que ver quizás con el otro extremo de una misma población, de una misma comunidad, que son las personas mayores, ¿no? ¿Cuántas transferencias llegan a niños, niñas y adolescentes en pobreza?
13: Sí, eso es un dato bien interesante, porque nosotros comparamos los hogares que reciben transferencias monetarias, los que tienen niños y aquellos que no tienen niños, ¿sí? Y la cobertura en general es alta, ¿sí? Vemos que, como dices tú, a través de la PGU, de las pensiones, hay una alta cobertura en los adultos mayores, y también observamos que en torno al 70%, 70 y tanto% de los hogares con niños están recibiendo alguna transferencia monetaria. Pero cuando nos movemos hacia ver el monto de estas transferencias, vemos que las diferencias son sustantivas. Entonces, los hogares que tienen niños reciben transferencias, pero son insuficientes para salir de la pobreza. Entonces, si nosotros comparamos un hogar con niños antes de recibir transferencia, diríamos que un 27% de los niños está en pobreza. Y luego de las transferencias, esto baja, ¿cierto?, a 22 y tanto, que es lo que estamos conversando. Por lo tanto, influyen, sí, pero no son suficientes para sacar a todos los niños de la pobreza. Y eso es algo, en contraste a los hogares que tienen adultos mayores, bastante distinto, porque el

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1: Revisamos los titulares que mueven al mundo para esta jornada de 28 de mayo del 2026. Y comenzamos con los anuncios de al menos un acuerdo tentativo preliminar que permitiría extender el cese al fuego de Estados Unidos e Irán. Los equipos negociadores han acordado una especie de marco para este acuerdo que permitiría extender el cese de hostilidades por 60 días y llega justo después de que se reanudaran estos ataques de parte de Estados Unidos, ataques en defensa propia, como ha dicho, que alcanzaron a derribar al menos 4 drones iraníes, y ataques de Irán que alcanzaron a Kuwait, que es la zona desde donde Irán estima están operando las fuerzas norteamericanas. Previamente, se le preguntó a Donald Trump, el presidente de Estados Unidos, respecto al futuro del Estrecho de Hormuz, que estaba abierto antes de las hostilidades y cuyo objetivo ahora es reabrir. Son fronterizos al Estrecho de Hormuz no solo Irán, sino también Omán. Y estas son las expectativas de Estados Unidos frente a Omán, que, de no cumplirlas, lo podría bombardear.
2: Irán tiene mucha intención, quieren mucho llegar a un acuerdo, hasta ahora no han llegado ahí. No estamos satisfechos con ello, pero lo estaremos. O si no, tendremos que simplemente terminar el trabajo, el estrecho va a estar abierto para todos.
3: ¿Y quién controlaría eso?
2: Son aguas internacionales, nadie va a controlarlo, vamos a vigilarlo, lo vigilaremos, pero nadie va a controlarlo. Eso es parte de la negociación que tenemos. A ellos les gustaría controlarlo, nadie va a controlarlo. Son aguas internacionales y Omán se comportará como todos los demás, o si no tendremos que hacerlos volar. Ellos entienden eso, estarán bien.
1: Y nos vamos hasta Europa, donde se multó con 200 millones de euros a la plataforma de comercio electrónico Temu. La Unión Europea plantea esta multa por incumplimiento de la Ley de Servicios Digitales. La acusan a la empresa de no controlar adecuadamente la venta de productos ilícitos o peligrosos dentro de su sitio. Estas fueron las declaraciones del portavoz de la Comisión Europea, Thomas Regnier.
4: Hoy Temu ha recibido una multa de 200 millones de euros por incumplir la Ley de Servicios Digitales. Temu llega a 130 millones de consumidores en la Unión Europea, pero la empresa no ha evaluado adecuadamente los riesgos de que se vendan productos ilegales en su mercado. ¿De qué productos estamos hablando? Juguetes peligrosos para niños, pequeños aparatos electrónicos sin el etiquetado adecuado, ropa y joyas que contienen sustancias químicas nocivas, por nombrar solo algunos. Nuestro mensaje es claro, si quieren acceder a nuestro mercado de 450 millones de consumidores, tienen que respetar nuestras reglas.
1: Y volvemos a Estados Unidos, donde Marco Rubio, el encargado de Relaciones Exteriores de Donald Trump, criticó al régimen cubano y afirmó que la isla había sido tomada por la empresa militar Gaesa. Marco Rubio dijo que además es un estado fallido, ubicado a pocos kilómetros de las costas norteamericanas, y en ese sentido, Cuba es una amenaza para la seguridad nacional estadounidense.
2: Cuba tiene muchos problemas, porque desafortunadamente para ellos está dirigida por un grupo de comunistas incompetentes, y ser comunista es malo, pero ser un comunista incompetente es lo peor. El país ha sido tomado por una empresa llamada Gaesa, que controla básicamente el 70% de la economía. Y nada de ese dinero se utiliza para ayudar al pueblo cubano. Estaremos trabajando en ello porque queremos algo bueno para el pueblo cubano. Tener un estado fallido a 90 millas de nuestras costas es una amenaza para la seguridad nacional de los Estados Unidos.
1: Y hasta París se llegó el primer ministro de Noruega, Jonas Gahr Støre, para reunirse con Emmanuel Macron. El político noruego se suma al programa de disuasión nuclear que lidera Francia, en un contexto donde crece la preocupación y también la presión al gasto en defensa en el continente.
2: Durante años, las armas nucleares francesas estuvieron vinculadas exclusivamente a la propia seguridad. Francia está abriendo ahora un diálogo con aliados cercanos sobre cómo sus armas nucleares también pueden contribuir a la seguridad europea, en un sentido amplio, y a la disuasión contra las amenazas militares.
1: Y en México, María Eugenia Campos, gobernadora del estado mexicano de Chihuahua, afirma que las autoridades están tratando de plantar un caso en su contra. La gobernadora

0: apareció ante la fiscalía por un operativo contra el narcotráfico donde murieron dos agentes de la CIA. Esto tuvo lugar el pasado 19 de abril.
1: Hace unos días y de manera muy extraña me citaron. Se me cita bajo la simulación de ser un testigo, pero con la burda finalidad de fabricarme un caso y convertirme en inculpada. No guardaron las formas, no respetaron la ley, atropellaron la protección constitucional del cargo que los chihuahuenses me han conferido. Y mucho más allá de todo temor personal, hoy lamento y denuncio el autoritarismo, diría yo ya, totalitarismo al que todos estamos expuestos.
0: Es el sonido de Bruce Springsteen, que continúa lo que se ha descrito como una serie de conciertos de protesta a lo largo del territorio norteamericano. Bruce Springsteen ha estado planteando severas y abiertas críticas al presidente norteamericano Donald Trump durante su serie de conciertos y particularmente en la presentación que realizó en Washington, donde dio un espectáculo de 3 horas donde llamó al presidente norteamericano racista e incompetente. Son titulares que mueven el mundo.

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12: Buen informativo, la ronda de titulares con Álvaro Lozano.
13: El ministro García Rubinot habló de flexibilizar algunos aspectos de la reforma tributaria y a renglón seguido desde Hacienda lo relativizaron. Siguen las discrepancias en el oficialismo por la anunciada acusación constitucional contra el exministro Grau. Y una fiscal especializada en delitos sexuales se hace cargo de la denuncia de una violación grupal contra una estudiante universitaria en el Biobío. En lo que queda del día, Bárbara Monsalves, directora del Biobío del Servicio Nacional de la Mujer y Equidad de Género, destacó que se activaron los protocolos de acompañamiento a la víctima, se presentó también la querella del caso. Hasta hoy no están los nombres de los responsables, informó.
12: Así están las cosas, el resumen informativo en la ronda de titulares para el cierre adelantado de lo que queda del día de hoy, junto a Álvaro Lozano. Muchas gracias, Álvaro.
13: Hasta pronto, Paula.
12: Hasta pronto.
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12: Llegamos al cierre de esta edición de lo que queda del día en Cooperativa, porque lo que corresponde es la transición de Cooperativa Deportes. Así que te dejamos invitado para que te mantengas aquí en nuestra sintonía. El agradecimiento es para Gerardo Rodríguez en la puesta al aire del programa, Rafael Pardo en la coordinación periodística y los deportes, Paula Lillo en la producción. Yo soy Paula Menina en la edición y la conducción, y como siempre, muchísimas gracias por escuchar.
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16: ¿Cómo están ustedes? Bienvenidos. 7:31. Cooperativa Deportes en el aire para la Copa Libertadores de América. Una pasada trascendental para la Universidad Católica, que en su visita a Boca Juniors busca un resultado que le permita clasificar a la siguiente fase. Ganando o empatando lo habrá conseguido. Si no, en la historia que le vamos a contar a partir de ahora, con narración de Ernesto Díaz Correa, con Seba Aguilar, el Topito Caneo y Goro Ochoa, el equipo completo de Cooperativa listo para vivir otra noche de Copa Libertadores de América.
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0: con la energía de sol y lluvia. Abrimos esta transmisión de Copa Libertadores de América. Le mandamos esa energía a la Universidad Católica, que la va a necesitar esta noche ante Boca Juniors a las 20:30, el pitazo inicial para el partido que es relevante en la historia del grupo. Ya lo va a contextualizar el CEO Aguilar, ya vamos a revisar las formaciones de los equipos, ya vamos a escuchar la primera idea de Igor Ochoa para la dimensión del desafío que hoy enfrenta Católica al jugar en la Bombonera y ante Boca Juniors. Antes, la voz vendedora del señor Andrés Solar en Cooperativa.
1: ¿Qué tal? Qué gusto de saludarte, Pato Muñoz. 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Señoras y señores, en

0: Católica en la Copa Libertadores de América. Ya vamos a la Bombonera a saber de la formación inicial de la UC. Antes, junto a Sebastián Aguilar, empezamos a mirar lo que dice el grupo de la Universidad Católica. Ratificar eso que decíamos al arranque, Seba. Empatando o ganando, avanza la UC. ¿Cómo estás?
1: ¿Qué tal, Patricio Muñoz? Así es, tal como tú lo mencionabas, es la fórmula que necesita la Universidad Católica para avanzar en esta Copa Libertadores. Incluso perdiendo, pero ahí ya tendría que empezar a depender de lo que va a pasar en el partido entre Cruzeiro y Barcelona. Lo cierto es que la Católica depende de sí mismo para avanzar a los octavos de final de la Libertadores, y eso como mínimo es un empate, lo que necesita el elenco cruzado en este duelo ante los Xeneizes. Por supuesto que un triunfo también los pone y asegura además el liderato del grupo. Con el empate incluso, Pato, la Católica gana el grupo de la Libertadores, nada más y nada menos, tal como lo hizo Coquimbo Unido durante esta semana. También la Católica empatando estará asegurando el primer lugar del grupo. ¿Cómo empieza todo en este grupo D para esta fecha número 6? Primer lugar, Universidad Católica con 10 puntos. Segundo, Cruzeiro con 8. Tercero, Boca Juniors con 7. Y último y eliminado, Barcelona de Guayaquil con 3. ¿Por qué digo que si empata la Católica gana el grupo? Porque el único que lo podría alcanzar sería Cruzeiro, harían los mismos 11 puntos, pero como se registró un triunfo para la Católica y un empate con Cruzeiro, avanza la Universidad Católica en el primer lugar en ese escenario. Así que el empate los deja primeros y la derrota ya empieza a ser necesario que, por ejemplo, Cruzeiro no gane su duelo ante Barcelona de Guayaquil, y así la Católica seguirá con vida en la Copa Libertadores.
0: Y en caso de que no siguiera en la Libertadores, esa historia la contamos después, pero bueno, iría a la Copa Sudamericana.
1: Eso sí o sí, y en eso, el peor de los casos.
0: Claro, y está bien definido, me parece que no hay dudas respecto de quién sería su rival. Antes juega Andrés Solar.
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0: Deportes junto a la Universidad Católica en Buenos Aires, afueras de la Bombonera, contigo Pancho Canedo, ¿qué tal?
1: ¿Qué tal, Patricio Muñoz? Aquí estamos, Vive Directo, Cooperativo Deportes en Buenos Aires, en la Bombonera, donde ya empiezan a ingresar los hinchas de Boca, los hinchas Xeneize, que van a repletar este monumento histórico del fútbol. Vamos a ver si podemos conversar con ellos, los que ya se están acercando acá. ¿Qué tal, cómo estás?
2: Te saludamos de Chile,
1: ¿todo bien?
2: Todo bien.
1: ¿Cómo van? ¿Cómo lo ven hoy?
2: Muy excitados y no sé qué va a pasar.
1: ¿Sí? ¿Esperan ganar?
2: Siempre esperamos ganar, pero nunca se sabe. Para eso se juega.
1: Vale, muchas gracias.
2: Igual.
1: Vale, hay algunos de los que están acá. Te veo muy animado. ¿Cómo estás? Te saludo de Chile. ¿Tu nombre?
3: Juan.
1: Juan, ¿cómo estás? ¿Cómo ven el partido?
3: Siempre bien. Cuando animo a ver la Boca, siempre bien.
1: ¿Sí? Sí. Las definiciones se les dan. Hoy día veíamos un cuadro.
3: No pensamos, yo no pienso el resultado. Venimos a ver la Boca nosotros. ¿Sí? Nada más. No importa nada.
1: ¿Cómo viene el momento que están ahí?
3: Bien.
1: Con la victoria solamente bien. Pueden pasar.
3: No importa nada, venimos a ver la Boca. Estamos felices.
1: Vale, muchas gracias. Gracias. Te agradezco. A ver, uno más de los que están a esta hora entrando ya a la Bombonera. Muchachos, ¿los puedo molestar? Estamos en vivo para Chile. ¿Qué tal? ¿Cómo estás? ¿Nada? ¿No? A ver, bueno, ¿no quieren hablar? A ver si hay alguno más que nos pueda conversar. Te veo muy animado. ¿Cómo estás? Te hablamos de Chile. ¿Tu nombre?
4: Gabriel.
1: Viniste con tu hijo. ¿Cómo ven el partido hoy?
4: Con mi cuñado. Y está duro, pero yo creo que le ganamos.
1: ¿Cómo han visto el grupo? Que es un grupo
4: durísimo,
1: duro, han tenido revés.
4: Durísimo. Sabíamos que hace duro, pero cuando arrancamos con dos victorias dijimos, ya está. Y después, bueno, se nos fue complicando porque Boca siempre pasa sufriendo, loco. Siempre, nos pasa siempre lo mismo. Pero cuando pasamos así, siempre metemos una final, ¿eh? Siempre. Siempre metemos final. Tuvimos en el 2023, nos fuimos a Brasil con mi cuñado. Estuvimos allá acompañando siempre que podemos, venimos, somos de Córdoba.
1: Y, se nota por el esencia.
4: Sí. Y bueno, cada vez que podemos venimos. Nos fuimos al Mundial de Clubes, todo, todavía lo estamos pagando, pero no importa. Sí.
1: Bueno, ¿cómo ves? ¿Qué jugadores hoy día que pueden marcar la diferencia?
4: Y yo creo que si el Chango está bien, mira que tengo acá.
1: A ver, nos muestra una la billetera.
4: Mira, tengo un fijo acá, mira.
1: A ver.
4: Lo tengo.
1: Mira, ahí está, la lámina del Chango.
4: 2024, también salió.
1: Y la guardé, porque sí me guardo, no tengo muchas, ¿eh?
4: Tengo esta.
1: Una laminita.
4: Y una laminita, que yo creo que esta es la carta ganadora de hoy.
1: El Chango.
4: El Chango, sí señor.
1: Vale, gracias. Te agradezco.
4: Gracias.
1: ¿Tu nombre?
4: Gracias. Gabriel Repka, de Córdoba.
1: Grande, Gabriel, muchas gracias.
4: Gracias, papá, gracias.
1: Muy amable. Muy animosa, muy amable la gente de acá, Patricio, en la entrada, una Católica que llegó hace algún rato ya al estadio La Bombonera, también lo hizo el árbitro del partido, el señor Vilmar Roldán, también la gente de Boca que pronto va a salir a la cancha a recibir el primer aliento. Hace un ratito yo te diría un 65-70% de capacidad ya al estadio La Bombonera y sigue llegando mucho hincha. 8 horas de previa, harto Fernandito, harto de lo otro también. Todo para este partido entre Boca y Católica.
5: Muy bien, muy completo. Ve que la gente allá, igual que en todas partes, se notó el calor, la buena onda de la gente del interior. El porteño, antipático, venimos ahora a Boca, no me importa nada.
1: Sí.
5: Dale, amargo, ojalá que pierdan hoy, solar.
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0: media hora más, estamos a 50 minutos del arranque del partido. Van a jugar Boca y la Universidad Católica ahí en la Bombonera, 20:30, la hora señalada para el pitazo inicial. Seba Aguilar, dejamos pendiente, dejamos con un punto suspensivo esa historia de, bueno, si gana o empata, avanza.
1: Sí.
0: Si pierde, cae a la Sudamericana, al playoff, y no hay vuelta con el rival, ¿no?
1: Es uno solo el que puede jugar contra la Universidad Católica, y se trata de Santos de Brasil, el Santos de Neymar y de Gabigol, que también está bien encendido.
0: Oiga, pero es como un arma de doble filo, porque el reglamento... A ver, la Católica, si queda eliminada, va a lamentar su mala suerte, porque va a quedar eliminada con 10 puntos, que son... Es un puntaje alto, más que bueno. Y se cruza con el peor puntaje de los que son segundos en Sudamericana.
1: Exacto.
0: Y ese es el Santos, con 7 unidades. Es decir, estaría, entre comillas, beneficiado por el sorteo.
1: Claro, va a enfrentar al peor equipo de la fase de grupos de la Sudamericana, que avanzó a los playoffs.
0: Ahora, en esa lista está Gremio, está Vasco, está Bragantino.
1: Está O'Higgins,
0: claro.
1: En este caso sí se podrían haber topado. No hay
0: regla de no...
1: De no coincidencia de países.
0: No coincidencia de países, claro. Está Caracas. El viaje no le hubiera gustado probablemente. América de Cali, duro. Cienciano, otra escenografía dura.
1: Compleja, sí.
0: Compleja. Ya, no era... Nada era muy fácil en ese emparejamiento, pero todavía esperamos que la Católica lo resuelva en la cancha.
1: En el caso de que la Católica quede eliminada, va a ser uno de los equipos que... Son pocos, pero es un listado de equipos con 10 o más puntos que se han quedado fuera de los octavos de final de la Copa Libertadores. Es un listado breve, pero que tiene bastantes chilenos, te diría Pato Muñoz. Por ejemplo, el Audax Italiano, que tiene el récord con 11 puntos. El año 2007 se quedó fuera de la Libertadores. 11 puntos sacó el Audax, perdió un solo partido. Y bueno, en ese grupo donde Alianza Lima había sacado 0, y por eso le entregó muchos puntos al resto de sus contendientes. Por eso que se quedó afuera con ese puntaje. También está la Universidad de Chile, por ejemplo, el año pasado, que obtuvo 10 puntos en la Libertadores y también se quedó afuera del torneo continental. La Universidad Católica el 2006 también ya sufrió con esto, también sacó 10 puntos. Colo Colo el 2008, 10 puntos también. Deportes Iquique el 2017. Le tocó lo mismo, 10 puntos sacó. O sea, son varios equipos chilenos. Es un listado no tan largo, porque está Central Córdoba, Peñarol, Independiente Medellín, pero el resto puros chilenos que han tenido que sufrir con esta situación.
0: Alguna vez Colo Colo clasificó con 5 puntos, si mal no recuerdo.
1: Con 6 puntos, con clasificó 6, el 2024.
0: Es un puntaje particularmente bajo.
1: Sí, con un triunfo y 3 empates.
0: A veces te toca a favor también.
1: Es verdad. Bueno, de hecho, ese creo que es el caso de menor cantidad de puntos para clasificar a octavos de final en la historia.
0: En la historia de la Copa.
1: Sí. Mire. Desde este formato lógico.
0: Andrés Solar.
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0: 7 de la tarde con 44 minutos, somos Cooperativa Deportes. Primera idea, primer concepto del comentarista estelar de esta jornada, el señor Igor Ochoa. ¿Qué tal, Igor? ¿Cómo le va?
3: Muy bien. Oiga, pero en ese listado que daba Sebastián, no siempre existía esto de bajar de la Libertadora a la Sudamericana.
0: No, eso...
1: De hecho, el Audax se quedó sin pan ni pedazo.
3: Claro.
0: No digo, ¿cuánto tiene? 3 años esto.
3: Claro.
1: De la Sudamericana, no, un poquito más tiene. ¿Un poquito más? Tener 2020, lo vamos a buscar.
3: Claro, sí. Era peor el asunto.
0: Claro, porque era sin pan ni pedazo.
3: Exactamente. Bueno, pero hoy la idea es que no se mire eso ni antes ni durante el partido, porque evidentemente yo creo que en esa entrevista que hizo Caneo hay algo de la hinchada de Boca que claro, uno puede decir, mira, es lógico porque son locales, en fin, tienen tanta tradición, pero es un equipo que obliga al hincha a tener el apoyo un poquito forzado, digamos. No es un equipo que les ha dado tantas respuestas en el año como para decir, mira, hoy, por lógica, entramos y ganamos, como podría haber sido en algún otro momento. Hay dudas que, según el trámite del partido, Universidad Católica podría explotar, evidentemente, si logra sostener el partido los primeros minutos. Para mí son esenciales, porque siempre hay un impulso inicial cuando tú eres local, más aún en esa cancha. Entonces ahí hay que estar preciso, no hay que dar ventajas defensivas. A partir de eso, después puedes ir desarrollando algún libreto de juego. Pero es un partido de alta tensión, rodeado como siempre del juego periodístico y mediático que los clubes como Boca tienen, porque hoy ellos se han esmerado en ponerse como víctima, digamos, que contra todo algo, una frase que no solo de ellos, digamos, pero bueno, hoy la están usando en la Boca. Como que futbolísticamente no fue el problema que tuvieron en esta serie, sino que, bueno, arbitraje y decisiones, sobre todo en el partido con Cruzeiro. Quien ve a Boca en el detalle puede tener hoy una sensación, porque cuando jugaron acá, por ejemplo, Vareiro era un jugador muy importante, se había sentado en el equipo, hoy no está, lesionado hace rato. No está Merentiel, o sea, el doble 9 que en algún momento fue la fórmula de Boca, no hace tanto tiempo, un mes atrás, hoy queda diluida, porque si juega Jiménez y juega Ceballos, bueno, uno por dentro y el otro por fuera. Entonces, son situaciones futbolísticas que Universidad Católica podría aprovechar siempre que resuelva el tema que quedó pendiente en el partido acá, como local. O sea, ¿quién va sobre Paredes y cómo rodearlo para que él no pueda influir en el juego? Paredes es un jugador que últimamente, y en la crítica lo decían, se está tirando muy atrás, la va a buscar entre los centrales, y eso alargaba al equipo, según la percepción de los críticos. Bueno, hoy el partido le exige a Boca una presión sostenida, pero entendiendo que no tiene un alto nivel de eficacia. Llega más de lo que aprovecha, y entonces veremos cómo Universidad Católica, con esta formación que entendemos que es la titular, te va a dar mucha pelea en el medio campo. A diferencia del partido en Santiago, en que Suki entró pero venía recién recuperándose y no fue titular, bueno, hoy está, y me parece que es un jugador fundamental para que él con Valencia te sostenga en el equipo ahí en ese sector medio, que yo creo puede ser esencial para que otros se desplieguen después, como el propio Martínez y los delanteros. Sí.
4: Te interrumpo para escuchar a Garnero.
5: La verdad que estamos disfrutando el momento y esperemos hacer un gran partido.
6: No sos de esos, pero aferrarse a un empate, salir a jugar aferrándose a ese empate que te da la clasificación, insisto, no sos de esos, pero inconscientemente se lo dijiste a los jugadores, no hay que meterse atrás, no hay que dejarse llevar por Boca.
5: No, al contrario, nosotros no hacemos eso, no nos sale bien eso, no es bueno si hacemos eso. Obviamente que el fútbol tiene sus cosas y el rival te puede llevar a esa situación, pero no va a ser nuestra intención. De entrada vamos a ir a presionar arriba, vamos a tratar de sacarle la pelota. Sabemos que es un equipo que tiene grandes administradores del balón. Si se la sacamos, es un equipo que podemos atacarlo más.
6: Muchas gracias. No, por favor.
4: Ahí estaba Garnero en la señal de ESPN, señal oficial para este partido, para el Boca Universidad Católica de las 20:30, que aquí en Cooperativa lo va a narrar Ernesto Díaz Correa, señor Solar.
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4: Somos Cooperativa Deportes en la víspera, en la previa de este duelo entre Boca Juniors y la Universidad Católica. Seba Aguilar llama.
1: Sí, porque confirmamos el dato que hablábamos hace un ratito de hace cuánto que la Copa Libertadores tiene este sistema de pasar de terceros a la Copa Sudamericana, desde la temporada 2017 que se viene implementando este formato de torneo. O sea, es la décima ocasión en que los terceros lugares avanzan a la Copa Sudamericana. Reiteramos, este es el peor escenario en el que podría encontrarse la Universidad Católica. Solo una derrota y una victoria de Cruzeiro, lo dejaría a la Católica eliminada de la Libertadores y pasaría a la Sudamericana, pero sí o sí tendrá competencia internacional en el segundo semestre el elenco cruzado.
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4: 7:50 PM, somos Cooperativa Deportes. Desde el sector de Boca emerge la titular, sí, se confirma, y Sebastián Aguilar la trae, la oncena del rival de la UC, está lista, la titular de Boca Juniors.
1: Y que tiene la necesidad de ganar, no le sirve otro resultado al conjunto argentino, tiene que salir a buscar los tres puntos en su cancha ante la Universidad Católica, y este es el 11 de Úbeda, el 11 de Boca Juniors, para jugar ante la Católica.

0: Camiseta número 12 en la portería Ceneice. Aparece el portero Leandro Bray. Línea de 4 en el fondo por la derecha. Camiseta número 10, 27 en la espalda para Malcolm Braida. Lo acompaña como primer central con la camiseta número 2. Lautaro Di Lolo. A su lado aparece el número 26, Marco Pellegrino. Y cerrando la saga Ceneice con la camiseta número 3, Lautaro Blanco. En la mitad de la cancha, para mover los hilos del cuadro argentino, el capitán de Boca Juniors, el campeón del mundo en Qatar 2022, camiseta número 5 en la espalda para Leandro Paredes. A su lado en el medio campo con la número 21 aparece el español, el ex Athletic de Bilbao, Ander Herrera. Y cerrando por la izquierda del medio campo, camiseta número 18 para Milton Delgado. En el ataque, tres hombres más por la derecha, aparece la gran joya de la juvenil Ceneice, camiseta número 36 para Tomás Aranda. Por la izquierda aparece con la número 7, otro que suena en el fútbol europeo, en el fútbol italiano, podría ser su último partido con la camiseta de Boca. Es el número 7, el changuito Ezequiel Ceballos. Y en el centro del ataque con la camiseta número 9 en la espalda, ante una serie de bajas en la delantera, aparece en la titular el argentino Milton Jiménez, el 11 de Boca Juniors para jugar ante el OC.
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2: Igor Ochoa, no hay grandes sorpresas respecto de lo que anunciábamos a las 2 de la tarde, es decir, no hay ninguna sorpresa. En parte es lo que tiene Boca, porque tiene varias bajas también.
3: Sí, claro, porque piensa que en un partido como este, bueno, no dispone de 3-9. Pareiro, Cavani, lesionado hace rato, y Merentiel, que no sé si estará en la banca, pero en definitiva no está para empezar el partido. Entonces, no tiene tanto recambio en ataque. Por eso que la necesidad de resolver el partido bastante rápido. Ahora, Ander Herrera, el vasco, juega muy bien. No resiste los partidos enteros, pero también es de una tónica mucho más de técnica, de trato del balón. Digamos, si hubiera estado Alcacíbar, ahí ese mediocampo habría tenido una dominante más de batalla, con despliegue ofensivo en el caso de Alcacíbar. Con Herrera tiene más control de balón, pero quizás en un ritmo más pausado. En términos del desplazamiento de Herrera, no así de sus pases, que son normalmente muy bien ejecutados. Es un mediocampo que yo creo le puede permitir a la Universidad Católica no tener tanto desgaste físico como probablemente lo habría sido con Alcacíbar. Pero bueno, son meras especulaciones, porque en definitiva los partidos son globalidades y uno más, uno menos no te hace la diferencia total de un ritmo de juego que evidentemente Boca va a tratar de imponer desde el comienzo.
0: Está en la banca de suplentes Miguel Merentiel, que sufrió un desgarro en las últimas semanas y que, bueno, se especulaba en la prensa argentina que lo iban a esperar hasta última hora. No está claramente al 100%, si no estaría en el 11 titular.
2: Sería titular.
0: Pero por lo menos estará en la banca. Veremos si ante la urgencia presentado en algún momento del partido recurre a él el técnico Claudio Bove.
2: Eso es pura urgencia, Igor.
3: Claro, porque si tú piensas, estando bien Merentiel, hubiera sido el titular. Quizás con Jiménez en doble nueve, o quizás acompañando a Ceballos. Pero te quedaba uno bien dispuesto en la banca. Si no le alcanzó para jugar es porque está en una condición disminuida. Pero bueno, ya veremos cómo se le presenta también el partido a Boca. Y después el juego aéreo, que es algo importante. Di Lolo sí va bien por arriba, Jiménez aceptable, después Pellegrino, bueno, también a prueba, como que se queda con menos en comparación al poder aéreo que tenía cuando, por ejemplo, estaba Pareiro. Ahí le baja un poquito, pero todo depende de la precisión de Paredes, porque en definitiva él es el gran gestor del equipo y de sus pies siempre salen las mejores maniobras, particularmente en pelotas detenidas. Así que ya veremos ese rubro en el que Universidad Católica se desenvuelve bien en ataque, no sé si también en defensa, es curioso, pero al no estar Gianni ahí pierde una cuota de juego aéreo, porque evidentemente no es lo preferido de Cueva.
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2: 7:57, somos Cooperativa Deportes, estamos en la víspera, estamos a 33 minutos del arranque del partido. Católica al todo o nada, a ganar o a empatar para avanzar en esta Copa Libertadores de América. Si no, si es derrota, se quedará con el premio de consuelo, el repechaje de la Copa Sudamericana. ¿Quiénes van por ese logro? ¿Quiénes van por ese punto o los tres? Sebastián Aguilar y la titular de la UC para desafiar a Boca.
4: Conocemos a los estelares de Daniel Garnero para enfrentar a Boca Juniors, recordando que un empate asegurará el primer lugar para los cruzados en este, el grupo más difícil de la Copa Libertadores. Con cambio de esquema incluido, este es el once de la Católica para salir a buscar la clasificación copera en la Bombonera. Camiseta número uno, en el arco aparece el bicho Vicente Bernedo, línea de cuatro en el fondo, por la derecha. Camiseta número 6 para Sebastián Arancibia, la dupla de centrales la componen en primer lugar con la número 19, el patrón de la defensa cruzada, Branco Ampuero. A su lado lo acompaña el recuperado y volviendo a la titularidad, número 26, Juan Ignacio Díaz, y cerrando por la izquierda de la saga, el campeón de América con la selección chilena, camiseta número 3 para el queno, Eugenio Mena. En la mitad de la cancha aparece el número 20, el colombiano Johan Valencia, lo acompaña en el medio campo con la número 8, el comandante, el argentino, el ex Boca Juniors, Fernando Zucchi. Más adelantado también con la número 14, el ex Huachipato, Jimmy Martínez, y cerrando por la izquierda del medio campo con la número 15, el Simbi, Cristian Cuevas. En el ataque, dos hombres más para la velocidad, para la contra, para aprovechar los espacios, con la camiseta número 11, Clemente Montes, y con la número 9, el capitán de la Universidad Católica, el goleador histórico de los cruzados, el número 9, el Toro, Fernando Sampedri. Cierra el 11 de Daniel Garnero, cierra el 11 de la Católica para buscar la clasificación continental.
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0: horas en punto, 8 de la noche, si usted prefiere, en punto aquí en Chile, las 9 allá en Buenos Aires, a 30 minutos estamos del arranque del partido. Juan y Díaz vuelven la defensa, tal vez de lo que pudiera sorprender un poco, y la ya anunciada decisión de Cuevas a la izquierda y Goro Ochoa.
1: Bueno, yo entiendo que Díaz salió al equipo por una lesión, pero en la consideración del entrenador pareciera ser que tiene preeminencia. Entonces, vuelve después de recuperarse. Y después lo de Cuevas, que ya está. Cuevas es un jugador de mucha variedad táctica, siempre que él entre a jugar el partido sin salirse del foro.